0: 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Más de 90.000 usuarios se mantienen sin suministro eléctrico y 974 personas permanecen aisladas en la región de Valparaíso. El Ejecutivo calificó como insuficiente el rol de la Superintendencia de Electricidad y Combustibles en esta zona. El gobierno suspendió las clases para este lunes en las zonas bajo alerta roja por el sistema frontal que mantiene inundaciones, activación de quebradas y daños en infraestructura entre Atacama, Coquimbo y Valparaíso. Una avalancha de nieve provocó la desaparición de una persona en Alto del Carmen y dejó a varias localidades aisladas. Ante la emergencia, el municipio pidió decretar estado de catástrofe para reforzar la respuesta. Terminó la búsqueda del trabajador desaparecido en Curepto durante el sistema frontal. Su cuerpo fue hallado al interior de la camioneta que permanecía sumergida en el estero de Mulgo. La aprobación del presidente José Antonio Kast llegó al 28,9%, su nivel más bajo, mientras la desaprobación alcanzó el 56,6%. El cabo primero de Carabineros, Marcos Cosme, fue ascendido póstumamente al grado de suboficial mayor tras fallecer por las heridas sufridas durante el procedimiento policial en Valdivia.
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0: Exactamente 20 horas con 3 minutos.
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0: Ya estamos de vuelta, seguimos revisando más noticias ahora ya de nuestra zona. Te contamos que las operaciones ferroviarias de carga en el sector norte del Irquién debieron ser modificadas. Esto luego de que las marejadas provocadas por el sistema frontal, entre ellas, dejaran un socavón ahí en el terreno contiguo a la línea ferroviaria. John Vallejos tiene más detalles.
4: El fuerte oleaje de las marejadas provocó un socavón al costado de las vías férreas en el sector norte del Irquén, lo que impide el tránsito de trenes por ese ramo. Pese a lo anterior, estas vías solo se utilizan para operaciones ferroviarias dentro del recinto portuario. Así lo explicó el Seremi de Transporte y Telecomunicaciones de la región del Biobío, Henry Campos.
5: Las operaciones en ese tramo específico se mantienen suspendidas ya que corresponde a un segmento final de la vía que no impacta el funcionamiento general del sistema ferroviario. Al día de hoy hay que señalar que el desplazamiento de los trenes de carga en la región se desarrolla con total normalidad.
4: Si bien este incidente no interrumpe por completo la operación de los trenes de carga en la zona, sí ralentiza el proceso, ya que los trabajadores portuarios deben realizar maniobras adicionales para evitar el tramo afectado. Así lo explicó Jaime Cifuentes, representante del Departamento de Infraestructura y Logística de Corma.
6: Este socavón, producto de la contingencia climática, afecta la normal operación de la llegada de trenes a DP World Irquén. FEPASA deberá realizar muchas más maniobras para poder distribuir los carros en las bodegas de puerto para carga de ambos exportadores de celulosa, lo que impactará de manera importante en el cumplimiento de ventanas ferroviarias, aumentando el riesgo de pérdida de trenes y los cumplimientos de los planes de embarque. Es por esto que es muy importante visibilizar esto a EFE y a las autoridades.
4: Pese a los daños que dejó el sistema frontal en la vía férrea al sector norte del Irquén, las operaciones de los trenes de carga se mantendrá, aunque con maniobras más lentas mientras se evalúan y ejecutan las reparaciones en el tramo afectado.
0: Tras el sistema frontal, uno de los principales efectos que aún persisten son los cortes de suministro eléctrico en distintos puntos de la región del Biobío. En este contexto, vecinos de la comuna de Talcahuano denuncian que lleva más de 4 días sin electricidad, afectando a más de 40 vecinos allá en el sector Luis Uribe, entre ellos adultos mayores y también pacientes insulinodependientes. Desde el municipio de Talcahuano, el concejal Roberto Pino aseguró que esta es una denuncia comunal debido a que en reiteradas ocasiones han intentado comunicarse con la compañía eléctrica, pero no han recibido respuesta.
7: Es una denuncia en general en Talcahuano. Se llama a la compañía de electricidad, no responde el número de teléfono o está ocupado, pero nadie se hace responsable. Y aquí hay pérdidas económicas para los vecinos y también para los vecinos que dependen de insulina.
0: En relación con lo anterior, Loreto González, vecina afectada en el sector Luis Uribe, también cuestionó la falta de soluciones concretas por parte de la empresa eléctrica.
8: Estamos hace 4 días sin luz. Hemos llamado a la compañía y no nos da ninguna solución. Y nos mandan unos mensajes que en una hora más, van a mandar a solucionar y nada. Ya hacen 4 días que estamos. Ya hemos llamado, vuelto a llamar. De repente nos tienen 20, 25 minutos en la operadora, no nos contestan. No, esto es para nosotros es una catástrofe porque muchos días.
0: La vecina también advirtió que en el sector viven personas insulinodependientes, lo que aumenta la preocupación ante la prolongada interrupción del servicio. De esta forma continúan las consecuencias del sistema frontal en la región del Biobío, mientras las familias siguen a la espera de que se restablezca el suministro eléctrico.
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0: La Unión Comunal de Juntas de Vecinos de Coronel evalúa presentar acciones legales tras reportarse en algunos casos más de 72 horas sin luz en los domicilios de la comuna. Esto teniendo en cuenta que en años anteriores se han registrado un escenario similar. José Manuel Lagos nos informa.
9: Un recurso de protección y una demanda colectiva son algunas de las acciones legales que evalúa la Unión Comunal de Juntas de Vecinos de Coronel ante el extenso periodo sin luz que residentes de la comuna reportaron en medio y tras el sistema frontal que afectó al Biobío. Se trata de un contexto que ya se había dado en 2024 y 2025, donde su presidente José Barra criticó, según dijo, la poca preparación de la Compañía General de Electricidad para dichas contingencias, esto dada la pérdida de alimentos, medicamentos y artefactos en medio de la emergencia, y que en el caso de Calabozo, Quiñenco, Cerro Merquín y Coronel Centro, por nombrar algunos sectores, los cortes de luz superaron las 72 horas.
10: Hoy día nos reunimos en forma extraordinaria para evaluar de qué manera podemos hacernos cargo de hacer una demanda colectiva, tomar acciones legales, porque esto está sucediendo siempre. Nuestros vecinos están sufriendo cortes de luz muy prolongados. La respuesta de CGV ha sido demasiado lenta, muchos llegan a 72 horas, nadie después responde, los comunicados de la CGE son muy escuetos, hay pérdida de electrodomiciliario, de alimentación y todo ese tipo de cosas.
9: Cabe señalar que el alcalde Boris Chamorro ingresó un requerimiento a la Superintendencia de Electricidad y Combustible, puesto que la comuna fue una de las primeras afectadas por la interrupción del servicio en medio del sistema frontal. El director regional de la SEC, Manuel Cartagena, resaltó la importancia que tiene ante futuros procesos colectivos las denuncias que realice la ciudadanía.
11: Y ese es el antecedente que sirve luego para que CERNAC pueda hacer sus acciones colectivas, si es que fuera el caso, y para el caso del arbitraje que la SEC pueda hacer de una respuesta inadecuada de la compañía. Entonces, en esta etapa son dos las líneas. Entonces, primero, asegurarse de que la empresa sepa que yo estoy sin servicio, y la segunda es poder interponer los reclamos cuando esta afectación ya superó superó la mera ausencia de suministro. Es necesario que eso se pueda también hacer visible ese daño y ese problema a través del canal de reclamos.
9: Hasta el cierre de la nota, la Compañía General de Electricidad, a cargo de dicho servicio en la comuna, informó que alrededor del 96% de los clientes afectados por corte de luz han recuperado el suministro en la región del Biobío.
0: El delegado presidencial regional señaló que la investigación del trabajador muerto mientras efectuaba faenas en una concesionaria, en una ruta concesionada, digo, en Nahuel Buta, en medio de rigurosas condiciones del tiempo, será a nivel de todas las instancias del Estado. Así lo señaló Julio Nativia, el delegado presidencial regional, que manifestó que serán los organismos competentes del Estado los que deberán determinar y aclarar esta lamentable muerte y saber si se cumplieron las condiciones de seguridad necesarias para efectuar el tipo de trabajo que efectuaba, como el despeje de ruta bajo un temporal de viento y lluvia con ráfagas de viento entre 70 y 90 kilómetros por hora. Agregó la autoridad regional que la dirección del trabajo se encuentra destinada a investigar y verificar el cumplimiento de las medidas de seguridad y condiciones en que se encontraba.

0: traba trabajando la víctima. Asimismo, hay una investigación por las causas del fatal accidente que costó la vida del trabajador de 53 años cuando le cayó un árbol en la ruta Q180, concesionaria Nahuel Buta.
1: Es importante destacar que los organismos competentes de gobierno, en este caso la Dirección del Trabajo, se encuentra realizando una investigación destinada a verificar el cumplimiento de las medidas de seguridad y desarrollando las diligencias destinadas a esclarecer las causas del accidente conforme a las competencias que tiene este organismo. Esclarecer si se cumplieron las condiciones de seguridad necesarias para efectuar el tipo de labores de riesgo que el trabajador se encontraba realizando.
0: Ana Tibia dijo que todos los aspectos que tengan que ver con los detalles de la investigación son materia de esta indagatoria.
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0: Ya se levantó la cubierta de la techumbre del SLEP Andalien Costa que cayó sobre una vivienda en Coronel, todo esto en medio del sistema frontal. La estructura pesa 5 toneladas. José Manuel Lagos tiene el informe.
4: Una de las representaciones gráficas sobre los efectos del intenso viento registrado en medio del sistema frontal en Coronel corresponde a la techumbre del Servicio Local de Educación Pública Andalien Costa que se desprendió y cayó sobre una vivienda antigua emplazada a la intersección de las calles Carrera y Balmaceda. Afortunadamente no se registraron heridos y sus moradores se fueron derivados a casas de familiares tras lo sucedido. Durante 2 jornadas se procedió al levantamiento de la cubierta que impactó al techo de la casa, lo que generó cortes de tránsito. Respecto al trabajo realizado desde el citado servicio local, se refirió su director ejecutivo, Ramón Jara.
5: Fue retirada completamente la estructura que, producto de la intensidad del viento, salió del edificio y cayó en una casa de una familia cercana. Hemos hecho esa maniobra, se culminó con el retiro completo de dicho material. Nosotros nos hemos contactado con ellos, su familia, la señora de la casa y su hijo, y su mascota también. Y están hoy día resguardadas en un lugar distinto de su vivienda. Todo eso está siendo permanentemente monitoreado por el gabinete del Servicio Local de Educación de Andalien Costa.
4: Y es que la estructura pesa alrededor de 5 toneladas, dijo el jefe de mantención del SLEP Andalien Costa, Sebastián Cid.
6: Que es una estructura de aproximadamente 38 metros de largo, 12 de ancho, con un peso aproximado de 5.000 kilos. Ya esta estructura fue afianzada a través de pendos de anclaje a la losa existente, lo cual lo más probable es que una ráfaga de viento haya embolsado la cubierta completa y la levantó. Visitas preliminares, se ve que los pernos de anclaje se cortaron y alguno los sacó de cuajo, lo cual obviamente tenemos que hacer mayor análisis con la empresa contratista para ver las garantías de promedio y obviamente trabajar y poder hacer las mejoras.
4: La vivienda afectada sigue en pie, de modo que una vez finalizados los trabajos y la evaluación de rigor, sus residentes puedan retomar su correspondiente uso.
0: El Consejo de Monumentos Nacionales entregó la aprobación técnica al proyecto que busca renovar la techumbre de la histórica casona del Parque Museo Pedro del Río Sañartu, una iniciativa que considera una inversión cercana a los 90 millones de pesos. La información la conocemos con John Vallejo.
7: El Parque Museo Pedro del Río Sañartu obtuvo la aprobación técnica del Consejo de Monumentos Nacionales para renovar la techumbre de su histórica casona ubicada en Hualpén. El proyecto contempla el recambio de cerca de 1.200 metros cuadrados de cubierta, la cual buscará proteger la colección patrimonial y habilitar nuevos espacios para exhibir más de 5.000 artículos que hoy se encuentran guardados. Mauricio Gutiérrez, director ejecutivo del Parque Museo Pedro del Río Sañartu, destacó la importancia de la iniciativa para conmemorar el legado del filántropo chileno.
8: En primer lugar, para proteger a la gente que trabaja dentro, a los visitantes que están dentro de la casona, para proteger la colección de artículos que están en exhibición y para poder, mediante este cambio de techumbre, abrir más habitaciones de la Casa Museo para que la gente pueda disfrutar de estos artículos de don Pedro del Río Sañartu que nos ligó a la región del Biobío.
7: El director agregó que la iniciativa considera una inversión cercana a los 90 millones de pesos y de obtener el financiamiento las obras podrían comenzar

0: pasar durante el último trimestre de este año.
1: Hay zonas que están cerradas ya al visitante y que cambio de techumbre no implicaría un cierre del museo, pero sí hay otras zonas que son las zonas que están habilitadas el día de hoy, probablemente por un corto tiempo debiesen cerrarla al público. Estas son medidas necesarias para el mejoramiento de la casona museo.
0: Con esta iniciativa se renovará uno de los principales monumentos históricos de la región del Biobío, resguardando su patrimonio y ampliando los espacios de exhibición para conmemorar al filántropo chileno Pedro del Río Sañartu.
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3: Con 17 minutos, 3 millones en mercadería y máquinas robaron delincuentes desde un minimarket en Coronel. La víctima pudo detener a uno de estos antisociales. Sin embargo, el imputado, tras la formalización, recuperó su libertad. José Manuel Lagos nos informa.
4: Un grupo de delincuentes se forzó el acceso a un minimarket ubicado en calle Lautaro antes de llegar a Sotomayor, frente a la plaza de armas de Coronel, y robó 3 millones de pesos en mercadería y maquinarias. La víctima protagonizó una detención ciudadana al retener a uno de los antisociales, quien no alcanzó a salir del local. El resto de la banda en tanto huyó en dirección desconocida. Del procedimiento se refirió el comandante de la cuarta comisaría, Claudio Jiménez.
5: El civil logró reducir al sujeto y efectuar una detención ciudadana, entregándolo posteriormente a personal de carabineros de la subcomisaría. Al momento de ser sorprendido, mantenía determinadas especies en su poder y se encontraba reuniendo otras. Presumiblemente actuó con apoyo de otros sujetos que se habrían dado a la fuga, toda vez que por parte de las víctimas se denuncia la sustracción de diferentes especies.
4: Stephanie Cañas, hija de la propietaria del local, lamentó que lo sucedido se registrara a metros de edificios públicos como la municipalidad y la propia subcomisaría de carabineros, lo que da cuenta del descuido. Dijo que hay en el centro de la comuna y que otros locales incluso han debido bajar sus cortinas precisamente ante el aumento de la delincuencia.
6: Ya había habido un robo de un local de una señora que vendía perfumes. Yeah. En el cual también hicieron ingreso a este local y le robaron toda su mercadería. De hecho, la señora tuvo que cerrar, irse de ahí, porque no lo dejaron con nada. Entonces se deduce que son los mismos tipos que andan robando. Sí, el evalúo aproximado es de 3 millones, entre todas las cosas y maquinarias que se robaron. Han sido muy seguidos los robos. Llama la atención la poca vigilancia que hay en la noche.
4: Del detenido, un hombre de 36 años identificado como Francisco Soto Ortiz, este fue formalizado. Según carabineros, cuenta con antecedentes policiales. Sin embargo, tras la audiencia recuperó su libertad, quedando con prohibición de acercarse al lugar del robo.
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3: El alcalde de Coronel, Boris Chamorro, solidarizó con los vecinos de la isla Santa María, quienes mantienen una manifestación y paralización de diversos servicios ahí en el territorio insular. Según dijo el jefe comunal, apoyan las demandas de los habitantes de la isla, quienes se oponen a la instalación de proyectos eólicos. El jefe comunal aseguró que el martes serán recibidos por la delegación presidencial para aclarar las dudas.
7: Tanto así que como alcalde he gestionado una reunión con el delegado presidencial para el próximo día martes, quien se ha comprometido a recibir a vecinos de Isla Santa María, tanto de Puerto Norte como de Puerto Sur, además de este alcalde y el Consejo Municipal, para aclarar la posición del gobierno respecto a estos proyectos.
3: Recordemos que en medio de la manifestación hubo una decena de profesores que no pudo abandonar la isla en la semana, ya que los manifestantes bloquearon el acceso a la barcaza. Se espera que el martes además haya manifestaciones por parte de los isleños ahora en el continente.
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3: Vamos de inmediato con el tiempo. Desde ya les adelantamos que para el martes se espera lluvia en toda la región del Biobío. Martes y miércoles, al menos según la Dirección Meteorológica de Chile, lo que estamos revisando a esta hora. Sin embargo, para mañana lunes 20, no debería haber lluvia. Sí debería haber una pequeña baja en la temperatura. Vamos a partir por la provincia de Arauco, que se espera que mañana lunes 20 de julio tenga una mínima de 3 grados y una máxima

0: Máxima de 11. Se espera que esté también con nubosidad parcial durante todo el día. En Los Ángeles se espera que la mínima sea de 4 grados y la máxima de 12. Con nubosidad parcial por la tarde, en la mañana estará nublado, bien cerrado, con algunos bancos de niebla incluso. Mientras que en el Gran Concepción se espera para mañana lunes 20 que esté con nubosidad parcial durante todo el día. A ratos luz del sol, a ratos nubes, ¿verdad? En la madrugada habrá algo de viento. La mínima será de 5 grados y la máxima será de 12.
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0: Un nuevo sistema frontal afectará al Biobío durante la próxima semana, aunque será de menor intensidad en comparación al registrado los últimos días, ya que se estima que las precipitaciones alcancen hasta los 30 milímetros. En la comuna de Penco, fuertemente golpeada por las lluvias y marejadas, se preocupan eventuales remociones en masa de las zonas afectadas por los incendios forestales del verano pasado. La Unión Comunal de Juntas de Vecinos de Coronel evalúa presentar acciones legales tras reportarse, en algunos casos, más de 72 horas sin luz en domicilios de la comuna. Antisociales protagonizaron un millonario robo a un mini market en Coronel, donde la víctima protagonizó una detención ciudadana. Sin embargo, el único imputado hasta ahora tras el ilícito quedó en libertad. El martes, habitantes de la isla Santa María, que se mantienen movilizados, llegarán al continente. Esperan tener una reunión con el delegado presidencial para aclarar qué proyectos se realizarán en el territorio insular. Muchas gracias, gracias por informarse con las noticias de la radio. Pero no te vayas, porque ya viene toda la información del deporte. Hasta pronto, buenas noches.
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4: Hola, ¿qué tal? ¿Cómo están? Muy buenas noches. Vamos de inmediato con la información del deporte y vamos a partir con la final del Mundial, que fue ganada por España, que se impuso por 1-0 a Argentina en Nueva Jersey, con tiempo extra y todo, con emoción, con dominio de balón, con un equipo que fue inmensamente superior a su rival, estamos hablando de España, y con un gran protagonista, como siempre, el gol. Y el gol lo hizo Ferran Torres a los 106 minutos, y cuando se le preguntó precisamente por esta anotación, dijo esto.
5: Lo del gol creo que es lo de menos. Ahora mismo lo único que quiero es coger esa copa y estrujarla lo máximo posible, porque creo que es el sueño de 47 millones de personas que hemos estado dentro del campo hoy, porque creo que nos lo merecemos.

0: Llegamos y lo hemos dado todo.
1: Bueno, lo dieron todo y jugaron muy bien y muy merecidamente son los campeones del mundo. Y después tuvo tiempo para celebrar con sus compañeros, para tocar la copa, para recibir todo el homenaje por parte de la barra española también. Y a nivel internacional, la gente se rindió ante la gran superioridad de los españoles. Luis de la Fuente, el técnico, se refirió también al triunfo de su escuadra.
2: Bueno, era una final de un campeonato del mundo. Creo que hemos hecho un muy buen partido. Creo que teníamos que haberlo solucionado antes. Solo ha impedido ir por delante en el marcador las grandes paradas de Dibu. Y la verdad que es que al final esto demuestra que ganar cuesta mucho. Por eso hay que poner en valor cuando se consigue.
1: Tiene toda la razón de la Fuente. Si no fuera por el Dibu Martínez, España seguramente habría ganado por más que 1-0. ¿Eh? Pudieron haber sido 3 y 4 también. Estaba muy emocionado el técnico de España. Escuchemos nuevamente a De La Fuente.
2: Ahora sí estoy muy emocionado. Después de haber echado la vista atrás, pensando en ellos, hemos hablado mucho con los jugadores. Mister, me decían, hemos ganado todo, todo. Y eso es maravilloso. Con una generación de futbolistas, vuelvo a decir una y otra vez, que son un ejemplo para el deporte español, para la juventud española, para España. Juntos somos más fuertes. Eso no le quepa duda a nadie.
1: Y del otro lado, había pena, tristeza, desazón, desconcierto y, por supuesto, la sensación de que se había perdido en buena lid, de que el rival había sido muy superior. Y así es como Lionel Scaloni, el técnico de Argentina, asume la derrota.
3: Han sido mejores, eso es la verdad. Somos grandes en la victoria y tenemos que ser grandes en la derrota. Estamos demostrando hoy que sabemos perder. El partido lo perdimos y asumimos las cosas, pero no por eso vamos a dejar de acordarnos de todo lo que hicimos para llegar acá.
1: Bueno, ahí está. Seguimos escuchando a Lionel Scaloni porque durante todo este proceso ha destacado el trabajo en conjunto al equipo, a los jugadores y por supuesto a este ambiente, a esta mística que ha rodeado el elenco argentino.
3: Agradecer a la gente, a mis jugadores y al país, decirle que dimos todo. Hemos llegado en un momento muy, muy justo, la idea de la realidad, y bueno, pero si dejan todo como lo dejaron hoy, es un gran ejemplo para nuestra gente, para nuestro país, y sobre todo que se pierde y hay que levantarse otra vez, esa que no hay otra.
1: Bueno, más allá de que Argentina terminó jugando con 10 por la expulsión de la doble amarilla de Enzo Fernández a los 90 minutos más 3, fue muy superior a España durante todo el partido. Argentina prácticamente no se generó ninguna ocasión de gol clara, excepto un par de jugadas que hubo al final, casi como cuando uno dice manotazos de ahogado, ¿no? Tratando de, por cualquier medio, de cualquier forma, poder anotar un gol, más que nada con corazón y con garra y con aguante y con insistencia emocional, que con calidad, que con técnica y con fútbol. Es así la cosa. Y dijo algo el técnico español Luis de la Fuente respecto de esta superioridad de España y de que pudo haber llegado antes del gol. Fíjense que Emiliano Martínez, el Dibu Martínez, el arquero argentino, estuvo realmente notable. Fue la gran figura de su equipo. Ejemplo, a los 5 minutos tapó un disparo de Lamine Yamal. A los 38 detuvo una zurda de Oyarzábal fuera del área. A los 43, una zurda cruzada desde la izquierda de Cucurella, que pasó cerca del vertical izquierdo de la portería argentina. También se estiró lo más que pudo. La pelota, en todo caso, iba hacia afuera. Al minuto del segundo tiempo, atajó un disparo de Baena desde fuera del área. A los 77, contuvo un disparo de Pedri. Pocos segundos después, paró un zurdazo de Cubarsí. Cuando terminó el tiempo reglamentario, a los 90 más 2 le contuvo un disparo a Williams y en la última jugada mandó al córner un tiro libre de Yamal. En el tiempo extra, a los 93 nuevamente salva a Argentina luego de un cabezazo de Williams. Son numerosas las oportunidades en las que España tuvo el gol y ahogó el grito porque el Dibu Martínez no se lo permitió. El camino al campeonato de los españoles comenzó en la fase de grupos, un empate con Cabo Verde y un triunfo ante Arabia Saudita y otro contra Uruguay. En 16avos superaron a Austria, en octavos a Portugal, en cuartos a Bélgica y en semifinales a Francia y la final donde dominaron categóricamente a Argentina, lo que pasó esta tarde noche. España, gran campeón del mundo. Y respecto de los premios principales, el Balón de Oro fue para el mejor jugador, Rodri Hernández de España. La Bota de Oro, que es para el máximo goleador, Kylian Mbappé de Francia, que anotó 10 goles y lleva un registro notable, 22 partidos en mundiales y 22 goles. Y todavía

0: Todavía le queda mucho, lo conversábamos esta tarde, por lo menos uno o dos mundiales más, fácilmente. El guante de oro al mejor arquero fue para Unai Simón de España, quien registró 7 partidos con el arco en cero. Mejor jugador joven, Pau Cubarsí de España, el defensor central de tan solo 19 años. La verdad es que España ganó por todos lados. Kylian Mbappé, decíamos, es el goleador de este Mundial, 10 anotaciones, Messi llevaba 8, era la oportunidad para igualarlo y posiblemente superarlo también, pero no lo logró, así que Mbappé quedó también como goleador histórico con estos 22 goles, seguido de Messi, que históricamente lleva 21, y detrás el alemán Miroslav Klose, que fue superado precisamente en este Mundial. Damos vuelta a la página y hablamos ahora de rugby, porque el fin de semana se jugó un importante partido de la Copa de las Naciones, un partido que en principio se iba a disputar en el Estadio La Portada de La Serena, pero por razones meteorológicas se suspendió en un primer momento. Después se reunió la gente de la Federación Internacional de Rugby con la Federación Chilena de Rugby y determinaron que se movía el partido para Santiago, para el Parque Maguida, al Centro de Alto Rendimiento del Rugby. Y se jugó ahí, sin público, el día sábado, y ganó Georgia 49-22 en este escenario. En los partidos anteriores, los Cóndores derrotaron a Rumania y se impusieron a Hong Kong. La segunda ventana de este torneo será en noviembre, en Europa. En esa instancia, Chile enfrentará nada menos que a España, a Portugal y también a Zimbabue. Pasamos a los motores. Gran Premio de Fórmula 1 de Bélgica, 10ª prueba de la temporada en el circuito de Spa-Francorchamps. La carrera fue ganada por el italiano Kimi Antonelli de Mercedes, segundo el piloto de Ferrari, el monegasco Charles Leclerc, y el piloto de Red Bull, Max Verstappen, llegó en el tercer lugar. Ahí está el podio. ¿Cómo queda la tabla de la temporada hasta el momento con Kimi Antonelli? Es el primero, tiene 204 puntos, seguido del piloto Lewis Hamilton, el británico de Ferrari, con 159, y George Russell, que tiene 154. Vamos a contarles también que el fin de semana hubo básquetbol por la Liga Nacional en el torneo de clausura. Recordemos que se juegan partidos tremendamente importantes. La Universidad de Concepción, que derrotó a Colo-Colo por 109-76, y está jugando a esta hora contra la Universidad Católica. Están en el entretiempo, 63 para la Universidad de Concepción, 48 para Universidad Católica. O sea, de momento está ganando el equipo del Campanil, que, como decíamos, ya le ganó en la Casa del Deporte a Colo-Colo, y en el primer partido, en la primera fecha, derrotó de visita a Puente Alto. Así que si se mantiene así la cosa, sería 3-3 para la Universidad de Concepción. Finalmente les contamos que en la Liga 2, en las semifinales que se juegan al mejor de 3 partidos, Huachipato cayó de local en el Gimnasio A del Club Deportivo Huachipato ante Omega por 53-52. Y Sportiva Italiana de Valparaíso recibió a Sergio Chepi de la Región Metropolitana y se impuso Sportiva por 81-67. Por lo tanto, con estos resultados, Omega y Sportiva Italiana tienen ventaja de 1-0 en la serie. La próxima semana será Omega el que recibirá a Huachipato y Sergio Chepi se medirá de local con Sportiva Italiana. 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

Seguimos acá en Bio Bio la radio, 20 horas ya con 43 minutos prácticamente acá en la radio. Bueno, vamos a reiterar lo que te hemos estado contando durante esta tarde-noche. Este accidente que ocurrió ahí en Avenida Las Golondrinas, ahí entre Hualpén y Talcahuano, ¿verdad? Donde hay varios vehículos que chocaron y al menos habría dos personas lesionadas. Así que chocaron por alcance, a alta velocidad en todo caso. Hay hartos daños y personas lesionadas, como les comentábamos, dos al menos. Así que ustedes, si van pasando por ahí, a lo mejor nos pueden alertar un poquito de la situación. Nos pueden escribir, nos pueden enviar algún mensaje, una fotografía, un video. Gracias a quienes se han comunicado con nosotros al más 569-9278-78 acá en la radio. 20 horas con 44 minutos.

país, con las lluvias, ¿verdad? Son zonas donde, por lo general, llueve muy poquito. Entonces, algunas casas, por ejemplo, si usted ve las imágenes, no tienen ni siquiera canaletas. La verdad es que el sistema de evacuación de aguas lluvias en algunos sectores es prácticamente inexistente. Pero bueno, es parte de lo que está ocurriendo. Nosotros hemos estado informando respecto de esta situación, ¿verdad?, que ha estado ocurriendo ahí en diferentes lugares del norte del país, principalmente muchas complicaciones, ¿verdad? Nosotros también las tuvimos acá en la zona con los cortes de luz. Algunos lugares todavía están sin luz, ¿verdad? Zonas rurales, sobre todo donde se necesita esta energía eléctrica. Pero a todo esto, mira, hay una información en biobiochile.cl que da cuenta que un socavón que se registró ahí en el polígono de La Cantera, esto es en la comuna de Coquimbo, dejó al descubierto osamentas humanas. Sí, a raíz de lo sucedido, detectives de la Brigada de Homicidios de la Policía de Investigaciones realizaron ahí las primeras diligencias en el lugar para establecer el origen de los restos y las circunstancias de este hallazgo. Eso sí, Adrián Orellana, quien se encontró estas osamentas, contó sobre lo sucedido. ¿Qué fue lo que dijo? Dijo: salimos a hacer una guardia en este terreno donde nosotros vivimos por la bajada del agua. Vimos un socavón bastante grande, el cual dejó a la vista unas osamentas humanas. Contó: había un cráneo y por la experiencia pudimos ver tres fémures. Eso nos da cuenta de que es más de una persona. De acuerdo a Orellana, esta información habría sido confirmada también por carabineros. El procedimiento continúa en desarrollo y se espera que durante las próximas horas las autoridades entreguen mayores antecedentes respecto de esta situación que quedó ahí al descubierto. Este socavón, ¿verdad?, que dejó al descubierto osamentas humanas en Coquimbo y que la PDI se mantiene realizando diligencias para aclarar de qué se trata todo esto. 20 horas ya con 48 minutos.

Son 8 minutos los que nos separan de las 21 horas, no te olvides. Así que a las 21 horas vamos a estar revisando, usted ya lo sabe, ya claro, pero nosotros se lo recordamos, vamos a estar revisando las noticias, sí, las noticias de El Informador. A ver qué pasa acá, mire, hay información que está en nuestra web respecto del Mundial que ganó España, ya lo sabemos. Mire, hay varias cosas en nuestra web. Por ejemplo, si te perdiste el show de Medio Tiempo, lo puedes ver. De hecho, se alargó el Medio Tiempo, siempre son 15 minutos, pero esta vez fue más porque el show de Medio Tiempo era largo. Así que, ¿quién estuvo ahí? Estuvo Justin Bieber, estuvo Madonna, estuvo BTS, estuvo Shakira, hasta Ronaldo y Ronaldinho tuvieron ahí una aparición. En serio, salieron con Madonna. Ya, pero ¿qué pasó? Mire, le queremos contar esto. Bien, cosas curiosas que de pronto pasan. Dice, ¿cómo se titula la nota de nuestro colega Emilio Contreras? Dice, Donald Trump se coló en la fotografía de España con la Copa del Mundo. Se negó a abandonar el escenario. Pero, ¿cómo eso? A ver, nosotros estábamos mirando acá, la verdad es que yo al menos no lo vi. Dice, el presidente de Estados Unidos, Donald Trump, marcó presencia en las fotografías de la selección, digo, española, alzando la Copa del Mundo tras imponerse en la final del Mundial 2026. El mandatario entregó el trofeo junto al presidente de la FIFA, Gianni Infantino, ahí en el estadio de Nueva York, en New Jersey, donde este domingo se reunieron más de 80.000 espectadores en las tribunas. El mismo estadio, todo esto, donde Chile ganó la Copa Centenario. Bueno, tras y tal como dicta el protocolo FIFA, tras la entrega de la Copa, las autoridades deben abandonar el plató central, ¿verdad?, para dejar a lo que los jugadores celebren, que levanten la Copa, pero Donald Trump se quedó ahí en el lugar. Bueno, el hecho quedó documentado en las fotografías que tomó la prensa en la premiación. Rodri Hernández, capitán de la selección hispana, recibió la Copa de manos de Trump e Infantino. La ceremonia contó con la presencia de los reyes de España, el rey Felipe VI, la reina Leticia, la princesa Leonor y la infanta Sofía, y el presidente del gobierno Pedro Sánchez. En la cancha los jugadores celebraron y posaron con el trofeo del torneo que se extendió por 45 días en estadios de México, Estados Unidos y Canadá. Y ahí está la fotografía, pues, sí. Sale a la derecha de todo el equipo español, sale Donald Trump. Pero bueno, Donald Trump, que no se lleva muy bien con el jefe del gobierno español, pues con Pedro Sánchez, pero ahí tuvieron que compartir igual nomás, ¿ves? Pero en fin, ahí está la fotografía, tú la puedes ver en biobiochile.cl. Faltan solo 6 minutos para que sean las 9 de la noche.

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6: Hombres y mujeres que dan día a día lo mejor de sí para que sus vecinos vivan un poco mejor, y que precisamente en las emergencias es donde esto queda en manifiesto. Así, Vodanovic afirmó que quiere visibilizar y reconocer la labor de miles de trabajadores municipales de todo Chile, que estos días no supieron ni de feriados ni de fines de semana y salieron a la calle en doble turno a jugársela por su comuna. Con todo, el titular de Maipú hizo un llamado a empezar a pensar dos veces antes de hacer generalizaciones tan injustas y livianas, como criticar a los funcionarios municipales específicamente. 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
7: Desde la Sociedad Nacional de Agricultura aseguraron que el sistema frontal no ha generado daños relevantes en la producción de alimentos. Más detalles con Valentina Obreque.
8: La Sociedad Nacional de Agricultura aseguró que, pese a los daños provocados por el sistema frontal entre las regiones de Atacama y Los Lagos, no existen afectaciones significativas en la producción agrícola ni riesgos de desabastecimiento de alimentos. A través de una declaración pública, el presidente del gremio, Antonio Walker, lamentó la pérdida de vidas humanas y los daños registrados en infraestructura, caminos, puentes y redes eléctricas. Sin embargo, afirmó que existe abastecimiento suficiente y que, por ahora, no debiera producir un alza en los precios de los alimentos. Asimismo, Walker destacó que las precipitaciones han permitido recuperar los embalses tras años de sequía, aunque advirtió que una parte importante del agua termina perdiéndose por la falta de infraestructura. En ese contexto, llamó a acelerar inversiones en embalses, recarga de acuíferos, canales, plantas desaladoras y sistemas de riego tecnificado para aprovechar de mejor manera el recurso hídrico. 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
7: La diputada del Partido de la Gente, Eileen Urqueta, solicitó al gobierno declarar zona de catástrofe para comunas en la región de Coquimbo. Sebastián Cornejo nos cuenta más.
9: La parlamentaria Eileen Urqueta formuló el llamado de que el gobierno declare estado de catástrofe en las comunas de Ovalle, Montepatria y Conbarbalá, tras constatar

0: En terreno, los efectos de las intensas lluvias que han afectado a la región de Coquimbo, donde se registran cortes de caminos, derrumbes y problemas de conectividad. Luego de recorrer sectores cercanos al embalse Recoleta, Urquieta advirtió que varias rutas presentan serias dificultades de tránsito debido al deslizamiento de tierra y caída de material, mientras algunas comunidades rurales continúan aisladas. En ese contexto, la diputada sostuvo que la declaración de zona de catástrofe permitiría acelerar la llegada de recursos, maquinaria y apoyo estatal para enfrentar la emergencia. Asimismo, alertó que la situación podría agravarse debido al aumento del caudal y al arrastre de sedimentos que afectan distintos sectores de la provincia. Cerca de 33.000 clientes permanecían esta jornada sin suministro eléctrico en la región de Coquimbo, principalmente las comunas de los valles interiores. Además, las autoridades reportaron más de 9.000 personas aisladas en dicha región. 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
1: Esta noche en Alto Bio Bio se investiga por parte de la policía el hallazgo de un cuerpo. Nos amplía Mario Tapia.
2: Se ha informado esta noche que carabineros de Ralco en la comuna de Alto Bio Bio ha constatado el hallazgo del cuerpo de una persona. Se trataría de una mujer que vivía sola, según se ha manifestado, y cuyo cuerpo fue hallado tendido en un dormitorio de su casa, en el piso específicamente del dormitorio. El hecho ocurrió en el sector Villa Las Araucanias de Ralco, y según informado Carabineros de Tenencia Ralco hace pocos minutos a la radio, se habría solicitado que efectivos de la Policía de Investigaciones de la Brigada de Homicidios de Los Ángeles puedan examinar el cuerpo y establecer las causas de muerte definitivas, ya que éstas se desconocen de momento. Se ha manifestado que durante esta noche los peritos de la Policía de Investigaciones podrían acceder hasta Ralco para efectuar los peritajes respectivos y investigar el deceso de esta mujer adulta, según se ha dicho, que vivía sola en dependencia de su hogar y que fue encontrada por vecinos luego de que hace un par de días no habían sabido de ella o no la habían visto precisamente en su hogar. 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
1: A esta hora Senapred entrega un nuevo balance por sistema frontal. Tomamos contacto con María Gramunt, quien se encuentra en ese lugar.
3: Así es, en estos momentos se da un nuevo balance de Senapred. Pasamos a escuchar la voz de las autoridades.
4: El sistema frontal y evaluamos los antecedentes entregados por los organismos técnicos competentes que nos faciliten la toma de decisiones tal cual lo venimos haciendo hace varios días. Quiero manifestar que nuestra prioridad sigue estando en Atacama y Coquimbo, donde continúan precipitaciones, la activación de quebradas y los problemas de conectividad. Aunque se espera un nuevo pulso que sería menos intenso, mantenemos las alertas y todas las capacidades desplegadas porque los suelos están saturados y todavía existen numerosas comunidades aisladas. Respecto al funcionamiento de los establecimientos educacionales, se mantiene la decisión anunciada en el día de ayer con la suspensión de clases en la región de Valparaíso, zona continental, la región de Coquimbo y la provincia del Huasco en Atacama. Adicionalmente, y de acuerdo a la evolución de las condiciones climáticas y los últimos informes técnicos, hemos decidido ampliar esta medida preventiva a las comunas de Copiapó, Caldera y Tierra Amarilla en la provincia de Copiapó, región de Atacama, así como en la comuna de San José de Maipo en la región metropolitana. En el resto del territorio nacional, las clases se desarrollarán con normalidad, retomándose las actividades educativas conforme a la programación habitual. Con el propósito de apoyar a emprendedores, personas, pequeñas empresas que desarrollan su actividad económica en las comunas más afectadas por este frente de mal tiempo, el Servicio de Impuestos Internos, en conjunto con Tesorería General de la República, han tomado la decisión de que la declaración y pago de impuestos mensuales que vencen el día de mañana puedan ser enterados hasta el 30 de octubre próximo sin multas y sin intereses. Entendemos perfectamente el efecto que esta condición de clima genera en la actividad económica de las zonas afectadas y por esta razón.

0: Son, se ha decidido establecer esta medida de prórroga de pago de impuestos para todas aquellas comunas ubicadas en las zonas de mayor afectación y cuya enumeración será dada a conocer en un momento más por parte del Servicio de Impuestos Internos en sus páginas web. Queremos señalar también que a partir de las 20 horas de hoy se ha generado un corte en los servicios y suministro de agua potable en las ciudades de La Serena y Coquimbo. Esto es producto de turbiedad en las redes que hacen aconsejable esta suspensión del servicio, cuya recuperación está estimada para mañana lunes a partir de las 6 de la mañana. En el intertanto, se han habilitado en ambas ciudades más de 100 puntos de abastecimiento de agua potable distribuidos en distintos sectores de ambas comunas con el propósito de que las personas puedan acceder a este vital alimento en áreas cercanas a sus hogares durante la noche, si así lo necesitan. Finalmente, quiero señalar que hemos activado y aumentado los puentes aéreos en las zonas más golpeadas en el día de hoy por este frente climático. Es así como en la zona de Coquimbo. Ayer tarde teníamos operando 3 helicópteros para evacuaciones de personas, para traslado de alimentos y otras situaciones de emergencia. Hoy día en la zona de Coquimbo hay 7 helicópteros aceptados que a partir de mañana de las 06:30 horas iniciarán recorridos por las diferentes zonas afectadas y donde se requiera la ayuda inmediata para el rescate o evacuación de personas o traslado de alimentos a las zonas aisladas. Y asimismo en la región de Atacama existen 3 helicópteros disponibles para esta misma tarea. Queremos señalar que una vez superado este frente de mal tiempo, esperamos en las próximas 48 horas, si los pronósticos son certeros, señalar de que el gobierno, el Estado, sus instituciones seguirán trabajando, pero en una segunda fase para recuperar los daños y apoyar a las familias afectadas. Para tal efecto, se está haciendo un esfuerzo especial con el Ministerio de Desarrollo Social para agilizar las aplicaciones de las fichas de emergencia en todas las zonas afectadas y también se ha solicitado, por acuerdo de esta mesa técnica, requerir a todos los ministerios y servicios un detalle de las afectaciones en cada sector para de esta forma tener la referencia total de los daños, hacer las evaluaciones correspondientes y asistir a las personas con ayudas inmediatas, ayudas de viviendas de emergencia y ayudas económicas que permitan que su actividad vuelva a la normalidad, como asimismo para restablecer los servicios operacionales en materia de salud, educación y también, ¿no es cierto?, recuperar actividad económica que se haya visto afectada. Por lo tanto, si la condición de clima mejora, la función y la tarea del gobierno no termina y la preocupación por las regiones y las familias afectadas continuará todo el tiempo que sea necesario para que sus vidas vuelvan a la normalidad y puedan recuperar las afectaciones de las cuales han sido objeto producto de esta condición de clima. Subsecretario.
1: Muy bien, ha terminado el ministro Alvarado.
2: Muchas gracias, ministro. Detallar algunos elementos específicos.
3: Habla hasta ahora el subsecretario del Interior, Máximo Pavés.
2: A afectar un nuevo sistema frontal gran parte del país, desde el sur de Antofagasta hasta la región del Biobío. Precipitaciones que en términos generales van a ser de rango moderado a normal. En el caso de la región metropolitana, solamente destacar que hoy día se produjo la evacuación del campamento Rivera 2,

0: que está en la comuna de Tiltil. Por la crecida del estero Tiltil se ha llevado adelante sin incidentes y con una buena respuesta de la ciudadanía, quedando solamente algunas personas, jefes de hogar, cuidando los enseres de los habitantes de dicho lugar con presencia policial. En el caso de la región de Valparaíso, tal cual como lo señalamos en la mañana, la prioridad ha sido recuperar el suministro eléctrico. Eso va a ser detallado por la ministra de Energía. Pero podemos señalar que a la fecha, teniendo en cuenta que el viernes 17 fue el pic de clientes sin luz, afectando más cerca de 236 mil clientes, hoy día quedan por reponer 77 mil, lo que demuestra una baja sostenida en los clientes que se encuentran sin energía eléctrica. En la región de Atacama llueve intensamente. La preocupación fundamental es la situación de aislación de aislamiento de la comuna de Alto del Carmen, donde se trabaja con mucha intensidad para poder recuperar la conectividad, sin perjuicio que la dificultad proviene de las caídas y las remociones en masa. Tal cual como lo dijo el ministro del Interior, se intensificó las posibilidades de contar con apoyo aéreo, con 3 helicópteros que lamentablemente por razones climáticas han tenido menos operación. Lo que sí podemos decir, lo informó la delegada presidencial regional, es que Vialidad tiene duplicada la maquinaria en todo este sector para poder llegar a Alto del Carmen. Aquí también señalar que en las comunas de Huasco y Freirina se va a proceder un corte de agua producto de los daños que han sufrido la infraestructura que entrega agua a dichas comunas. Está muy complicada la evaluación de dicha infraestructura, por lo tanto hoy día a las 22 horas va a haber un corte de agua. Y además queremos dar una noticia que es muy importante, que hoy día en la posta rural del tránsito había una madre en situación o en condición de parto y tuvo su hijo, fue dado a luz hoy día en dicha posta rural con el apoyo de personal TENS que estaba en la posta rural del tránsito, y eso evidentemente nos da mucha esperanza de que hay también personas que han podido llevar adelante cosas fundamentales en medio de la emergencia. Así es que a nombre del gobierno también hay una muy buena noticia que nos llena de esperanza en estos momentos de dificultad. Para terminar, en la región de Coquimbo, tal cual como lo dijo el ministro del Interior, la posibilidad en la conurbación La Serena-Coquimbo, la prioridad es poder evitar de mejor manera la afectación por este corte programado de agua potable, donde hay un plan de contingencia que ya fue anunciado por el ministro, lo mismo en Ovalle, y donde también podemos dar cuenta que entre ellos hoy día se produjeron 48 evacuaciones aéreas, también gracias a que se han duplicado la posibilidad de poder contar con apoyo aéreo. Hasta el minuto, el daño en la región de Coquimbo, la información que existe es que está afectando fundamentalmente conectividad, infraestructura eléctrica. No hay por ahora reportado daños graves a personas o grupos de personas. Eso, por supuesto, es noticia en desarrollo, está en evaluación y, tal cual como lo hemos dicho, el gobierno sigue trabajando con todos los medios disponibles para poder afrontar esta emergencia que por ahora en las regiones de Coquimbo y Huasco no se da por superada. Dejo con ustedes a la directora.
1: Escuchábamos entonces el balance de Senapred, el último que se entrega en el marco del sistema frontal. 21 horas con 16 minutos, hasta acá la revisión de las noticias. Santiago está nublado, la temperatura es de 8 grados y la humedad alcanza el 89%. Quédese en compañía de la radio. Muy buenas noches.
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1: 21 horas con 20 minutos, estamos haciendo la hora de la radio, atentos a todo lo que está ocurriendo en el norte de nuestro país, específicamente allá en La Serena, en Coquimbo, en Ovalle. Y a propósito de lo mismo, también les quiero contar lo siguiente: Senapred informó que, ojo, activación de quebradas. Esto en sector Arrayán Costero, en la comuna de La Serena, región de Coquimbo. Aquí se activa la alerta SAE para reforzar también evacuación en terreno por parte de los organismos técnicos. Se activó la mensajería para que estén atentos también hay a todas las condiciones. Lo mismo ocurre por desborde del río Huasco. Senapred solicita evacuar el sector Nicolás en la comuna de Freirina, región de Atacama, para reforzar también la evacuación en terreno por parte de los organismos. En este lugar también se activó la mensajería SAE. Estamos en contacto hasta ahora con el alcalde de Alto del Carmen, Cristian Olivares. Alcalde, buenas noches, ¿cómo está?
12: Muy buenas noches, Camila, un gusto saludarle.
1: Un gusto, alcalde. Quisiéramos saber, alcalde, cómo está la situación en este momento en Alto del Carmen.
12: Bueno, la situación sigue siendo muy lluviosa. Tenemos esta noche, se calcula que deberían caer 40 milímetros más durante toda la jornada. Hay un aumento de caudal. En este momento venimos llegando de la quebrada Pies de Gallo, que está a la entradita de la comuna de Alto del Carmen, muy cerquita de acá del municipio, pero viene como río, trae mucha agua, y todas las quebradas de la comuna de Alto del Carmen están siendo activadas, están todas activas. Durante el día se ha logrado llegar hasta por el Valle del Tránsito, se ha logrado llegar hasta a las pistas del tránsito.
1: Sí, estamos escuchando esto ahora, Cristian Olivares, alcalde de Alto del Carmen, y estamos retomando también la comunicación con él, efectivamente, por la situación climática también. La conexión no es tan buena como en otras ocasiones, eso es obvio, y por lo mismo también estamos recuperando ahí la conectividad. Les cuento también que, además de ser esta una situación crítica, durante la jornada del día de hoy, domingo 19 de julio, también se está realizando una intensa búsqueda de una mujer desaparecida tras una avalancha en Alto del Carmen, región de Atacama. Esta sería el segundo caso que corresponde también y está asociado al actual sistema frontal. Alcalde, ¿me escucha?
12: Sí, le escucho, Camila, ahí le escucho.
1: Perfecto, ¿no? Ahí escuchamos perfecto. Alcalde, bueno, ahí nos contaba también cómo es la situación meteorológica en este momento. Quisiera preguntarle también, alcalde, acerca de este segundo caso y de una mujer que permanece en este momento desaparecida tras una avalancha de nieve.
12: Claro, efectivamente, nosotros hoy por la mañana nos informaron desde la estación médico rural, que está a 70 kilómetros del último pueblo rural que tenemos en la comuna, nos informa la paramédica la desaparición de una criancera que estaba junto a su papá en la majada, en una majada que ellos tienen en los ranchos, donde fue arrastrada por una luz de nieve. Se encuentra el padre pero con vida, pero la criancera, una mujer de 52 años, hasta ahora está desaparecida. Nosotros no hemos tenido, durante la jornada, no hemos tenido poder tener contacto con ellos porque se perdió la señal telefónica por producto de los cortes de luz que tenemos en diferentes localidades, en diferentes puntos de la comuna, y no hemos podido más reportar. Lo único que ellos solicitaban con harta urgencia era que pudiéramos mandar rescatistas al lugar, pero por las dificultades del clima quisimos hacerlo de forma terrestre, no pudimos llegar. Y hemos solicitado por intermedio de la delegación, le hemos sugerido, le hemos solicitado a las autoridades regionales poder tener un helicóptero apto para poder volar. Si bien es cierto, en Vallenar hay un helicóptero que es de carabinero, pero no ha sido, no está apto para sobrevolar por las condiciones que de lluvias que tenemos en la comuna, así que esperamos mañana tener alguna ventanilla durante el día para poder llegar con maquinaria hasta lo más alto del Valle del Tránsito.
1: Sí, alcalde, ahí también destacar que en Senapret hace pocos minutos informaron que efectivamente habían 3 helicópteros que estaban funcionando también en la zona norte y que ahora, bueno, a partir de la mañana de mañana lunes serán 7 los helicópteros. Entonces, probablemente si comienza una búsqueda, esta comenzaría desde temprano, ¿o no?
12: Sí, la idea es partir lo más antes posible, ¿no? Todo depende de si es que no amanezca lloviendo. Ojalá que fuera así, porque tengo entendido que solamente mañana tenemos una ventana durante el día y que el día martes nuevamente se van a retomar las lluvias. Y eso lo podría dificultar, pero toda la operación con el tema de helicóptero hay que hacerlo mañana a tempranas horas. Ojalá que pudiéramos llegar y poder a lo mejor encontrar con vida a esta criancera que la verdad que nosotros hemos estado, ha sido como un golpe bajo para la comuna, porque uno como alcalde siempre trata de prevenir o de que no lamentar ninguna vida humana en estas situaciones, claro. Pero cuando no supimos esta noticia, nos ha dejado bastante preocupado porque una de las cosas que no podemos llegar, hay otra situación puntual también que nos ocurre porque hay una persona en una localidad de Choyay, por ejemplo, que está fallecida hace 2 días, y la funeraria los trajo el ataúd hacia acá al municipio y queremos llegar para que se le dé una sepultura a esa persona igual.
1: Alcalde, bueno, estamos hablando hasta ahora con el alcalde de Alto del Carmen, Cristian Olivares. Quisiera preguntarle también acerca de los albergues que están habilitados en este momento. ¿Cómo está funcionando aquello?
12: Esto ha estado funcionando bien. Han llegado, nosotros en este momento tenemos alrededor de 130 personas albergadas en los diferentes albergues, y algunos albergues han sido implementados por las mismas comunidades en lo más cercano, porque acá nosotros son la,

0: son localidades rurales, contamos con 42 localidades rurales, entonces en cada localidad las personas forman sus lugares de resguardo y hacen su albergue y ahí lo hacen entre las localidades, entre los vecinos. Pero nosotros el catastro que tenemos, hay 130 personas albergadas en todos los albergues habilitados que tenemos. Esperamos que ya esta noche llueva y ya el día de mañana tengamos algún espacio, una ventana para poder recorrer los diferentes valles, el Valle del Tránsito y el Valle del Carmen, para poder determinar, porque los daños han sido cuantiosos, tanto en la parte agrícola, canales de regadío aterrados, muchos caminos, la parte de la carretera también con muchos problemas viales. O sea, los daños son cuantiosos y es por eso que nosotros hemos solicitado a las autoridades de nivel central que la zona se declare zona de catástrofe por todos los daños que hemos tenido, porque lo que entrega el gobierno regional, que es el 2% de las emergencias, no vamos a alcanzar a cubrir toda la problemática que ha ocurrido en este evento de lluvia, porque ha sido mucha la cantidad de agua. Ya estamos superando cerca de los 200 milímetros de agua en una comuna que está acostumbrado a recibir 60 milímetros a veces en el año, así que es mucho.
1: Alcalde, yo justamente le quería preguntar acerca de aquello. ¿Ha tenido alguna respuesta después de esta petición de que se declare zona de catástrofe la comuna?
0: Sí, hoy día por la tarde conversé con el presidente de la República, le comenté esta situación de que se declare. Es algo que tienen que haberlo a nivel central. Dijo que perdiéramos cuidado, que se iban a inyectar recursos a la comuna, que no íbamos a estar solos, pero esperamos que sea así, porque con lo del fondo del gobierno regional no va a ser suficiente. Nosotros necesitamos muchos recursos porque la infraestructura pública ha sido bastante dañada y tenemos que recuperarnos en un corto tiempo, y para eso, para recuperarnos, necesitamos recursos, que es lo más interesante, lo que necesitamos los municipios para poder llevar a cabo todas las obras que hoy día han sido dañadas producto de estos eventos climatológicos.
1: De todas maneras, alcalde, le quiero agradecer el tiempo con nosotros para hablar a esta hora. De todas maneras, igual ahí quedamos atentos a poder ir actualizando todo lo que va ocurriendo en ese sector y estar atentos también a todo lo que va a ocurrir mañana con la búsqueda de esta mujer que se mantiene desaparecida.
0: Bueno, cualquier novedad que tengamos nosotros mañana con los equipos, si logramos rescatar a esta persona, ojalá la pudiéramos encontrarla con vida, esta criancera, vamos a estar reportando, y si es necesario tener algún contacto con la radio Bio, ahí nos vamos a estar comunicando para informar a todos los medios de la situación que vamos a estar viviendo. La idea es que mañana poder llegar con camino por la vía terrestre o por la vía aérea, tratar de llegar a todas las localidades donde hoy día hay una tremenda necesidad para recuperar los servicios eléctricos, los servicios telefónicos, los APR, los servicios sanitarios rurales que están en la comuna. Así que y esperar también que esta noche no llueva tanto para no complicar, para que no aumenten tanto los caudales de las quebradas.
1: Perfecto, alcalde. Cristian Olivares, de Alto del Carmen, que tenga una muy buena noche y estamos en contacto.
0: Muchas gracias, Camilo. Un abrazo gigante.
1: Un abrazo. Bien. Buenas noches. 21 horas con 31 minutos. Nos separamos un momento y ya volvemos con más informaciones en La Hora de la Radio.

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12: 21:36, estamos haciendo la hora de la radio. Recuerden que nos pueden escribir al más 5699-207888. También nos pueden llamar al 800-810-810. Nos pueden enviar también su audio de WhatsApp. Estamos recibiendo todo. También por acá vamos a leer sus mensajes. Hola, buenas tardes. Quiero comunicar que acá en el sector de la pasarela Papu, a la altura de los a la altura de los moteles Tequena, llevamos 4 días sin luz, sin ninguna respuesta de la compañía CGE, donde hay una niñita que es oxígeno dependiente, y tengo a mi hija con el 75% de discapacidad, junto a mi mamá, que es

0: se me fue. Insulina dependiente. Ahí está. Lo cual ya también dice ahí, por lo visto ha perdido la cadena de frío los medicamentos. Esa es una situación que se repite en hartas personas que nos indican que han perdido medicamentos y sus comidas porque perdieron la cadena de frío y la refrigeración. También dicen por acá. Claro, tienen que hacer ese reclamo a la SEC para que los compensen. Eso es muy importante. También, oye, ojo, porque Senapred te informa que por aluvión se solicita evacuar parte alta del sector Pueblo Islón en la comuna de La Serena, región de Coquimbo. En este lugar también se activó la mensajería SAE. El llamado es a mantener la calma, acatar las indicaciones de las autoridades y de los equipos de respuesta. También acá en Senapred en este momento informan que durante esta evacuación es importante no olvidar a las mascotas para que lo tengan ahí también en consideración. Aluvión. Esto en la parte alta del sector Pueblo Islón en la comuna de La Serena, región de Coquimbo, donde se activó también la mensajería SAE. Estamos conectados a esta hora también con el alcalde de Penco, Rodrigo Vera, para poder conocer cómo está la situación a esta hora y durante estos días que ha tocado también muy fuerte a Penco. Donde además, recordemos, desde el verano, con los incendios forestales, ya vienen en una situación que está bastante crítica. Alcalde, buenas noches, ¿cómo está?
1: Hola, buenas noches, un gusto.
0: Alcalde, cuéntenos, ¿cómo está en este momento también todo lo que tiene que ver con el catastro de personas damnificadas?
1: Nosotros venimos recién saliendo de un sistema frontal muy duro. El día de ayer en la tarde dejó una berma que nos permitió poder en terreno salir a evaluar con la ficha FIBE y todo el día de hoy, y nos estamos preparando porque el martes ingresa otro sistema frontal. Tenemos 300 viviendas con un daño importante en lo que es Techumbre. Estamos coordinando con Senapred y mañana todo el equipo municipal se despliega en terreno a entregar casa por casa la ayuda. En respecto a las consecuencias que tuvimos en el sector de Cerro Verde Bajo por el oleaje, tenemos 60 familias identificadas con ficha FIDE. O sea, el Ministerio del Interior ha anunciado un bono respecto a la ficha FIDE según la categorización del daño, ¿cierto? De 375.000 pesos hasta 1.500.000. Y estamos coordinando puntualmente con el Seremi, recién estaba hablando con él porque ya tomamos la decisión de cerrar el ingreso a Cerro Verde porque el puente que conecta a todo el sector está con daño estructural importante, y en la visita del presidente de la República se comprometió a su demolición y la instalación de un puente mecano.
0: Alcalde, y en ese mismo contexto también, estas fichas que comentaban ayer en Senapred, en uno de los informes oficiales de este sistema frontal, ¿ya se comenzó a aplicar? Porque se entiende también que se va a aplicar, se va a entregar un bono, dependiendo también de la gravedad de los afectados.
1: Para nosotros es muy importante los tiempos de respuesta. Trabajamos muy duro en la calle 24/7. Nosotros, el mismo momento que terminó el sistema frontal, despejamos todas las vías, ya retomamos el alumbrado público, todo limpio. Y al otro día, primera hora, aplicamos todas las fichas FIDE en un equipo, en una coordinación con el Seremi Desarrollo Social. Por lo tanto, ya el 95% de las fichas FIDE están aplicadas en la zona. Nosotros aprendimos que después del incendio de febrero, la rapidez, la eficiencia de los tiempos, fundamental. Por lo tanto, primero, la paz social, significa que esté todo normalizado, mucha seguridad. Segundo, el despeje de las vías. Y tercero, en forma inmediata, la ficha FIDE. Yo me contacté el mismo día con el ministro Alvarado y al otro día él hace el anuncio, así que públicamente le agradezco porque él me dijo, alcalde, aplique la ficha FIDE, y nosotros hacemos el anuncio. Aplicamos la ficha FIDE y ya se le avisó a las familias que durante esta semana se les va a depositar su bono para que puedan reconstruir parte de su vivienda.
0: Perfecto, entonces las familias ya están identificadas también para poder recibir ese bono, sí, próximamente.
1: Sí, la ayuda, hoy día se hizo una ayuda en enseres, de alimentos, se le están listos los kits para entregarle lo que es los kits de para reparar sus techumbres y ya el bono que les va a llegar en camino, y ya coordinamos con el Servio y la dirección de obra, el certificado de demolición, ¿cierto? Los certificados de inhabitabilidad para 4 viviendas que están con pérdida total, y lo que nos falta, y espero poder

0: de coordinar esta semana la reposición de 2 embarcaciones bote y 4 restaurantes que sufrieron daño de consideración para que ellos puedan aplicarse el COTEC, el bono de emergencia, el mismo que se aplicó en el incendio, se les puede aplicar a ellos por un monto de 10 millones para que puedan reponer todo, porque al entrar el agua a sus viviendas perdieron refrigeradores, conservadoras y todos los insumos que tenían en los refrigeradores en los locales.
1: Alcalde, una de sus frases que ha indicado durante estos últimos días es: nos caímos para el incendio, pero nos vamos a volver a levantar. En ese mismo contexto, alcalde, ¿cuál es el llamado que le hace a todas las personas al día de hoy y también a mantener la calma durante estos próximos días?
0: Sí, lo que quise decir en esa frase es que los caímos con el incendio, los dolió, los volvimos a parar y ahora con este sistema frontal los vamos a volver a parar. Nos tocó fuerte, yo soy un hombre de mucha fe, confío en Dios y también lo que le digo a los vecinos, siempre la prueba, siempre la bendición es mayor que la prueba. Así que estamos con mucho trabajo, hay mucha constancia. Penco, Dirquén es una localidad muy afectada, se dio a conocer a nivel nacional, pero todos se conocen, son familias de años, yo toda mi vida vivo acá, mi familia igual, por lo tanto hay una energía, hay una magia, hay un encariño, una empatía entre todos. Por ejemplo, ese día tuvimos que evacuar más de 50 familias de Cerro Verde Bajo por el oleaje, los mismos pescadores ayudando, las mismas familias, no fue necesario llevar a los albergues porque entre ellos se apoyaban, o sea, la solidaridad, la expresión de cariño, son muy importantes, por lo tanto eso es lo que los motiva, y con mucha humildad lo digo, o sea, el trabajo que hemos realizado después de los incendios. Imagínense con este temporal que tuvimos, este sistema frontal, no tuvimos ningún problema mayor de deslizamiento de terreno. De marzo vinimos trabajando, logramos rápidamente tener más de 3.541 viviendas en pie, no hay nadie en carpa. Entonces, imagínense en este sistema frontal, si hemos tenido gente en carpa, en albergue, ha llegado, ha sido muy, muy duro y gracias a Dios logramos un trabajo colaborativo, el mundo privado, el liderazgo, el ministro Poduje, poder dar rápidas soluciones. Ya tenemos los proyectos que se están desarrollando para 1.000 familias en Ríos de Chile, 132 en GeoChile, 95 en Vipra. Por lo tanto, la reconstrucción ha tomado fuerza y obviamente con la misma intensidad vamos a trabajar en el sector de Cerro Verde para reponer. Hay un daño en las veredas, en las calles, pero sé que pronto vamos a empezar con proyectos a poder reparar aquello.
1: Alcalde, por acá nos llega un mensaje al WhatsApp de la radio y nos preguntan dónde se pueden acercar también para pedir ayuda. Solamente nos indican eso al WhatsApp.
0: Pero disculpe, ¿para pedir ayuda o para ayudar a la familia?
1: Exacto, para ayudar, para una familia solicita ayuda. Acá me está escribiendo también un poquito más, que está relacionado también con, justamente, perdieron, dice, un refrigerador, etcétera. ¿Cómo, con quién se pueden comunicar? Eso quieren saber.
0: A ver, particularmente las personas de Penco y Dirquén, el alcalde, yo llego a las 6 de la mañana a trabajar todos los días, normalmente se acerca a mi oficina de las 8 a las 9 o contactarse a la Dirección de Desarrollo Comunitario. Buenísimo. Dependiendo del sector, nosotros hacemos la visita a terreno, ayudamos con recursos municipales y hay que ver el caso puntualmente de la persona que le escribe, si fue producto de la lluvia en algún sector, fue producto de la zona cero que se detectó ahora en el sector de Cerro Verde Bajo, o esto fue de alguna techumbre que se voló en algún otro sector. Uh-huh. Nosotros mañana lo acercamos con los equipos, pues, por lo tanto, si me da un segundo, yo podría darle el teléfono de emergencia para que escriba a la persona un WhatsApp. Solo usar ese alcance, me da un segundo.
1: Sí, por supuesto. También lo vamos a anotar acá.
0: No sé de memoria, pero te dame un segundo. Me lo tengo que aprender. Dame un segundo. Estoy buscando acá.
1: Me imagino. Número. Bueno, ahí también estamos escuchando a esta hora al alcalde Rodrigo Vera, alcalde de Penco, haciendo este balance también después de toda este sistema frontal que les pegó bastante fuerte a la comuna y donde la ayuda durante esta semana ya se va a empezar a desplegar de manera más concreta. Alcalde, ¿tiene el número por ahí?
0: Estoy buscando.
1: Si no, me lo puede enviar después por WhatsApp.
0: Ya se lo envío por WhatsApp mientras seguimos conversando. Sí. Acá lo encontré.
1: Ah, buenísimo. Dígalo.
0: El número de emergencia, por favor, contactarse por WhatsApp. No, le pedimos en el WhatsApp que lo indique su nombre, su RUT, dirección y fono, y si es posible

0: la medida, una foto para poder dirigirlo rápidamente. Solo escribir al WhatsApp el número 956-390027. Si lo repito, 9 más 569-5639-0027.
1: Perfecto. Alcalde, acá también lo anotamos, lo vamos a repetir dentro de unos minutos más. Le quiero agradecer el tiempo con nosotros para contarnos cómo está todo por allá y cómo se va a empezar, lo decíamos, a desplegar toda esta ayuda a los vecinos y vecinas de Penco.
0: Sí, le agradezco. Si me permite, 2 segundos, un comentario que creo que es prudente.
1: Sí.
0: Mira, nosotros hemos recibido mucha ayuda de la empresa, del mundo privado. Tenemos un gran desafío, que queremos entregar 4.000 estufas. Hay una empresa de gas, si usted me permite dar el nombre, nos donó 800 estufas. Entonces, si hay otros corazones, empresarios que estén escuchando, que se pueden poner la mano en el corazón. El gran problema que tenemos hoy día en Penco es el frío, que bordea el 0 grado, muchos niños que van al colegio, muchos de ellos se mojaron sus casas, y lo único que necesitamos es poder calefaccionar esos hogares, así que si nos pueden ayudar con estufas. La meta es llegar a 4.000 viviendas que están dañadas con una estufa, porque realmente muy duro el invierno, sobre todo en Cerro Verde, se mojaron todas las casas, y que se nos puede ayudar con una estufa. Ya una empresa de gas muy importante nos ayudó con 800, así que si alguien nos puede colaborar, Diosito se lo va a pagar mucho.
1: Muchas gracias, alcalde. Hacemos ahí, extendemos también ese llamado, por supuesto. Son 800 las estufas que donó esta empresa, ¿cierto?
0: Y la puedo nombrar, por ejemplo.
1: Sí,
0: que
1: no
0: tuvo.
1: Hay problema.
0: Sí, Lipigás se contactó con nosotros y nos donó 800 estufas con una recarga de, para un galón, de 11 kilos cada una de ellas. Entonces, si otra empresa de la misma rubro, de otros, nos pueden ayudar, la meta es llegar a 4.000 para que todas las familias se puedan calefaccionar en este invierno, porque es muy peligroso. Yo no estoy de acuerdo que sea con carbón, por el gas que se elimina, y sobre todo se pueden volver a incendiar las casas.
1: Claro, hay que evitar todo tipo de peligro que tenga relación con aquello. Además, también ahí el llamado, alcalde, es muy importante, tiene que ver con la calefacción. O sea, que mejor, o sea, una familia debe estar calefaccionada, sobre todo en esta época, porque con ello también van a venir enfermedades, probablemente, está la humedad, adultos mayores que necesitan una estufa en este momento.
0: Así que ahí le dejo algún chileno, patriota, solidario, corazón, que nos pueda ayudar, bienvenido sea.
1: Que se contacte con el alcalde de Penco, entonces. Alcalde.
0: Sí, un gusto, buenas noches.
1: Que esté muy bien, buenas noches.
0: Gracias a ustedes, chao.
1: Chao, chao. 21 horas con 50 minutos, estamos leyendo sus mensajes. Por acá nos escribe un auditor, Rodolfo Rivero, nos indica: hola, buenas, mi nombre es Rodolfo Rivero, les escribo desde Olmué, sector Granizo, para comentarles que acá estamos sin luz desde el jueves, a diferencia de lo que han informado en Chilquilta, quienes ni siquiera tienen registradas las fallas. De hecho, en Olmué ni siquiera aparece en la página. Lo otro es que en todo momento indican que no ha sido producto del mal tiempo, pero está acá, dicen, se cortó la luz cuando aún no había empezado la parte fea del temporal. Es una vergüenza, ni siquiera han asignado un móvil desde el viernes, y no solo Granizo, Narváez y otros sectores también incluso. En nuestro caso ya perdimos todo lo refrigerado y congelado, y aún no sabemos si los electrodomésticos se han quemado. Gracias. Gracias, Rodolfo, ahí por la información que nos indican. Por supuesto que el llamado sigue siendo el mismo. Bueno, el que haya una respuesta, porque parece insólito incluso. Algunas compañías de electricidad se han referido sobre esto, indican que están saturados porque están obviamente atendiendo esta emergencia en distintas partes. Pero es bueno que tengan una respuesta, al menos para tener certeza de cuándo volverá el suministro eléctrico. Tenemos un auditor, Danilo, que está en San Ramón, donde también hay un corte de energía. Danilo, buenas noches, ¿cómo estás?
2: Buenas noches, sí, preocupado por esta situación. Muchas
1: Cuénteme.
2: Gracias por la llamada y por la atención. Sí, acá en la calle Los Tilos tenemos un corte de luz en nuestra casa, el resto de las casas también, pero el problema está afuera, en el medidor. No, nos han dado muchos reportes de que va a llegar de vuelta a tal hora, a tal hora, a tal hora, y no pasa nada.
1: ¿Desde cuándo están sin luz?
2: Ya van a ser 27 horas sin luz.
1: 27 horas.
2: Y el problema, claro, el problema es que acá son dos adultos mayores. uno de 89 y la otra de 85.

0: médico y ambos son bastante dependientes. Tienen problemas de salud serios.
1: Danilo, una consulta, porque tú me indicas ahí que hay un problema con el medidor. ¿Si me puedes explicar un poquito más sobre eso?
0: Sí, lo que pasa es que el medidor es medidor inteligente. Entonces ellos parece que le mandan una señal para reponerlo y me dicen ya, y llegó la luz. Yo voy a ver, doy el interruptor hacia arriba y empiezo a prender las luces, pero no prenden. En principio, la primera vez funcionó, prendimos las luces, pero después se cayó y no hubo caso. Y me han dicho, se lo vamos a reponer a tal hora, por favor revise el medidor. Lo hago y no vuelve.
1: ¿Y estas respuestas son a través de mensajes bots, mensajes de texto o con algún ejecutivo directamente, algún operador que los atienda?
0: Han sido hoy día, la persona que me llamó era un técnico que me dijo que ya, a tal hora te vamos a contactar nuevamente y después tuve que hacer otro reclamo y ahora me dicen que a las 1:20 de la mañana va a llegar. Y he llamado por teléfono, he mandado WhatsApp, incluso por redes sociales y también los etiqueté a ustedes en la NX. Y solamente son promesas que no sé. Lo que nosotros necesitamos es que lleguen una cuadrilla y que el medidor no deja pasar electricidad a la casa. No es un problema interno, es un problema de allá afuera.
1: Ahí, Danilo, solo quiero saber, alrededor de donde ustedes viven, ¿hay más casas sin electricidad?
0: No.
1: ¿Solamente son ustedes?
0: Por lo que he podido ver, porque tengo que estar con los papás acá, no veo otras casas que estén sin luz.
1: Ya, perfecto. Uy, pero terrible. ¿Y qué han hecho con la comida estas horas?
0: Mira, gracias a Dios compramos suficiente y hemos tenido una planificación familiar, gracias a Dios, no ha funcionado bien. Tenemos agua envasada, tenemos alimentos envasados y hasta ahora, por el frío, la comida que está en el refrigerador, que es poca, no se ha echado a perder y alcanzamos a comer lo que se ha cocinado. Así que desde mañana vamos a tener que cocinar o empezar allá a comer las cosas que tenemos compradas en envasadas.
1: Claro, para no tirarlo a la basura.
0: Claro, jurel, tenemos también esas típicas cajitas de lentejas o poroto, y ahí vamos a ver mañana cómo lo vamos a hacer. Vamos a tener que ver si hacemos qué tipo de comidas o ya empezamos a echar mano a esas reservas de lata y cosas por el estilo. Sí,
1: hay que ingeniárselas también. Danilo, pero sí, es muy extraña esa situación de que las casas alrededor ya tengan luz y ustedes no, y que además tampoco tengan una respuesta, por eso me llama bastante la atención. ¿Te parece, Danilo, si quedamos en contacto acá con la radio y nos vas indicando si esta situación cambia, mejora y llega justamente el suministro eléctrico?
0: Sí, por supuesto, yo te quiero dar las gracias y le quiero dar las gracias a la radio, que Dios le bendiga, porque es muy importante lo que ustedes están haciendo, porque acá hay una situación bien compleja con respecto a las respuestas que da Enel. Uh-huh. Lamentablemente Enel está quedando desnudada como una empresa que no cumple. Los reportes del tiempo vienen hace varios días. Ellos tuvieron tiempo para prepararse, y no hablo solo por mí, sino por todas las personas que están sufriendo y que no tienen la voz que ustedes dan. Así que hago un llamado para que el presidente, para que los ministros, para que los diputados, los senadores, todas las personas que tienen poder, presionen a las empresas y las empresas se pongan a la altura de lo que corresponde. Se les paga a las empresas por su servicio, se les paga como corresponde, y las empresas tienen que responder, porque no estamos hablando acá de que es un corte de 5 minutos, de media hora, no, estamos hablando que ya a la 1:10 se supone que va a volver. Uh-huh. Y el problema es que acá son 2 adultos mayores que necesitan electricidad.
1: Claro, además desde noche, ¿cómo se están iluminando?
0: Mira, se nos acabó un power bank que teníamos con luz.
1: Ya.
0: Y cada uno tiene linterna. Yo les compré al papá, a la mamá, le compré linternas a ambos. Cada uno anda con su linterna. Y también tenemos una vela, pero esa vela la estamos vigilando a todos los ojos encima para que no pase nada.
1: Claro, también es un riesgo.
0: Claro, porque se acabó la reserva de batería del power bank del cual sacábamos luz.
1: Ahí, Danilo, también hay que tener cuidado con las caídas. Lo conversábamos también, me parece que el día de ayer,

0: Así que les envío un gran abrazo a ti, Danilo, y a tus padres, a tu mamá, a tu papá, que nos están escuchando, me imagino, para que, bueno, tengan un poquitito más de paciencia y nos cuenten. Yo sé que la paciencia ya se acabó hace rato, ¿no? Pero nos pueden contar ahí también nuevamente si efectivamente llega la luz en su hogar, que es lo más importante. Ahora hacemos también el llamado.
1: Claro,
0: ojalá
1: claro,
0: nos esté escuchando el alcalde de San Ramón también.
1: También, el alcalde de San Ramón es bien activo en redes sociales y sería bueno que él mismo también se pusiese en contacto con la empresa. Porque acá, como te decía, a mí no me importa por mí, sino que me importa por mis papás.
0: Claro.
1: Ellos son los que lo necesitan.
0: Esa es la gran preocupación también. Danilo, muchas gracias por el testimonio y por contactarnos.
1: No, gracias a ustedes y gracias por ser la voz que lleva esta información que es tan importante y que Dios les bendiga.
0: Igualmente, buenas noches.
1: Buenas noches.
0: 21 horas con 59 minutos, solo faltan algunos segundos para las 22. Seguimos leyendo sus mensajes. Recuerden que nos pueden escribir al +569 920 7888. También nos pueden llamar al 800 810 810. Nosotros nos vamos a separar un momento porque ya viene el informador y a la vuelta vamos a seguir leyendo todos los que nos están escribiendo, revisando las alertas de Senapred y por supuesto también todas las informaciones que van apareciendo minuto a minuto. Ya volvemos.
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4: ¿Cómo están? Muy buenas noches. Bienvenidos al informador de las 22 horas. El gobierno regional de Tarapacá y Carabineros coordinaron la disposición del nuevo helicóptero adquirido en la zona para las zonas afectadas por las lluvias. Cristian Núñez con la información.
5: Sí, se trata de información confirmada por el gobierno regional de Tarapacá durante esta noche y también publicada en su cuenta de X, ex Twitter del gobernador José Miguel Carvajal, quien indica que se ha conversado con la jefatura de la prefectura de zona acá en Tarapacá, con el general Andrade, y se ha concordado por parte de la autoridad que el nuevo helicóptero, el H-145, adquirido recientemente por el gobierno regional acá en Tarapacá, se sume a las tareas de rescate en las zonas donde sea necesario debido a los temporales y zona de catástrofe que se está declarando en distintos puntos del norte chico y zona centro-sur del país. Esta información ya fue enviada por el general Andrade de Carabineros acá en la región al mando central para la coordinación entonces de este helicóptero, esta aeronave, para que sea dispuesta para las labores de emergencia en cualquier punto del territorio nacional. En Iquique, Bio Bio, la radio.
4: Casi 70 establecimientos educacionales públicos de la provincia de San Felipe presentan afectaciones tras el último sistema frontal. Desde Radio Bio Bio, la región de Valparaíso, nos informa Constanza Peña.
6: Un total de 69 establecimientos educacionales del Servicio Local de Educación Pública Aconcagua presenta algún grado de afectación tras el paso del sistema frontal en la provincia de San Felipe, al interior de la región de Valparaíso. Según informó el organismo, las contingencias corresponden principalmente a problemas de infraestructura que están siendo abordados por equipos de emergencia y mantención para asegurar así el retorno a clases previsto para este próximo martes. En total se inspeccionaron 93 recintos que están bajo administración de este SLEP, de los cuales solo 24 no registran inconvenientes, es decir, casi un 75% de las escuelas sí los presentan. En paralelo, este servicio mantiene coordinaciones, señalaron desde JUNAEB, para garantizar la entrega de alimentación escolar durante la jornada de este lunes, en la que ya está definida la suspensión de las clases. En la región de Valparaíso, Bio Bio, la radio.
4: Tras los extensos cortes de luz que dejó el sistema frontal, CGE anunció la compensación extraordinaria para algunos de sus clientes. La información con María Agramont.
7: La empresa distribuidora CGE anunció compensaciones extraordinarias para los clientes que hayan sufrido pérdidas de alimentos debido a los prolongados cortes de suministro provocados por el sistema frontal entre las regiones de Atacama y la Araucanía. La principal novedad es que para pérdidas de menor monto no será necesario presentar boletas ni otros comprobantes para acceder a la compensación. En caso de daños de mayor magnitud, sí se deberá presentar evidencia para que el caso sea evaluado de forma expedita. Las solicitudes pueden realizarse en las oficinas comerciales de la empresa a través de su página web, call center o WhatsApp. CGE aseguró que mantiene

0: Tiene más de 1.600 brigadas y 5.000 personas desplegadas para avanzar en la reposición del servicio. 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
1: Personal de la PDI investiga el hallazgo de osamentas humanas en Coquimbo, las que quedaron al descubierto tras generarse un socavón por las intensas lluvias. Nos amplía Gonzalo Meri de Radio Bio Bio en La Serena.
2: Personal de la Brigada de Homicidios de la Policía de Investigaciones se encuentra trabajando en el sector de El Culebrón, en la comuna de Coquimbo, por el hallazgo de restos óseos humanos de antigua data, pero no arqueológicos, tratándose de una calavera y diversos huesos y articulaciones pertenecientes a un cuerpo humano. Las osamentas quedaron al descubierto tras generarse un socavón por las intensas lluvias que afectan a la región. En el trabajo del sitio del suceso, los oficiales investigadores fijaron las osamentas, las que fueron remitidas al servicio médico legal para el desarrollo de las pericias correspondientes. En La Serena, Bio Bio, la radio.
1: El diputado Jaime Mulete pidió decretar estado de catástrofe en la región de Atacama tras el agravamiento de las condiciones climáticas. Los detalles con Sebastián Cornejo.
3: El parlamentario Jaime Mulet formuló el llamado mientras continúa el avance del sistema frontal que afecta a la zona norte del país. Si bien valoró el trabajo preventivo realizado por las autoridades regionales, comunales y organizaciones locales, advirtió que la emergencia se ha ido intensificando con el paso de las horas. Mulet sostuvo que declarar estado de catástrofe permitiría agilizar la respuesta frente a la contingencia, otorgando mayores herramientas para movilizar recursos, contratar maquinaria, acelerar decisiones operativas destinadas a proteger a la población. En esa línea planteó la necesidad de reforzar el despliegue de equipos y recursos en terreno, incluyendo maquinaria disponible en empresas mineras, con el objetivo de evitar daños mayores en caminos, puentes y otros servicios esenciales. El sistema frontal que afecta la zona centro-norte del país ha dejado un consolidado de 1.600 damnificados entre las regiones de Atacama y la Araucanía. En la región de Atacama, los organismos de emergencia mantienen especial foco y alerta roja en las provincias de Huasco y la comuna de Tierra Amarilla. 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
1: Desde el oficialismo, parlamentarios cuestionaron la visita que realizó el Instituto Nacional de Derechos Humanos al detenido por el crimen del cabo Eugenio Naín y la balacera en Valdivia. Más detalles con Valentina Obreque.
4: Parlamentarios del oficialismo cuestionaron la visita que realizó el Instituto Nacional de Derechos Humanos al detenido por el homicidio del cabo Eugenio Naín y por la balacera que esta semana dejó a un carabinero fallecido. Las críticas surgieron después de que la jefa regional del INDH en Los Ríos, Constanza Montt, informara que el instituto visitó tanto al funcionario policial herido como al imputado. Sin embargo, explicó que este último no pudo ser entrevistado porque, según indicó, no se encontraba en condiciones de hablar. Tras ello, el diputado del Partido Republicano, Cristian Araya, afirmó que si bien la visita a personas detenidas forma parte de las atribuciones del INDH, hacerlo precisamente al imputado por estos hechos constituye a su juicio una burla para las víctimas y para las familias. En esa misma línea, el diputado del Partido Nacional Libertario, Johannes Kaiser, sostuvo que el organismo busca perseguir a los uniformados, mientras que el senador del Partido Social Cristiano, Rojo Edwards, insistió en la necesidad de eliminar el instituto, acusándolo de defender a delincuentes. 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
1: 22 horas con 6 minutos, hasta acá la revisión de las noticias. Santiago está nublado, la temperatura es de 8 grados y la humedad alcanza el 90%. Quédese en compañía de la radio, muy buenas noches.
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10: 22:10, estamos haciendo la hora de la radio y les cuento lo siguiente. Atención, por desborde del río Huasco, Senapret solicita evacuar ribera de dicho curso de agua en la comuna de Freirina, región de Atacama. Para reforzar también la evacuación en terreno por parte de los organismos técnicos, Senapret activó en este lugar la mensajería SAE. También hacen un recordatorio, que es mantener la calma, acatar las indicaciones de la autoridad y de los equipos de respuesta. Durante la evacuación no olvides considerar a tus mascotas y sus necesidades. Esto es información. Hace 2 minutos, la repito, por desborde del río Huasco, Senapret solicita evacuar ribera de dicho curso de agua en la comuna de Freirina, región de Atacama. Para reforzar esta evacuación también se activó la mensajería SAE. También hace 7 minutos, y por la alerta de crecida, Senapret hace un llamado a evitar acercarse a riberas de ríos, quebradas y esteros en la provincia de Elqui y Limarí, región de Coquimbo. También el llamado es a mantenerse informado a través de canales oficiales y, por supuesto, igual seguir las indicaciones de la autoridad y de los equipos de respuesta. Otra alerta de Senapret, esto hace 11 minutos, activación de quebradas. Esto en el sector Pie de Gallo, en la comuna de Alto del Carmen, región de Atacama. También en este lugar, para reforzar la evacuación en terreno por parte de los organismos técnicos, se activó la mensajería SAE. Hay otro otra alerta, esto por desborde de Senapred, que reitera el llamado a evacuar a sectores cercanos a la ribera del río Huasco en la comuna de Huasco, región de Atacama. Para reforzar esto también se activó la mensajería SAE. Estamos atentos a todas las informaciones. Nos pueden seguir escribiendo también al más 569-9207-888. Nos conectamos rápidamente con una auditora, Rosita, que también tiene algo importante que contarnos porque está hace varios días igual sin suministro eléctrico. Rosita, buenas noches, ¿cómo estás?
11: Hola, hola hija, buenas noches.
10: Buenas
11: sí,
10: noches.
11: Sí, es verdad, estamos desde el jueves a las 5 de la tarde que explotó una...
10: ¿Un transformador?
11: Un transformador aquí en la calle Las Encinas. Llamamos y no nos han dado pelota, ¿sabes tú? Que se están arreglando a una cuadra de la casa y no quieren venir porque no más.
10: No hay ninguna respuesta.
11: Entonces, no hay respuesta, de verdad que el litoral se llama la empresa que ve todo esto y de verdad que estamos preocupados. Por primero que nada, porque hay mucha

0: insulina, somos muchos adultos mayores que no sé qué va a pasar con ella, y son cajas de cajas.
1: Ahí, Rosita, es una situación bastante crítica. Voy a también entregarle a quienes nos están escuchando un contexto. Rosita vive en Algarrobo, ¿cierto?
0: Sí, en la Sencina, a la altura del 900.
1: Perfecto. Y desde el jueves a las 17 horas, ¿qué explotó este transformador y ustedes hasta el momento no tienen respuesta y están perdiendo el medicamento?
0: Sigue saliendo chispas.
1: Ah, y no ha ido nadie a mirarlo, ni siquiera mirarlo.
0: Nadie.
1: Ningún técnico.
0: Como tengo a una cuadra por la calle Las Lomas, que es perpendicular a las Encinas, le dijimos a los jóvenes que estaban ahí sacando árboles y arreglando los cables. Y nos dijeron, no, es que no nos han dicho, así que no podemos hacer nada.
1: Rosita, y bueno, eso es la empresa, pero ¿se han podido comunicar también con el municipio?
0: Con el municipio no, porque cerró y no han hecho nada. Sí, hoy día fui a Carabinero y dejé la constancia puesta.
1: Sí, es que es bien complejo porque...
0: Vamos a ir al litoral las familias, que somos 6 familias que vivimos en 3 cuadras.
1: Ya.
0: Porque aquí todas las casas son de casas de veraneo, pero hay gente que vivimos.
1: Rosita, es que estoy pensando acá que es muy compleja la situación porque indica que son cajas de insulina, de medicamentos, que necesita estar refrigerado y sí, que si esto ya debe estar perdiendo la cadena de frío.
0: Sí, ya no la perdieron ya.
1: Ya es un medicamento que no se puede utilizar.
0: Lo peor es que no lo entregan acá en Algarrobo, hay que ir a San Antonio a buscarla.
1: Claro. Y ahí es que por eso yo creo que es importante conectarse o poder conversar con alguien del municipio.
0: Y
1: ahí también, ¿cómo lo han hecho, Rosita, con el alimento?
0: El alimento es lo que hemos podido rescatar y no se han abierto los freezers porque están llenos con carne, con pollo, que la gente va acumulando.
1: Sí.
0: Entonces no, cuando los abramos el olor va a ser horrible.
1: Claro, porque también eso es comida, alimento que se pierde y que hay que botarlo porque perdió también la cadena de frío. Rosita, por acá, bueno, hay algunos auditores que comentan y nos indican acá que tiene que hacer obviamente también ahí este reclamo a la empresa eléctrica.
0: Pero, sí, pues hicimos el reclamo a Litoral, se llama la empresa de acá.
1: Sí. Y ninguna respuesta.
0: No, pero no, si vamos a ir, lo vamos a notar, tienen los números. Mira, hemos llamado todos los que vivimos aquí los hemos llamado.
1: Sí, ahí también van a tener que mantener igual guardados los medicamentos, aunque ya no sirvan, para poder mostrar todo lo que perdieron.
0: Sí, los tenemos.
1: ¿Sí?
0: Te digo, son cajas de insulina, 6 por lo menos. 7, 8 cajas.
1: ¿Y ahí cómo lo hacen también, Rosita, con el tratamiento? Porque ese medicamento lo tienen para ser utilizado. ¿Cómo lo están haciendo?
0: Tenemos, la que tenemos, nos conseguimos hielo.
1: ¿Ya?
0: La tenemos ahí. Pero esa dura 4 o 5 días.
1: Claro, entonces no da abasto.
0: Estamos reponiéndolo con amigos que nos están convidando hielo. Pero no es la idea es tenerla refrigerada.
1: Claro. ¿Y cómo se están iluminando también? Porque es tarde.
0: Con velas. Con linterna, sí, y cargando donde es amigo, porque nos pidió desprevenido. O sea, pensamos que el temporal iba a ser bastante, pero no tanto como fue.
1: No, y que tampoco iban a estar tantos días sin luz.
0: Sin luz, pues si estamos del jueves de las 5 de la tarde.
1: Rosita, ¿le puedo hacer otra pregunta? Sí. ¿Cómo se están calefaccionando?
0: No estamos calefaccionando.
1: ¿Pero por qué? ¿Lo están...?
0: Porque no hay sin luz, pues casi todo...
1: Es con luz.
0: Bueno, yo tengo estufa gas.
1: Ya.
0: Y 2 personas más, pero el resto es eléctrico.
1: Claro, entonces están aguantando el frío.
0: Claro. Entonces nos juntamos, estamos un rato en una casa que tiene calefacción, después vamos a otra y así estamos.
1: Sí, no es, pero una situación bastante crítica, y acá también nos dicen, claro, hay algunos auditores que están comentando también la situación de Rosita y nos dicen hay que tomar fotos también a los alimentos para que las empresas eléctricas igual

0: ahí tengan de alguna forma, es como mostrarle evidencia de lo que está pasando, que es obvio que después de 5 días sin luz, todo se echa a perder. Rosita,
1: Vamos a tomarle
0: lamentable.
1: foto entonces.
0: Claro, ¿no? Y a los medicamentos también. Tienen que responder, así que bueno, Rosita, muchas gracias por comentar, por entregarnos el
1: Una
0: testimonio.
1: consulta, hija, ¿a
0: Cuénteme.
1: quién se le reclama eso? ¿Al litoral, a la municipalidad o al SERNAC?
0: Al litoral y probablemente no está de más hacer una denuncia en el Cernac.
1: Ya.
0: Sí, pero litoral,
1: Perfecto.
0: esa es la empresa que debiese responder.
1: Ya.
0: Bueno, y esperemos también que así sea. Ojalá nos estén escuchando y puedan tomar cartas en el asunto, porque como usted muy bien nos dice, son todos adultos mayores ahí y están con velas. O sea, hay otro riesgo más que le sumamos a estar con velas.
1: Va a estar con vela. Porque la
0: Sí.
1: carga de los celulares no dura por poco.
0: Ahí, Rosita, ustedes, además de estar ustedes ahí en el grupo, ¿tienen algunas otras personas que le puedan ayudar a hacer este reclamo a la SECA, a la
1: Mañana
0: superintendencia? Ajá.
1: vamos a juntarnos y vamos a ir al litoral a las 10 de la mañana.
0: Ya, los hijos, los nietos,
1: Todos
0: también.
1: los que podamos.
0: Buenísimo, está toda la familia entonces unida.
1: Sí.
0: Eso es muy
1: Todos los que
0: bueno.
1: podamos.
0: Bueno, Rosita, le
1: Yo
0: mando
1: vivo
0: una.
1: sola, o sea, no tengo familia, pero mis vecinos sí, y como te digo, somos todos adultos.
0: Tiene que tener cuidado, no se vaya a caer.
1: No.
0: Que como está ahí sin luz y con vela nomás, también está el riesgo de caerse.
1: Sí, no, si nos cuidamos.
0: Eso, cuídese
1: Y nos
0: harto, Rosita.
1: ayudamos. Y nos ayudamos mucho.
0: Eso es muy
1: Un
0: importante.
1: millón de gracias, hija, por llamarme.
0: Que esté muy bien. Buenas
1: Gracias.
0: noches.
1: Buenas noches.
0: 22 horas con 20 minutos. Oye, tremendo todo lo que está ocurriendo con todas las personas que están perdiendo sus medicamentos, que están perdiendo sus alimentos. Y les quiero contar lo siguiente, ¿eh? Senapred llama acá a tener atención esto por alerta de crecida. Hacen este llamado a evitar acercarse al estero Tongoy en la comuna de Coquimbo, región de Coquimbo. También a mantenerse informados por los canales oficiales. Repito también, por desborde del río Elqui y activación de quebradas. También se solicita evacuar sector Alfalfares en la comuna de La Serena, región de Coquimbo. Acá en este lugar también se activó mensajería SAE. Miren, acá tengo una noticia de una, a ver, de una audit, de, a ver, estoy leyendo acá el nombre, Juanjo. Juanjo nos escribe al WhatsApp de la radio y emocionado, porque es, al parecer, porque es con harto signo de exclamación, nos dice: llegó la luz acá en Miraflores Alto. Mira, buena noticia. Está empezando a llegar la luz de a poco. Yo le dije al otro auditor que con el que conversamos más temprano que nos avisara cómo va la situación ahí. Pero bueno, Juanjo nos dice acá en Miraflores Alto. Llegó el suministro eléctrico. Hola Cami, mi nombre es Natalia Albornoz, fiel a la radio Bio Bio. Por favor, necesitamos tu ayuda. Explotó un transformador en el poste de luz eléctrico en Villa Don Leonidas, pasaje Carlos Pessoa, Belis, en la comuna de Maipú. Llevamos sin luz desde el día jueves y aún no tenemos ninguna solución. Estamos desesperados. Agradecería muchísimo la ayuda. Ahí, Natalia, si nos estás escuchando, que nos puedas entregar cuál es la intersección donde ocurrió aquello o el cuadrante donde explotó este transformador en el poste de luz eléctrica para que quienes nos están escuchando, si nos está escuchando alguna autoridad, algunos técnicos, cuadrilla que está trabajando, pueda también asistir a ese lugar. ¿Ya? Auditor. Ah, mira. Estamos conectados también con Joaquín, que nos llama desde Olmué. Joaquín, buenas noches.
2: Hola Camila, ¿qué tal?
0: Buenas noches, Joaquín. Cuénteme, ¿cómo está todo por allá?
2: Más o menos, mira, quería usar de tu radio para dar a conocer la molestia que tenemos acá en toda la comuna y sobre todo en el sector donde estoy yo, que es un sector grande, porque no tenemos luz desde el jueves aproximadamente a las 5 de la tarde. Chilquinta no se ha aparecido por ninguna parte. De hecho, en Olmué no se ha aparecido por ninguna parte. Y el problema es que si tú llamas a Chilquinta, ellos te dicen que sí, están los reclamos, pero todavía no hay ningún trabajo como

0: anotado para poder venir a reparar. Y el problema que tenemos nosotros es que no solamente es la luz, sino que en Olmué, tú sabes, no hay agua, y todos los hogares tienen estanques de agua y con bombas eléctricas la impulsan hacia las casas. Entonces nosotros no tenemos ni luz ni agua desde el jueves. Y hemos reclamado, el alcalde nos ha ayudado, pero la verdad es que nadie se ha hecho presente, estamos desesperados.
1: Joaquín, pero ¿se han podido comunicar también con municipalidad? O sea, pero nadie ha respondido ni siquiera por un mensaje de texto, no sé, acercarse a preguntar cómo está también la situación, si necesitan algo, nada.
0: Sí, mira, hemos hablado con el alcalde. El alcalde está súper preocupado, está al tanto de la situación.
1: Ya.
0: Él también ha tratado de escalar el problema, pero tú recorres Olmué, yo me di el trabajo de recorrer Olmué todo el fin de semana para ver si encontraba una cuadrilla de Chilquinta y preguntarle. No hay nadie. Yo no sé qué habrá pasado, pero... No te estoy exagerando.
1: No.
0: Imagínate, todas las comidas, toda la basura. Y justo tocó que era quincena. Entonces todo el mundo va al supermercado también a abastecerse.
1: Claro, entonces, de todas maneras. Y ahí, Joaquín, ¿cómo lo han hecho ustedes también durante estos días? O sea, ya han tenido que, me imagino, que botar mucho alimento, así como lo hemos conversado con otros auditores.
0: Bueno, todo el mundo trata de... Yo tuve que... pedir ayuda, llevar todos mis teléfonos, todas mis cosas para poder cargarlas, llevar estas baterías especiales, pero duran un día, no duran más, imagínate, sin agua. La gente que tiene que trabajar, los niños, no, está súper complicado. Yo entiendo y también entiendo y todos entendemos que hay urgencias, pero si uno viera por último las cuadrillas trabajando acá en Olmué, uno diría, bueno, ya llegarán, pero no hemos visto ni una.
1: Claro, ¿no? Cada vez más frustrante también, porque en el día ya uno al menos tiene visual, puede ver qué está pasando, pero cuando llega la noche también la situación es distinta.
0: No, por supuesto, aparte que ahora está empezando a llover de nuevo, ahora en este momento. Y el problema es que, claro, acá se usa mucho la combustión a leña. Gente que puede tener bosques, que eso, pero hay gente que no puede. Entonces, sin electricidad, mucha gente se calienta con cosas eléctricas, cocina, es complicado. Entonces, apelo a tu ayuda para ver si es que... no pueden escuchar y ayudar.
1: Sí, de todas maneras, hacemos el llamado ahí a saber también qué está pasando con las cuadrillas que no están en terreno, no se ven. Las personas necesitan una respuesta en este momento, tal como Joaquín, que nos está ahora llamando a la radio desde Olmué, donde en este momento están sin suministro eléctrico hace varios días y ya han estado perdiendo todo el alimento. Lo hablábamos también durante el programa de hoy, Joaquín, la paciencia se acabó ya. Necesitamos una respuesta urgente.
0: Exactamente. Y el sector, bueno, no sé si te lo comenté, es el sector de Pedro Aguirre Cerda, todo el sector de Pedro Aguirre Cerda, todo el sector de Santa Filomena y mucho más alrededor, que la verdad es que yo no estoy muy al tanto de las otras calles, pero es un sector grande.
1: Donde hay mucho adulto mayor también.
0: Sí, aquí en Olmué hay muchísimo adulto mayor, como escuchaba la señora que estabas hablando anteriormente. Hay mucha gente que vive sola, que es adulto mayor, que también tiene necesidades médicas. Entonces aquí la verdad es que, como digo, el alcalde está al tanto y el alcalde nos ha ayudado. Incluso él puso un reel hace un rato atrás, teníamos un Instagram de él. O sea, él se está moviendo, pero parece que nadie lo quiere ayudar tampoco.
1: Claro, o sea, él solo tampoco no va a dar abasto, necesita ayuda.
0: Exacto.
1: O al menos también una respuesta para tus aquellos usuarios de, obviamente, la empresa de electricidad, que es lo mínimo, ¿no?
0: Exactamente.
1: Bueno.
0: Y más frustrante es ver cuando no ves a nadie trabajando de Chilquinta. Eso es como lo más frustrante.
1: Sí, y que se ha repetido, bueno, es la

0: Única durante ayer y hoy, la mayoría de todos quienes nos llaman son justamente personas que están reclamando por el servicio de Chilquinta.
1: Exacto.
0: Joaquín, te quiero agradecer tu tiempo, por supuesto, para contarnos tu testimonio de lo que estás viviendo en este momento. Te mandamos un abrazo enorme y esperamos que esta situación evolucione para mejor.
1: Muchísimas gracias a ustedes por estar pendientes, ayudándonos a todos.
0: Que esté muy bien. Buenas noches.
1: Hasta luego. Chao, buenas noches.
0: Chao, chao. Nos conectamos también con Luis, que nos llama desde Padre Las Casas. Luis, buenas noches, ¿cómo estás?
2: Hola, buenas noches.
0: Luis, cuénteme.
2: Estamos bastante preocupados, no sé si decir molestos, pero desde el jueves de las 6 de la mañana que estamos sin suministro eléctrico.
0: Esto en Padre Las Casas.
2: Sí, sector rural.
0: Sector, y sí. Me imagino que también entonces sin agua.
2: El sector se llama Prado Huichagüe. Estuvimos sin agua, pero la APR funciona distante de acá del sector, donde varias familias aún están sin luz. Así que por lo menos el agua desde ayer ya tenemos más constante.
0: Luis, pero, ¿y se ha podido comunicar con alguien, con el municipio, alguna respuesta sobre lo que está pasando? Porque son varios días y la situación, al menos en la Araucanía, ha ido mejorando, la situación climática.
2: Sí, nuestra empresa que nos abastece acá es Codiner.
0: ¿Cuánto?
2: Codiner.
0: Ya.
2: Entonces, el problema es... es un camino que va hacia un sector, se llama Quiepe, cayó un árbol y cortó los cables de alta tensión de Frontel. Entonces Codiner nos dijo que una vez que Frontel reparara esos cables, ellos vendrían. Frontel reparó los cables, pero Codiner aún no viene.
0: Por lo tanto, todavía no llega la energía.
2: Claro, y el problema está, bueno, como en los otros casos que hemos estado escuchando en radio, el tema, por ejemplo, el caso mío, mi señora es, cierto, usa insulina y ya prácticamente eso se va a perder.
0: Claro.
2: Entonces, aparte de los alimentos, la gente acá rural trabaja el tema de la frambuesa, muchos de esos productos ya se perdieron porque se descongelaron y no hay forma de recuperarlo.
0: Luis, pero y además también desde el municipio, ¿se han podido comunicar con alguna autoridad, alguna cuadrilla, alguien que también les pueda prestar ayuda en este momento para empezar a apoyar
2: sí,
0: a Codiner?
2: Al parecer otras personas se han comunicado, pero hasta aquí no hemos tenido respuesta ni ayuda, porque en algunas familias tenemos generador, pero el problema está que económicamente no alcanza para mantenerlo tantos días.
0: Claro, lo conversábamos también con una auditora que decía que diario está gastando más de 20.000 pesos en benzina, sí, para que esto esté funcionando, el generador.
2: A nosotros, por ejemplo, hoy día lo poco que lo usamos, ya se nos acabó la benzina, se acabó los recursos como para seguir comprando.
0: Claro,
2: entonces no sabemos si es ya hoy día, yo creo que ya no vienen.
0: Sí. Bueno, acá los auditores, Luis, nos están escribiendo y hay que destacar también que son todos muy solidarios y nos empiezan a decir, por favor, díganle a Luis que tiene que hacer un reclamo también en la SEC por este corte de luz.
2: ¿Hice el reclamo?
0: ¿Ya lo hizo? ¿En la página web?
2: Sí, la página web de la SEC lo hice.
0: Súper.
2: Pero no he tenido respuesta porque como uno introduce el correo electrónico, pero no he tenido respuesta a través del teléfono o correo tampoco.
0: Lo bueno es dejar el reclamo igual.
2: Lo hice, sí, lo hice.
0: Eso es importante. Bueno, Luis, yo te mando un abrazo gigante a ti, a tu esposa.
2: Muchas gracias. Ojalá que Codiner reaccione. Yo sé que, mire, uno es consciente de que es demasiado el trabajo, pero lamentablemente son muchos días. Entonces uno ya como comienza a desesperarse. Los niños impacientes, no
0: claro,
2: hay cómo entretenerlos.
0: Mañana ya lunes también comienza la semana, entonces...
2: Claro, y no sé si habrá clase, porque el donde se cortó el cable está dentro de un recinto de la escuela.
0: Sí.
2: Como es fin de semana, no sabemos si la escuela está o no sin luz, entonces ahí no... no sabemos si mañana va a haber clase o no, tampoco para, en el caso mío, para mi nieta, digamos.
0: Claro. No, la paciencia se acabó hace rato, como lo decían también los otros auditores. Sí.

0: Así que, bueno, también quedamos atentos a todo lo que ocurra ahí en Padre Las Casas. Luis, te mando un abrazo enorme a ti y a tu familia y, bueno, quedamos atentos.
1: Listo, gracias.
0: Buenas noches, chao, chao. Tenemos un audio de WhatsApp. ¿Aló?
2: Hola, buenas noches, amigos de Radio Bio Bio, ¿cómo están? Mi nombre es Maya, hablo desde La Serena. Acaban de cancelar todos los vuelos que salían desde La Serena. El problema es que la aerolínea Sky Airlines en particular no le avisó a sus pasajeros que, digamos, que el vuelo se cancelaba. El vuelo está cancelado hace rato, sin embargo ellos no le avisaron a nadie. Hay un montón de gente en el aeropuerto que en este momento no puede viajar, que digamos que además no tiene alojamiento, no tiene dónde quedarse, y la empresa obviamente no se hace responsable de esta reprogramación. En el fondo, si ellos hubiesen avisado apenas ellos se enteraron de que los vuelos iban a ser reprogramados, la situación habría sido completamente distinta, pero hay mucha gente que quedó desamparada en el aeropuerto en este momento. Así que eso, un abrazo y muchas gracias por informarme.
0: Muchas gracias también a ustedes por enviarnos la información. Ahí está también respecto a la reprogramación de vuelos. 22 horas con 34 minutos. Nos separamos un momento y ya volvemos con más La Hora de la Radio.
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5: El sábado 19 de julio del año 2003 murió a los 100 años de edad la abogada Elena Cafarena Moris. ¿Quién era ella? Bueno, ella fue pionera y líder en la lucha por los derechos de las mujeres en nuestro país. Fue una mujer calificada de feminista, en todo caso fue una figura clave para la obtención del sufragio femenino, y eso se logró el año 1949. Elena Cafarena Moris había nacido el 23 de marzo del año 1903 en Iquique y estudió en el Liceo de Niñas de esa ciudad hasta el quinto de Humanidades, y fue después cuando se trasladó a Santiago. En la capital continuó con sus estudios en el Liceo número 4 para ingresar después a la Escuela de Leyes de la Universidad de Chile. Era Elena Cafarena una mujer muy hermosa, de hecho fue elegida Reina de la Primavera en la Fiesta de los Estudiantes el año 1923. El año 1926 obtuvo el título de abogado y se convirtió en una de las primeras 15 abogadas del país. Ya en esa época se declaraba, textual, feminista por vocación democrática. Claro, en esa época no había voto para las mujeres. En 1935 fundó con otras destacadas feministas el llamado Movimiento de Emancipación de las Mujeres de Chile, el MEMCH, que fue el referente articulador de una vasta movilización de mujeres en torno a sus derechos como madres, trabajadoras y también ciudadanas. Una de las reivindicaciones de la época era justamente el voto femenino. En el año 1935 se logró que las mujeres tuvieran derecho a votar, pero solo en las elecciones municipales. Y reiteramos que solo en el año 1949 se aprobó una ley que permitió votar a las mujeres en todo tipo de elección. Elena Cafarena fue una de las redactoras del cuerpo legal. Sin embargo, no fue invitada a la ceremonia de promulgación por parte del presidente Gabriel González Videla, que se celebró con gran ostentación en el Teatro Municipal de Santiago. Tres días después del acto, González Videla dictó la Ley de Defensa de la Democracia, conocida como Ley Maldita, porque proscribió todas las actividades del Partido Comunista. Bueno, también Elena Cafarena fue acusada de comunista, aunque nunca estuvo afiliada a ningún partido. Desde el gobierno de Pedro Aguirre Cerda, Elena Cafarena se desempeñó como representante del gobierno en el Consejo Nacional del Niño, realizando durante 38 años esa labor hasta 1974. Ese año, la dictadura militar la separó del cargo, que por lo demás, es bueno reiterarlo, es bueno recalcarlo, había ejercido gratuitamente, sin cobrar un solo peso por 38 años. En la década de 1980, Elena Cafarena dio una batalla en defensa de los derechos humanos, y de hecho, su casa, que estaba ubicada en la calle Seminario, en la capital, en la comuna de Providencia, se convirtió en un lugar clandestino de reuniones de mujeres víctimas de la represión. Fue, además, fundadora del Comité de Defensa de los Derechos del Pueblo, el conocido CODEPU. Elena Cafarena, figura clave en la lucha por los derechos de las mujeres, murió el 19 de julio del año 2003.
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3: 22 horas con 40 minutos, estamos haciendo la hora de la radio y les quiero contar lo siguiente. Seguimos revisando todo lo que está ocurriendo en nuestro país, también en las carreteras, con Senapred y las alertas que van actualizándose minuto a minuto. Pero también les quiero contar que en las carreteras de nuestro país, por acá, en la ruta de la Araucanía, llaman a estar atentos a la neblina, porque esta reduce también el campo visual, conduzcan con precaución, mantén la atención también en el entorno. Monitoreo, alerta temprana preventiva para la región de Arica y Parinacota por viento. Esto es información de Senapred. Autopista Central también informa que en la ruta 5 al norte, kilómetro 1,95, sector Costanera Norte, hay trabajos en la vía que está ocupando la pista izquierda para que avancen con precaución. También Senapred Antofagasta señala que hay un monitoreo de alerta temprana preventiva en esta región también por un evento meteorológico. Estamos revisando qué es lo que indica el informe, a qué se debe, y también efectivamente es por viento moderado a fuerte. Estamos, y también por precipitaciones que vendrían siendo normales a moderadas en la costa. Atención con eso. Senapred Tarapacá también, monitoreo de alerta temprana preventiva para la provincia del Tamarugal, también por viento. Y se mantiene la alerta de Senapred, donde ordena evacuar el sector Arrayán Costero en La Serena por activación de quebradas. Seguimos revisando la información de todo lo que está ocurriendo en este minuto, porque es información en desarrollo incluso, donde algunos auditores están indicando que se han recibido algunos reportes de un posible deslizamiento de tierra en la bajada de Islón, sector de Animitas, en La Serena. De hecho, se está esperando también, indican acá, una confirmación oficial. Bueno, si están en ese lugar y tienen información verificable, también nos pueden escribir al +56 99 207 8888. También nos pueden llamar al 800 810 810. Este número es completamente gratuito para todos nuestros auditores, auditoras, una línea directa con nosotros en Bio Bio, la radio. Seguimos revisando también qué está ocurriendo en otras rutas del país. Por acá aprovechamos de revisar. Bueno, se reitera lo mismo, monitoreo de la

Alerta temprana preventiva para la región de Antofagasta por viento. También estoy viendo si hay alguna actualización de Vespucio Sur. Acá es retirado un vehículo de la pista derecha al poniente sector Avenida Punta Arenas. Esto en la comuna de La Granja. La pista ya está habilitada para que conduzcan con precaución. En tanto, Autopista San Antonio Santiago informa que a esta hora se registra tránsito normal a lo largo de la ruta 78. El llamado aquí también es a respetar los límites de la velocidad. Vemos que ocurre en Américo Vespucio Oriente. Hay una reducción nocturna de pistas por trabajos nocturnos en este lugar entre el 13 y el día de hoy, 19 de julio. Desde las 22 horas hasta las 5 de la mañana se va a reducir la pista izquierda y central del túnel A B01 en dirección al sur, esto previo a la salida Isabel la Católica, para que estén atentos ahí a las señales y conduzcan con precaución, pues también hay personal en el lugar trabajando. Más información, seguimos revisando. En Autopista Central fue retirado un vehículo en la ruta 5 del norte, en el kilómetro 15,2, sector La Vara, con todas las pistas habilitadas. Vamos a estar atentos también a todas estas alertas que va entregando Senapred minuto a minuto, y también leemos sus mensajes de WhatsApp. Tenemos acá un auditor que nos dice, aquí la empresa es CGE. Ah, ya. Espérate, el mensaje viene desde más arriba. La gente ya se aburrió, empezaron las barricadas, nos indican. Barricadas ahora en sector Molco, Villarrica, acá a las 4 a.m. serán 4 días. Cortado el camino entre Villarrica y Pucón, esto pasó días atrás entre Villarrica y Licanray, Villarrica Ñancul, Villarrica Freire y ahora Villarrica Pucón. Aquí la empresa es CGE, cabe destacar que al estar sin luz, al igual que muchas otras partes del país, tampoco hay agua, nos indica el auditor. Muchas gracias por la información. Buenas noches, Radio Bio Bio. Consulta, ¿no han suspendido las clases en la región metropolitana? ¿O sí? Muchas gracias. Nos pregunta un auditor. Mira, el único lugar donde comuna donde se suspendieron las clases es en San José de Maipo. Eso es la región metropolitana. Las otras se mantienen con normalidad. Revisamos también por acá más información. Hola, comenzó a caer llovizna en Quillota. No quiero más agua, tengo una gotera, ya no alcanzamos a reparar. Nos escribe otros auditores también al WhatsApp. Mira, acá tenemos más mensajes de auditores, tenemos muchísimos. Pasa de que el sistema de estas cuadrillas obedecen solamente un orden de trabajo desde una central de operaciones. No lo justifico, está comentando sobre el tema de las cuadrillas y que no se ven trabajando, lo que hablábamos con los auditores por teléfono. Y dice, no lo justifico, pero estamos ante una emergencia total. Ellos perfectamente pueden dar aviso. Hagan una pequeña campaña de ayuda a las fechas de los medicamentos, su caja, una a una. Después también nos dice, buenas noches, breve. ¿Cómo esta empresa de servicios básicos van a condonar en sus respectivas boletas a los abonados sin servicios? Nos indica también ahí el auditor. Acá también, otra empresa inoperante, Sky. ¿Cómo no le avisan a sus pasajeros que cancelan los vuelos? También ahí tenemos más mensajes. Aumentó la lluvia, dicen. Esto en San Felipe, que nos escriben a esta hora. Buenas noches, Radio Bio Bio, Jaime D. con Barbalá. Nosotros estamos sin electricidad. Yo me pregunto, ¿qué ha hecho el gobierno para solucionar este problema de la electricidad? Ya que los dueños no dan ninguna solución. Muchas gracias. Puerto Montt, sector rural, 4 días sin luz. Por suerte, no acepté cuando vinieron a ofrecer gratis el cambiar la bosca por aire acondicionado eléctrico, nos dice Andrés, que también está escribiéndonos al más 569-9207888. Tenemos más mensajes por acá. Hay cortes de energía, esto en el sector de Huaquén, cerca de La Ligua, nos están avisando los auditores, y que también incluso están sin señal telefónica. Ojo con eso. Hace un par de minutos también por aquí nos dicen, comenzó a llover en Villa Alemana, Quinta Región. Saludos. Por acá también auditores nos dicen, la gente se confundió con este mensaje. Efectivamente, yo también vi ese mensaje y también encontré que estaba medio confuso aquí de una noticia donde aparecía en otro medio que, claro, que efectivamente habían, dice lo siguiente, suspender las clases este lunes en todos los colegios en, hay una letra que falta ahí,
pero no,

0: La información correcta la tenemos acá en Bio Bio, la radio, y es San José de Maipo. Ya, para que ustedes estén ahí atentos, San José de Maipo es la única comuna de la región metropolitana que hasta el momento suspende sus clases. 22 horas con 48 minutos. Seguimos leyendo acá a Antonio. Hola, en Vallenar sin internet. Más mensajes. Comenzó a llover en los Andes. Mira, se está empezando a activar la lluvia nuevamente. Hola amigos de Radio Bio Bio, estoy en La Serena, soy de Santiago y quería informar que llegamos una hora antes de tomar el vuelo de las 23.05 de Sky y nos avisan cuando llegamos al aeropuerto a las 22 horas que se canceló el vuelo y estamos tirados en el aeropuerto y Sky no nos da ninguna solución. Y ahora que estamos acá nos mandan un correo para mañana a las 21 horas, casi 24 horas después, y mientras tanto no hay mayor solución. Matías, ahí hay que ver qué va a pasar. Y no es posible que avisen tan encima. ¿Y cómo se van a movilizar? Matías, si nos puedes contar al WhatsApp de la radio, más 569-9200-7888. Hola Camila, buenas noches. Saludo para usted y al equipo de Radio Bio Bio. Muchas gracias por acompañarnos día a día. Quisiera saludar a Edilia Muñoz de Oscar Baeza desde la comuna de Colina. Muchas gracias. En Casa Blanca también nos están indicando por acá Víctor Araya, que está lloviendo a esta hora. Saludos por acá, nos dice Guillermo Carrasco. Estoy leyendo todos los mensajes, tenemos muchísimos. En Vicuña se desbordó un río, parece, por acá nos dice Rodrigo también. Justamente, ¿en qué sector? No me aparece, es en Vicuña. Rodrigo, si nos puedes contar en qué sector están llamando familiares del sector La Campana, que también quieren saber sobre aquello y para saber si están aislados. Así que si tienen más información ustedes o nos quieren llamar al 800-810-810, lo pueden hacer, es completamente gratuito. Conversemos. Por acá también, Senapred, monitoreo por evento meteorológico entre las regiones de Atacama y la Araucanía. Estoy abriendo el informe para poder indicarles a qué se debe. Esto es región de Atacama, Coquimbo, Araucanía, Valparaíso, Región de Libertador, General Bernardo Higgins, Región del Maule, también del Biobío y Metropolitana de Santiago, incluye también la región de Ñuble. Sale por acá que está este informe meteorológico que están haciendo, un monitoreo, todo esto por la situación que viene siendo de cielo nublado, cubierto, lluvia en estos lugares. En el caso de la región de Atacama, la costa está cubierta, al interior también hay precipitaciones, Coquimbo nublado y lluvia, Valparaíso nublado. En la región metropolitana aparece también un monitoreo de esta región por cielo cubierto y nublado en todas las otras regiones hasta la Araucanía. Eso es información de Senapred que se da a conocer en este mismo instante. Hola Camila, buenas noches. Se están cayendo las primeras gotas en San Ramón, nos dicen por acá. También acá, hola, soy Mario Rubilar, saludos desde Talagante. Posdata, Talagante pertenece a la región metropolitana, pero la provincia de Talagante, no a la provincia de Santiago, nos indica por acá también. Esto porque la municipalidad de Talagante, mira, muy buena precisión, informa a la comunidad que desde este lunes 20 se suspenden las clases en los siguientes establecimientos educacionales: Escuela Manuel Rodríguez, Liceo Grecia y Liceo Bicentenario. Así también informan que el Jardín Infantil Tehualda y el Jardín Infantil Roto Chileno mantendrán suspendidas sus clases hasta el miércoles 22 de julio debido a las filtraciones y daños provocados por las lluvias en sus dependencias. Por eso aquí el auditor también nos hace esa apreciación. Talagante pertenece a la región metropolitana, pero no a la provincia de Talagante, no a la provincia de Santiago. Muchas gracias por la información. Revisamos por acá también más mensajes. Buenas noches, Rodrigo, dice, Bio Bio por acá. Polo, lo que es Peter Carrascal, Américo Vespucio, dirección aeropuerto, ya está cayendo las primeras gotitas. Está empezando a llover en la región metropolitana. Hablamos con más auditores. Rodrigo, de Independencia.
1: Hola, ¿qué tal? Buenas tardes, hija.
0: Villa Independencia. Rodrigo, ¿cómo estás? Buenas noches.
1: Buenas noches, ¿cómo están ustedes?
0: Muy bien, gracias. Cuéntenos cómo está todo por allá.
1: Preocupado.

0: hija, por mí, por mi familia y por mi gente a Carrera del Cerro.
1: Cuénteme, ¿cuál es la situación?
0: Lo que pasa es que nosotros después es que no tenemos electricidad, pero ayer en la tarde, tipo 5 o 6 de la tarde, llegó la energía, pero somos como 40, 45 personas que no llegó la luz, pero bajo voltaje.
1: O sea, en este momento están con energía, pero bajo voltaje.
0: Puedo prender solamente la pura ampolleta LED.
1: Ya, ¿y se han podido comunicar con alguien? ¿Han tenido alguna respuesta sobre esa situación?
0: Con Chirquinta, mi señora ha llamado como 10 veces hoy día y dice que lo van a solucionar a la brevedad.
1: ¿Y esa es la única respuesta? ¿Se repite durante todos estos días?
0: Todos los vecinos han llamado y hemos hecho lo mismo y puro calmante.
1: Claro. ¿Qué han podido hacer también con la comida? No sé si tienen medicamentos. Hemos hablado con otros auditores que nos dicen que han perdido incluso ahí la cadena de frío de medicamentos, que son importantes. ¿Cómo se han organizado, Rodrigo?
0: No, preocupado, porque yo me pongo insulina en la mañana y en la noche, y varios vecinos más que también se inyectan, y preocupado porque en este minuto no, desde el jueves que no me inyecto yo.
1: Claro, eso es una situación ya grave.
0: Y no sé qué podemos hacer porque hemos recorrido varias... No sé qué más se podría hacer. Oiga, ¿qué quiere que le diga? Está difícil la cosa.
1: Está difícil. Rodrigo, ¿y desde el municipio se han podido comunicar con alguien? Que, o sea, ya sí, Chiquilta no contesta, pero ¿desde el municipio ha tenido alguna ayuda, alguna respuesta?
0: Nada. Nada. No contestan el teléfono, te ponen en espera. No pasa nada, oiga.
1: ¿Y pusieron algún reclamo también en SEC?
0: Sí, mi señora.
1: ¿El reclamo lo hicieron?
0: Lo que pasa es que no, la página no deja continuar cuando uno llena el formulario, no deja continuar después, cambiarlo.
1: Ya, hay que seguir intentando, eso es importante igual. Y también, por supuesto, que hay que también después informar cuál fue la cantidad de comida que ustedes también perdieron durante estos días y los medicamentos.
0: No, y lo que me preocupa es que nosotros tenemos un negocio de barrio y perdimos todo lo que es helado, yogures, fiambre, queso, todo lo que es lácteo, congelado.
1: Sí. ¿Perdieron toda la cadena de frío?
0: Sí, pues tuvimos que botar todo, no se puede hacer nada, no se puede vender ese producto ya que está descongelado, pierde la cadena de frío.
1: Rodrigo, lo escucho también, bueno, además de ya que perdió la paciencia, lo escucho bien decepcionado. Usted me dice, ¿qué más se puede hacer? O sea, ya como que uno no tiene ninguna respuesta por ningún lado, entonces me imagino que su sentir es de frustración.
0: Es que a mí, sobre todo, me duele porque, aparte que yo soy una persona con discapacidad, oiga, me siento más todavía más vulnerable. Y yo siento lo que siente la gente que llama a la radio Bío, se pesan, y antes llamaba a la señora que era de Algarrobo, escuchaba su testimonio y son personas de tercera edad que uno no lo puede ayudar, y si uno está en sus manos uno lo haría. Tengo a mi suegro que está en Santiago, también lo mismo.
1: Sí.
0: ¿Y qué quiere que le diga, oiga, al gobierno de...? Nada, de mal en peor. Yo creo que vamos a estar peor cada día.
1: Su sentir se logra transmitir a través de su testimonio, Rodrigo, ese dolor que usted dice, efectivamente, porque ya la paciencia, como le hemos dicho durante toda esta jornada, se acabó, son más de cinco días ya van para estar sin suministro eléctrico, y por supuesto que no es menor, y no tener ninguna respuesta no nos deja tranquilos.
0: No, obvio que no, y yo creo que más encima mañana llueve, el martes también, así que más difícil todavía va a estar la cosa.
1: ¿Tienen agua?
0: No.
1: ¿No tienen agua? Porque me imagino que funciona con energía también.
0: No, yo tengo bomba, funciona con corriente, tampoco puedo hacerla funcionar.
1: Claro. No, sí, esta situación ya está siendo bien crítica. Y ahí el tema de los medicamentos también es bastante preocupante. Rodrigo, ¿no será bueno, a lo mejor, yo estoy pensando, mañana acercarse a algún centro, un CESFAM que esté cerca, un centro asistencial, donde poder también dar a conocer esta situación? Porque usted me dice que lleva 5 días sin inyectarse la insulina.
0: Es que lo que pasa es que voy a ir al Cefán y yo sé lo que van a decir, pues usted le toca su medicamento el día 24 de...

0: de julio. Bueno. Sí, ya, me ha pasado otras veces. Y me mandan para allá, me mandan para acá, al final no pasa nada. Yo creo que muchas personas me entienden, sí, y le va a pasar lo mismo.
1: Sí, ahí eso es un tema bastante importante que probablemente va a estar ahí.

0: para que me renueven la receta un año. Uh-huh. Y no pasa nada.
1: Rodrigo, yo le quiero agradecer su tiempo a usted y a su familia, que me imagino que están por ahí también cerca escuchándonos, para contarnos su testimonio.
0: Está escuchando atentamente todo.
1: Sí, creo que la escuché también por aquí.
0: Sí, la está escuchando.
1: Un abrazo grande ahí a su esposa también, mucha fuerza y a cuidarse.
0: El único que aquí nos protege a todos, yo creo que es Diosito, que está en el cielo y siempre nos acompaña a toda la gente que le rezamos cada día y oramos por él. Así que a seguir para adelante, ¿no?, mi gente, y la radio de vida aguante por siempre desde Arica a Punta Arenas. Así que un abrazo a ustedes y por el programazo que se mandan.
1: Muchas gracias, un abrazo grande, que esté muy bien, Rodrigo. Cuídense
0: mucho.
1: Muchas
0: bendiciones, muy buena noche para el buen equipo que tienen ahí.
1: Gracias. Bueno, esto es especialmente dedicado a todos nuestros auditores, auditoras, cuando son las 22. Faltan algunos segundos para las 23. Nos separamos, viene El Informador y ya volvemos con más informaciones.
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4: ¿Cómo están? Muy buenas noches. Bienvenidos al Informador de las 23 horas. Revisamos información policial con Jorge Villegas.
5: Claro, porque finalmente el Ministerio Público determinó el trabajo de la Brigada de Homicidio Sur de la Policía de Investigaciones esclarecer las circunstancias de un incendio fatal que terminó con dos personas fallecidas, una madre nacional venezolana junto a su hijo menor, producto de las llamas. Esto se originó a eso de las 3 de la mañana de este domingo, acudiendo, ¿no?, gran parte del cuerpo de bomberos de la granja a las llamas, luego de controlar este incendio y que se percataron lamentablemente de los cadáveres, ¿no?, de estas dos personas al interior de este domicilio, además de una persona que también resultó con lesiones. Es por eso entonces que se está a la espera de los resultados de las pericias por parte de la Brigada de Homicidio Sur para poder entonces determinar las causas de este fatal incendio en La Pintana.
4: Gracias, Jorge. El diputado Patricio Briones impulsó un proyecto para que canales de televisión transmitan obligatoriamente deportes olímpicos, paralímpicos y regionales. Los detalles con Josefa Chamaro.
6: El diputado del Partido de la Gente presentó un proyecto que modificaría la ley del deporte para promover, a su juicio, una difusión más equitativa de las distintas disciplinas. La propuesta establece que los concesionarios de televisión abierta deban incorporar de forma habitual transmisiones, reportajes, entrevistas, documentales, cápsulas educativas y otro tipo de contenidos destinados a fomentar la actividad física. La iniciativa, según explicó el parlamentario, buscaría dar mayor visibilidad al deporte, por ejemplo, femenino, paralímpico, olímpico, adaptado, regional y tradicional, junto con consolidar el legado que dejaron los Juegos Panamericanos de Santiago 2023. Por último, Briones agregó que esto no se trata de intervenir la línea editorial de los canales, sino que de reconocer la función social que cumplen los medios que utilizan una concesión pública. 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
4: El diputado Sebastián Zamora rechazó la moción del Partido Comunista de modificar la ley Naín Retamal. Sebastián Cornejo con la información.
7: La muerte del cabo primero de Carabineros, Marco Cosme Barquero, ocurrida este domingo tras resultar gravemente herido durante un operativo policial en Valdivia, volvió a tensionar el debate político sobre la protección jurídica de las policías y las propuestas para modificar la ley Naín Retamal. En ese contexto, el diputado independiente de la bancada republicana, Sebastián Zamora, cuestionó la iniciativa impulsada por los parlamentarios del Partido Comunista que busca modificar aspectos de la ley Naín Retamal, señalando que la discusión resulta específicamente sensible tras el fallecimiento del funcionario policial. El parlamentario sostuvo que en una democracia no corresponde justificar ni promover acciones que, a su juicio, implique debilitar a las instituciones encargadas de resguardar el orden público. En esa línea, rechazó la propuesta comunista y afirmó que la ley Naín Retamal surgió como respuesta del Estado a los asesinatos de carabineros en actos de servicio y al aumento de violencia contra las funciones policiales. 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
4: En noticias del exterior, las sirenas de alerta aérea volvieron a sonar durante la noche de este domingo en Bahrein en un nuevo episodio de tensión en el Golfo Pérsico. El Ministerio del Interior informó sobre la activación del sistema de emergencia y pidió a la población mantener la calma y dirigirse al refugio seguro más cercano. Bahrein alberga una de las principales bases militares de Estados Unidos en la región y en los últimos días ha sido blanco de ataques lanzados por Irán en el marco de la escalada del conflicto en Medio Oriente. 23 horas con casi 4 minutos.

0: minutos. Hasta acá la revisión de las noticias. Santiago está nublado, la temperatura es de 8 grados y la humedad alcanza el 89%. Quédese en compañía de la radio en una hora más, una nueva edición de Radiograma Nocturno. Muy buenas noches.
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7: 23:07, seguimos haciendo la hora de la radio, estamos leyendo sus mensajes, nos pueden escribir al +56992078888, también nos pueden llamar al 800-810-810, estamos leyendo por aquí, a ver. Me llama mucho la atención del gobierno de turno la demora en declarar zona de catástrofe. En las compañías también se cortó la luz y el agua, esto en La Serena. Nos están enviando hartos videos a esta hora de La Serena, donde se puede ver incluso, lo comentaba por acá fuera de micrófono, que frente al mall de La Serena está totalmente inundado. Si hay alguien que nos está escuchando que está en La Serena a esta hora y se quiere comunicar con nosotros para contarnos también cómo está la situación, qué es lo que está viendo en este momento, si alguien necesita ayuda o no, recuerden que nos pueden llamar al 800-810-810. Por acá, hola, buenas noches Camila, mi niña, contarte que por acá en Melipilla está comenzando la lluvia, soy del campo del lado sur de Melipilla y ya llueve, está suavecita la lluvia.

0: lluvia está comenzando recién, nos cuenta. Muchas gracias por la información. Por acá, hola, caso insulina, escuchando hoy una entrevista, dice, doctores, enfermeras y expertos en el tema, explicaban que una vez abiertas y dependiendo de su clase y marca, estas durarían entre 4 semanas y un par de meses, evitando exponerlas a luz directa, tanto de conservarla en lugares frescos, mientras no tenga energía para hacerlo en forma correcta. Saludos desde La Ligua, con una tenue lluvia intermitente. Saludos, Augusto, un abrazo grande, gracias por la información también. Buenas noches, mi nombre es Leonardo. Quería ver si le puede mandar un saludo a mi suegro Ramón Llanos para Aguirre, el cual está mal de salud. Mi señora Claudia Llanos lo está cuidando. Ellos viven en Chiguayante, región del Biobío. Le enviamos ahí entonces un gran saludo a su suegro Ramón Llanos para Aguirre, que en este momento, como dice acá Leonardo, se encuentra delicado de salud. Su hija lo está cuidando, Claudia Llanos, así que un enorme abrazo a todos ustedes y que puedan también estar mejor durante estos próximos días. Hola, para el COVID no andaba nadie en las calles y ahora no anda nadie en las calles, nos dicen de Buenos Aires. Ah, de Buenos Aires. Será, bueno, yo creo que ahí nos está hablando. ¿Por qué será? Ahí nos cambiamos de tema, parece. ¿O no, Joaquín? Buenas noches, Camila. Un gusto saludarla. ¿Me puede contar quién ganó la polla en el Mundial de la Radio? Saludos, Carlos López. Ah, oye, se pusieron futboleros. Bueno, ¿quieren saber quién ganó efectivamente la polla? Yo las voy a contar. Y probablemente mañana también le van a contar aquí en El Expreso y desde la mañana. La ganó, adivinen, nuestro regalón de acá, de la radio, nuestro querido y hermoso Gastón. Él ganó la polla, fue el número uno, ganó, pero la chuntó casi todo, le embarró. Cuéntenme ustedes si ganaron algo también. Yo no participé en ninguna, debo aclarar, así que nada, pero estuve muy pendiente de cómo iba ganando Gastón. Jimena, buenas noches, ¿podría usted contarnos cuál es el índice del pluviométrico de Santiago? Aún seguimos en déficit. ¿Cuánto es lo que ha precipitado? Vamos a hablar más adelante con una climatóloga, ¿ya? Así que vamos a tener esa información de primera fuente. Conversamos con Rodrigo, auditor, que nos llama también acá a la radio. Rodrigo, buenas noches.
1: Hola, buenas noches.
0: ¿Cómo está?
1: Acá más o menos, estoy llamando desde Coquimbo.
0: Cuénteme.
1: Sector La Rinconada, El Sauce.
0: Cuénteme, Rodrigo, ¿qué pasa por allá?
1: Llevamos 2 días sin luz, lo que somos nosotros, algunos vecinos, y los otros vecinos ya llevan 4 días. Entonces, en la mañana dieron la luz a algunos y el resto seguimos sin luz.
0: ¿Han tenido...? Eso iba a preguntar también, porque me imagino que va volviendo de a poco, pero ¿han tenido alguna respuesta, algún aviso, algo más formal por parte de la empresa?
1: De CGE solamente llegan mensajes en donde dice el servicio va a ser repuesto en 1 hora. Después llegó que a partir del día 20 a las 8:30 de la mañana, pero no hay respuesta. Tengo mi cuñada que es mi vecina y es de insulina independiente y esa tiene que mantenerse refrigerada, tampoco le dan respuesta.
0: O sea, están diciendo que la luz debería volver mañana, en la mañana.
1: Supuestamente, pero ahora sigue lloviendo fuerte, se reactivaron la quebrada. Yo acá donde vivo se formó un río al medio de mi casa, se cayeron las panderetas. El vecino del que da la avenida, que es un pasaje, el agua le entró toda la casa, y más arriba del sector de La Rinconada están los caminos abnegados.
0: ¿Alguien del municipio se ha comunicado con ustedes, Rodrigo?
1: No, acá nosotros el municipio los tiene olvidados hace mucho tiempo. Acá nosotros, para tener agua potable, un trámite terrible. Nosotros acá todos tenemos, algunos tenemos con camión aljibre.
0: Claro, por lo tanto, si no hay luz, no hay agua.
1: Exactamente, no funciona la bomba para poder uno ducharse, todas esas cosas. Y el camino que los comunica, así como así en el Parque Quimbo, también está cortado porque se reactivó la quebrada. Y son quebradas que no se reactivan del año 97, cuando hubo la lluvia más fuerte.
0: Claro, así que me imagino también que se están resguardando cada uno en sus casas.
1: Exactamente, uno no puede salir. No, yo solamente salí, me puse las botas de agua para poder ir a ver qué pasaba con la quebrada que se reactivó, y en la mañana fui donde una conocida que vive un poco más acá, que son casas de

0: señora que han llegado a construir en la misma parcela y ella tiene luz, entonces traté de ir a cargar el teléfono ahí porque para no estar incomunicado por una emergencia y para tener luz también, que se carga también las luces.
1: Claro.
0: Y tengo una guaña también para poder poner el oxígeno que no se pierda.
1: No, si la situación es bastante crítica. Y bueno, al menos tienen ahí electricidad en este momento del teléfono porque tuvieron que ir a cargar. Pero durante la noche ahora, ¿cómo se están iluminando con velas?
0: Yo solamente una luz de estas que se cargan.
1: ¿Ya?
0: Pero alumbra súper poco. Y claro, tengo el parlante escuchándolo a ustedes, un parlante inalámbrico chiquitito.
1: Ahí conectados con la radio también.
0: Exacto, porque es lo único que puedo, entonces, para no estar tan a oscura.
1: Sí, de todas maneras, Rodrigo, yo te quiero agradecer el tiempo también por llamarnos para contarnos la situación que están viviendo. Claramente esto es crítico, vamos a hacer también ahí el llamado. Esto es en Coquimbo, Rinconada, específicamente en El Sauce.
0: Exactamente.
1: Perfecto. Y hasta el momento les dicen que mañana a las 8:30 a.m. debería volver la luz. Es lo que informaron hasta ahora.
0: Es lo que dicen, porque nadie da una respuesta, porque ahora solamente es un WhatsApp que habla un robot que es Clara.
1: Sí, sí, sí. Muchos auditores nos han contado que o es un WhatsApp, un bot que le responde, un robot.
0: Exacto.
1: O un mensaje automático que llega por mensaje de texto, entonces no...
0: Claro, y uno pone un reclamo y después de ese reclamo ya no puede poner más porque le rebota el mensaje automático que ya hay un reclamo.
1: Perfecto. No, sí, obviamente que esto genera mucha frustración, enojo en todos ustedes y preocupación,
0: claro,
1: va aumentando minuto a minuto. Bueno.
0: Así que eso, les quería contar nuestra experiencia. A lo mejor ahí pueden haber vecinos que lo estén escuchando.
1: Claro,
0: llamar
1: que sí.
0: A la tranquilidad nomás.
1: Eso, y a cuidarse harto, así que le envío un saludo a usted, un gran abrazo y a todas las personas que están ahí en esa comunidad, en ese sector de Coquimbo, en Rinconada del Sauce.
0: Muchas gracias, te agradece.
1: Un abrazo grande, Rodrigo, cuídese. Buenas noches.
0: Igualmente, chaito, buenas noches.
1: Chao, chao. 23 horas con 16 minutos. Estamos escuchando a nuestros auditores. Recuerden que nos pueden seguir llamando al 800-810-810. Estamos atentos a todos sus llamados, a todas sus experiencias, sus testimonios de cómo lo están pasando en este momento. Para nosotros, de verdad, que es... prioridad, saber cómo se encuentran, cómo están de alguna forma calefaccionándose, cómo están guardando su alimento, cuántos días llevan sin suministro eléctrico. Todo eso nos pueden contar al 800-810-810, una línea completamente gratuita, o también nos pueden escribir o enviar un audio de WhatsApp al más 569-9207888. Número de WhatsApp, más 569-9200-7888. Número fijo, gratuito, 800-810-810. Leo más mensajes por acá. Buenas noches. El problema que se suscita acá, dicen, con los cortes de luz masivos, es que cuando se hace el reclamo por medio de la plataforma de SGE, no basta con las fotografías de los alimentos que se perdieron. Además, piden las boletas de los alimentos congelados. Hablo desde la experiencia propia. Saludos. En Coronel, mis vecinos adultos mayores desde el jueves están sin luz. También nos agrega ahí nuestro auditor que nos está escribiendo. También seguimos viendo por acá más mensajes. ¿Cómo que ganó Gastón? Sí, ganó Gastón. Exacto. ¿Me pueden después contar por interno quién fue el Felipe Espina o Gastón? Uno de los dos. Oye, ni Felipe se creía que iba de los primeros. Pero ahí está uno de los dos ganadores. Seguimos revisando más mensajes. Hola, buenas noches. Soy José Soto. Aquí en Lampa está empezando lluvia, nos dice José Soto. Muchas gracias. Hola, Camila y equipo de Radio Bio Bio. Buenas noches. Por acá en la Florida, algunas pequeñas gotitas cayendo, nos dice otro auditor. Por acá, otro mensaje. Se viene la depresión postmundial. Algunos mundialeros todavía están ahí con ese sentir también de que se acabaron los partidos. Más mensajes. Dicen, están hablando con el alcalde de Coquimbo en algunos otros lugares. Claro, efectivamente, es que nosotros también hemos estado hablando con autoridades de la región por esta situación que está ocurriendo. Hola, buenas noches. La Independencia, por Independencia, cayendo gotitas. Muchos saludos. Julia,

0: Julio, que nos está escuchando desde Independencia. Hasta el momento no hay ninguna otra nueva alerta desde Senapred. Les voy a ir contando, la última es por evento meteorológico entre las regiones de Atacama y la Araucanía. También vamos a ver cuáles son las que están activas, ¿les parecen? Alerta de crecida, esto en Estero, Tongoy y la comuna de Coquimbo, región de Coquimbo. Vamos a seguir revisando cuáles son las otras que están activas. Desborde del río Elqui, aquí también se activó la quebrada. Se solicitó evacuar a sectores Alfa Alfares en la comuna de La Serena, región de Coquimbo. Ahí se activó igual la mensajería SAE. Desborde del río Huasco, se solicitó evacuar la ribera de dicho curso de agua en la comuna de Freirina, región de Atacama. Para reforzar también esto en terreno, se activó la mensajería SAE. Nos conectamos con otra auditora por teléfono, Rosario. Rosario, buenas noches, ¿cómo estás?
1: Hola Daniela, buenas noches. Un saludo a todos los auditores, a todos nuestros compatriotas que están pasando tan mal con esta inclemencia del tiempo.
0: ¿Desde dónde nos llamas?
1: Te llamo de la región de la Araucanía, específicamente para comentar que en el camino de Vilcún a Cajón, que son dos localidades de la Araucanía, hay una comunidad mapuche que se tomó el camino con una fogata y está pidiendo precisamente que denunciemos la situación que están viviendo, que es que están 4 días sin energía eléctrica y llaman a Saesa, que Frontel es quien entrega en la Araucanía, Frontel, y no hay respuesta y tienen gente que es insulino dependiente. Entonces, el compromiso de que nos dejaran pasar, en este caso a mi persona, yo soy profesora, de trabajar mañana, les comenté, y me pidieron que difunda lo que le está pasando, y es lo que estoy cumpliendo mi compromiso, llamé a Carabinero y ahora me comunico con ustedes para dar a conocer la situación.
0: Buenísimo, muchas gracias Rosario. Cuando tú nos dices el compromiso, ¿es porque tuvieron ahí una conversación? Ah, sí. Iba manejando, entonces se cortó la comunicación. Oye, pero está bien. Bueno, ahí Rosario nos comentaba que efectivamente está este corte de ruta, esto de Vilcún a Cajón, una comunidad mapuche que lleva más de 4 días sin suministro eléctrico, donde, bueno, ella al parecer pudo conversar con ellos y llegaron a un acuerdo para que la pudiesen dejar pasar, en donde ella se comprometió a informar esta situación. Nos llamó a la radio y también llamó a Carabineros, así que le enviamos un gran abrazo ahí a Rosario, que iba manejando al parecer, y bueno, dice ella que cumplió con el compromiso, y nosotros también lo reiteramos, por supuesto. Finalmente, uno también se va dando cuenta que se van ayudando entre todos, las comunidades, hay distintos tipos de solidaridad, de muestras de afecto, de cariño, y de personas que finalmente también están preocupadas, no solamente por lo que está pasando en su casa, sino que también por lo que le pasa al vecino. Escuchamos a Ingrid, también de la novena región. Ingrid, buenas noches.
2: Daniela, buenas noches. Mi nombre es Ingrid Pinto.
0: Por acá Camila. Es que me cambiaron.
2: Perdón.
0: No te preocupes, perdón, no te preocupes. Pero solo para aclararlo, cuéntame.
2: Te cuento, efectivamente lo que estaba comentando la auditora es verdad. Nosotros somos de acá de Santiago y viajamos el miércoles al sur para acompañar a mi mamá en este tema del temporal, porque ellas son de la novena región.
0: ¿En qué lugar específicamente?
2: En Traiguén, pero ellos netamente son del campo, en Chanco, Marigual Bajo.
0: Perfecto, y allá se mantienen sin energía eléctrica.
2: Sin energía, y obviamente ellos se manejan con pozo, entonces están sin energía y sin agua.
0: Claro, ¿y no han tenido alguna respuesta por parte del municipio, alguna nada, cuadrilla, nada?
2: Nada, y pasa que nosotros ya, bueno, ahora vamos de vuelta a Santiago.
0: Claro, Santiago, y ustedes se quedan con esta preocupación.
2: Claro, es una angustia tremenda porque la mamá, bueno, la comunidad donde ella vive es gente adulta, o sea, adulto mayor.
0: Sí.
2: Entonces, mi abuelita tiene 94 años, que es feliz a un daño, y la cuidan mis que también.
0: ¿Ustedes van viajando, Ingrid?
2: Estamos sin velar, cuénteme.
0: ¿En este momento ustedes van viajando?
2: Vamos viajando a Santiago, porque nosotros somos de acá de Santiago.
0: Ya, entonces, ¿en qué sector vienen ya más o menos, en comuna, región? Si me puedes contar un poquito.
2: En Curicó.
0: En Curicó. ¿Cómo está la situación por ahí también, el clima?
2: La carretera súper expedita, ¿no?
0: Sí, se está perdiendo ahí un poco la comunicación, pero puede ser igual porque se van trasladando. Pero Ingrid, me quedó clarísimo. Obviamente van viajando ya ahí a la altura de Curicó, preocupados también por lo que está ocurriendo con sus padres que se quedaron en esta zona donde siguen sin suministro eléctrico. Así que hacemos el llamado, por supuesto.
2: Mira, es más, cuando nosotros ingresamos el miércoles, el jueves, en la madrugada, porque nosotros nos vamos por la carretera, y entramos de Victoria hacia la costa para llegar a Traiguén.
0: Perfecto.
2: Entonces ahí ya los cables estaban cortados.
0: Perfecto. Quedamos atentos también entonces. Ingrid, muchas gracias por el llamado.
2: Gracias a ustedes. Muchas
0: buen
2: gracias.
0: Viaje, buenas noches.
2: Buenas noches, muchas gracias.
0: Retomamos también el contacto con Rosario. Rosario, ¿nos escuchas? Se escucha el vehículo que está detenido.
3: ¿Pero no?
0: Ahí, Rosario, ¿nos escuchas?
3: Ahí sí.
0: Me ahora sí.
3: Para poder conversar, sí.
0: Súper, sí. Cuéntanos.
3: Camila, lo que te estaba comentando, la gente fue muy amable, la desesperación que tenían las señoras, las personas que estaban ahí. Comentaba una señora que tenía un hijo insulino dependiente y eso le preocupaba mucho porque está, como te digo, 4 días sin energía eléctrica. Estaba comentando la situación entre Vilcún y Cajón, que es el corte camino a través de Fogata, que hicieron esta comunidad mapuche.
0: Sí, no, está, pero... ¿Y ahí tú tuviste que detener a Rosario para conversar con ellos?
3: Claro, ocurre que había una fila interminable, entonces habían unos buses delante de mi vehículo, y como los buses avanzaron, yo también avancé, pero ocurre que, bueno, después yo me di cuenta que habían dejado pasar los buses porque iban con pasajeros, entonces yo quedé primera en toda esa larga fila. Y a mí obviamente me impidieron pasar.
0: Claro.
3: Entonces esperé un rato y luego vi que empecé a entender la situación, digamos. Así que me bajé a conversar, me presenté y les pregunté qué estaba ocurriendo, por qué su protesta, y ahí ellos me manifestaron que necesitaban solidaridad, de dar a conocer, porque habían en reiteradas ocasiones, se habían comunicado con la empresa de energía eléctrica, que es Frontel, y simplemente no tenían respuesta. Entonces estaban desesperados por los temas de salud y por la pérdida de sus alimentos y todo lo que tiene que ver con recursos de alimentación, que son, además son familias de escasos recursos en general.
0: Claro, y ahí qué bueno que se pudo de alguna forma establecer esa conversación, Rosario. Y ahí llegaron acuerdo que nos comentabas.
3: Sí, yo hice los recursos como profesora, digamos, dialogante.
0: La pedagogía.
3: Claro, así que me acerqué a ellos y quise entender qué pasaba. Y fueron muy amables, muy respetuosos. Y de hecho, apenas yo empecé a llamar a Carabineros, habiendo una larga espera también en el teléfono, ellos acordaron dejarme pasar y confiaron en mi palabra. Así que yo agradecía de aquello, hecho lo imposible por tratar de colaborar con lo mínimo, que es tratar de difundir esta drama que están viviendo ellos, que representa también lo que están viviendo muchas comunidades. De hecho, yo misma tuve que salir de mi zona. Yo trabajo en Malalhue, eso es en Lanco, en la región de Los Ríos. Uh-huh. Y tuve que salir porque tenía también mis cosas descongelándose, pero tenía la posibilidad de venir acá donde mi familia y traer todo lo que más pude. Pero estuvimos sin energía eléctrica también en la zona de Malalhue, Lanco, desde el jueves hasta recién ayer en la noche. Entonces, sabemos lo que es estar sin un recurso tan importante, un servicio básico, ¿no es cierto? Y más aún cuando tiene situaciones de personas que dependen.
0: De todas maneras,
3: de
0: sí.
3: De tener un medicamento refrigerado, etcétera.
0: Sí, así es.
3: Así que eso,
0: Rosario,
3: quería colaborar.
0: Sí, de todas maneras, no, obviamente hubo ahí una, yo lo destacaba también, que se da también en estas instancias esta solidaridad y se empiezan a ayudar también mutuamente. No solamente se preocupan uno de lo que le pasa a uno, sino también lo que le está pasando a la persona al lado. Así que Rosario, muchas gracias por este contacto.
3: A ustedes, Camila, y por la labor que está haciendo la radio de manera particular, porque se necesitan estas redes de apoyo, estos lazos de unión en momentos tan complejos.
0: Así
3: que
0: es.
3: Lo que uno puede aportar gracias a Dios lo puede hacer. Así que muchísimas gracias al equipo ahí y a ti, Camila, por el trabajo que están haciendo.
0: Muchas gracias. Que llegues bien a destino.

0: Muchas gracias, estoy aquí parada en Don Cocho, así que ahora sigo ruta, me queda más o menos unas 40 minutos.
1: Eso, estoy ánimo. Muy bien. Igual, gracias. 23:29 minutos, también seguimos conectados a esta hora con Maricel, que nos llama desde Salamanca. Maricel, ¿cómo estás?
2: Sí, no, bien no estoy, y no estoy de Salamanca, estoy de Santiago.
1: Ah, desde Santiago.
2: Desde Santiago, lo que pasa es que tengo a mi suegra, a mi abuela, que están aislados en Culagua, después de del Estero La Jarilla, que son aproximadamente 5 casas, que son adultos mayores de 90 años, que no tienen víveres, porque estuvieron 4 días sin suministro eléctrico. Entonces, están realmente en una situación muy grave y nadie puede llegar ahí, porque el camino está cortado. Y está súper invisibilizado ese lugar, pero esto puede terminar muy mal si alguien nos acerca a ayudarlo de alguna u otra forma.
1: Esto es en el sector de Culagua.
2: Culagua, en Salamanca.
1: En Salamanca, después del Estero Las Jarillas, ¿cierto?
2: Claro, sí, exactamente.
1: Ya, esto ¿desde hace cuántas horas están ellos aislados? Cuéntanos, por favor.
2: Están aislados desde que empezó el temporal. Estuvieron 4 días sin luz y hoy día recién nos logramos comunicar, pero fue muy corto, muy breve y realmente es preocupante.
1: ¿Cómo se lograron comunicar?
2: Podría terminar muy mal. ¿Cómo?
1: Sí, ¿cómo se lograron comunicar?
2: Es que la verdad es que estamos llamando a todos los canales, estamos mandándole carta al alcalde, porque hay una persona más de 90 años que necesita atención médica, está mi suegra, porque mi marido también ha tratado, estamos por todos los medios tratando de que por favor vayan y traten de socorrer a esas personas que están en extrema gravedad y muy invisibilizados.
1: Claro, Maricel, ustedes escribieron una carta al alcalde, me la enviaron acá también.
2: Pero esta es una carta, es una carta que le hemos escrito un montón de veces y nunca nos han dado respuesta.
1: O sea, desde el municipio, cero respuesta hasta el momento.
2: Exactamente, solamente fue, le dieron una respuesta una vez que estaban solicitando votos. Y de ahí nunca más.
1: ¿Y se han podido comunicar también con los vecinos del sector ahí cercanos a estas personas mayores?
2: Sí, pero mayores? O sea, logramos comunicarnos con una persona que fue, pero una cosa súper corta, porque ellos no tienen sus teléfonos cargados, sus celulares, claro, porque tuvieron un mínimo de luz y los cargaron, y ahí nos trataron de avisar, y nosotros tampoco podemos ir ahí porque está todo cortado, o sea,
1: no hay cómo
2: estamos
1: pasar.
2: Realmente desesperados, claro, no tenemos cómo, y yo sé que han ido a Salamanca, que han estado cerca, pero no llegan a ese lugar, y es un lugar que habita gente, y habita gente mayor,
1: sí,
2: mayor de 90 años, gente que ha vivido por mucho tiempo ahí. Pero esto ha sido realmente lo más grave que ha llegado a pasar, y nosotros tenemos una angustia tremenda que ni siquiera nos deja dormir.
1: Claro, me imagino. La verdad, ni siquiera me lo puedo imaginar, Maricel. Yo digo, uno dice, me imagino, pero claro, no me puedo imaginar esa desesperación que sientes. Se siente, claro, la angustia, la puedes traspasar a través de este llamado ahora en este momento. Pero sí. Si ustedes tuviesen la posibilidad de poder pasar en este momento, lo harían, pero no están las condiciones,
2: no se
1: puede por ninguna parte. Entonces no es,
2: no, o sea, están, si ustedes, aislados.
1: Exacto, totalmente aislados. Y ahí el llamado entonces es al alcalde de la municipalidad de Salamanca,
2: sí,
1: que por
2: alcalde,
1: favor,
2: sí,
1: se haga cargo de esta situación.
2: Sí, y él sabe que esas personas están ahí. Claro, a Salamanca se puede llegar.
3: Salamanca, ese lugar se puede llegar.
2: Ya, de Salamanca ese lugar se puede llegar, pero a Culagua, donde, claro, donde hay 4, 5, 6 familias que son todas adultos mayores, que necesitan ir a sus controles, o sea, la cosa está pero realmente grave ahí, y no hay ninguna visibilidad de canales, de ayuda de alcalde, nada.
1: Sí, hay que entender también ahí que Culagua, entonces, una pequeña aldea, ¿cierto?, rural.
2: Sí, exactamente.
1: Es la localidad de la comuna de Salamanca, en la provincia de Choapa, sí, región de Coquimbo.
2: Exactamente, sí.
1: Para quienes nos están ahora escuchando, esto se ubica,
2: sí,
1: también a orillas del Estero Culagua, y ahí también, justamente por todo lo que está pasando, que las vías para poder llegar a ese lugar

0: y por también este estero Las Garillas y producto de las intensas lluvias, sí. No se puede pasar hacia allá.
1: No se puede pasar. O sea, no sé si caminando, es que... No, en vehículo no, pero tal vez a lo mejor caminando por algún lugar.
0: Está complicado, además que también eso...
1: Claro, que hay un puente también.
0: Es que eso...
1: Hay un puente que está a punto de caer a la casa.
0: Claro, es que no, es que al final eso también significa que ustedes,
1: o sea, perdón,
0: tienen que poner en riesgo su vida.
1: De luz, sí.
0: Claro, no...
1: O sea, sí. No tienen alimento, no tienen medicamentos.
0: Está complejo.
1: Tienen cero comunicación y somos como la única vía nosotros... por la corta comunicación que tuvimos y que sabemos que están aislados y que no podemos, no, o sea, no tenemos cómo ayudarles, no tenemos cómo poder llegar, entonces por eso estamos acudiendo a todas estas instancias.
0: Sí, mira, Maricel, a mí me queda muy poco programa en este momento, te voy a ser súper sincera, pero viene más tarde otra persona que va a estar acá en el trasnoche y yo le voy a encargar que por favor se trate de comunicar con el alcalde de Salamanca. ¿Te parece?
1: Por favor, sí, sí.
0: ¿Ya? Para
1: sería
0: que estén...
1: muy importante para nosotros, porque es una angustia, pero tremenda.
0: No, se lo voy a encargar directamente apenas llegue. De hecho, ya vamos a empezar a ver si nos podemos comunicar con alguien de allá para poder tener alguna respuesta,
1: por favor.
0: Porque, claro,
1: sí.
0: Como muy dices
1: esto
0: tú...
1: puede terminar muy mal, sí.
0: Es
1: sí.
0: Que hasta el momento es una localidad que tampoco se había mencionado en los medios.
1: No se ha mencionado en los medios. Nosotros hemos estado muy atentos a todo, pero ya llegamos a un punto que la angustia ya nos sobrepasó.
0: Claro.
1: Ya de no saber absolutamente nada.
0: Ellos estaban con alimento.
1: Miedo.
0: ¿Tú sabes si ellos tenían,
1: o sea,
0: alimento,
1: es que ellos,
0: para estos días?
1: Sí, pero ellos, es que también es gente humilde, va comprando,
0: claro,
1: como para la semana y todas las cosas, como no tuvieron luz en 4 días, se le descompusieron.
0: Sí.
1: Entonces tampoco en estos 4 días han podido tener acceso a ir a conseguir víveres para poder, digamos, mantenerse. Y ya la desesperación de nosotros es muy grande.
0: No, sí, hay que hacer algo. Debo destacar también, Maricel, que más temprano conversamos con, déjame revisar por acá para no equivocarme, bueno, con la delegada presidencial regional también de Atacama, de Coquimbo también hablaron, y en Senapred indicaron, de hecho, que el día de ayer, por ejemplo, hablábamos de 3 helicópteros que están trabajando en estas zonas que son críticas. Mañana ya deberían ser 7. Y si las condiciones climáticas también lo permiten, van a poder también acceder a zonas que están aisladas. Así que nosotros vamos a tratar, lo prometo, de conseguir el contacto acá, comunicarnos con el alcalde de Salamanca. También lo vamos a dejar encargado.
1: Muchas gracias.
0: Y nada, de verdad que, como te decía, no puedo imaginarme lo que están sintiendo.
1: Sí.
0: Así que les mando un abrazo gigante.
1: Muchas gracias por escucharnos, porque fue el primer medio que pudo entender y llamarnos y poder expresar esta situación que estamos pasando, que es demasiado angustiante.
0: Sí. Te mando un abrazo grande a ti y a tu esposo, que me parece
1: gracias.
0: Que está ahí escuchando también, porque
1: él me ayuda un poquitito a poder expresarlo, porque la verdad es que también cuesta un poquito hablar.
0: Sí, hay que mantener la calma, ¿ya?
1: Sí.
0: Yo sé que hay una desesperación, mantener la calma y pensemos que todo va a estar bien. Nos vamos a comunicar con el alcalde, así que para que estemos atentos ahí a todo lo que va a ocurrir.
1: Sí, voy a estar atenta.
0: ¿Ya? Un abrazo grande, que estén bien, cuídense. Buenas noches.
1: Ya. Adiós, gracias.
0: 22:37, nos separamos un momento y ya volvemos.
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7: 23 horas con 40 minutos, estoy por acá ya haciendo aquí algunas gestiones para poder ver si nos podemos conseguir próximamente el contacto del alcalde de Salamanca. Bueno, y si nos están escuchando alguien del municipio, también nos pueden contactar al 800-810-810. Revisamos por acá también más noticias. Les cuento lo siguiente. Estoy viendo acá que Senapreat informa también la alerta de crecida. Y hace un llamado a evitar acercarse a riberas de ríos y quebradas y esteros, esto en la provincia de Huasco, región de Atacama. En este lugar también se refuerza aquello con la activación de mensajería SAE. Recuerda mantener la calma, acatar las condiciones de la autoridad y de los equipos de respuesta durante la evacuación. No olvides también considerar a tus mascotas y sus necesidades. Estamos viendo por acá también. No. Sí, otra actualización. Hay algunas personas que nos dicen que en Coquimbo está la cosa bien crítica. Que de hecho cada cierto rato se está sintiendo alarmas. Senapred también, por activación de quebrada Maitencillo, solicita evacuar sectero Maitencillo Viejo en la comuna de Freirina, región de Atacama. Para reforzar aquí esto, también se activó la mensajería SAE. Por activación también de quebradas, se solicita evacuar sector Cruz de la Caña, Cruz de Caña, en la comuna de Coquimbo, región de Coquimbo. También se activó acá la mensajería SAE. Voy a repetir estas tres, que son las últimas que se informaron desde Senapred. Activación de quebrada Maitencillo. Se solicita evacuar sector Maitencillo Viejo en la comuna de Freirina, región de Atacama. Para reforzar esta evacuación en terreno por parte de los organismos técnicos, también se activó la mensajería SAE. Activación también de quebradas en esto sector Cruz de Caña, en la comuna de Coquimbo, región de Coquimbo. También se activó la mensajería SAE. Y activación de quebrada seca, donde se solicita evacuar sector quebrada seca de Sotaquí, en la comuna de Ovalle, región de Coquimbo. También en este lugar se activó la mensajería SAE. Por alerta de crecida, hace 19 minutos, Senapred hace un llamado a evitar acercarse a las riberas de ríos, quebradas y esteros en la provincia de Huasco, región de Atacama. También en este lugar, como lo decíamos, se activó la mensajería SAE. Revisamos por acá también. Otro mensaje. Hola Camila, pensé que la profe Rosario se había enojado y había cortado, pero no. Esta radio, dice ahí, permite saber y conocer lo que está pasando en el sur. Gracias por informar a Santiago. Envíale la empatía a las amigas que están hablando. ¿Está lloviendo allá ahora? Si es así, mandar un helicóptero. Puede ser peligroso también. Pero si no está lloviendo, se podría hacer algo. Aquí en Macul por ahora no llueve, pero mañana ojalá se arregle todo. Jorge Núñez, que nos manda ahí también un emoticón y nos dice que está muy

preocupado también con todo lo que está pasando. Revisamos acá otro mensaje. Buenas noches, acá en Talagante se puso a llover fuerte, nos dicen. Otro mensaje, buenas noches, comenzó a llover en Las Condes. En San Esteban llueve a esta hora en forma moderada. Atentamente, Luis Serey Pérez. Saludos, saludos, Luis. Urgente, nos dicen por acá. La región de Coquimbo debe pedirle al gobierno que declare zona de catástrofe urgente. Senapred, acá nos muestra, de hecho, el auditor que nos está escribiendo, una fotografía donde se puede ver esta activación de la mensajería SAE. Senapred evacúe el sector Quebrada Seca de Sotaquí por activación Quebrada Seca, esto en Ovalle, comuna de Ovalle. Nos muestra el mensaje de la alerta que se emitió a las 23 horas con 24 minutos, hace 20 minutos aproximadamente, le llegó al teléfono. Empezó a llover en Bellas Artes. Ferdinand nos escribe. Hola, por acá en Conchalí también empieza a llover, nos dicen. Buenas noches, necesito alguna información por parte de Sala Alta de Salamanca, especialmente de Cunlagua, después del estero de Las Jarillas, por favor, después de la escuela antigua. Soy el marido de Maricel, que también está conectado con nosotros acá, atento a todo lo que está pasando. Si ustedes están en uno de estos sectores donde nos hablaban nuestros auditores que conversábamos recién, en la parte alta de Salamanca, especialmente en Cunlagua, después del estero Las Jarillas, por favor, denos a conocer por acá información al más 569-9200-7888. También nos pueden llamar al 800-810-810. Por acá, necesitan ayuda a la gente en Cruz de Caña. Hay mucha gente atrapada pidiendo auxilio. Por favor, si lo pueden hacer llegar para pedir ayuda. Nos envían acá unos videos donde se puede ver efectivamente cómo está pasando. Está oscuro. Logro ver un vehículo, no sé si es una casa, pero donde se puede ver que está completamente inundado. Pequeñas gotas comienzan en Puente Alto, frente a la municipalidad, sector Villas, Villa Llavería. Saludos, nos dicen también por acá en el WhatsApp de la radio. Melipilla, lloviendo. Hola Cami, soy Máximo de La Serena. Saludos Máximo. Más 569-9207-888. Consulta, ¿saben alguna información por alerta de tormenta de arena en Antofagasta para el día de mañana? Saludos. Hasta el momento no tenemos ninguna alerta sobre aquello. Buenas noches, acá en San Felipe llueve. Buenas noches, en Lo Barnechea lloviendo copiosamente, nos dice Nelson Morales. Hola, estoy escuchando Bio Bio y la señora que se comunica con Carabineros para que envíen un helicóptero. Daniel de Temuco, saludos. Mira, dice que acá también en otros lugares están haciendo el llamado para poder ir en ayuda de estas personas que están aisladas en Salamanca. Estoy con depresión del mundial, nos dicen por acá. Otro mensaje. Buenas noches, gotitas en Ñuñoa. Hola, vengo desde Lo Barnechea hasta el barrio Italia lloviendo. Saludos, Antonio. Muchas gracias, Antonio, por tu mensaje. Nos están llegando muchísimos mensajes. Hola, estoy escuchando, Raúl, desde Las Condes, a esta hora con lluvia. Sector Centro de La Serena sin luz. Calle Castro con Las Casas. Viña del Mar, en este momento, lluvia moderada sin viento. Recordar que mañana no hay clases. Abrazos, Ricardo. Entel está sin señal de internet en La Serena. Mario Emilio también nos envía ahí su información al más 569-9207-888. En Vitacura también dicen que hay mucha lluvia. Guarden la ropa, comenzó la lluvia en Providencia, nos dice Vicente también por acá. Estamos revisando sus mensajes. Más 569-9200-7888. También nos pueden llamar al 800-810-810. Nos quedan unos minutitos todavía de este programa. Si quieren comunicarse conmigo, me pueden llamar al 800-810-810. Conversemos. Están cerca de Salamanca. ¿Tienen información? Cuéntenme. Hola, acá con Saúl desde Peña Blanca. Una leve lluvia, nos dice Saúl. Muchas gracias por la información. En Renca todavía no llega la lluvia. Saludos a la radio Bio Bio. Gracias a Aarón, que nos envía también ahí su mensaje al WhatsApp de la radio. Hola, por favor,
3 días sin agua y sin luz. Distrito El Melón en Nogales.

0: reactor frente a la Plaza de Armas. No está en el mapa de interrupción no programadas de Chinquilta. Tengo a mis suegros adultos mayores. Recién llegó mi cuñada a Melón. Llevo agua y no tienen señal de teléfonos, luz, ni agua. El agua no es de Sval, es de Cooperativa. Atentamente, Ernesto Lucero de Quillota. Hola, buenas noches. Por Colina lloviendo, saludos, nos dice José. Mónica de Curicó también nos dice que está lloviendo suave en Curicó a esta hora. Muchas gracias, Mónica. Karel Mapu va a completar mañana su tercer día con sol. La noche, eso sí, muy helada, nos dice también ahí Carlos. Hola, Cami, desde Las Condes. Llueve a esta hora también. Bueno, así está la cosa en este momento. La región metropolitana también se empiezan ya a sentir las primeras gotas en la capital. Buenas noches, Bio Bio. Jessica de Pudahuel, también lloviendo. Más 569-9200-7888. Vamos a revisar también la información de lo que está ocurriendo en este momento con los servicios, además de autopistas y más. Despuso Sur informa que ha retirado un vehículo detenido al oriente en el acceso ferrocarril, comuna de Cerrillos. Acceso habilitado, conduzca con precaución. Hay trabajos en la vía también en General Velázquez al norte, kilómetro 1,9, sector Pasarela Logroño, ocupando la pista izquierda. Y también se da por finalizado un accidente en la pista, ya está habilitada, esto en ruta del Maipo. Era en el kilómetro 13, dirección sur, acceso sur, sector El Retiro. Ya está todo habilitado en ese lugar. Ruta Sur también da a conocer que informa el tránsito expedito con bancos de neblina en el tramo para que estén atentos. Finalizan también trabajos en la vía en General Velázquez al sur, kilómetro 0,9, sector Padre Hurtado. Ya está con todas las pistas habilitadas para que avancen con precaución. Vespucio Sur informa de un vehículo detenido al oriente en acceso ferrocarril, comuna de Cerrillos, para que estén atentos a las condiciones del tránsito. También Vespucio Sur informa que terminaron los trabajos de pista izquierda del poniente sector Vicuña Maquena, comuna de La Florida. Pista habilitada. Atención, lo repito, activación de quebrada seca. Senapred solicitó evacuar sector quebrada seca de Sotaquí, en la comuna de Ovalle, región de Coquimbo. Se activó en ese lugar la mensajería SAE. Lo mismo ocurre también, hay un llamado de atención, esto por la alerta de crecida, donde Senapred hace un llamado a evitar acercarse a la ribera de ríos, quebradas y esteros en la provincia de Huasco, región de Atacama. Atentos, trabajos en la vía, se informan de trabajos móviles desde el kilómetro 9, sector Vespucio, hasta el kilómetro 38, sector Talagante, con dirección a la costa. La pista rápida está restringida para que conduzcan con mucho cuidado. Hay emergencias por todos lados en nuestra región de Coquimbo. ¿Ustedes por qué no cubren? Estamos en emergencia, nunca antes vividas. Estamos atentos y leyendo también sus mensajes, leyendo también todo lo que está ocurriendo minuto a minuto en nuestro norte de Chile. Buenas noches, quisiera dejar un aviso. Estamos tratando de ubicar a la familia de don Ceferino Alveal, un anciano de tercera edad, nos dicen por aquí, en situación de abandono. Al minuto está internado en el hospital de Santa Bárbara. Por favor, algún familiar, acercarse al hospital y tomar conciencia de su estado. Él dice que tiene hijos, pero no sabemos de sus paraderos. El abuelito en Ralco, en muy malas condiciones, abandono total, terrible. Hacemos el llamado ahí también, Ceferino Alveal. Hola, saludos a ustedes, muchas gracias por mantenernos informados. Acá en Los Vilos se largó la lluvia nuevamente con Tuti, nos dice Carolina al WhatsApp de la radio. Hola Cami, soy Claudia de San Joaquín, nada de lluvia por acá. Preocupada por lo que pasa en el norte, nos dice Claudia. Así es, Claudia, está bien crítica la situación. Buenas noches, la comuna de Monte Patria está colapsando en varias localidades a la vez por activación de quebradas. Rebalse de canales, profesor Manuel Alarcón, el Palqui, Monte Patria. Muchas gracias por la información, profesor Manuel. Buenas noches, voy saliendo a turno de emergencia en Vallenar y se cayó la señal de Movistar. Por favor, informar, mi nombre es Francisco Herrera, nos dice por acá también nuestro auditor. Más 569-9207-888 es el WhatsApp de la radio. Comuna del Bosque sin lluvia, Fernando. Hola, en la comuna del Bosque, en este momento no está lloviendo. Hola, Cami, acá en San Miguel, nada de lluvia y fortaleza para todas las personas aisladas y sus familiares. Saludos desde Rancagua, aún sin lluvia, pero fue tanta agua la que cayó que se me acabó la sed. Saludos, nos dice por ahí un auditor. Buenas noches, Bío Bío por acá, Carlos Muñoz, llueven yay yay, muchos saludos y fuerza también nos dicen por acá para todos y todas y nuestros compatriotas desde Antofagasta. Llueva, lluvia, ahí está, lo corrigieron, lluvia en aumento, esto en Vitacura con la llavería. Hola, lloviendo en Talagante, saludos Raúl. Buenas noches, Camila, en Colina le están tirando con balde, saludos a Edilia Muñoz de Oscar Baeza desde la comuna de Colina. Bueno, esos son todos sus mensajes. Más 569-9200-7888. Nos siguen llegando. Ya viene el trasnoche acá en la radio. Me parece que, si me confirman, está Mario Álvarez, que los va a estar acompañando durante toda la noche, madrugada. También atento a todas estas informaciones. Y bueno, ya le tengo una tarea a Mario, ya saben. No sé si la escuchó Mario, pero lo vamos a conversar ahora. No escuchó, viene llegando. A Mario le encargamos entonces que se pueda comunicar con alguien de Salamanca. Ojalá con el alcalde, para poder tener información ahí de esta familia que está aislada y que necesita ayuda urgente. Así que, Mario, ya sabes, tienes una misión. Yo sé que tú la vas a poder cumplir. No te veo desde acá, pero sé que estás asintiendo con tu cabeza. ¿Cierto que sí? Bueno, es que estamos atentos, vamos a ver qué está pasando por ahí. Así que a todos quienes están cerca o que puedan también entregarnos información, nos pueden llamar al 800-810-810. Buenas noches, sé que todos necesitan el tema de la energía eléctrica, pero por favor vean también el tema del semáforo de departamental con Vicuña Maquena. 3 días sin luz, nos dicen por acá. Estoy de guardia en condominio Rocas de San Antonio, lluvia suave, pero ocurrió un accidente y sin energía eléctrica. Cristian Martínez con esa información. Acá en San Carlos de Apoquindo comenzó la lluvia con fuerza. Mario Ulloa. Empezó a llover también en San Felipe. Hola, en Macul comenzando a llover. En La Serena las compañías sin luz y en Las Rojas totalmente inundado. Carlos Lillo nos escriben por aquí, se llama el alcalde de Salamanca. Vamos a tratar de contactarnos con Carlos Lillo, es tarde, es verdad, pero vamos a hacer todo lo posible, o al menos con alguien que esté en ese sector, para poder también tener un poco más de tranquilidad. En Viña del Mar está lloviendo, despacito e intermitente. Saludos, nos dice Patricia. Al WhatsApp de la radio están llegando muchísimos mensajes. En Peñalolén comenzó la lluvia. Bueno, les cuento que Mario también va a seguir leyendo todos sus mensajes que van a estar llegando durante toda la noche, acompañándolos y siguiendo la emergencia de todo lo que está ocurriendo en nuestro país de norte a sur. De esta forma, me comienzo a despedir. Sí, me dicen, sí, hay que despedirse. Bueno, espero haberlos podido acompañar, escuchar y también, por supuesto, informar. Ya viene Mario Álvarez y, por supuesto, que también acá en Bio Bio, la radio, seguimos informándolos minuto a minuto. Que tengan una muy buena noche, que estén bien. Chao, chao.
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2: El sistema frontal dejó 5 personas fallecidas, más de 33.000 aisladas y 34 viviendas destruidas entre Atacama y la Araucanía. Senapred informó el envío de 22 alertas SAE para apoyar procesos de evacuación. Una avalancha de nieve mantiene a una persona desaparecida en Alto del Carmen y el municipio pidió decretar estado de catástrofe. El gobierno amplió la suspensión de clases para este lunes e incorporó a Copiapó, Caldera y Tierra Amarilla, las comunas más afectadas por el sistema frontal. Persisten caminos cortados, desbordes y problemas de conectividad en la región de Coquimbo, donde además se advirtió sobre posibles cortes de agua potable. El Servicio de Impuestos Internos y la Tesorería extendieron hasta el 30 de octubre el plazo para declarar y pagar impuestos en las comunas.

0: más afectadas por el temporal, sin multas ni intereses. El gobierno trasladó un hospital modular del Ejército Ovalle para reforzar la atención de salud en la zona afectada. La empresa CGE anunció compensaciones para clientes afectados y mantiene el despliegue de brigadas para reponer el suministro eléctrico. Fallado sin vía el trabajador desaparecido durante el sistema frontal en Curepto. El alcalde de Santa Bárbara continúa con acciones legales en contra de empresas eléctricas y de telecomunicaciones por la demora en la reposición de servicios. Las últimas encuestas muestran resultados dispares para el presidente José Antonio Kast. La CADEM registró un alza en su aprobación, mientras Pulso Ciudadano la situó en su nivel más bajo. El cabo primero de Carabineros, Marcos Cosme, fue ascendido póstumamente a grado de suboficial mayor tras fallecer por las heridas sufridas en un procedimiento policial en Valdivia. En noticias internacionales, Estados Unidos aumentó sus ataques contra Irán en represalia por la muerte de soldados estadounidenses en Medio Oriente. Un sismo de magnitud 5,1 sacudió la zona central del Perú y dejó 6 personas fallecidas y 21 lesionados. Las autoridades mantienen las labores de evacuación y de evaluación de daños en la región de Junín. En el deporte, con un gol del delantero Ferran Torres en la prórroga, España derrotó a Argentina y conquistó el segundo campeonato mundial de fútbol de su historia. Y el portero uruguayo Santiago Mele tiene un acuerdo para convertirse en el nuevo refuerzo de Colo-Colo.
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0: ¿Cómo están? Muy buenos días. Bienvenidos a la revisión de las noticias en Radiograma. Saludamos a quienes nos escuchan a través de las 43 estaciones de Biobío, la radio en todo el país, y a quienes nos ven a través de la televisión digital de libre recepción en Biobío TV. Los invitamos a interactuar con nosotros a través de nuestro número de WhatsApp al más 569-9207888, o también llamarnos a nuestra línea directa al 800-810-810, línea completamente habilitada, gratuita, desde cualquier teléfono celular, desde cualquier teléfono de red fija. Vamos a la noticia. Desde este momento les ofrecemos información independiente.
2: 12 de la noche, 7 minutos.
0: Y ponga mucha atención porque continúa la lluvia en la región de Coquimbo. A los cortes de caminos y cortes de energía eléctrica, ahora se suman los cortes del agua en Ovalle y la conurbación La Serena-Coquimbo. Nos amplía Gonzalo Méndez de Radio Biobío en la zona.
3: Continúa lloviendo en la región de Coquimbo y aumenta los efectos del sistema frontal, especialmente en el sector rural, los cuales han quedado aislados debido a la destrucción de los caminos y rutas, como es el caso de la ruta D43, que une las ciudades de La Serena y Ovalle, la cual se encuentra cortada en 2 tramos. El detalle de esta situación los entregó el seremi de Obras Públicas, Cristian Smirman.
4: Tenemos zonas rurales que están aisladas y estamos trabajando, desplegados en terreno. Pretendemos mantener hoy día, al final del día, tener el mayor porcentaje de la región conectada, por lo que decía el ministro, porque es importante, por un lado, tener la conectividad y por otro lado, que puedan llegar los servicios, el agua potable, que pueda llegar el CGE.
3: Para las siguientes horas, se espera que la lluvia vaya decreciendo para finalizar durante la madrugada del martes próximo. En La Serena, Biobío, la radio.
2: 12 de la noche, 8 minutos.
0: Debido a los efectos del sistema frontal que afecta a la zona centro-norte del país, el gobierno decretó la suspensión de clases para este lunes en las regiones de Coquimbo y Valparaíso, además de la provincia de Huasco en Atacama. Los detalles los tiene Sebastián Cornejo.
5: Las regiones de Coquimbo y Valparaíso, junto con la provincia del Huasco en Atacama, permanecen bajo alerta debido a los efectos del sistema frontal que ha provocado inundaciones y activación de quebradas. Ante este escenario, durante un balance de emergencia realizado la noche del sábado, el viceministro de Interior y CEGOV, Claudio Alvarado, anunció la suspensión de clases para este lunes en las zonas más afectadas por el temporal.
6: Hemos resuelto suspender las clases para este lunes 20 en todos los establecimientos de educación parvularia, básica y media de la región de Coquimbo, en toda la región

0: Valparaíso, zona continental y de la provincia del Huasco.
1: La medida rige para todos los establecimientos de educación parvularia básica y media de las regiones de Coquimbo y Valparaíso, además de las comunas de Vallenar, Alto del Carmen, Freirina y Huasco en dicha provincia. En la región metropolitana, donde este lunes se esperan hasta 36 milímetros de precipitaciones, las clases se mantienen con normalidad. Sin embargo, las autoridades educacionales señalaron que continúan evaluando la situación junto a organismos técnicos y que cualquier cambio será informado oportunamente.
2: 12 de la noche, 9 minutos.
3: Bueno, antes de seguir avanzando, son varios los auditores que nos escriben a través de nuestro número de WhatsApp al +569 9207888. Y atención con esta información, porque hace escasos minutos un auditor nos enviaba, y si usted nos está escuchando y es parte de la zona, sería ideal que también nos pueda compartir ese pantallazo. Hay una alerta de emergencia, una alerta SAE, que ha sido emanada, dice lo siguiente: Senapred, evacúe sector Pueblo Islón por aluvión. Esto en La Serena, comuna de La Serena, dice: evacúe sector Pueblo Islón por aluvión. Si usted está cerca de ese sector, en el sector Pueblo Islón, hay una alerta SAE que ha sido emanada a las 0 horas con 2 minutos. Dos minutos han pasado de la medianoche y el Senapred ha emitido una nueva alerta SAE. Dice: evacúe sector Pueblo Islón por aluvión. Esto es en la comuna de La Serena, información que está en pleno desarrollo. Y seguimos hablando del sistema frontal, porque luego del paso de este último por la provincia de Biobío, el alcalde de Santa Bárbara, hablamos de Cristian Oces, arremetió contra los servicios de las empresas eléctricas de telecomunicaciones y vialidad y no descartó presentar acciones legales. Los detalles los tiene Mario Tapia desde Radio Biobío Los Ángeles.
4: Cristian Oces reaccionó molesto debido a lo que calificó una inacción y negligencias de organismos como Vialidad, sumando su crítica a empresas eléctricas y de telecomunicaciones y las eléctricas que operan en su comuna y provincia de Biobío. Oces no descartó reserva de acciones legales en contra de empresas de administración de energía y de telefonía, primero por no efectuar las limpiezas de árboles cerca de sus instalaciones y luego por la demora excesiva, dijo, en los retornos y servicios una vez interrumpido por los cortes derivados del viento y la lluvia.
5: Vamos a dejar abierta la municipalidad para ejercer las acciones legales que correspondan en contra de las compañías eléctricas, también en las de telecomunicaciones, porque no puede ser que la gente quede aislada, primero los caminos, la lluvia, pero quien comunicaba.
4: Indicó finalmente que pondrá los antecedentes que se refieren a las empresas de electricidad a disposición de la Superintendencia de Electricidad y Combustibles, SEC, con los hechos y perjuicios provocados, por lo que calificó un mal servicio de estos organismos. En Los Ángeles, Biobío, la radio.
2: 12 de la noche, 12 minutos.
3: Algunos mensajes también a través de WhatsApp. Nos dicen buenas noches desde la transmisión de emisora, dice, desde la radio, dice, la cuarta región. Se informa que la zona del Hinojal, esto es en la comuna de La Serena, nos dicen que habría algunos problemas con funcionarios de bomberos, o más bien unidades de bomberos, máquinas de bomberos, que estarían muy cerca de este río. Y en el pueblo de Islón se ha llamado a evacuar por riesgo de aluvión. Esto tiene que ver con lo que mencionábamos hace escasos minutos. Es una alerta SAE, dice, se metió la quebrada al pueblo, llegó alerta de aluvión en Islón, y hay algunos auditores que incluso nos han compartido algunas imágenes que ya vamos a estar viendo a través de BioBio TV. Hay un sector llamado Pueblo Islón y el agua ya ha comenzado a ingresar a sectores más bien poblados. No han ingresado a casas, pero sí a las, en este caso, a las calles de esta población. Es la quebrada Santa Gracia, dice, acaba de llegar a la casa de mi hermano en Islón. Nos dicen que hay animales incluso que han estado desaparecidos hasta ahora. Esto está en pleno desarrollo. La quebrada de Santa Gracia, esto es muy cerca de Islón, en la región, digamos, en la zona de la comuna de La Serena, está ocurriendo esta situación. Vamos a estar muy atentos. Usted nos puede llamar si está cercano al sector de Islón, si está cercano a la zona de esta quebrada. Si está en la comuna de La Serena, usted nos puede llamar al 800-810-810.
2: 12 de la noche, 14 minutos.
3: Vamos a ir ir hasta otra zona de nuestro país. Vamos a ir hasta Valparaíso porque hasta 100 milímetros de agua caída, posibles tormentas y granizo.

0: son parte del pronóstico para la reactivación del sistema frontal en la región de Valparaíso, que se extendería hasta la noche del martes. Gonzalo Quín tiene los detalles desde Radio Bio Bio en la región de Valparaíso.
1: Hasta la noche del martes, con posibles tormentas eléctricas e incluso granizo, se vivirá la reactivación del importante sistema frontal que se ha hecho sentir en todo el territorio de la región de Valparaíso. Las fuertes lluvias se provendrán desde la cuarta región, dando lugar a fuertes lluvias durante toda la jornada de lunes hasta el martes en la tarde. Lo más relevante del sistema frontal es que tendrá variados momentos de inestabilidad, con probabilidad de tormentas eléctricas y chubascos fuertes en cortos periodos de tiempo, con posibilidades de viento en zonas costeras y granizos en zonas interiores. Entre 60 y 100 milímetros de agua entre lunes y martes, proyecta la meteoróloga de Meteorred, Pamela Enríquez, explicando que hay dos modelos predictivos. El estadounidense estima 60 y el europeo 100 milímetros.
2: Es probable que en algunos sectores llueva más y en otros menos. Nosotros hacemos ahí una aproximación que podría llover entre 60 y 100 milímetros.
1: Crecidas de ríos, postes caídos, árboles caídos, calles anegadas y clientes sin luz continúan siendo la imagen recurrente en diversas comunas de la región, considerando que el sistema frontal de este lunes no sería el último de la semana. Además de proyectarse lluvias hasta el martes, las precipitaciones volverían el jueves y hasta se estaría señalando que agosto también será un mes en donde habrá varios eventos de sistemas frontales en la zona. En la región de Valparaíso, Bio Bio, la radio.
3: 12 de la noche, 15 minutos.
0: Un nuevo sistema frontal va a afectar al Bio Bio durante la próxima semana, aunque será de menor intensidad en comparación al registrado en los últimos días, ya que se estima que las precipitaciones solo alcancen los 30 milímetros. Nos informa desde Radio Bio Bio en Concepción, José Manuel Lagos.
4: Así lo señaló el director del Servicio Nacional de Prevención y Respuesta ante Desastres en el Bio Bio, Alejandro Sandoval, dando cuenta que el sistema frontal comenzará el próximo martes y se extenderá por 4 jornadas, dejando un promedio entre 20 a 30 milímetros diarios de precipitaciones. Por lo anterior, se decretó alerta temprana preventiva, donde en la alta cordillera seguirán las nevadas en comunas tales como Alto Bio Bio y Antuco.
5: Debería ser menos intenso que el que afectó a la región la semana recién pasada. Al parecer, eso del día martes, precipitaciones que rondarían entre los 20 y 30 milímetros diarios en 24 horas, y este sistema frontal a lo menos dejaría 4 días de lluvia durante la próxima semana.
4: Al cierre de la nota, alrededor de 3.000 clientes en la región no cuentan con suministro eléctrico, cuya cifra logró un pic de 131.000 usuarios. Incluso vecinos del Gran Concepción han superado las 72 horas sin luz.
3: 12 de la noche, 17 minutos.
0: Vamos a volver hasta la región de Valparaíso porque el delegado presidencial de esa zona, Manuel Millones, calificó la labor de la Superintendencia de Electricidad y Combustibles, la SEC, como insuficiente tras los continuos cortes de suministro eléctrico en la región. Nos informa Constanza Peña.
6: Un fin de semana completo sin electricidad pasaron miles de hogares de la región de Valparaíso tras el paso del sistema frontal que dejó intensas precipitaciones y fuertes vientos. A raíz de daños en el tendido eléctrico, las familias sin luz llegaron a cerca de 250.000. El delegado presidencial regional Manuel Millones incluso calificó el rol de la Superintendencia de Electricidad y Combustibles como insuficiente.
7: Tenemos que fortalecer el rol de la SEC. Claramente fue insuficiente para fiscalizar los trabajos.
6: El Seremi de Energía Celso Quesada recalcó que las empresas están al debe, especialmente Chilquinta. Agregó que presentó un oficio ante la SEC para comprobar que se cumplió con los recursos comprometidos.
8: Están al debe, especialmente una de estas empresas está al debe con la ciudadanía lo tiene bastante claro.
6: La radio consultó a Chilquinta, desde donde Paulina Guzmán, gerente de sostenibilidad, insistió en que mantienen un amplio despliegue. En varias comunas de la región incluso se han registrado cortes de ruta y barricadas relacionadas con la lenta reposición del suministro, un hecho que preocupa considerando el nuevo sistema frontal que ya arribó a la zona. En la región de Valparaíso, Bio Bio, la radio.
0: Y vamos a volver a reiterar esta información que ha entregado el SENAPRED por aluvión. SENAPRED solicita evacuar sector Pueblo Islón, esto es la comuna de La Serena, región de Coquimbo, para reforzar la evacuación en terreno por parte de los organismos técnicos. SENAPRED ha activado entonces esta mensajería SAE. La información es esa. Pueblo Islón, sector Pueblo Islón, en la comuna de La Serena, región de Coquimbo, se ha solicitado a quienes estén cerca de ese sector evacuar. Esto es en la región de Coquimbo, donde sabemos que las últimas horas ha estado lloviendo en demasía. Hay mucha lluvia y lamentablemente algunos canales de regadío

0: incluso algunos ríos, algunas quebradas han aumentado su caudal a este punto. Estamos con Catalina, que es de la comuna de Coquimbo. Catalina, ¿cómo te va? Buenos días.
1: Mire, yo de acá de Cruz de Caña estoy esperando que vengan a ayudarnos porque pusieron la alerta SAE y tratamos de evacuar y no se pudo porque los caminos no se puede transitar, están intransitables. Hay autos pegados en la calle, como un metro de agua por las calles corriendo. El lugar que habían decretado como seguro es más inseguro.
0: Entiendo. ¿Cuál es el sector que usted nos menciona?
1: En la ruta 43, en el callejón El Carmen.
0: ¿Ya?
1: Se llama Cruz de Caña.
0: ¿Cruz de Caña?
1: Cruz de Caña.
0: Cruz de Caña, ya.
1: Sí, callejón Manantiales.
0: Bien, esto...
1: Los Manantiales.
0: Entiendo, esto es de la comuna de Coquimbo.
1: De Coquimbo, sí, pues en la parte que está rural.
0: Entiendo. ¿Cuánta gente está cerca de usted a esta hora? ¿Hay más personas? ¿Cuánta gente está afectada por esto, aparte de usted?
1: No, está todo el sector.
0: ¿Ya cuántas? Por eso le pregunto.
1: Miles de cientos de casas, no sé cuántas serán, ya. Pero es todo, porque hay una sola salida por el callejón El Carmen, pero claro. Abrieron para salir por un potrero donde hay una plantación de limones. Y se empantanaron los autos y no se pudo pasar.
0: Claro, ustedes saben por dónde salir, pero lamentablemente la salida que le ofrecieron está con problemas. Entiendo.
1: ¿Sí?
0: Tenemos su número, le vamos a pedir que no corte el teléfono. Le va a atender William, nuestro colega que está a esta hora atendiendo el WhatsApp y el teléfono, para seguir en contacto. ¿Le parece? Nosotros vamos a llamar a las autoridades de inmediato.
1: Por favor.
0: No se preocupe, no cuelgue el teléfono. Ya, ahí está nuestra auditora que nos menciona, está la comuna de Coquimbo, esto es cercano a la ruta 43, callejón El Carmen, esto es en la zona donde están los manantiales, esto se llama Cruz de Caña, ese es el lugar, es un sector rural, yo acá lo estoy viendo, está bastante alejado del centro de Coquimbo, por cierto, ella nos menciona, nuestra auditora, que le ha llegado la información de evacuar por las lluvias, han sido afectados algunos vehículos, pero lamentablemente, el lugar donde se ha dado la evacuación es un lugar que por las propias características del suelo ha dejado los vehículos empantanados, es decir, se ha generado muchísimo barro, y claro, no deben ser vehículos 4x4, o no son vehículos que, bueno, son muy pocos los vehículos que están acostumbrados a estar con muchísimo barro, entonces no han podido evacuar. Evidentemente hay una preocupación, es importante, si algún auditor que esté en la zona, que esté cercano, quizás algún carabinero en la comuna de Coquimbo, nosotros ya estamos trabajando por interno mientras estamos hasta ahora hablando con ustedes, pero tengan la seguridad que vamos a hacer el llamado a las autoridades competentes para que no dejen estar a estos vecinos. Esto es cercano a la ruta 43, callejón El Carmen, cercano al sector de los Manantiales, Cruz de Cañas, el sector de nuestra auditora, todo esto en la comuna de Coquimbo.
2: 12 de la noche, 22 minutos. 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
0: Vamos a seguir avanzando porque fuese encontrado sin vida el trabajador de una empresa eléctrica que se mantenía desaparecido desde el viernes tras ser arrastrados por las aguas de un estero. Esto en Curepto. Nos informa desde la región del Maule, Miguel García.
4: Sin vida y al interior de la camioneta en que se movilizaba, fue encontrado finalmente por los equipos de emergencia el trabajador de una empresa eléctrica de aproximadamente 63 años de edad, que permanecía desaparecido tras ser arrastrado por las aguas del estero Domulgo en la comuna de Curepto, acá en la región del Maule. El operativo de búsqueda movilizó a diversos equipos de emergencia quienes finalmente lograron dar con su paradero aproximadamente a un kilómetro desde donde había desaparecido. Fue la propia fiscal subrogante de Licantén, Magdalena Rojas, quien confirmó el hallazgo.
5: Luego de este hallazgo, el Ministerio Público decretó como diligencias la concurrencia de la Brigada de Homicidios, como también del Servicio Médico Legal para la realización de las pericias de rigor.
4: Asimismo, el fiscal de Licantén instruyó paralelamente la investigación del caso a los efectivos de la Brigada de Homicidios de la Policía de Investigaciones Talca a fin de realizar las indagatorias correspondientes sobre el fatal desenlace. 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
2: 12 de la noche, 24 minutos.
0: Haciendo en ascendente al grado de suboficial mayor de carabineros a Marco Cosme Barquero. Este

0: funcionario que fue asesinado en un procedimiento policial en la región de Los Ríos. Los detalles los tiene Esteban Arauz desde Radio Bio Bio en Temuco.
1: Con la presencia del presidente de la República, José Antonio Kast, la primera dama, María Pía Arriazola, además el viceministro de Seguegob e Interior, Claudio Alvarado, y el ministro de Seguridad Pública, Martín Arrau, entre otras autoridades, se desarrolló un responso y posterior culto evangélico en la Escuela de Formación de Carabineros en Temuco para despedir al ahora ascendido póstumamente suboficial mayor Marcos Cosme Barquero, que integró las filas del GOP Araucanía. El general director de la institución, Marcelo Araya, visiblemente afectado, dijo que no bajará los brazos y que entregarán todos los antecedentes a la Fiscalía para la investigación del hecho.
2: A nosotros nos corresponde entregar todos los antecedentes.
3: El máximo de datos.
4: Todo lo que dice en relación con la investigación que se avanza. No tengo duda, como lo hemos dicho, que este criminal tiene que pagar con cárcel. No debe estar libre. Los criminales deben estar en la cárcel.
1: El senador por la Araucanía, Rodolfo Carter, embistió en contra del gobierno que respaldó, señalando que el país no se puede acostumbrar a entregar condolencias y presentar querellas, agregando que las personas que atacan a carabineros deben ser encontradas vivas o muertas. El féretro de Marcos Cosme Barquero fue trasladado hasta Gualeguay, comuna en la que será sepultado. 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
5: 12 de la noche, 25 minutos.
0: Atentos, hay varios sectores que están siendo complicados, esto entre la comuna de Coquimbo y la comuna de La Serena. Hay una alerta de evacuación en Senapred, que ustedes ya la conocían, y vecinos de Cruz de Caña emprendieron salida del sector, pero lamentablemente las quebradas mantienen imposibilitada la salida, la huida de ese lugar. Según algunos mensajes que nos llegan, las quebradas cubrieron los caminos, es un sector, y en el intento de evacuar hay una menor que está siendo intensamente buscada. Esto es una información que nos llegan de auditores que están en la zona. Nosotros ya estamos consultando con carabineros en el lugar y, por cierto, también atentos a lo que está ocurriendo con algunos bomberos. Nos comentan que en esta zona habría un grupo de bomberos que estarían con problemas, una unidad R2 del Cuerpo de Bomberos de La Serena que estaría en algunos sectores atrapado por el cauce de los esteros, con voluntarios en su interior. Están solicitando, en este caso, que puedan llegar rápidamente otras unidades. Estamos muy atentos al sector en propiamente tal, esto es la comuna de La Serena, pero hay poca claridad de los mensajes que nos llegan del sector puntual. Esto sí es una unidad R2 de rescate del Cuerpo de Bomberos de La Serena que se encuentra atrapada por cauces de los esteros con 5 voluntarios y aparentemente 2 personas civiles que estaban en su interior y están solicitando el Mayday, es decir, están solicitando que vayan otras unidades para su rescate. Por ahora, lo que queda claro es que esto está en pleno desarrollo, auditores. Incluso nos comentan que otra de las situaciones más complicadas es la situación del pueblo Islón en la comuna de La Serena. ¿Por qué? Porque ha habido una crecida de los sectores más aledaños a un estero, incluso cercanos al río Elqui, nos dicen acá, acaban de evacuar inmediatamente el sector urbano de La Serena en la ribera del río. Esto está en pleno desarrollo, auditores. Nosotros ya, nuestro equipo está intentando comunicarse con las autoridades para poder hacer el nexo, el trabajo con ellos que se encuentran en este sitio. Si es necesario, mantendremos, por supuesto, alargando nuestra versión de radiograma para poder conversar con ellos. Queremos que nos llamen 800-810-810. Estamos a su servicio, vamos a estar hasta las 6 de la mañana. Así que tenemos tiempo, tenemos muchísimo tiempo y lo que más queremos es poder comunicarnos con nosotros. Si usted está escuchando, está en algún sector donde se ha generado una evacuación, está en un sector donde no ha podido tomar contacto con las autoridades, 800-810-810. Estamos con Cristian Escalante, que es periodista de la red comunales en esa zona, que está con nosotros y que tiene mucha información de lo que está pasando. Cristian, gusto en saludarte, buenos días.
6: Hola, ¿cómo están? Buenos días. Efectivamente, estamos con una alerta máxima en toda la región de Coquimbo, producto de la activación de todas las quebradas. Una situación que llegó a través de la alerta SAE para todas las riberas quebradas de la provincia de Elqui, que involucra 6 comunas. Tenemos complicaciones en la ruta 5, está cortada en al menos 4 puntos, lo que originó que buses y camiones estén a la espera de poder dar el tránsito en

0: diversos sectores, cuentas pajonales, el sector de Punta Colorada, Liguera, y también en sectores de la quebrada de Los Choros, son las principales activaciones. Pero no solo la Higuera, también la Ruta 5 presenta diversas complicaciones, anegaciones principalmente en el sector céntrico, estaba acortado el sector de la Rotonda, ahí donde se ingresa La Serena, sector de Mall Plaza, donde está todo lo que es Mall, está completamente anegado, quedaron por lo menos unos 5 a 6 vehículos que no pudieron circular, lo mismo en la avenida Balmaceda, y lo más complicado se está viviendo hasta ahora en el sector del río Elqui, donde hay precisamente hace algunos minutos atrás una alerta SAE por, digamos, una situación que está ocurriendo en Islón por aluviones. Eso es lo más complicado que se está viviendo en ese lugar. La alcaldesa de la ciudad de La Serena, Daniela Norambuena, ha entregado una comunicación. Hay 7 personas desaparecidas en este instante en la capital regional. Y otra situación bastante complicada en la que se está dando en la comuna de Coquimbo, específicamente en el sector de Cruz de Caña, el Pan de Azúcar, donde una menor de 15 años fue arrastrada producto de la llegada de una quebrada con mucha fuerza, y se está iniciando ahí labores de búsqueda por parte de bomberos. Hasta algunos minutos atrás, el cuerpo de bomberos de La Serena tocaba incesantemente la sirena para poder hacer un llamado a voluntarios, porque se requieren en diversos puntos. Hay también anegaciones en el sector de Las Rojas, en el sector también de Alfa Alfares, que colinda este sector con el aeropuerto de La Serena. Mientras tanto, en el interior está incomunicada la comuna de Paihuano, la comuna de Andacoyo, la comuna de Río Hurtado. Todos los caminos están con cortes en diversos puntos. Una situación bastante compleja también es lo que se vive en Andacoyo con el posible desborde de la quebrada central de este santuario mariano que involucra el sector de la costanera donde precisamente se ubica el cuerpo de bomberos. Se estaba monitoreando también esa situación. Los vecinos evacuaron en forma voluntaria a partir de las 9 de la noche y se está a la espera de poder monitorear esta situación de la quebrada porque sigue aumentando su flujo en forma muy peligrosa. Los vecinos señalaban que esto no se veía desde 1984 y 1987 cuando esa quebrada que nunca corre en este instante está de lado a lado. Estamos también con problemas en la ruta 43, absolutamente cortada sí. La ruta entre Ovalle y la ciudad de La Serena.
1: Sí, yo quería preguntarte, Cristian, además agradeciéndote el completo informe que nos has entregado de ese sitio, es que tenemos el dato de lo que tú mencionabas, hay un sector Cruz de Caña, ¿no? En el sector de Callejón El Carmen, en la ruta 43, donde nos ha llamado incesantemente una auditora que nos comenta que son varias familias que a propósito de la alerta SAE, por este aluvión, por esta posibilidad de que esto ocurra y por la crecida de las vertientes, no han podido escapar, no han podido salir del lugar porque la misma ruta en la que debían salir está completamente inundada. De hecho, nos mencionaba que están completamente aislados a esta hora de la madrugada. ¿Cómo es este sector, el sector del Callejón El Carmen, ahí en el sector de los manantiales en Cruz de Caña, donde están estos vecinos?
0: Sí. Este sector, para un poco orientar a los auditores que están en sintonía, es un sector agrícola. Es un sector, lo decíamos también a través de una cadena Archi que estamos llevando aquí en la región, es una zona agrícola y que tiene bastantes pozos y no tiene mucha, digamos, absorción de agua. Entonces, este aumento de la precipitación hace que se hayan convertido en verdaderas piscinas de incluso medio metro e incluso hasta de un metro en algunos puntos, porque no puede evacuar el agua. Son sectores agrícolas y son callejones que siempre se ven afectados producto de las precipitaciones con situaciones de aislamiento. Pero ¿cuál es el factor que está afectando no solo ahí, también el sector El Peñón, que queda muy cerca, el sector de Tambillos, Camino Valle? El problema es que han bajado quebradas que no habían bajado hace 25 años y eso ha provocado un desborde en algunos puntos donde la quebrada se interrumpió. Entonces eso ha provocado que el agua busque su cauce natural y siga por diversas calles de ese sector rural de Pan de Azúcar. Es un sector rural que se ubica, digamos, en una especie de entre la cordillera de la costa
1: sí.
0: y la cordillera de los Andes. Entonces es una especie de valle que tiene bastante agua. De hecho, ahí está el punto de captación de aguas del valle que provee agua hacia Andacoyo, el sector ahí de Pan de Azúcar y el sector del Peñón. Entonces,

0: hay mucha agua también ahí en esa zona y por eso se ve afectado.
1: Sí, hay un tema que es muy necesario también. Entiendo que la propia, nosotros estamos ya a punto de poder llegar a la alcaldesa de La Serena, Daniela Norambuena, porque está solicitando que el gobierno active al menos el estado de catástrofe o algo que le permita tener mayores recursos. Entonces, para hacer un resumen, Cristian, son 7 las personas que se encuentran desaparecidas en diferentes lugares o en el mismo sitio, solo para puntualizar ese lugar.
0: No, es solo La Serena. En La Serena hasta el momento son 7, más esta persona, esta menor de 15 años de la comuna de Coquimbo. Ahora, tenemos también información de que en los sectores interiores se ha perdido la comunicación, no hay energía, no hay agua y no hay telefonía. Entonces no tenemos todavía el contacto, por ejemplo, lo que ocurre en Río Hurtado, lo que ha ocurrido con Barbalá. Hay también varias alertas FAE de quebradas, pero los 7 son solo de La Serena.
1: Ya, 7 de La Serena, en Coquimbo. Entiendo, 7 de La Serena, una persona, entiendo, joven, en la zona de Coquimbo, que debe ser el del sector que estábamos mencionando, que nos habían llamado. Ahora, hay una situación de unos bomberos, bomberos que estarían incluso pidiendo ser evacuados, entiendo que en la comuna de La Serena, pero no nos han dado el detalle particular de dónde es ese sector. Serían 5 bomberos que están en una unidad, más, en este caso, algunas personas que aparentemente fueron a rescatar. Serían aparentemente 7. ¿Serían estas mismas 7 personas, estos bomberos?
0: No, eso no está confirmado hasta el momento.
1: Entiendo.
0: Porque el problema es que la activación es generalizada en la comuna.
1: Claro.
0: Entonces, es lo que se ha podido chequear, y los bomberos están en el sector de Hinojal, que eso queda, es como un sector rural de la ciudad de La Serena, muy cercano a la ruta internacional hacia Vicuña. Uh-huh. Ahí está esa emergencia de bomberos, han acudido otras unidades también para ese rescate, pero estas personas son en la comuna en general. También hay una complicación en el sector de Arrayán Costero, eso queda en la costa, en unión con la comuna de Leguera. Ahí también habían unas emergencias porque la quebrada bajó con mucha fuerza y es algo que se está monitoreando porque lamentablemente sigue lloviendo, está lloviendo en forma ininterrumpida desde las 16 horas. Entonces, el agua acumulada es lo que está provocando toda esta situación.
1: No, y por supuesto, además queda todavía ver qué es lo que va a pasar con el agua una vez que calme todo, porque una cosa es que deje de precipitar y otra que el agua comience a bajar por el cauce o empiece a utilizar los cauces para poder liberarse, digamos, ¿no? Cristian, vamos a estar muy atentos, tenemos tu número, seguramente te vamos a estar consultando sobre más situaciones. Entiendo que los pronósticos hablan de que continuaría precipitando al menos en la región de Coquimbo, que no pararía al menos durante esta madrugada.
0: Va a llover hasta el día miércoles mediodía. Es el pronóstico que se está entregando. De hecho, ahora las autoridades están en el COGRIT, en la capital regional. Está el ministro de Vivienda, está el ministro de Obras Públicas, está el delegado presidencial, y los pronósticos señalan que hasta el miércoles, porque lo que está lloviendo ahora se va a ir mañana, pero llega otro, y ese otro va a afectar lunes, martes y miércoles, es la proyección que se está entregando.
1: Claro. Bien, Cristian, muchísimas gracias por el completo informe. Vamos a seguir contacto contigo. Cristian Escalante, que ha estado conversando con nosotros, periodista que está en la zona. Gracias, Cristian. Gracias por tu trabajo. Gracias por estar con nosotros.
0: Nos vemos esta noche.
1: Ahí está. Bien, ahí está nuestro colega Cristian, que nos ha entregado también algunos detalles. Atención con este video que estamos viendo a través de BioBio TV. Este es el video del sector de Islón. Este es el panorama que se está dando en esa zona. Ustedes pueden ver que hay prácticamente nula visibilidad. Tan solo se logra ver las zonas más altas de la zona de Coquimbo. Y también en breve les vamos a mostrar un video que tiene que ver con estos bomberos que se encuentran en el sector del Hinojal. Es un video que nos muestra derechamente lo que están viviendo. Es un video bastante corto, pero se logra ver que están en una unidad. Para quienes se estaban preguntando si es que estos bomberos se encontraban o no en un carro de bomberos, exactamente es así, porque están se logra ver, ¿no?, que este vehículo de bomberos está con sus balizas encendidas, pero no puede avanzar porque tiene literal un río al frente de ellos. Este es el sector del Hinojal, también en La Serena, donde el agua sigue corriendo, hay nula visibilidad. La propia jefa comunal, hablamos de Daniela Norambuena, está solicitando mayores recursos por parte del gobierno central. Escuchemos el audio de este video, a ver. Sí, bien, bueno, es el audio de. Se puede apreciar viento. Se puede apreciar el agua, un cauce bastante grande, y se ve, yo veo, al menos veo dos personas que están aparentemente en la zona alta de este carro, que están no pudiendo avanzar. Es por eso que se ha solicitado esta especie de Mayday, han llamado a otras unidades para poder hacer rescate. Incluso nos han llegado más mensajes a través del WhatsApp, donde nos dicen que están solicitando algún tipo de helicóptero para poder ayudar a estas personas. Esto está en pleno desarrollo, auditores. Nosotros vamos a seguir atentos, vamos a seguir monitoreando lo que está pasando en la región de Coquimbo, y por supuesto el compromiso es total. Vamos a estar toda esta madrugada monitoreando esa zona. Nos pueden llamar 800-810-810, la línea está completamente habilitada. Seguimos revisando las noticias aquí en Radiograma.
2: 12 de la noche, 40 minutos.
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1: Vamos a volver a la región metropolitana. Pongo mucha atención porque una madre junto a su hijo murieron en un incendio tras, lamentablemente, una situación que ocurre en una casa de la comuna de La Pintana la madrugada de este domingo. La Brigada de Homicidios Sur de la Policía de Investigaciones indaga las circunstancias de esta emergencia. Los detalles los tiene Jorge Villegas.
4: Un fatal incendio se registró la madrugada de ayer en una casa ubicada en la intersección de las calles Huacolda con San Francisco de la comuna de La Pintana. Gran parte del cuerpo de bomberos de la granja se movilizó a la emergencia, la cual, tras ser controlada en su propagación y extinta las llamas, permitió encontrar ambos cuerpos fallecidos al interior de la casa. Las víctimas corresponden a una mujer de nacionalidad venezolana y su hijo menor de edad. Producto de esta fatal emergencia, la Fiscalía instruyó el trabajo de la Brigada de Homicidios Sur de la PDI indagar las causas del origen del fuego. Así lo señaló el comisario Óscar González de la Brigada de Homicidios.
5: Se estableció que en horas de la madrugada, personal de bomberos recibió la alerta respecto del incendio que estaba afectando al inmueble. El personal de bomberos se traslada hasta el lugar y al momento de controlar el siniestro se percatan de la presencia de los cadáveres antes mencionados.
4: A esta emergencia se suma otro incendio registrado en la madrugada de ayer, el cual afectó tres viviendas en un sitio ubicado en la intersección de calles Esperanza y Mapocho, pleno centro de Santiago. Producto de las llamas, 25 personas quedaron damnificadas y 4 adultos mayores con lesiones de diversa consideración.
2: 12 de la noche, 41 minutos.
1: Esto se lo contábamos al inicio de este radiograma. La aprobación del presidente José Antonio Kast alcanzó un mínimo histórico según los últimos resultados de la encuesta Pulso Ciudadano. El respaldo al mandatario cayó al 28,9%, mientras que la desaprobación se elevó al 56,6%. Los detalles los tiene Josefa Schiamaro.
6: José Antonio Kast llegó a ser presidente del país con un 58% del total de los votos. Hoy, según Pulso Ciudadano, el presidente alcanzó un mínimo histórico con una aprobación de tan solo el 28,9%, mientras que la desaprobación subió al 56,6%. Ahora es importante mirar estos datos en perspectiva y considerar además las otras cifras que arroja la encuesta. Por ejemplo, el nivel de desconfianza a la figura del mandatario se mantuvo en niveles máximos con un 54,4% de poca o nada de confianza. Al respecto, el director ejecutivo de Activa Research, Ramón Cavieres, afirmó que las bajas pueden deberse a las expectativas que generó el presidente Kast durante su campaña presidencial.
7: El gobierno de José Antonio Kast venía con una expectativa muy alta de soluciones concretas respecto a los temas de delincuencia, el tema de inmigración y el tema del crecimiento económico. Esto, al tener un impacto real, genera un descontento en la ciudadanía.
6: En tanto, la principal preocupación de las personas sigue siendo la delincuencia, con un total de 46,4%, mientras que el desempleo se ubicó en el segundo lugar de la preocupación ciudadana, con el 32,7%.
2: 12 de la noche, 43 minutos.
1: La expresidenta Michelle Bachelet reforzó su despliegue internacional en la carrera por la Secretaría General de la ONU con una reunión, en este caso en Liberia, que marcó un nuevo alcance en su recta final de la campaña. Los detalles los tiene Dominga Hernández.
6: La exmandataria chilena Michelle Bachelet sostuvo un encuentro con el presidente y con la canciller subrogante de Liberia. Esta cita se marcó bajo la estrategia de reunirse con las 15 naciones que integran el Consejo de Seguridad de Naciones Unidas, con el objetivo de consolidar apoyos y posicionarse como una de las candidatas con mayor despliegue en la contienda. El país africano integra a los miembros no permanentes del Consejo de Seguridad sin derecho a veto. En tanto, de los 5 integrantes permanentes, solo resta una reunión con Estados Unidos, considerada clave para la campaña de Bachelet de cara al tercer debate oficial.

0: registrar los candidatos, programado para el 23 de julio en Nueva York. Esa instancia será decisiva para medir el respaldo que concita cada aspirante antes de las votaciones informales del Consejo de Seguridad. Asimismo, el ex canciller Heraldo Muñoz analizó la ofensiva internacional de Michelle Bachelet y subrayó la relevancia de cada reunión en cada recta final de su campaña hacia la Secretaría General de la ONU.
1: Estos países son miembros no permanentes del Consejo de Seguridad y votarán en una primera votación informal que se efectuará a fines de julio. Por eso, la expresidenta creyó necesario visitarlos.
0: Con todo en consideración, su paso por Liberia y con la cita pendiente en Estados Unidos, Michelle Bachelet suma respaldos estratégicos y se instala como una de las candidatas con mayor despliegue en la carrera por liderar Naciones Unidas.
2: Y hasta ahora estamos en contacto, se lo contamos, con la alcaldesa de la comuna de La Serena, Daniela Norambuena. Alcaldesa, buenos días, gracias por responderle el llamado de la radio.
3: Sí, hola, muy buenos días. Efectivamente, aquí estamos trabajando las 24 horas con una situación ya que pasó de la emergencia a la catástrofe. Una situación grave la que hoy día está viviendo la comuna de La Serena. Tenemos cerca de 120 personas aisladas, 120 familias en realidad aisladas, 11 personas que están desaparecidas, y en este momento hay situaciones muy críticas, sobre todo la zona, por ejemplo, del Hinojal, que es camino a la ruta 41. Las personas están ya subiendo al techo porque los brazos de los ríos ya han llegado a sus hogares sin poder salir. La ruta 41 está cortada. Gente también en la zona de Islón, en donde son quebradas que hace muchos años que no se activan, están 100% activas. Eso ha provocado el deslizamiento incluso de los gaviones, que eran verdaderas retenciones, que lamentablemente no colapsó. Hoy día tenemos ahí cerca de 90 personas albergadas, y es una situación muy preocupante. Por eso nosotros le hemos dicho, en este caso, he tenido una conversación telefónica con el ministro Poduje, que hoy día está en la región, está liderando, está dentro, digamos, del equipo de líderes del COVID regional, para poder activar las urgencias. Nosotros como municipio hemos hecho todo, la parte preventiva, la parte de urgencia, las motoniveladoras, las motobombas, los camiones aljibe, pero ya el hecho de salvar vidas es una situación mayor. Tratamos de llegar por todos los medios, pero no tenemos los medios suficientes, que necesitamos el ejército, necesitamos las fuerzas especiales para poder rescatar a estas personas, a personas de riesgo vital. Y eso es lo que hoy día a mí me inquieta, me aterra, me da rabia, porque debiésemos haber estado preparados con todos los equipos acá. Y lamentablemente, tras una situación en la cual sabíamos, porque no era una situación como ocurre cuando hay un terremoto, un tsunami, que de repente se cae la emergencia. Esta era una emergencia proyectada.
2: Alcaldesa.
3: Entonces la planificación era fundamental.
2: Yo quería preguntarle, porque hay información que también es bastante delicada. Se habla de 7 personas que estarían desaparecidas, o estarían no inubicables, porque entendemos que las comunicaciones están muy difíciles. ¿Nos podría comentar cuál es ese número que ustedes manejan? Entiendo que sería una persona, serían 7 personas en su comuna, pero también entiendo que habría una persona, me imagino que está en contacto con la gente en Coquimbo, donde habría otra persona. Se habla de algunos bomberos que estarían atrapados en el sector del Hinojal. ¿Cuáles son esas cifras?
3: Mire, yo tengo registrado, yo como comuna de La Serena, a través de nuestra gestión de riesgo de desastre, 11 personas desaparecidas. Estas 11 personas desaparecidas son de los sectores de Almirante La Torre, el Sacay Alto y Hinojal. Y ellos hoy día, con ellos ya perdimos el contacto. Las otras personas, que yo le decía que son 135 personas, están bien, pero están aisladas. Y ellos están principalmente en el sector de Lambert, el Sacay, Islón, Quebrada Lambert y La Cachina. Todos los otros sectores están muy complicados también. Ahora, la zona justamente, el minuto cuando bomberos activó la alarma para poder ir a rescatar a las personas del sector del Hinojal, que es hoy día que todavía no las podemos ir a rescatar porque son muchas las familias atrapadas, la ruta 41 está cortada y bomberos intentó ingresar. Y al momento de intentar ingresar bomberos, se quedaron atrapados, el carro de bomba está inundado porque ya finalmente el río los tomó, porque ahí, ¿qué es lo que pasa? Además del río, se desbordaron los canales anexos, que pasa el canal por ahí, el Hinojal. Entonces fue un canal que se desbordó sumado a la fuerza del río, y en este minuto ellos estaban siendo evacuados. Llegó carabineros al sector, lo último que supe hace 10 minutos atrás.

0: para poder evacuarlos. Efectivamente, creo, no está confirmado, pero efectivamente había un bombero que no lo habían podido ubicar y estoy esperando su información.
1: Sí.
0: No es algo oficial, estoy esperando su información que sea oficial, pero esa es la situación, es muy delicada. Entonces no tenemos cómo llegar, la única manera es a través de fuerzas especiales, es con helicóptero. Nosotros lo anunciamos, lo dijimos el día de ayer, lo dijimos en la mañana, aquí necesitamos zona de catástrofe, aquí las personas no deben evacuar. Con un llamado, nosotros no tenemos la facultad legal para evacuar. Quienes deben haber hecho la evacuación,
1: ¿alcaldesa?,
0: obligatoria son las Fuerzas Armadas.
1: Usted está solicitando, sí, que se decrete estado de catástrofe entonces en su comuna.
0: Por supuesto.
1: En la región, digamos.
0: Por supuesto. Así es. Las comunas, yo creo que no he podido ver prensa, pero me imagino que todas las comunas de la, sí, región de Coquimbo están muy complicadas. Sí. Entonces, lógicamente que necesitamos zona de catástrofe. Uno, para que se lidere desde el punto de vista técnico, ya esto no es emergencia, porque cuando yo hablé con algunos subsecretarios, algunos ministros, que no, estamos en una emergencia, esto se maneja de otra. No, esto está en una zona de catástrofe.
1: Claro.
0: Acá, cuando peligran las vidas, es catástrofe. Y nosotros aquí tenemos que estar muy coordinados. Entonces, necesitamos que las autoridades, en este caso el ejercicio militar, las personas que están preparadas en el ejército, las personas que están preparadas para abordar una emergencia, esta catástrofe, tienen que estar al mando de una región. Primero eso. Y segundo, que después, para que nosotros nos activen los recursos, sí, directamente hacia los municipios. Somos nosotros los que tenemos que contratar maquinaria,
1: alcaldesa,
0: sacar adelante, levantar casa, etcétera.
1: Le quiero dejar, porque hay varios jefes comunales, sí, que quieren comunicarse con la radio, pero le cuento algo. Vamos a estar toda la madrugada, porque la radio está 24/7, vamos a estar toda la madrugada y quería comprometerla para poder conversar con usted durante la madrugada, quizás al inicio,
0: sí, bueno,
1: de la mañana.
0: Aquí, de todas maneras, nosotros estamos disponibles 24 horas del día para dar información.
1: Bien.
0: Lo más importante es las personas que de alguna u otra forma están conectadas a la radio Vivo Vivo, por favor no salga, no se arriesgue. Si está en un lugar seguro, aunque esté aislado, manténgase ahí. Esa es la única información que hoy día yo le puedo dar.
1: Bien.
0: Fidedigna, para que mañana cuando baje las precipitaciones los vamos a ir a rescatar.
1: Gracias, alcaldesa. Vamos a estar en contacto con usted en cualquier momento. Bien. Muchas gracias por su tiempo.
0: Ya, hasta luego.
1: Ahí está la alcaldesa Daniela Norambuena, alcaldesa de la comuna de La Serena. Bien, tenemos antes de finalizar nuestra edición de Radiograma, tenemos en línea al alcalde de Andacollo. Hablamos de Juan Carlos Alfaro. ¿Cómo está, alcalde? Buenos días.
2: Hola, buenos días. ¿Cómo están aquí? Bueno,
1: ¿cuál es la situación actual de su comuna? Sí, estamos intentando. Ya, hay una. Sí, la conexión es muy complicada. Sabemos que hasta ahora está. Hay muchas zonas donde la conexión telefónica es inestable, incluso los datos de teléfonos celulares. Ha sido muy difícil la comunicación. Vamos a hacer algo. Vamos a seguir avanzando. Vamos a cerrar nuestra edición de Radiograma con las noticias internacionales. Vamos a seguir avanzando y en breve nos volvemos a conectar para iniciar el trasnoche de la radio. Vamos a estar con nuestras líneas abiertas. Ya lo están, de hecho, al 800-810-810. Lo importante, auditora, es mantener la calma. Si usted nos está escuchando, la importancia de lo que dice la alcaldesa también es relevante. Está el alcalde ahora con nosotros, Juan Carlos Alfaro. Alcalde, ¿cómo le va? Ahora sí, le pregunto, ¿cómo está la situación en su comuna?
2: Bueno, no estoy más desbordado. Tenemos una situación muy complicada en Andacollo, todo lo que hemos cortado, la quebrada principal casi desbordándose.
1: Ya, vamos a intentar más adelante comunicarnos con el alcalde, pero sí le logré escuchar de que la gran mayoría de las calles principales están negadas, que los caminos de conexión también están así, y que es una situación muy complicada la que se está viviendo hasta ahora en Andacollo. Claro, son sectores donde no precipita. Seguimos avanzando, son las 0 horas con 53 minutos. Y vamos a contarles noticias de carácter internacional, porque el balance de víctimas por el doble terremoto que afectó al norte de Venezuela el pasado 24 de junio volvió a aumentar. Las autoridades informaron este domingo que la cifra de fallecidos llegó a los 5.208 tras sumar 89 nuevos fallecimientos. Además, nuevas cifras, digamos, de esta situación, de esta catástrofe que ha ocurrido en el norte de Sudamérica. Además, se mantienen 16.700 personas, 740 personas heridas. El gobierno venezolano ha indicado que 23.800

0: 20 personas permanecen albergadas en 107 campamentos temporales, mientras que 128.324 familias han recibido ayuda desde el inicio de la emergencia. Al menos 5 personas fallecieron y 21 resultaron heridas tras un sismo de magnitud 5,2 que sacudió la noche del sábado la provincia de Chupaca y la región peruana de Junín. Las autoridades no descartan que la cifra de víctimas aumente, ya que continúan las labores de búsqueda y rescate entre los escombros. Las víctimas corresponden al sector de Pumpulla, en el distrito de Chongos Bajo, donde el movimiento telúrico provocó el colapso de numerosas viviendas de adobe. El Instituto Nacional de Defensa Civil de ese país informó que, además de los fallecidos y heridos, cerca de 300 personas resultaron damnificadas y decenas de viviendas quedaron destruidas o con daños de consideración. La escasa profundidad del sismo y la fragilidad de las construcciones contribuyeron de esa forma a la magnitud de los daños.
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6: Faltan 4 minutos para la 1:00 a.m.
0: Con un gol del delantero Ferran Torres, en la prórroga España derrotó a Argentina en Nueva Jersey y se consagró campeón del Mundial de Fútbol de la FIFA. De esta manera, el combinado hispano logró su segundo título mundial luego de Sudáfrica 2010. Y el portero uruguayo, hablamos de Santiago Meli, tiene un acuerdo para reforzar el plantel de Colo-Colo. El arquero arribará en condición de préstamo con opción de compra desde el Monterrey del fútbol mexicano. Todo el deporte de la actualidad con Diego Osorio.
7: España logró su segundo Mundial de Fútbol luego de derrotar por 1-0 en la prórroga argentina con tanto del delantero del Barcelona, Ferran Torres. Un encuentro muy favorable al combinado hispano, que tuvo las mejores situaciones de gol y que convirtió en figura el portero albiceleste Emiliano Martínez. España suma su segunda estrella en circunstancias muy parecidas a las de Sudáfrica 2010, ya que en aquella ocasión frente a Países Bajos también logró el tanto de la victoria en la prórroga a través de Andrés Iniesta, una situación que recordó el artífice de este logro, el seleccionador Luis de la Fuente.
8: Es el momento de Vicente cuando mete el gol pidiendo tranquilidad y calma, dice todavía queda, nos ha sucedido algo parecido a nosotros, te queda una historia que ya habíamos vivido, eso, intentando mantener la calma es imposible, la verdad es que en esos momentos, gracias a Dios, ha terminado, ha tenido un final igual de feliz que aquel momento.
7: Argentina llegó con muchos problemas físicos a este partido final y lo sintieron en el partido sus dos centrales titulares, Lisandro Martínez y Cristian Romero, que no terminaron el compromiso, con cambios obligados y no deseados por el entrenador Lionel Scaloni, tal cual reconoció después del partido. La expulsión por doble amarilla en el final del tiempo regular del volante Enzo Fernández fue determinante en la prórroga para una Argentina que atacó a la desesperada en el final. De esta manera se termina el ciclo más exitoso de su historia en el último mundial de Lionel Messi, Nicolás Otamendi, entre otros, con solo palabras de agradecimiento de su entrenador Lionel Scaloni, que tiene contrato hasta fin de año sin dejar claro su futuro.
9: La verdad que yo le tengo que agradecer a este grupo porque han sido unos guerreros, es la realidad. Y hemos competido contra un equipo que es un gran equipo y a cada uno de los futbolistas españoles que nos venían a saludar nos decían que les sorprendía la manera que teníamos de competir. Y ojalá las futuras generaciones se haga eco de esto, porque nosotros ese ADN lo tenemos y lo vamos a seguir teniendo.
7: En el ámbito del fútbol local y luego de su triunfo ante Millonarios en el amistoso del último sábado en Bogotá, Colo Colo retorna al trabajo pensando en la reanudación del campeonato de primera división este viernes ante Limache. El cacique tiene acordado con Monterrey de México el arribo a préstamo con opción de compra del portero uruguayo de 28 años, Santiago Mele, que integró la selección uruguaya de Marcelo Bielsa en el último Mundial. En tanto, en la Fórmula 1 se registró una nueva victoria del piloto italiano de Mercedes-Benz, Andrea Kimi Antonelli, llegando a menos de 2 segundos su escolta, el monegasco de Ferrari, Charles Leclerc. El podio lo completó Max Verstappen con su Red Bull, mientras que entraron los puntos los dos pilotos sudamericanos, el brasileño Gabriel Bortoleto en el octavo lugar con su Audi y el argentino Franco

0: Con Pinto, que logró el último punto con su Alpine luego de un gran sobrepaso a su compañero de equipo Pierre Gasly y al piloto de Racing Bull Liam Lawson con este análisis final.
1: Hay que trabajar para seguir mejorando y progresando porque el auto es lento, pero fue una carrera dura, una carrera larga. Tuvimos mala suerte con el piloto de Safety Car, fue una buena largada, pero cerrado con

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3: Hasta acá la revisión de las noticias en Radiograma. 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Recuerden nuestros números de contacto, 800-810-810, más 569-9207-888.
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3: Bueno, estamos siguiendo toda la cobertura de lo que está pasando en el norte de nuestro país. En el norte chico, en las comunas, en la región de Coquimbo, en la región de, bueno, en la región de Atacama, en fin, en todas las regiones donde esté ocurriendo un sistema frontal, nosotros estamos atentos. De hecho, ya estamos en contacto para iniciar de inmediato la información. Estamos con el periodista Sergio Tapia, que se encuentra en la comuna de Andacollo, una comuna que está afectada con un corte total del suministro eléctrico. Sergio, buenos días.
5: Hola, ¿cómo estás? Buenos días. Sí, ha estado la situación bastante crítica aquí en la comuna de Andacollo, ya desde que empezó este frente mal tiempo en la región, y a esta hora ya, como tú decías, estamos con un apagón total de la ciudad de Andacollo, está completamente a oscuras, el viento, pero incesantemente, ráfagas aproximadamente de 50, 60 kilómetros por hora, y tenemos en este momento también una situación muy crítica porque es tanta la cantidad de agua que ya llevamos. Tenemos estar cerca de los 300 milímetros de agua caída y la situación es muy crítica en varios sectores que esta comuna no está acostumbrada a recibir tanta agua. Imagínate, es más de cerca de 300 milímetros y se han inundado las casas en todos los sectores. Hay, como digo, cortes de energía. Ya estamos sin energía total en la comuna de Andacollo y además estamos aislados porque el camino que une las ciudades de la salida de Coquimbo con la comuna Andacollo está cortado en el valle de la salida de Maitencillo. Entonces, estamos totalmente, en este rato, como se puede decir, aislados totalmente y con el viento que azota fuertemente la comuna Andacollo y que nos ha dejado totalmente sin luz a esta hora. Entonces, el equipo de emergencia del municipio continúa trabajando, está activado el motor generador, pero cuesta mucho llegar. La quebrada también tiene mucha cantidad de agua que está a punto de desbordarse, la que cruza la comuna. entre Beltrán Amená, Batituí, Miranda Ansieta, esa quebrada está a punto de desbordarse también y puede afectar las casas que están

0: en el sector. Se ha hecho un trabajo de parte del municipio bastante con el cuerpo bombero, están en las calles, pero esto ya no da abasto, no hay cómo poder llegar a tanta demanda, Sergio, de la gente en este momento.
1: Quería preguntarte, ¿se sabe de cuántas personas estarían, por ejemplo, con algún tipo de problema en el sentido de que estén en un colegio, estén albergados? ¿Tú sabes si hay algún lugar donde las personas hayan llegado al centro de Andacollo?
0: Tenemos nosotros en la municipalidad, tenemos un albergue que ya había unas personas ahí, y otras están en estos momentos también en el sector de un club deportivo que está habilitándose en estos momentos con los mismos vecinos del sector, porque en este momento estamos un poco aislados de lo que es la ciudad, el centro, con la parte alta. Entonces están implementando el sector de un albergue para poder mantener a la gente, pero también algunos se han ido a casas de familiares, también que están cercanos, pero la situación, como te digo, acá es bastante crítica y, como te digo, a oscuras. No sé si escuchen el viento.
1: A ver, escuchamos. A ver. Sí, ahí se logra escuchar a lo lejos. Obviamente los teléfonos, los teléfonos muchas veces tienen supresión de ruido externos, pero se escucha clarito. Sergio, lo otro...
0: Y lo otro es el tema de la conectividad. O sea, con suerte, en el lugar donde estoy yo, con suerte tenemos cobertura, pero si tú llamas a otro lugar, ha sido imposible comunicarse. Ha sido imposible comunicarse. Entonces, estamos en una situación bastante crítica. Hay personas también que, en horas de la tarde, las fuimos a visitar, de personas que están postradas en cama. Llevábamos casi como 3 días sin energía en unos sectores rurales, semi-rurales de la comuna de Andacollo, incluso un insulino dependiente. Hemos llegado también al lugar a verlo a ellos. Y es crítica la situación porque la empresa de energía, la que está en la CGE, la región de Coquimbo, sí. No ha enviado cuadrillas para que puedan sostener esta situación, pero entrando, como te digo, estamos aislados, está bastante crítica la situación, se ve en la parte que puedo apreciar, en gran parte de la comuna, toda oscura, y esperamos que este viento, que es bastante fuerte, pase luego, y las precipitaciones, porque nos tiene bastante complicado, y en este momento, como te digo, aislados.
1: Sí, de hecho estaba revisando la empresa CGE, que es la empresa que está a cargo del suministro eléctrico en la zona de Andacollo. Comenta que la restauración estimada sería el día de mañana a las 0:30 horas, es decir, pasaría todo el día en restauración. Esto obviamente puede cambiar, puede ser menos, puede ser más, pero hay cerca, según la Superintendencia de Electricidad y Combustibles, cerca de 4.115 clientes sin suministro eléctrico en Andacollo. Sergio, vamos a estar atentos contigo. Tú nos vas contando, tenemos tu número, si hay alguna situación en particular que va aumentando, alguna situación que sea más crítica, por supuesto que los micrófonos de la radio están disponibles para poder conversar nuevamente. Gracias, Sergio.
0: Sí, ningún problema, ahí estaremos en contacto.
1: Buenos días. Ahí está Sergio. Estamos viendo algunas imágenes. Si usted, auditor, está en la región de Coquimbo, en la zona de La Serena, en Coquimbo mismo, o está en la provincia del Huasco, se encuentra quizá en algún sector donde haya mucha precipitación, nos puede mandar sus videos a través del más 569-9207-888. Ya nos comentan que incluso ha comenzado a precipitar en algunas zonas de la región metropolitana. Nos dicen que en la zona de Puente Alto, nos dicen que habría algún tipo de corte en la comuna de Ñuñoa. Revisando el dato de la Superintendencia de Electricidad y Combustibles, que está actualizado minuto a minuto, hay una situación muy complicada en la región de Valparaíso, pero la región que tiene más clientes sin suministro eléctrico, evidentemente la región de Coquimbo. Se habla de cerca de 52.099 los clientes afectados solo en la región de Coquimbo. Ahora, llama profundamente la atención que aún así la región con más clientes sin suministro eléctrico no es donde está incluso precipitando, es la región de Valparaíso. El día de ayer eran más de 100.000, hoy son 62.381 clientes que están afectados por el corte de suministro eléctrico. Le sigue, por cierto, la región de Coquimbo con 52.099 clientes afectados. Luego le sigue la Araucanía con 23.000. 801. También está la región de Atacama con 5.876, que están básicamente en los sectores de Copiapó, donde no ha parado de precipitar, en la zona de Vallenar, incluso en la zona de Alto del Carmen, y el sector de Freirina son los sectores más complejos. Huasco también aparece ya un poco más abajo, con algunos clientes afectados, más o menos menos de 100. En Tierra Amarilla también más de 300 clientes afectados. Son varios los lugares que hasta ahora

0: Entonces están siendo víctimas de la cantidad de agua caída, de algunos problemas con transformadores. Ustedes nos pueden llamar 800-810-810, más 569-9207-888. Estábamos viendo una imagen que es bastante decidora respecto de lo que está pasando en la zona de Islón y que se las vamos a mostrar ahora. Esa que estamos viendo allí es una imagen decidora. Se logra ver muchísima agua, prácticamente un río, en el sector de Islón. Y nos llegó un mensaje, nos escribe hasta ahora un gran colaborador de la radio, que es Ismael Pereira. Nos dice que su esposa e hijo se encuentran en el sector de la Nueva Cantera en Coquimbo y dice que el agua está cortada. Llueve sin pausa y, tal como dice el alcalde de Coquimbo, dice la alcaldesa, la situación es muy delicada. Muchas inundaciones, vehículos atrapados. Dice, lo más dramático es que lo que se vive en la Ruta 5, que une las ciudades, está anegada, existen desbordes de ríos y canales y bajadas de quebradas. Dice que está bastante preocupado, pero si necesitan ayuda las autoridades locales, están solos, dice, lamentablemente. Dicen que ya ahí nos están llegando más imágenes. Muchas gracias, auditores, a quienes nos están compartiendo sus imágenes. Por cierto que la mayor cantidad de atención está puesta en la región de Coquimbo. Ya vamos a estar viendo otro sector, es otro lugar de la región de Coquimbo que está con problemas. Vamos a verlos en el siguiente video. Ahí está, ese es otro de los videos que hasta ahora está circulando por redes sociales. Es otro sector. Este sector que nos envió nuestro auditor es... acá lo tengo, déjeme revisar porque son muchos los videos que nos están llegando. Les agradecemos, auditores. Muchísimas gracias por escribirnos y por mandando sus videos, porque la verdad que es difícil no tener todos los datos si no fuese por ustedes, por supuesto. La Serena, Algarobito sin luz, dice acá, y ahí está el video que nos están enviando. Canal Bellavista, Algarobito, esto es en La Serena. Ese es el video que estamos viendo a través de BioBio TV. Más 569-9207-888. Nos escribe también otra auditora. Dice, desde Ovalle, en estos momentos no llueve, se siente el ruido del río, simplemente. Nos escribe Carmen Molina a esta hora. Buenos días, Mario. La entrada sur a Santiago, en San Bernardo, llueve muy fuerte. Alejandro también nos está escribiendo a esta hora. Gracias. Daniel Cogoseo, que está a esta hora, que es... periodista de la comuna de Canela, en la zona de Coquimbo. ¿Cómo estás, Daniel? Gusto en saludarte.
1: Hola, ¿qué tal? ¿Cómo están, amigos de la radio BioBio? Bueno, en este momento informarles que sigue lloviendo acá en la comuna de Canela, este temporal, ¿cierto?, que ha azotado con mucha fuerza desde el día jueves en la comuna de Canela, que pertenece a la provincia del Choapa, región de Coquimbo. Hoy día recién pudimos tener contacto con algunos sectores de la comuna de Canela. Recordarles que Canela tiene 58 sectores rurales, aparte de la parte urbana, que es Canela Baja y Canela Alta, donde hoy día recién pudimos tener contacto con algunos vecinos, y es dramática la situación que hay en los sectores rurales. Los caminos están todos cortados, hay muchos rodados, los badenes están todos rotos, estamos incomunicados para poder llegar a los sectores rurales de nuestra comuna de Canela. No tenemos energía eléctrica desde el día viernes de las 3 de la tarde, que la empresa CGE todavía no ha podido restablecer el suministro en la comuna, en la totalidad de la comuna de Canela, que son más de 9.000 habitantes. Hoy día pudieron restablecer el suministro eléctrico en algún sector, en la parte urbana de Canela Baja y Canela Alta, pero los sectores rurales no han podido llegar porque es imposible transitar. Y la telefonía móvil, estamos totalmente colapsados. La telefonía móvil cayó también el día viernes con el corte de la energía eléctrica y ninguna está funcionando, ni Entel, ni WOM, ni Movistar, ninguna, solamente la fibra de Mundo, que hoy día al llegar la energía hemos estado tratando de subir la información porque la radio es función, yo trabajo en la radio, medio asociado a la radio Vivo, y por lo tanto hoy día pudimos tener información de algunos sectores de la comuna de Canela, pero es dramático, todavía no sabemos cómo están los sectores más rurales, si hay personas damnificadas o no. Lo que sí sabemos es que no hay personas que han perdido la vida, y eso nos da la tranquilidad también, pero no tenemos más allá de cómo está la gente de hoy en día, sus viviendas, sus casas. Ha sido todo dramático, las autoridades han estado trabajando, el alcalde. Hoy día la delegación también dispuso de un helicóptero para ir en ayuda al sector de Minche, que ellos están totalmente aislados. tanto por el río Choapa, por la parte de Huentelauquén, por Illapel, donde no hay acceso para poder llegar, si que hoy día con el helicóptero llegaron hasta el lugar para poder ir en ayuda de aquellas familias que necesitan,
0: Daniel,
1: ¿cierto?, el apoyo.
0: Diga. Sí, bueno, Daniel es periodista, Daniel Coseo, de la comuna de Canela. Bueno, ustedes son permanentes colaboradores de la Radio Asunción de Canela Baja. Canela, sí, que claro, además está en la zona, en una comuna de la provincia de Choapa y en la región de Coquimbo. Quería preguntarte por la Ruta 5. Nos decían que lamentablemente hay lugares que están intransitables y esto ha generado mucha preocupación porque no se han podido mover los equipos de emergencia a propósito de esto. ¿Es así la Ruta 5, al menos en la zona de Canela o en otros sectores de la región? ¿Tiene estos problemas de conexión entre comunas?
1: La Ruta 5 Norte está habilitada hacia Canela por la ruta D71 que une Canela Baja a Canela Alta, pero hasta ahí llega, es decir, de ahí ya no se puede transitar hacia Conbarbalá, hacia Illapela, que son las ciudades que están más cercanas de Canela, pero está transitable a la altura del kilómetro 238, Huentelauquén, donde está la Chela, y tenemos nosotros el desvío hacia Canela, está transitable. Pueden llegar a Canela, no hay inconveniente.
0: Ya. Lo otro que quería preguntarte, lo último, suministro eléctrico, tú nos mencionabas que está muy complicado. Recién hablábamos con con otro colega que está en Andacollo, que el corte es total. Allá, ¿cuál es el porcentaje? ¿Es total el corte? ¿Es solo en algunos sectores más cercanos a los caudales?
1: Es total el corte. Hoy día pudieron restablecer el suministro muy poquito en Canela Baja y Canela Alta, que son muy poquitas familias que han podido restablecer el suministro de energía eléctrico. No sé qué es lo que ocurre con la empresa CG, de verdad que es muchísimo los días que estamos sin energía. Prácticamente la gente ya lo ha perdido todo, los centros comerciales todos cerrados. De verdad que es dramática la situación que estamos viviendo en la comuna de Canela. No hay ayuda. Hoy día pude entrevistar al alcalde en la radio y me decía que solamente se están moviendo con recursos de la propia municipalidad y no ha llegado ayuda desde el gobierno. Y esa es la preocupación que tienen. Sí llegaron una cuadrilla de militares en el día de hoy de poder ir en ayuda de despejar vías, rutas, viviendas abnegadas, pero nada más que eso. Entonces, ahora sigue lloviendo, están suspendidas las clases mañana y no sabemos qué es lo que va a ocurrir porque según el informe del tiempo vamos a tener lluvia hasta el día miércoles.
0: Mira, fíjate que lo que tú mencionabas, Daniel, va en completo unión a lo que está pasando con la declaración pública que ha entregado el PPD. De hecho, ha sido de las tiendas políticas que ha dicho lo siguiente en un comunicado. Dice que ante la gravísima emergencia provocada por el sistema frontal en el norte del país, como Partido por la Democracia exigimos al gobierno declarar de manera inmediata el estado de excepción constitucional de catástrofe para las regiones de Coquimbo y Atacama. Ante una emergencia que aún está en pleno desarrollo, dice que se requiere con urgencia el despliegue de las Fuerzas Armadas, inyección de mayores recursos y la activación de todas las capacidades del Estado en las zonas más afectadas. Esto es lo que está diciendo entonces uno de los partidos de oposición, digamos, del gobierno José Antonio Kast, que es el PPD, que ha sido de las tiendas que ha emitido esta especie de foto comunicado en sus canales digitales. Esto hace muy pocos minutos, digamos, porque recién llevamos una hora de este nuevo día. Lo último que quería preguntarte, Daniel, tú sabes, el COGRID, ¿cuándo se va a reunir? ¿Ya se reunieron? ¿Están en algún sector en particular donde podamos conversar con más autoridades?
1: Mira, acá en Canela está operando el municipio, el alcalde con todo su equipo. Hubo un COGRI a nivel provincial, pero no tenemos más allá antecedentes de lo que han podido conversar o qué decisiones se han tomado hoy día en la tarde, pero acá en Canela el centro de operaciones es la municipalidad, donde ellos han habilitado el generador, donde la gente va a recargar sus celulares, han podido hacer llamadas porque tienen este sistema satelital Starlink, donde han podido poder informar también a los vecinos que están demasiado preocupados porque no tenemos señal en ningún sector de la comuna. Entel trajo una antena móvil que la instaló en la plaza, tampoco le ha funcionado. Entonces, de verdad que cada vez es más dramática la situación, así que, y lo que usted estaba mencionando recién, ojalá que se decrete lo más pronto posible para que lleguen más manos en ayudar, de coordinar de mejor forma cómo vamos a ir canalizando, ¿cierto?, o cómo se va a canalizar la ayuda a los sectores, a las familias damnificadas, porque no sabemos cómo está la gente. Te voy a nombrar algunos sectores de Talhuén, Linares, Espíritu Santo, Los Perales, Jabonería, que son varios sectores de la comuna de Canela, que es donde hay muchos familiares fuera de la comuna por motivos de trabajo y quieren saber cómo están sus familiares. Y eso es lo que más dramático es, porque no tenemos información.

0: ¿Cómo estarán ellos?
1: ¿Qué está ocurriendo en esa zona? Bien, Daniel, muchísimas gracias por conversar con nosotros. Te mando un abrazo. Gracias por... Bueno, vamos a estar seguramente con más información. ¿Te parece?
0: Sí, no hay problema. Ahí estamos en contacto, ¿no? Gracias a ustedes también de poder llevar la información, porque la BioBio es la radio que escuchan los chilenos, informan, así que de verdad que agradecido por este contacto.
1: Gracias, Daniel. Daniel Coseo, de Radio Asunción, de Canela Baja, conversando con BioBio, la radio. Miren, hay varias cosas que están pasando a esta hora, mientras estamos conversando. Estamos monitoreando el sistema frontal que está afectando a varias comunas, a la región, en total, digamos, de la región de Coquimbo, incluso en otras zonas del país. Atentos también, porque ha llegado un aviso, se está buscando intensamente a una joven. Todo esto en el sector del que nos había llamado nuestra auditora, el sector Cruz de Caña. Esto es la ruta 43, el callejón El Carmen, la zona de Manantiales, ahí en la comuna de Coquimbo. Hay una situación muy complicada, están solicitando poder comenzar la búsqueda de esta joven. Aparentemente habría tenido un problema en ese sector y habría sido arrastrada por la corriente que está en ese lugar. Nosotros ya vamos a volver con ello. Estamos con el alcalde de la comuna de Ovalle. Hasta ahora estamos con Héctor Vega. ¿Cómo está, alcalde? Gusto en saludarle, buenos días.
2: ¿Cómo está? Muy buenas noches. Acá estamos llegando recién de acá del Guindo, que estábamos en el Guindo, que teníamos un problema ahí que se nos había tapado el canal Matriz Paloma, entonces estaba casi con peligro de inundación, pero logramos conseguir unas máquinas y sacar ahí el tapón que había, porque estaba bien peligroso, especialmente que ahí teníamos una localidad bien grande que estaba justo a borda de que se volviera de reventar el canal, así que por lo menos solucionamos una de las emergencias que había por hoy día. Ahora, en este rato acaba de dejar de llover, por suerte, así que nos está dando un poco más de tranquilidad. Estaba demasiado fuerte la lluvia hace un rato.
1: Sí, alcalde, ¿cuál es la situación que tienen ustedes en su comuna? ¿Tienen personas damnificadas? Entiendo que ya la precipitación ha bajado, pero ¿cuál es el saldo que ha dejado el sistema frontal en su comuna?
2: No, en este rato acaba de bajar, pero lleva por lo menos 30 minutos sin lluvia, ¿no? Acá está, la situación es terrible, ahí tenemos muchos damnificados, muchas casas se las llevó, las quebradas, han crecido todas, están todas activadas, han pasado con casas, la gente las tengo evacuada, tengo más de 125 albergados. La comuna solamente parece una isla, porque tengo solamente el sector de la ciudad funcionando en parte, porque aparte de eso me cortaron el agua por el hecho de que se enturbió la fuente y Aguas del Valle no ha podido dar con la solución para poder entregar agua. Yo he pedido constantemente que nos den agua por último para los servicios sanitarios, pero esto ha ido agravando más la situación, porque si ya tenemos un caos en el sector rural, hoy día tenemos un caos también en la ciudad, de hecho, de no tener agua. Le pedimos a la gente que no salga, y el problema es que tienen que salir a buscar a estos estanques estacionarios y muchas veces no tienen agua porque justamente un vecino poco empático le saca todo el agua. Entonces la situación verdaderamente es caótica dentro de la ciudad, especialmente por el tema que se agravó ahora, donde tenemos cortado el suministro de agua potable. En el sector rural no están con electricidad, tenemos sectores aislados como las zonas costeras. Hoy día tuvimos que trasladarnos en un helicóptero desde acá, desde Ovalle, hacia la Caleta Sierra, para poder entregar abastecimiento. El día de ayer tuvimos que, como se habían activado las quebradas, bajaron de un de repente. El problema fue también de que mucha gente no creía que esto iba a pasar, nosotros se lo habíamos advertido y tuvimos que por lo menos hacer aerorescate y sacamos 55 personas hasta el día de hoy, sí, justamente con el aeronave que tiene Carabineros y una extra que nos llegó de Santiago también de Carabineros. Ahora, tenemos dos helicópteros de Carabineros más un helicóptero facilitado por la Federación de Aeronáutica Civil.
1: Ahora, alcalde, yo entiendo que hay varias comunas que están muy afectadas. Yo me imagino que usted está escuchando la radio o sabe lo que está pasando en La Serena, en Coquimbo, lo que ha pasado en Andacollo. Se está solicitando que el Estado decrete el estado de excepción y de catástrofe en esa zona. ¿Ustedes han podido conversar con alguien hasta ahora? ¿Se han sumado ese llamado? Nosotros escuchábamos algún rato también a la alcaldesa de La Serena, Daniela Norambuena, que lo solicitaba con mucha premura porque decía que es una verdadera catástrofe lo que está viviendo su comuna. Me imagino que también solidariza con esos jefes comunales, alcalde.
2: O sea, más que solidarizar, yo creo que nosotros hemos sido la comuna más afectada de todas. Lo que pasa es que acá se destruyó todo. Nosotros tuvimos un frente el día sábado que anegó casi toda la ciudad, destruyó todo el sector. Yo vengo viviendo la zona de catástrofe hace como dos días. De hecho, el día sábado, cuando empezó a llover fuerte, que fue el segundo frente, desde ahí empezamos a ver. El problema es que parece que el gobierno no escucha. porque nosotros le hemos pedido a los ministros, han venido dos ministros a Ovalle, tenemos el hospital desarmado, están armando un hospital de campaña en este minuto el ejército, porque el hospital se inundó completo.

0: nosotros, de los 6 pabellones, uno está funcionando, y hoy día con la lluvia de hoy día yo creo que ya nos quedaron los 6 sin funcionar. Van a armar 3 pabellones ahí, la farmacia, porque la farmacia del hospital provincial, no es hospital solamente de Valle, es provincial, se inundó completa, no tenía, así que imagínense, en este minuto están armando un hospital modular, no tenemos hospital, tenemos todas las localidades aisladas, tengo más de la mitad de Ovalle se encuentra aislado, todo el sector costero, el sector del estero de Punitaqui, se aisló todo el sector de Chalinca, de Camarico, el sector sí. El Rincón de la Calera, el sector del Talhuendes se encuentra aislado completamente. Acá es un desastre, la verdad, pero parece que eso solamente las personas vienen acá, lo miran y no ven los problemas que hay, porque obviamente van a los lugares donde ya está todo prácticamente solucionado.
1: ¿Qué le dijeron? ¿Cuál fue la respuesta de por qué no se arregló? Yo veía la imagen hace algunos días, estábamos en vivo viendo lo que estaba pasando en Punitaqui y parecía que se había abierto un nuevo río en esa zona. Era realmente impresionante el caudal. ¿Cuál fue la respuesta de las autoridades? ¿Por qué dice usted que no lo tomaron en cuenta? ¿Le respondieron? ¿Le dieron algún plazo?
0: Estamos en evaluación, pero mire, la misma evaluación que venimos haciendo cuando levantamos el primer alfa, que fue el día que partió la lluvia, que hasta el día de hoy recién nos visaron los alfa, imagínense después de cuántos días, y este tercer frente que viene, que estamos hoy día viviendo, ya está terminando, dice el día martes dice terminar, y hasta el día de hoy no nos ha llegado ni siquiera nada, nada de nada, no nos ha llegado ninguna ayuda de parte de Senapred. Senapred lo único que hace es, no sé, solicitar informes, pedir que le levanten alfa y no entrega ni una ayuda. Entonces, de verdad, al final lo único que hacen es perder el tiempo.
1: Lo último, estamos conversando con Héctor Vega, el alcalde de Ovalle. ¿Cuántas personas tiene damnificadas solo para el cierre, alcalde? Por supuesto, lo dejamos
0: No tengo un número en este minuto de cuántas personas están damnificadas, pero lo que sí le puedo decir es que por lo menos tengo más de 20.000 personas aisladas en este minuto.
1: 20.000 personas
0: dentro de la comuna.
1: Es un montón. Es una cifra muy fuerte la que usted nos da, alcalde. Pero claro, es la realidad de lo que está pasando allí. Lo quiero dejar comprometido, alcalde, porque nosotros vamos a estar en vivo durante toda la madrugada. Como siempre, la radio la vamos a estar toda esta madrugada hasta las 6 de la mañana. Luego vienen las noticias, así sucesivamente, para poder tomar contacto con usted nuevamente durante la madrugada en otra oportunidad. ¿Le parece?
0: Sí, no hay problema. Sí, de hecho, seguimos movilizados acá, pero la verdad, ojalá que nos escuchen ahí las autoridades nacionales y que decreten la zona de catástrofes, y no sé qué más esperan, no sé, esperan que alguien fallezca. Por suerte, de verdad, yo le agradezco a Carabineros y a Bomberos, porque si no hubiera sido por ellos, que actuaron a tiempo, que trajeron la aeronave, pudimos hacer los aerorescates, hoy día no estaríamos contando la misma historia. Aquí iba a fallecer gente. Y el problema es que eso nadie se da cuenta, nadie le tomó el peso, exceptuando, como lo sigo insistiendo, si no es por Carabineros y por Bomberos, acá sería otra situación.
1: Alcalde,
0: de verdad, es lamentable cómo se ha tomado esta emergencia.
1: Me imagino la impotencia, por cierto, de lo que está pasando. Alcalde, muchísimas gracias por su tiempo, gracias por hablar con la radio.
0: Ya. Muchas gracias a usted, que esté bien, hasta luego.
1: Bien, ahí está el alcalde Héctor Vega, alcalde de Ovalle, que conversa con la radio. Nosotros estamos haciendo una cobertura completa, una cobertura especial de lo que está pasando en el norte con nuestro trasnoche de la radio. Usted sabe, vamos a estar hasta las 6 de la mañana, tenemos las líneas abiertas. Quiero leer algunos mensajes a través de BioBio, de nuestro WhatsApp, que es el más 569-9207-888. Dicen que llueve fuertemente y con viento en Los Vilos, podría aumentar los problemas en el sector rural de Los Vilos y Canela. Raimundo Cortés está allí, problemas con las comunicaciones, se acaba de caer la señal de Entel. Nos comentan que también en la región de Valparaíso hay fuertes lluvias y vientos, se ha reactivado esa situación, incluso en Quintero. Nos comentan que acá en la región metropolitana comienza a llover en la zona de Cerro Navia. Estamos con Juana Cuevas, una auditora quien en las redes sociales está pidiendo fuertemente poder dar con el paradero de su hija. Juana, buenos días.
2: Buenas noches.
1: Sabemos que es un momento muy difícil, pero queremos aprovechar este momento, Juana, para que tú nos cuentes qué fue lo que pasó, qué fue lo que estás solicitando. Entiendo que tu hija, perdiste el rastro de ella. Danos todos los detalles.
2: Mira, yo intenté salir de acá, de mi casa, para encontrarme con mi cuñado. Iba con mis 3 hijas menores, llevaba a mi hija a Tota, la menor de 6 años, llevaba a mi otra hija de la mano y mi hija más grandecita iba atrás. Pero lamentablemente el agua estaba demasiado fuerte y a mi hija la arrastró el agua y yo no la pude sacar del agua porque también se me había caído mi otra hija. Como llevaba a mi niña pequeña, Tota, no pude sacarla y tuvimos que retornar a la casa. Intenté encontrarla, pero fue imposible porque estaba todo oscuro acá, no tenemos luz. Y el agua me llegaba arriba de la rodilla.

0: pedí ayuda para que la encontraran, pero lamentablemente no la han encontrado. Y ahora estaban difundiendo información que no es real, porque me decían que la habían encontrado por la radio, pero yo llamé a todas las personas que la estaban buscando y aún no la encuentran. Yo me encuentro en este momento en mi casa, está completamente inundada. Se cayeron los techos de los vecinos, se cayeron los postes que medían más de 6 metros, la fosa está flotando cerca, es imposible para mí salir con mis hijas de acá,
1: sí,
0: para que alguien me saque.
1: Sí, lo sabemos. Yo quería preguntarle, vamos a difundir esto las veces que sea necesario para poder también apoyarle con eso. Hemos conversado con los auditores. Este es el sector Quebrada en Cruz de Caña, ¿no?
0: Sí, esto es acá en Cruz de Caña.
1: Ya. Ella se llama, tu hija, tiene 15 años, ¿no? ¿Cómo se llama ella?
0: Ella tiene 16 años, se llama Naín Valentina Torres Cuevas.
1: Ya, 16 años. ¿Te recuerdas cómo estaba vestida? Porque es probable que quizá la haya podido encontrar algún vecino que esté deambulando por el sector. ¿Cuál sector está más bien cerca del lugar donde tú perdiste contacto con ella? De vecinos que de pronto pueden estar escuchando la radio.
0: Yo soy de la etapa 6, se llama El Tiuque. Yo estoy al frente del cerro y acá hay muchos vecinos que no reciben acá, sobre todo por este mal tiempo, pero ya me quedé acá en mi casa.
1: Ya. Y el cauce estaba más cerca de la etapa 5, entonces, hacia el otro lado.
0: Lo que pasa es que acá hay muchas quebradas. Yo donde estoy yo al momento de salir ya estaba muy honda el agua. Había un río que corría acá en mi terreno. De hecho, el agua llegó hasta mi casa ahora.
1: ¿Tú ahora te encuentras con tu familia? ¿Estás en un lugar a salvo?
0: No, yo me encuentro en mi casa, tuve que volverme a mi casa con mis dos hijas y el agua me está llegando hasta arriba de la cama y nadie me puede venir a sacar de acá porque no están los medios como para sacarme de acá. Me dicen los rescatistas que esto ya como está fuera de sus manos, que tienen que venir otras personas a ayudarnos a salir de acá.
1: Una situación muy complicada la que está viviendo entonces esta familia. Nosotros estamos comunicándonos con esto es la comuna de Coquimbo, ¿no? En esa zona estaba ocurriendo esta situación. Nosotros nos estamos comunicando con el alcalde. Quiero que sé que es difícil mantener la calma en estos momentos. Vamos a hacer todo lo posible para que el alcalde sepa específicamente lo que ha pasado con la búsqueda de tu hija. Vamos a extremar los recursos para poder ayudarte. Y también estamos comunicándonos con el alcalde, con todas las autoridades para que sepan en el sector. Entonces, esto sería el lugar preciso para poder indicar a la autoridad o a quienes nos estén escuchando. Esto es en la etapa 6, frente al cerro. Esto es Quebrada, sí. Cruz de Caña.
0: Es el sector Cruz de Caña, sí.
1: El sector Cruz de Caña. ¿Tú tienes vecinos cercanos a ti?
0: No, tengo ningún vecino cercano a mí, estoy sola.
1: ¿Cuál es la numeración del lugar donde tú estás para darle más indicaciones?
0: Es el sitio 58, etapa 6.
1: Sitio 58. Entiendo que todavía no se ha cortado el internet. Te voy a pedir que en el WhatsApp que donde están ubicado, que es el WhatsApp que también tú has dado para poder dar con el paradero de tu hija, envíale a nuestra periodista Camila Jara, que está conversando contigo, envíale la ubicación exacta del lugar donde tú estás. Creo que eso lo puedes hacer todavía. ¿Todavía
0: sí,
1: tienes
0: todavía
1: internet, ¿no?
0: Puedo, todavía me queda algo de carga en el teléfono porque lamentablemente no tenemos luz y nosotros estamos con puro panel solar acá en este sector.
1: Sí, no te preocupes, no te vamos a quitar mucho tiempo con esto. Vamos a cortar ahora, tenemos tu número, pero necesito que nos mandes la ubicación exacta de donde te encuentras.
0: Voy a mandarle la ubicación exacta y que ella me mande un mensaje que diga quién es para yo, porque me han llamado montones de personas preguntándome y como tú entenderás, yo estoy muy angustiada con todo esto, estoy súper mal.
1: Sí, lo sabemos y por eso queremos aprovechar este tiempo porque queda poca batería y se puede agotar. Entonces, vamos a cortar la comunicación ahora, mándanos tu ubicación exacta, incluso si gusta nos puedes mandarle la ubicación en tiempo real para saber si es que te moviste o no. Para poder enviársela directamente a la gente de la municipalidad. Y ya te acaba de escribir, de hecho. ¿Ya?
0: Perfecto, muchas gracias.
1: Estamos en contacto, muchas gracias.
0: Estamos en contacto, gracias, hasta luego.
1: Ahí está nuestra auditora, que lamentablemente una situación muy complicada la que está viviendo. Ella se encuentra en el sitio 58, sector Cruz de Caña, en la etapa 6. Esto es muy cerca de un cerro, muy cerca de una quebrada, comuna de Coquimbo. Ella está buscando intensamente a su hija menor de 16 años llamada Anaís. Vamos a intentar dar con algún tipo de foto. Entiendo que la familia lo ha dado. Le vamos a pedir a Camila y se lo pueda pedir en buena resolución para poder mostrarlo a través de BioBio TV. Pero entendemos que, claro, lo importante hoy día es que ella pueda dar su ubicación directa a los servicios de rescate porque está en su casa. Nos dice

0: El agua llega hasta la cama, no ha podido salir, y si sale, evidentemente pone en riesgo la salud de ella y de sus hijas. Lo importante ahora es tratar de comunicarnos con... Ha sido muy difícil comunicarse con las autoridades, sobre todo en la zona de Coquimbo. Lo estamos haciendo, está todo un equipo, está Camila Jara, Vicente Aguilar también, se nos suma también para intentar conversar. Si usted, auditor, está sufriendo una situación similar a la auditora que escuchábamos recién, si hay un sector donde está completamente anegado, un sector en el cual están perdiendo la conectividad, nos puede llamar, es gratuito, 800-810-810. Podemos hacer este ejercicio. Si está en un sector donde no ha recibido ayuda, donde está negado, donde ve que no puede salir, es mejor mantenerse en casa. Así lo han, incluso lo han dicho, ha sido el llamamiento de los expertos y también de las autoridades, de quedarse en un lugar seguro y no exponerse, sobre todo en la noche donde hay menos visibilidad, donde los terrenos son cada vez más engañosos, en el sentido de que usted puede caminar por un terreno que puede ver firme, pero de cierta forma la fuerza del agua muchas veces nos hace que nos confiemos. También vamos a estar atentos a lo que está pasando en la zona de Ojuela, ¿no? Donde se estaba intentando dar el rescate a un grupo de bomberos que estaba también rescatando a su vez a dos personas. Esta información está en pleno desarrollo. Somos Bio Bio, la radio. Vamos a estar durante toda esta madrugada, toda la madrugada, con la información de lo que esté pasando en diferentes partes del país. Por cierto, les agradecemos a todos los que nos están enviando videos, los estamos recolectando, los vamos a proyectar. Si usted está en alguna situación en particular, no dude en escribirnos. 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
2: Estamos haciendo el trasnoche de la radio por las 43 estaciones en todo el país en BioBio, gracias a los que nos escriben a través del WhatsApp. Bien, acá hay una auditora que le agradezco, ¿eh? El sector es Hijuela, el donde estaban estos bomberos. La información que nos llega, información bastante preliminar, pero ya prácticamente confirmada por varios medios, incluso locales, es que estos bomberos que se encontraban, eran cinco bomberos con dos civiles, habrían sido rescatados. Es una buena noticia dentro de lo que estaba pasando. Hay un video que mostraba esta situación, que ya lo vamos a estar viendo a través de BioBio TV, un video donde se veía a los bomberos, ahí está, ese es el video, ese es el sector Hijuela, comuna de La Serena. Entendemos que ya habrían sido rescatados por las autoridades, desconocemos qué autoridades, aparentemente de la municipalidad, junto con otras unidades bomberiles. Esto está en pleno desarrollo, en pleno desarrollo. Mientras estamos leyendo también sus mensajes a través del WhatsApp, dice buenos días, con esto esperarse que no haya problemas con los relaves mineros, nos escribe desde Yayay, Javier Santibáñez, gracias Javier. Desde Batuco también dice mucha lluvia, 50 minutos de lluvia con mucha fuerza. Independencia también está aquí en la región metropolitana con mucha lluvia. Hay un sector, nos dicen que en Avenida Alfaro, con la ruta 5, hay un servicentro Copec que está completamente inundado. También nos dicen que hay muchos problemas en el Mall de La Serena. Nos vuelven a reiterar que en algunos medios locales ya han mencionado que los cinco bomberos y dos civiles que estaban en un carro R2, un carro de rescate, ya habrían sido rescatados de ese sector de Hijuela. Es importante acá también, auditores, que nos pueden enviar videos. Cada uno de esos videos es importante, nos ayudan a saber lo que ocurre. También nos dicen que en la zona de Coquimbo, en la comuna de Coquimbo, en el paso bajo nivel de Tierras Blancas, hay gran acumulación de agua y es imposible transitar. No se puede transitar por ese lugar. Una situación que está en Avenida Balmaceda, en el paso bajo nivel Tierras Blancas de la comuna de Coquimbo. Hay conductores que se han visto obligados incluso a dar vuelta de la dirección porque no pueden avanzar. Siguen llegando más videos, más fotos. Por supuesto, vamos a intentar conectarnos con las autoridades. Ha sido muy difícil, muy complicado, porque muchos servicios de emergencia están, o más bien los servicios telefónicos están con problemas de conexión. Esto a propósito de las lluvias. Estamos revisando también algunas imágenes que nos dan el contexto de lo que está pasando a esta hora. Dicen que en San Fernando también mucha precipitación en la región de O'Higgins. Sí, acá hay varios que nos reportan que los bomberos han sido rescatados exitosamente. Cinco bomberos del Cuerpo de Bomberos de La Serena y los dos civiles que se encontraban atrapados del sector El Hinojal, en la comuna de La Serena. Gracias, auditores, gracias por compartir con nosotros. Ahí está. Ahí, gracias ahí también a Jorge Ugarte. Paciencia, mi buen Jorge, un abrazo. Nos dicen también que en Puente Alto hay mucha lluvia con viento. A esta hora, también nos dicen Copiapó, mucha precaución también en ese lugar, quedan 16 minutos para las 2 de la mañana, vamos a intentar comunicarnos con más autoridades, ha sido muy complicado, pero tenemos nuestra línea directa, 800-810-810, William, abramos la línea para los auditores, por supuesto, nos pueden llamar. Si hay algún sector en particular que está con algún problema o nos quieren contar de alguna situación que esté pasando en su comuna por este sistema frontal, hágalo. 800-810-810. Nos dicen que en las rutas también hay mucha lluvia en la, en la,

0: 5 cerca de la región de Coquimbo, o al menos traspasando la región de Coquimbo. Mucha lluvia. Hola, buenos días, Juan Carlos, desde Los Vilos. Les cuento que hasta ahora mucho viento, llueve copiosamente en esta zona costera de la región de Coquimbo. Sigo leyendo más mensajes. Hola, Mario, mucha lluvia aquí en Independencia, Julio. Hola, Mario, tuve el equipo en Copiapó, dice 22:35, fue la última lluvia, duró 10 minutos, después de eso está todo tranquilo, o sea, es una buena noticia. Buena noticia esa. Dicen que en Curacaví también está lloviendo muchísimo. Bueno, la semana pasada tuvimos, cuando inició este sistema frontal, un corte de suministro eléctrico que duró muchísimas horas y que dejó prácticamente sin suministro eléctrico, sin luz domiciliaria a la zona de Curacaví. Hola, dicen Biobío, por conocer la catástrofe de la provincia de Elqui, la comuna de La Serena. Gracias, en eso estamos, auditores, en Curacaví. Otros auditores siguen diciendo, sigue lloviendo. Estamos con Curura. A ver, hay una auditora que se llama Flor, que es de la comuna de Santiago, pero que aparentemente nos quiere contar algo sobre lo que está pasando en La Serena. Flor, buenos días.
1: Sí, buenos días. Mira, yo te quiero contar que yo llevo horas viendo el canal de la radio, mi radio de La Serena. Uh-huh. ¿Ya? Y en La Serena está ocurriendo una catástrofe. Yo no sé si la gente, las autoridades no se están dando cuenta, llevan horas en reuniones, pero hay una catástrofe en La Serena. Han bajado todas las quebradas, el río Elqui se está desbordando, no, los vehículos no pueden ir para ninguna parte, ponen las alarmas SAE para que la gente evacúe y no puede evacuar porque no pueden salir con los vehículos. Está toda la región Serena, Coquimbo, toda la conurbación, toda bajo el agua. Entonces yo no sé, por favor, ustedes, uh-huh, infórmense para que informe y no ponen zona de catástrofe. Uh-huh. Mire, ha hablado el alcalde de Coquimbo,
0: sí, claro,
1: la alcaldesa de La Serena, el gobernador de la región, que por favor pongan zona de catástrofe para que puedan organizar, para que haya manos, para que salgan los militares a ayudar a la gente.
0: Sí.
1: Los vehículos no pueden ayudar, que si la gente no puede, o sea, te ponen una alarma de SAE que hay que evacuar y la, uh-huh, gente no puede evacuar.
0: Sí, claro, lo entendemos.
1: Porque las calles están inundadas. Entonces, ¿qué les pasa, por favor? ¿Qué les pasa a estos políticos, a este gobierno que no es capaz de reaccionar a algo que, uh-huh, está ocurriendo ahora y que se dijo que iba a pasar?
0: Sí.
1: Mira, ¿por qué yo llevo horas viendo? Porque yo tengo familia, uh-huh, allá. Tengo a mi hijo, tengo familia, estoy muy, muy, muy preocupada. El río Elqui está a punto de desbordarse. Ya se ha desbordado en muchas partes de La Serena. Ya está desbordándose en la ciudad misma, porque ya no estamos hablando solamente de la parte rural, que sí, está terrible.
0: Le propongo algo. Nosotros estamos intentando comunicarnos con todas las autoridades, estamos haciendo esa situación. Y le quiero agradecer por el dato que nos ha dado, porque es una de las cosas que han dicho las propias autoridades. Entonces, se suma, usted como auditora, le queremos agradecer, por supuesto, que nos haya llamado. Y nosotros vamos a hacer nuevamente el llamado, valga la redundancia, de lo que han dicho las propias autoridades. Y ahora esta vecina que nos llama y que tiene familia en la comuna de La Serena, allí en la región de Coquimbo, frente a esta situación que, claro, estamos revisando algunos medios locales, donde la situación está muy complicada. La verdad es que en la zona de La Serena hay sectores fuera del centro, que están en la zona periurbana, que lamentablemente están muy complicadas. Estamos intentando también conectarnos con otros auditores. Nos dicen que hay una adulta mayor de 69 años que se encuentra en la zona de La Serena, en la Villa La Florida, entre las calles Arauco y Girasoles. Ese sector se llama La Florida, y que lamentablemente está en una situación muy complicada. Dice que ha intentado llamar y que se mantiene sola. Quería salir, sacar el agua del patio y que lamentablemente el agua está incontrolable. Es una adulta mayor, está intentando salir de su casa, pero aparentemente no ha podido. Es un sector de La Serena. Por supuesto, ustedes nos pueden contar, auditores, si es que conocen de este caso. Nosotros estamos intentando comunicarnos con esta adulta mayor. Sector La Florida, esto es calles Arauco, Girasoles, antes de Juan Pablo I, dice.

0: Ahí está, Margarita. Margarita está con nosotros hasta ahora. Margarita, buenos días.
1: Hola, hola, buenos días.
0: A ver, ¿dónde se encuentra usted, Margarita?
1: Mire, le estoy llamando desde Santiago. Yo vivo acá, ¿ya?, en Maipú, la región metropolitana.
0: Ah, usted nos mandó la información.
1: Sí, pero tengo una amiga que ella vive sola en La Serena. Ya tiene sus hijos y todo, pero obviamente sus hijos no están viviendo con ella. Ella tiene, ¿sí?, 69 años ahora. Es una mujer muy activa en la Serena. Ya trabaja muy de la mano con la alcaldesa y con mucha gente, ¿ya? Porque tiene muchos cargos mi amiga allá en La Serena. Pero lamentablemente en este momento su patio tiene medio metro de agua. Su patio. Y le ha entrado el agua a la casa, al living, al comedor. Se le echó a perder la televisión, no puede ver televisión desde la tarde, ¿ya? Y está sola y ha pedido ayuda para todos lados, pero está colapsado Serena. Ella necesita que por lo menos manden a drenarle a su casa el agua que está en su patio para que el agua no continúe entrando a su casa.
0: Sí, este sector que usted mencionaba, usted nos mandó el número de ella, ¿no?
1: Sí, yo le mandé el número de ella y también mandé, déjeme ver, mandé también su dirección. Mandé el teléfono y mandé su dirección.
0: Ya, vamos a intentar comunicarnos con ella. Le quiero agradecer, ¿eh? Le agradecer por llamarnos. Gracias.
1: Mire, ella se llama María Elena, ya, tiene 69 años. Ya mandé el teléfono de ella para que usted intente, por favor, contactarse con ella y pueda ella también tener un poco de descanso, porque realmente está muy desesperada. Ella dice que tiene sus pies helados. Dice que su ropa está totalmente mojada. ¿Ya? Sí. Dice que ella saca con la lavatorio, está sacando el agua desde el comedor, desde el living, ya, pero dice que no saca absolutamente nada porque sigue subiendo en el patio, el agua, que le ha entrado en el patio. Por lo tanto, el agua le está entrando hasta, dice, por las ventanas, el agua y el viento, porque dice que está lloviendo torrencialmente con viento.
0: Ya. Le quiero agradecer, ¿eh? Muchísimas gracias. Vamos a hacer todo lo posible por comunicarnos con la autoridad y con ella, con María Elena. Muchas gracias.
1: Por favor, ya, por favor, porque ella necesita mucha ayuda. Como le digo, sí, es una adulta mayor que está sola en su casa.
0: Sí, no se preocupe.
1: Es una muy buena persona porque trabaja para la comunidad, ¿ya?
0: Bien. Le agradezco, no, por favor, usted. Estamos con otro auditor, no tenemos su nombre, pero nos llama de la zona de Tierra Blanca, ¿no? La zona de Coquimbo. Buenos días, ¿con quién tenemos el gusto? Buenos días. ¿Aló? Sí, ahí nos está llamando un auditor. Lamentablemente es bien complicado. Está en una zona muy compleja en la región de Coquimbo. Queremos que ustedes nos llamen al 800-810-810. Esa es nuestra línea habilitada, gratuita, desde cualquier teléfono celular, también desde cualquier teléfono de red fija. Sería importante también... acá hay un auditor que me dice algo que es bien relevante, ¿eh? Los parlamentarios de la región de Coquimbo. Sería bueno preguntarles, ¿no? Porque la verdad que hemos escuchado auditores, hemos escuchado alcaldes, hemos escuchado periodistas, y por ahora esperamos también, más que la opinión, lo que nos puedan contar los parlamentarios, los que conocen, los que legislan, ¿no?, a propósito de sus zonas. ¿Cuál es la relación? ¿Cuál es la situación que está ocurriendo ahora en las regiones a las que ellos representan? Buenas noches, Mario. Hasta ahora nos escribe Beatriz. Le quiero agradecer también ahí, Beatriz, a todo el equipo de Bio Bio La Radio que está conectado con nosotros. Dicen que en Quinta Normal ya llueve fuerte hace mucho rato. Comuna de La Cisterna también bastante lluvia. Hola, nos escriben también Comuna de La Granja. Es decir, en la región metropolitana ya hay algunos sectores donde ha comenzado a precipitar nuevamente. Era dentro del pronóstico también en San Felipe. Situación parecida, comienzan las lluvias en esa zona. Vamos a revisar también lo que dice la Superintendencia de Electricidad y Combustibles, la SEC, a propósito de los clientes que están sin suministro eléctrico. Paradójicamente sigue siendo Valparaíso la región con más clientes sin suministro eléctrico, 61.072. En la región de Coquimbo, 45.693. En la Araucanía, 22.015 son las, en este caso, las zonas en la región de la Araucanía que están sin suministro eléctrico. La metropolitana, 5.428. Atacama, 5.408. Son varios los sectores entonces que están afectados. Hemos tomado contacto ya con María Elena, nuestra auditora mayor que se encontraba, auditora adulta mayor que se encuentra en la zona de La Serena, que tenía algún tipo de problema con el anegamiento. María Elena, ¿cómo le va? María Elena, ¿estás por ahí? Bien, vamos a intentar nuevamente. Les pedimos disculpas a los auditores que nos están escuchando, que de pronto se puedan caer algunas llamadas porque ha sido muy difícil conectarnos con todos, ¿eh? En realidad, en su totalidad, salvo los vecinos que están en Santiago, en sectores donde no ha llovido, donde no ha precipitado, allí ha sido muy fácil, pero la verdad, los que se encuentran en la zona, es muy difícil. A ver, nos escriben hasta ahora, bien, es Bío Bío. Yo quiero decir algo, ¿dónde están los parlamentarios de la región de Coquimbo? Porque, a ver, está llamando una... Solo para poner en contexto, yo con esto no quiero alarmar porque la alarma ya se disparó. Lo que está en las redes sociales, los hechos, ya son los hechos. Eso es lo que está pasando. Hay una auditora que nos llamó, que tiene a su hija de 16 años perdida, que no puede salir del lugar donde se le ha mandatado evacuar. O sea, lo hizo. Y en ese intertanto, las corrientes del río arrastra a su hija de 16 años. Ella gentilmente habla con nosotros, en vivo. Eso es para entender. Ese es uno de los dramas que están viviendo algunas familias. Otras familias lo han perdido todo. Nos están diciendo que en Coquimbo hay sectores donde lamentablemente no perdí todo en mi casa. A ver, estamos con el diputado Daniel Manucheri de Coquimbo. ¿Cómo está, diputado? Gusto en saludarle. Buenos días.
2: Gusto saludarle, Mario. Estamos acá en la zona rural de Coquimbo en este momento junto al alcalde, ayudando a sacar a la gente, fundamentalmente. Estamos acá viendo la situación, que es bastante crítica.
0: Diputado, quería preguntarle, ¿cuál es la situación actual con el Ejecutivo? ¿Han podido conversar? Son innumerables, por no decir la totalidad de las autoridades que han solicitado declarar un estado de emergencia, un estado de catástrofe en estas regiones, porque hay sectores donde, no sé si ha escuchado la radio, pero yo contaba recién el caso de una familia que tiene a personas desaparecidas, bomberos que terminaron siendo evacuados y que terminaron siendo rescatados por otros bomberos. Estamos hablando de una situación de carácter mayor. Los medios locales muestran imágenes que son impresionantes y estamos recién partiendo de la madrugada. Estamos en invierno, además, las temperaturas son bastante bajas. ¿Qué más debe esperarse para que se decrete algo así? ¿Cómo lo ve usted?
2: Mire, yo me cuesta entender qué es lo que pasa por la cabeza del gobierno. O sea, nosotros se lo planteamos la semana pasada al gobierno, se lo dijimos con mucha fuerza, porque acá nosotros no estamos en presencia ni de un mar, ni un tsunami, ni un terremoto, algo que nos pille imprevisto. Esto es algo que estaba absolutamente planificado. El gobierno sabía lo que venía. Nosotros le dijimos al gobierno que esto iba a ser una cosa importante. El ministro del Interior, cuando le dijimos que se abocara a esto, el ministro del Interior se rió, dijo que él podía hacer dos cosas a la vez. Y la verdad es que lo que hoy día nos encontramos en una situación crítica. El gobierno no se tomó en serio esto, no tomó las medidas que había que tomar, y un nivel de improvisación vergonzoso, que de verdad hoy día está pagando el costo a la gente. Mire, Mario, hoy día hubo un periodo que no llovió durante 10 horas aproximadamente. El gobierno en ese periodo lo que debió haber hecho era venir a evacuar a la gente, porque sabían lo que venía, y no lo hizo el gobierno. El gobierno se quedó encerrado en una oficina. Vimos una cosa que de verdad a mí me dio una vergüenza y una rabia, ver al señor Poduje paseándose, sacándose fotos con una grúa, en vez de del gobierno estar tomando medidas importantes respecto a la seguridad de la gente. Y cuando hoy día vemos que el subsecretario hace unas horas, el subsecretario del Interior dice, mire, no hay daños graves para la gente. Al mismo tiempo, el agua se estaba llevando a personas acá. Hace un rato el señor Poduje hace un live, imagínense, los ríos están desbordándose, las quebradas se están activando, hay gente atrapada, hay gente que se la está llevando el agua, y el señor Poduje en un live, diciendo, no, mire, el diputado Manucheri que está en las encuestas. O sea, es un nivel de frivolidad que yo creo que del gobierno, que rozan lo criminal. Acá el gobierno no se tomó esto en serio y los costos lo está pagando la gente.
0: Me quedan algunos minutos porque tengo que seguir con las noticias, pero quería preguntarle si ha podido conversar con alguien más a esta hora. Estamos tratando de comunicarnos, incluso entiendo que su hermano, bueno, el alcalde de Coquimbo, hemos intentado...
2: Estoy con él ahora. Estamos acá con él en la zona rural.

0: dando a la gente que está en este momento atrapada, y gente que llama desesperada diciendo que...
1: ¿Podemos conversar con él, diputado? ¿Sería ideal poder conversar con él?
0: En este momento, yo le voy a decir que en un rato lo van a llamar, porque en este momento está conversando con unas personas acá. Yo me corrí para el lado. Es una situación bien dramática, Mario.

0: cómo se va desarrollando esto. Gracias por el tiempo.
1: Okay.
0: Gracias. Ahí está el diputado, es uno de los parlamentarios que ha llamado a la radio, digamos, ¿no? El diputado del Partido Socialista, Daniel Manuccelli. Vamos a ir rápidamente al informador, vienen las noticias, seguimos con nuestra cobertura especial de lo que está pasando a esta hora en la zona norte de nuestro país. Es Bío Bío la radio, ya volvemos.
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2: Buenos días, bienvenidos al Informador. Vamos con más información. El Frente Amplio comienza a definir a la directiva que encabezará el partido durante los próximos años. Constanza Martínez y Gael Yomans competirán por la presidencia de esta colectividad. La elección estará marcada por la división interna de esta colectividad. Los detalles los tiene Fernando Ríos.
3: El Frente Amplio entra en su etapa decisiva. Luego de que se hayan aceptado las candidaturas de Constanza Martínez y Gael Yomans, la colectividad enfrenta semanas clave respecto a su futura mesa directiva. Entre medio, se han manifestado fisuras que han tensionado las relaciones en la interna, principalmente por el fallido intento de concretar una lista única para la elección. La candidata a la presidencia del partido, Gael Yomans, afirmó que el objetivo de su lista es consolidarse como una férrea oposición al gobierno de José Antonio Kast, mientras que la diputada Constanza Schoenhaut defendió la candidatura de Martínez, afirmando que es una buena carta para liderar un proyecto de izquierda para el país.
4: Hace falta primero ser una oposición que tenga una voz resonante. Hay muchas personas que, frente a lo que ha sucedido y las amenazas de José Antonio Kast, nos pregunta dónde está la oposición.
5: Constanza Martínez lidera una lista que entiende que hacer partido es un trabajo a tiempo completo y que lo que necesita la militancia hoy día de sus dirigentes es que estén en las regiones.
3: Durante esta semana, el comando de Yomans sumó el nombre de la ex primera dama Irina Caramanos a su apoyo. Ahora, la interna de Frente Amplio se articula dividida en dos bandos, mientras la fecha de votación pactada para el 8 y 9 de agosto se asoma lentamente en el horizonte del partido.
2: El Partido de la Gente prepara la celebración de su sexto aniversario en medio del proceso de reorganización interna que impulsa la nueva directiva encabezada por Denis Catalán y con Franco Parisi cada vez más instalado como principal figura de la colectividad. Los detalles los tiene Valentina Obreque.
6: A pocos días de cumplir 5 años, el Partido de la Gente afina una actividad telemática que reunirá a militantes de todo el país. La jornada estará encabezada por la nueva directiva y por el ex candidato presidencial Franco Parisi, quien recientemente asumió como secretario general y se perfila nuevamente como la principal figura de la colectividad. En ese contexto, la presidenta interina del partido, Denis Catalán, abordó el proceso de reorganización que vive el PDG, mientras que el diputado Patricio Briones respaldó el liderazgo de Parisi y aseguró que contará con el apoyo del partido si decide competir nuevamente por el mandato de la colectividad.
7: Son tiempos complejos, pero nosotros en el corto plazo esa es nuestra meta, poder subsanar ese balance.
8: Poner a Franco Parisi como nuestro líder y obviamente la carta presidencial del PDG es un hecho. Él siempre va a ser nuestro líder, nuestra meta.
6: La actividad se realizará el próximo 26 de julio y servirá para presentar los principales lineamientos de la nueva directiva, además de informar a la militancia sobre el estado de las gestiones ante el servicio electoral.
2: Vamos con noticias de carácter internacional. En este caso, les contamos lo que está pasando en Nicaragua. El presidente de Nicaragua, Daniel Ortega, sepultó explícitamente el domingo cualquier posibilidad de alternancia democrática en el país al sentenciar de que su régimen no permitirá procesos electorales que pongan en riesgo el control del oficialismo. Nicaragua es gobernada, recordemos, desde el 2007 por Ortega, un guerrillero, exguerrillero sandinista de 80 años, en medio de denuncias de fraudes electorales o eliminando a la oposición para no tener competencia. De 2017, digo, gobierna junto a su esposa Rosario Murillo. Murillo, que era vicepresidenta de Nicaragua desde 2017, fue designada copresidenta desde febrero del año pasado a través de una reforma constitucional. 2:05 a.m. hasta ahora en la ciudad de Antofagasta, 16 grados de temperatura, está despejado con una humedad del 81%. En Santiago, 8 grados de temperatura, llovizna, lluvia moderada, una humedad del 90%. Les contamos 8 grados de temperatura. Seguimos avanzando.

0: Ya regresamos.
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Estamos atentos, auditores, a cada uno de sus mensajes. Las líneas están habilitadas, estamos monitoreando este sistema frontal que está afectando entonces a la región, bueno, a varias regiones del país, pero con mucha fuerza la región de Coquimbo. Ha sido bien difícil poder entablar conversaciones con algunas autoridades porque hay muy poca señal telefónica, ha sido muy complicado. Pero queremos que ustedes nos sigan llamando a 800-810-810. Nos dicen hasta ahora que la zona del río Elqui están intentando llegar para buscar. A ver, estamos tratando de llamar a las autoridades y la verdad es que hay que ser, digamos, las cosas como son, digamos, no nos han contestado mucho. Ahora, desconocemos si será por la lluvia, no sé si será por la propia no factibilidad, la poca falta de señal. Estamos intentando nuevamente contactarnos con el alcalde de Coquimbo porque hay una auditora que nos llamó hace algún rato, que está en el sector. Acá lo tengo, son varios los sectores que están afectados, pero el sector Cruz de Caña, que está pidiendo que las vayan a buscar porque ha perdido a su hija. Entendemos que ese mismo sector, Cruz de Caña, habría otra persona también con la misma situación, alguna persona que tuvo algún problema con un vehículo. Estamos intentando conectarnos con la autoridad, ha sido muy difícil, hay que ser honesto en ese sentido, ha sido muy complicado. Y ustedes, auditores, han hecho un trabajo increíble, les queremos agradecer porque nos han ido entregando todo tipo de información de gente que se encuentra en el lugar, de gente que está pasando por algún momento complicado. Incluso seguimos conversando con nuestra auditora que está afectada por esta situación, que obviamente, ¿cómo no va a ser choqueante tener desaparecido un hijo, ¿no? Por eso estamos intentando conversar con el jefe comunal para que nos cuente cuál es la situación que se está viendo en Coquimbo, al menos en esta zona que es periurbana, que es lejana del centro de esta ciudad. Hay sectores que están anegados, sectores como lo que ustedes están viendo a través de BioBio TV, que están muy complicados. Si usted tiene videos, tiene fotos, envíelos. Gracias de verdad a los que nos están escribiendo a través del WhatsApp, porque nos envían muchos mensajes. Ya.

0: A ver, siguen más mensajes. Hola, Mario. ¿Qué más tenemos? Déjeme revisar. Hola, Mario. En Valpo llueve muy fuerte, en Rodelillo. Están pidiendo gente acá. Dice, por favor, estamos en una zona donde no nos están contestando. Más 569-9207-888. Kiss acá. Gracias, auditores. Está mandando algunos mensajes de audio. A ver si de pronto los podemos revisar. ¿Qué más tenemos? A ver, nos dice hasta ahora que un equipo de la Municipalidad de La Serena, a ver si podemos nuevamente contactarnos con el municipio de La Serena, sería ideal volver a contactarnos con ellos porque nos dicen que ya habrían logrado llegar hasta el sector del Islón para ayudar a la comunidad frente a esta catástrofe. Nos decían que ya han podido llegar a ese sitio y que incluso pudieron lograr rescatar. A ver, tenemos un audio desde Valparaíso, escuchemos.
1: Hola Mario, buenos días. Por acá, por Valparaíso, la parte alta de los cerros está lloviendo de muy temprano. Llueve, gracias a Dios que no está lloviendo con viento. Llueve. Espero que le puedan solucionar y ver a esa gente que está atrapada para allá, para Serena, Coquimbo.
0: Bien.
1: No le echen la culpa a los gobiernos, porque todos los gobiernos son iguales. Unos más, otros menos.
0: Ya, acá nos están consultando acerca de Andacollo. Dicen que hay familias que están con muchos problemas al borde de la quebrada de Andacollo, cercanas a la Basílica, dice acá un auditor. Vamos a consultar, vamos a preguntar qué es lo que pasa allí. Otro auditor dice que vive en Puente Alto. Nuestra auditora dice, buenos días, el cable afuera de mi casa está tirando chispas, las que caen al techo, tengo un antejardín que es de plástico. He llamado CG hace 20 minutos, no sé qué más hacer. Mientras más llueve, me tira chispas, me da miedo que se corte. Yo vivo en Puente Alto, bajo Temena, que solo para hacer es la consulta que más debiera hacer. Ya, ahí vamos a escribirle por interno a nuestra auditora sobre los canales de acción que puede tomar para que vayan de inmediato. Mira, siguen llegando más mensajes, ¿ah? Siguen llegando más videos desde la comuna de La Serena, que está muy complicada. Les pedimos a los auditores que cuando nos manden un video, cuando nos manden, una foto, nos puedan contar qué sector es, para así nosotros poder dejarlo rotulado y poder mostrárselos. Ya, es la pasarela del Líder de La Serena, la imagen que vamos a ver en breves minutos, lo vamos a ver en los próximos instantes a través de BioBio TV. Esto es pasarela de La Serena, es de esta zona. Ya lo vamos a ver a través de BioBio TV. También tenemos algunas dificultades con los videos, porque evidentemente hay gente que está en esa zona y que le ha costado enviar su reporte por lo mismo, porque claro, si se demora en llamar, imagínense lo que es subir un video hacia las redes o que pueda llegar hasta acá a la radio. Ahí está, ese es el video, esta es la pasarela que se encuentra muy cerca del Líder de La Serena, o hay un vehículo que está completamente en la mitad del vehículo lleno de agua, eso es un río prácticamente. Es un video que está, ahí hay otro auto que está en peores condiciones. Aparentemente se ve personas que están al interior de ese vehículo. Esto es comuna de La Serena. Les puedo pedir a los colegas que puedan llamar nuevamente yo creo que hay que llamar nuevamente a La Serena, a la alcaldesa de La Serena. Hemos tratado de comunicarnos con el alcalde de Coquimbo, ha sido imposible, no ha sido muy fácil. Insisto, puede ser que haya un problema con la red y que o que esté en un sector muy complicado que no nos conteste. Quiero creer eso también, ¿no? Porque, insisto, es difícil quedarse fuera de lo que está pasando hasta ahora. Revisemos un poco del audio del video anterior, William, a ver si lo podemos escuchar. Por ahí lo vamos a ver. Este video, ahí lo tenemos. Eso es lo que se vive hasta ahora en La Serena, escuchemos.

entonces se escucha bastante viento y esta pasarela que está ayudando a que los vecinos no queden, digamos, a la buena de su suerte, ¿no? Ahí estamos viendo imágenes a través de BioBio TV. Bien, acá está, nos siguen llegando más videos de La Serena, más videos de La Serena desde otros sectores. Acá nos dice La Florida, el sector La Florida, La Serena, que también está muy complicado, con caudales cada vez más, más grandes, con mucha más fuerza. Claro, la acumulación de agua hace que en definitiva las corrientes sean cada vez más difíciles de poder contener. Gracias a nuestro auditor, no tengo el nombre del auditor para poder agradecerle, no lo he visto allí, pero le agradezco, él sabe quién es, el auditor que nos está mandando muchos, muchos videos. Atención con este que nos llegó hace escasos minutos, ya lo vamos a ver, es otro video donde aparece lo que está pasando en la comuna de La Serena. Ahí lo tenemos. Es impresionante lo que está pasando en ese lugar, o sea, es un río y hay sectores que han cedido, hay sedimento que ya está completamente destruido. Sector La Florida de La Serena. Más 569-9207-888. Ya, bien, nos dicen que hasta ahora están, bueno, no nos han podido atender. A ver. Dice acá, hola, ¿se suspenderán las clases para hoy lunes en la región metropolitana? ¿No escribe un auditor? No, la verdad es que no hay suspensión de clases en la región metropolitana. No hay, o sea, no hay suspensión de clases, digamos. Se mantienen completamente normales. Lo que sí hay es suspensión en las, en otras zonas. En la zona de las regiones de Coquimbo, por cierto, y la región de Valparaíso. Pero la región metropolitana no está dentro de esas situaciones. Centro de la ciudad de Ovalle. A ver si podemos de pronto contactarnos con Ovalle o incluso con la zona. Bueno, con Ovalle ya lo hemos contactado. Pero nos llegó un video de la zona céntrica de Ovalle, que es un sector que incluso la semana pasada, cuando estábamos haciendo la previa del sistema frontal, hicimos una especie de una especie de lista, aparecía este lugar de la zona de Ovalle, en el centro de Ovalle. Ya lo vamos a revisar, un video largo de cerca de un minuto y medio, donde se ve cómo el agua ya está cruzando la zona de Ovalle y que está completamente en desarrollo. De hecho, ya lo vamos a revisar a través de BioBio TV. Son varios los videos, ahí está. Este video nos muestra las calles céntricas de Ovalle. No nos ha dado el auditor la calle en particular que es, pero sí es el centro Ovalle, decía centro Ovalle, está rotulado así. Y se ve un vehículo que está grabado desde el asiento del copiloto hacia afuera, donde se ve cómo las calles del centro están completamente inundadas. Esto es Ovalle. Esa es la imagen que estamos viendo a esta hora. También nos comentan que la ruta 5 Norte con Francisco Aguirre está bloqueado ese sector. Esa ruta está bloqueada. Vamos a revisar también Senapred. Hace escasos minutos ha actualizado alertas en su portal. Lo vamos a revisar ahora. Bien, hay una nueva alerta. Atención, monitoreo de alerta roja para la región de Coquimbo por evento meteorológico. Esto ha sido publicado hace escasos segundos. ¿Qué es lo que dice? Dice, de acuerdo con la información proporcionada por la Dirección Meteorológica de Chile, se encuentran vigentes los siguientes alertamientos meteorológicos para la región de Coquimbo. Fuertes precipitaciones moderadas a fuertes en el litoral, cordillera de la costa, precordillera y valles precordilleranos, que va a continuar durante todo el día de hoy. Viento normal a moderado en el litoral, eso comenzó el día de ayer, pero continuará hasta el día de mañana 21. Nevadas normales a moderadas, en este caso, con probabilidad de ventisca en cordillera hasta el día de mañana. Probables tormentas eléctricas que comenzaron el día de ayer y que se confirman que van a continuar hasta el día de mañana. Y precipitaciones normales a moderadas en el litoral y cordillera de la costa es otro de los avisos. Pero hay dos alertamientos que se han cancelado. El viento moderado a fuerte en el sector de la cordillera y nevadas moderadas a fuertes con desarrollo de ventisca en cordillera. Por otra parte, el Servicio Nacional de Geología y Minería, mediante la actualización de la minuta técnica por peligro de remoción en masa, indica de que la posibilidad de ocurrencia de aluviones y derrumbes es muy alta en toda la región. Por eso se mantiene la alerta roja regional

0: por este evento meteorológico. Se mantienen todos los recursos necesarios y disponibles, es lo que ha dicho el SENAPRED. Entonces, ha hecho un monitoreo, pero se mantiene a esta hora la alerta roja regional por evento meteorológico. Aquí lo que realizamos, información que está en pleno desarrollo. Acaba de ser publicado entonces este nuevo boletín del SENAPRED.
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0: Bien, estamos de vuelta en esta cobertura especial del trasnoche de la radio, haciendo este programa junto a ustedes, auditores. Nuestros canales ya están completamente habilitados para que nos sigan llamando, nos sigan contando lo que está ocurriendo a esta hora. Bien, a propósito de la suspensión de clases, quiero contarles cuál es la información oficial, la información que ha emanado del Ministerio de Educación. El Ministerio informa de la suspensión de clases el lunes 20 de julio, el día de hoy, en la provincia de Copiapó y en San José de Maipo, en la región metropolitana. Esa es la única zona en la región metropolitana donde no habrá clases. Pero vamos a sumarle todos los lugares. Estas zonas que acabamos de mencionar se suman a la provincia del Huasco en Atacama y las regiones de Coquimbo y Valparaíso Continental, que también suspenderán sus actividades lectivas el día de hoy debido a las condiciones climáticas. El Ministerio de Educación informa que este lunes se suspenderán las clases. Atención. En la provincia de Copiapó, que incluye las comunas de Copiapó, Caldera, Tierra Amarilla, en la región de Atacama. Durante esta misma jornada, esta medida se aplicará en San José de Maipo, en la región metropolitana, donde el resto de las comunas tendrá clases normales. La suspensión es de carácter preventivo. Entonces, las autoridades anunciaron que este lunes se suspenderán las clases en la provincia del Huasco, comunas de Vallenar, Alto del Carmen, Freirina y Huasco, en la región de Atacama, en las 15 comunas de la región de Coquimbo y en la región de Valparaíso, a excepción de Rapa Nui y Juan Fernández, sumando entonces en este caso a la provincia de Copiapó, Caldera, Tierra Amarilla, la región de Atacama y solo en San José de Maipo, en la región metropolitana. A ver, sigo leyendo sus mensajes. Juana, nuestra auditora, está al teléfono. Juana, buenos días. Bueno, estamos muy atentos a tu caso. Hemos enviado la información a todas las autoridades pertinentes.

0: Cuéntanos cómo va la situación. ¿Ha terminado de precipitar? ¿Sigue lloviendo? ¿Qué está ocurriendo hasta ahora?
1: Buenos días. En realidad sigue lloviendo suave, pero acá no he tenido ninguna información sobre mi hijo. Siguen buscándolo. Y no pueden tampoco venir acá a ayudarme para salir de este sector, porque lamentablemente está completamente inundado.
0: Claro. Mire, yo quería preguntarle a propósito, ¿le ha llamado alguna autoridad a su teléfono?
1: No.
0: ¿No le han llamado? ¿Nadie?
1: No, me llamaron algunas personas, en realidad me han llamado muchas personas por teléfono, me han mandado mensajes, me han apoyado moralmente.
0: Sí, claro.
1: Pero ya, me llamaron unas personas de la radio también.
0: Sí. Ahora, lo más complicado acá, obviamente, yo me imagino que lo primordial ahora es buscar a tu hija, pero también sacarlas de ahí. Tú estás sola, estás con tus otras hijas, ¿no?
1: Yo tengo tres hijas. Mi hija mayor fue la que se la llevó el agua y estoy con mis dos hijas menores.
0: Ya. Cuéntame, tu casa, tú decías que estaba muy complicada, que estaba prácticamente anegada, ¿no?
1: Sí. Sí, yo vivo acá al frente de un cerro y lamentablemente acá hay muchas quebradas. Yo cuando traté de salir ya era imposible salir porque el agua estaba muy alta.
0: Sí. Ahora...
1: tuve que retornar a la casa ahí.
0: Sí, estamos haciendo todo lo posible por poder ya ayudarte, Juana, porque queremos que primero te pongan en un lugar seguro y que las labores de búsqueda te ayuden a encontrar a tu hija. Eso es lo que nosotros nos moviliza ahora. Te prometo que hemos tratado de llamar a todos los auditores, a todas las autoridades, los vamos a seguir intentando. Tenemos tu ubicación, sabemos dónde estás, pero por eso queríamos llamarte para saber si en tu casa estás en un sector donde estás mojada o no. Me refiero a que si puedes mantenerte con ropa de abrigo, me imagino que ya te has podido abrigar, ¿o no? Porque me comentan que hace bastante frío en la zona.
1: Sí, está muy helado y acá mi casa se me inundó entera y ahora como que se salió el agua, pero está todo el barro.
0: Claro.
1: Yo dejé la puerta abierta porque para que saliera el agua que estaba adentro. Pero es una cantidad de agua con barro impresionante que tengo acá dentro de la casa.
0: Sí, es muy complicada la situación. Nos mencionaban que también habían otras personas que intentaron salir. ¿Tú has podido conversar con más gente de tu sector? ¿Gente que esté en la misma situación?
1: No, nosotros no nos comunicamos acá por WhatsApp porque lamentablemente en este sector a nosotros nos cortaron la luz.
0: Claro.
1: Y yo tengo luz solamente porque arriendo un panel solar pequeño y como estos días han estado nublados, es bastante poco lo que te ayuda.
0: Sí, una situación muy complicada la que tú nos mencionas. Ahora, a mí lo que me llama la atención es que no te haya llamado a nadie, porque estamos tratando, insisto, hemos enviado los mensajes a más no poder a todo el mundo. Sabemos que hay problemas de conectividad. ¿Tus vecinos en el WhatsApp qué te dicen? Los de tu sector.
1: Acá donde yo vivo en mi sector hay varias juntas de vecinos. Yo llamé a una señora que es de acá de la junta de vecinos, que se llama Mariela, y ella está con varios brigadistas. Igual llamaron a Carabineros, a varias personas que me están ayudando, militares también tengo entendido. Pero hasta el momento yo no tenía ninguna respuesta, la he llamado constantemente para preguntar y aún no sé nada.
0: Sí, es importante. ¿Cuánto te queda en el celular? Todavía te queda batería, ¿no? Sí.
1: Me queda sumamente poca, ya está como a punto de apagarse, me queda como el 20%.
0: Ya, te vamos
1: y no tengo cómo cargarlo.
0: Sí, claro, obvio. Te vamos a pedir, bueno, hay que dejarlo ahí en modo de baja batería. Nosotros vamos a dejar el contacto hasta acá, vamos a seguir. Solo queríamos saber cómo estabas, porque nos preocupaba que estabas sola con tus hijas, pero sabemos que al menos se encuentran ahí acompañadas. Te vamos a dejar hasta acá el contacto, vamos a seguir intentando comunicar y contar tu caso a las autoridades para que vayan a buscarte. ¿Ok?
1: Ya, muchas gracias.
0: Gracias a ti, Juana, por tu tiempo. Es muy complicado entender que no se pueda al menos tener la información o que se conozca a una persona que ha perdido a su hija y que está sola en su casa. Eso para que se entienda lo que está pasando en Coquimbo. Hemos tratado de llamar a las autoridades. Estamos llamando, está Camila Jara con nosotros, que se ha quedado después del turno. Vicente Aguilar, estamos con William Rebollido, el equipo completo del Trasnoche de la radio que se ha activado para llamar a las autoridades y ha sido muy difícil, no hemos podido contactarnos. Le pedimos a ver si alguien nos está escuchando en la comuna de Coquimbo. Estamos tratando de contactarnos con el alcalde. Ha sido muy difícil. hemos visto también que ha aparecido en la televisión, porque lo vimos en un canal, en TVN, pero aparentemente esto fue una grabación más anterior, no es que haya estado en vivo. Pero no hemos tenido la oportunidad de poder conversar con ninguna autoridad, ha sido muy difícil, hemos llamado prácticamente a la totalidad de los números. Por eso que cada uno de sus testimonios es importante. Si usted está cerca de algún sector, si ha visto algún carabinero, algo, nos puede llamar 800-810-810, cercano, digamos, al estado, a la zona de La Serena. Hola, nos dice hasta ahora que bomberos de Viña van saliendo hasta ahora a La Serena. Nos están escribiendo acá. Aparentemente están solicitando más unidades. Vamos a revisar. Le quiero agradecer ahí a nuestro auditor. Son muchos los bomberos que escuchan la radio. Bomberos de Viña del Mar, que estaría en este caso saliendo de... yo estoy revisando acá el Cuerpo de Bomberos de Viña del Mar. Claro, hay un acuartelamiento total. Vamos a tratar de conversar. Yo tengo algunos números, se los voy a compartir ahí para ver si podemos conversar con el Cuerpo de Bomberos de Viña del Mar. Entiendo que van a enviar más unidades para que puedan, más máquinas para que puedan trabajar. Me imagino que el Cuerpo de Bomberos de Coquimbo, de La Serena, están completamente colapsados con el trabajo. Bien, vamos a hacer algo, les propongo algo. Vamos a ver qué nos dice acá una auditora. Ya, sí, la información es que a las 2:30, es decir, en los próximos minutos, sale una fuerza de tarea de bomberos de Viña del Mar y Valparaíso. No se podía esperar menos, ¿no? Que van a ir hacia la zona norte. Van a estar al menos un par de días haciendo relevo. Es el Cuerpo de Bomberos de Valparaíso. Les propongo algo. Vamos a hacer una pequeña pausa. Voy a intentar comunicarme con el comandante del Cuerpo de Bomberos de Valparaíso para saber efectivamente hacia dónde van y con quién están conversando, porque la información indica que una fuerza de tareas de esas unidades bomberiles irían. Esto ocurre muchísimo. Bomberos, yo recuerdo hace harto tiempo atrás, cuando ocurrieron algunos incendios en la zona de Navidad, yo sé que más de algunos de ustedes auditores se acuerda, enviaron una fuerza de tarea y al poco tiempo, a las pocas semanas, a los pocos días incluso, ocurrió el mega incendio en la región de Valparaíso. Y muchos de esos equipos tuvieron que volver a combatir las llamas en esa zona. Ahora, esta es una emergencia completamente distinta. Estamos haciendo el trasnoche de la radio. Iremos una pausa muy breve y ya regresamos con más. Es el trasnoche en Biobío.
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0: Bien, 2:34, me he podido contactar hace escasos segundos con el comandante del Cuerpo de Bomberos de Valparaíso, y vamos a tener en línea Vicente Mayolo, que nos confirma estos carros de no tan solo Valparaíso, sino que también de Viña del Mar. Comandante Vicente Mayolo, gusto en saludarle, gracias por estos minutos de conversar con nosotros. Buenos días.
5: Hola, Mario.

0: buenos días a todos los auditores ahí de Vivo Vivo.
1: Sí, disculpe por llamarlo a esta hora, entiendo que estaba descansando, pero bueno, esta información ha sido muy complicada. Me imagino que están al tanto de lo que está pasando en la comuna de La Serena, en Coquimbo. Entiendo que han enviado, no es una fuerza de tarea, usted me explicaba que eran algunos carros especiales que van hasta esa zona.
0: Sí, son recursos simples. Esto es por intermedio del Sistema Nacional de Operaciones que nos contacta y nos moviliza a la zona de la región de Coquimbo, específicamente a la comuna de La Serena. Van de Valparaíso dos carros con alrededor de 20 bomberos. Ya hay una mixtura dentro del personal donde van bomberos de rescate, por lo tanto la idea es poder cooperar un poco con toda la situación que está pasando allá. Los carros son forestales, son 4x4, por lo tanto son carros altos que están diseñados para trabajar en estas condiciones, por lo tanto esa es la idea de poder llegar a puntos a lo mejor donde los carros convencionales no tienen acceso.
1: ¿Cuántos son los bomberos que van desde estos dos cuerpos, comandante?
0: En total son cuatro carros entre Viña y el cuerpo bombero de Viña del Mar y Valparaíso, alrededor de 40 bomberos entre los dos cuerpos de bomberos.
1: Hay una situación complicada también acá. Ustedes tienen una preparación, los bomberos que van. ¿Qué le han dicho ustedes, las autoridades? ¿Dónde van a estar? ¿Se tienen que poner a disposición, me imagino, a lo que digan los bomberos de allá? ¿O ya tienen más o menos claro
0: sí,
1: a qué
0: sectores? Nosotros llegamos a la comuna de La Serena y nos ponemos a disposición del comandante del cuerpo bombero de La Serena. Y ahí, obviamente, que vamos a recibir las órdenes correspondientes en las tareas que haya que apoyar.
1: Sí, bueno, esto ya deberían haber partido, ¿no?
0: Sí, están a punto de partir ya ahora, 2:30, ya deberían estar, si no me equivoco, están pronto a partir a la comuna de la Serena.
1: Bien, le quiero agradecer, comandante, por estos minutos. Bueno, ya no estoy por esa zona, compartimos en varios incendios, en varias emergencias y siempre ha tenido la disponibilidad para poder hablar con la radio. Le agradezco mucho su tiempo y ojalá que los cuerpos, bueno, los cofres de ahí de Valparaíso y Viña del Mar puedan aportar como siempre lo han hecho, no tan solo los bomberos de ahí, sino bomberos de Chile que en estas situaciones terminan salvándole la vida a muchas personas.
0: Bueno, esa es la idea, es poder cooperar, aportar con este granito de arena y los dos cuerpos siempre están tan llanos a esto y bueno, y así como nosotros aportamos en esta ocasión, también hemos recibido ayuda, tú sabes, y lo comentaste recién, dentro de la gran emergencia que hemos tenido aquí en la zona también y han venido cuerpos bomberos y para el último del 2024 estuvo La Serena, estuvo Coquimbo, entonces obviamente que uno no puede estar ajeno.
1: Bien, comandante, muchas gracias por su tiempo. Estamos en contacto. Gracias.
0: Mario, un saludo. Gracias. Chao.
1: Ahí está el comandante del Cuerpo de Bomberos de Valparaíso, Vicente Mayolo, que conversa con Envío Vivo la radio. Son varios las unidades son cerca de cuatro las unidades que son especiales porque son carros con cierta altura que les permite, son carros forestales que les permiten llegar a sectores donde, bueno, tienen otra tracción, tienen otra fisionomía, tienen otra carrocería que les permite también prestar apoyo a sectores que están muy inundados. El Cuerpo de Bomberos de Valparaíso y de Viña del Mar, que van en camino hacia la región de Coquimbo, el Cuerpo de Bomberos ha enviado entonces estos bomberos para que se sumen a la fuerza de tareas que está allá en la zona de la región de Coquimbo. Bien, acá nos dicen aparentemente también de Ñuñoa, aparentemente están trabajando del Cuerpo de Bomberos de Ñuñoa también en esa zona. Son varios los bomberos que han tenido que se han sumado al mandato de la Dirección Nacional. Ustedes escuchan ahí al comandante, tiene que ver más bien con una decisión de apoyar, pero tomando ciertas unidades para que vayan en apoyo. Gersa Bomberos Rengo también iría a la cuarta región, usar Ñuñoa que está activado, son equipos que son especialistas en la búsqueda y rescate de personas también que van a estar activados, es decir, se ha generado una una activación completa de muchas de estas unidades especializadas de bomberos. Son personas que se capacitan durante todo el año, bomberos que se capacitan para estar atentos a esta situación crítica por un sistema frontal que está afectando a nuestro país. Son las 2 de la mañana con 40 minutos. Nos dicen hasta ahora, hay una información que nos dice que Bomberos de Coquimbo ha informado y informa y confirma a la vez el rescate de 3 adultos mayores y un niño, quienes serán trasladados a albergues habilitados. Esto en el sector Cruz de Caña, atención con eso, es el mismo sector de donde nos llamó nuestra auditora Juana hace escasos minutos. Es decir, ya están rescatando algunas personas en ese lugar. Nosotros ya tenemos otros números, les quiero reiterar que ha sido muy difícil la comunicación. Estamos intentando llegar también a otros lugares para contarles el caso de nuestra auditora, que además no tan solo ella se encuentra con sus 2 hijas en su vivienda inundada y no han podido salir del lugar, están atrapados, están desconectados en ese lugar, sino que además están buscando a su hija de 16 años que habría sido arrastrada lamentablemente por las corrientes del agua que se encuentran en esa zona de Coquimbo. Esta es información que está en pleno desarrollo. Ya nos comentan que hay 3 adultos mayores y un niño que habrían sido rescatados de buena forma y en buen estado de salud, pero que algunas tendrían principio de hipotermia. Por lo tanto, van a ser trasladados a un recinto asistencial para brindarles los primeros trabajos, para revisar su estado de salud. Y ahora es de esperar a que puedan llegar a los otros sectores. Nos comentan vecinos del lugar, que son del sector Cruz de Caña, que son varios sectores, algunos parcelados, son incluso más de 5 los sectores. Y cada uno de estos sectores tiene varias viviendas, unas muy alejadas de otras. Por eso que va a ser tan importante que vayan a este lugar. Nos comentan que dicen hasta ahora que llegaron también bomberos de Santiago a apoyar de Ñuñoa. En fin, en este caso están trabajando muchas unidades del Cuerpo de Bomberos de diferentes partes, pero, por cierto, destacando lo que está pasando en Viña del Mar, Valparaíso, lo que pasa en la comuna de Ñuñoa, lo que pasa también con el equipo USAR, que son sumamente importantes. Sí, acá está. Acá tenemos. Son los equipos GERSA y el rescate subacuático de bomberos. Valparaíso está enviando 2 unidades 4x4, que es lo que nos decía el comandante, la unidad 12 y 42. Esa es la información que está ocurriendo entonces a esta hora. Más 569-9207-888. Queremos que nos llamen a través del número de WhatsApp, si gustan, si de pronto no pueden llamarnos, usted está en un sector y no puede llamar por teléfono, pero sí por WhatsApp. Por cualquiera se fuese la necesidad, también lo puede hacer, por cierto. 800-810-810. Siguen llegando también algunos videos. También la mayoría son de La Serena. La gran mayoría son de La Serena y de la comuna de Coquimbo. Entendemos que hay otros sectores que también están muy conectados. Ya, nos dicen hasta ahora que está trabajando el propio alcalde de Coquimbo, Alíman Ucheri, está trabajando en rescate en terreno y que por eso no ha podido contestar. Pero aparentemente va a ser un tiempo ahí para poder conectar con con el equipo de Bio Bio, la radio. A esta hora precipita en Santiago, precipita también en algunas zonas de la región de Valparaíso, y queremos pedirle lo siguiente: ustedes nos pueden enviar un mensaje de audio contándonos cuál es la situación en su comuna. A ver, tenemos acá, déjeme revisar. Vamos a estar llamando en breve al alcalde de Coquimbo. ¿Eh? Nos comentan también, estamos en eso. Claro, la auditora Juana, el sector se llama Pan de Azúcar. Ese es el sector en particular. Acá hay un auditor que me lo está enviando. Pan de Azúcar. Acá hay un auditor que nos dice que las autoridades están que no contestan porque están monitoreando, pero la foto que nos mandó mi estimado auditor siempre es importante revisar en este caso las horas. Ahora, aparentemente, yo estaba revisando acá, el ministro Poduje, que es el ministro de Vivienda y Urbanismo, aparentemente están participando de un COGRI de la región de Coquimbo junto al viministro Luis de Granch, la dirección, la DPR, SENAPRE, de Fuerzas Armadas, Carabineros, PDI, los seremis de la región, en constante monitoreo de esta emergencia y tomando medidas para resguardar a los afectados. Eso aparece en la cuenta de X del ministro Iván Puduje. Esto es hace escasos minutos, ¿eh? Hace muy poquitos minutos. Esa podría ser una de las razones por las cuales no hemos podido contactar con algunas autoridades. Vamos a revisar nuevamente. Déjeme revisar acá, chequear, porque en el computador me...

0: Me aparece una situación, estoy revisando otra. Claro, hace una hora, aprox, han estado reunidos. Está la Policía de Investigaciones, Carabineros y los seremis de la región. Dice que estamos tratando de lo más rápido de recuperar la conectividad y resguardar la seguridad de los sectores aislados. Ya, estamos con el alcalde de Coquimbo, Lima Nucheri. Alcalde, buenos días. Ha sido muy difícil la comunicación. ¿Cómo le va?
1: Aquí estamos haciendo lo posible por ayudar a nuestros vecinos.
0: Alcalde, ¿cuál es la situación actual de su comuna?
1: No, una situación crítica, una verdadera catástrofe. Estamos acá ahora en el sector rural. La verdad que la activación de las quebradas y la alta cantidad de agua que anda circulando no solo anegó partes de las autopistas para poder acercarse, sino prácticamente dejó aislado a cientos de familias rodeados por lo que significó la activación de estas quebradas. Estuvimos acá con la gente de la Armada, con la gente del regimiento. La verdad que intentaron meterse, lograron sacar un par de personas que estaban prácticamente en el sector más cercano, pero ya ni siquiera en el camión de ellos lograron ingresar más allá. Entonces, la gente está con internet, la gente por lo menos le están entrando las llamadas a algunas de las personas y nos ha permitido con algunos, con los vecinos, tener alguna coordinación. Hay personas desaparecidas, principalmente en el sector de Cruz de Caña, y algunas de las brigadas de los vecinos están haciendo lo posible para poder encontrar. Hay niños en los techos con hipotermia. La verdad que estamos hablando de una situación caótica y el llamado que estamos haciendo, y lo volvemos a reiterar, es que el gobierno mande a más efectivos. Necesitamos recursos acá, recursos humanos, necesitamos profesionales, necesitamos al ejército, porque la situación aquí realmente es insostenible.
0: Yo quería preguntarle también, a propósito, alcalde, hay una auditora que se llama Juana, una auditora precisamente del sector Cruz de Caña, que ha perdido a su hija de 16 años, ha estado llamándonos constantemente, estamos en contacto con ella, tenemos su ubicación, incluso la ubicación en tiempo donde ella se encuentra, y ella está muy consternada porque no la han podido ubicar. Ella se encuentra con sus dos hijas y ya el agua les entró a la... no se pueden mover del lugar, pero además están muy choqueadas por lo que le pasó de perder a su hija. ¿Tienen conocimiento de ese caso? Se nos cortó, ¿eh? Bueno, entendemos que está bien complicado. Vamos a intentar nuevamente, ¿eh? Le estamos preguntando acerca de este tema. Buenas noches, nos escribe Francisco. Ruta de la Madera entre Santa Juana y San Pedro de la Paz con bruma densa, visibilidad a menos de 30 metros. Por favor, a los conductores que transiten con precaución. Gracias, Francisco. Gracias, Francisco, por lo que nos estás contando. Francisco, desde la Ruta de la Madera entre Santa Juana y San Pedro de la Paz, esto ahí en la zona de la región del Biobío. Gracias. Visibilidad a menos de 30 metros, por favor, conductores con mucha precaución. Estábamos conversando ahí con el alcalde de Coquimbo, que ha sido bien difícil conectarnos, pero él nos decía que se encuentra con algunas brigadas de diferentes vecinales, brigadas también de la municipalidad, intentando rescatar. Justo cuando le estábamos preguntando por el caso de nuestra auditora Juana, que nos tiene muy preocupados, es un caso profundamente fuerte porque están, además de la situación que les pasa en su vivienda, que ya es una situación muy complicada, han perdido a su hija de 16 años, no saben de su paradero. Entonces es importante tener consideración con lo que está diciendo esta auditora y ver si podemos hacerle al menos llegar la ubicación exacta para que puedan rescatarla. Es la preocupación máxima que tenemos ahora. Sabemos que hay varios auditores de ustedes que están viviendo una situación muy complicada, pero claro, estamos tratando de contar al aire todos los casos, los estamos chequeando cada uno de ellos, entregándole también mensajes de tranquilidad, pese a que, claro, la tranquilidad se desvanece cuando aparece este tipo de situaciones. Cuando el agua llega a tu casa es difícil mantener la tranquilidad y lo entendemos totalmente, pero es importante conversarnos. Si usted tiene algún auditor, usted, auditor que nos está escuchando, tiene familia serena, están en sus casas y de pronto están en una situación complicada, bueno, una llamada nunca está de más, una conversación, salvo que efectivamente se encuentre sin suministro eléctrico y que necesite mantener el teléfono lo más prendido posible, que no se le gaste la batería, pero una llamada, un mensaje, Nunca está de más en estos lugares donde se necesita escuchar una voz amiga. Y para eso estamos también nosotros. Sé que probablemente muchos de ustedes y nosotros no nos conocemos en persona, pero la radio nos permite conversar, nos permite hablar, nos permite desahogarnos y muchas veces acompañando los momentos difíciles. Vamos a intentar restablecer el contacto con el alcalde.

0: Alimanos Chile, estamos en eso, está bien complicada la situación, nos escriben hasta ahora, es compleja la comunicación allí, nos escribe otro auditor, hola, están diciendo acá, bueno, que el alcalde pide el apoyo de las autoridades. Ruta 78, dicen, desde San Antonio hasta Melipilla, con rumbo a Santiago, lluvia abundante. Alcalde, ahora sí ha sido muy difícil la comunicación, ¿no? Yo le preguntaba por la auditora que se llama Juana, que está en el sector.
1: Sí, la escuché. Mira, la verdad, yo me comuniqué con algunos de los vecinos que están acá adentro, que por lo menos han logrado, así como la señora Juana, sostener las comunicaciones, de tratar de hacer lo posible por resguardarse. Ha bajado algo la intensidad, ya no está lloviendo, los caudales deberían ir bajando y deberían permitirnos en algún minuto ingresar. Como te mencionaba, el ejército se trató de meter con los camiones, no lograron llegar hasta donde están ellos, estamos hablando de una cantidad de kilómetros importante, y lo demás, estamos con bomberos, con el equipo también de ellos de rescate, estamos sacando gente acá imagínense, estamos sacando gente acá de la entrada de donde está la ruta. Entonces es bien complicada la situación y estamos haciendo los llamados a las autoridades nacionales que manden los helicópteros para poder sacar a las personas si es que esta situación se sostiene. Piensen lo que les mencionaba, que hay niños arriba de los techos con hipotermia, hay personas desaparecidas.
0: Eso, la situación, alcalde,
1: es extremadamente caótica.
0: Sí, quería quedarme con eso porque obviamente nosotros tenemos tenemos la información de dos, pero usted nos mencionaba más. ¿Cuántas personas desaparecidas tiene su comuna ahora?
1: Mira, por lo menos acá en el sector rural nos llegaron tres datos de tres personas que familiares no han podido encontrar. Y por lo menos la comunicación que he tenido, yo estoy en terreno, he andado acá manejando, arriba de las camionetas, sacando gente, no he tenido oportunidad mucho de revisar mi WhatsApp ni nada por el estilo, si es que me han escrito algo o ha salido algo en los medios, sí. Pero está entrando información por todos lados, a través también de nuestra central telefónica, la gente nos está llamando, nos sentimos también muy apenados porque ya nos estamos viendo completamente sobrepasados, ya prácticamente estamos resistiendo y esperamos que las condiciones climáticas por lo menos nos den una ventana para poder accionar el rescate de personas y que disminuya el caudal que tienen estas quebradas y nos permitan ingresar.
0: Sí, sabemos que hace algún rato hubo un COGRI de la región de Coquimbo. Ahí estuvo el ministro de Granche, estuvo el ministro Poduje, la DPR,
1: Senaped. No, para mí, perdona que lo diga de esta manera, pero para mí es una vergüenza lo que están haciendo ellos. Yo anuncié estos días antes que cayera la primera gota. Imagínense que la primera reunión que me citan de COGRI, se les cae la señal de internet, tuve que después decirle que nos juntáramos en el edificio del municipio, que convocáramos a los alcaldes, tuvimos la presencia de ministros y nosotros nos enteramos a través de las redes sociales, el ministro de Vivienda mirando cómo se cayó una grúa que se cayó hace 3 días y que no tiene ningún nivel de riesgo para ningún vecino, y nosotros acá con una embarrada gigantesca, sin una coordinación nacional. La verdad que todo ha sido desastroso. Y la verdad que para nosotros hoy día la preocupación principal es lograr rescatar a las personas que hoy día están atravesando este momento de extrema catástrofe y que necesitamos el apoyo y una coordinación como la gente. No podemos hoy día estar, ¿alcalde?, nosotros aquí hablando con la gente. Sí, es un desastre todo.
0: Quería preguntarle, aprovechando este tiempo, porque la información es importante, es vital. ¿Cuántas personas, entiendo desaparecidas, usted mencionaba tres, pero personas que están digamos, completamente desconectadas, que están aisladas, ¿cuántas hay aproximado?
1: No, tenés que imaginar que, por ejemplo, en Cruz de Caña, acá viven alrededor de 3.000 personas en Cruz de Caña, no es una localidad. Lo que pasa es que cuando hablamos de la ruralidad, la gente imagina que es una ruralidad, claro, pequeña. La comuna de Coquimbo inclusive tiene más cantidades de personas que otras comunas de la región.
0: Lo que pasa es que, entonces, lo que pasa, alcalde, es que 3.000 personas en un sector, poco se puede hacer con un par de camionetas, digamos, en honestamente. O sea, están haciendo lo que pueden con lo que tienen. O sea,
1: no, nosotros estamos hoy día, por eso hemos llamado en varias oportunidades a que la coordinación tiene que ser una coordinación efectiva. Acá necesitamos que manden efectivos desde Santiago. Si con lo que tenemos acá, el ejército llegó con un camión el día de ayer con 10 cabros chicos de 18 años, para enfrentar una emergencia. Entonces, yo no tengo problema con ellos y fui a saludarlos y todo, pero son peladitos que recién están saliendo y aprendiendo cómo va a venir a enfrentar una emergencia así. Entonces

0: que estamos solicitando es que saquen al ejército, que vengan de Santiago, que vengan de donde los puedan tener, porque acá en la región de Coquimbo se está enfrentando un caos que fue advertido por el gobernador regional, que fue advertido por todos los alcaldes de la región, y que ese caso y el no hacernos caso ha significado que hoy día tengamos que enfrentar una situación sin ninguna herramienta para poder hoy día salir en apoyo a nuestra gente. Piensa que el primer informe alfa que nos hicieron al levantar, y el único que ha existido, que ha salido, es para bobinas de nylon y sacos de arena. Ni siquiera lograron sacar los alfa para poder contratar maquinaria, y en la ventana que teníamos, que no llovió, haber encauzado en algo, quizás con maquinaria pesada, lo que eran los caudales de las quebradas. Entonces acá la falta de planificación y la falta de un liderazgo que tomara esta emergencia como la gente, hoy día nos está haciendo a nosotros los municipios salir con todo, con lo que tenemos, en conjunto con carabineros, en conjunto por ahí con los bomberos que están también dándole por todos lados, pero completamente sobrepasados para poder enfrentar esto.
1: Ahora, hay una zona, hay zonas en su comuna y La Serena que están, parece un verdadero río, vehículos que están totalmente bajo el agua. Lo último, alcalde, para no quitarle más tiempo para que continúen en las labores, se habla de una persona, de una mujer de 33 años que habría volcado y que habría sido, arrastrada por el agua. Se suma esta joven de 16 años, la hija de la señora Juana, de lo que yo la... Sí. ¿Tiene ese dato de esa mujer de 33? Porque le pregunto directamente porque nos llegan fotos con números, etcétera, por eso que quiero despejar esas dudas de inmediato.
0: Sí, nosotros tenemos esos antecedentes. Sí,
1: es real.
0: Podría haber una tercera persona.
1: Ya. Todo esto en el Cruz de Caña, digamos, en ese sector.
0: Sí, y esos son algunos de los lugares que relativamente hemos podido movilizarnos. Piensen, imaginen que la ruta que conecta a todos estos sectores rurales está completamente inundada en distintos puntos. Entonces, yo ando en una camioneta 4x4, logré atravesar uno, dos de estos atraviesos, pero ya los terceros son prácticamente imposibles. Entonces, llegar hasta los lugares donde está la gente hoy día... se hace imposible para nosotros en este minuto.
1: Bien, alcalde, muchísimas gracias por haber contactado con la radio. Seguramente lo queremos dejar ahí comprometido para, si es posible, en la mañana poder conversar con usted temprano.
0: Yo llevo 2 días sin dormir, llámeme a la hora que quieran.
1: Gracias, alcalde. Ahí está el alcalde de Coquimbo, Lima Nucheri. Vamos a intentar nuevamente contactarnos con la alcaldesa de La Serena. Hemos estado contactándonos con todos los alcaldes, conversamos con el alcalde de Ovalle, estuvimos intentando conversar con Andacollo, intentamos también hablar con Vallenar, hemos conversado con la alcaldesa de La Serena, estamos intentando llegar a todos los alcaldes y por supuesto con la prioridad de los sectores donde nos han llamado auditores. Esta auditora, Juana, que ya tiene el caso, ya le hemos hecho llegar a los equipos que andan con el alcalde de Coquimbo la ubicación. Juana, si nos estás escuchando, ya hemos entregado directamente el lugar donde tú estás. Ya se tiene la consideración, se confirma entonces que hay a lo menos 3 personas desaparecidas en la comuna de Coquimbo, en la zona de Cruz de Caña. 3 personas a lo menos, entre ellas esta joven de 16 años y una mujer de 33 años, lo confirmó el alcalde aquí en la radio. Vamos a ir a la pausa, son las 2:59, viene el informador, ya regresamos.

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0: 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En BioBio, una nueva hora. 3 de la mañana.
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2: Buenos días, bienvenidos a la revisión de las noticias en El Informador. Ustedes recién escuchaban al alcalde de la comuna de Coquimbo, confirma a la radio.

0: Cristiano se remitió contra los servicios de empresas eléctricas de telecomunicaciones y vialidad y no descartó presentar acciones legales. Los detalles los tiene Mario Tapia desde Radio Bio Bio Los Ángeles.
1: Cristiano reaccionó molesto debido a lo que calificó una inacción y negligencias de organismos como Vialidad, sumando su crítica a empresas eléctricas y de telecomunicaciones y las eléctricas que operan en su comuna y provincia de Bio Bio. Ocen no descartó reserva de acciones legales en contra de empresas de administración de energía y de telefonía, primero por no efectuar las limpiezas de árboles cerca de sus instalaciones y luego por la demora excesiva, dijo, en los retornos y servicios una vez interrumpido por los cortes derivados del viento y la lluvia.
2: Vamos a dejar abierta la municipalidad para ejercer las acciones legales que correspondan en contra de las compañías eléctricas, también en las de telecomunicaciones, porque no puede ser que la gente quede aislada, primero los caminos, la lluvia, pero sin comunicar.
1: Indicó finalmente que pondrá los antecedentes que se refieren a las empresas de electricidad a disposición de la Superintendencia de Electricidad y Combustibles, SEC, con los hechos y perjuicios provocados, por lo que calificó un mal servicio de estos organismos. En Los Ángeles, Bio Bio, la radio.
0: Vamos hasta la región de Valparaíso. Hasta 100 milímetros de agua caída, posibles tormentas y granizo son parte de los pronósticos para la reactivación del sistema en esa zona. Gonzalo Holguín tiene más antecedentes.
3: Hasta la noche del martes, con posibles tormentas eléctricas e incluso granizo, se vivirá la reactivación del importante sistema frontal que se ha hecho sentir en todo el territorio de la región de Valparaíso. Las fuertes lluvias se provendrán desde la cuarta región, dando lugar a fuertes lluvias durante toda la jornada de lunes hasta el martes en la tarde. Lo más relevante del sistema frontal es que tendrá variados momentos de inestabilidad, con probabilidad de tormentas eléctricas y chubascos fuertes en cortos periodos de tiempo, con posibilidades de viento en zonas costeras y granizos en zonas interiores. Entre 60 y 100 milímetros de agua entre lunes y martes, proyecta la meteoróloga de Meteorred, Pamela Enríquez, explicando que hay dos modelos predictivos. El estadounidense estima 60 y el europeo 100 milímetros.
4: Es probable que en algunos sectores llueva más y en otros menos. Nosotros hacemos ahí una aproximación que podría llover entre 60 y 100 milímetros.
3: Crecidas de ríos, postes caídos, árboles caídos, calles anegadas y clientes sin luz continúan siendo la imagen recurrente en diversas comunas de la región, considerando que el sistema frontal de este lunes no sería el último de la semana. Además de proyectarse lluvias hasta el martes, las precipitaciones volverían el jueves y hasta se estaría señalando que agosto también será un mes en donde habrá varios eventos de sistemas frontales en la zona. En la región de Valparaíso, Bio Bio, la radio.
0: Vamos a revisar noticias de carácter internacional. En este caso, vamos a contarles que las autoridades de Guyana continúan el domingo buscando a 66 personas luego de haber rescatado a otras 67 tras el naufragio en aguas costeras de un ferry con 133 pasajeros y tripulantes a bordo, según informado el gobierno. El ferry que había zarpado de la capital Georgetown el sábado por la noche tenía previsto navegar por mar antes de remontar un río para llegar a Port Kaituna, ubicado en lo profundo de la selva. En un video donde hablan con familiares de los pasajeros, el ministro de Obras Públicas de ese país, Juan Edhill, indicó que fue una gran ola la que volcó el ferry MV Barina. El joven teme que su esposa e hija hayan perecido en el naufragio. Desde la mañana, con 4 minutos hasta ahora, en la ciudad de La Serena, donde se mantienen precipitaciones en esa zona, sigue lloviendo, hay una llovizna distinta a la que se ha percibido en las últimas horas, pero continúa la precipitación, hay 14 grados y una humedad del 91%. En Santiago, 8 grados de temperatura, está lloviendo. Aquí, en este lugar, humedad del 91%.
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0: Estamos atentos a cada uno de sus mensajes. Gracias auditores por cada uno de sus videos. Nos dicen hasta ahora, nos preguntan por Andacollo. Hace algún rato estuvimos revisando en CGE. Se mantiene todavía el corte de suministro en esa zona, en Andacollo. Es una pérdida completa del suministro eléctrico. Por lo menos, según la empresa CGE, son más de 2.500 los clientes afectados en Andacollo y se espera la reposición a las 0:30 horas del día de mañana. Eso aparece en la empresa CGE. William, en nuestro auditor que está conectado hasta ahora. William, hay un accidente aquí en la región metropolitana. Te escuchamos. Buenos días.
1: Hola, buenos días. Sí, mira, hay un accidente en Pepucio. Antes de llegar a Pajarito, esto es en Maipú, dirección hacia el aeropuerto. Hay una persona tirada en el suelo, hay dos vehículos involucrados y no hay asistencia. Hasta hace un ratito no había carabineros ni asistencia de autopista. Esto habrá sido hace 7-8 minutos atrás aproximadamente.
0: Ya. ¿Esta persona estaba herida?
1: Desconozco.
0: Ya. ¿Cuántos vehículos eran?
1: Lo más probable es que yo alcancé a revisar dos vehículos que involucraron en la acción.
0: Ya, y esto fue hace pocos minutos, a ver si tú decías hace unos 10, 12 minutos.
1: No, incluso menos.
0: Oye.
1: Pueden contactar.
0: Sí.
1: Y esa parte se toma velocidad porque es para subir el puente y bajar el tema de Pajarito.
0: Claro. Ya, volvamos a reiterar entonces por última vez, cuéntame, ¿cuál es la situación actual en la intersección para quienes recién están transitando por ese lugar?
1: Bueno, Vespucio, esto es Vespucio Sur, que se convierte en Vespucio Norte, antes de llegar a Pajarito, referencia a Arauco Maipú, en dirección hacia el aeropuerto, un accidente múltiple con una persona herida.
0: Ya, nos queda claro. Muchas gracias, William. Gracias por el dato. Gracias por tu tiempo.
1: Chao.
0: Gracias. Bien, estamos muy atentos, auditores, también a lo que pasa en otras comunas. Nos están preguntando por Tongoy y por Guanaquiros. Ya vamos a estar seguramente conectándonos con las autoridades. Hemos estado haciendo incansables llamadas, pero ha sido bien difícil poder comunicarnos con todos. Ustedes han sido testigos de eso en esta emisión. En la zona de Tongoy se mantiene un corte prácticamente total de esa zona. Me refiero a un corte total en Guanaquiros también. Corte total en Guanaquiros, en el sector de Totoralillo, en el sector de Tongoy, Puerto Velero, Playa Blanca, Puerto Aldea, El Rincón, toda esa zona, incluso el sector de Lengua de Vaca, todos esos sectores donde hay suministro eléctrico está cortado, no hay suministro eléctrico. Se habla de cerca de 7.187 clientes afectados en la zona de Tongoy, en la zona de Guanaquiros también, en Playa Blanca, en esos sectores están prácticamente uno al lado del otro, en este caso por la ruta D430. En este caso, la reposición estimada del suministro eléctrico en Guanaquiros y Tongoy, 17 horas con 30 minutos del día de hoy. La restauración estimada de parte de SG. Esto está ahora, es la información que nos trae esa empresa. Bien, ¿qué más tenemos? Más 569-9207-888. Gracias a todos los que nos están enviando algunos links. Está difícil poder conectar todo este tema. Pero ojo que acá nos están comentando una situación que se está dando en la zona del Hinojal. Hinojal, sector de La Serena, donde también hubo un problema con unos bomberos. Entendemos que ya fueron rescatados, eso ya fue subsanado. Pero nos hablan de una mujer que estaría atrapada en su vivienda, pero muy cerca del techo porque el agua está completamente ya... Llegó a la totalidad de su piso, es decir, no tuvo que subir al techo. Desconocemos si es que hay más familiares atrapados debido a que hay ausencia de luz y a la condición climática. Y nos comentan que aparentemente se tiene pronosticado hacer algún tipo de rescate de helicóptero, pero durante entrada de la mañana, con las primeras horas de luz. Esto es en el Hinojal. Vamos a seguramente en los próximos instantes volver a intentar retomar el contacto con la alcaldesa para lograr saber si es que están enterados de esta situación, pero se habla de una mujer que estaría permaneciendo en su casa junto a sus hijos. Entre ellos, aparentemente, digo preliminarmente, porque todavía tenemos que esperar a que lo que nos diga, pero aparecen muchos medios locales, incluso digitales en esa zona, que estaría con algún tipo de menor de edad, que sería uno de sus hijos. Entonces, para eso, vamos a esperar. Entendemos que la alcaldesa actualmente está conversando con otro medio de comunicación, porque hay muchos colegas de la televisión y otros medios que están activados al igual que nosotros. Vamos a esperar a que termine esa entrevista para poder conversar con ella y consultarle específicamente si tienen claro esta situación, que de ser cierta y de ser confirmada sería gravísima. Se sumaría incluso, nos comentan, a un joven que también estaría en la comuna de La Serena, muy cerca de una copa de agua, y que al intentar ser arrastrado por las aguas alcanzó a subir, pero la única forma de poder rescatarlo es con una aeronave, en este caso con un helicóptero o con un equipo especializado, no hay otra forma. Sobre todo las copas de agua, que seguramente de haber llegado o se de haber arrastrado o se de haber movilizado hasta la parte donde uno puede subir con escalera, hay unas escaleras en ese lugar, en ese tipo de estructuras que le permitió subir a un lugar seguro. Pero todavía son las 3 de la mañana con 18 minutos, hay que esperar muchísimo tiempo. Por eso que va a ser tan relevante, tan importante el contacto con las autoridades. 3 con 18, 3 de la mañana, 18 minutos. Buenos días. Lateral Kennedy, esquina Las Tranqueras. Nos dicen que hay una, en la zona de Las Condes, hay una fuga de agua, hay una fuga de agua importante. Esto es Lateral Kennedy, esquina Las Tranqueras, comuna de Las Condes. Dice por acá, aguas del Valle de La Serena, que anunciaron una emergencia crítica nunca antes vista, dice acá. El escenario es crítico, dicen los auditores. Más 569-9207-888. Siguen llegando más videos, siguen llegando más videos a través del WhatsApp. Les agradecemos. Más 569-9207-888. Mándenos su video, su foto. A esta hora también nos dicen que Carabineros informó que una remoción en masa ha afectado la ruta 5 Norte a la altura del kilómetro 419, sector Puente Camarones 1 y 2, dejando aproximadamente un tramo de 100 metros completamente cubierto por material y provocando el corte total de ambas calzadas. Esto es la ruta 9 Norte a la altura del kilómetro 419, sector del Puente Camarones. Estuvo la pérdida de material que ha generado el corte de esta ruta. Ya en breve lo vamos a estar viendo a través de BioBio TV para que ustedes también lo sepan y lo puedan ver y lo puedan observar la magnitud de este corte y del sedimento que cayó a la ruta. La ruta 5 Norte, que es una de las principales rutas de conexión de nuestro país. Ya lo vamos a estar revisando. De hecho, acabo ahí de reenviarlo para poder tenerlo acá. Es ruta 5 Norte, kilómetro 419, sector Puentes Camarones 1 y 2. Ya lo vamos a ver por BioBio TV. Le reiteramos que la línea está habilitada, 800-810-810. Nos puede llamar si hay alguna situación en particular, si usted ha sido testigo de algún accidente, como lo hizo William hace escasos minutos, nos llama y nos conectamos con usted. Ahí está, en BioBio TV, el video donde se logra ver este corte de la ruta 5 Norte, ahí está, donde se ve mucho sedimento. Estamos con Diego, otro de nuestros auditores. Hay un accidente en la avenida Kennedy. Diego, buenos días.
2: Así es, pasé hace como 10 minutos yendo hacia la costa, viniendo por la Kennedy, uh-huh. Hacia la costa, cuando uno baja ahí la Pérez Sujovic para tomar la Costanera Norte. En esa curva hay un colega de un taxi de turismo que se ronció y se azotó contra el muro. Entonces el auto está atravesado y ocupa la primera pista. ¿Cuál es el problema?

0: que uno se encuentra con la sorpresa en 10 metros. El que viene rápido la va a pasar mal.
1: Ya. Este vehículo, estos vehículos que tú mencionabas, ¿están con algún? ¿Cuál es el daño que lograste ver? ¿Hay personas atrapadas?
0: Vi al conductor que me hizo señas así como detente, o sea, baja la velocidad porque hay peligro, pero no pude ver dentro del vehículo porque es una curva. Yo vengo con pasajeros, entonces más no pude observar, pero vi al conductor que me hacía señas, que me hiciera a un lado, que habían pedazos del vehículo en el piso, y es justo debajo del puente, debajo del río Mapocho, por así decirlo, es la curva, y entonces uno lo va a ver encima, en 10 metros, antes no se ve nada.
1: Ya, no, es que claro.
0: Disculpa, pasé hace 10 minutos, no sé si ya habrá llegado la autopista a asistirlo.
1: No, pero nunca está de más el aviso, ¿eh? Porque además se puede demorar en llegar los equipos de emergencia y puede haber algún vehículo que no haya tomado una buena decisión, por eso es tan importante. Entonces, ¿en dirección hacia la costa?
0: Exacto, entrando al túnel para tomar la Costanera Norte, saliendo de Kennedy.
1: Queda clarísimo. Muchas gracias, gracias por tu tiempo, gracias por llamar.
0: Buen turno.
1: Ahí está nuestro auditor que nos comentaba a esta hora de esta situación. Son las 3 de la mañana con 22 minutos. Aquí hay un auditor que dice: este es el peor temporal de hace 30 años en el norte. Todas las quebradas se activaron y hay muchas rutas interrumpidas. Además, daños sin infraestructura crítica, agua potable para las comunas de La Serena y Coquimbo. Nosotros estamos también revisando otras comunas, no tan solo las que ya le hemos mencionado, porque a esta hora es importante revisar todos los detalles, todas las comunas donde hay un problema, porque sabemos que hay varios que están conectados a la radio, con su radio a pilas, muchos de ellos, porque no hay suministro eléctrico. El Senapred, además, esta es una buena noticia, porque se canceló una alerta, en el río Mataquito, en Licantén, ubicado ahí en la pasarela peatonal Expuentes Escalones, en la comuna de Licantén. Ya se encuentra con valores de umbral verde, lo que supone una disminución, digamos, considerable, y una disminución del riesgo para la población cercana a este curso en agua. Esto es en la región del Maule. Se cancela la alerta amarilla para la comuna de Licantén. Esto es información que entregó hace muy pocos minutos el Senapred. Vamos a seguir avanzando, auditores. Vamos a seguir avanzando. Siguen llegando muchos videos. Gracias, fotos también de lo que ha estado pasando en la zona de Ovalle, de lo que ha estado pasando en Vallenar, de lo que ha estado pasando en La Serena, en Coquimbo. Nos mantenemos en contacto. En breve seguiremos con más de este trasnoche que te acompaña. Una transmisión especial, por cierto, de lo que pasa con este sistema frontal que afecta. Una situación crítica por sistema frontal en la región de Coquimbo. Estás viviéndola por Bío Bío, la radio.

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Bien, nos escriben hasta ahora varios auditores, más 569-9207-888. Seguimos haciendo este especial, bueno, este trasnoche, pero con mucha preocupación con lo que está pasando en la región de Coquimbo, también, por supuesto, no dejando de lado ninguna de las zonas del país, por cierto, ¿no? Este programa se transmite para todo el territorio nacional con las 43 estaciones, pero sabemos que hoy día hay situaciones que están muy complicadas. Por eso que estamos también haciendo ahí algunas pausas, música, porque mientras estamos en esta emisión, estamos con el equipo también intentando comunicarnos con más personas, porque evidentemente hay de todo un poco. Hay mucho que comentar. Nos dicen hasta ahora, dice impactante registro durante esta madrugada, ya nos están mandando otros videos de caídas de algunos árboles en el sector La Herradura, esto en la comuna de Coquimbo. ¿Qué más tenemos? Acá, claro, nos están diciendo algunos sectores ligados a

0: la comuna de Primera Compañía de El Palqui, nos escriben acá, están trabajando ellos en ese lugar. Buenos días, Bío Bío. Solo les quiero contar que en el Arrayán, a la salida de La Serena, Ruta 5 Norte, hay un socavón que tiene la ruta cortada desde las 23:30 horas. Llegó Carabineros y se retiró del lugar. Una maquinaria trabajó en ese sitio y se acaba de retirar. No sabemos en qué estado está la ruta. No nos han informado. Ruta 5 Norte, kilómetro 597. Este es otro de los puntos también importantes, auditores, porque una cosa es lo que pasa en las viviendas. Sabemos que la mayoría de los jefes comunales están trabajando con su equipo de emergencia, con bomberos, pero también las rutas. Hay muchas rutas, sobre todo en el norte, que están muy cercanas a lugares rocosos y donde hay mucho sedimento. Y eso es algo que hay que revisar. Ahí nos hablan entonces del kilómetro 597. Ese es el lugar. ¿Qué más tenemos? Buenas noches. Dice, se necesita ayuda en Chacay Alto. Nos están escribiendo. Chacay Alto. Ese es el lugar donde nos están diciendo que se necesita ayuda. Eso es en la comuna de La Serena. Chacay Alto. Otro de los sectores complicados. Acá nos dicen... Les puedo comentar que varios buses se tuvieron que volver a Santiago desde Los Vilos. Y me comentaba que, dice acá, una pasajera de turno, de uno de estos buses, que iba con destino a Copiapó, que retornó al terminal Alameda y que llegó a las 0 horas aproximadamente. Ella se fijó que se iban saliendo buses con pasajeros también a Copiapó. Eso es importante. Gracias a Carlos Duarte. Bien, vamos a ir hasta Viña del Mar. Hay otro auditor, ¿no? Hay un auditor. Juan está en línea. Juan, buenos días.
1: Buenos días.
0: ¿Qué pasó, Juan?
1: Mire, es para informarle que vengo bajando por la subida a Alessandri y unos 100 metros antes de llegar al semáforo, está al frente de Almacenes París, está empezando a derrumbar parte del cerro ahí. Está cayendo los escombros a la calzada.
0: Ya, ¿vio equipo de emergencia?
1: No sabe nada.
0: Ya, volvamos a reiterar entonces el lugar en particular es...
1: Subida Alessandri, de bajada.
0: Ya, ¿subida los?
1: No, subida Alessandri.
0: Ah, ya, la subida Alessandri. Perfecto. ¿A la altura de?
1: De bajada antes de llegar al semáforo que está frente al Almacenes París.
0: Ah, ya, me queda claro, estaba por ahí. Ya, perfecto. Ya, ahí está entonces ese problema para que los conductores tengan mucha precaución. ¿Mucho tránsito vehicular hasta ahora en Viña del Mar o en Valparaíso?
1: Del lado que yo vengo, muy poco.
0: Ya. ¿Y las lluvias sigue precipitando? ¿Sigue lloviendo?
1: Sí, pero baja intensidad.
0: Ya, perfecto. Muchas gracias, Juan. Gracias por tu tiempo.
1: Ok, gracias a ustedes.
0: Gracias. Ahí está Juan, nuestro auditor, que nos comentaba de esa situación que está ocurriendo en la región de Valparaíso. Dicen que en Rancagua llueve torrencialmente a esta hora. Lluvia torrencial en Rancagua, sexta región. Acá hay un auditor que dice, si está cortado el kilómetro 597 de la ruta norte, se cortó Chile por la mitad. Dice, es la única conexión que hay. Entiendo que hay más, pero claro, vamos a revisar en qué parte particular está la ruta 5 norte. A ver, vamos a revisar acá. Claro, el kilómetro 597 es un sector que se ubica en la región de Atacama. Este es el tramo que conecta la ciudad de Vallenar con Copiapó. Es un sector clave porque, bueno, hay algunas confusiones. Muchas veces se confunde este punto de la ruta DES 597, donde está ubicada la comuna de Montepatria. Pero esto es ruta 5 Norte, kilómetro 597, donde ocurrió esta situación. Y además se ubica en la región de Atacama, en el tramo que conecta Vallenar con Copiapó. Ese es el lugar. Ahí está. Buenas noches. Nos dicen hasta ahora, nos inundamos. Nadie llega. Hoy estamos en las mismas condiciones. Importante, acá hay un auditor que dice que la han inundado, pero no me ha dicho el lugar. Siempre importante, auditores, que cuando nos... Hay varias preguntas que son importantes. El dónde, el qué ha pasado, pero sobre todo el dónde, ¿no? La ubicación. El auditor dice lo siguiente, dice, buenas noches, no tan buenas para nosotros que la lluvia pasada nos inundamos y nadie llega, hoy estamos casi en las mismas condiciones, no hay duda, no hay ninguna ayuda, según llamo y dicen que están colapsados, pero lo importante es dónde, ¿no? Eso es lo importante, ¿en qué sector?

0: Ya, siguen llegando más mensajes. Claro, acá nos decían que Chacay Alto es el sector de Caleta Los Hornos, al norte de La Serena, pasado el puente. Nos escribe Juan Soldado. Gracias, Juan. Gracias por el dato. Vamos a seguir también revisando otros lugares como Paihuano, Vicuña, otras comunas, para ir conversando con las autoridades para saber cómo va avanzando en otros sectores. Buenos días desde Valle Grande, comuna de Lampa. Llueve desde las 12, saliendo del trabajo. Ahí está otro de nuestros auditores. Varios audios. Hola, en Rancagua llueve muy fuerte en estos momentos. Violeta también nos escribe que había bastante lluvia en la zona donde ella vive. Dice, aquí en La Reina, yo tengo mucha pena por todas esas personas que están pasando. Dicen que había mucha lluvia en ese lugar también. Buenos días, saliendo a trabajar, Santo Domingo, con Manuel Rodríguez en Santiago Centro, sin semáforo. Dicen que está cortado el peaje Totoral también, entre Vallenar y Copiapó. Está cortado ese peaje. Ahí está. Acá un auditor dice, vean Canal 13 porque rescatan a 5 bomberos en Río Elqui. Bueno, eso lo contamos ya hace harto rato, en realidad. Eso fue hace ya un par de horas, de hecho, ese rescate en la zona del Río Elqui. Ya lo comentamos. Entonces, dice acá el auditor, podríamos decir que el norte chico está aislado por tierra respecto al llamado anterior en la subida de Sandy con 15 Norte frente a los centros comerciales. Gracias. ¿Qué más tenemos? Nuestro auditor nos dice que en la comuna de Quillota, en la población regular, Florentino González dice que al 213 están con muchos problemas con la lluvia. Ahí nos dice. Bien, nos dice que se está también hasta ahora movilizando la unidad de apoyo táctico del Sistema Nacional de Operaciones, el SNO, con su tráiler para apoyar con un puesto de comando, campamentación, agua, raciones, combustible, esto para apoyar a la región de Coquimbo. Bomberos de Chile está entonces movilizando este personal especialista del Sistema de Comando de Incidentes, pero sobre todo de la unidad de apoyo táctico del Sistema Nacional de Operaciones, con diferentes vehículos de emergencia que están en camino hacia la región de Coquimbo, hacia la región, hacia la zona de La Serena, Coquimbo, para prestar ayuda a esas comunas. También en comuna de Quilicura dicen acá que una auditora, Diomerina Gómez, dice que hace 2 horas que frente a su casa el foco del poste de luz hace cortocircuito y hace 1 hora que se cortó la luz. He llamado en él y al comunicarme con el operador que tomará mi contacto, no contesta. Esto es en la calle Alcalde Juan Larenas, comuna de Quilicura. A ver, tenemos audios de nuestros auditores, escuchemos.
1: Camino Lonquén con los espejos, semáforo cortado, llueve torrencialmente.
0: Ahí está, ustedes auditores escribiéndonos. Más 569-9207-888. Gracias, buenas noches. Acá en Avenida del Carmen, lloviendo pero hay luz. Importante, auditores, les vuelvo a reiterar, no quiero ser majadero, pero que nos digan de qué comuna nos envían los mensajes, porque puede haber a mucha Avenida del Carmen. Les pedimos solo eso. Conozco yo varias comunas que tienen una Avenida del Carmen, ahí nos comenta Huachuraba. Importante, auditores, se lo agradezco, que cuando nos escriban algún dato nos puedan dar la calle, pero no tan solo con la calle, ojalá, si es posible, la comuna y la región, para así no perder tiempo y poder dar el mensaje como corresponde. Van a ser las 3 de la mañana con 45 minutos ya. Seguimos avanzando, haciendo este Trasnoche de la Radio junto a cada uno de ustedes, auditores.

Buenas noches, amigo de la radio Río Grigo. Para darle un mensaje a los bomberos que se dirigen hacia el norte, en el sector de el peaje Puerto Oscuro, parte de kilómetros más adelante, hay un sector que se llama Amolanas. Hay muchos cortes en la ruta, con desvíos muy pronunciados, para que tomen las precauciones. Y en el sector de Soco también hay unos desvíos con los cortes muy pronunciados, es decir, los desvíos muy pronunciados, entonces, para que tomen las precauciones. Yo voy camino hacia La Serena, espero llegar sin novedad, voy encomendado al 10 de arriba, así es que tengan buenas noches, Bío Bío, la radio.

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2: Bien, vamos a actualizar también la cantidad de clientes que están sin suministro eléctrico hasta ahora aquí en nuestro país. Según la Superintendencia de Electricidad y Combustibles, continúa siendo la región de Valparaíso con 65.110 los clientes afectados, la más compleja en nuestro país. Luego le sigue la región de Coquimbo con 40.644 y la región de la Araucanía con 21.154. Hay otras más, pero ya hay indicadores mucho menores. Nos dice hasta ahora un auditor, nos comenta que en La Calera está lloviendo intensamente, región de Valparaíso, también en el barrio Yungay, muy fuerte, con luces, eso sí, nos escribe Eduardo de Santiago Centro. Siguen llegando más mensajes. Ya, a esta hora, hace escasos minutos ha aparecido una alarma SAE, atención, alarma SAE para la comuna de Vallenar. Atención, comuna de Vallenar, aparece y dice sector UDA, avenida Costanera, por default de Río Huasco. Esto es en la comuna de Vallenar, han llegado algunas alarmas SAE. Le agradecemos ahí a nuestro auditor. Vamos a ver si lo podemos llamar. A nuestro auditor ahí le estoy escribiendo. Alejandro, su nombre, nos dice que le ha llegado una alerta SAE. Esto es en la comuna de Vallenar, en la zona del río Huasco. Aparentemente están pidiendo el SENAPRED una evacuación de ese sector, avenida Costanera, por desborde río Huasco, comuna de Vallenar. Le acaba de llegar hace escasos minutos una alerta SAE, 3 de la mañana con 49 minutos en su teléfono. Si hay un auditor que esté cercano ahí en la comuna de Vallenar, esté escuchando la radio, envíenos ese pantallazo de lo que aparece, nos dice ahí, comuna de Vallenar. A ver si podemos de pronto tomar contacto con él para que nos cuente efectivamente si es que acaba de sonar esta alerta, se ha podido conversar con sus vecinos, esto está en pleno desarrollo. Mientras también vemos imágenes a través de BioBio TV de las diferentes lugares, imágenes que han sido aportadas por ustedes, auditores, por cierto, en diferentes partes de la región de Coquimbo, incluso en la zona de Atacama. Atención allí, con esta alerta SAE, estamos esperando ahí conectarnos con este auditor. Entendemos que de pronto quizá, claro, está haciendo la evacuación, pero es algo que está ocurriendo a esta hora, por si acaso. Quedan 7 minutos para las 4 de la mañana. Nos escribe otro auditor en Valparaíso, camino a la pólvora, mucha lluvia, muy fuerte, además de niebla con lluvia. Nos escribe José, que está en este sector. También en el Quisco, mucha precipitación, nos escribe Beatriz. Comienza a precipitar más fuerte en la región de Valparaíso. La Pintana también con precipitaciones. Hola, desde Colmo, Quillota, llevamos 4 días sin luz y por ende sin agua y ahora llueve torrencialmente. Se han caído hasta las panderetas, dice nuestra auditora María Eugenia. Gracias, María Eugenia. Víctor Obando también nos está mandando algunas imágenes de las rutas que están bastante con muchísima agua. Gracias, Víctor. Víctor, que nos dice que está el tránsito expedito, pero está lloviendo, está precipitando en ese lugar. Hola, Radio Bio Bio. Hasta ahora fuerte lluvia en Melipilla. Comenzó a las 0 horas, pero ahora es distinta. Hay mucha más lluvia. Nos escribe Cristian Flores, trasnochando e informándome con ustedes. Gracias, Juan Carlos también nos escribe hasta ahora. Están llegando más reportes desde la comuna de Huachuraba, incluso dice que se está formando una laguna porque hay mucha agua que está precipitando en esa situación. También lloviendo en Quilpué, gracias. A esta hora entonces vamos a ir a contarles lo que dice SENAPRED. Ponga mucha atención, esta es información del momento. Por resborde del río Huasco, SENAPRED solicita evacuar sector UDA, avenida Costanera, en la comuna de Vallenar, en la región de Atacama. Esto es en la región de Atacama. La información llega desde SENAPRED. Por desborde del río Huasco, SENAPRED solicita evacuar el sector UDA, avenida Costanera, comuna de Vallenar, en la región de Atacama. Información que llega hace escasos segundos, hace muy pocos minutos ha llegado esta información. Entonces, en la región de Atacama, reiteramos, el SENAPRED ha solicitado evacuar el sector UDA, avenida Costanera, en la comuna de Vallenar, en la región de Atacama.

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2: Buenos días, bienvenidos al Informador.

0: Cuenta que el sistema frontal comenzará el próximo martes y se extenderá por 4 jornadas, dejando un promedio entre 20 a 30 milímetros diarios de precipitaciones. Por lo anterior se decretó alerta temprana preventiva, donde en la alta cordillera seguirán las nevadas en comunas tales como Alto Biobío y Antuco.
1: Debería ser menos intenso que el que afectó a la región la semana recién pasada. Al parecer, a eso del día martes, precipitaciones que rondarían entre los 20 y 30 milímetros diarios en 24 horas, y este sistema frontal a lo menos dejaría 4 días de lluvia durante la próxima semana.
0: Al cierre de la nota, alrededor de 3.000 clientes en la región no cuentan con suministro eléctrico, cuya cifra logró un pic de 131.000 usuarios. Incluso vecinos del Gran Concepción han superado las 72 horas sin luz.
2: Vamos hasta Valparaíso porque el delegado presidencial de esa zona, Manuel Millones, calificó la labor de la Superintendencia de Electricidad y Combustibles como insuficiente a propósito de los continuos cortes del suministro eléctrico de la región. Nos informa Constanza Peña desde Radio Bio Bio, la región de Valparaíso.
3: Un fin de semana completo sin electricidad pasaron miles de hogares de la región de Valparaíso tras el paso del sistema frontal que dejó intensas precipitaciones y fuertes vientos. A raíz de daños en el tendido eléctrico, las familias sin luz llegaron a cerca de 250.000. El delegado presidencial regional Manuel Millones incluso calificó el rol de la Superintendencia de Electricidad y Combustibles como insuficiente.
4: Tenemos que fortalecer el rol de la SEC. Claramente fue insuficiente para fiscalizar los trabajos.
3: El Seremi de Energía y Celso Quesada recalcó que las empresas están al debe, especialmente Chilquinta. Agregó que presentó un oficio ante la SEC para comprobar que se cumplió con los recursos comprometidos.
5: Están al debe, especialmente una de estas empresas está al debe con la ciudadanía lo tiene bastante claro.
3: La radio consultó a Chilquinta, desde donde Paulina Guzmán, gerente de sostenibilidad, insistió en que mantienen un amplio despliegue. En varias comunas de la región incluso se han registrado cortes de ruta y barricadas relacionadas con la lenta reposición del suministro, un hecho que preocupa considerando el nuevo sistema frontal que ya arribó a la zona. En la región de Valparaíso, Bio Bio, la radio.
2: Vamos a ir con noticias del exterior, en este caso, José Guadalupe Villegas, alias el M4, fue detenido junto a otras 9 personas en un operativo policial. Estamos hablando de que autoridades de México arrestaron a 10 personas, entre ellas a un líder del cartel Jalisco Nueva Generación, que coordinaba las actividades criminales en los estados mexicanos de Nayarit y Tlaxcala, según informó este domingo las fuentes policiales. Además, han detallado que el presunto criminal detenido es su nombre es José Guadalupe Ahumada Villegas, alias el M4. Las personas capturadas están vinculadas con delitos de homicidio, secuestro, extorsión, venta de droga, robo de transporte de carga, venta de armas, extracción y venta ilegal de hidrocarburos, y son integrantes de la citada organización criminal. 4:05 hasta ahora en la ciudad de Concepción. 6 grados de temperatura, está nublado con una humedad del 92%. En Santiago hasta ahora hay precipitaciones, hay lluvia. 8 grados de temperatura, humedad del 90%.
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0: Estamos de vuelta en nuestra cobertura especial por lo que está ocurriendo en los sistemas frontales. Estamos en línea ya con el administrador municipal de la comuna de La Serena. Hablamos de Gonzalo Arceo, que se conecta con la radio. Gonzalo, gusto en saludarle. Gracias por contestar el llamado de la radio.
1: No, gracias a ustedes por el contacto, Mario, y a todos los auditores de la radio Bio Bio.
0: Administrador, quiero preguntarle por varias cosas. Primero, ¿cuál es la situación actual? Se habla de 7, después aparecieron otras cifras de personas desaparecidas. ¿Cuál es la cifra de personas desaparecidas y damnificadas en su comuna?
1: Mira, Mario, actualmente tenemos alrededor de 15 personas que se encontrarían no ubicables, pero estamos monitoreando las zonas rurales que fueron las más afectadas por la crecida de las quebradas, ¿cierto? Y cercano al río Elqui. Y estamos recibiendo algunas noticias importantes y positivas, que hay algunas personas de ellas que ya han sido ubicadas y por lo tanto vamos a tener esa cifra ya en forma más concreta, más responsable durante la madrugada. Yo creemos que con luz día ya la gente vamos a ya poder confirmar con exactitud.
0: O sea, inicialmente serían 15 personas, pero usted me indica que dentro de esas 15 ya habrían ubicadas algunas.
1: Algunas, ya. Claro. Son personas no ubicables. Lo que pasa, para ser bien claro, cuando llaman las personas a nosotros, que tenemos el pulso de la comuna, tenemos una muy buena relación y contacto con las juntas de vecinos, localidades rurales, reportan como desaparecidas a sus personas. Y nosotros la hemos determinado como no ubicable desde un comienzo, y en esa espera estamos, porque ya nos han llamado por teléfono que efectivamente pudieron encontrarla y están ubicables ya algunas de esas personas.
0: Estamos conversando con Gonzalo Arceu, administrador municipal de la comuna de La Serena. Gonzalo, quería preguntarte también por un caso que ha ido apareciendo, para ver si es real o no, y si es así, ¿cuál es la situación de una mujer que habría estado que estaría en el tejado de una vivienda con un lactante de tan solo 13 días de vida? Esa es una información que ha ido apareciendo en algunos medios locales. ¿Eso es así? ¿Esa situación se ha estado monitoreando o no es tal?
1: No, así es, te la puedo confirmar, Mario. Efectivamente, nosotros cuando recibimos esta información, y nuestra alcaldesa Daniela Norambuena desde el principio llamó, se contactó con este matrimonio, y efectivamente un lactante de 25 días, y la familia la constituyen 4 personas adultas más, el matrimonio con su hija, más 2 personas que se encontrarían en un sector de una localidad rural que se llama El Hinojal, en una parcela que está hacia el río, y efectuamos todos los contactos a través de la autoridad correspondiente para que pudiéramos llegar al lugar y poder tratar de evacuarlo de la parcela. Y en este minuto, actualizado, se encuentra el ejército ahí con una cama baja, con un cargador frontal para ver si puede cruzar para poder realizar la evacuación correspondiente, pero la alcaldesa se comunicó con ellos y estarían hasta el minuto bien, pero queremos que esto se apure, porque la verdad que esta situación no puede esperar.
0: Sí, qué bueno que nos comentan que esta situación ya está en manos de los efectivos del ejército. Te lo preguntaba porque habían varias personas que están en una situación similar y que habrían presentado principio de hipotermia. Entonces, si hablamos de persona adulta, evidentemente una persona, un lactante, un menor lactante de ni siquiera un mes de vida, evidentemente las cosas se complican mucho más. Ya, eso estaría entonces en pleno desarrollo. Quería preguntarte también por el caso de un joven, de un hombre que habría llegado hasta una copa de agua, eso, y que se mantendría en las alturas esperando ser rescatado. ¿Eso es así también?
1: Mira, esa información la está confirmando ahora nuestro puesto de comando acá. Tengo entendido que ya Bomberos está en conocimiento y estarían ellos efectuando las diligencias correspondientes para efectuar el rescate si fuese confirmado esa información. Con respecto a eso.
0: Sí, solo para clarificar, era una persona.

0: Desconocemos, sabemos que es un hombre, pero desconocemos la edad que habría sido arrastrada por las aguas y habría alcanzado a firmarse una copa de agua que entiendo que existe ahí en la comuna. No recuerdo el lugar propiamente tal, por eso te lo preguntaba, donde habría subido y está esperando ser rescatado. ¿Sabes en qué sector sería en particular? Solo sé que lo tienen que confirmar, pero ¿sería la zona periurbana o urbana de La Serena?
1: No, sería en una zona de donde bajó un brazo de una quebrada ya. Y en una zona urbana donde se encuentra que habría llegado a una zona más urbana, cercana, y que efectivamente estaría en un lugar de esas características. Bien. Pero eso, como te digo, sí. Esa situación ya se encuentra en manos de bomberos y también de conocimiento de carabineros.
0: Bien, bueno, vamos a estar atentos a... entiendo que también, bueno, hay una preocupación por una joven también que habría desaparecido tras ser arrastrada por la quebrada en Cruz de Caña, pero eso ya es la comuna de Coquimbo, ya vamos a estar con eso. Gonzalo, lo último quería preguntarte, ¿cuál es la situación actual de la comuna en general, digamos? Suministro eléctrico, entiendo que hay sectores que están bastante golpeados, te lo digo como para... Sabemos lo de los desaparecidos, que es muy complicado, sabemos de las personas que, de este caso, en este menor, que son casos evidentemente que ustedes ya los tienen priorizado, pero en general, ¿cómo está la comuna de La Serena? ¿Cuáles son los datos primordiales? ¿A qué habría que atenerse a primeras horas de la luz? Porque ahí vamos a poder ver, de cierta forma, la magnitud, exacto. Y lo otro, también consultarte por lo que ha pasado con las unidades de bomberos de otras partes. Entiendo que van unidades de Valparaíso y Viña del Mar a La Serena.
1: Bueno, sí, pues efectivamente, como tú bien dices, con la luz ya del día, vamos a poder constatar de mejor manera, ¿cierto?, el comportamiento que nos preocupa mucho de las quebradas. La verdad que yo vengo llegando ya de terreno y efectivamente hay unos brazos, ¿cierto?, de algunas quebradas que se activaron, que están todavía con un caudal intenso. Y esa es nuestra máxima preocupación, que están en muchas localidades rurales. La Serena tiene, aunque ustedes no lo crean, una zona rural, una de las más grandes del país.
0: Sí.
1: Y por lo tanto tenemos varias quebradas, varias localidades que están aisladas en este minuto. Desconocemos, por ejemplo, porque los caminos están cortados, algunas localidades que se encuentran más hacia la cordillera,
0: sí.
1: El sector de Doriaco, La Laja, Almirante La Torre también. Entonces... la verdad que esa magnitud de afectación la vamos a conocer con luz día. Yo te puedo contar ahora que paró de llover, que efectivamente la comuna en la zona urbana, independiente de que algunas zonas se anegaron, ¿cierto?, que son los puntos críticos, pero se ha comportado bastante bien con un trabajo previo que hicimos durante meses anterior, porque sabíamos que esto se iba a venir, pero este fenómeno de esta lluvia no lo habíamos tenido hace 30 años. Y la verdad que hicimos todo lo posible, pero ahora paró de llover, así que vamos a aprovechar de emplear las motobombas y todo lo que podamos hacer para generar la transitabilidad de las calles para mañana.
0: Sí, Gonzalo, lo último, agradeciéndote por tu tiempo, también entiendo que están bastante extenuados por la jornada, que ha sido bastante larga. Si tuviésemos que poner una cifra, ¿cuántas personas estarían, digamos, aisladas? Porque tú mencionabas que, por ejemplo, hablábamos con el alcalde de Coquimbo, nos decían que son comunas que están muy cerca unas de otras, nos decían que en la zona rural hay más de 3.000 personas, hay muchas familias que viven ahí. En La Serena me imagino que es similar. Si tuvieses que poner una cuantificación de eso...
1: Mira, yo creo que la afectación a las zonas rurales, porque nosotros tenemos también por la costa, tenemos sectores como el Arrayán Costero, que tuvimos que evacuar personas que ya están cercanos a la Ruta 5, ¿cierto?, más bien hacia la costa, y otros sectores hacia el interior, yo creo que podríamos tener una afectación aislada de al menos unas 2.800, hasta 3.500 personas, porque nuestro sector rural se ha poblado este último tiempo en forma significativa.
0: Nos queda claro. Gonzalo, te quiero proponer, pese a que la alcaldesa no, entiendo que está descansando, pero entiendo que ya tienen todo más o menos ok. Yo la había comprometido para poder conversar con ella al inicio de nuestro informativo muy temprano. ¿Será posible que podamos conversar, si no es contigo, con ella, para quienes recién se conectan temprano, tener una cifra más bien actualizada? Recién son las 4:30, casi las 4:30. ¿Habrá alguna posibilidad de dejarlos comprometidos? Porque sé que las comunicaciones han estado muy complicadas.
1: No, ningún problema, tenemos la disposición, yo le voy a comentar a la alcaldesa que acaba de estar acá, salió ya a terreno del albergue.

0: que tenemos aquí en el estadio, y yo le comento, si no está ella, voy a estar yo con información un poquito más detallada, como te comentaba, porque estamos con la luz del día, vamos a poder, en el fondo, en la mañana nuestros equipos están en terreno.
1: Bien.
0: Y van a estar al amanecer en los lugares y van a poder tener una información más detallada, sí, y más concreta, ¿cierto?, de la afectación.
1: Bien, Gonzalo, te quiero agradecer, muchas gracias, porque no, también tú sabes que en este tipo de situaciones la información es primordial, había mucha información dando vueltas, sobre todo sobre este lactante, y te quería pedir, sobre todo porque hay mucha gente que está preocupada por esto, que nos avises cuando ya esté en movilización, o si te llamamos un ratito más para preguntarte en qué va sobre este lactante de, entiendo que menos de un mes de vida, y la familia, cuando sean rescatados o ya esté avanzado ese operativo, te pedimos que por favor nos cuentes para poder también informarlo a la comunidad.
0: No, ningún problema. Vamos a estar atentos, así que ustedes me llaman cuando estimen conveniente y a disposición.
1: Gracias, Gonzalo. Gracias por tu tiempo. Gracias.
0: Igual para usted. Gracias. Está. A usted.
1: Gonzalo Arceu, Administración Municipal de La Serena. Bueno, hay noticias positivas, auditores. Hay noticias positivas porque, de cierta forma, la duda que había era si esta noticia era cierta. Sabemos que hay muchos canales digitales que han hecho un trabajo importante, de diferentes medios. Yo no tengo la oportunidad de conocerlos, la verdad. No sabemos que los medios locales, las radios locales hacen un trabajo enorme, porque conocen muy bien el territorio, además, y comunican muy bien. Y habíamos visto que habían aparecido algunos datos, eso sí, algunas informaciones poco precisas en grupos de WhatsApp sobre este lactante que estaría en un techo, una situación. O sea, imagínese una persona que su casa está completamente inundada y tiene que subir al techo para guarecerse con un lactante de menos de un mes, con temperaturas altas, con mucha humedad. O sea, es bien complicado, y ya sabemos que el ejército está trabajando en esto. Vamos a, apenas tengamos más información sobre este operativo, esperemos que salga muy bien. Eso es lo que nosotros queremos, la verdad, que salga muy bien, y apenas tengamos esa confirmación se los vamos a alertar. Y por otro lado, hay una noticia que es bastante positiva, que nos tranquiliza un poco. Nos confirman, el equipo de la radio estaba trabajando para confirmarnos del caso de esta joven llamada Anaís, una joven de 16 años, que ustedes escuchaban a la madre de ella, su nombre es Juana. Esta joven, la información que nos llega es que fue encontrada, y que fue encontrada muy cercano al sector donde estabas y donde estaban. Esto es en un sector muy complejo, Cruz de Caña, que ha sido muy golpeado. Su madre estaba muy desesperada, de hecho entiendo que se quedó sin teléfono celular, sin batería. No hemos podido contactar con ella, pero nos confirman, poco antes de que se cortara la comunicación, de que fue encontrada en buenas condiciones y que se encuentra en una junta de vecinos del sector, porque este sector está negado, este sector está, no han podido llegar a este lugar, la verdad, porque hay muchas vertientes, hay muchas quebradas, y de hecho no han podido sacar a las personas que están en la zona de Cruz de Caña. Pero lo importante es que se encuentra con vida. Esta auditora estaba muy angustiada, nosotros conversamos con ella desde el inicio, con Juana, la llamamos varias veces, hemos estado en contacto con ella, nos mandó su ubicación, se la enviamos también al municipio de Coquimbo, ellos también estaban al tanto, el alcalde Manucheri, que estaba en el lugar, también nos decía que sabían, los tenían ubicados. Entonces es una buena noticia, acabamos de conversar con ellas y nos dicen que ha sido encontrada. Sabe muy poco la mamá porque no ha podido conversar con ella, que estaría en una sede de una junta de vecinos del sector, pero a resguardo de vecinos. Acá es donde aparecen las historias más impresionantes y complicadas de las tragedias, ¿no? Ella nos llamaba, nos decía que había sido arrastrada por las aguas, y por ahora la información preliminar, porque todavía queremos tratar de conectarnos con la mamá en algún momento. Estábamos muy preocupados porque, insisto, nos dicen que está sin batería, sí, no tienen luz, obviamente no pueden cargar, pero si nos confirman esta situación, seguramente a medida que vayan pasando las horas y puedan salir del lugar, van a poder cargar sus celulares, pero es una noticia al menos positiva. Apenas tengamos más detalles de este caso, vamos a contarlo. Nos dicen que sigue aislada, por cierto, porque esta sede, esta junta de vecinos, está en el mismo sector, y como está en el mismo sector, no han podido salir del lugar. Entonces, lo importante es que pueda llegar rápidamente los efectivos del ejército. Sabemos que ya estaban llegando hasta este lugar. Es una información que está en pleno desarrollo. También se mantiene una mujer de 33 años que habría tenido alguna especie de problema con un vehículo y habría volcado. Eso lo confirmó el propio alcalde Manucheri en conversación con la radio más temprano, que se encontraba dentro de una de las personas desaparecidas. Es importante, auditores, que nos mantengamos muy conectados. es importante estar atento a la información

0: de Senapred. Y para eso lo quiero invitar a usted, auditora, auditora, a que tome su teléfono celular. Y juntos lo vamos a hacer, porque esta es la forma correcta de hacerlo. Tome su teléfono celular. Vamos a ir a WhatsApp. Una vez que usted ingrese a WhatsApp, esto para todos los que nos están escuchando, al menos, no importa si en su teléfono celular usted está en un sector que no está afectado por las lluvias, pero hágame caso, le va a servir. Vamos a ir al apartado donde dice novedades. En el apartado que dice novedades están los chats, están las novedades, comunicadas y las llamadas que usted ha efectuado. Es el segundo de izquierda a derecha en la parte baja. Novedades. En la parte superior de su teléfono, independientemente del tipo de teléfono que tenga, o si es iOS o es Android, siempre aparece una lupa. Y en la lupa usted va a escribir Senapred. Escribiendo Senapred va a acceder a un canal de difusión. Y este canal de difusión tiene todas las alertas SAE que se han dado. Absolutamente todas. Todas las comunicaciones de Senapred a nivel nacional están allí. Le van a llegar directamente a su teléfono celular. Si tienen dificultades para poder hacerlo, les pido que me escriban al WhatsApp y yo de inmediato les comunico qué es lo que está pasando. Bien, 4 de la mañana con 28 minutos. A las 4 con 8, perdón, a las 4 con 21, hace muy poco rato, se volvió a activar un llamado de evacuar el sector UDA, Avenida Costanera, en la comuna de Vallenar, en la región de Atacama, para reforzar la comunicación, para reforzar la evacuación, en terreno por parte de los organismos técnicos. Esto es desborde del río Huasco. Atención, esta es la última, ¿ve? Usted la va a ver en este formato. No se logra ver de mejor manera, porque no tengo cómo hacerle zoom, auditores, sepan perdonar, pero ahí se ve absolutamente todo. Les va a llegar, ustedes no van a poder escribir, porque no es un chat, sino que es un canal de difusión, es decir, solamente quien administra este tipo de canal envía información. Es como suscribirse. De hecho, BioBio Chile también lo tiene, ustedes lo pueden buscar. BioBio Chile, BioBio Ahora y BioBio Tendencias. Pero además de eso, Senapred, es muy fácil hacerlo. Si tiene dificultades para hacerlo, me lo pide y yo le puedo ayudar sin ningún problema. 4:29, vamos a seguir avanzando. Llegan algunos mensajes a través del WhatsApp, más 569-9207-888. Nos dicen hasta ahora, corten algunos sectores de Vallenar. Ahora no llueve, pero Avenida Mata con Costanera en Vallenar es donde está ocurriendo entonces esta evacuación. Estamos con Roberto Muñoz, es director de Senapred de Atacama. Director, gusto en saludarle, gracias por conversar con la radio.
1: Buenos días,
0: la
1: región de Atacama.
0: Bien, ahí lo escuchaba con alguna intermitencia. Roberto, ¿cuál es la situación actual de la región de Atacama? Hace escasos minutos veíamos lo que está ocurriendo en el río Huasco. Hay un llamado a ustedes a evacuar este sector. ¿Cuál es la situación?
1: Bueno, durante la jornada de en función a este evento meteorológico, llevamos un total de 36 emisiones de mensajes SAE durante la jornada de la noche. El último reporte meteorológico de emanado desde la estación meteorológica de la Dirección General de Agua, es importante indicar que llevamos una cantidad de monto importante de precipitación acumulada. El total del evento ya en Huasco Bajo tenemos un total de 127 milímetros y en Pedrín un total de 110. Y en el sector de Nicolasa, propiamente tal, un total de 131 milímetros. Lo relevante de este pico de precipitación es que en San Félix llevamos 189 milímetros acumulados en el sector de Alto del Carmen, siendo una precipitación muy, pero muy importante. Y en el sector de la Junta del Carmen, del orden de 278 milímetros acumulados. Hemos emanado un total ya, se han emitido un total de 37 mensajes SAE, siendo los últimos y lo más importante ya en el sector de Fridina, Vallenar y específicamente de Huasco. Principalmente hemos tenido eventos tales como el colapso estructural del sector del puente de Maitencillo, debido al aumento importante de caudal. Este puente colapsa en la ruta C46, en el sector de la quebrada, por la activación de la quebrada verde. Un vehículo mayor que estaba dentro estaba sobre la estructura de este puente,
0: sí.
1: Cae con dos de sus ocupantes, que son rescatados por personal de bomberos y siendo trasladados al Cefam de Fredina por personal de la ambulancia. Se encuentran ambos en buen estado de salud, pero el colapso estructural se conlleva. Y estamos con un aumento importante del volumen de agua ya del río Huasco, durante las horas de la noche, siendo una presentación también importante, y también aumento del caudal que está llegando hasta 92 metros cúbicos por segundo.
0: Sí, estamos conversando con el director regional de SENAPRED de la región de Atacama, Roberto Muñoz, a propósito de esta emergencia. ¿Se sabe de algunas personas que ustedes tengan dentro de su registro que se encuentren desaparecidas, Roberto? Te lo consulto porque ha pasado en otras zonas donde, más que desaparecidas, han sido inubicables. ¿Se tiene alguna cifra al respecto?
1: Hasta este minuto se mantiene, no tenemos personas desaparecidas. Se mantiene la situación de emergencia, sin espacio de duda. El incidente en el sector del puente Penquencillo, por este colapso estructural, debido al aumento de flujo, sumado a la condición del vehículo mayor sobre la ruta, fue una condición de bastante preocupación. Pensábamos, debido a que cae con puente y con vehículo mayor en su estructura, pero personal de bomberos logra rescatar a estas dos personas durante esta emergencia.
0: Bien, entonces Huasco ahora, ¿se tiene claro cuántas personas están cercanas al lugar que ustedes están pidiendo evacuar?
1: Hay distintos puntos de evacuación, distintos sectores que se han ido trabajando, se están evaluando en el caso a caso, por tramo, por población, principalmente los sectores de que tenemos. Se han ido generando la última evacuación. Estamos con el sector de la Avenida Postener, el sector de la Universidad de Atacama, el sector de Vallenar, el sector de Río Huasco, principalmente todas las comunidades que están cercanas al Río Huasco, principalmente. El último mensaje que sabe fue evacuó el sector de la Universidad de Atacama, el sector Costanera, la comuna de Vallenar. Se han ido generando distintos puntos, también el sector de Gai, el sector Río Huasco, sector Nicolasa, sector Callejón Doñermita, también en el sector de la Quebrada de Agua Salada, distintos puntos que se han ido activando durante el desarrollo de este evento.
0: Lo último que quería preguntarle, director, gracias por conversar con nosotros. El estado de las rutas, entiendo que hay algunas rutas de conexión en la ruta 5 u otras que interconectan de cierta forma la región de Atacama, y que obviamente hoy día entiendo que tiene algunos conseguimientos que han impedido el paso de los vehículos. ¿Se tiene un catastro de las rutas que conectan a la región de Atacama?
1: Sí, tenemos una serie de afectaciones. Muchas de estas afectaciones se han ido actualizando durante la noche. Lo más importante es kilómetro 677, ruta 5, que se puede con un corte de ruta debido a una bajada, una quiebra que está afectando a la ruta 5. Eso. Y lo otro es el sector de 520-800, el sector de Puesta Pajonales. Esto es entre La Serena y Vallenar, sí, generando estos dos cortes de ruta importantes en la ruta 5, sumado a los cortes de ruta que ya llevamos reportados los tramos interiores, al interior de la provincia del Huasco y de Copiapó, especialmente en el tramo norte, en los tramos de precordillera y cordillera, el sector de Junta del Puerto. Pero lo más importante del centro de atención es los dos cortes de ruta, Pajonales y en el sector del 677, en la ruta 5, en la región de Atacama, dejando con interrupción total la ruta 5.
0: ¿Se tiene claro cuánto tiempo más va a estarle cortado esa ruta?
1: Vamos a esperar que pase la noche, sigue precipitando en el tramo sur. Por ende sigue los aumentos de caudal y por ende vamos, los equipos apenas tengan luz día, los equipos técnicos tanto de la concesionaria, de vialidad o de privado van a empezar a movilizarse para poder acceder rápidamente a la habilitación.
0: Ya, era el sector de la Cuesta Pajonales y me mencionaba otro, ¿no?
1: 677 entre Copiapó y Vallenar es un sector que está con aumento de caudal importante generando el corte de ruta y se mantiene la precaución para que las personas no transiten debido al peligro que está generando esta condición de aumento de volumen que hace que pase por toda la calzada de la ruta 5.
0: Nos queda claro. Director, muchísimas gracias por conversar con la radio. Gracias, que tenga buen día. Gracias. Ahí está entonces el director regional de SENAPRED de Atacama, Roberto Muñoz. Sería bueno quizá en algún momento poder conversar con Vallenar, con sus autoridades. Hemos hecho lo posible, auditores. Ahora, quiero ser muy honesto, y esto lo hemos podido evidenciar. Hemos tratado de contactarnos con todos los números, con todos los asesores, con todas las personas de los comités de gestión de riesgos y emergencias que tenemos.

0: disponibles y ha sido muy difícil conectarnos con los que están siendo parte de las mesas de a nivel central. Ha sido muy difícil la comunicación. Quiero ser honesto con ustedes, auditores, no quiero dejar pasar esto porque creo que en estas situaciones es importante, es relevante que las autoridades, yo entiendo que la mayoría de las autoridades está trabajando, es así, uno lo ve, hemos conversado con prácticamente todos los alcaldes, a algunos no les entran las llamadas, no les llegan las llamadas, pero siempre es importante poder tener algún canal oficial, algún número al que se pueda llamar. Ha sido muy difícil la comunicación y esto también habla de una situación que tiene que revisarse, sobre todo porque son los niveles centrales quienes toman las determinaciones de, ya sea decretar un estado propiamente tal, desde el Ejecutivo, desde los propios desde los ministerios, ¿no?, que han sido parte de este COVID, entiendo, ahí en la región de Coquimbo. Puede haber tranquilidad, uno ve las declaraciones que se han ido sumando a las redes sociales, uno lo ve, que hay tranquilidad, que se tiene todo controlado, porque lo ha visto, ustedes revisaban ahí lo que decía, hay algunos, un último dato que daba el ministro Buduje, que fue parte de los que lideró, junto con el ministro Luis de Granch, las diferentes direcciones, estuvo Carabinero, la delegación presidencial regional. Uno puede entender que, claro, pueden tener información, pero es necesario que la comunidad también lo sepa. Porque si no, queda todo en una conversación entre autoridades. Y la verdad que la cantidad de mensajes que nos llegan a través del WhatsApp son un montón. De auditores que no ocupan redes sociales, que son adultos mayores, que quedaron anegados y que necesitan saber si es que está todo bajo control o no. La comunicación no se puede perder, sobre todo con los medios de comunicación. Tenemos la forma de monitorear los medios de comunicación. Y ha sido difícil poder de pronto tener una vocería directa, salvo ahora que conversamos con el director en Atacama, pero en Coquimbo ha sido muy difícil. Vamos a seguir intentándolo, por supuesto, pero lo hemos hecho durante toda la madrugada. Y es necesario, insisto, es un comentario muy personal, me hago responsable de lo que digo, evidentemente, tener una persona que nos permita a los medios de difusión nacional, con largo alcance, sobre todo los programas que estamos en vivo, nos permitan poder trasladar esa información, esa tranquilidad que se tiene en una reunión donde se toman las decisiones, de las cuales se toma en consideración a toda la comunidad, poder trasladarla, porque es la misión de los medios también. Eso, habiendo dicho eso, vamos a seguir avanzando, 4:39, iremos a la pausa. Hemos tenido una cobertura extensa, pero vamos a seguir incansablemente para llevarles a ustedes los detalles. Mucha precaución, voy a reiterar. Para quienes nos están escribiendo a través del WhatsApp y nos preguntan cómo puedo tener acceso al canal de WhatsApp de Senapred, yo le envío el link directo, no va a tener que hacer nada. Escríbame al WhatsApp, yo se lo envío directo, tiene que poner entrar al canal y ya le va a quedar guardado en su teléfono celular. Escríbame al WhatsApp ahora mismo y yo se lo envío. Seguimos avanzando, 4 de la mañana, 40 minutos.
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quedan 11 minutos para las 5 de la mañana. Gracias, auditores, a los que nos están escribiendo a través del WhatsApp. Ahí le estamos, poco a poco le estamos enviando el canal del servicio del sistema de gestión de emergencias, donde usted puede ingresar y aparece los datos, ¿no? Aparecen los datos de los últimos, de la última información del sistema de gestión de emergencias del SENAPRED. Es el canal oficial del WhatsApp de este, y aparece la alerta SAE, etcétera. Es muy fácil hacerlo, ¿eh? Es muy fácil hacerlo, solo ingresar. Si nos demoramos un poquito por la cantidad de mensajes que han llegado, ¿eh? son un montón. Bien, quedan 11 minutos para las 5. No se pueden seguir escribiendo. Tenemos nuestra línea directa al 800-810-810. Y hay una duda que se ha ido dando en varios mensajes de WhatsApp que tiene que ver con la suspensión de clases para el día de hoy. Y a propósito de que van a ser 10 minutos para las 5 de la mañana, creo que es un momento más que propicio para poder mencionarlo, porque se han sumado nuevos lugares, nuevas comunas. Esta es la última información que entregó el Ministerio de Educación. Atención. Mineduc confirmó la suspensión de clases este lunes 20 de julio en la provincia de Copiapó y en la región metropolitana solo en San José de Maipo. Había unos que nos decían, bueno, no hay clases de día hoy en la región metropolitana. Eso no es correcto, es solo en San José de Maipo. Esto es lo que dice el comunicado, se los paso a leer. Estas zonas se suman a la provincia de Huasco, Atacama y a las regiones de Coquimbo y Valparaíso Continental, que se deja fuera Rapa Nui, la isla de Pascua y Juan Fernández, que también van a suspender sus actividades electivas mañana debido a las condiciones climáticas. Ya se sabía que la provincia de Huasco, en la región de Atacama, y las regiones de Coquimbo y Valparaíso no iban a tener clases el día de hoy. Pero se suma la provincia de Copiapó, que incluye las comunas de Copiapó, Caldera y Tierra Amarilla en la región de Atacama. Asimismo, durante esta misma jornada se aplicará esta medida a la zona de San José de Maipo, la región metropolitana, donde el resto de las comunas tendrá clases normales. Información del Ministerio de Educación, la última información, no ha habido un comentario ni un comunicado durante esta madrugada, por lo tanto se mantiene esta decisión. Entonces, se suma

a las ya mencionadas, San José de Maipo, la región metropolitana y la provincia de Copiapó. Por otro lado, se anunció, ya lo habíamos el sábado, ya la autoridad lo había anunciado, que se suspenderían las clases de la provincia de Huasco, que lo decíamos, Vallenar, Alto del Carmen, Freirina y Huasco, de la región de Atacama, las 15 comunas de la región de Coquimbo y de la región de Valparaíso, excepción de Rapa Nui y Juan Fernández, que era lo que decíamos recién. Esto tiene que ver con niveles de educación parvularia, básica y media en centros educacionales públicos y privados, es decir, en la región metropolitana, solo en San José de Maipo. Esa es la información que ha entregado el Ministerio de Educación en sus comunicados durante esta madrugada. 4:52. Vamos a revisar también lo que aparece en la SEC, en la Superintendencia de Electricidad y Combustibles, sobre los clientes sin luces, que si es que ha ido mejorando o no estas cifras. Valparaíso ha mejorado algo porque tenía más de 65.000, ahora están solo 58.116. Sigue siendo la región de Chile con mayor problema de suministro eléctrico. Es la región que lidera la cantidad de clientes afectados. Luego está la región de Coquimbo con 41.130. Luego la región de la Araucanía en sectores como Curicó, Cunco, digo, había leído mal ahí, en sectores como Cunco o en Temuco o incluso Loncoche. Pero la región de la Araucanía son cerca de 20.000. Déjame revisar acá, pues se me cerró la pestaña. Ahora sí, ahora lo tengo. Ya, región de la Araucanía, 21.095 afectados. Coquimbo, 41.130. Región de Valparaíso, 58.116. Hay otras, como la región de Atacama, que tiene 5.296. O la región metropolitana, que tiene 3.809 clientes afectados. Esa es la información que nos trae la Superintendencia de Electricidad y Combustibles. Hace poquitos minutos, de hecho, hicieron una actualización. Se espera que durante esta mañana vuelvan algunos sectores, pero llama la atención la región de Valparaíso, que hay algunos sectores que volvió a precipitar. De hecho, en algún momento paró la lluvia. Y todavía, pese a que el sistema ya se estaba expresando en la región de Coquimbo o en la región de Atacama, donde estábamos recién conversando con el director regional, bueno, en Valparaíso hubo lugares donde en definitiva no ha vuelto el suministro eléctrico. Y Chilquinta, que es la empresa que está a cargo en gran parte de esa zona, ha dicho sus interrupciones, en su apartado de interrupciones, que tiene en su sitio web, donde aparece un horario de reprogramación estimada. Yo estaba revisando que la que se va a demorar menos es en 10 horas más, en Viña del Mar, por lo menos. Esto está actualizado. Hay algunos que dice 13 horas, por ejemplo, en Valparaíso el servicio volverá en 15 horas, dice la página, en Nogales 13 horas, Santa María 13 horas, en Catemu 13 horas, La Calera lo mismo, 13 horas, Valparaíso 16 horas, en diferentes partes, pues son diferentes cortes, uno 16, otro 15, otro 14 horas, otros que están en reprogramación aparentemente, otros que incluso aparece 16 horas, son, la verdad son un montón de cortes y ninguno está bajo las 10 horas de demora en reposición, al menos en la región de Valparaíso. Seguimos avanzando, son las 4 de la mañana con 55 minutos.

0: cierto, tenemos que salvar a quienes hacen posible este programa. 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Son las 5 de la mañana, punto. Vienen las noticias.
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0: Buenos días, bienvenidos al Informador. Fue encontrado sin vida el trabajador de una empresa eléctrica que se mantenía desaparecido desde el viernes tras ser arrastrado por aguas de un estero en Curepto. Nos informa desde la región del Maule, Miguel García.
4: Sin vida y al interior de la camioneta en que se movilizaba, fue encontrado finalmente por los equipos de emergencia el trabajador de una empresa eléctrica de aproximadamente 63 años de edad, que permanecía desaparecido tras ser arrastrado por las aguas del estero Domulgo en la comuna de Curepto, acá en la región del Maule.

0: Operativo de búsqueda movilizó a diversos equipos de emergencia, quienes finalmente lograron dar con su paradero aproximadamente a 1 kilómetro desde donde había desaparecido. Fue la propia fiscal subrogante de Licantén, Magdalena Rojas, quien confirmó el hallazgo.
1: Luego de estallar.

0: De la Policía de Investigaciones Talca a fin de realizar las indagatorias correspondientes sobre el fatal desenlace aquí en Talca, la región del Maule. 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
1: Vamos hasta otra zona de nuestro país. Ascienden póstumamente al grado de suboficial mayor a Marcos Come Barquero, funcionario de Carabineros asesinado en un procedimiento policial en la región de Los Ríos. La información la tiene Esteban Arauz desde Radio Biobío Temuco.
2: Con la presencia del presidente de la República, José Antonio Kast, la primera dama, María Pía Adriasola, además el viceministro de Segegop e Interior, Claudio Alvarado, y el ministro de Seguridad Pública, Martín Arrau, entre otras autoridades, se desarrolló un responso y posterior culto evangélico en la Escuela de Formación de Carabineros en Temuco para despedir a la hora ascendido póstumamente su oficial mayor, Marcos Cosme Barquero, que integró las filas del GOP Araucanía. El general director de la institución, Marcelo Araya, visiblemente afectado, dijo que no bajará los brazos y que entregarán todos los antecedentes a la Fiscalía para la investigación del hecho.
3: A nosotros nos corresponde entregar todos los antecedentes.
4: El máximo de datos.
5: Todo lo que dice en relación con la investigación que se avance. No tengo duda, como lo hemos dicho, que este criminal tiene que pagar con cárcel. No debe estar libre. Los criminales deben estar en la cárcel.
2: El senador por la Araucanía, Rodolfo Carter, embistió en contra del gobierno que respaldó, señalando que el país no se puede acostumbrar a entregar condolencias y presentar querellas, agregando que las personas que atacan a carabineros deben ser encontradas vivas o muertas. El féretro de Marcos Cosme Barquero fue trasladado hasta Gualeguay, comuna en la que será sepultado. En Temuco, Bio Bio, la radio.
1: Vamos a seguir revisando más información de carácter internacional, y esto tiene que ver con las cifras, o más bien lo que ha ido ocurriendo con el noveno día de bombardeo que ha dado el Comando Central de las Fuerzas Armadas de los Estados Unidos en la zona de Irán. El inicio de nuevos bombardeos aéreos contra objetivos de ese país por novena jornada consecutiva después de que Washington diera por reiniciado el conflicto la semana pasada. En un breve comunicado en X, el ejército estadounidense informó que los ataques empezaron y que los bombardeos seguirán degradando las capacidades militares de Irán usadas para atacar barcos comerciales y marineros civiles en el estrecho de Hormuz. El anuncio llega ahora después de que el CENTCOM hiciera pública la muerte de un tercer soldado estadounidense, esta vez en el norte de Irak, que se suma a las dos muertes de otros uniformados en Jordania, además de la desaparición de otro militar. 5:05 a.m. Hasta ahora la ciudad de Valparaíso, 12 grados de temperatura, está lluvia en esa zona con una humedad del 92%. En Santiago, 8 grados de temperatura, se mantiene con llovizna y una humedad del 90%.
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0: Sin vida y al interior de la camioneta en que se movilizaba...

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0: Cinco de la mañana, 8 minutos.

0: 5 de la mañana, 15 minutos.
1: Estamos de vuelta a 5 de la mañana, 15 minutos. En breve ya les vamos a estar contando el pronóstico del tiempo para nuestro país, para este día lunes 20. Gracias a todos los auditores que nos han enviado muchos videos durante esta madrugada, que nos han ayudado también a darle el contexto a lo que estaba pasando en la región de Atacama, en parte en la región de Atacama y en la región de Coquimbo. Ya hemos contado también lo que pasa con las clases. Si usted recién se está conectando con nosotros, debe saber que en la región metropolitana se ha sumado solo la comuna de San José de Maipo sin clases el día de hoy. También en la provincia de Huasco. ¿Quiénes están en la provincia de Huasco? Las comunas de Copiapó, Caldera, Tierra Amarilla. Esto es la región de Atacama. Y por supuesto, y en las que le habíamos comentado antes, que es Alto del Carmen, Freirina, Huasco y la comuna de Vallenar, ahí en la provincia del Huasco, además de las 15 comunas de la región de Coquimbo y la región de Valparaíso, exceptuando a la zona de Rapa Nui y Juan Fernández. En el resto de los lugares del país no hay problema porque va a haber, en este caso, clases. Mira, hace algunos minutos nos llegó un mensaje de un auditor que trabaja en la red Movilidad Metropolitana. En la ruta G16, habilitada y vuelta el tramo Los Halcones del Sol, pero hay mucha agua, muchas pozas. En el sector Aguas Claras los campos están inundados, el estero también se desbordó en la zona de Lobosa, Los Echeverres habilitado también. Pero en la ruta G, en la ruta G16, está este problema, que es básicamente la ruta G16 ahí en Pudahuel, cerca del camino de los Echeverres. Esto es muy cercano también a Noviciado. En esa zona nos dicen que muy cerca del agua, muy cerca de, en realidad, del estero, hay muchísima agua. De hecho, nos llegó ahí un video que ya lo vamos a estar viendo a través de BioBio TV para poder graficarle lo que nos envía este conductor, este auditor, que está transitando por esa zona aquí en la región metropolitana. Por cierto, auditores, estamos muy atentos a sus llamadas. 800-810-810 es la línea completamente gratuita. Nos estamos comunicando también en breve con la comuna de La Serena. ¿Por qué? Porque estábamos bien atentos al caso de esta madre, que fue confirmado por el propio administrador municipal de esa comuna, de que estaban trabajando para, en definitiva, poder dar con una familia, una mujer, sus hijos y varios familiares que estaban arriba de un techo. Y esa mujer estaba con su hijo o hija, una lactante de menos de un mes de vida. Ahí estábamos viendo la imagen, a ver si podemos escuchar algo del audio ambiente, William. Vamos a revisarlo. Esto es lo que nos cuenta un auditor ahí en la ruta G16, a ver. Muchísima agua. La verdad no tiene una narración, pero a ver, escuchemos. Ya está la ruta G16, ahí en la zona de Pudahuel, a las afueras de Santiago. Muchísima agua en ese estero, cerca del camino Los Echeverres. Mucha, mucha agua. Los Echeverres dijo. Está una situación bien, bien complicada y que fue entregada por uno de nuestros auditores hasta ahora. Ahí está. Bien, nos dicen hasta ahora también precaución en Domingo Santa María con la caletera 5 Norte. En la Panamericana Norte hay un auto chocado y abandonado que derribó un poste. Nos dice un auditor hasta ahora. Aquí le agradecemos. Domingo Santa María con la caletera 5 Norte en la Panamericana, donde se ha dado este accidente. Nos dice que hay un auto que está chocado y abandonado y que derribó incluso un poste. Buenos días, Mario. Hoy 20, el segundo semestre, acá en Punta Arenas. Un abrazo a todos los compatriotas que lo están pasando mal. Nos escribe Máxima. Bien, vamos a revisar también otro dato. Carabineros dio a conocer lo siguiente, que la salida 26 de la ruta 78 en dirección hacia la costa, estamos hablando de la región de Valparaíso, en dirección hacia San Antonio, si se quiere. Está la salida acá en la región metropolitana, la salida 26 hacia la ruta 78, estará cortada por el retiro de un camión que fue parte de la colisión que dimos cuenta durante esta madrugada. Quienes deban tomar Pajaritos deben tomar la salida hacia Segunda Transversal. La salida 26 no estará disponible hasta que retiren el camión, pero hay pistas habilitadas en ese sector de la ruta. Así que atención, porque la salida 26, según lo que comunica Carabineros, En la ruta 78, salida 26 en dirección hacia la costa, estará cortada por retiro de un camión que fue parte de una colisión que dimos a conocer durante esta madrugada. Mira, acá hay un auditor que dice, el sector Aguas Claras, se desbordó el estero Aguas Claras, dice Campos, totalmente inundados y las cosechas todas perdidas. Nos escribe nuestro auditor que hace minutos estaba allí enviándonos este video que estamos viendo a través de Bio Bio TV. Muchos videos, muchos casos que hemos tenido la oportunidad de poder conversar durante esta madrugada. De hecho, en la comuna de Coquimbo teníamos esta auditora que nos llamó muy temprano. Sí, se escucha algo. No sé qué están. Es que estoy escuchando todo lo que conversan allá, por eso. A ver si podemos revisar, porque pensé que me estaban hablando. Nuestra auditora se llama Juana. Es una auditora que estaba en el sector de Coquimbo, en el sector Cruz de Caña, que ha sido uno de los lugares más. Que ha sido uno de los lugares más afectados por el sistema frontal. ¿Qué fue lo que ocurrió? Ellos se evacuaron. Y cuando evacuaron, ella con sus tres hijas, lamentablemente una de ellas, la mayor, de 16 años, no la vio más. Desapareció, dijo que había sido arrastrada por el agua. Obviamente esto generó mucho nerviosismo. Ellos tuvieron que volver a su casa, tuvieron que volver a su vivienda. Obviamente le queda poca batería, entonces tratamos de que los contactos fueran muy cortitos para saber efectivamente si habían sido encontradas o no, ellas primero, y luego poder también buscar a su hija, de nombre de pila Anaís. Y resulta que a medida que fue pasando el tiempo, a medida que fue pasando la...

a medida que fue pasando la madrugada, nos llegó la información de que la señora Juana, que hemos tratado de conectar ahora, pero nos cuenta que tiene muy poca batería, pero nos confirma que ha hablado con ella. ¿Es así, Vicente? Sí, sí, nos dice que estuvo conversando ya. Ahora mismo no hemos podido tener contacto con la señora Juana porque, bueno, hace un par de horas atrás, hace menos de una hora, les contábamos que esta menor de 16 años, fue encontrada con vida. Fue retenida por vecinos, fue más bien auxiliada por vecinos y se encontraba en un sector cercano a su vivienda. Fueron horas de mucha interrogante, de mucha angustia por parte de su madre, que tuvieron que incluso en algún momento no poder evacuar porque no tenían por dónde hacerlo. Nos confirmaron más bien hace más de una hora que había sido encontrada en buen estado de salud, pero que no había conversado con ella. Ahora, esta joven ya está conversando con su madre, eso le va a traer mucha más tranquilidad. No así hay algunos otros personas que se encuentran no ubicables. Ustedes escuchaban hace algún rato al administrador municipal de La Serena, que nos mencionaba que eran cerca de 15 las personas que no han sido ubicadas. Obviamente él nos decía que durante la madrugada habían algunas que de esas 15 habían dado rastro, que habían encontrado, por lo tanto esa cifra puede ser que baje, ojalá que así sea en las próximas horas cuando retomemos ese contacto. También el caso que estamos siguiendo con mucha atención es el caso de una madre en la comuna de La Serena, estábamos hablando de Coquimbo recién, La Serena, de una madre que estaba con una lactante en el techo de su vivienda. De hecho, el ejército tuvo que llegar hasta ese sector del Hijonal. Ese es el lugar donde ha ocurrido esta situación. Sector que además en la noche también tuvo problemas con algunos bomberos que tuvieron que ser rescatados, que finalmente ocurrió. Pero es un caso del cual nos van a avisar apenas tengan mayor antecedente los equipos de la comuna de La Serena. Es un caso bien fuerte. Esperemos que ese recién nacido, que tiene menos de un mes de vida, pueda. Entendemos que está en buen estado, pero claro, a medida que van pasando las horas, la temperatura es muy baja, hay mucha humedad, mucha agua, y han tenido que guarecerse incluso en la zona del techo de la vivienda. Entonces, eso es muy complicado y estamos muy atentos a ese caso. Más 569-9207-888 es nuestra línea del WhatsApp, donde nos escriben o nos llaman al 800-818-1010.

0: 5 de la mañana, 29 minutos.
1: Ponga mucha atención, esta es información del momento. Por desborde del río Huasco, Senapred solicita ahora evacuar sectores aledaños a la ribera de dicho curso de agua, esto en la comuna de Vallenar, en la región de Atacama. Dice, para reforzar la evacuación en terreno por parte de los organismos técnicos, Senapred ha activado la mensajería SAE en ese lugar. Esta no es la única, han sido cerca de 4 las diferentes alarmas SAE o alerta, mensajería SAE que ha sido entregada por Senapred por lo menos desde hace una hora y media. Esta última es la más reciente, la primera hablaba del sector Costanera, sector UDA, Avenida Costanera, en la comuna de Vallenar, pero ahora es completamente distinto. Ahora habla de solicitar evacuar sectores aledaños a la ribera, en su totalidad, todos los sectores aledaños a la ribera del río Huasco, en la comuna de Vallenar, deben evacuar ese sector inmediatamente. Es la información que ha entregado Senapred, información que está en pleno desarrollo. Atención entonces, les reitero, Senapred ha activado mensajería SAE por desborde del río Huasco, solicita evacuar sectores aledaños a la ribera de dicho curso de agua en la comuna de Vallenar, en la región de Atacama. De hecho, te voy a compartir ahora, William, te lo voy a dejar ahí en el WhatsApp. Estamos haciendo radio en vivo, ¿no? Ahí está el contacto para ver si podemos tomar contacto nuevamente con Senapred en Vallenar, porque, o más bien en Atacama, porque esta situación ya es una cuarta alarma SAE, y ahora no es tan solo el sector Costanera, sino es todos los que están cercanos a la ribera de este río, río Huasco. Es en ese lugar donde se ha solicitado entonces la salida de las personas, de quienes viven en ese sector. Reiteramos, por desborde del río Huasco, Senapred solicita evacuar sectores aledaños, es decir, que están al lado de la ribera del río, en este caso de este curso de agua en la comuna de Vallenar. Esta es información que está en pleno desarrollo. Son las 5 de la mañana con 31 minutos. Seguimos revisando algunos mensajes, más 569-9207-888. Ustedes nos pueden escribir también a nuestro WhatsApp, o también nos pueden llamar al 800-810-810. Hay muchas personas que están preocupadas por la suspensión de clases en la región metropolitana. Nos han llegado muchos mensajes. ¿Qué pasa con las autoridades respecto a las clases? Porque hay sectores de la región metropolitana donde no he podido salir. Nos escribió una auditora, Andrea, dice que no puede salir en la comuna, en la zona de Melipilla, que hay sectores donde no puede salir.

0: dice, no puedo salir de mi vivienda, ¿qué pasa con las clases? ¿Hay o no hay clases? Bueno, hasta el momento sí hay clases en la región metropolitana, salvo San José de Maipo. Ese fue el último boletín que entregó, en este caso, el Ministerio de Educación en este boletín que entregó un poquito antes de que iniciésemos este programa. Por ahora no hay un comunicado oficial del Ministerio de Educación, porque este último, insisto, comunicado fue antes de que terminara la jornada del día sábado, primeras horas del día domingo. Pero sí hay muchas dudas de algunos apoderados que nos están escribiendo, algunos padres, madres que nos escriben a través de WhatsApp, nos dicen, no se puede salir de la casa. No podemos salir de la casa y lamentablemente, ¿qué va a pasar con las clases? ¿Hay o no hay clases? Bueno, hasta ahora la información oficial es que sí hay clases, exceptuando la comuna de San José de Maipo. Y además de otras comunas que ya la hemos mencionado hace algún ratito, que tiene que ver con la provincia de Copiapó, que incluye las comunas de Copiapó, Caldera, Tierra Amarilla, esto es la región de Atacama, y además la provincia de Huasco, que esto ya lo habíamos comentado, Vallenar, Alto del Carmen, Freirina y Huasco, en la región de Atacama, y las 15 comunas de la región de Coquimbo, y en la región de Valparaíso, en excepción a Rapa Nui y Juan Fernández. Toda esta información que está en pleno desarrollo.
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0: 5 de la mañana, 39 minutos.
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3: El 20 de julio de 1969, y la humanidad, al menos las que tenía televisor, estaban pegadas frente a él. ¿Por qué? Porque ese día, ese 20 de julio, exactamente a las 10 de la noche con 56 minutos, hora de Chile, el astronauta estadounidense Neil Armstrong pisó la superficie de la Luna. 4 días antes, el miércoles 16 de julio de 1969, el cohete Saturno V y sus 3 tripulantes, que eran Neil Armstrong, Michael Collins y Edwin Aldrin, dejaron la Tierra acompañados por un ensordecedor sonido y una gigantesca llama roja. Los 5 motores del vehículo espacial en conjunto alcanzaron una velocidad de 40.000 kilómetros por hora, el impulso necesario para vencer la fuerza de gravedad y salir al espacio. El Saturno V impulsó la nave a 160 kilómetros de altura, colocándola en la órbita del planeta y desechando luego las 3 etapas del cohete en la medida que cada una agotaba su combustible de oxígeno e hidrógeno líquidos. El cohete era en buena parte solo eso, combustible. La nave espacial permaneció volando en torno a la Tierra hasta las 13:16 minutos de ese día. La Apolo 11 hizo funcionar el cohete de la tercera etapa y en ese instante aumentó la velocidad a casi el doble para iniciar el viaje de 400.000 kilómetros, que es la distancia que separa la Tierra de la Luna. Cuando habían transcurrido 21 horas desde el despegue, ya habían recorrido 170.000 kilómetros. La velocidad era, escuche bien, 7.100 kilómetros por hora. Rapidito. Un día después del lanzamiento, con una tripulación mucho más relajada y bromista, la misión cruzó el punto medio del viaje. La velocidad promedio era entonces de 5.800 kilómetros por hora. El 19 de julio, el Apolo entró en la fuerza gravitacional de la Luna, cobrando aún mayor velocidad. Y el 20 de julio, Edwin Aldrin pasó por la compuerta que comunicaba la cápsula del Columbia con el módulo de alunizaje, que fue bautizado como Águila, iniciando las maniobras para el descenso. La operación comenzó cuando se encontraban sobrevolando la parte no visible de la Luna, no visible desde la Tierra, y después Armstrong pasó a reunirse con Aldrin. Cuando este vehículo, este módulo de alunizaje, el Águila, sobrevoló la superficie de la Luna, levantó polvo lunar, lo que restó visibilidad a las maniobras de aproximación que el comandante Neil Armstrong hacía de forma manual para evitar el riesgo de vuelco del alunizaje automático. El Águila descendió y, como ustedes escuchan, se posó sobre la Luna en la zona llamada Mar de la Tranquilidad. Cuando el comandante, cuando Neil Armstrong

0: bajó la escalerilla, una escalerilla de 9 peldaños, tiró de un anillo que abrió una compuerta de la cual salió una cámara de televisión que transmitió a la Tierra las primeras imágenes desde el satélite. Una de ellas, esa foto de la primera huella de un humano sobre la Luna. Y cuando eran exactamente las 10:56 hora chilena, Armstrong puso el pie izquierdo sobre la Luna. Dijo: "Estoy al pie de la escalerilla, las patas del águila solo han deprimido la superficie unos cuantos centímetros. La superficie parece ser de grano muy fino, es un polvo fino, muy fino". Y más tarde, ya posado sobre la superficie lunar, Neil Armstrong diría la frase histórica: "Este es un pequeño paso para el hombre, un salto gigantesco para la humanidad". Escuchémoslo. El hombre pisando la superficie de la Luna. Neil Armstrong. Era el 20 de julio de 1969.
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0: Faltan 12 minutos para las 6 de la mañana.

0: Faltan 8 minutos para las 6 de la mañana.
1: Ya pongo mucha atención porque esto tiene que ver con la región de Valparaíso. F hace algunos instantes ha publicado lo siguiente en un boletín informativo. Dice, hoy nuestro servicio funcionará con frecuencia.

0: de 12 minutos entre Limache y Puerto debido a que nuestros equipos técnicos continúan trabajando para recuperar al 100% las condiciones habituales de la operación. Esto es información que está ahora siendo publicada hace escasos minutos. Entonces, hoy el servicio de metro, o más bien de tren Limache-Puerto, funcionará con frecuencia de 12 minutos. Entre cada uno de esos va a haber 12 minutos de distancia, de inicio más bien, debido a que los equipos están trabajando. Hay que recordar que hay algunos sectores de esta ruta entre Limache y el puerto de Valparaíso que han terminado con algunos daños a propósito de las lluvias. Por lo tanto, planifique muy bien su salida si es que va a estar en la región de Valparaíso y necesita ir o hacia el interior o hacia la zona del puerto de Valparaíso. Reiteramos entonces, hoy EFE informa que funcionará con frecuencia de 12 minutos entre Limache y Puerto, publicado hace escasos minutos en su cuenta de X.
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0: Ruta 5 Sur entre Buin y Río Claro se mantiene con lluvias de diferentes intensidades en todo el tramo. Eso sí, no hay novedades en la ruta. Atención, porque en el tramo de la Sede Espuncio al Paso Superior Angostura hay lluvias de diferentes intensidades en todo el tramo, pero no hay novedades.
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0: Nos vamos, que tengan una excelente jornada. Gracias a todos los auditores que fueron parte de este. Yo diría un trasnoche muy abocado a lo que está pasando en la zona norte de nuestro país. Por cierto, sigan compañía de la radio, nuestro sitio web biobiochile.cl, hay mucha información. Y recuerde que usted nos puede llamar a cualquier hora al 800-810-810 o nos puede llamar a nuestro WhatsApp, nos puede enviar todo tipo de videos si es que hay alguna situación en particular. Tenga toda la confianza de escribirnos y de darnos el dato que usted estima. Acá hay un editor que dice: buenos días, ¿qué pasa con la suspensión de clases del Biobío Santiago si tiene información? Le respondo de inmediato, mi auditor. No hay suspensión de clases en ninguna de las dos regiones que acaba de mencionar, salvo la comuna de San José de Maipo. Pero habrá que ver, porque hay muchos sectores, hay muchos apoderados que nos dicen: bueno, ¿qué hago? No puedo salir de la casa, o me tengo que ir a trabajar y no tengo con quién dejar a los niños. También hay que preocuparse de eso, ¿eh? Porque claro, algún auditor dice: bueno, no manden los niños a la casa, no los manda al colegio. Y si tienen que trabajar los dos padres, ¿qué hacemos ahí? ¿Quién se hace cargo de los niños? No estoy diciendo con esto que el colegio sea una guardería, ni mucho menos, pero cada uno de los casos son diferentes, son distintos, ¿no? Bueno, vamos a estar atentos. Más 569-9207-888 es nuestro número de WhatsApp. Que les vaya bien. Sigan compañía de la radio. Nos vemos la próxima madrugada. Chau.

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4: Devastador paso del temporal por las regiones de Coquimbo y Atacama.
5: Deportes de ríos, anegamientos, cortes de energía eléctrica, personas aisladas y también no ubicables. Deja en las últimas horas el viento y la lluvia ahí en el norte chico.
6: Reventó en Ilol. Llamen a los militares, por favor, a un helicóptero. Por favor. Estamos sacando a la gente, por favor.
4: En Atacama, Senapred decretó alerta para todas las comunidades cercanas al río Huasco.
7: Todas las comunidades que son cercanas al río Huasco, principalmente. El último mensaje, ¿sabe? Fue evacuar el sector de la Universidad de Atacama, sector Costa Mira, la comuna de Avellaneda.
5: Siempre en Atacama, una avalancha de nieve provocó la desaparición de una persona en Alto del Carmen y dejó a varias otras localidades aisladas.
8: No hemos podido llegar con el ejército porque están los caminos cortados y en términos de helicóptero tampoco podemos llegar por la situación climática. Hoy día, entre el viento, la lluvia y la visibilidad, los helicópteros que tenemos en la región no.

0: pueden acceder.
1: Autoridades advirtieron posibles cortes de agua potable por la alta turbidez de los ríos en la región de Coquimbo.
2: Va a ser necesario efectuar un corte de suministro que va a afectar aproximadamente al 50% de los clientes de...

0: Del servicio eléctrico en las comunas afectadas por el sistema frontal y anunció compensaciones a los usuarios.
1: Las compensaciones y los no cobros para la boleta que sigue del periodo que no ha tenido la familia suministro eléctrico. Eso está así por ley y se va a cumplir, se va a exigir que se cumpla y se va a fiscalizar.
2: El sistema frontal deja 5 personas fallecidas y más de 33.000 aisladas. Es esto entre Atacama y la Araucanía.
3: La condición no ha terminado, se siguen registrando precipitaciones y las consecuencias que ellas han traído debido a los importantes montos que se han ido acumulando tienen que ver con crecidas de río y con activaciones de quebradas principalmente.
0: El gobierno suspendió las clases para hoy en las regiones de Coquimbo y Valparaíso. Esto se suma a las provincias de Copiapó y Huasco en Atacama, más la comuna de San José de Maipo en la región metropolitana.
4: Nos parece que lo correcto sería mantener esa idea de suspensión. Después, los programas escolares y los contenidos se pueden adaptar.
2: Terminó la búsqueda del trabajador que estaba desaparecido en Curep, todo esto en medio de actividades por el sistema frontal, de actividades de rescate en particular. Su cuerpo fue encontrado dentro de una camioneta que permanecía sumergida en el estero Domulgo.
5: El vehículo se encontró a 200 metros río abajo, desde el punto cero, desde el lugar donde fue por última vez detectada la señal GPS del vehículo.
0: El Servicio de Impuestos Internos y la Tesorería General de la República prorrogaron hasta el 30 de octubre el plazo para declarar y pagar impuestos en las comunas más afectadas sin multas ni intereses.
6: Entendemos perfectamente el efecto que esta condición de clima genera en la actividad económica de las zonas afectadas. Se ha decidido establecer esta medida de prórroga de pago de impuestos.
2: Debido a la emergencia, las asociaciones de funcionarios del Congreso pidieron adelantar la semana distrital o suspender la sesión de hoy por razones de seguridad.
7: El Congreso podría funcionar con menos funcionarios, no se puede paralizar, pero hay que tomar las consideraciones y podríamos postergar un par de días por las condiciones meteorológicas y obviamente por los problemas que tengan los funcionarios.
0: La encuesta CADEM registró un alza en la aprobación del presidente José Antonio Kast. El mandatario llegó al 39% y un 52% respaldó la gestión del gobierno frente a la emergencia.
2: Y en tanto, en Pulso Ciudadano, la aprobación del presidente llegó a 28,9%, su nivel más bajo, mientras que la desaprobación alcanzó 56,6%.
0: El Centro de Estudios Públicos, el CEP, además, alertó sobre la fragilidad de ese respaldo.
8: El gobierno de José Antonio Kast tenía una expectativa muy alta de soluciones concretas respecto a los temas de delincuencia, el tema de inmigración y el tema del crecimiento económico.
2: El cabo primero de Carabineros, Marcos Cosme, fue ascendido póstumamente al grado de suboficial mayor luego de que falleciera por las heridas sufridas durante un procedimiento policial. Esto fue en Valdivia.
9: En uso de mis facultades como general director de Carabineros, he dispuesto el ascenso póstumo extraordinario del cabo primero Marcos Javier Cosme Barquero al grado de suboficial mayor de Carabineros.
0: En el exterior, el precio del petróleo superó los $90. Y alcanzó el precio más alto en un mes.
2: Estados Unidos lanzó una nueva ola de bombardeos en contra de Irán y Teherán respondió con ataques en contra de sus vecinos.
0: Irán afirma haber recibido nuevas propuestas de mediadores para frenar escalada con Estados Unidos.
2: El líder laborista Andy Burnham asumirá hoy como el nuevo primer ministro del Reino Unido.
0: En el deporte, con un gol del delantero Ferran Torres en la prórroga, España derrotó a Argentina y conquistó el segundo campeonato mundial del fútbol de su historia.
10: Las grandes intervenciones de Dibu han impedido que el partido se ganara antes, pero esto es una final de un campeonato del mundo y en como nos gusta sufrir, pues ahí hemos estado demostrando otra vez que estamos preparados para todo. Hemos ganado todo.
2: El arquero uruguayo Santiago Mele tiene un acuerdo para convertirse en el nuevo refuerzo de Colo-Colo.
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1: De la mañana, 8 minutos.
2: Muy buenos días, bienvenidos a Radiograma. Junto a Catherine Cubillos damos comienzo a esta edición. Iniciaremos la revisión de noticias importantes, relevantes, ocurridas tanto en Chile como en el mundo en las últimas horas. Estaremos hasta las 10 de esta mañana y nuestro compromiso es que usted quede totalmente informado. Desde ahora le ofrecemos información independiente. Catherine Cubillos.
3: ¿Cómo estás, Tomás? Buenos días también a nuestros auditores, a todos quienes ya están con nosotros y van a estar acompañándonos en esta revisión de las noticias. A esta hora siempre saludamos a todos ahí en las 43 estaciones de BioBio, la radio en todo el país, que están conectadas para informarse. También, por supuesto, quienes están en la plataforma digital, es biobiochile.cl, y por supuesto, quienes nos escuchan y nos ven a través de BioBio TV. Esta es una transmisión especial que se ha iniciado hace ya varias horas, en la que no hemos dejado de transmitir y de contarles todo lo que sucede en nuestro país por el paso de no uno, sino que dos sistemas frontales que a esta hora afectan con particular fuerza a las zonas del norte chico del país. Las regiones de Atacama y de Coquimbo son las más afectadas. En este minuto sigue precipitando de manera muy intensa, con crisis, con ciudades capitales como La Serena, en situación sanitaria, de crisis sanitaria, y otras situaciones que les vamos a estar contando de ahora en adelante. Nuestro corazón y nuestra transmisión, por supuesto, está con esas personas.
2: Vamos a revisar el pronóstico del tiempo, principalmente en las ciudades donde hay más complicación. Entonces, en Atacama se espera un día cubierto, variando a nubosidad parcial, con una máxima de 19 grados. La temperatura en estos instantes, 13 grados, la humedad del 90%. Pero se lo reiteramos, en Atacama se espera cubierto, variando a nubosidad parcial. En La Serena y Coquimbo, cubierto y chubascos, con viento entre 25 y 40 kilómetros por hora y una temperatura máxima de 14 grados. La temperatura en estos instantes es alta, 14 grados, la humedad del 88%. En Santiago se espera un día cubierto con lluvia. La temperatura en estos instantes es de 7,6 grados, humedad 95%. Se espera una temperatura máxima en la capital de 12 grados. En la ciudad de Valparaíso y Viña del Mar se espera un día cubierto con lluvia, probable tormenta eléctrica, viento entre 25 y 40 kilómetros por hora y una temperatura máxima de 13 grados. La temperatura en estos instantes en Viña del Mar y Valparaíso alcanza los 10 grados. La humedad es del 100%.
3: A ver, si vamos al detalle de la región de Atacama, claro, hablábamos acerca de Copiapó, que es la ciudad capital de la región, que el día de hoy efectivamente va a presentar cubierto, variando nubosidad parcial, con algunas precipitaciones durante la mañana que podrían volver en la tarde. Pero la verdad es que si nos vamos más al sur de la zona de Atacama, que es la más afectada, Freirina, Huasco, Vallenar, el día de hoy van a continuar a esta hora. De hecho, está precipitando intensamente y lo va a hacer durante todo el día, incluso con viento en la mañana, en la tarde y en la noche, y hasta mañana. Ese es el pronóstico para Freirina, por ejemplo, también para Huasco y para Vallenar, que como les mencionaba es la zona sur de la región de Atacama, muchas de ellas en el límite con la región de Coquimbo y de las más afectadas por este sistema frontal. Ha habido evacuaciones durante la madrugada en Vallenar, particularmente en los sectores cercanos al río Huasco. Y en la zona de la región de Coquimbo, que donde también está precipitando de forma muy intensa, La Serena y Coquimbo, así, con esa precipitación bastante intensa durante todo el día, incluso con tormenta eléctrica en la noche. Mañana también podría haber tormenta eléctrica. En Vicuña, hacia el interior, en el Valle de Elqui, precipitaciones durante todo este día y también mañana, y más al sur, ya en Illapel, también zona muy afectada, esto es Valle del Choapa. Estamos hablando también de precipitaciones durante todo el día de hoy, mañana, Los Vilos también. La verdad es que la jornada actual y la de mañana pueden ser muy complicados o todavía más para esa zona del país.
2: Efectivamente, la mañana va a haber chubascos, pero la tarde nuevamente lluvia en la parte sur de la región de Atacama. Y por lo tanto, el asunto se va a complicar. Y sí. Huasco, Freirina, Vallenar, ciudades muy complicadas para esta jornada por la lluvia. Va a haber chubascos en la mañana, eso también dificulta las labores o los trabajos que tengan que hacer las autoridades, las instituciones públicas, pero la tarde nuevamente lluvia. Ahora, esta lluvia se va a prolongar durante la madrugada de mañana y la mañana de mañana, por lo tanto son largas horas. Hasta mañana comienza esta tarde a llover permanentemente y va a permanecer esto hasta la mañana de mañana. En la tarde de mañana va a haber chubascos, o sea, sigue, pero ya con menos intensidad. Son varias horas las que se espera que lluevan en la parte sur de la región de Atacama.
3: Bueno, la parte buena de estas precipitaciones, por lo menos en la zona centro y sur, es la

0: calidad del aire, que es buena, por cierto, la región metropolitana, en el Valle Central de O'Higgins, en el Valle Central de la provincia de Curicó, en Talca y Maule. Luego ya regular en Linares, en Chillán y Chillán Viejo, en Concepción, en Los Ángeles, en Valdivia. Hay alerta hoy en Temuco y Padre Las Casas, en Osorno, en Puerto Montt, en Puerto Varas. Lo más complicado de hoy es preemergencia ambiental en el sur del país, en Coyhaique, la capital de la región de Aysén. Acá en la región metropolitana les recordamos que no están suspendidas hasta ahora, 6 de la mañana con 13 minutos, las clases. Hay clases regulares, ya volvieron de las vacaciones, es decir, ya esto va a funcionar como un día regular, día lunes, aun cuando la precipitación también es bastante intensa. Rige la restricción vehicular, comienza a las 7:30 de la mañana, está vigente hasta las 21 horas en toda la provincia de Santiago, más San Bernardo y Puente Alto. Los dígitos afectos a esta restricción son 8 y 9, hoy lunes, para autos y motos con sello verde inscritos antes del 1 de septiembre del año 2011.
1: Y para los vehículos sin sello verde y en el exterior del anillo Américo Vespucio, los dígitos son 6, 7, 8 y 9. 6, 7, 8 y 9. Está lloviendo en estos instantes en la región metropolitana y auditores nos indican que está lloviendo intensamente en Viña del Mar en estos instantes. Mostramos imágenes en BioBio TV de la cordillera en algunos momentos de la región metropolitana, de las calles de la región metropolitana totalmente mojadas porque está lloviendo intensamente con cierta intensidad en estos instantes.
0: Y para quienes nos consultan profusamente respecto de la situación de las clases durante la jornada de hoy en la región metropolitana, les queremos reiterar que no están suspendidas. Esto no ha sido informado, por lo tanto hay que ir al colegio. La suspensión para el día de hoy, que ya es lunes 20 de julio, es en la provincia de Copiapó. Toda la provincia de Copiapó, allá en la región de Atacama, y acá en la metropolitana, solo San José de Maipo. Solo esa comuna está con suspensión de clases en la jornada de hoy. Maneje el dato porque esta es la última información.
1: Las regiones de Coquimbo y Atacama aparecen con como las más afectadas por este nuevo pulso del sistema frontal, con registros cercanos a los 200 milímetros de lluvia en sectores como Alto del Carmen, según información de Senapred.
0: En La Serena, la capital de la región de Coquimbo, la crecida de los ríos mantiene a varias personas aisladas en muchos sectores de la ciudad con solicitud de evacuación, entre ellas una familia con una guagua de apenas 25 días pidiendo auxilio sobre el techo de su vivienda en el sector rural del Hinojal. Vamos a actualizar la información de lo que han sido las últimas horas con Vicente Aguilar. Hola Vicente, buenos días.
2: Buenos días, sí, claro, información que estuvimos revisando en el trasnoche de la radio. Nos pudimos comunicar, por ejemplo, quien nos dio la información de los 200 milímetros caídos en algunos sectores, el director de Senapred de Atacama, Roberto Muñoz. Pudimos también conversar con alcaldes de La Serena, de Coquimbo, de Ovalle, de todos los sectores de las regiones de Atacama, también de Coquimbo. Tenemos para comenzar un video de un llamado, una evacuación que se registró en Puente Camarones por algunas remociones en masa que se registraron. Pasemos a escuchar ese registro.
3: Acaba de entrar, ¿cómo se llama?
4: Hoy la gente de los...
3: Acaba de entrar. Reventó Nilón. Avisamos, por favor, llamen a los militares, por favor, a un helicóptero. Por favor. Estamos sacando a la gente, por favor.
2: Claro, ahí se da cuenta de la desesperación, ¿cierto?, de estos habitantes de los sectores más rurales de las regiones de Atacama, también de Coquimbo. Pudimos conversar con el administrador municipal de la Municipalidad de La Serena, que nos daba cuenta de estos hechos, de estas personas aisladas, que en algún momento llegaron a ser 15 personas, que entre ellas fueron apareciendo. Entre ese conteo, ¿cierto?, de 15 personas, estaba Anaís, una joven de 16 años. Pudimos conversar varias veces con Juana, su mamá, quien nos iba dando novedades en cuanto al estado, ¿cierto?, a lo que iba sabiendo de Anaís. Ya eso de las 5 de la mañana ya supimos que fue encontrada por algunos vecinos. Ese caso es uno, pero también se registra el que dábamos cuenta al inicio, de esta familia con un lactante de 25 días que estaban dentro, más bien arriba de un techo esperando ser evacuados. Estaban militares trabajando para poder ayudar a esta evacuación de esta familia. Escuchemos a Gonzalo Arceu, administrador, bien digo, de la Municipalidad de La Serena, quien nos habló un poco sobre este caso.
5: Y efectivamente, un lactante de 25 días, la familia la constituyen 4 personas adultas de una localidad rural que se llama El Hinojal, y en este minuto

0: Se encuentra el ejército ahí, tal, para ver si puede cruzar para poder realizar la evacuación.
1: Claro, sector rural del Hinojal, donde estaban ahí trabajando, ¿cierto? Estos funcionarios del ejército, también todos desplegados, funcionarios municipales, pudimos hablar. Había muy mala señal, la verdad no había una muy buena recepción en estos lugares, pero logramos estar con ellos, quienes están desde el trasnoche, fueron testigos de que pudimos conversar, pudimos ir alertando, ¿cierto? También a medida que iban dándose estas alertas de alerta SAE en las distintas regiones, Atacama, también de Coquimbo. Conversamos también con Roberto Muñoz, director de Senapred de Atacama, quien nos habló de la última evacuación a eso de las 4 de la mañana que se registró y más de 30 alertas SAE en esa región, en la región de Atacama. Escuchemos.
2: Ahora la última evacuación, estamos con el sector de la Avenida Postanera, el sector de la Universidad de Atacama, el sector de Vallenar, el sector de Río Huasco, principalmente todas las comunidades que son cercanas al Río Huasco, principalmente.
1: Claro, ahí se registró la evacuación, la última evacuación que se dio cuenta de parte de la autoridad, que sería ahí por el río Huasco, que de verdad tenía una crecida impresionante. Uno de los sectores más afectados por la lluvia, o más bien donde ha caído más lluvia, es Alto del Carmen. Es una zona más cordillerana, ¿cierto?, de la región de Atacama, que registró cerca de 200 milímetros hasta este momento y queda aún parte de este sistema frontal. Falta todavía que siga cayendo lluvia en Atacama y Coquimbo. Otro hecho que se registró y del que pudimos dar cuenta durante la noche es de algunas molestias que tuvo, por ejemplo, el alcalde de Coquimbo, Ali Manucheri, quien daba cuenta de que no se ha hecho parte el gobierno como ellos quisieran. También algunos auditores fueron parte de aquellas palabras, pudimos conversar con él. Escuchemos lo que dijo de esta molestia que tiene la región de Coquimbo.
0: Y la verdad que para nosotros hoy día la preocupación principal es lograr rescatar a las personas que hoy día están atravesando este momento de extrema catástrofe y que necesitamos el apoyo y una coordinación como la gente. No podemos hoy día estar nosotros aquí hablando con la gente.
1: Claro, hubo algunos problemas también, algunas declaraciones cruzadas en redes sociales entre Iván Poduje, también algunas autoridades de la región de Coquimbo. Eso hay que ir revisando también cómo se va desarrollando durante el día. Mala comunicación, no había señal, logramos contactar con algunas autoridades. Fue el trabajo que realizó Bio Bio en la noche y también durante todo el día. Vamos a seguir monitoreando, ¿cierto?, esta información de la región de Coquimbo, también de Atacama, con este nuevo pulso del sistema frontal que afecta al norte de nuestro país.
3: La situación es crítica en La Serena y en Coquimbo. Tú hablabas también de lugares más alejados de las capitales regionales, sí, que obviamente siempre lo pasan mucho peor que las zonas capitalinas. Pero en La Serena, por ejemplo, la alcaldesa estaba pidiendo que se declare zona de catástrofe. El alcalde de Coquimbo lo mismo. Por emergencia sanitaria han reventado los alcantarillados en la ciudad. Repito, ¿no? Estamos hablando de la capital regional, lo de capitales regionales. En Copiapó también está muy complicado el problema. Autoridad, el alcalde Manucheri, ya uno podría entender cuál es su simpatía política, pero la alcaldesa Norambuena, que es la alcaldesa de La Serena, de Renovación Nacional, y ayer reclamaba que el Ejecutivo no ha hecho nada, que el gobierno no ha hecho nada, a pesar de que se les hicieron solicitudes con anterioridad para poder enfrentar la situación, que, digamos, sigue precipitando en La Serena hasta ahora intensamente.
1: Sí, todavía hay precipitaciones y eso es el problema mayor, los problemas sanitarios que se vienen con estas inundaciones, exacto, con los colapsos de estos receptores, ¿cierto?, de agua lluvia, y también algunos cortes de agua potable que se están registrando en gran parte de estas regiones, y de energía eléctrica, cierto, también. Así que muy, muy complicado lo que está viviendo el norte de nuestro país.
3: Gracias, Vicente.
4: Muchas gracias.
1: Que esté muy bien.
3: Igual, tú, hasta pronto.
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8: 6 de la mañana, 22 minutos.
3: A ver, acá en la región metropolitana.

0: Itana, hay varios problemas. También está precipitando, no de forma tan intensa ni con los problemas que hemos estado revisando en Atacama y en Coquimbo, pero hay problemas. Nos escriben desde la Alameda. Esto es eje principal del régimen metropolitana, Santiago, Providencia, todas unidas por la Alameda. Frente a uno de los terminales no pasan las micros, dicen. Pasan y pasan de largo, nos dicen los auditores. Tenga precaución, maneje ese dato. Hay poco tránsito hasta ahora, ya son las 6:23. También nos dicen que en departamental con José Joaquín Prieto hacia el norte hubo un accidente en ese lugar. Podemos entender que esa consecuencia de las precipitaciones o algo tienen que ver, además de obviamente algún error en la conducción. Por lo tanto, hay que mantenerse muy, muy atentos a esa situación. Es departamental con José Joaquín Prieto hacia el norte por la Caletera. Eso corresponde a la comuna de San Miguel con ese accidente. Si usted tiene más información, estamos siempre revisando sus mensajes. Se puede comunicar con nosotros mientras vemos imágenes en vivo de la región metropolitana con las calles mojada, sigue precipitando, pero no de forma intensa, por lo menos a esta hora.
1: Dos trabajadores de un local comercial resultaron heridos a bala en medio de un asalto. Esto ocurrió en la comuna de Recoleta. Ahora nos trasladamos hasta una de nuestras unidades móviles en la región metropolitana.
0: Está Rodrigo Pino, ya con todos los datos. Hola, Rodrigo, buenos días.
2: Sí, hola, buenos días. Una investigación que está en manos de la Policía de Investigaciones respecto de este incidente armado que se produjo pasada la medianoche en la comuna Recoleta, sector de calle Bellavista, donde, de acuerdo a la información que se maneja hasta este momento, llegaron cuatro personas extranjeras, aparentemente, según el relato de algunos testigos, portando incluso chalecos antibalas, ingresan hasta este local comercial e intentan, según la versión que se maneja hasta este momento, asaltar a los clientes de este negocio. Estos clientes escapan del lugar y ahí se producen disparos por parte de quienes serían estos presuntos asaltantes, resultando lamentablemente dos trabajadores de este negocio heridos de bala. Fueron derivados hasta un centro asistencial con lesiones de diversa consideración. Estaba trabajando personal de la Brigada de Robos de la PDI. Escuchemos las palabras de su comisario Patricio Moyano, quien entregó detalles en torno a estos disparos, a esta balacera que dejó a estas personas heridas en horas de esta madrugada en la comuna de Bellavista. En la
3: comuna, un grupo de cuatro sujetos de nacionalidad extranjera ingresaron a este local comercial, donde con armas de fuego intimidaron a los clientes que se encontraban al interior de este. Producto del anterior, los clientes, al percatarse de esta situación, huyen del lugar, provocando que estos sujetos estampen su vida disparando al aire en diversas oportunidades, siendo así como lograron herir a lo menos a dos trabajadores de este local.
2: Hablamos de barrio Bellavista, esto es en la comuna de Recoleta, donde se produjo esta balacera. Lo señalábamos, hay levantamiento de cámaras de seguridad por parte de la PDI, también levantamiento de evidencias balísticas, y por ahora se está manejando este ilícito como un robo con intimidación, una suerte de asalto, no descartándose por ahora otras hipótesis, recordando los últimos hechos policiales registrados en el sector de Bellavista, donde ha habido presencia de crimen organizado, y que esto pueda tener también otra arista. Por ahora lo señalábamos, estas dos personas heridas de bala que están conscientes, pero fuera de riesgo vital, serán testimonios claves en torno a los detalles que pueden entregar en torno a esta balacera registrada en horas de anoche en el barrio Bellavista. Cerramos con imágenes que ustedes ven en directo de lo que está ocurriendo hasta ahora en algunos puntos de la capital, precipitaciones que se han puesto más intensas en los últimos minutos, pero que han sido paulatinas, chubascos aislados y que generan un tipo de acumulación de agua en este sector. Por ahora el panorama es bastante más tranquilo que lo que ocurre en otros puntos de nuestro país, sobre todo la zona norte de nuestra nación. Hasta ahora, máxima precaución sobre todo para quienes van a transitar a esta hora por la región metropolitana, producto de la acumulación de agua en varios puntos de la capital. 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
4: 6 de la mañana, 26 minutos.
1: Carabineros capturó a tres personas, entre ellas un ciudadano extranjero, las que fueron sorprendidas cuando intentaban robar en una caja de compensación en la comuna de San Joaquín.
0: Bomberos hasta ahora trabaja en una segunda alarma de incendio, esto es en la comuna del Bosque, al menos dos viviendas están afectadas.
1: Además hay un accidente en departamental con la caletera de la autopista central. De todo esto nos informa en una de nuestras unidades móviles Cristian Borkowski. Buenos días, Cristian.
5: Hola, Cristian. Hola, muy buenos días, Tomás, Katy. Partamos con lo último que ustedes están señalando, ¿les parece? Porque es la información del minuto y que tiene que ver con lo que vamos a mostrar a través de Bio Bio TV, un accidente de tránsito. Ya lo decía Katy hace algunos instantes atrás en la comuna de San Miguel, esto es la caletera de la autopista central, José Joaquín Prieto con departamental, donde un taxi o un radiotaxi ha colisionado de alta energía con un vehículo particular que está arriba de la vereda, que no era el bandejón central, al otro lado. Esto en medio de precipitaciones bastante contundentes que están cayendo en este sector de la capital, y por

0: supuesto hay daño ahí también, como pueden darse cuenta a través de las imágenes de BioBio TV, de este vehículo que se subió arriba de la vereda del bandejón central y terminó botando el semáforo. ¿Qué es lo que está pasando acá? Una gran congestión vehicular producto de que los equipos de emergencia, ya sea bomberos y también personal de la autopista, han llegado por rescatar a las personas que se nos ha dicho. Hay una de ellas lesionada, la otra afortunadamente no resultó herida, pero de todas maneras hay una persona lesionada y por eso entonces que se mantienen los vehículos acá en el lugar. Hay presencia de las ambulancias de la misma concesionaria, así como de bomberos que se acaba de retirar, pero de todas maneras los vehículos siguen acá, como se pueden dar cuenta, en medio de esta copiosa lluvia que afecta por lo menos a la región metropolitana a esta hora de la mañana. Ahora vamos a cambiar de tema y nos vamos a ir al otro tema que ustedes señalaban y que tiene que ver con esta situación que afectó a una caja de compensación, la Caja Los Héroes, que está ubicada en la comuna de San Joaquín y que fue el escenario de un robo frustrado que generaron tres individuos, dos chilenos y un extranjero de nacionalidad brasileña, y que fueron sorprendidos prácticamente con las manos en la masa. Esto porque habían entrado a través de un foro, de un forado que habían realizado en un muro perimetral de un local que estaba abandonado, y llegaron a este local que está ubicado en Avenida Vicuña Maquena, a la altura del 3000. Se activó la alarma de esta sucursal y finalmente lograron detener a estas tres personas cuando estaban huyendo del lugar. Habían ocupado equipos para demolición, que tiene que ver más que todo con herramientas para poder perforar la pared y el muro, y lo lograron, y es por eso que se activó esta alarma. El teniente Pablo Aros, de Carabineros, llegó al lugar y también nos entregó más detalles sobre esta situación.
1: Hacían un forado en la pared para ingresar a la Caja de Compensación Los Héroes, ubicada también aquí en Vicuña Maquena. Ya, luego de esto, debido a la manipulación de diversas herramientas de construcción para poder realizar el forado, se activan las alarmas de la Caja de Compensación, alarma que ingresa al nivel de nuestra central de comunicaciones, y por un rápido comunicado y un rápido actuar de los funcionarios de Carabineros, se logra la detención de los tres sujetos en la vía pública.
0: Claro, finalmente estas tres personas quedaron detenidas por intento de robo o por un robo frustrado, pero el daño está hecho. En todo caso, el muro perimetral quedó completamente perforado y se han incautado las herramientas. Y por cierto, una de estas personas al menos tiene varios antecedentes policiales. Se está revisando los antecedentes de las demás personas también por este hecho que está investigando Carabineros ahí de ese sector de la comuna de San Joaquín. Vamos a cambiar de tema y nos vamos a ir a las calles. Vamos a ir a la comuna del Bosque. La dirección se las doy de inmediato. Hay un incendio que se está desarrollando a esta hora. Las imágenes que pudimos captar fue gracias a nuestros auditores que mandaron videos, mandaron fotografías a la situación que ustedes están viendo. Pasaje 36 con pasaje 14 en la comuna del Bosque. Se ha desarrollado un incendio de grandes proporciones ahí en el sector. Y por cierto, al menos se habla de dos viviendas afectadas. Podrían ser más. Bomberos está trabajando. Ustedes entenderán que en medio de la lluvia también les costó mucho llegar a los voluntarios con sus diferentes carros hasta este lugar, producto del anegamiento de las calles que hay, producto también de estas precipitaciones que se están generando durante toda la madrugada. Recordemos que a eso de las 2 de la mañana, como se dice en la jerga, el cielo casi se vino abajo, no sin exagerar, porque en realidad llovió muy fuerte durante la madrugada y eso generó el anegamiento de algunas calles, como por ejemplo, además de este incendio que está en desarrollo y que no ha dejado hasta el minuto personas lesionadas, algunas calles. Vamos a ir rápidamente a repasar esas imágenes que captamos en la comuna de Puente Alto, en el sector de la calle Nemesio Vicuña, donde hay un anegamiento y un corte total de una ruta que está justamente en ese sector. Incluso las camionetas de seguridad ciudadana de la comuna de Puente Alto han decidido quedarse ahí en el lugar porque hay un corte importante para justamente evitar que vehículos queden, digamos, con problemas técnicos al tratar de pasar por ese lugar que, ya lo decíamos, está completamente anegado a raíz de las precipitaciones. Y hablando de precipitaciones, entonces despedimos este despacho con lo que está pasando acá completamente en vivo. Sector de la comuna de San Miguel, operan los equipos de emergencia para retirar los vehículos en medio de esta copiosa lluvia que por lo menos no podemos descartar haya tenido algo que ver en uno de los vehículos que por lo menos no respetó la luz roja del semáforo y termina siendo impactado por otro en este cruce importante de la región metropolitana. 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
2: 6 de la mañana, 32 minutos.
3: A ver, hemos hablado acerca de las complicaciones de la conexión y cuando hablamos de conexión nos referimos a todos los tipos de conexiones. Hay problemas con la conexión vial, con la infraestructura vial para las zonas de Atacama y Coquimbo, las zonas interiores, incluso las zonas hacia la costa. En Coquimbo hay problemas para llegar a Guaraqueros, a Tongoy, en fin. También estamos hablando de conexión telefónica o conexión de internet, porque se ha cortado la energía eléctrica. Particularmente de eso los queremos actualizar a esta hora, de los cortes de energía eléctrica. Como ustedes ven ahí a través de BioBio TV, la gran mayoría de los clientes afectados a esta hora está en la región de Valparaíso, con 55.185 clientes sin energía eléctrica. Y en el detalle, la verdad es que pareciera que no hay comuna de la región de Valparaíso que no tenga algún o más de algún cliente sin energía eléctrica a esta hora. Y luego está la región de Coquimbo, de las más afectadas por este sistema frontal. Actualmente sigue precipitando en la zona, 46.348 clientes sin energía eléctrica, y la mayoría de ellos está en La Serena, como ustedes pueden ver a través de BioBio TV, la capital regional, con 15.027 clientes sin energía eléctrica. Y luego está Coquimbo, con 9.969 clientes sin energía eléctrica. Esto redunda, ustedes saben, como les decía, en la, obviamente, la falta de energía eléctrica, pero hay sectores rurales en donde el agua potable depende también de esa generación eléctrica. Las antenas de celulares comienzan a apagarse porque tienen baterías y de pronto esas se acaban y ya no pueden seguir funcionando, lo que redunda también en falta de otro tipo de conectividad. Esa es la situación a esta hora en el país. La región metropolitana también tiene 3.016 clientes sin energía eléctrica, de acuerdo a lo que reporta hasta ahora la Superintendencia de Electricidad y Combustibles.
4: Quiero recalcar lo que sucede en la Araucanía, en que hay 21.854. Son muchos, hubo muchísimos, hubo más de 100.000. Pero esto se ha prolongado por muchísimos días. Esos 21.854, muchos de ellos llevan sin energía eléctrica 5 días o más. Es impresionante lo que ha pasado en la región de la Araucanía con la lentitud para la reposición del servicio. Vamos a estar atentos a todo eso.
3: Mira, hablábamos acerca de la región de Valparaíso con estos 55.185 clientes que están sin energía eléctrica en la zona. Nos vamos a ir a actualizar de inmediato la información allá. Hay una casa que resultó destruida tras un incendio registrado en el sector del Callejón El Peral. Esto es en la comuna de La Cruz.
4: Además, durante la madrugada, bomberos de Valparaíso y Viña del Mar movilizaron recursos en apoyo de los voluntarios de la región de Coquimbo en el marco del sistema frontal que afecta a la zona. Estamos con una de nuestras unidades móviles en la región de Valparaíso.
3: Está Lucas Peña ya con nosotros para todos estos datos. Hola, Lucas, buenos días.
5: Hola, ¿qué tal? Muy buenos días. Y claro, porque vamos a comenzar repasando los antecedentes que dejó esta emergencia que se registró en horas de la noche en la comuna de La Cruz y que movilizó diferentes unidades por parte del cuerpo de bomberos, esto específicamente en el callejón El Peral. En ese sector de la comuna de La Cruz se registró un incendio que afectó a una casa por completo, pero hay que indicar en primera instancia que bomberos había informado acerca de un lugar de difícil acceso donde se encontraba esta vivienda, que en este caso es en un sector de una parcelación de difícil acceso, y eso se suma a la magnitud de esta emergencia, y a consecuencia de eso fue que bomberos se declaró este incendio en horas de la noche. Como habíamos indicado, fue una casa que resultó con afectación total debido a este siniestro. Afortunadamente, con estas 4 unidades que fueron despachadas por bomberos de La Cruz, se pudo controlar esta emergencia, pero se confirmó la afectación total de esta vivienda. Esto en el sector de parcelación en la comuna de La Cruz, esto en el callejón El Peral. Actualmente se encuentra el Departamento de Investigación de Incendios del Cuerpo de Bomberos, obviamente realizando las respectivas diligencias para determinar el origen de esta emergencia que ocurrió en horas de la noche. Esto por lo menos en relación a lo ocurrido en la comuna de La Cruz con este incendio que afectó una casa por completo. Porque ahora vamos a cambiar de tema y vamos a repasar obviamente lo que está sucediendo en estos momentos en la región de Valparaíso con este nuevo sistema frontal que ingresó ayer durante la noche y que todavía se mantiene vigente. Principalmente con precipitaciones en el Gran Valparaíso que han sido intermitentes, pero por lo menos en estos momentos se registran precipitaciones en estas horas de la mañana en diferentes puntos de la región de Valparaíso, pero se pronostica que va a ser un sistema frontal que va a ser menos intenso en comparación a lo que se registró el día viernes. viernes, pero es una situación que claramente estaremos monitoreando, considerando que la región de Valparaíso todavía se mantiene con alerta roja, y lo que mencionaban anteriormente, que es el tema del corte del suministro eléctrico, porque ha bajado la cifra que se había registrado durante el fin de semana, que incluso habían superado cifras de cerca de 200.000 clientes sin suministro, pero aún hay una cifra importante. La región de Valparaíso tiene las cifras más altas hasta el momento, según la información entregada por la Superintendencia de Electricidad y Combustibles, que supera los 56.000 clientes. Y las comunas más afectadas en este caso son comunas como Nogales, La Calera, Quilpué y la comuna de Viña del Mar, así que estaremos muy pendientes con toda esta situación que está generando este nuevo sistema frontal en la región de Valparaíso. Y en paralelo, podemos informar que durante la madrugada se movilizaron diferentes recursos de bomberos de Valparaíso y de Viña del Mar debido a las

0: situación que principalmente se registra en la región de Coquimbo. Por un lado, en Viña del Mar prepararon un equipo, una comitiva de bomberos compuesta por integrantes de rescate, y Valparaíso despachó dos unidades en apoyo al cuerpo de bomberos de la comuna de La Serena. Son unidades que fueron despachadas en horas de la madrugada, obviamente bajo el contexto de lo que está ocurriendo actualmente en la región de Coquimbo. En la región de Valparaíso, Bio Bio, la radio.
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1: 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Seis de la mañana, 41 minutos.
16: Bien, continuamos ahora con lo siguiente. Hasta 100 milímetros de agua caída, posibles tormentas y granizo son parte del pronóstico para la reactivación del sistema en la región de Valparaíso, que se extendería hasta la noche del martes. Tiene más detalles de esto Gonzalo Holguín, desde Radio Bio Bio en Valparaíso.
17: Hasta la noche del martes, con posibles tormentas eléctricas e incluso granizo, se vivirá la reactivación del importante sistema frontal que se ha hecho sentir en todo el territorio de la región de Valparaíso. Las fuertes lluvias se provendrán desde la cuarta región, dando lugar a fuertes lluvias durante toda la jornada de lunes hasta el martes en la tarde. Lo más relevante del sistema frontal es que tendrá variados momentos de inestabilidad, con probabilidad de tormentas eléctricas y chubascos fuertes en cortos periodos de tiempo, con posibilidades de viento en zonas costeras y granizos en zonas interiores. Entre 60 y 100 milímetros de agua entre lunes y martes proyecta la meteoróloga de Meteorred, Pamela Enríquez, explicando que hay dos modelos predictivos. El estadounidense estima 60 y el europeo 100 milímetros.
18: Es probable que en algunos sectores llueva más y en otros menos. Nosotros hacemos ahí una aproximación que podría llover entre 60 a 100 milímetros.
17: Crecidas de ríos, postes caídos, árboles caídos, calles anegadas y clientes sin luz continúan siendo la imagen recurrente en diversas comunas de la región, considerando que el sistema frontal de este lunes no sería el último de la semana. Además de proyectarse lluvias hasta el martes, las precipitaciones volverían el jueves y hasta se estaría señalando que agosto también será un mes en donde habrá varios eventos de sistemas frontales en la zona. En la región de Valparaíso, Bio Bio, la radio.
1: 6 de la mañana, 40.

0: 32 minutos.
1: Y nos quedamos en esa zona porque el delegado presidencial de Valparaíso, Manuel Millones, calificó la labor de la Superintendencia de Electricidad y Combustibles como insuficiente tras los continuos cortes del suministro eléctrico en esa región. Nos informa Constanza Peña.
2: Un fin de semana completo sin electricidad pasaron miles de hogares de la región de Valparaíso tras el paso del sistema frontal que dejó intensas precipitaciones y fuertes vientos. A raíz de daños en el tendido eléctrico, las familias sin luz llegaron a cerca de 250.000. El delegado presidencial regional Manuel Millones incluso calificó el rol de la Superintendencia de Electricidad y Combustibles como insuficiente.
3: Tenemos que fortalecer el rol de la SEC. Claramente fue insuficiente para fiscalizar los trabajos.
2: El Seremi de Energía Celso Quesada recalcó que las empresas están al debe, especialmente Chilquinta. Agregó que presentó un oficio ante la SEC para comprobar que se cumplió con los recursos comprometidos.
4: Están al debe, especialmente una de estas empresas está al debe con la ciudadanía lo tiene bastante claro.
2: La radio consultó a Chilquinta, desde donde Paulina Guzmán, gerente de sostenibilidad, insistió en que mantienen un amplio despliegue. En varias comunas de la región incluso se han registrado cortes de ruta y barricadas relacionadas con la lenta reposición del suministro, un hecho que preocupa considerando el nuevo sistema frontal que ya arribó a la zona. En la región de Valparaíso, Bio Bio, la radio.
5: Bien, seguimos ahora con lo siguiente, y es que los cortes de energía derivados del sistema frontal motivaron cuestionamientos de la Asociación de Consumidores de Osorno a la capacidad de respuesta de la eléctrica SAESA.
1: Desde la distribuidora llamaron a los afectados a formalizar sus reclamos para evaluar eventuales compensaciones. Tienen todos los detalles desde Radio Bio Bio en Osorno, Eduardo Palacios.
6: El presidente de la Asociación de Consumidores de Osorno, Luis Álvarez, señaló que las distribuidoras debieron adoptar medidas preventivas considerando las condiciones meteorológicas que fueron anunciadas con anticipación. En ese contexto, llamó a los usuarios que registraron pérdidas de alimentos, productos congelados o daños en equipos eléctricos a reunir antecedentes y fotografías para respaldar los reclamos, con denuncias que deben presentarse primero ante la empresa y luego ante la Superintendencia de Electricidad y Combustibles.
7: Ya tiene evidencias de efectos climáticos anteriores, así que por lo tanto tendría que ser más proactivo con más cuadrillas para atender a la gente. Ahora, los vecinos que están perdiendo enseres o elementos perecibles que están congelados tienen que sacar la fotografía, ¿cierto?, para después hacer las denuncias. Ahora, las personas que tienen una afectación de corte, yo creo que tendrían que esperar una vez que termine este proceso para ver la posibilidad de iniciar un proceso de una demanda colectiva, si es que hay muchas familias que están siendo afectadas.
6: Desde la distribuidora SAESA, el jefe de atención al cliente, Luis Fuentes, afirma que la compañía está consciente de los efectos de las desconexiones y que pese a que existe una normativa con plazos acotados para atender estas demandas, la distribuidora busca adelantarse a la recepción de reclamos.
8: Hay ciertos protocolos que la normativa nos permite avanzar con eso, pero la compañía va incluso más allá, respaldando y reponiendo, ¿cierto?, algún daño afectado a nuestros clientes para que podamos buscar una solución en conjunto. Hemos ido coordinando también con las distintas autoridades, incluso con algunos dirigentes, este tipo de reclamos que deben ser ingresados.
6: En ese marco explicó que los clientes deben detallar el tiempo que permanecieron sin suministro y las pérdidas asociadas a los cortes, antecedentes que serán analizados conforme a los procedimientos establecidos por la empresa bajo la normativa, sostuvo. En Osorno, Bio Bio, la radio.
9: Faltan 14 minutos para las 7 de la mañana.
5: Bueno, y luego del paso del último sistema frontal por la provincia de Bio Bio, el alcalde de Santa Bárbara, Cristiano Océs, arremetió contra los servicios de las empresas eléctricas de telecomunicaciones y vialidad y no descartó presentar acciones legales. Tiene más detalles Mario Tapia, de Radio Bio Bio, Los Ángeles.
10: Cristiano Océs reaccionó molesto debido a lo que calificó una inacción y negligencias de organismos como Vialidad, sumando su crítica a empresas eléctricas y de telecomunicaciones y las eléctricas que operan en su comuna y provincia de Bio Bio. Océs no descartó reserva de acciones legales en contra de empresas de administración de energía y de telefonía, primero por no efectuar las limpiezas de árboles cerca de sus instalaciones y luego por la demora excesiva, dijo, en los retornos y servicios una vez interrumpido por los cortes derivados del viento y la lluvia.
11: Vamos a dejar abierta la municipalidad para ejercer las acciones legales que correspondan en contra de las compañías eléctricas, también en las de telecomunicaciones, porque no puede ser que la gente quede aislada, primero los caminos, la lluvia, pero qué incomunicada. Pero aquí se corta la luz, no hay un sistema así de

0: de resguardo, por último, que dura unas 2-3 horas, se corta la energía y la gente queda toda incomunicada. También es poner en riesgo a nuestros funcionarios, que podríamos tener una comunicación directa.
1: Sin embargo, el edil de Santa Bárbara no se quedó ahí, sino que en el tema red vial tuvo fuertes críticas a Vialidad y a su director provincial, al que calificó de negligente y de no hacer los trabajos en los tiempos en que se debe, acusándolo además de hacer más política que trabajo propio de su cartera.
0: Lo grave aquí es la falta de servicio y la molestia que tiene toda nuestra gente con los caminos por Vialidad. Hemos presentado reclamos al director provincial reiteradas veces. Aquí el señor Estudillo, no lo conocemos aquí en la comuna, no lo conocemos. Y es importante que esta Vialidad, la global, pero ya que paren de estar escondidos hoy día.
1: Indicó finalmente que pondrá los antecedentes que se refieren a las empresas de electricidad a disposición de la Superintendencia de Electricidad y Combustibles, SEC, con los hechos y perjuicios provocados por lo que calificó un mal servicio de estos organismos. En Los Ángeles, Bio Bio, la radio.
2: Faltan 11 minutos para las 7 de la mañana.
3: Uno fue encontrado sin vida, el trabajador de una empresa eléctrica que se mantenía desaparecido desde el viernes tras ser arrastrado por las aguas de un estero en Curepto.
4: El hombre de 62 años fue arrastrado junto a su camioneta en medio de un intenso sistema frontal de viento y lluvia que azotaba la zona. Desde la región del Maule nos entrega más detalles Miguel García.
5: Sin vida y al interior de la camioneta en que se movilizaba, fue encontrado finalmente por los equipos de emergencia el trabajador de una empresa eléctrica de aproximadamente 63 años de edad, que permanecía desaparecido tras ser arrastrado por las aguas del estero Domulgo en la comuna de Curepto, acá en la región del Maule. De acuerdo con la información preliminar, el trabajador realizaba labores de emergencia debido al sistema frontal que afectaba en ese minuto a la zona. Mientras desarrollaba estas funciones, en un sector rural de la comuna intentó cruzar el estero Domulgo en la ruta que une los sectores del Queñe y el Guindo, fue arrastrado por la fuerza del caudal. El operativo de búsqueda movilizó a diversos equipos de emergencia, quienes finalmente lograron dar con su paradero aproximadamente a 1 kilómetro desde donde había desaparecido. Fue la propia fiscal subrogante de Licantén, Magdalena Rojas, quien confirmó el hallazgo.
6: Luego de este hallazgo, el Ministerio Público decretó como diligencias la concurrencia de la Brigada de Homicidios, como también del Servicio Médico Legal, para la realización de las pericias de rigor.
5: De acuerdo con los antecedentes confirmados, la víctima, trabajador y la camioneta en que se movilizaba pertenece precisamente a la empresa Pelón, contratista que presta servicios a la eléctrica CGE. Se indicó que en el mismo sector una segunda camioneta también había quedado atrapada por la fuerza del agua al intentar cruzar el citado estero. Sin embargo, sus ocupantes lograron salir por sus propios medios, por lo que resultaron ilesos. Asimismo, el fiscal de Licantén instruyó paralelamente la investigación del caso a los efectivos de la Brigada de Homicidios de la Policía de Investigaciones Talca a fin de realizar las indagatorias correspondientes sobre el fatal desenlace. Aquí en Talca, la región del Maule, Bio Bio, la radio.
2: Faltan 9 minutos para las 7 de la mañana.
4: Y atención con lo siguiente, porque un nuevo sistema frontal afectará al Bío Bío durante esta próxima semana, aunque será de menor intensidad en comparación al registrado de los últimos días, ya que se estima que las precipitaciones alcancen hasta los 30 milímetros.
3: Bueno, y en la comuna de Penco, fuertemente golpeada por las lluvias y marejadas, preocupan eventuales remociones de masa en las zonas afectadas por los incendios forestales del verano pasado. Tiene más detalles José Manuel Lagos, de Radio Bío Bío en Concepción.
7: Así lo señaló el director del Servicio Nacional de Prevención y Respuesta ante Desastres en el Bío Bío, Alejandro Sandoval, dando cuenta que el sistema frontal comenzará el próximo martes y se extenderá por 4 jornadas, dejando un promedio entre 20 a 30 milímetros diarios de precipitaciones. Por lo anterior se decretó alerta temprana preventiva, donde en la alta cordillera seguirán las nevadas en comunas tales como Alto Bío Bío y Antuco.
8: Debería ser menos intenso que el que afectó a la región la semana recién pasada, al parecer a eso del día martes. Precipitaciones que rondarían entre los 20 y 30 milímetros diarios en 24 horas, y este sistema frontal a lo menos dejaría 4 días de lluvias durante la próxima semana.
7: Mientras que el viento llegaría a los 60 kilómetros por hora, casi la mitad de lo reportado en el borde costero del Bío Bío la semana pasada,

0: dijo el meteorólogo Elio Broford.
1: Se espera vientos de entre 50 y 60 kilómetros por hora para el día martes y de hasta 40 kilómetros por hora para el día miércoles. El día jueves no se espera viento, solo se espera un chubasco, y el fin de semana recién comenzar a ver rayos de sol con nubosidad parcial.
0: Pese a tratarse de un frente menos intenso en comparación a lo ocurrido en los últimos días, existe un mayor riesgo de remoción de masas y el incremento en los cursos de agua, dado los 200 milímetros de precipitaciones registrados desde el pasado miércoles. La zona afectada por los incendios forestales se preocupa en Penco, indicó el alcalde Rodrigo Vera.
2: Ahí en Cerro Negro lo que nos preocupa a la obra civil es la conexión del puente Melón. El presidente se comprometió con su visita a un puente Mencano en los próximos días y a la reposición del puente. Hoy día nos tiene muy preocupado en la saturación que podamos tener en la zona afectada por los incendios, dado la gran envergadura que es en cantidad y en paño. Estamos hablando de casi 10 hectáreas que fueron afectadas por los incendios, donde tenemos alrededor más de 2.000 viviendas en los cerros y nos preocupa algún deslizamiento de tierra.
0: Al cierre de la nota, alrededor de 3.000 clientes en la región no cuentan con suministro eléctrico, cuya cifra logró un pic de 131.000 usuarios. Incluso vecinos del Gran Concepción han superado las 72 horas sin luz.
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2: Faltan 3 minutos para las 7 de la mañana. Se mantiene la emergencia por el sistema frontal en la zona centro-norte de nuestro país. El gobierno amplió la suspensión de clases para este lunes a nuevas comunas, tanto de Atacama como región metropolitana. Vamos a conocer más antecedentes en el informe de María Gramont.
3: Se mantiene la emergencia por el sistema frontal que afecta a la zona centro-norte del país. En un nuevo balance dado a conocer por las autoridades en el Servicio Nacional de Prevención y Respuesta ante Desastres, el gobierno decidió ampliar la suspensión de clases para este lunes como una medida preventiva ante la continuidad del sistema frontal. A la interrupción de actividades en toda la región de Coquimbo, la

0: provincia de Huasco y la zona continental de Valparaíso, el viceministro del Interior, Claudio Alvarado, señaló que ahora se suman las comunas de Copiapó, Caldera, Tierra Amarilla y San José de Maipo.
1: Hemos decidido ampliar esta medida preventiva a las comunas de Copiapó, Caldera y Tierra Amarilla, así como en la comuna de San José de Maipo. En el resto, las clases se desarrollarán con normalidad.
0: Respecto al suministro eléctrico, el gobierno informó que si bien aún hay clientes sin luz, se espera que para este lunes se avance hacia la reposición total del servicio. Las autoridades reiteraron que la emergencia aún no termina e insistieron en el llamado a mantenerse informados por canales oficiales, no acercarse a ríos, quebradas o caminos dañados y obedecer a las alertas SAE.
2: Faltan 2 minutos para las 7 de la mañana.
3: Y debido a los efectos que continúa dejando este sistema frontal que afecta a la zona centro-norte del país, el gobierno decretó la suspensión de clases para este lunes también en las regiones de Coquimbo y Valparaíso, además de la provincia del Huasco en Atacama.
4: Bueno, esta medida busca resguardar a las comunidades educativas ante los riesgos asociados a las intensas precipitaciones registradas durante las últimas horas. Se nos cuenta de esto Sebastián Cornejo.
5: Las regiones de Coquimbo y Valparaíso, junto con la provincia del Huasco en Atacama, permanecen bajo alerta debido a los efectos del sistema frontal que ha provocado inundaciones y activación de quebradas. Ante este escenario, durante un balance de emergencia realizado la noche del sábado, el viceministro de Interior y CEGOV, Claudio Alvarado, anunció la suspensión de clases para este lunes en las zonas más afectadas por el temporal.
1: Hemos resuelto suspender las clases para este lunes 20 en todos los establecimientos de educación parvularia, básica y media de la región de Coquimbo, en toda la región de Valparaíso, zona continental y de la provincia del Huasco.
5: La medida rige para todos los establecimientos de educación parvularia, básica y media de las regiones de Coquimbo y Valparaíso, además de las comunas de Vallenar, Alto del Carmen, Freirina y Huasco en dicha provincia. En la región metropolitana, donde este lunes se esperan hasta 36 milímetros de precipitaciones, las clases se mantienen con normalidad. Sin embargo, las autoridades educacionales señalaron que continúan evaluando la situación junto a organismos técnicos y que cualquier cambio será informado oportunamente.
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2: 7 de la mañana.
3: Por novena noche consecutiva desde que se retomaron las hostilidades por el control del estrecho de Hormuz, Estados Unidos anunció una nueva ola de bombardeos contra Irán. En el otro bando, Teherán respondió con ataques contra sus vecinos del Golfo.
4: El presidente de Estados Unidos, Donald Trump, señaló que los últimos ataques militares contra Irán fueron en honor a los miembros de las Fuerzas Armadas estadounidenses muertos el viernes en ataques iraníes contra una base en Jordania y otro soldado que murió el domingo durante la destrucción controlada de municiones sin explotar procedentes de un dron iraní en el norte de Irak.
3: Las últimas bajas incrementan a 17 el número de militares estadounidenses fallecidos desde el inicio de la guerra el 28 de febrero. En el lado iraní, el último balance oficial publicado por el Ministerio de Salud da cuenta de 50 muertos y más de 500 heridos desde la reanudación de los combates a comienzos de julio.
4: Irán afirmó que varios mediadores le han transmitido nuevas propuestas e iniciativas para evitar una mayor escalada de las tensiones con Estados Unidos después de que Washington diera por terminado el memorando de entendimiento para la paz por ataques iraníes en el estrecho de Hormuz.
3: El portavoz de la diplomacia iraní confirmó que Teherán ha recibido iniciativas durante los últimos días después de que medios de comunicación informaran sobre posibles contactos diplomáticos y una supuesta propuesta qatarí para establecer un alto el fuego de 10 días entre Irán y Estados Unidos.
4: Es evidente que los mediadores están actuando y tratando de evitar una mayor escalada de las tensiones, afirmó el diplomático.
3: Las propuestas no han sido comunicadas y las hemos recibido, agregó, aunque prefirió no entrar por el momento en detalles.
4: El portavoz aseguró que Teherán no escatimará esfuerzos para detener la agresión estadounidense.
3: Las bolsas europeas han abierto la semana en negativo, con caídas que en la mayoría de los casos no llegan al 0,50% ante la nueva alza del petróleo Brent, que está en $90 tras el recrudecimiento del conflicto entre Estados Unidos e Irán.
4: Tras la novena noche de ataques de Estados Unidos a Irán con objetivos más allá de los estrictamente militares, puentes, infraestructuras y puertos, y ante la perspectiva de que el

retorno al alto al fuego es mínima, el precio del Brent despunta un 12.6% y el barril se encuentra en $90.7, aunque ha llegado a superar los $91 la pasada madrugada.

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1: Desborde de ríos, cortes de luz, aislados y personas no ubicables deja las últimas horas el sistema frontal en las regiones de Atacama y Coquimbo.
2: Reventó el islón. Llamen a los militares, por favor, a un helicóptero. Por favor. Estamos sacando a la gente, por favor.
3: En Atacama, Senapred decretó alerta para todas las comunidades cercanas al río Huasco.
4: Todas las comunidades que son cercanas al río Huasco, principalmente. El último mensaje, ¿sabe? Fue evacuar el sector de la Universidad de Atacama, sector Costanera, la comuna de Bailar.
1: Una avalancha de nieve provocó la desaparición de una persona en Alto del Carmen y dejó a varias localidades aisladas.
5: No hemos podido llegar con el ejército porque están los caminos cortados y en términos de helicóptero tampoco podemos llegar por la situación climática. Hoy día, entre el viento, la lluvia y la visibilidad, los helicópteros que tenemos en la región no pueden acceder.
3: Autoridades advirtieron posibles cortes de agua potable por la alta turbiedad de los ríos en la región de Coquimbo.
6: Va a ser necesario efectuar un corte de suministro que va a afectar aproximadamente al 50% de los clientes de La Serena Coquimbo, particularmente en los sectores altos.
1: La Compañía General de Electricidad informó el despliegue de brigadas para la reposición del servicio eléctrico en las comunas afectadas por el sistema frontal y anunció compensaciones para los usuarios.
7: Compensaciones y los no cobros para la boleta que sigue del periodo que no ha tenido la familia suministro eléctrico. Eso está así por ley y se va a cumplir, se va a exigir que se cumpla y se va a fiscalizar.
3: El sistema frontal deja 5 personas fallecidas y más de 33.000 aisladas entre Atacama y la Araucanía.
5: La condición no ha terminado, se siguen registrando precipitaciones y las consecuencias que ellas han traído debido a los importantes montos que se han ido acumulando tienen que ver con crecidas de río, con activaciones de quebradas principalmente.
1: El gobierno suspendió las clases para hoy en las regiones de Coquimbo y Valparaíso. Esto se suma a las provincias de Copiapó y Huasco en Atacama, más la comuna de San José de Maipo en la región metropolitana.
8: Nos parece que lo correcto sería mantener esa idea de suspensión. Después, los programas escolares y los contenidos se pueden adaptar.
3: Al interior de la camioneta que permanecía sumergida en el estero Domulgo fue encontrado el cuerpo del trabajador desaparecido en Curepto.
9: El vehículo se encontró a 200 metros río abajo, desde el punto cero, desde el lugar donde fue por última vez detectada la señal GPS del vehículo.
1: El Servicio de Impuestos Internos y la Tesorería General de la República prorrogaron hasta el 30 de octubre el plazo para declarar y pagar impuestos en las comunas más afectadas sin multas ni intereses.
10: Entendemos perfectamente el efecto que esta condición de clima genera en la actividad económica de las zonas afectadas. Se ha decidido establecer esta medida de prórroga de pago de impuestos.
3: Debido a la emergencia, las asociaciones de funcionarios del Congreso solicitaron adelantar la semana distrital.
11: El Congreso podría funcionar con menos funcionarios, no se puede paralizar, pero hay que tomar las consideraciones y podríamos postergar un par de días por las condiciones meteorológicas y obviamente por los problemas que tengan los funcionarios.
1: La encuesta Academ registró un alza en la aprobación del presidente José Antonio Kast. El mandatario llegó al 39% y un 52% respaldó la gestión del gobierno frente a la emergencia.
12: El gobierno de José Antonio Kast venía con una expectativa muy alta de soluciones concretas respecto a los temas de delincuencia, el tema de inmigración y el tema del crecimiento económico.
3: El carabinero asesinado en Valdivia, el cabo primero de carabineros Marcos Cosmes, fue ascendido póstumamente al grado de suboficial mayor.
13: En uso de mis facultades como general director de carabineros, he dispuesto el ascenso póstumo extraordinario del cabo primero Marcos Javier Cosmes Barquero al grado de suboficial mayor de carabineros.
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7: De la mañana, 10 minutos.
8: Bien, estamos de regreso. Le contamos ahora que ascienden póstumamente al grado de suboficial mayor a Marcos Cosme Barquero, funcionario de Carabineros, asesinado en un procedimiento policial en la región de Los Ríos.
9: El general director de la institución, Marcelo Araya, indicó que pondrán todos los antecedentes a disposición de la Fiscalía para esta investigación. Tiene todos los detalles Esteban Arauz, de Radio Bío Bío en Temuco.
10: Con la presencia del presidente de la República, José Antonio Kast, la primera dama, María Pía Adriasola, además el viceministro de Segegop e Interior, Claudio Alvarado, y el ministro de Seguridad Pública, Martín Arrau, entre otras autoridades, se desarrolló un responso y posterior culto evangélico en la Escuela de Formación de Carabineros en Temuco para despedir al ahora ascendido póstumamente suboficial mayor Marcos Cosme Barquero, que integró las filas del GOP Araucanía. El general director de la institución, Marcelo Araya, visiblemente afectado, dijo que no bajará los brazos y que entregarán todos los antecedentes a la Fiscalía para la investigación del hecho.
11: A nosotros nos corresponde entregar todos los antecedentes.
12: El máximo de datos,
13: todo lo que dice relación con la investigación que se avance.
14: No tengo duda, como lo hemos dicho, que este criminal tiene que pagar con cárcel. No debe estar libre. Los criminales deben estar en la cárcel.
10: El senador por la Araucanía, Rodolfo Carter, embistió en contra del gobierno que respaldó, señalando que el país no se puede acostumbrar a entregar condolencias y presentar querellas, agregando que las personas que atacan a Carabineros deben ser encontradas vivas o muertas.
15: Un mártir que muere en un gobierno por el cual yo voté, yo de verdad no solo tengo fe, sino que me comprometo y le exijo también al gobierno que acá no puede ser más condolencias y más querellas. Ahora tenemos que ir a buscarlos, capturarlos, vivos o muertos. Me da exactamente lo mismo como los pillamos, vivos o muertos, juzgarlos y encarcelarlos de por vida.
10: El féretro de Marcos Cosme Barquero fue trasladado hasta Gualeguay, comuna en la que será sepultado. En tanto y en primera instancia, Carlos Cancino Tapia será puesto a disposición del Juzgado de Garantía de Temuco por su presunta responsabilidad en el crimen del suboficial mayor Eugenio Naín, ocurrido el 30 de octubre del año 2020. 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
7: 7 de la mañana, 13 minutos.
8: Bueno, y diputados en la región de Los Ríos manifestaron su apoyo al proyecto de ley que busca aumentar las sanciones por atentado contra integrantes de las fuerzas de orden y seguridad pública, que este lunes inicia su votación en particular.
9: Afirman que disminuir el poder de fuego a los delincuentes también debe ser discutido. Carlos López nos informa desde Radio Bío Bío en Valdivia.
0: La Comisión de Seguridad Ciudadana de la Cámara de Diputados comienza la votación en particular este lunes de la iniciativa que pretende incrementar las penas por atentado contra la autoridad a quienes agredan a funcionarios de Carabineros, de la Policía de Investigaciones y de Gendarmería. Si bien esta discusión ya estaba agendada, ahora cobra nuevos ribetes tras el baleo hace unos días a dos carabineros en Lo Espejo y a igual número en Valdivia, muriendo en este último caso el ahora suboficial mayor Marcos Cosme, de 32 años. El diputado independiente ligado a la UDI, Omar Sabat, dijo que apoya el proyecto para reforzar el principio de autoridad de quienes deben hacer cumplir la ley.
16: La discusión es si el Estado protege adecuadamente a quienes tienen el deber de proteger a todos los chilenos. Y cuando un delincuente agrede a un carabinero, no solo lesiona a una persona, está atacando también la capacidad del Estado para hacer cumplir la ley.
0: El diputado del Partido Republicano, Leandro Kunzmann, afirmó que la iniciativa busca dar mayores potestades a las policías anticriminales.
17: Carabineros y la policía de investigaciones deben de tener la fuerza en la calle, digamos, la potestad de ser los más fuertes en el lugar donde estén. Y los criminales deben de sentir, digamos, la libertad de poder atacar y que no pase nada.
0: El diputado independiente ligado a Renovación Nacional, Daniel Valenzuela, enfatizó en la señal que desde su punto de vista tiene este proyecto de ley.
18: De que si no nos ponemos estrictos y si que no damos señales, aquí los delincuentes van a hacer lo que quieren. Y esto es un claro ejemplo que la gente que va a atentar contra Carabineros, que va a atentar contra las fuerzas de seguridad, la PDI, no le va a salir gratis.
0: El diputado del Frente Amplio, Matías Fernández, condenó los últimos baleos a Carabineros y criticó el poder de fuego en delincuentes, cosa que dijo no ve el proyecto de ley, pero sí convertir en delito insultar a las policías, afirmando que eso no los protege.
19: Estamos entrando en un terreno esencialmente de populismo penal y no de hacernos cargo realmente de lo que hoy día nos llama, que es efectivamente que no haya más carabineros muertos, pero además disminuir el poder de fuego que tienen hoy día los delincuentes.
0: Mientras que el diputado socialista por Los Ríos, Marcos y la Vaca, no habló del proyecto porque dijo no lo conoce, el parlamentario Valenzuela adelantó que pedirá en la comisión una investigación y explicaciones del procedimiento por la muerte del suboficial mayor Cosme, porque más que ser un mártir, según dijo, era una vida que defendía a la ciudadanía y que ya se fue. 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
7: 7 de la mañana, 15 minutos.
9: La seguidilla de ataques contra carabineros reactivó la presión sobre el gobierno para destrabar su agenda de seguridad.
8: Parlamentarios de diferentes sectores exigieron acelerar la tramitación de proyectos pendientes, entre ellas las reglas de uso de la fuerza. Tiene más detalles Bárbara Payal.
20: Distintos sectores políticos emplazaron al ministro Martín Arrau a acelerar la agenda de seguridad y destrabar una veintena de proyectos que permanecen pendientes en el Congreso como consecuencia de una semana en la que cuatro carabineros resultaron baleados. El último de ellos fue el cabo primero, Marcos Cosme, quien falleció este pasado sábado. La ofensiva legislativa apunta a sacar adelante iniciativas como el resguardo de la infraestructura crítica y las reglas de uso de la fuerza, cuya comisión mixta permanece estancada desde hace 14 meses en medio de recriminaciones hacia el gobierno y al presidente de la Cámara de Diputados, Jorge Alessandri. En ese contexto, el senador del Partido Socialista, Juan Luis Castro, llamó al Ejecutivo a impulsar el proyecto de las RUF, ya que permitiría ampliar la colaboración de las Fuerzas Armadas en tareas de seguridad.
21: Por eso yo le pido al gobierno del presidente Kast que actúe con decisión, porque la gente ha tenido la expectativa de que este gobierno podía y puede combatir el delito organizado y la violencia extrema como corresponde.
20: Por su parte, la diputada del Partido Nacional Libertario, Gloria Navillán, afirmó que la situación ya no da para más e instó a responder con mayor firmeza frente a la escalada de violencia.
22: Acá hay que tener una respuesta firme de una vez por todas y los carabineros tienen que defenderse con todo lo que tienen. Y ojo, en algunos lugares, especialmente en sectores rurales, les falta equipamiento.
20: A su vez, los diputados Cristian Araya del Partido Republicano y Omar Sabat de la UDI solicitaron reforzar las medidas de protección para quienes cumplen funciones de orden público y avanzar en el fortalecimiento de la ley Naim Retamal.
23: Debemos reforzar este apoyo institucional
1: para que nunca más en Chile ocurran situaciones como esta.
2: Ministro Rau, llegó el momento de reforzar la ley Naín Retamal y avanzar con decisión en la agenda de seguridad.
20: En el gobierno sostienen que ya existe un plan para fortalecer las capacidades de carabineros mediante nuevos recursos, la renovación de equipamiento y elementos de protección, además del ingreso de proyectos de ley durante esta semana. A ello se sumarían reformas constitucionales orientadas a permitir el aislamiento de líderes del crimen organizado

0: mercado, siguiendo como referencia el modelo italiano.
1: 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Siete de la mañana, 18 minutos.
2: La Fiscalía investigará la red de apoyo que ayudó a mantener prófugo de la justicia Carlos Cancino, a quien el Ministerio Público le imputará delitos como autor de los homicidios de los cabos de Carabineros Eugenio Naín y Marco Cosme. Esta mañana en Temuco se realizará la formalización del imputado. Nos entrega todos los detalles de Radio Bio Bio en Temuco, Rodrigo Aguilera.
3: Carlos Cancino estuvo prófugo de la justicia desde octubre del año 2020, cuando fue asesinado el cabo Eugenio Naín en una emboscada en la carretera 5 Sur en la zona rural de la comuna de Padre Las Casas. A fines de junio, la policía lo detectó en la comunidad Antillanca, en la zona costera de Valdivia, en la región de Los Ríos, y lo capturó en un operativo del GOPE y el OS9 el pasado miércoles 15 de junio. La Fiscalía de la Araucanía investigará la red de apoyo y a quienes lo ayudaron a mantenerse prófugo, especialmente al interior de la comunidad mapuche. El fiscal Carlos Bustos señaló que Cancino fue el autor del disparo que mató al cabo Naín.
4: Él estaba en una comunidad mapuche denominada Antillanca, sector Las Minas, muy cercano al sector costero de Valdivia, Curiñanco, donde nosotros determinamos que estaba quedándose desde hace 2 semanas a la fecha. De acuerdo a los antecedentes que tenemos procesalmente, lo vamos a imputar como autor material del hecho, por los antecedentes que tenemos en investigación. A diferencia de los otros imputados que están formalizados como grupo conjunto que participa, tenemos antecedentes respecto de él que los indican como el autor de este disparo.
3: Una de las evidencias en poder del Ministerio Público es una escucha telefónica donde dos integrantes de la comunidad, en una conversación, Soez y con Mofa, se refieren a él por su apodo y lo que habría hecho. El fiscal regional de la Araucanía, César Chivar, indicó que este es un antecedente que lo ubica como autor en el lugar del crimen.
5: Y el Fran Seguleo, que se viene a pillar al Paco. Rana. Rana, culiado, de dónde andará, para entender cómo es aquello. Cuidado, que hay que andar hueando el culiado.
6: Resultó ser la persona de don Carlos Cancino Tapia, quien era uno de los imputados dentro de la presente investigación.
3: En la macrozona sur, 8 carabineros han muerto en emboscadas o enfrentamientos con integrantes de grupos armados que reivindican la causa mapuche. Carlos Cancino será formalizado en una audiencia a las 10 de la mañana en el Tribunal de Garantía de Temuco por el homicidio del cabo Eugenio Naín y posteriormente será formalizado en Valdivia por el asesinato del cabo Marco Cosme. 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
8: Bien, comenzamos a revisar el informe del tiempo para este día lunes 20 de julio en Santiago, en la región metropolitana. A esta hora hay 8 grados y la máxima solo llegará a los 12. En la mañana habrá precipitaciones acompañado de viento, mientras que en la tarde y noche solamente se esperan precipitaciones. Para mañana martes continúa lloviendo en Santiago y gran parte de la región metropolitana. Rancagua, en tanto, región de O'Higgins, para hoy la máxima 12 grados o fuertes vientos durante la mañana y la tarde, con también intensas precipitaciones que irán decayendo o al menos decaerán durante la madrugada del día martes, pero que vuelven a ser intensas durante gran parte de la tarde del día martes en Rancagua. Talca, en tanto, en la región del Maule, 12 grados se espera como temperatura máxima para este día lunes. Chubascos débiles por la mañana, fuertes vientos por la tarde. Mientras que Chillán, por la mañana se esperan cielos cubiertos y en la tarde también nublado, pero con fuertes vientos. Y la máxima en Chillán para el día de hoy será de 12 grados.
2: Revisemos también el pronóstico para la región del Biobío. En Concepción se espera una temperatura máxima para hoy de 12 grados. Estará nublado toda la mañana, en la tarde ocasionalmente nublado con nubosidad parcial. En Los Ángeles, muy similar el panorama, estará nublado en la mañana, nubes durante la tarde, también en la noche, 12 grados es la máxima. Para este martes en Los Ángeles partiría la mañana con algunos chubascos aislados.
8: Bien, en Temuco a esta hora mucho frío, 1 grado bajo cero y la máxima llegará a los

0: 11 por la mañana se espera que esté con cielos cubiertos y en la tarde nubosidad parcial. Mañana por la tarde volverán las precipitaciones a gran parte de la región de la Araucanía. Valdivia, en tanto, a esta hora 1 grado y la máxima llegará a 10. Niebla matinal, gran parte de la mañana estará con cielos cubiertos y por la tarde nubosidad parcial.
1: Vamos hasta la región de los lagos. En Osorno hay 2 grados bajo cero. Está nublado y con helada a esta hora. Para la tarde se espera cielo completamente despejado, aunque la temperatura solo se va a elevar a 9 grados. En Puerto Montt también se espera un día despejado, aunque hay 3 grados bajo cero a esta hora y la máxima se va a elevar a 9 grados.
0: Continuamos y le contamos ahora que en Ancud se espera para esta jornada una temperatura máxima de 9 grados. Estará mayormente con sol durante gran parte de este día lunes, mientras que Castro también cielos despejados, tanto en la mañana como en la tarde. La máxima para hoy en Castro será de 8 grados, mientras que Quellón a esta hora presenta 4 grados. La máxima llegará a los 8 y también estará todo el día con sol.
1: Revisemos también la región de Aysén, en Coyhai, que hay 8 grados bajo cero. Está nublado y con helada y en la tarde se espera cielo despejado. También vuelve la helada durante la noche. 1 grado será la máxima alcanzada esta jornada ahí en Coyhai. En Chile Chico, algo similar. 3 grados como temperatura máxima. Se espera cielo despejado. En la tarde también algo de nubosidad parcial y helada tan pronto llegue la noche. Revisemos también la región de Magallanes. En Puerto Natales hay 8 grados bajo cero, está con nubosidad parcial, con neblina y con escarcha que se queda prácticamente toda la jornada, también en la noche. 1 grado es la máxima para hoy en esa zona. En Punta Arenas también hay 4 grados bajo cero, 1 grado como temperatura máxima, nubosidad parcial, escarcha y viento entre 25 y 40 kilómetros por hora acompañarán la jornada al menos durante toda la mañana y la tarde.
2: 7 de la mañana, 25 minutos.
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2: 7 de la mañana, 28 minutos.
0: Bueno, y el futuro del litio vuelve a estar en el centro del debate. Desde Codelco advirtieron que Chile ha perdido

0: competitividad en esta industria y cuestionaron las trabas para desarrollar nuevos proyectos comparado con otros países de la región.
1: En paralelo, el acuerdo entre Enami y Río Tinto marca un nuevo avance en el sector. Tiene todos los detalles Vanessa Gajardo.
2: Recientemente, el presidente del directorio de Codelco, Bernardo Fontaine, señaló ante el Congreso que Chile ha ido perdiendo capacidad en mercado en la industria del litio, adjudicando este problema a la institucionalidad. Fontaine fue bastante crítico de cómo funcionan los contratos de operación de litio, los llamados CEOLES, y que a la fecha solo se han aprobado 2 de este tipo. La discusión se dio además teniendo a la vista el acuerdo que selló la compañía el año pasado con SQM, Novandino Litio. En Chile casi no se desarrollan nuevos proyectos, mientras que en Argentina, por ejemplo, suma uno tras otro. Definitivamente nos hemos ido quedando abajo en la micro del boom del litio, dijo el presidente del directorio.
3: A un precio, por ejemplo, bien bueno del litio, el Estado chileno se lleva alrededor del 7% del ingreso de un proyecto nuevo como cobre por el CEOL. Por supuesto, esto aparte de lo que pagan impuestos y otros, ¿verdad? Frente a un cargo fijo del 3% en Argentina, menos de la mitad.
2: A propósito de temas de litio, César Valencia, economista de Alpari, se refirió a la aprobación de la Fiscalía Nacional Económica en la asociación entre Enami y Río Tinto para explotar litio en la región de Atacama. Sobre eso, el experto se refirió al impacto de la participación de Chile en el mercado mundial.
4: Y si eso lo contrastamos con la base actual que tenemos, que son aproximadamente 320.000 toneladas de LCE embarcado en 2025, esas 75.000 toneladas equivaldrían a un aumento de producción del orden del 23%.
2: Y en otros temas relacionados a Codelco, el senador comunista Daniel Núñez emplazó al director de la estatal a transparentar lo que hasta ahora han sido solo especulaciones por la prensa en torno a privatizar la Cuprera.
5: ¿Qué quiere decir con la venta de activos? ¿Quiere decir que se podría llegar a vender el 49% de participación que tiene Codelco en el Abra? Yo entiendo que eso repercute en los volúmenes de producción de Codelco, porque el Abra es una mina activa, entiendo, de las que más está produciendo.
2: Sobre la venta de activos no hay ninguna decisión tomada al respecto, dijo Fontaine. Y agregó que lo que tenemos es un hoyo de caja y que cualquier compañía en esa situación tiene que revisar el valor de los activos que tiene.
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1: Siete de la mañana, 32 minutos. En medio del sistema frontal que afecta a gran parte de nuestro país, la Dirección del Trabajo emitió un nuevo dictamen que ha cobrado especial relevancia por su importancia a la hora de atrasos e inasistencia.
0: Los expertos han valorado el oficio sobre todo porque esclarece reglas que ya están en el Código del Trabajo pero que no siempre son respetados. Tiene más detalles Josefa Chamaro.
9: El documento presentado por la Dirección del Trabajo tiene como principal objetivo establecer criterios comunes frente a las consecuencias que generan fenómenos climáticos de gran magnitud, como el que se ha vivido en gran parte del país durante el fin de semana. En ese contexto, el oficio suscrito por Marta Donaire, jefa subrogante del departamento, fija directrices específicas tanto para empleadores como para trabajadores, abordando situaciones como atrasos, ausencias y posibles suspensiones de funciones. Bajo este escenario, los artículos 184 y 184 bis del Código del Trabajo adquieren especial relevancia, ya que establecen la obligación del empleador de resguardar la vida y salud de sus trabajadores mediante la implementación de medidas necesarias, e incluso la suspensión de labores en caso de

0: existir un riesgo grave para la salud. De igual forma, el dictamen recalca la importancia de la buena fe entre ambas partes ante este tipo de situaciones, incluyendo acuerdos relacionados con remuneraciones. Desde el ámbito experto, el documento ha sido valorado positivamente, principalmente porque permite precisar disposiciones que ya estaban vigentes, pero que no siempre se aplican en la práctica. Así lo señaló el abogado laboral y académico de la Universidad Finisterra, Manuel de la Castilleja.
1: Si bien la Inspección del Trabajo en este dictamen no ha dicho nada nuevo, sí sistematizó muy bien de una forma clara y concreta las distintas situaciones que se pueden presentar entre trabajador y empleador a propósito del frente de mal tiempo que estamos viviendo a lo largo del país.
0: En la misma línea se manifestó el abogado también especialista en derecho laboral y socio de AM Abogados, Cristian Aguayo.
2: En mi opinión, el dictamen es bastante positivo en cuanto primero a que otorga cierto nivel de certeza sobre varios temas que estaban dispersos en múltiples dictámenes anteriores a la Dirección del Trabajo, lo que ya es bueno. En segundo lugar, me parece que es muy relevante que privilegie la seguridad de la vida y salud de los trabajadores por sobre incluso la continuidad laboral.
0: Finalmente, se habilitó un canal especial para realizar denuncias en estos casos y se entregaron lineamientos a todas las direcciones regionales del trabajo. Y atención con esta información porque las denuncias pueden efectuarse a través del siguiente correo: dtfrentemaltiempo@dt.gov.cl.
3: Siete de la mañana, 35 minutos.
4: Bueno, los gremios de funcionarios de parlamentarios enviaron un oficio al Congreso solicitando suspender la sesión en Valparaíso y adelantar la semana distrital. Todo esto en medio de la emergencia climática que afecta a gran parte del país.
5: La petición fue presentada por la Asociación Número 1 de Funcionarios de Parlamentarios de la Cámara de Diputados y además por la Asociación de Funcionarios y Trabajadores Parlamentarios de Chile. Estas mismas agrupan a asesores, asistentes y equipos territoriales de los diputados que remitieron la carta al presidente de la Cámara, Jorge Alessandri.
4: Asimismo, en el oficio se planteó que la medida busca facilitar que los parlamentarios atiendan las urgencias de sus distritos tras el sistema frontal que ha golpeado diferentes zonas del país en los últimos días.
5: En ese sentido, también se recalcó que la mayoría de los equipos trabaja en regiones y no en Valparaíso.
4: Desde la asociación se advirtió que la principal dificultad es la falta de certeza respecto a la sesión, ya que aún no existe una tabla definida. Por lo mismo, los asesores requieren claridad para preparar el material y organizar los traslados, lo que se complica bajo la alerta roja, por ejemplo, en Valparaíso.
5: Mientras tanto, el presidente del gremio, Bastián Espinosa, enfatizó que los equipos trabajan de manera permanente y que si la mesa rechaza la solicitud, deberán asistir igualmente, aunque las autoridades tendrán que explicar por qué insistieron en sesionar en plena emergencia climática.
4: En esa línea, el presidente de AFUNPAR, Dimitri Morales, recalcó que la solicitud no busca interrumpir el cumplimiento de las funciones legislativas, sino adoptar medidas preventivas y responsables frente al escenario excepcional que vive el país.
6: Como asociaciones, nosotros no buscamos interrumpir el cumplimiento de las funciones legislativas, sino que se adopten las medidas preventivas y responsables frente al escenario excepcional que está viviendo el país. Ninguna labor puede desarrollarse poniendo en riesgo la integridad física de quienes hacen posible el funcionamiento del Congreso.
5: En tanto, la diputada de Renovación Nacional, Jimena Osandón, respondió a la solicitud de los gremios y recordó que el Congreso es un poder del Estado que no puede modificar su agenda de manera improvisada.
7: Esta petición viene de trabajadores de parlamentarios, entonces solo un tercio de ellos son los que trabajan en Valparaíso y el resto a lo largo de todo Chile. Entonces el que no puede llegar o que tiene algún problema lo tendrá que ver directamente con su parlamentario. Hay que recordar siempre que somos un poder del Estado.
4: Bueno, de cara a los próximos días, la discusión se instala en un momento crítico en donde la ciudadanía ha pedido acompañamiento directo en las zonas más golpeadas por el sistema frontal.
5: En este escenario, el Parlamento deberá optar entre mantener su agenda legislativa en Valparaíso o dar prioridad a la presencia territorial de los parlamentarios en medio de la crisis climática.
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4: Siete de la mañana, 40 minutos.
6: Bien, tenemos información del momento de una emergencia en pleno centro de Concepción. Nos cuenta Verónica Valenzuela.
7: Si a esta hora dos unidades del cuerpo de bomberos atienden una emergencia en pleno centro de Concepción. Se trata de emanación de humo. En Galería Centro Comercial O'Higgins, estamos hablando de una de las principales avenidas, esto en el centro de Concepción, en O'Higgins, entre calles Colo Colo y Aníbal Pinto. Justamente en estos momentos ingresa bomberos para verificar de qué se trata esta emergencia. Estaremos ampliando en cualquier momento. Lo cierto es que se trata de emanación de humo hasta el momento en la Galería Centro Comercial O'Higgins, en el centro de Concepción. Ampliaremos en el lugar. 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
4: Siete de la mañana, 41 minutos.
6: Continúa la lluvia en la región de Coquimbo. Los cortes de caminos y cortes de energía eléctrica. Ahora se suman los cortes del agua en Ovalle y la conurbación de La Serena y Coquimbo, como les contábamos hace algunos instantes, que había una suspensión de agua potable en algunos sectores de Coquimbo y La Serena. Esto no se cumplió y se amplió además todo el sector sin agua potable debido a que las instalaciones de la empresa de agua potable sufrieron daños, están bajo el barro y por lo tanto incluso no se puede saber exactamente qué daños sufrieron las instalaciones del agua potable, de la empresa de agua potable local.
8: Porque todavía no se puede acceder a esos lugares, es muy peligroso. Lo que está claro es que no pueden abastecer de la forma en que lo hace regularmente Aguas del Valle a la población de La Serena y Coquimbo. No son todas los clientes de las dos ciudades, pero es una parte muy importante de la capital regional y también de Coquimbo. Ahí, como si fuera poco, la empresa eléctrica, que es la Compañía General de Electricidad, la que distribuye allá en la zona, anunció compensaciones económicas para las personas perjudicadas también por la interrupción de este servicio. También se ha registrado este tipo de interrupciones que ha derivado en faltas de conexión de celular, porque se apagan las antenas de los teléfonos celulares. Muy, muy complicado el panorama a esta hora en la zona. Nos vamos de inmediato hasta Radio Bio Bio en La Serena. Gonzalo Meri, ¿qué tal? Buenos días.
9: Hola Katherine, ¿qué tal? Buenos días. Tomás, buenos días y también los auditores de la radio. Bueno, ha continuado lloviendo. Anoche llovió con mucha fuerza y con un viento bastante fuerte, lo que provocó no solamente los efectos que ustedes mencionaban, sino también los desbordes de los ríos y las quebradas. De hecho, anoche Senapred activó la alerta en distintos lugares. Era frecuente, después de 10 minutos nuevamente sonaba la alerta de evacuación de distintos sectores en la región, tanto en la provincia de Elqui como la provincia de Limarí y parte también de la provincia de Choapa. Nosotros hemos recibido un video respecto de la situación que pasó de ser, digamos, emergencia a una catástrofe, como lo ha señalado la propia alcaldesa de La Serena, Daniela Norambuena. Esto respecto de la situación propiamente tal que han vivido los habitantes de los sectores rurales de nuestra región, para que nuestros auditores y quienes están en BioBio TV lo puedan asimilar. Vamos a revisar precisamente un video dramático de la situación que están viviendo. Veamos y escuchemos.
10: Acaba de entrar, ¿cómo se llama? Acaba de entrar. Reventó Nilón. Avisamos, por favor, llamen a los militares, por favor, a un helicóptero. Por favor. Estamos sacando a la gente, por favor.
9: Esta situación se reiteró, se repitió en distintos lugares de la región. Hay personas desaparecidas, por lo menos en La Serena aproximadamente son 7 personas desaparecidas. Se suman otras 7 más en distintos lugares de la zona que habrían sido arrastradas por las aguas, según las primeras informaciones. Digamos que los caminos están cortados, las vías principales de conexión hacia los sectores rurales y también en las ciudades propiamente tal, como lo es la ruta D43. El detalle lo entregó el Seremi de Obras Públicas, Cristian Smirman. Escuchamos.
11: Tenemos zonas rurales que están aisladas y estamos trabajando, desplegados en terreno. Pretendemos mantener hoy día, al final del día, tener el mayor porcentaje de la región conectada, por lo que decía el ministro, porque es importante, por un lado, tener la conectividad y por otro lado, que puedan llegar los servicios, el agua potable, que pueda llegar el CGE.
9: Aproximadamente son 31.657 los hogares que no tienen energía eléctrica, que están sin luz, donde la empresa CGE ha trabajado sin interrupción para mejorar el servicio, pero el corte de los caminos ha impedido llegar a muchos sectores que se encuentran aislados. La empresa anunció, como ustedes lo decían, compensaciones económicas a los clientes que han sufrido pérdidas de alimentos por efectos del corte u otras pérdidas mayores. A todos los problemas anteriores se agrega el abastecimiento de agua, como también ustedes lo dieron a conocer, donde la empresa mantiene hasta ahora algo de suministro de energía del agua potable en distintos sectores de la región. En Ovalle está cortado, hay camiones aljibes, pero en La Serena y Coquimbo aún se mantiene agua potable en algunos sectores, esperándose o presumiéndose que pueda cortarse ya definitivamente en las próximas horas debido al catastrófico problema que tuvo Aguas del Valle en la zona de captación de Las Rojas, donde prácticamente perdió las instalaciones de eso. Respecto de esto, se refirió Gabriel Zamorano, jefe de la Superintendencia de Servicios Sanitarios. Escuchemos.
12: Estamos trabajando con una reserva con la que se cuenta con un tranque. Sin embargo, dada esta condición crítica, va a ser necesario efectuar un corte de suministro que va a afectar aproximadamente al 50% de los clientes de La Serena Coquimbo, particularmente en los sectores altos. Estos polígonos van a ser comunicados y detallados por la empresa sanitaria.
9: Esta zona de restricción en principio fue ampliada ahora y es probable que se amplíe mucho más debido a las condiciones y circunstancias que ustedes dieron a conocer previamente. En cuanto a los trabajos que ha realizado Carabineros, ha intentado en la medida de que el tiempo lo permite, establecer una conectividad a través de 2 helicópteros con los sectores rurales. La provincia de Choapa ha sido una de las zonas donde más ha llovido por la situación que está ubicada al sur de la región de Coquimbo y donde se ha efectuado un trabajo riguroso por parte de Carabineros, señaló el mayor Ramón Palma Montenegro, comisario de Illapel. Escuchemos.
13: pero hemos estado en terreno, hemos estado trabajando de manera eficiente, profesional y coordinados con las distintas instituciones, lo que ha permitido tener muy buenos resultados.
14: Ayer llegaron a la zona algunos ministros, entre ellos el viceministro de Obras Públicas y Transportes, quienes conocieron la realidad, luego visitaron algunos sectores, se sacaron fotos con las autoridades locales.

0: y regresaron a Santiago. Esto ha generado una molestia general en los alcaldes de la zona que no vieron ninguna solución. Ellos están pidiendo la zona, declarar zona de catástrofe a la región para la destinación de recursos frescos económicos para la segunda etapa que viene de esto, que es la reconstrucción de la región de Coquimbo, pero también para que se establezcan puntos concretos en este minuto con la presencia de militares en los distintos sectores de emergencia. La alcaldesa de La Serena señaló su malestar y también señaló estar agotadísimo el personal municipal, lo mismo que en otras corporaciones municipales, y también dio a conocer las personas que se encuentran desaparecidas. Escuchemos a la alcaldesa Daniela Norambuena.
1: Ya no damos abasto. Tenemos en este momento casi 80 personas que están aisladas. Tenemos en este momento 7 personas desaparecidas. Estamos agobiados, pero necesitamos seguir trabajando. Y es por eso que le solicitamos al gobierno que declare zona de catástrofe, porque necesitamos hoy día que los militares y todos los equipos de las Fuerzas Armadas tomen el control de la región y vayan a buscar a las familias desaparecidas.
0: Esa es la situación que en estos momentos estamos viviendo acá en la zona. Se nos aproxima un corte de agua potable más generalizado que lo que ya se ha tenido. Por lo tanto, la pregunta a partir de la suspensión de clases de hoy es si se suspenderá las clases mañana, el miércoles o al jueves o esta semana, porque sin agua potable no pueden funcionar los establecimientos educacionales. Entonces, también se está esperando un pronunciamiento por parte de la autoridad educacional respecto de este tema. Esa es la situación que tenemos en estos momentos, Catherine Tomás.
2: A ver, algunas cosas, ¿no? Evidentemente que no puede haber clases sin agua potable. Yo creo que el tema es por cuánto tiempo no va a haber clases. Eso es evidente. En segundo lugar, da la impresión que la primera prioridad es restablecer ese servicio y, por lo tanto, ayudar a la empresa para que entiendo que las instalaciones están con barro, con lodo, como ellos dijeron, que puedan determinar exactamente cuál es la magnitud de los daños para empezar a trabajar en el restablecimiento del servicio. Yo no sé si hay alguna posibilidad en estos instantes, con la condición climática que existe ahora, de empezar los trabajos en las instalaciones de la empresa de agua potable para comenzar a dimensionar esos daños, Gonzalo.
0: Es difícil, Tomás, porque la situación del cauce del río Elqui sigue violentamente el lugar y representa peligro para los trabajadores que se aproximen, peligro para los trabajadores que vayan a evaluar el sistema. Yo creo que, y es una opinión muy personal, que va a tener que decantar esto en algunas horas más, o por lo menos en un día más, para que el personal de Aguas del Valle llegue al lugar y pueda evaluar realmente todos los daños que existe y, lo más urgente, como tú dices, la reconstrucción de ese lugar para poder abastecer de agua potable y que empiece mínimamente a tomar la normalidad la ciudad. Y digo mínimamente la normalidad porque hay también problemas de trabajadores que se trasladan entre La Serena y Coquimbo que no pueden llegar a sus puestos de trabajo porque hay charco, hay inundaciones, no puede pasar el vehículo, etcétera. Entonces, toda esa situación se comenzaría a retomar por lo menos en 1 o 2 días más o 3 días más a partir de lo que vaya disminuyendo las lluvias que están anunciadas por lo menos hasta la madrugada de mañana martes.
2: A ver, Gonzalo, el pronóstico indica chubasco durante esta jornada y mañana va a haber lluvia durante todo el día, lluvia y probables tormentas eléctricas, pero va a haber lluvia todo el día de mañana. O sea, mañana se intensifica esto en relación al día de hoy, que hoy día son solo chubascos. Entonces resulta que hoy día es una ventana, aunque haya chubascos, para tratar de trabajar, porque mañana de nuevo va a haber una situación muy compleja. No sé si es posible durante esta jornada tratar de mirar, observar, dimensionar lo que pasa con Aguas del Valle, porque si no, esto se va a prolongar durante mucho tiempo. Y yo no sé cómo va a estar la distribución de agua, además, en forma de emergencia en la ciudad. Yo no sé si hay algún anuncio sobre distribución de agua, puntos de distribución de agua en estos instantes.
0: Bueno, respecto de eso, normalmente la empresa comienza a trabajar con estanques estacionarios ubicados en plazas públicas y, por otra parte, la entrega de camiones aljibes. Hasta

0: ahora no hemos tenido información oficial por parte de la empresa ni el gerente Andrés Nacer respecto de, estamos hablando de La Serena y Coquimbo, de la entrega de este tipo de líquido a través de estos estanques estacionarios y los camiones aljibe. Pero el próximo paso, sin duda alguna, va a ser establecer los estanques y los camiones aljibes de abastecimiento a la población en caso ya de cortarse definitivamente el agua a tomar.
1: Ahora, las complicaciones, eso es sin duda lo más crítico, ¿no, Gonzalo? El corte de agua potable, porque ya lleva varias horas en algunos sectores. Y se va a extender todavía más con lo que implica esa eventual alerta sanitaria, ¿no? Pero la alcaldesa Daniela Norambuena fue muy dura en sus palabras. En las últimas horas ella estuvo reclamando a las autoridades, ella es militante de Renovación Nacional, no podríamos decir que sea una persona que esté en contra del actual gobierno, pero ella fue muy dura con el Ejecutivo, reclamando que ella estuvo solicitando recursos con anterioridad, que no le fueron entregados, como por ejemplo bombas de extracción de agua y otros implementos que el municipio necesita para hacer los trabajos actualmente. Estaba pidiendo militares además en la zona para que se hagan cargo de actividades que el personal de la municipalidad ha estado cubriendo, pero que ya no pueden porque son seres humanos y están exhaustos. ¿Hay alguna respuesta a esos llamados de la alcaldesa? ¿Algo que se espere durante la jornada, más allá de las fotos que decías tú que se sacaron algunas autoridades nacionales con las locales?
0: Catherine, es de esperar que en el día de hoy haya, y es lo que están esperando los alcaldes, a partir de Daniela Norambuena, de Ali Manucheri, del alcalde de Ovalle, Héctor Vega, que hoy día haya un pronunciamiento oficial. Ocurre que se les pidió desde el nivel central enviar el informe Alfa número 1, donde daban a conocer los distintos municipios, daban a conocer la situación grave que estaba viviendo la zona, la comuna de donde emergía este informe Alfa, y lo que recibieron a cambio fueron nylon y sacos con arena. Por lo tanto, no quedó la satisfacción, quedaron absolutamente insatisfechos porque esperaban por lo menos recibir un apoyo mayor en cuanto a maquinaria, por ejemplo, pesada, que podría haber contribuido, y esto entre comillas porque la situación es grave, contribuido al encauce o a encauzar algunas quebradas o ríos más allá de lo que está pasando. De manera de que en el día de hoy yo creo que va a ser clave para que el Ejecutivo se pronuncie en relación a este tema, cómo, digamos, apoyar con mayor ayuda a los municipios y, en lo posible, el decreto de declaración de zona de catástrofe, porque se viene la reconstrucción de la región y eso va a requerir de mucho dinero.
1: Porque lo otro que se dice es que Aguas del Valle está disponiendo de lugares de abastecimiento de agua, de camiones aljibe, pero al mismo tiempo estamos revisando que esas regularmente se instalan en una esquina, no en alguna plaza, pero estamos hablando de lugares que están colapsados completamente. Más temprano veíamos un video de la zona de la Florida. Yo le contaba a los auditores que no son de la zona, que es una zona alta de la región de La Serena, más bien, en la región de Coquimbo, una altura paralela al aeropuerto, al aeródromo de la Florida, y está inundada. No nos queremos imaginar lo que pasa más hacia abajo, en las terrazas hacia abajo de La Serena. Es muy complicado el panorama de poder, por ejemplo, instalar un distribuidor de agua potable en una esquina si está todo inundado, ¿no? Es muy, lo que quiero decir es que es muy, muy sensible el panorama y se va poniendo cada vez más complicado.
0: Serían 100 los estanques que Aguas del Valle dispondría en distintos lugares de la zona. Y como tú muy bien lo dices, el poner el estanque es una cosa, pero el que la gente pueda acceder, pueda llegar, y esto significa superar, ¿no es cierto?, todos los obstáculos de la acumulación de agua de las calles, ya es otra cosa. Así es que vamos a estar atentos respecto de eso, de cómo está funcionando este tema, porque indudablemente es una de las preocupaciones mayores, como decía Tomás, es la urgencia mayor en este minuto del agua potable, porque eso va a determinar, por ejemplo, como lo decía yo, el reinicio de las clases que están suspendidas en el día de hoy.
2: Hay otro problema, me da la impresión que no hay condiciones de vuelo y que por lo tanto ayuda aérea, por lo menos ayer se decía que no había condiciones de vuelo, ayuda aérea es difícil y que hay caminos cortados, entonces las personas aisladas podrían permanecer en esta condición por varias horas más. No sé si hay alguna información adicional al respecto.
0: En realidad la información es esa, Tomás. Las condiciones de vuelo, las condiciones climáticas para el acercamiento de los helicópteros, y estoy hablando también de la zona más al norte de la región de Coquimbo, el Alto del Carmen, por ejemplo, y acá en nuestra región, están dadas de tal manera de que no hacen posible el desplazamiento de los helicópteros en forma normal y en forma segura para llegar a los lugares más apartados donde están aisladas las personas.

0: personas, por lo menos hasta ahora. Eso se espera que podría cambiar en algún minuto para que los helicópteros puedan operar con mayor seguridad, Tomás.
1: La suspensión prolongada de energía eléctrica además ocasiona problemas en la comunicación telefónica, porque en algunos sectores se terminan las baterías de respaldo. En otros sectores, me refiero a las antenas, ¿no? Pero claro, las antenas tienen baterías de respaldo, las antenas repetidoras. Estos son transmisores, en el fondo. Eso es lo que, así funciona la telefonía celular. Entonces, en algunos otros lugares se han robado estas baterías de respaldo y por lo tanto no cuentan con ellas las empresas. ¿Ha habido algún problema de comunicación telefónica y de internet en la región?
0: Bueno, en cuanto al internet, ha estado regularmente funcionando, especialmente durante la noche y especialmente durante los eventos de mayor lluvia, digamos, de un internet lento, que no toma. Problemas de telefonía, de cortes propiamente tal, no ha habido exactamente, pero sí de demora en la comunicación, de desvío de la comunicación en algunos casos. Estamos hablando de telefonía celular. Esto obviamente ha afectado la comunicación con aquellos sectores más apartados, aquellos sectores que están aislados, donde en principio, antes que comenzara este sistema frontal, se esperaba mantener esa comunicación a través de internet y a través de las radios VHF, que en algunas juntas de vecinos existen, pero que ya a estas alturas están agotadas en cuanto a las baterías y en cuanto al consumo eléctrico, Tomás.
2: Lo último, Gonzalo, porque hemos hablado bastante acerca de La Serena, que sin duda es Coquimbo, capital regional, ¿no? Muy complicado, pero también hay problemas en Limarí, en Choapa, con personas que están aisladas, personas que viven en sectores rurales, ¿no? En donde en algunos lugares se activaron las quebradas, en otro por la gran cantidad de agua precipitada ya no absorbe, no se retiene el agua y está bajando, se cortaron los caminos. Hay personas aisladas en Montepatria, en Sotaquí, en Illapel, también más al sur, en Choapa. De esas personas, la última recomendación que se hacía de las autoridades es que se mantuvieran en sus lugares lo más seguros posible, porque no se podía hacer un rescate de inmediato. Entendemos que la autoridad está pendiente de que esto en algún momento, me refiero al sistema frontal, en algún momento amaine la precipitación para hacer esos rescates, ¿no? Y la instrucción sigue siendo mantenerse en el lugar en el que están y lo antes posible van a ser rescatados, pero esto no se puede acelerar, ¿no?
0: Efectivamente es así. Y esto te lo respondo, digamos, uh-huh, con una reflexión que hacía el alcalde de Coquimbo ayer, Alima Lucheri. Sí. Senapred está pidiendo evacuar, pero ¿evacuar a dónde? Claro. Si todo está rodeado de agua. Entonces, lo más seguro sería quedarse en alguna parte recomendable dentro de la vivienda, dentro de la casa, no sé, de manera de esperar el rescate propiamente tal, porque evacuar efectivamente sí, evacúe, pero ¿a qué lugar? ¿A dónde me voy? Si está todo prácticamente rodeado de agua y es más peligroso salir a ese escenario que quedarme en mi casa en estos momentos con el agua hasta arriba. ¿Te fijas?
1: Gonzalo, muchas gracias. Vamos a estar en contacto permanente para seguir minuto a minuto todo lo que está ocurriendo ahí en la región de Coquimbo. Muchas gracias.
0: Bien, pues, buenos días. Gracias a ustedes también.
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2: 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De la mañana, 4 minutos. Continuamos con la revisión de noticias. Con profundo pesar, la comunidad en Gualaihue lamenta la muerte del suboficial mayor de carabineros Marcos Cosme, cuyo cuerpo será trasladado hasta la localidad de Contao, donde creció. Una profesora que compartió con él lo calificó como un ejemplo de superación. Vamos a tomar contacto a esta hora con Robinson Cárdenas desde Radio Bio Bio en Puerto Montt para conocer más detalles. Buenos días, Robinson.
3: Hola, ¿qué tal? Nosotros al exterior de la Escuela de Carabineros en la capital regional de Los Lagos, lugar donde anoche llegó el féretro con el cuerpo de este funcionario de Carabineros, quien cayó herido en medio de la operación desplegada en la región de Los Ríos. Él nació en el año 1994 y creció en Quildaco, en Gualaihue, la comuna emplazada en la carretera Austral. Conoció su historia y vio crecer, dicen quienes lo conocieron, a un niño lleno de sueños, sueños que finalmente concretó con mucho esfuerzo. Hasta 2007 fue estudiante de la escuela de Aulen. Ese año egresó de octavo básico con 13 años y acompañado de otros 11 compañeros. En ese establecimiento educacional, el carabinero caído en el cumplimiento de su deber se relacionó estrechamente con Yasna González, ahora profesora, quien recordó parte de su infancia, especialmente cuando Marco Cosme vivía con sus abuelos.
4: Pues él era, se acercaba mucho a conversar, a hablar sobre su vida. Él vivía en ese entonces con sus abuelitos. Su abuelita igual tenía dificultades. Él muy creyente de Dios siempre. Muy buen compañero, muy buen niño, siempre con esa sonrisa que lo caracterizaba. Yo digo, es un ejemplo de superación.
3: La familia de Marco Javier Cosme Barquero es originaria de la comuna que está en la provincia de Palena. En la educación media, se mantuvo en la zona como estudiante de la carrera de técnico acuícola en el Liceo Hernopirén, establecimiento que de igual forma lamenta la irreparable pérdida. El cuerpo y la caravana que lo acompañan llegaron a Puerto Montt durante la noche, y en este lugar fue recibido en el grupo de formación policial de la capital regional para que se realice un responso evangélico. A eso de las 9 horas, dentro de un rato, va a iniciar el funeral, que culminará con altos honores en el cementerio de Quildaco, en la localidad de Contao. Está programado que el cortejo fúnebre escoltado por motoristas de carabineros pase por la avenida Diego Portales, donde, a la altura de la bandera Bicentenario, será despedido por integrantes de varias instituciones a eso de las 9:15 de esta mañana. La comunidad en Gualaihue, de acuerdo a lo que hemos conocido, también se ha organizado y espera movilizar parte importante de la gente de la zona hasta la caleta Puerta, a fin de acompañar también el cortejo hasta el Campo Santo. Al exterior de la Escuela de Carabineros en Puerto Montt, Bio Bio, la radio.
2: De la mañana, 7 minutos.
5: Bueno, y tras más de 4 meses de investigación, hoy se concretará la formalización de un hombre que estrelló su vehículo contra otro, dejando como resultado a un joven muerto en Castro. Tiene más detalles Cristian Valdebenito.
6: Ha sido una espera dolorosa por parte de la familia de Luciano Riadi, joven que el 3 de marzo pasado murió en un violento accidente de tránsito tras ser impactado su vehículo por el del hombre que será formalizado ya por estos hechos. Y es que no se trataría de una situación casual. En conversación con la radio, Alex Contreras, abogado de la familia de Luciano, acusó que las acciones del imputado tenían una intención homicida, al constatarse que este había enviado mensajes a una amiga donde manifestaba justamente esta situación, estrellándose posteriormente con el auto que conducía Luciano, que a esa hora de la noche retornaba a su hogar a ver a su hijo de poco más de un año y su pareja. Esto, agregó el abogado Contreras, serían los antecedentes que configurarían un homicidio con dolo eventual.
7: Es por eso que, si bien la intención directa no era matar a Luciano, siendo su motivación provocar su propia muerte, al estrellarse de frente contra otro vehículo, él supone que la otra persona puede morir también.

0: el resultado que finalmente se produce. El imputado sobrevive, la víctima fallece y por lo tanto estamos en presencia de un homicidio con dolo eventual.
1: Ahora, tras una intensa investigación, con la contundencia de la prueba, se ponderarán los elementos recogidos por la CIAT y la familia como querellante apuntará a la prisión preventiva, con el agravante de estar sin licencia de conducir el imputado por estos hechos. Un caso que ha conmocionado a la familia de Luciano y a la comunidad castreña y que este lunes, con la formalización, marcará un esperado hito para buscar justicia. En Puerto Montt, Bío Bío, La Radio.
2: 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Ocho de la mañana, 9 minutos.
3: Y lo adelantábamos en titulares, la aprobación del presidente José Antonio Kast alcanzó un mínimo histórico. Según los últimos resultados de la encuesta Pulso Ciudadano, el respaldo al mandatario cayó al 28,9%, mientras que la desaprobación se elevó al 56,6%. Nos cuenta todos los detalles Josefa Chemaro.
4: José Antonio Kast llegó a ser presidente del país con un 58% del total de los votos. Hoy, según Pulso Ciudadano, el presidente alcanzó un mínimo histórico con una aprobación de tan solo el 28,9%, mientras que la desaprobación subió al 56,6%. Ahora es importante mirar estos datos en perspectiva y considerar además las otras cifras que arroja la encuesta. Por ejemplo, el nivel de desconfianza a la figura del mandatario se mantuvo en niveles máximos con un 54,4% de poca o nada de confianza. Al respecto, el director ejecutivo de Activa Research, Ramón Cavieres, afirmó que las bajas pueden deberse a las expectativas que generó el presidente Kast durante su campaña presidencial.
5: El gobierno de José Antonio Kast venía con una expectativa muy alta de soluciones concretas respecto a los temas de delincuencia, el tema de la inmigración y el tema del crecimiento económico. Esto al tener un impacto real, genera un descontento en la ciudadanía.
4: En tanto, la principal preocupación de las personas sigue siendo la delincuencia, con un total de 46,4%, mientras que el desempleo se ubicó en el segundo lugar de la preocupación ciudadana, con el 32,7%.
2: Ocho de la mañana, 11 minutos.
3: La expresidenta Michelle Bachelet reforzó su despliegue internacional en la carrera por la Secretaría General de la ONU con una reunión en Liberia que marcó un nuevo avance en la recta final de su campaña. Tiene toda la información Dominga Hernández.
6: La exmandataria chilena Michelle Bachelet sostuvo un encuentro con el presidente y con la canciller subrogante de Liberia. Esta cita se marcó bajo la estrategia de reunirse con las 15 naciones que integran el Consejo de Seguridad de Naciones Unidas con el objetivo de consolidar apoyos y posicionarse como una de las candidatas con mayor despliegue en la contienda. El país africano integra a los miembros no permanentes del Consejo de Seguridad sin derecho a veto. En tanto, de los 5 integrantes permanentes, solo resta una reunión con Estados Unidos, considerada clave para la campaña de Bachelet de cara al tercer debate oficial entre los candidatos, programado para el 23 de julio en Nueva York. Esa instancia será decisiva para medir el respaldo que concita cada aspirante antes de las votaciones informales del Consejo de Seguridad. Asimismo, el ex canciller Heraldo Muñoz analizó la ofensiva internacional de Michelle Bachelet y subrayó la relevancia de cada reunión en cada recta final de su campaña hacia la Secretaría General de la ONU.
7: Estos países son miembros no permanentes del Consejo de Seguridad y votarán en una primera votación informal que se efectuará a fines de julio. Por eso, la expresidenta creyó necesario visitarlos.
6: Con todo en consideración su paso por Liberia y con la cita pendiente en Estados Unidos, Michelle Bachelet suma respaldos estratégicos y se instala como una de las candidatas con mayor despliegue en la carrera por liderar Naciones Unidas.
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9: Desbordes de ríos, cortes de energía eléctrica, personas aisladas, personas no ubicables deja en las últimas horas el sistema frontal en las regiones de Atacama y Coquimbo.
10: Reventó en Ilol. Llamen a los militares, por favor, a un helicóptero. Por favor, por favor.

0: Estamos sacando a la gente, por favor, por favor.
1: En la región de Atacama, Senapred decretó alerta para todas las comunidades cercanas al río Huasco.
2: Todas las comunidades que están cercanas al río Huasco, principalmente. El último mensaje, ¿sabes? Fue evacuar el sector de la Universidad de Atacama, sector Costanera, la comuna de Aguilar.
3: Una avalancha de nieve provocó la desaparición de una persona en Alto del Carmen y dejó a varias localidades aisladas.
4: No hemos podido llegar con el ejército porque están los caminos cortados y en términos de helicóptero tampoco podemos llegar por la situación climática. Hoy día, entre el viento, la lluvia y la visibilidad, los helicópteros que tenemos en la región no pueden acceder.
1: Se ha confirmado un corte de agua potable por la alta turbidez de los ríos en toda la región de Coquimbo. Hace algunos minutos la empresa Aguas del Valle hacía la aclaración porque gran parte de su infraestructura ha sido dañada a consecuencia de este temporal.
3: Informó el despliegue de brigadas para la reposición del servicio eléctrico en las comunas afectadas por el sistema frontal y anunció compensaciones para los usuarios.
5: Las compensaciones y los no cobros para la boleta que sigue del periodo que no ha tenido la familia suministro eléctrico. Eso está así por ley y se va a cumplir, se va a exigir que se cumpla y se va a fiscalizar.
1: El paso de este sistema frontal deja 5 personas fallecidas y más de 33.000 aisladas entre la región de Atacama y la Araucanía.
6: La condición no ha terminado, se siguen registrando precipitaciones y las consecuencias que ellas han traído debido a los importantes montos que se han ido acumulando tienen que ver con crecidas de río, con activaciones de quebradas principalmente.
3: El gobierno suspendió las clases para hoy en las regiones de Coquimbo y Valparaíso. Esto se suma a las provincias de Copiapó y Huasco en Atacama, más la comuna de San José de Maipo en la región metropolitana.
7: Nos parece que lo correcto sería mantener esa idea de suspensión. Después, el programa, los programas escolares y los contenidos se pueden adaptar.
1: Al interior de la camioneta que permanecía sumergida en el estero Domulgo, ahí fue encontrado el cuerpo de un trabajador que estaba desaparecido en Curepto.
8: El vehículo se encontró a 200 metros río abajo, desde el punto cero, desde el lugar donde fue por última vez detectada la señal GPS del vehículo.
3: El Servicio de Impuestos Internos y la Tesorería General de la República prorrogaron hasta el 30 de octubre el plazo para declarar y pagar impuestos en las comunas más afectadas sin multas ni intereses.
9: Entendemos perfectamente el efecto que esta condición de clima genera en la actividad económica de las zonas afectadas. Se ha decidido establecer esta medida de prórroga de pago de impuestos.
1: Debido a esta emergencia, las asociaciones de funcionarios del Congreso solicitaron adelantar la semana distrital.
10: El Congreso podría funcionar con menos funcionarios, no se puede paralizar, pero hay que tomar las consideraciones y podríamos postergar un par de días por las condiciones meteorológicas y obviamente por los problemas que tengan los funcionarios.
3: La encuesta CADEM registró un alza en la aprobación del presidente José Antonio Kast. El mandatario llegó al 39% y un 52% respaldó la gestión del gobierno frente a la emergencia.
1: Y a tanto en Pulso Ciudadano, la aprobación del presidente llegó a 28,9%, su nivel más bajo, mientras la desaprobación alcanzó 56,6%.
3: El Centro de Estudios Públicos, además, alertó sobre la fragilidad de ese respaldo.
11: El gobierno de José Antonio Kast venía con una expectativa muy alta de soluciones concretas respecto a los temas de delincuencia, el tema de la inmigración y el tema del crecimiento económico.
1: El carabinero asesinado en Valdivia, el cabo primero de carabineros Marcos Cosme, fue ascendido póstumamente al grado de suboficial mayor.
12: En uso de mis facultades como general director de carabineros, he dispuesto el ascenso póstumo extraordinario del cabo primero Marcos Javier Cosme Barquero al grado de suboficial mayor de carabineros.
3: En el exterior, el precio del petróleo superó los $90 y alcanzó el precio más alto en un mes.
1: Estados Unidos lanzó una nueva ola de bombardeos en contra de Irán y Teherán respondió con ataques en contra de sus vecinos.
3: Irán afirma haber recibido nuevas propuestas de mediadores para frenar la escalada con Estados Unidos.
1: El líder laborista Andy Burnham asumirá hoy como el nuevo primer ministro del Reino Unido.
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2: Exactamente 8 de la mañana con 19 minutos.
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2: Bien, queremos saber qué está pasando en las calles del Gran Concepción. Establecemos de inmediato contacto con la Unidad Operativa de Control de Tránsito y Marcela Gallardo. Marcela, ¿cómo te va? Gusto saludarte, buen día.
3: Muy buenos días, Hans, y a toda la audiencia que a esta hora sintoniza Radio Bio Bio Concepción. Desde la Unidad Operativa de Control de Tránsito les podemos informar que se presentan bancos de niebla por la ribera del río Bio Bio que reducen la visual por los puentes y por la costanera desde Chiguayante a Hualpentra. Precaución al transitar por estas vías. Además, continúan las reparaciones de la red semafórica tras el sistema frontal. Aún se reparan semáforos, se reportan semáforos apagados en varios puntos del Gran Concepción. Los equipos de mantenimiento municipal ya se encuentran en ruta, por ejemplo, en Concepción. Atención a estas intersecciones. En Las Heras con Baquedano, Costanera con Temístocles Rojas, que ha estado funcionando intermitentemente desde hace varios días. En Talcahuano vemos apagadas las intersecciones de Valdivia con Riquelme y Colón con las Amapolas. En Hualpén, Colón con los Copihues. Y en Penco, en Maipú con O'Higgins y en la ruta 150 con la avenida principal de Cosmito. Por otra parte, se reporta emanación de humo en una galería del Centro Concepción. Aún se encuentran bomberos en la pista izquierda de O'Higgins entre Colo Colo y Aníbal Pinto para atender la emergencia. En cuanto a las congestiones, a esta hora, en San Pedro de la Paz, por la avenida Pedro Aguirre Cerda, vemos alto tráfico a Coronel desde el paso superior de la avenida Jorge Alessandri hasta Los Batros. Los puentes aún presentan tránsito moderado hacia Concepción. Por la autopista, alto tráfico al centro de Talcahuano desde el puente O'Higgins. Nos movemos a Penco en la ruta 150. Continúa alto tráfico hacia Concepción desde Cosmito. En Concepción, alto tráfico por Los Carreras desde Collao a Paicaví y en las inmediaciones del Hospital Regional. En San Martín, desde Ongolmo, janequeo entre Carrera y Chacabuco. Finalmente, desde Chiguayanta a Concepción, también vemos tráfico disminuido, tanto por Pedro de Valdivia, así como por la Costanera. Esto es lo más destacado que podemos compartir al minuto desde Transporte Informa del Ministerio de Transportes y Telecomunicaciones.
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1: Ocho de la mañana, 27 minutos.
2: Bien, seguimos ahora con otras informaciones. Agradecemos, por supuesto, allí toda la información que nos entrega Marcela Gallardo desde la UST. Le contamos ahora que las operaciones ferroviarias de carga en el sector norte del Irquén debieron ser modificadas luego de que las marejadas provocadas por el sistema frontal, entre ellas un socavón en el terreno contiguo a la línea férrea. Tiene más detalles de esto, John Vallejos.
4: El fuerte oleaje de las marejadas provocó un socavón al costado de las vías férreas en el sector norte del Irquén, lo que impide el tránsito de trenes por ese tramo. Pese a lo anterior, estas vías solo se utilizan para operaciones ferroviarias dentro del recinto portuario. Así lo explicó el Seremi de Transporte y Telecomunicaciones de la región del Biobío, Henry Campos.
5: Las operaciones en ese tramo específico se mantienen suspendidas ya que corresponde a un segmento final de la vía que no impacta el funcionamiento general del sistema ferroviario. Al día de hoy hay que señalar que el desplazamiento de los trenes de carga en la región se desarrolla con total normalidad.
4: Si bien este incidente no interrumpe por completo la operación de los trenes de carga en la zona, sí ralentiza el proceso, ya que los trabajadores portuarios deben realizar maniobras adicionales para evitar el tramo afectado. Así lo explicó Jaime Cifuentes, representante del Departamento de Infraestructura y Logística de Corma.
6: Este socavón, producto de la contingencia climática, afecta la normal operación de la llegada de trenes a DP World Irken. FEPASA deberá realizar muchas más maniobras para poder distribuir los carros en las bodegas de puerto para carga de ambos exportadores de celulosa, lo que impactará de manera importante en el cumplimiento de ventanas ferroviarias, aumentando el riesgo de pérdida de trenes y los cumplimientos de los planes de embarque. Es por esto que es muy importante visibilizar esto a EFE y a las autoridades.
4: Pese a los daños que dejó el sistema frontal en la vía férrea al sector norte de Irken, las operaciones de los trenes de carga se mantendrá, aunque con maniobras más lentas mientras se evalúan y ejecutan las reparaciones en el tramo afectado.
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4: Ocho de la mañana, 35 minutos.
5: Bueno, y la Unión Comunal de Juntas de Vecinos de Coronel evalúa presentar acciones legales tras reportarse en algunos casos más de 72 horas sin luz en domicilios de la comuna. Esto teniendo en cuenta que en años anteriores se ha registrado un escenario similar, nos informa José Manuel Lagos.
6: Un recurso de protección y una demanda colectiva son algunas de las acciones legales que evalúa la Unión Comunal de Juntas de Vecinos de Coronel ante el extenso periodo sin luz que residentes de la comuna reportaron en medio y tras el sistema frontal que afectó al Biobío. Se trata de un contexto que ya se había dado en 2024 y 2025, donde su presidente José Barra criticó, según dijo, la poca preparación de la Compañía General de Electricidad para dichas contingencias, esto dada la pérdida de alimentos, medicamentos y artefactos en medio de la emergencia, y que en el caso de Calabozo, Quiñenco, Cerro Merquín y Coronel Centro, por nombrar algunos sectores, los cortes de luz superaron las 72 horas.
7: Hoy día nos reunimos en forma extraordinaria para evaluar de qué manera podemos hacernos cargo de hacer una demanda colectiva, tomar acciones legales, porque esto está sucediendo siempre. Nuestros vecinos están sufriendo cortes de luz muy prolongados, la respuesta de CGE ha sido demasiado lenta, muchos llegan a 72 horas, nadie después responde, los comunicados de la CGE son muy escuetos, hay pérdida de electrodomiciliario, de alimentación y todo ese tipo de cosas.
6: Cabe señalar que el alcalde Boris Chamorro ingresó un requerimiento a la Superintendencia de Electricidad y Combustible, puesto que la comuna fue una de las primeras afectadas por la interrupción del servicio en medio del sistema frontal. El director regional de la SEC, Manuel Cartagena, resaltó la importancia que tiene ante futuros procesos colectivos las denuncias que realice la ciudadanía.
8: Y ese es el antecedente que sirve luego para que CERNAC pueda hacer sus acciones colectivas, si es que fuera el caso, y para el caso del arbitraje que la SEC pueda hacer de una respuesta inadecuada de la compañía. Entonces, en esta etapa son dos las líneas. Entonces, primero, asegurarse de que la empresa sepa que yo estoy sin servicio, y la segunda es poder interponer los reclamos cuando esta afectación ya superó superó la mera ausencia de suministro. Es necesario que eso se pueda también hacer visible, ese daño y ese problema, a través del canal de reclamos.
6: Hasta el cierre de la nota, la Compañía General de Electricidad, a cargo de dicho servicio en la comuna, informó que alrededor del 96% de los clientes afectados por corte de luz han recuperado el suministro en la región del Biobío.
4: 8 de la mañana, 37 minutos.
5: Y el Consejo de Monumentos Nacionales entregó la aprobación técnica al proyecto que busca renovar la techumbre de la histórica casona del Parque Museo Pedro del Río Sañartu, una iniciativa que considera una inversión cercana a los 90 millones de pesos. Tiene más detalles John Vallejo.
9: El Parque Museo Pedro del Río Sañartu obtuvo la aprobación técnica del Consejo de Monumentos Nacionales para renovar la techumbre de su histórica casona ubicada en Hualpén. El proyecto contempla el recambio de cerca de 1.200 metros cuadrados de cubierta, la cual buscará proteger la colección patrimonial y habilitar nuevos espacios para exhibir más de 5.000 artículos que hoy se encuentran guardados. Mauricio Gutiérrez, director ejecutivo del Parque Museo Pedro del Río Sañartu, destacó la importancia de la iniciativa para conmemorar el legado del filántropo chileno.
10: En primer lugar, para proteger a la gente que trabaja dentro, a los visitantes que están dentro de la casona, para proteger la colección de artículos que están en exhibición y para poder, mediante este cambio de techumbre, abrir más habitaciones de la Casa Museo para que la gente pueda disfrutar de estos artículos de don Pedro del Río Sañartu, que

0: agregó a la región del Biobío.
1: El director agregó que la iniciativa considera una inversión cercana a los 90 millones de pesos y, de obtener el financiamiento, las obras podrían comenzar durante el último trimestre de este año.
0: Hay zonas que están cerradas ya al visitante y que cambio de techumbre no implicaría un cierre del museo. Pero sí hay otras zonas que son las zonas que están habilitadas el día de hoy. Probablemente por un corto tiempo debiesen cerrarla al público. Estas son medidas necesarias para el mejoramiento de la casona museo.
1: Con esta iniciativa se renovará uno de los principales monumentos históricos de la región del Biobío, resguardando su patrimonio y ampliando los espacios de exhibición para conmemorar al filántropo chileno Pedro del Río Sañartu.
2: 8 de la mañana, 39 minutos.
3: El alcalde de Coronel, Boris Chamorro, solidarizó con los vecinos de la isla Santa María, quienes mantienen una manifestación y paralización de diversos servicios en el territorio insular. Según dijo el jefe comunal, apoyan las demandas de los habitantes de la isla, quienes se oponen a la instalación de proyectos eólicos. El jefe comunal aseguró que el martes serán recibidos por la delegación presidencial para aclarar las dudas.
4: Tanto así que como alcalde he gestionado una reunión con el delegado presidencial para el próximo día martes, quien se ha comprometido a recibir a vecinos de Isla Santa María, tanto de Puerto Norte como de Puerto Sur, además de este alcalde y el consejo municipal, para aclarar la posición del gobierno respecto a estos proyectos.
3: Recordemos que en medio de la manifestación hubo una decena de profesores que no pudo abandonar la isla en la semana, ya que los manifestantes bloquearon el acceso a la barcaza. Se espera que el martes además haya manifestaciones por parte de los isleños ahora en el continente.
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4: Bueno, el viernes el precio del dólar subió 10 pesos o con 50 centavos al cotizarse a 935 pesos o con 70 centavos comprador y 936 pesos vendedor. El euro, en tanto, cotiza en 1.068 pesos con 7 centavos. La unidad de fomento para hoy está a 40.844 pesos con 79 centavos. El viernes, en tanto, el precio del cobre bajó un 1.41% en la bolsa de metales de Londres al transar en 6 dólares con 6 centavos la libra. A esta hora se transa en 6 dólares con 11 centavos la libra. El precio del petróleo Brent, en tanto, bajó un 1.53% en Londres, donde el barril cotiza a 86 dólares con 80 centavos.
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6: 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Faltan 13 minutos para las 9 de la mañana.
4: Bueno, y 3 millones en mercadería y máquinas se robaron delincuentes desde un minimarket en Coronel. La víctima pudo detener a uno de los sujetos. Sin embargo, el imputado, tras la formalización, recuperó la libertad. Tiene más detalles José Manuel Lagos.
7: Un grupo de delincuentes se forzó el acceso a un minimarket ubicado en calle Lautaro antes de llegar a Sotomayor, frente a la plaza de armas de Coronel, y robó 3 millones de pesos en mercadería y maquinarias. La víctima protagonizó una detención ciudadana al retener a uno de los antisociales, que no alcanzó a salir del local. El resto de la banda, en tanto, huyó en dirección desconocida. Tal procedimiento se refirió al comandante de la cuarta comisaría, Claudio Jiménez.
8: El civil logró reducir al sujeto y efectuar una detención ciudadana, entregándolo posteriormente a personal de carabineros de la subcomisaría. Al momento de ser sorprendido, mantenía determinadas especies en su poder y se encontraba reuniendo otras. Presumiblemente actuó con apoyo de otros sujetos que se habrían dado a la fuga, toda vez que por parte de las víctimas se denuncia la sustracción de diferentes especies.
7: Stephanie Cañas, hija de la propietaria del local, lamentó que lo sucedido se registrara a metros de edificios públicos como la municipalidad y la propia subcomisaría de

0: Carabineros, lo que da cuenta del descuido, dijo que hay en el centro de la comuna y que otros locales incluso han debido bajar sus cortinas precisamente ante el aumento de la delincuencia.
1: Ya había habido un robo de un local de una señora que vendía perfumes, en el cual también hicieron ingreso a este local y le robaron toda su mercado. De hecho, la señora tuvo que cerrar, irse de ahí porque no lo dejaron con nada. Entonces se deduce que son los mismos tipos que andan robando. Sí, el evalúo aproximado es de 3 millones, entre todas las cosas y maquinarias que se robaron. Han sido muy seguidos los robos. Llama la atención la poca vigilancia que hay en la noche.
0: Del detenido, un hombre de 36 años, identificado como Francisco Soto Ortiz, este fue formalizado, según Carabineros, o cuenta con antecedentes policiales. Sin embargo, tras la audiencia recuperó su libertad, quedando con prohibición de acercarse al lugar del robo.
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2: Faltan 10 minutos para las 9 de la mañana.
4: Bueno, y un joven de 17 años falleció luego de recibir impactos balísticos en las inmediaciones del embalse Coihueco. Una mujer además está grave, tiene más detalles. Guillermo Oscares de Radio Bio Bio en Chillán.
5: Un adolescente de 17 años, identificado con las iniciales JAP, falleció tras recibir impactos de balas por parte de 4 personas que dispararon en contra de otras 3. Esto en la comuna de Coihueco. Una mujer de 23 años también resultó herida, mientras que otra víctima salvó de manera ilesa. El fiscal de Chillán explicó que el homicidio se registró en el sector El Embalse de la comuna de Coihueco, en la ruta 505, cerca del puente Pilmay. Hasta ese lugar llegó cerca de las 23 horas de anoche un grupo de 4 imputados que disparó en contra de las víctimas mientras éstas estaban al interior de un automóvil. El fallecido murió en el lugar. El fiscal se constituyó en el sitio del suceso junto a la Brigada de Homicidios de la Policía de Investigaciones, mientras que el cuerpo fue retirado por el Servicio Médico Legal de Chillán para realizar la autopsia de rigor. La mujer herida quedó hospitalizada grave, pero fuera de riesgo vital en el Hospital Herminda Martín de la ciudad de Chillán. La Fiscalía y la PDI realizan diversas diligencias para dar con los autores de este homicidio, el séptimo que va en lo corrido del año en la región de Ñuble. 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
2: Faltan 8 minutos para las 9 de la mañana.
4: Bien, vamos a ampliar la información de esta emergencia que ocurrió en una galería en pleno centro de Concepción. Nos cuenta más detalles nuevamente Verónica Valenzuela. Adelante.
6: Claro, para ampliar información con respecto a la emergencia que se estaba desarrollando acá en pleno centro de Concepción, en el centro comercial O'Higgins, vamos a conversar con el teniente segundo Fernando Lagos para que nos comente cuál es la información que se tiene con respecto a esta emergencia. Buenos días.
7: Hola, buenos días. Mira, las unidades de bomberos fueron despachadas en la madrugada a un principio de incendio a verificar una emanación de humo del interior del local de la galería O'Higgins. Al llegar al lugar, el bombero se percata de que al interior existía fuego. Entonces trabajaron en las labores de extinción. Una vez realizadas las labores de extinción, se comenzó con la ventilación para dejar el local comercial habilitado para el trabajo y funcionamiento. Por el momento las labores de investigación están en curso. El origen y la causa se está investigando y todavía no se concreta bien la situación.
6: ¿No se tiene ningún indicio de cuál pudo haber sido el origen?
7: No, ningún indicio por el momento.
6: ¿Al interior habían personas?
7: No, negativo. Estaba deshabitado el local, ya que no se encontraba en funcionamiento.
6: ¿Controlada la situación?
7: Sí, está controlada. Ya bomberos se van a retirar del lugar.
6: Perfecto, muchas gracias. Bueno, ahí estaban las palabras entonces del teniente segundo Fernando Lagos, dando cuenta de lo que ocurrió con esta emergencia en el centro comercial O'Higgins, que afectó a un café, un principio de incendio que afectó a este local comercial en pleno centro de Concepción. Ya se encontraría controlado y no habían personas adentro, por lo tanto tampoco se registraron heridos a raíz de esta emergencia. Cabe señalar que con respecto al tránsito todavía hay una calzada que se encuentra siendo ocupada por equipos de emergencia, así que el llamado es a conducir con precaución acá entre las calles Colo Colo y Aníbal Pinto por Avenida O'Higgins. 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

0: Falta un minuto para las 9 de la mañana.
1: Bueno, ya se levantó la cubierta de la techumbre del SLEP Andalián Costa que cayó sobre una vivienda en Coronel en medio del sistema frontal. La estructura pesa 5 toneladas. Tiene el informe José Manuel Lagos.
2: Una de las representaciones gráficas sobre los efectos del intenso viento registrado en medio del sistema frontal en Coronel corresponde a la techumbre del Servicio Local de Educación Pública Andalien Costa que se desprendió y cayó sobre una vivienda antigua emplazada a la intersección de las calles Carrera y Balmaceda. Afortunadamente no se registraron heridos y sus moradores se fueron derivados a casas de familiares tras lo sucedido. Durante 2 jornadas se procedió al levantamiento de la cubierta que impactó al techo de la casa, lo que generó cortes de tránsito. Respecto al trabajo realizado desde el citado servicio local, se refirió su director ejecutivo, Ramón Jara.
3: Fue retirada completamente la estructura que, producto de la intensidad del viento, salió del edificio y cayó en una casa de una familia cercana. Hemos hecho esa maniobra y se culminó con el retiro completo de dicho material. Nosotros nos hemos contactado con ellos, su familia, la señora de la casa y su hijo, y su mascota también. Y están hoy día resguardadas en un lugar distinto de su vivienda. Todo eso está siendo permanentemente monitoreado por el gabinete del Servicio Local de Educación de Andalien Costa.
2: Y es que la estructura pesa alrededor de 5 toneladas, dijo el jefe de mantención del SLEP Andalien Costa, Sebastián Cid.
4: Es una estructura de aproximadamente 38 metros de largo, 12 de ancho, con un peso aproximado de 5.000 kilos. Ya esta estructura fue afianzada a través de pendo de anclaje a la losa existente, lo cual lo más probable es que una ráfaga de viento haya embolsado la cubierta completa y la levantó. Visitas preliminares, se ve que los pernos de anclaje se cortaron y alguno los sacó de cuajo, lo cual obviamente tenemos que hacer mayor análisis con la empresa contratista para ver las garantías de promedio y obviamente trabajar y poder hacer las mejoras.
2: La vivienda afectada sigue en pie, de modo que una vez finalizados los trabajos y la evaluación de rigor, sus residentes puedan retomar su correspondiente uso.
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1: Las operaciones ferroviarias de carga del Erquén debieron ser modificadas. Marejadas durante el sistema frontal provocaron socavón en terreno contiguo a la línea férrea. La Unión Comunal de Juntas de Vecinos de Coronel evalúa presentar acciones legales contra empresas eléctricas tras reportarse en algunos casos más de 72 horas sin luz. El Consejo de Monumentos Nacionales entregó la aprobación técnica al proyecto que busca renovar la techumbre de la histórica casona del Parque Museo Pedro del Río Sañartu. 13 millones en mercadería y máquinas se robaron delincuentes desde un minimarket en Coronel. La víctima pudo ser detenida por uno de los dueños, quien tras la formalización quedó libre. Un principio de incendio afectó a un local al interior de la Galería O'Higgins en pleno centro de Concepción. Muy bien, 9 de la mañana con 2 minutos. Finalizamos esta edición de Radiograma. Gracias, como siempre, por informarse junto a nosotros en este día lunes 20 de julio. Quédese, ya viene toda la información del deporte. Que tenga un muy buen comienzo de semana.
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5: Hola, muy buenos días. Vamos a comenzar de inmediato destacando a España, gran campeón del mundo de fútbol, que en la final se impuso por 1-0 a Argentina en Nueva Jersey con el gol de Ferran Torres a los 106 minutos. Vamos a primero escuchar a los protagonistas y vamos a partir, obviamente, por el autor del gol.
6: Lo del gol creo que es lo de menos. Ahora mismo lo único que quiero es coger esa copa y estrujarla lo máximo posible, porque creo que es el sueño de 47 millones de personas que hemos estado dentro del campo hoy, porque creo que nos lo merecíamos y lo hemos dado todo.
5: Y claro que lo merecieron y fue un golazo. Estaba también obviamente muy muy feliz el técnico Luis de la Fuente, que se refirió al triunfo de ayer.
7: Creo que hemos hecho un muy buen partido, creo que teníamos que haberlo solucionado antes. Solo ha impedido ir por delante en el marcador las grandes paradas de Dibu, y la verdad que es que al final esto demuestra que ganar cuesta mucho, por eso hay que poner en valor cuando se consigue.
5: Vamos a volver con eso en unos segundos, a propósito de lo que dice de la Fuente. Lo único que nos ha impedido no marcar antes son las tapadas del Dibu Martínez. Estaba muy emocionado el técnico de España.
7: Muy emocionado, hemos hablado mucho con los jugadores, mister, me decían, hemos ganado todo, y eso es maravilloso, con una generación de futbolistas, vuelvo a decir una y otra vez, que son un ejemplo para el deporte español, para la juventud española, para España. Juntos somos más fuertes, eso que no le quepa duda a nadie.
5: Y del otro lado, de la vereda de enfrente, Lionel Scaloni asumió obviamente la derrota.
8: Han sido mejores, eso es la verdad. Somos grandes en la victoria y tenemos que ser grandes en la derrota. Estamos demostrando hoy que sabemos perder y asumimos las cosas, pero no por eso vamos a dejar de acordarnos de todo lo que hicimos para llegar acá.
5: Scaloni asumió bien la derrota, pero hubo otros que no. Hubo dos, tres gestos ahí de parte de Argentina y de los argentinos, de los jugadores también, de algunos jugadores que fueron feos, que no debieron ocurrir. Hay unas agresiones, uno que se picó Paredes, por ejemplo, y también la actitud del equipo argentino cuando estaba celebrando y recibiendo los homenajes y los aplausos de la selección española, dando la espalda, en fin, tampoco eso no se hace. La idea es perder en buena lid, ¿no es cierto?, y reconocer al campeón, que fue en este caso inmensamente superior, España. Lo decía el técnico Luis de la Fuente, no pudimos anotar por las grandes atajadas del Dibu Martínez. El arquero argentino fue la figura de su equipo. A los 5 tapó un disparo de Lamine Yamal. A los 38 una zurda de Oyarzábal. Al minuto del segundo tiempo atajó un disparo de Baena. A los 77 un disparo de Pedri. Después un zurdazo de Cubarsí. Cuando el tiempo reglamentario se terminaba, a los 90 más 2 le contuvo un disparo Williams. En la última jugada mandó al córner un tiro libre de Yamal. En el tiempo extra, nuevamente a los 93, salva a Argentina luego de un cabezazo de Williams. O sea, la verdad es que se transformó en la figura de su equipo el Dibu Martínez, Emiliano Martínez. Nosotros seguimos recorriendo, a propósito de lo que ocurrió, el camino al campeonato de los españoles, que comenzó en la fase de grupo. Deben estar felices Cabo Verde, ¿no?, que fue el único equipo al que no le ganó. España triunfó ante Arabia Saudita, Uruguay, en 16avos superaron a Austria, en octavos a Portugal, en cuartos a Bélgica, que fue el único equipo que les anotó, en semifinales a Francia y la final donde terminaron dominando categóricamente a Argentina. Respecto de los premios principales, Balón de Oro al mejor jugador, Rodri Hernández; Bota de Oro al máximo goleador, Kylian Mbappé, 10 goles; el Guante de Oro al mejor portero, Unai Simón de España, 8 partidos, solamente un gol recibió el de Bélgica; y al mejor jugador joven, Pau Cubarsí de España, el defensor central de 19 años. Bueno, dicho esto, nos movemos a otro

0: deporte, vamos al rugby, porque en la Copa de Naciones Chile el fin de semana cayó frente a Georgia por 49-22 en un partido que exigió mucho al equipo nacional ante un equipo que está en el Tier 2, pero perfectamente podría jugar también en el Tier 1 dentro del grupo de los más más aventajados, de los mejores del mundo. La segunda ventana de este torneo de la Copa de las Naciones será en noviembre en Europa, donde Chile enfrentará a España, Portugal y Zimbabue. En los motores, Gran Premio de Fórmula 1 de Bélgica, la décima prueba de la temporada que se corrió en el circuito de Spa-Francorchamps. La carrera la ganó el italiano Kimi Antonelli de Mercedes, segundo fue el piloto de Ferrari Charles Leclerc y tercero llegó Max Verstappen. ¿Cómo marcha la tabla? Kimi Antonelli es el líder con 204 puntos, seguido de Lewis Hamilton de Ferrari con 159 y atrás su compañero de Mercedes, George Russell, que tiene 154. En cuanto al básquetbol, en la Liga Nacional, torneo de clausura, dos triunfos para la Universidad de Concepción el fin de semana, en la Casa del Deporte frente a Colo-Colo y anoche 104-83 ante la Universidad Católica. En cuanto a la Liga 2, está en ventaja Omega sobre Huachipato. En semifinales jugó de visita, Omega ganó 53-52 y Sportiva Italiana en la otra semifinal se impuso de local a Sergio Chepi. Así que marchan ambos 1-0 arriba en la serie. Y esta semana vamos a estar atentos porque Omega recibirá a Huachipato y Sergio Chepi se medirá en casa con Sportiva Italiana. 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

Hola, muchas gracias por seguir junto a Bio Bio la radio en esta otra jornada más que es un comienzo de semana. Hoy es lunes 20 de julio. Muchas gracias por acompañarnos por un fin de semana que esperamos haya sido reponedor. Y vamos a seguir atentos, naturalmente, sobre todo a los efectos de los sistemas frontales que se avecinan. Estamos muy, muy pendientes de eso, ¿no? Y las consecuencias que pueda dejar. Estamos también muy atentos a las informaciones que nos proporcionan nuestros auditores y que tienen que ver con la cantidad de clientes que todavía no tienen energía eléctrica en la región del Biobío. De acuerdo a la Superintendencia de Electricidad y Combustibles, son 2.181 clientes que todavía no ven su servicio restaurado. Lamentablemente, allá varios días de que ocurriera, ¿no?, lo del temporal. Concepción hay 153, en Coronel hay 223, en Curanilagüe 191, en Hualpén 45, en Los Álamos hay 155 clientes, en Penco hay 74, 142 en San Pedro de la Paz, Talcahuano 291 y Santa Juana 27, en Tomé hay 20, ahí hay menos, en Arauco hay 369 clientes.

Que todavía no tienen el suministro de energía eléctrica, así que vamos a estar muy, muy atentos a eso, porque entendemos perfectamente bien la desesperación a estas alturas de aquellas personas que a lo mejor llevan ya 3, 4 días sin el suministro de energía eléctrica, con todas las consecuencias nefastas que eso tiene para la familia. Así que nos mantendremos muy atentos, así que escríbanos nomás al WhatsApp o llámenos. Ustedes saben que tenemos la línea gratuita 800-726-726 y también el WhatsApp, que es el más 56 99 278 78, como decimos todos los días. Muchísimas gracias por acompañarnos.

0: Seguimos aquí acompañando. Está medio helado, ¿verdad? Después vamos a revisar qué temperatura. Está medio heladito. Más allá de la caída de carné, pues es otra cosa, pero está medio helado. 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Medio subjetivo esa, bastante cursi. 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
1: Revisemos la temperatura, ya que estamos amenazando con revisarla.
0: Claro que está helado, pues 7 grados.

0: A esta hora en Concepción y la temperatura, la sensación térmica es de 6 solamente, algo que suele ocurrir después de días de lluvia, ¿no? Que viene como un momento de frío, de menos temperatura, que nos lo decía también Helio Bruford, el meteorólogo con el que conversamos el día sábado en la mañana. Estuvimos hablando dos veces con él. Primero hablamos para que nos contara cómo iba a estar el fin de semana y cuándo iba a llegar este nuevo sistema frontal, que va a llegar, según él, decía, hoy día en la noche. Hoy día en la tarde, noche, llegaría este sistema frontal que, sobre todo, tendría bastante precipitaciones y viento, pero no tan fuerte el viento como lo que vivimos la semana pasada, pero igual viento de hasta 100 kilómetros por hora, ¿se dice? ¿Tanto? Bueno, la racha, obviamente. Y lo otro es que la lluvia sería martes, sobre todo en la madrugada, se pondría más fuerte, hasta el día jueves, en la mañana aproximadamente. Vamos a estar monitoreando eso en todo caso. 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Vamos a informar también que hay una emergencia hasta ahora en Talcahuano, incendio estructural en Los Mardonos con Volcán Chillán. Están atendiendo esta emergencia bomberos de la segunda, la cuarta, quinta, séptima, octava y novena compañías del puerto. Bomberos de la segunda, cuarta, quinta, séptima, octava y novenas compañías están respondiendo a esta emergencia. Están ya en el lugar, en un incendio estructural en Los Mardonos con Volcán Chillán, en la comuna de Talcahuano. Vamos a seguir muy atentos, gracias a los auditores por informar. Hablando precisamente de eso, hablando de informaciones, vamos a retomar contactos. La estábamos escuchando atentamente en el radiograma matinal. Retomamos contacto contigo, Verónica.
1: Sí, nos encontramos en calle San Martín, entre calle Salas y Angol, porque acá donde existe una construcción de un edificio a cargo de la inmobiliaria Inversiones Última Esperanza, trabajadores se han tomado la grúa pluma que está apostada en este lugar. Han subido hasta lo más alto de esta grúa para, ustedes lo podrán escuchar, realizar esta manifestación por lo que sería saldos impago en montos, sueldos que no han sido pagados, según el relato que nos han comentado otros trabajadores de empresas subcontratistas que están esperando por lo demás. ¿Qué es lo que va a suceder durante esta jornada? ¿Cuándo va a comenzar la jornada laboral? Ya que parte de las obras que ellos también encabezan es dependiente de quienes están protestando y se han tomado esta grúa pluma en esta construcción. 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

Ahí nos teníamos a los Pink Floyd. Tenían un equipo de fútbol los Pink Floyd, ¿eh? Pues siempre fueron buenos para la pelota y además que eran fanáticos del fútbol. Un día vamos a hablar de eso, ¿eh? Del equipo Pink Floyd Football Club. Ah, no sé cómo se llamaba, pero tiene que ver con el balón pie. Y con ellos, con los músicos. Estamos hablando de que un equipo de fútbol y jugaban otro. Ellos mismos jugaban. ¿Cómo habrá sido? Bueno, no, quién sabe. 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Faltan 18 minutos para las 10 de la mañana. Oye, estuvo de cumple ayer de Brian May. Brian May, gran figura, Brian May estuvo de cumple. Cumplió 79 años. Nació el 19 de julio de 1947 en Reino Unido, en Hampton. Queríamos decirlo porque la verdad es que el grupo Queen sigue siendo un referente musical para muchos grupos. De hecho, hay muchos músicos que actualmente, después de que Queen hace añales, se retiró de los escenarios, ustedes saben la vuelta que tuvo y todo lo demás, pero sin Freddie Mercury no es lo mismo, y sin embargo ha servido de referencia musical para muchos. Y dentro de esos referentes está obviamente Brian May, este guitarrista, compositor, miembro, fundador de la banda que ayer celebró 79 años. Y gran parte de esa identidad musical sonora de la banda nació gracias a la guitarra, a la Red Special, esta guitarra que él construyó junto a su papá cuando era un adolescente, fabricada artesanalmente con madera, con materiales reutilizados, un instrumento que se transformó en una especie de extensión, de prolongación de su identidad, de su personalidad, y en un sello obviamente inconfundible de canciones que forman parte de la historia de Queen, de la historia de nosotros, de la historia de la música. Por eso queríamos recordar a Brian May, por supuesto. Vamos a escuchar a Queen en vivo.

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1: 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Vamos a revisar de inmediato algo aquí que nos está informando un auditor y tiene que ver con neblina bastante en los puentes, para que tengan precaución las personas que vienen manejando a esta hora y que van a pasar por los puentes que unen la ribera norte y la ribera sur del río Biobío, porque hay bastante, bastante neblina, nos cuenta acá un auditor. Muchas gracias por comunicarse con la radio. 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Faltan 12, estamos cerquita de la noticia, del informador, del boletín. 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Aquí te estamos leyendo atentamente en la radio, que dice aquí: buenos y rockeros días, amigos de la Bio Bio, que tengan una gran jornada. Igualmente, muchísimas gracias, ¿eh? Sí, siempre ahí rockeando. En esta ocasión lo hicimos con Queen. ¿Le gustó? Sí, por supuesto. Le gustó la canción, y que tenía relación con el cumpleaños, aunque fue ayer, pero bueno, más vale tarde que nunca, de Brian May. 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A lo mejor lo sigue celebrando hoy día, porque uno tiene idea. Yo por lo menos le mandé un mensaje y no me respondió todavía. ¿Te imaginas? Oye, mandé un mensaje a Brian May y me dijo: oye, gracias, te pasaste. 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A ver, ¿qué más acá nos están diciendo nuestros auditores? Que gracias, porque nos mandan comentarios también, testimonios y comentarios que tienen que ver con...

lo que ha ocurrido en los últimos días, básicamente con las precipitaciones, el viento y los efectos que esto ha tenido para tantos sectores poblacionales y tantas familias también de nuestra región, a nivel país, pero básicamente en nuestra región. Mucho testimonio, mucho comentario que agradecemos infinitamente aquí en la radio por tomarse la molestia, agarrar el celular, de conversar con nosotros, de mandarnos un mensaje, de qué sé yo, comunicarse también a través de la línea gratuita con BioBio. ¿Tienes un Opel entre el 2006 y el 2016? 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

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Aquí nos están diciendo que hay una rotura de matriz en Ricardo Claro, esquina Baldomero Sánchez, en la población Pedro del Río. Nos dice Hilda. Muchas gracias por comunicarse con nosotros. Muchísimas gracias a nuestros auditores. Siempre atentos ahí a lo que está pasando. Y también muy gentiles con las comunicaciones, los mensajes que nos mandan y que nos permiten a nosotros también contarles a los demás lo que está ocurriendo. Así que gracias por eso. Seguimos atentos, como siempre, también al trabajo, obviamente, de nuestros periodistas. Faltan 6 minutos, poquito menos de 6 minutos, para que sea las 10 de la mañana. Eso significa que luego estaremos entregando las noticias del informador acá en Vivo Vivo. Así que te invitamos a que te quedes con nosotros, a que nos sigas acompañando y a que te informes bien con la radio.

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9: Vamos ahora hasta el estuario del Reloncaví, una zona por la que pasará el funeral del suboficial mayor de carabineros, Marco Cosme, en dirección a Gualegüe. La información la conocemos desde Radio Bio Bio de Puerto Montt con Robinson Cárdenas.
10: Estamos a bordo de una de las barcazas que realiza la conexión entre Caleta La Arena y Caleta Puelche y que en definitiva es el primer tramo bimodal de la carretera Austral. Este recorrido realizará dentro del próximo rato el cortejo fúnebre que trae hasta la localidad de Quildaco, en Contado, comuna de Gualegüe, el cuerpo del mártir de carabineros, del suboficial mayor Marco Cosme, quien fue gravemente herido durante la semana pasada en la región de Los Ríos y quien finalmente murió durante el fin de semana en el hospital base de Valdivia. Desde ahí en adelante, diversas ceremonias, actos protocolares y honores se han rendido tanto en Temuco, en Puerto Montt y dentro de lo próximo, cerca del mediodía, en su natal Contao. Particularmente en el cementerio de Quildaco se va a realizar su último adiós con los honores correspondientes y ante la presencia de autoridades regionales y el general director de Carabineros, Marcelo Araya, de acuerdo a lo que hemos conocido hasta este minuto. Desde el estuario del Reloncaví, Bio Bio, la radio.
9: Gracias. Ya a esta hora, en la costanera de Puerto Montt se despide los restos del carabinero en la región de Los Lagos. Seguimos en contacto con Radio Bio Bio de Puerto Montt. Ahora nos informa Cristian Valdebenito.
11: Acá en la costanera de Puerto Montt, en estos momentos, está llegando hasta este punto el cortejo fúnebre que traslada los restos del suboficial mayor Marcos Cosme, pasando por este punto de la costanera puertomontina, donde se han dado cita delegaciones y representantes de distintas instituciones.

instituciones para despedir justamente el paso de Marcos Cosme por este punto. Escuchemos parte del homenaje que realiza en estos momentos bomberos en el lugar, tal como

0: aquí está pasando justamente frente a nosotros el féretro de Marcos Cosme, recibiendo el homenaje de distintas instituciones que se han dado cita en este punto para poder realizar este último adiós que le entrega la ciudad de Puerto Montt en este camino que va a estar desarrollando por la carretera austral para a eso del mediodía llegar hasta el cementerio de Quildaco, donde se van a efectuar las funerales de Marcos Cosme, nuevo mártir de Carabineros, caído en servicio y que ha dado cuenta también desde el mismo Puerto Montt, en palabras del alcalde puertomontino, de la necesidad de realizar efectivamente un fortalecimiento de las condiciones en que realizan su labor los uniformados. Es lo que está sucediendo acá en plena costanera puertomontina, Bio Bio, la radio.
1: Vamos a otra información. En el juzgado de garantía de Temuco está agendada la audiencia de formalización de la investigación respecto de Carlos Cancino Tapia, quien será imputado por el homicidio del suboficial Eugenio Naín, ocurrido en mayo del 2020. Desde el Centro de Justicia en Temuco, la información con Carlos Martínez.
2: Aquí en el juzgado de garantía de Temuco está agendada la audiencia de formalización de investigación respecto de Carlos Cancino Tapia, quien era intensamente buscado como el presunto autor material del homicidio del suboficial de Carabineros Eugenio Naín Caniumil, hecho ocurrido en mayo de 2020 en la Ruta 5, sector de la localidad de Metrenco, unos 10 kilómetros al sur de Temuco, cuando el suboficial Naín se desplazaba en una patrullera, fue a verificar la instalación de barricadas en la ruta y recibió un disparo que le costó la vida. Por ese hecho hay dos personas ya presentadas a la justicia, una cumpliendo 32 años de presidio, la otra a la espera del desarrollo de la investigación, a la que se suma ahora Carlos Cancino Tapia, quien, insistimos, aparece, según la investigación de la Fiscalía, como autor del mortal disparo. No se descarta que esta audiencia también pueda incluir los hechos en los que también aparece involucrado Cancino Tapia, porque al momento de su detención resultaron dos funcionarios policiales heridos, uno de ellos falleció, el suboficial Marco Cosme Barquero. Por lo tanto, la Fiscalía deberá resolver hoy si es que formaliza por ambos hechos o solo por lo del suboficial Naín Caniumil al imputado Cancino Tapia. Audiencia agendada aquí en el juzgado de garantía y cuyo inicio aún no está definido. En Temuco, Bio Bio, la radio.
1: Muchísimas gracias por informarse con la radio. Son las 10 de la mañana, 8 minutos.
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Son las 10 de la mañana con 16. 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Decíamos que hay un problema ahí en el sector de Pedro del Río con esta matriz rota, allí en la esquina de Baldomero Sánchez con Pedro del Río. Calle Ricardo Claro, digo, con Baldomero Sánchez, la población Pedro del Río. Ricardo Claro, esquina Baldomero Sánchez, nos decía una auditora, hay un colegio cerca, así, la escuela El Faro, está a media cuadra ahí de la esquina donde está esta matriz rota. Gracias a los auditores por ponerse en contacto con la radio. Muchísimas gracias por ayudarnos a informar cosas como esta, por ejemplo, que son domésticas, pero que afectan a un montón de familias ahí que viven en el sector y alrededor de donde se está produciendo esta situación. 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
1: En la ciudad de Valdivia, el 20 de julio del año 1769, nació José Camilo Enríquez, el sacerdote, escritor y político, fundador del primer periódico nacional, La Aurora. Los padres de Camilo fueron el capitán de infantería español Félix Enríquez y Rosa González. Cuando tenía 9 años, fue enviado a Santiago para iniciar su educación formal en el convictorio carolino. En 1784, fue enviado a estudiar a Lima, bajo la dirección de su tío materno, Juan Nepomuceno González, miembro de la Orden de los Ministros de los Enfermos Agonizantes de San Camilo de Lelis. Enríquez ingresó a la Orden, previa rendición de un informe de limpieza de sangre de sus antepasados, en el año 1789, y ejerció como sacerdote desde el 28 de enero de 1790. Posteriormente se enclaustró para proseguir sus estudios. El año 1809, Camilo Enríquez fue detenido e interrogado por la Inquisición española. El historiador Miguel Luis Amunátegui señala que Enríquez fue siempre reservado sobre las razones de su encarcelamiento y que todo lo que se ha contado al respecto son especulaciones. Sin embargo, la explicación más comúnmente citada es que estaba leyendo o que poseía libros prohibidos por la Iglesia. Enríquez había sido fuertemente influenciado por la filosofía de la Ilustración francesa en sus primeros años y comenzó a leer literatura que había sido previamente prohibida por el gobierno español, como El Contrato Social de Jean-Jacques Rousseau y El Año 2440, Si Alguna Vez Hubo Un Sueño, de Louis-Sébastien Mercier. Después de su liberación, sus superiores de la Orden de la Buena Muerte enviaron a Camilo Enríquez a Quito para que fundara un nuevo convento. En 1811 regresó a Chile y se involucró en la vida política. Redactó la proclama de Quirino Lemaches, un seudónimo creado con un anagrama de su nombre que circuló el 6 de enero de 1811 con el objetivo de promover la elección de hombres de ideas independientes en las próximas elecciones para elegir al primer Congreso Nacional. Se convirtió así en uno de los primeros y más importantes ensayos revolucionarios promoviendo la independencia de Chile. Y en él, Camilo Enríquez escribió, textual: «Vosotros no sois esclavos, ninguno puede mandaros contra vuestra voluntad. ¿Recibió alguno patentes del cielo que acrediten que debe mandaros? La naturaleza nos hizo iguales y solamente en fuerza de un pacto libre, espontáneo y voluntariamente celebrado, puede otro hombre ejercer sobre nosotros una autoridad justa, legítima y razonable. Estaba pues escrito, oh pueblos, en los libros de los eternos destinos, que fueseis libres y venturosos por la influencia de una constitución vigorosa y un código de leyes sabias, y que se dijese algún día la República, la potencia de Chile, la majestad del pueblo de Chile». Ese ensayo de Camilo Enríquez llamó la atención de muchos lectores en Europa, donde se volvió a imprimir. Después de la toma del poder por parte de la primera Junta Nacional de Gobierno, Enríquez fue parte de la fuerza patriótica que sofocó el motín de Figueroa, el 1 de abril de 1811. En el primer Congreso Nacional fue diputado suplente por el partido de Puchacay. Enríquez fue quizás más conocido por la promoción y contribuciones a los periódicos que realizó. Escribió para numerosos periódicos y editó al menos 10 en Santiago y Buenos Aires. El 16 de enero de 1812 se convirtió en el editor original de La Aurora de Chile, el primer periódico chileno en el que se utilizó una imprenta traída desde Estados Unidos y cuyo número inicial fue publicado el 13 de febrero.

0: febrero. Entre 1812 y 1814, Enrique fue senador. En 1813 fue presidente del Senado. Fue autor de varios proyectos de ley, entre los que destacan el Reglamento Constitucional de 1812 y el de Protección a los Indígenas. Debido a la censura establecida por el gobierno de José Miguel Carrera, comenzó a publicarse, bajo la dirección de Camilo Enríquez, el Monitor Araucano, en sustitución de la Aurora de Chile. Después de la batalla de Rancagua, se fue a Mendoza, y de ahí a Buenos Aires, donde colaboró con la Gaceta de Buenos Aires y dirigió El Censor. Después de la Reconquista, regresó a Chile y volvió a trabajar para los periódicos en Santiago. Se le nombró bibliotecario de la Biblioteca Nacional y se le encargó la edición de la Gaceta Ministerial de Chile. En 1823 fue diputado suplente por Chiloé y después diputado suplente y titular por Copiapó el año siguiente. También fue uno de los 9 miembros del Senado Conservador creado para asesorar a Ramón Freire, el nuevo director supremo de Chile. José Camilo Enrique González murió en Santiago el 16 de marzo de 1825. Había nacido en Valdivia ese 20 de julio de 1769.
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0: Vamos con Luis Santana a propósito de un deslizamiento de barro, tierra también ahí en el sector de Idahue, en San Pedro de la Paz. Luis, cuéntanos.
1: ¿Qué tal? ¿Cómo están? Buen día. Comienza a despejarse un poco en el Gran Concepción. Ya se va, obviamente, quedando atrás estos sistemas frontales, pese a que viene uno ya que ingresaría mañana en la región y que todavía tiene consecuencias el anterior, particularmente acá en la Ruta de la Madera, a la altura del sector de Idahue, donde hay mucha acumulación de agua aún producto de los deslizamientos de tierra que hubo durante este último sistema frontal. La verdad es que hay mucho barro, hay mucho lodo, mucha agua también acumulada, así que la precaución a los automovilistas, por supuesto, que se movilizan a esta hora, tanto en dirección hacia Santa Juana como hacia Concepción. Hace algún instante atrás había la presencia o estaba la presencia de un vehículo de seguridad ciudadana en el municipio de San Pedro de la Paz, pero a esta hora ya se ha ido, así que ojo los automovilistas. Entonces, todavía hay consecuencias de este sistema frontal, mucha agua, justo acá a la bajada de Idahue en la Ruta de la Madera en ambas direcciones, para que obviamente también estemos atentos a lo que pueda decir el MOP por lo que significan estas investigaciones y determinar qué es lo que fue realmente lo que sucedió con este deslizamiento de lodo. Arriba, en el sector de Idahue Alto, hay algunas construcciones, por supuesto, que obviamente me imagino van a ser parte de las investigaciones sobre si hay alguna mitigación producto de los trabajos y si hay alguna relación también con este deslizamiento de tierra. Así que reiteramos, la Ruta de la Madera, justo a la altura de la bajada de Idahue, hay mucha acumulación de agua, mucho lodo, para que tengan precaución los automovilistas. En el lugar, Bio Bio, la radio.
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True. Gran éxito de Spandau Ballet. Todavía, ¿cómo se llama? Tony Hadley anda cantando esta canción. Gran éxito de la primera mitad de los 80 de esta banda. Y caballito de batalla. Mascarón de proa de este grupo. Y Hadley se sigue presentando en diversos programas de televisión, qué sé yo, en Europa. Y por supuesto que saca a relucir esta canción que marcó una época también y que se ha transformado en un clásico. 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Falta 15 minutos para las 11 de la mañana. 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Recuerden ustedes que luego a las 11 de la mañana les vamos a entregar las noticias de El Informador. Acá nos gusta mucho cuando a ustedes les encantan las canciones y cuando lo manifiestan acá nos llena de satisfacción, ¿no? Saber que la disfrutaron, que a lo mejor les trajo algún lindo recuerdo, una canción en especial. Hola amigos de la radio, los semáforos que están en Jaime Rebollo con autopista están girados por causa del viento. Esto produce que uno haya que una malinformación, dice, para realizar los virajes. Se pide que lo solucionen. Los semáforos de Jaime Rebollo con autopista. Peligroso eso, están girados, dice, producto del viento. Así que mucha atención, ojalá los vayan a corregir eso lo más rápido posible. Muchas gracias a la persona que nos está informando acá sobre esto. 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

0: Vamos a conocer ahora información del ámbito judicial con Fabián Polanco.
1: A esta hora la Corte de Apelaciones de Concepción revisa la querella de capítulos que presentó el Ministerio Público en contra de la jueza de garantía de Los Ángeles, Cheri Palomera, involucrada con una red de corrupción judicial desbaratada por una investigación justamente de la Fiscalía en esa comuna. Lo que está señalando el abogado de la Fiscalía Regional de Ñuble a cargo de esta investigación es que una relación de amistad de la magistrada con dos abogadas imputadas en esa red de corrupción judicial y actualmente en prisión preventiva no le impidió a ella inhabilitarse y dictar fallos a favor de quienes eran sus amigas, con quien tenía relaciones cercanas, lo que no impidió, reiteramos, según lo que señala el Ministerio Público, inhabilitarse y fallar esas causas. De allí entonces que se esté pidiendo a la Corte de Apelaciones por parte de la Fiscalía acoger esta querella de capítulos que imputa a la jueza Palomera el delito de prevaricación, de manera entonces de poder formalizarla en el marco de esta investigación por corrupción judicial en Los Ángeles. En Concepción, Bío Bío, la radio.

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19: Vamos a comenzar con un sitio de información con Luis Santana. Luis.
20: Seguimos nosotros acá en la Ruta de la Madera ahora para contarles a los automovilistas que vienen desde Santa Juana que el acceso al puente Chacabuco está cerrado. Hay personas que están trabajando ahí en el lugar, por ende se encuentra una serie de conos que impiden poder ingresar desde Santa Juana al puente Chacabuco. Para que lo tengan en consideración los automovilistas, que hay que dar la vuelta hacia el puente Juan Pablo II. Por lo menos en dirección desde San Pedro hacia el puente está funcionando todo con normalidad. Es solo el acceso desde Santa Juana a el puente Chacabuco. Es lo que les podemos contar desde la Ruta de la Madera. Bio Bio, la radio.
19: Gracias, Luis Santana. Y pasada las 13 horas se va a reiniciar la audiencia de formalización de la investigación respecto de Carlos Cancino, quien será imputado en la causa derivada del asesinato del suboficial Eugenio Naín. Vamos hasta el Centro de Justicia en Temuco. Ahí está Carlos Martínez.
0: Hay novedades efectivamente respecto a esta audiencia aquí en el juzgado de garantía en relación a Carlos Cancino Tapia, quien está internado en el Hospital Base de Valdivia luego de haber resultado herido de bala durante su detención, en la que además, a consecuencia de ello, murió el suboficial de carabineros Marcos Cosme, cuyo sepelio está en pleno desarrollo hasta ahora en la región de Los Lagos. Aquí en el juzgado de garantía, la jueza de turno, Carolina Guzmán, logró iniciar la audiencia, logró identificar al imputado, con dificultades para oír su voz porque, recordemos, fue intervenido quirúrgicamente, y luego de esto aplicó un receso al menos hasta las 13 horas para que se inicie la audiencia de formalización de investigación en contra de Carlos Cancino Tapia, quien aparece como el autor material, de acuerdo a la Fiscalía, del homicidio del suboficial Eugenio Naín Cañumil, hecho ocurrido en mayo de 2020 en la Ruta 5 a la altura de la localidad de Metrenco, unos 10 kilómetros al sur de Temuco. La jueza logró, insistimos, que se identificara al imputado y con esto ya se avanza en esta audiencia, la que en su desarrollo total va a reiniciarse recién después de la 1 de esta tarde. En el Centro de Justicia, en Temuco, Bio Bio, la radio.
19: Seguiremos atentos y más de 20.000 clientes continúan sin energía eléctrica en la Araucanía. La comuna de Victoria denuncia que hay interrupciones desde el temporal pasado. Vamos a conocer más detalles con Bárbara Justi.
21: A 5 días de este sistema frontal que afectó a la Araucanía, más de 20.000 personas se mantienen sin suministro eléctrico. Para ser más precisos, según el último reporte de la SEC, son 21.153 clientes. Las comunas más afectadas son Padre Las Casas y Cunco, con más de 2.000 interrupciones. El alcalde de Victoria, en la provincia de Malleco, Javier Jaramillo, acusó que hay nula respuesta de parte de algunas empresas distribuidoras eléctricas, entre ellas Codiner, donde señalan que hay sectores, especialmente rurales, donde hay afectación desde el sistema frontal anterior. Zonas como Trangol llevan, según dijo el alcalde, 17 días sin luz. También Pehuenco con más de 10 días, Rosario con más de 10 días. Esto se suma a la complicada situación de diferentes puntos de la Araucanía, donde, recordemos, hay vecinos que han salido a las calles a protestar por la falta de energía eléctrica y con ello la falta de insumos en los domicilios. En la Araucanía, Bio Bio, la radio.
19: Muchas gracias por informarse con la radio. Son las 11 de la mañana, 4 minutos.
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0: Vamos hasta la comuna de Penco, ahí está la periodista Verónica Valenzuela.
1: Nos encontramos en el sector Cerro Verde Bajo, en la comuna de Penco, recordemos uno de los puntos más afectados por el sistema frontal producto de las intensas marejadas que se registraron particularmente la mañana del día jueves. Vamos a conversar con una de las vecinas de este sector, la señora Blanca Jara, quien también se vio afectada por esto. Verá cuál es el nivel de afectación, consultarle de su vivienda.
2: Mi casita tiene no puedo habitarla, quedó inhabilitable.

0: que yo no la puedo habitar, que en estos momentos me estoy quedando donde una hija. Quedó todo, se salió la pared de la cocina, de lo que es la cocina de la casa, y entró el agua para adentro, perdí los enseres, lo que es las cosas de electrodomésticos, se mojó todo, así que en estos momentos, como se dice, estamos limpiando, pero no puedo habilitar la casa,
1: ¿Y en ese
0: porque fue una
1: momento?
0: pérdida total.
1: En ese momento usted nos comentaba, estaba dentro de su vivienda.
0: En ese momento estaba yo, bueno, me levanté y vi que estaba muy, muy mala la mar, pues, estaban las olas grandes, no tan grandes como fueron, como empezaron con la hora, empezaron a pasar y la hora fueron entre más grandes y en eso encontré muy extraño y se me rompe una puerta que tengo a la entrada de la casa, que entró el agua hasta adentro, salí para afuera y después llamo a mi hija, que ella, yo vivo sola aquí, ella vive en arriba en una población que les dieron, y las llamé y ellas llegaron inmediatamente. Y cuando estábamos limpiando, porque ya me estaba entrando el agua a la casa por el lado de la cocina que tengo para el lado de la playa, en ese momento llegaron ellas, empezamos a limpiar, empezaron a arreglar. Cuando viene, como se dice, no sabíamos si fue como un remolino o algo, y pescó y sacó la muralla de una, que quedamos, bueno, al menos ellas que estaban más al lado sujetando la pared, quedamos todas mojadas, porque estábamos mojadas, yo igual acá afuera, y se cae la pared y entra el agua, como se dice, pues, como Pedro por su casa.
1: Señora Blanca, han pasado ya varias jornadas. ¿Qué ayuda han visto ustedes acá en el sector?
0: El gobierno hasta el momento van a dar solución, van a dar solución, pero no han dicho nada todavía. Sí, estos jóvenes de desafío Levantemos Chile me regalaron una yica de 2 millones para poder comprar cositas de enseres de mi casa. Y el señor alcalde que dijo que ellos van a empezar a hacer por la cosa de reconstrucción, para la vivienda, para poder también dar una plata para poder arrendar. Sí, por el momento no puedo habilitar mi casa porque está inhabilitable. Así que, serio.
1: Bueno, ahí
0: Sí,
1: estaban.
0: muchas gracias.
1: Muchas gracias a usted. Ahí estaban las palabras entonces de una de las vecinas de este sector, que también está evaluando en realidad, como sucede con varios vecinos, si permanecen en este sector o no, ya que ya sabemos, se vienen otros sistemas frontales, la situación podría volver a ocurrir y esa es una de las principales miedos que mantienen los vecinos acá en este sector. Continuamos en el sector Cerro Verde Bajo, en el lugar Bío Bío, la radio.
2: Seguimos atentos, muchas gracias Verónica. Gracias a Blanca también, esta vecina que, como decía Verónica, está evaluando si permanece o no a propósito de lo que se ha estado viviendo, ¿no? Con fruto de las marejadas ahí en el sector de Cerro Verde Bajo, en la comuna de Penco. 11 de la mañana con 19 minutos, renueva tu descanso, hazlo con Celta, celta.cl, la página que ellos tienen en internet, mientras seguimos monitoreando nosotros también las condiciones meteorológicas. Recordemos que viene otro sistema frontal que va a entrar en las próximas horas aquí, nos decían el fin de semana que posiblemente hoy en la noche, pero con más fuerza en la madrugada y la mañana del martes. ¿Todavía no conoces el Centro Comercial 21 de Mayo de Empresas Vega Monumental? 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Ya son casi las 11 y 20. ¿Eh? 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Mientras seguimos atentos también a lo que ustedes nos cuentan a través de las llamadas telefónicas, a la línea gratuita o al WhatsApp. Sigue gestionando tu negocio entre el Excel y sistemas complicados. 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Mauricio.
3: Información del deporte, de fútbol, no es del mundial, es una información triste. Ha fallecido una leyenda del fútbol inglés, del fútbol europeo, ha muerto Kevin Keegan. 75 años.

0: años, dos veces ganador del Balón de Oro en Europa, mejor jugador europeo, leyenda del Newcastle, leyenda del Liverpool. El Super Ratón, así le decían, un gran delantero. Entrenador también, ícono del Newcastle, entrenó a la selección inglesa también en la Eurocopa del 96. En fin, fue un personaje del fútbol británico, del fútbol europeo, porque además jugó en Hamburgo, en Alemania, fue figura también ahí en Alemania. Un tipo muy querido en Inglaterra.
1: Pero con el Liverpool es con el club que más se identifica,
0: sí,
1: ¿no?
0: Por los logros que tuvo con el Liverpool. Con el Liverpool como jugador y diríamos también, se retira en el Newcastle y como entrenador también en el Newcastle en el norte de
1: campeón de Inglaterra. Europa,
0: campeón, ¿cierto?, de Europa, sí, un goleador de raza, muy buen jugador, un tipo muy carismático, muy querido. Estaba librando una batalla contra el cáncer y ha fallecido a los 75 años. La noticia triste del mundo del deporte con la partida de Kevin Keegan, ¿eh? Sí. Vaya jugador.
1: Uno de los mejores delanteros que ha tenido Inglaterra, ¿no?, en su historia. Puntero derecho y ¿cómo se llama?, y centro delantero también, porque además no era muy alto, ¿eh? Tenía muy buen juego aéreo.
0: Era bajo para 1,73 m, ¿no? Pero para la altura con la que se juega en el fútbol inglés, sí, era bajo. Un jugador bajo, pero muy buen juego aéreo, muy buen jugador. Y un tipo muy querido.
1: Estaba enfermo entonces, tenía cáncer.
0: Tenía cáncer, así es. 75 años ha muerto Kevin Keegan. Oye, y bueno, los ecos del Mundial siguen dando la vuelta al mundo. Algo comentamos en la mañana. La prensa internacional, evidentemente, repudiando la actitud de la Argentina post-partido.
1: Horrible.
0: ¿Ah? Le dieron la espalda a la ceremonia de premiación. Hubo incidentes en las tribunas, ¿para qué decir lo que ocurrió entre Leandro Paredes y un par de jugadores españoles?
1: Muy mala leche lo que hizo el equipo argentino dándole la espalda a una España que barrió con ellos en la final, porque fue una demostración de fútbol total lo que hizo España. No le dio ninguna oportunidad a Argentina y lo mínimo que uno puede hacer, nobleza obliga, es reconocer con humildad la superioridad del rival.
0: Hay una cierta cultura en la historia del fútbol argentino con situaciones de este tipo. No nos olvidemos alguna vez Carlos Bianchi con Boca, sacándose la medalla, no quedándose la ceremonia.
1: Son picotas, pues, en el fondo.
0: Y es absolutamente innecesario. Un país que futbolísticamente es riquísimo, que son muy buenos. En fin.
1: Y que tienen que perder en algún momento, si no los pueden ganar todas, ¿no?
0: Y que manchan una tradición futbolística. Y mira lo que te voy a decir, a mi juicio probablemente la más rica del mundo en términos futbolísticos, de jugadores, de hinchas, en fin,
1: de entrenadores, de arqueros,
0: de entrenadores, de cómo se vive el fútbol en Argentina, que es una maravilla, pero se mancha con este tipo de situaciones donde incluso quienes debieran ser, quienes lideraran el esfuerzo de las sobriedades desde afuera, como el cuerpo técnico, no lo hicieron, no estuvieron a la altura. Roberto Ayala, exjugador, un tipo viejo, un gallo, un tipo que tiene, a ver, Roberto Ayala, más de 50, 55 años, digamos, o sea, un jugador, le pegó un combo a un jugador argentino ahí al borde del campo de juego. La verdad, lamentable. No son situaciones que uno puede decir, mira, se arrancó uno que otro, un cabro de 20 años. No, hay jugadores, exjugadores, hay una situación liderada además por una dirigencia que está ahí
1: muy cuestionada,
0: por
1: su manejo de dinero, sobre todo el chiqui.
0: Sí, una actitud bien mafiosa. En fin, no, eso no empaña lo que ha hecho Argentina en el Mundial, que es un buen Mundial, tiene un muy buen equipo, son lejos el mejor equipo sudamericano, eran campeones del mundo, sí, nada de eso lo empaña, pero todo esto que ocurrió después, evidentemente que se ha tomado los titulares en distintos países.
1: No, en ese sentido no le hicieron caso a Scaloni, que en todo momento dijo que había que ser noble tanto para ganar como para perder. De hecho, en la conferencia de prensa, Scaloni dijo que ellos había que tener altura para ganar y para perder, pero para perder no la tuvieron. A lo mejor Scaloni sí la tuvo, pero los jugadores no la tuvieron, ¿no? Con esta actitud tan mala leche al final del partido, cuando dieron la espalda a la celebración española.
0: Sí, pero si Scaloni es consecuente, debiera tomar alguna medida con su cuerpo técnico. O sea, lo de Roberto Ayala fue una situación grotesca. Golpeando, pegándole un combo a un jugador español.
1: Sí, debería tomar carta en el asunto Scaloni, la AFA y la FIFA también, ¿no?
0: Bueno, se abrió un expediente disciplinario en contra de Argentina. Vamos a ver qué es lo que pasa. Mira, yo creo que el principal castigo a esta altura es el repudio de todo el mundo, salvo Argentina, por estos hechos. También la manera en cómo salió a jugar Argentina una final, una manera mezquina, una manera que no se condice con la estatura futbolística que tiene Argentina. Porque si tú me dices que un país más chico, hubiese jugado de la manera como jugó Argentina, uno pudiera haber encontrado una explicación. Sí. Paraguay hubiera jugado así, hubiera jugado incluso Chile, no sé.

0: países con... Pero Argentina jugando de chico a grande con España y con un nivel de mezquindad y un nivel de...
1: Hasta de resignación.
0: La verdad que no fue una buena final para un país tan grande como Argentina.
1: Sí, ahora a mí la verdad de las cosas es que a medida que España fue avanzando en el Mundial a mí me fue sorprendiendo, porque no olvidemos que un par de partidos antes de la final todos pensábamos que los candidatos eran Francia y Argentina, ¿sí? Y a ellos dos España les dio una lección de fútbol, tanto a Francia como a Argentina, así que mejor imposible lo que hizo
0: España. Así es. Bueno, ya vamos a tener análisis del Mundial más allá de la cancha. Sí. Hay que ver qué es lo que va a pasar con todo este aspecto de organizaciones de los Mundiales. Da la sensación de que las ganas de Infantino de que el Mundial se perpetúe para siempre y las organizaciones y las competencias de la FIFA se hagan en Estados Unidos están. Hay una Copa del Mundo que ya está claramente asignada para la próxima Copa. ¿Pero qué va a pasar más adelante?
1: La del 2030, esa claro, que van a ser Portugal, España y Marruecos.
0: Sí, pero con unos partidos medio raros que se van a jugar acá, en Sudamérica,
1: bien extraño. Un híbrido.
0: ¿Pero qué va a pasar después? ¿Qué va a pasar el 34? Uh-huh. Bueno,
1: hay mucha
0: sensación de que el negocio está primando y que las ganas de que las competencias permanezcan en Estados Unidos por un tema comercial están siendo muy fuertes esas presiones.
1: Ahora hay una gran crítica al respecto también en Europa, sobre todo en Francia. Estuve la mañana viendo un extracto de un programa de Radio Francia donde el equipo deportivo estaba pero abiertamente criticando precisamente lo que tú estás diciendo, y yo me imagino que esto se replica también en otros países europeos.
0: Lamentablemente, Marino, para la FIFA, billetera mata galán.
1: Por supuesto, pero veremos si cuánto le queda a Infantino, aunque los presidentes de la FIFA tienden a eternizarse en el puesto. No olvidemos que Joseph Blatter, antes de Blatter, ¿quién estaba?
0: Joao
1: Avalanche, ¿no? Y cuando Joao Avalanche se retira, queda Blatter, que ya era secretario general
0: era
1: de la FIFA
0: derecha.
1: Y luego fue el presidente de la FIFA. O sea, tienden a permanecer mucho tiempo ahí.
0: Sí, yo creo lamentablemente que el espectáculo y el aspecto comercial ha llegado para quedarse en el fútbol mundial. No creo que la competición, el volver a los orígenes, el que la Copa del Mundo se haga en distintos continentes vuelva a ser una situación que vaya a decidir las asignaciones. Yo creo que esto se va a quedar entre Estados Unidos, los países árabes, donde hay dinero para organizar, ya se habla de Arabia Saudita, de alguna manera, la tradición futbolística ahí es cero, no sé, esto, ¿y para qué decir la Copa América? Bueno, le tengo mucha fe a lo que haya ocurrido.
1: En la Copa América también hay una intención de que todas las Copas de América se jueguen en Estados Unidos, todas,
0: por supuesto.
1: Todas. Bueno, veremos qué va a pasar.
0: Hay un público en Estados Unidos que tiene el dinero para pagar, para llenar los estadios, las inversiones en Estados Unidos para los estadios son medianamente bajas, los estadios están...
1: Y la prueba de que esto es meramente económico, que hay un interés que prima acá, que es el interés por la plata, o de la plata, o de plata, o de tener plata, o de ganar plata, es que en toda la, por lo menos la que yo, durante el Mundial, las entrevistas que yo vi a ciudadanos estadounidenses cuando les preguntaron cuál era el deporte favorito para ellos, los tres primeros fueron el básquetbol, el primero el fútbol americano, luego el béisbol y después el básquetbol. Claro. Ni por casualidad salía el soccer como
0: líder. Sí, pero es tan grande el mercado en Estados Unidos que alcanza de todas maneras por organizar competencias deportivas a estadio lleno.
1: Y tan grande la billetera también.
0: Exacto. Y mira, la intervención de Donald Trump... Mira, hay varias cosas que quedaron con un gustito amargo, más allá de la pelotita, desde el punto de vista de la organización. Sí, fue un buen mundial, bien organizado, se jugó bien, buenos partidos, pero hay aspectos ahí en esta mezcla entre política internacional y política deportiva que yo creo que va a dar que hablar por un largo tiempo.
1: ¿Sabes tú que hay cosas que pueden parecernos inéditas o insólitas, pero que no nos sorprenden? Porque viendo cómo se maneja la FIFA y cómo se ha manejado sobre todo en el último tiempo, los últimos años, pero para atrás también, no sorprende que...
0: No, y esto viene hace rato. Mira lo que pasó con el Mundial de Qatar. Es un Mundial que nunca se debió haber jugado ahí, desde el punto de vista de la lógica de las competiciones, de la lógica de la tradición, en fin, un montón de cosas. Ese Mundial nunca se debió haber jugado ahí. Y de ahí para adelante, bueno, cualquier cosa.
1: Vamos a ver qué pasa. Gracias.
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0: Vamos a conocer información con Daira Zurita. Daira, cuéntanos.
1: Escuchamos declaraciones en este momento del delegado presidencial regional Julio Natibia respecto del balance, ¿cierto?, del panorama delictual en la región luego del comité policial realizado esta mañana. Buenos días, delegado. Consultarle cuál es el balance que se desprende de este comité policial y también precisamente consultarle por el tema de Coronel. Hay una preocupación, ¿cierto?, en el alza de los homicidios en dicha comuna.
2: Buenos días. Como cada semana hemos tenido una nueva sesión del comité policial que se reúne para revisar las principales cifras, acciones realizadas durante la semana, planificar con las policías el trabajo que se viene para la semana siguiente. Se ha visto el trabajo realizado en varios ámbitos policiales. En particular, se destaca en esta oportunidad que durante la semana recién pasada no tuvimos homicidios en la región del Biobío y existe una disminución de la cifra de homicidios del 15% respecto al año anterior. Esto es un trabajo que tiene muchas variables, sin embargo, lo destacamos en el contexto de la labor que realizan permanentemente las policías. Existen 41 casos de homicidio hasta este momento durante el año 2026, que es inferior a en un 15% respecto a lo que existía el año pasado. Además, en el caso puntual que me consulta de Coronel, es una situación en una comuna. Nosotros estamos preocupados por la situación de Coronel como de otras comunas de la región que han tenido casos de homicidio. Y si bien uno puede hacer un análisis comparativo respecto al año pasado en estos casos, hay que hacerlo en el largo plazo. Y si uno lo analiza en el largo plazo, puede ver que el año antepasado hubo una cifra muy alta respecto a la cual hubo una disminución para el año pasado y que se mantiene en un rango aún más bajo de lo que ha sido históricamente esa comuna. Por lo tanto, nos preocupa. El Seremi de Seguridad junto con las policías tuvieron una reunión en su oportunidad en Coronel. En mi caso voy a participar y tenemos pendiente nuestra participación en un comité, en un Consejo Comunal de Seguridad Pública para poder reforzar la acción en materia de seguridad en esta comuna. Lo íbamos a hacer con el alcalde, pero se suspendió cuando, por un lamentable accidente, falleció una persona del hospital de Coronel y quedó pendiente para una próxima sesión la realización de esta sesión. Y, por supuesto, ahí está comprometida la participación nuestra para poder coordinarnos de mejor manera, como lo estamos haciendo también con otras comunas de la región del Biobío.
1: Perfecto. Escuchábamos declaraciones de Julio Natibia, delegado presidencial regional del Biobío, quien también nos mencionaba que hubo una disminución del 15% de los homicidios en la región respecto al mismo periodo en el año pasado. 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

0: Vamos hasta Radio Bio Bio de La Serena. Gonzalo Meire nos tiene información. Gonzalo.
1: Carabineros confirmó que dos personas fallecieron producto del sistema frontal. Estas personas corresponden a los sectores de Cruz de Caña, en la comuna de Coquimbo, y El Romero, en la comuna de La Serena. Además, en esa misma comuna, 10 personas se encuentran desaparecidas, 1.655 han sido afectadas, 360 personas albergadas y 600 personas evacuadas. 5 rescatados, entre ellos Vanessa y su bebé recién nacido, que se refugiaron en el techo de su casa toda la noche hasta que fue sacada de allí y trasladada al Hospital San Juan de Dios, donde se encuentra internada fuera de riesgo vital junto a su bebé. Los trabajos de rescate continúan y también los de establecer comunicaciones con los sectores más aislados de la región que se encuentran en la zona interior, en el sector rural. En La Serena, Bio Bio, la radio.
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Faltan 11 minutos para el mediodía. 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Bueno, vamos a seguir revisando acá lo que nos escriben nuestros auditores, que nos están diciendo que, por ejemplo, el cruce de Camino al Venado con Andalué está apagado el semáforo ahí en ese cruce de Camino al Venado con Avenida Andalué, para que tengan precaución. Los conductores, está apagado el semáforo allí en esa esquina, en ese cruce. ¿Tienes un Opel entre el 2006 y el 2016? 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Ya vamos a estar revisando el informe del tiempo también, ¿eh? Que les interesa.

a mucha gente por el tema del sistema frontal y todo lo demás, lo que va a venir, obviamente. Uno de los tantos que vamos a tener en estas semanas, que son 2-3 semanas aproximadamente, con bastante precipitaciones y lo que viene también con viento. 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Cuando, hablando de estar cerca, nos acercamos al boletín, a las noticias del Informador. 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Salimos un poquitito del fútbol, del mundial, de todo lo que eso significa, para destacar que los Cóndores, que es la selección masculina adulta de rugby, ocupa en este momento el mejor lugar, el mejor puesto que ha tenido en su historia, de acuerdo al ranking que lunes tras lunes entrega la Federación Internacional de este deporte. Los Cóndores ahora están ubicados en el lugar 16, superando, me da la impresión de que por primera vez, a Uruguay, superando a España también, que será rival de Chile en noviembre, en la ventana que se va a abrir en noviembre de la Copa de las Naciones. Recordemos que Chile viene de ganarle a Rumania, a Hong Kong, que será rival también en el grupo que le toca, donde le toca participar a Chile en el Mundial del próximo año en Australia, y viene de caer ante una muy buena selección georgiana, que además le permite a los Cóndores tener un buen apronte, un buen examen para lo que vendrá en noviembre frente a España, Portugal y Zimbabue. Así que muy bien lo de la selección chilena, los Cóndores clasificando al Mundial, ganando 2 partidos de 3 en la Copa de las Naciones y ahora situándose en un ranking, en un puesto del ranking que jamás habían tenido, en el lugar 16. 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Faltan 7 minutos para el mediodía. 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

0: El gobierno abordó las críticas por la ausencia del ministro de la Defensa en la emergencia climática que se está viviendo. Los detalles los tiene María José de la Barra.
1: Sí, claro, fue hace tan solo unos minutos en la vocería del viceministro de Interior, Claudio Alvarado, quien junto con el ministro de Defensa, Fernando Barros, respondieron a las críticas de algunos sectores de la oposición por la ausencia del titular de Defensa la semana pasada. El ministro Barros retornó a territorio nacional durante esta mañana, se encuentra en este momento en el Palacio de la Moneda realizando distintas reuniones en el marco de lo que ha sido la decisión de poder determinar estado de catástrofe en la provincia de Huasco y también en la región de Coquimbo. Ambos, los ministros Alvarado y Barros, dijeron que el gobierno no se paraliza por la ausencia de un ministro y que el Estado asume compromisos que tiene que cumplir. Junto con eso dijeron que el hecho de que el ministro haya estado fuera de territorio nacional no imposibilitó el hecho de poder desplegar tanto a las Fuerzas Armadas como a distintos efectivos con cuadrillas a lo largo del país. Eso fue uno de los puntos que se abordó. También la ministra de Salud, Mait Chomalí, señaló que se va a decretar alerta sanitaria en Coquimbo y Atacama para poder tener mayor flexibilidad en el despliegue de las distintas cuadrillas, permitir recuperar infraestructura hospitalaria y también llegar con ayuda lo más rápido posible para poder reponer el suministro de agua potable. Eso respecto al tema del estado de catástrofe que se decreta por parte del Palacio de la Moneda, un tema que ahora está siendo abordado en el Comité Político Ampliado con los partidos del oficialismo y con presencia del presidente de la República. En La Moneda, Bio Bio, la radio.
0: Gracias, María José. Fueron suspendidas las clases en Alto Bio Bio a raíz del mal estado de caminos y problemas con el agua potable. Los detalles de Radio Bio Bio de Los Ángeles con Esteban Sepúlveda.
2: Tanto escuelas como liceos y jardines infantiles de Alto Bio Bio permanecen desde hoy con clases suspendidas. Esto debido a que el sistema frontal provocó daños de consideración en la infraestructura vial. Así lo dio a conocer a la radio el director ejecutivo del SLEP Puelche, Héctor Otárola, quien señaló que debido a lo anterior y ante el riesgo de transportar estudiantes a sus establecimientos, es que se decidió suspender las clases en todos los colegios y liceos de Alto Bio Bio, incluidos los jardines infantiles. Lo mismo aconteció, dijo, en la escuela El Esfuerzo de Quilleco por problemas con las napas subterráneas. En el caso de Alto Bio Bio señaló que es muy complicada la situación, puesto que existe el riesgo de accidentes al momento de trasladar a los estudiantes. Es por eso que para hoy se espera que estén despejados los caminos y eso se va a monitorear minuto a minuto, indicó el representante de la educación en la Alta Cordillera. Por lo tanto, es probable que mañana se puedan reanudar las clases siempre y cuando, enfatizó, los caminos estén en buen estado. En Los Ángeles, Bio Bio, la radio.
0: La empresa de distribución eléctrica Codiner señaló que las brigadas no ingresan de noche a algunas zonas de Victoria por hechos de violencia rural. Detalles desde Radio Bio Bio de Temuco con Bárbara Justi.
3: De los más de 20.000 clientes que se mantienen sin suministro eléctrico en la Araucanía, más de 5.000 corresponden a la empresa Codiner, que más temprano fue emplazada por el alcalde de Victoria, Javier Jaramillo, respecto a la lentitud en la reposición del servicio eléctrico, acusando incluso que hay comunidades de sectores que tienen interrupción en el suministro desde el temporal anterior, más de 17 días en algunos casos, esto especialmente en comunidades como Trangol, Pehuenco, Selva Oscura, entre otros. ¿Qué fue lo que señaló el subgerente de la empresa Codinera La Araucanía, Héctor Hernández? Reconoció que existe una lentitud de la reposición, pero dijo que no está al tanto de que sean 17 días de interrupción. Dijo incluso que hay una buena conexión o comunicación con el municipio, algo que había sido también refutado por el alcalde. Lo que sí señaló es que las brigadas en esa zona puntualmente no trabajan durante la noche, solo hasta las 8 de la tarde, porque históricamente hay registro de ataques a trabajadores, quema de camionetas, por lo que no se arriesgan. Indica a Codiner que la totalidad de la interrupción del suministro eléctrico, la totalidad de la reposición de la energía, estaría recién este jueves en Temuco. 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
0: Acá, en nuestra zona, vamos a conocer información ahora con Fabián Polanco.
4: Un importante fallo de la justicia obtuvo una paciente del sistema de salud público diagnosticada con un cáncer mamario, de manera de que el Ministerio de Hacienda, el Ministerio de Salud, el Servicio de Salud Concepción y el Hospital Regional Guillermo Gran Benavente suministren a Ercilia Sangüesa el medicamento Trastuzumab Deruxtecan, esto como tratamiento para la patología que la enferma requiere. Se trata de un medicamento que ha sido negado por el FONASS,

a raíz de su alto costo, cerca de 7 millones de pesos por cada 21 días. Este medicamento se lo ha autogestionado la paciente Ercilia Sangüesa ya desde el año pasado, y lo que está ordenado

0: impedimento para negarlo, más cuando se trata de una negativa que puede poner en riesgo la vida de una persona, según señala textualmente la sentencia, agregando que resulta ineludible para el Estado de Chile y sus instituciones públicas alinear su actuar con las acciones de salud que permitan a pacientes sobrellevar y recuperarse de su enfermedad. Tanto el abogado de la paciente, Francisco Vera, como su familia esperan que la sentencia pueda ser cumplida a la brevedad, de manera entonces de mejorar la calidad de vida de Ercilia Sangüesa. En Concepción, Bío Bío, La Radio.
1: Muchas gracias por informarse con La Radio. Son las 12:07.
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2: Vamos a continuar con Verónica Valenzuela, que está en la comuna de Penco, a propósito del pago de bono a los damnificados por el sistema frontal. Verónica.
3: Claro, porque desde el municipio de la comuna de Penco confirmaron la entrega de un bono para las viviendas, las familias más bien afectadas a raíz de las intensas marejadas que se registraron particularmente en el sector Cerro Verde Bajo de la comuna de Penco. ¿En qué consiste este bono? Será un aporte económico de entre 375 mil pesos y 1,5 millones de pesos, que se espera dentro de los próximos días sea depositado en las cuentas de las familias afectadas. Esto se va a entregar de acuerdo al grado de afectación que sufrieron las viviendas. Recordemos que en este sector al menos 60 viviendas se vieron con daños producto de las marejadas que golpearon sus viviendas, y 3 de ellas se resultaron con daños parcial. Esa es la información que se tiene hasta el momento. Se sigue evaluando los daños. Las fichas FIBE se aplicaron en este sector. Estos estudios de daños se siguen realizando para confirmar esta información y así poder entregar esta ayuda. Lo cierto es que desde el municipio confirmaron esta información. Va a haber un aporte monetario para las familias del sector Cerro Verde que se vieron afectadas de acuerdo al grado de afectación de sus viviendas. 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
2: Gracias, Verónica. También vamos a conocer información con Daira Zurita, con el Seremi Richard Soto, Seremi de Seguridad Pública, que se refiere a las personas en situación de calle. Daira.
4: Encontramos con Seremi de Seguridad Pública Richard Soto de la región del Biobío. Vamos a consultar al respecto del comité policial realizado esta mañana en la Seremi. Buenos días, Seremi. Preguntarle primero cuál es el balance de este comité realizado hoy en la Seremi.
5: Bueno, inicialmente quiero volver a dar las condolencias, ¿no es cierto?, por la muerte del cabo primero, hoy su oficial mayor, ¿no es cierto?, Cosme, que sucedió en Valdivia. He dado este respaldo a Carabineros, que hay que apoyarlo siempre, y esto hay que cambiarlo, ¿no es cierto? El foco, hoy día hay que empezar a cuidar a los que nos cuidan, que es el esfuerzo diario que hay que hacer. Ustedes ven, la policía hoy día no tan solo están combatiendo el crimen, sino que también están apoyando en la emergencia. Así que hay que cuidar a los que nos cuidan. Quería partir con eso. Y segundo, quería decir que, como ya lo señaló nuestro delegado regional, queremos decir que fue una semana, entre comillas, un poco más tranquila en materia de homicidio. Nunca hay que cantar victoria, estos son hechos lamentables. Que ocurra uno ya es lamentable. Así que tenemos una baja respecto de un 15%, que es importante, son 7 casos, son 7 víctimas menos que hay que lamentar. Respecto a los detenidos, ya lo puede hacer mención el general de Carabineros, han aumentado, se aumentan los detenidos, disminuyen los casos, así que en términos generales la delincuencia en este esfuerzo diario de la policía se ha mantenido el control sobre un poco el foco delincuencial. Hoy día lo que nos ocupa y nos preocupa también es el tema de la emergencia, y en eso estamos.
4: Perfecto. Bueno, también consultarle lo que le mencionaba hace un momento. Existe una preocupación en ciertas personas del Gran Concepción, ¿cierto?, por las personas en situación de calle. Se han registrado distintos hechos de violencia, agresiones. ¿Cómo se está abordando también este tema?
5: Bueno, este tema es un tema que es un poco más complejo, ¿no es cierto?, porque no tan solo hay que analizar desde el punto de vista de la actividad delictual que podría generarse, sino que también es por qué estas personas están en esta situación y por qué ellos caen en esta situación de calle. Muchos lo hacen porque tienen problemas de índole de salud mental, pero también hay otras cosas que están detrás, y por eso es importante

0: mañana, que este es un esfuerzo no tan solo del punto de vista de la seguridad, sino que también de buscar las alternativas, qué hacer con esta gente que se polula por las calles, digamos, y hoy día hay que tratar de darle una solución más integral. Hoy día es difícil porque no hay una consecución sobre cómo tomarlo y llevarlo, ¿no es cierto? Yo entiendo la preocupación de la gente, pero se está trabajando en eso con mucho esfuerzo también, porque ellos también sufren la inclemencia del clima.
1: Perfecto, muchas gracias.
2: Bueno, gracias Daira. Seguimos con líneas abiertas. Muchísimas gracias por la información. Estamos precisamente pendientes de lo que está pasando con este tema de la gente en situación de calle, con los hechos de violencia también que ha habido acá en nuestra zona y, por supuesto, como nos decía Verónica Valenzuela, lo que está ocurriendo con personas que fueron damnificadas por el sistema frontal que se hizo sentir acá en nuestra zona hace algunos días. Y, por supuesto, atentos también a lo que vendrá en esa materia, en materia meteorológica. En cualquier momento retomamos con nuestro móvil.

0: vamos a revisar el informe del tiempo, pero primero, cobertura en clínicas deportivas, urgencia, costo cero peso, reembolso por WhatsApp, cotiza tu plan de ISAPRE en cruzblanca.cl, 12:21. 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A la mañana, ¿se acuerdan ustedes que estaba súper helado? Había una sensación térmica de 4 o 5 grados aproximadamente. Bueno, ahora la cosa ha cambiado, pero poquito. Por si todavía aquí sienten un poquito de frío, ¿no? Un auditorio nos decían que estaba helado. Ahí en el WhatsApp ustedes saben que compartimos un montón de cosas, compartimos bastante información, pero sensaciones, situaciones que están viviendo los auditores también, de pronto se quieren comunicar y nos las quieren transmitir. Hay 9 grados de sensación térmica, por eso a lo mejor se siente tan helado. 9 grados solamente. Hay 12, pero de sensación 9. 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Siempre atentos al trabajo de nuestros periodistas, de nuestros móviles, que en cualquier momento nos vuelven a informar. 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Ya vamos a revisar, estamos actualizando el informe del tiempo para entregártelo y ver qué nos indica para lo que queda del día, que es bastante por lo demás. 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Hablando de minutos, son las 12:23. ¿Tienes un Opel entre 2006 y 2016? 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Opel, que dice el informe del tiempo. Para hoy en la tarde, indica que tendremos nubosidad parcial. Podrían caer algunas gotas locas que de repente podría haber, ¿no?, en la provincia de Concepción, que uno dice, bueno, ¿y esto? Pero nada más que eso, ¿ah? En general, nubosidad parcial. Pero atención, porque mañana, sí, mañana desde la mañana, se mete este nuevo sistema frontal que va a afectar, como decíamos anteriormente, con viento y lluvia a nuestra zona. Mañana martes, y que va a continuar hasta el día miércoles también con precipitaciones y se extendería hasta el jueves. Por lo que pasa es que viene un sistema frontal, luego viene, ¿no es cierto?, que martes y miércoles, que se aleja un poco y vuelve el día jueves también para recién, de acuerdo a lo que indica la proyección. Este es un extendido que estamos haciendo el viernes quedar con cielo nublado durante la mañana. Algo muy similar se espera para la provincia de Arauco, con nubosidad parcial durante esta tarde y luego, sobre todo a partir de mañana, en la mañana, las precipitaciones que se van a mantener por lo menos hasta el día jueves en la tarde-noche. Y revisamos el pronóstico para la provincia de Biobío, que dice exactamente lo mismo. Para que ustedes sepan, nuestros auditores, a qué atenerse con esto. Se hablaba hace unos días, una semana aproximadamente, los meteorólogos decían, viene un tren de sistemas frontales, uno tras otro lo que está pasando realmente, ¿no? Y que ha afectado con diversas consecuencias y con diversas intensidades también algunos sectores, o varios, mejor dicho, tramos de la geografía nacional. 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Vamos hasta Penco nuevamente, ahora está con el alcalde de la comuna, Verónica Valenzuela. Verónica.
1: Continuamos en el sector Cerro Verde Bajo, ahora vamos a conversar con el alcalde de la comuna, Rodrigo Vera, para ver cómo van las labores, ¿cierto?, a varias jornadas ya de sucedido estas marejadas, intensas marejadas que golpearon fuertemente las viviendas en este sector. Alcalde, primero consultarle, ¿las viviendas siguen mojadas? ¿Se les ha entregado ayuda a las familias?
2: Sí, se le está entregando ayuda, materiales de construcción. Esperamos durante esta semana entregarle a las 66 familias que tienen ficha FIBE una estufa para que puedan secar de mejor forma sus hogares.
1: Hay 66 familias, usted decía, que han llenado las fichas FIBE. Se anunció también que se les va a entregar un bono. Si nos podría comentar más acerca de eso.
2: Sí, nosotros aplicamos la ficha FIBE, hasta el momento tenemos 66 personas. Importante recordar que lo que la ficha FIBE mide es el daño, ¿cierto?, en las viviendas, y como eso va por categoría de daño, se va a entregar un bono de emergencia que va de los 375 mil pesos a 1,5 millones. Eso lo gestioné personalmente con el ministro del Interior Alvarado y me dijo que durante esta semana, más tardar ya la próxima, se le estaría depositando a estas personas que tienen ficha FIBE acá, tanto en el sector de Cerro Verde Bajo como las que

0: Explicábamos, ¿cierto?, en el sector de Barrio Chino el Listén.
1: Eso de acuerdo a los daños que hayan sufrido las viviendas.
0: Claro, por eso el bono de enseres, que se llama, va por escalafón, dependiendo el nivel de daño, va el aporte, en este caso va de 375 mil pesos a 1,5 millones de pesos el daño total. En el caso de Cerro Verde tenemos 66 viviendas con ficha FIBE, de las cuales 3 están con pérdida total.
1: Alcalde, preguntarle también por el estado del puente Melón. Los vecinos tenían particularmente miedo por quedar aislados. ¿Sufrió daños también con las marejadas?
0: Sí, efectivamente, tiene un daño importante de consideración el puente Melón, que es la única vía de acceso que tiene todo el sector de Cerro Verde. Nosotros oficiamos el día viernes a la Seremi. En estos momentos se está decretando que la locomoción colectiva va a cambiar su recorrido, se le va a avisar oportunamente a cada vecino de Cerro Verde, y ya se está coordinando con el delegado, el Ministerio de Vivienda y el MOP, la demolición del puente Melón y, en calidad urgente, una instalación de un puente mecano en el sector.
1: ¿Plazos para esto todavía no hay?
0: Se me ha dicho que es urgencia. Yo espero que ya la próxima semana empiece la demolición y la instalación, porque efectivamente hay un riesgo mayor de que el puente pueda colapsar y pueda caer.
1: Perfecto, ahí estaban las palabras entonces del alcalde Rodrigo Vera, acá en la comuna de Penco, en el lugar. 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

0: 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Nos vamos a ir a la pausa, falta media hora para el radiograma, estamos ahí muy cerquita ya de las noticias del radiograma, quédate con nosotros, acompáñanos, pausa y volvemos.
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13: Vamos a retomar de inmediato el contacto con Daira Zurita. Daira.
14: Sí, porque alrededor de 800 usuarios siguen sin electricidad en la provincia de Arauco. Recordemos que más de 20.000 clientes sufrieron fallas en su sistema eléctrico producto de la contingencia climática que no solamente ha afectado acá a la región del Biobío, sino también a lo largo del país. Además, se han dado otras situaciones que han agravado esta emergencia, aparentemente robo de cables. Ayer, durante un patrullaje preventivo de la Cuarta Comisaría de Curanilahue, se encontró en un vehículo una gran cantidad de alambres de cobre y también un alicate. Desde la Delegación Presidencial Provincial afirmaron que ya se encuentran monitoreando esta situación y además llamaron a la población a notificar todos estos casos en los lugares correspondientes. Además, hicieron un especial énfasis en que ya se encuentran gestionando con Frontel para normalizar la situación del sistema eléctrico y su reposición a la brevedad. 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

0: 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Hay algunos microcortes en el centro de Concepción. Eso hace que algunos semáforos estén trabajando con intermitencia. Por ejemplo, el de Los Carrera con Oropello, Los Carrera con Colo Colo, Carrera Caupolicán y Paicaví con O'Higgins. El personal de mantenimiento municipal está notificado hace rato ya para restablecer el servicio, así que estamos muy atentos a eso. Vamos a ir de inmediato a Puerto Montt, escuchemos la transmisión de Radio Bio Bio de Puerto Montt.
1: Llegando de esta forma hasta el cementerio mismo, el carabinero suboficial mayor Marco Cosme Barquero, cargado en este caso por 8 funcionarios también del GOPE con los que intervino la semana pasada en Los Ríos. La comunidad de Gualeihue está presente frente al cementerio y también al interior del Campo Santo. Comienza también su avance la banda que ingresará al cementerio. Más atrás también observamos la lenta caminata de el general director Marcelo Araya, mandos de la policía uniformada de la región de Los Lagos, de Los Ríos, de la Araucanía y también del más alto escuadrón de carabineros, además de la familia más cercana, entre ellas su esposa, que avanza evidentemente afectada producto de esta situación. Un silencio absoluto a esta hora en Quildaco, comuna de Gualeihue.
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0: Bueno, gracias. Vamos a, en cualquier momento, a retomar el contacto con Radio Bio Bio de Puerto Montt. Y más información, naturalmente, de lo que allá está ocurriendo en Gualeihue, en Quildaco puntualmente, luego en el radiograma. Falta muy poco para la 1 de la tarde, solamente 16 minutos.

0: 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Vamos a seguir conociendo información de inmediato. Ahora tomamos contacto con Valesca Belmar.
1: Sí, Marino, porque quedan 9 días para que se cumpla el último plazo entregado por el municipio de Concepción para que terminen las obras en la Plaza Perú de Concepción, trabajos que recordemos llevan más de un año en ejecución y que han tenido una serie de retrasos. Estamos hasta ahora con el alcalde de Concepción, Héctor Muñoz. Alcalde, muy buenas tardes. ¿Qué va a ocurrir con los trabajos en la Plaza Perú? Todo indica que no cumplen, que no van a alcanzar a entregar la plaza en 9 días.
2: Sí, nosotros estamos en esta situación lamentable en la Plaza Perú, molesto obviamente. Hay cosas que se escapan a las manos del municipio cuando una empresa no cumple lo que ellos mismos dicen en sus cartas de GAN. ¿Qué es lo que hay que hacer acá? Seguir monitoreando constantemente nuestro equipo de subconstrucciones, nuestro administrador municipal, nuestro jefe de gabinete, los concejales están yendo constantemente. Se vio un trabajo los fines de semana de la empresa. ¿Nosotros qué se tiene que hacer? Técnicamente se toma una decisión, ya sea de ampliación de plazo, que los locatarios, incluso la Junta de Vecinos, creen que si falta poco sería una, la mejor opción. No podemos decir cuánto tiempo más, un mes, 2 meses, hay que verlo. Pero esa decisión tiene que estar fundada técnicamente por los hitos que pertenecen a subconstrucciones de la dirección de obra. Es una decisión que se tiene que tomar, que hicimos nosotros. Nosotros ya hablamos con la subdere en caso de que esa sea la decisión técnica, fundada, jurídica, que se tome. Hoy la otra opción también es derechamente terminar los contratos. Cuando se tome esa decisión, que ya tiene que ser estos días, obviamente se va a comunicar, y nosotros quisimos previamente tener muy buena coordinación con la subdere regional y con el subsecretario Sebastián Figueroa, si es que la decisión técnica es la ampliación de plazo.
1: Alcalde, ¿qué pasó el fin de semana? Los locatarios dicen que el viernes no hubo trabajo pese a que no estaba lloviendo.
2: Claro, hay situaciones que, lamentables, nuevamente nos dicen algo de la empresa y hacen otra cosa. Entonces, por eso hay dudas, no hay credibilidad. Y nosotros obviamente hemos estado encima, pero también hay que entender que una empresa, si no tiene liquidez, no sabemos por qué, o no tiene los funcionarios trabajando, no entendemos obviamente cuáles son los motivos reales, pero... ya estos días vamos a tomar la decisión técnica de término contrato, ampliación de plazo. Repito, tiene que estar muy fundada. Lo hemos conversado con los locatarios, nos reunimos con ellos, con la Junta de Vecinos, y la idea es que se tome la mejor decisión, pero, repito, tiene que ser una decisión técnica y todos queremos que este dolor de cabeza del retraso se termine luego.
1: Muchas gracias. El alcalde de Concepción, Héctor Muñoz, dando cuenta entonces de la situación de la Plaza Perú de Concepción. El 29 de julio deberían terminar los trabajos, es el último plazo entregado por el municipio y ahora se analiza una nueva extensión del contrato o el término de contrato con la empresa BioBio, la radio.
0: Gracias, realmente, dos palabras. Es escandaloso, es vergonzoso lo que está pasando ahí con el tema de la Plaza Perú y los atrasos que suman y siguen de los trabajos que allí se están realizando. Hay respuesta del MOP, del Ministerio, a propósito de lo que está pasando en Idahue. Luis Santana nos tiene la información. Luis.
3: ¿Qué tal? ¿Cómo están? Buenas tardes. Sí, para actualizar información de lo que hablábamos más temprano, la situación de la Ruta de la Madera, particularmente en la altura de Idahue, donde hay una gran acumulación de agua. Pudimos conversar o tener información por parte del Seremi de Obras Públicas en la región del Biobío, José Piña, quien nos manifestó que ya se han gestionado recursos con la delegación presidencial y el municipio de San Pedro de la Paz para poder limpiar la alcantarilla y así habilitar la carretera. Esa es la información que nos han entregado hace algunos momentos. 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
1: Ya, muy bien, estamos acá respondiendo a los auditores que nos escriben mucho. Gracias por hacerlo, ¿eh? Gracias por ponerse en contacto con la radio. 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En Concepción son 384, en Coronel 248, en Hualpén 50. En la comuna de Lota, 98 clientes, San Pedro, 214, en Talcahuano, 87, en Tomé son 138, en Arauco, 177, todavía quedan muchas casas, hogares que no tienen suministro de energía eléctrica. Ya son varios los días que han pasado, y hay personas que nos dicen que llevan 4 días, una cosa también impresionante, 4 días sin el suministro de energía eléctrica. Bueno, estamos monitoreando eso también. 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RootPay.cl, ahí está la página para que ustedes la revisen también. Nos acercamos al radiograma, nos acercamos a las noticias que vendrán fruto del trabajo de nuestro departamento de prensa, que está 24/7 ahí ocupado en eso precisamente, en recopilar, en buscar información, en recoger información para entregártela. 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Nos vamos al radiograma. Un abrazo a todos. Gracias por el cariño, la compañía, la confianza. Quédense junto a la radio.

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11: Al menos 5 personas fallecidas, 4 desaparecidas y más de 99.000 aislados deja el último balance de SENAPRED por el sistema frontal entre las regiones de Atacama y la Araucanía. Hace pocos momentos, autoridades locales confirmaron el fallecimiento de otras 5 personas en la región de Coquimbo. Una situación crítica y sin precedentes se mantiene en La Serena y Coquimbo debido a la falta de agua potable. El gobierno decretó estado de catástrofe para la región de Coquimbo y la provincia de Huasco. El viceministro Claudio Alvarado abordó los cuestionamientos a la moneda y dijo que el gobierno está tranquilo por las medidas que se han tomado. La oposición arremetió contra el gobierno por su gestión de la emergencia. 2 niños y 3 adultos murieron en un incendio en la comuna de El Bosque. El gobierno busca abrochar el apoyo de la bancada del Partido de la Gente a la Ley de Reconstrucción Nacional y junto a las mesas oficialistas cerró la puerta a cualquier posibilidad de postergar la votación por los efectos del sistema frontal. Las oposiciones irán entre hoy y mañana al TC y el Ejecutivo podría tener que vetar o llevar al mismo tribunal al menos 3 normas de esta iniciativa. A esta hora se realiza el funeral del suboficial mayor de carabineros Marcos Cosme en la costa de Gualaihue, en Los Lagos. Ante la presión del oficialismo por la muerte del carabinero Marcos Cosme, el gobierno evalúa ingresar un proyecto de ley para fortalecer la protección a las policías. Un total de 58 imputados, entre ellos una carabinera y un funcionario del ejército, serán formalizados por pertenecer a una de las organizaciones más grandes detectadas en el tráfico de armas en el país. A esta hora, la Comisión de Minería y Energía del Senado inició la discusión del proyecto Ordenemos las Cuentas, que evalúa mecanismos para mitigar el alza de las tarifas eléctricas. En materia internacional, los rebeldes hutíes del Yemen declararon un bloqueo marítimo contra Arabia Saudí. El nuevo líder laborista británico Andy Burnham asumió como primer ministro del Reino Unido. Y el narcotraficante mexicano Ismael El Mayo Zambada fue condenado a cadena perpetua por la justicia estadounidense.
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11: ¿Cómo están? Buenas tardes. 13 horas con 5 minutos de este día lunes 20 de julio. Comenzamos esta nueva edición de Radiograma en su edición de mediodía para revisar lo más importante de las últimas horas. Bien, comenzamos con lo siguiente y es que a esta hora se realiza el funeral del suboficial mayor de Carabineros, Marcos Cosme, esto en la costa de Gualaihue, en la región de Los Lagos. Desde el lugar nos informa a esta hora en vivo Robinson Cárdenas. Robinson, ¿qué tal? Buenas tardes, adelante.
15: Estamos en Quildaco, en la costa de la comuna de Gualaihue y asimismo de la provincia de Palena. En el cementerio de esta localidad está en pleno desarrollo frente a varias centenas de personas el funeral de el suboficial mayor de Carabineros Marco Cosme Barquero, oriundo de esta zona, una tierra que lo vio

crecer, lo vio alcanzar sueños y también lo recibe acompañado de sus compañeros del grupo de operaciones policiales especiales con quienes intervino en la región de Los Ríos durante la semana pasada en el medio de un

0: discurso evangélico, el que está en pleno desarrollo sin la presencia de autoridades políticas de corte nacional, sí representantes del gobierno en la región de Los Lagos y el general director de Carabineros, Marcelo Araya, que ha llegado también a la zona acompañado de altos mandos de la policía uniformada, como por ejemplo el general jefe de zona en la Araucanía y también el correspondiente a la región de Los Lagos. Hay profunda conmoción, momentos de silencio que van marcando los distintos hitos en el desarrollo de esta ceremonia. Un culto evangélico, responso, ceremonial que inició hace aproximadamente 20 minutos luego que la carroza llegara y se detuviera a unos 100 metros para recibir los primeros honores de un grupo de aproximadamente 80 miembros de la Escuela de Carabineros en Puerto Montt. Fue sacado de la carroza y traído hasta el cementerio en Quildaco por sus compañeros del GOPE. Cuatro de ellos cargaron el féretro, más atrás avanzó el alto mando de la policía uniformada. En general, la comunidad está bastante dolida. Era una persona a quien conocían desde muy pequeño, destacó por su trato amable y por las distintas situaciones que debió atravesar siendo niño, como por ejemplo permanecer al cuidado de sus abuelos, incluso debiendo faltar a clases en ocasiones, puesto que debía cuidar a la mayor de las personas que estaban con él en su infancia. Recordemos que él estudió a pocos kilómetros del lugar donde descansará su cuerpo, en la costa de Gualeguay, específicamente en la localidad de Aulén, distante a unos 2 kilómetros. Por lo tanto, esta zona completa en el norte de la provincia de Parena siente sin duda la partida de Marco Cosme Barquero. La ceremonia está en desarrollo. Se espera que al cierre del funeral del mártir de Carabineros, el general director realice una vocería en este sector de la región de Los Lagos. En Quildaco, en la costa de la comuna de Gualeguay, en medio del funeral del suboficial mayor Marco Cosme, Bio Bio, la radio.
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3: Bien, agradecemos ahí entonces el trabajo de Robinson Cárdenas y estaremos pendientes para volver con él cuando haya este punto de prensa que se espera entregue el director general de Carabineros. Vamos ahora con lo siguiente. En el juzgado de garantía de Temuco se desarrolla la audiencia de formalización respecto de Carlos Cancino Tapia, quien será imputado por el homicidio del suboficial de Carabineros Eugenio Naín, ocurrido en las cercanías de Temuco en 2020. El imputado deberá luego enfrentar otra formalización en Valdivia por el asesinato del suboficial Marcos Cosme, quien resultó herido de muerte al momento de su detención. Vamos a conocer más detalles desde el Centro de Justicia en Temuco con Carlos Martínez. Carlos, ¿cómo te va? Buenas tardes.
4: Hola, ¿cómo te va, Hans? Auditores, estamos a esta hora aquí en el Centro de Justicia de Temuco, donde hace no más de 3 minutos, en el juzgado de garantía, ante la jueza Caroline Guzmán, se ha dado inicio, o reinicio en rigor, a la audiencia de formalización de investigación respecto de Carlos Cancino Tapia, quien, de acuerdo a la Fiscalía, aparece como autor material del asesinato del suboficial de Carabineros Eugenio Naín Cariumil. Este hecho ocurrió en la Ruta 5, en la cercanía de la localidad de Metrenco, en el año 2020. 2 personas están ya enfrentando la justicia, una cumpliendo una condena de hasta 32 años de presidio, la otra en condición de imputado a la espera de la acusación, y a quienes se suma o se va a sumar ahora Carlos Cancino Tapia, quien está conectado vía telemática en una pantalla observando lo que ocurre aquí en la audiencia, porque él permanece internado en el hospital base de Valdivia. Esta mañana a las 10 horas la jueza logró contactarse en una breve audiencia, logró que el imputado le dijera su nombre y con eso ya se dio por entendido de que está en condiciones de oír la imputación que le va a formular el Ministerio Público en una audiencia que debería extenderse por al menos 5 horas, de acuerdo a lo que se ha proyectado en este lugar, porque el fiscal Carlos Bustos, que está a cargo de esta causa, deberá narrar en detalle los hechos que terminaron con la muerte del suboficial Naín, reitero, el año 2020, y por lo cual permanecía prófugo Cancino Tapia, siendo encontrado la semana anterior con las consecuencias fatales que ya hemos reportado respecto de la situación del suboficial Cosme Barquero, cuyo

0: se está desarrollando a esta hora allá en la región de Los Lagos. Aquí en el juzgado de garantía está presente Dayan Pereira. Ella es la viuda del suboficial Eugenio Naín, ha acompañado todo este proceso, estuvo en el velatorio o en el velorio del suboficial Cosme Barquero. Ahora muy temprano llegó aquí al juzgado de garantía y ha ingresado a la sala. Previo a ello, dialogó brevemente con la radio, dando cuenta que espera que el día, quien aparece como autor del asesinato de su esposo, pueda pagar con cárcel lo que hizo. Escuchemos brevemente las palabras bastante emocionadas de Dayan Pereira.
1: Como se lo dije al grupo GOPE ese día, que la muerte para él hubiera sido muy fácil y que paguen en vida todo el daño que ha hecho. No tuvo por qué haber terminado así. Que pague en vida todo el daño que ha hecho, que se pudra en la cárcel.
0: Dayan Pereira está representada por un abogado querellante que está en la sala. Ella está en calidad de público, oyendo en detalle los hechos que terminaron con la vida de su esposo, en este caso el suboficial Eugenio Naín Caneumil. Audiencia que, como les señalo, va a ser bastante extensa porque el fiscal debe entregar todo el detalle de lo ocurrido en el año 2020 en la Ruta 5, cuando a bordo de un radiopatrullas el suboficial Naín avanzó para verificar la condición de una barricada que había en la ruta, instante que recibe un impacto de bala que luego termina con su vida. Hay que recordar que Cancino Tapia, estaba prófugo y se le van a imputar los mismos delitos que a los otros dos involucrados en la causa. Esto es homicidio de carabinero en servicio, homicidio frustrado de carabinero en servicio, homicidio frustrado del conductor de un camión que pasando por el lugar recibió un impacto de bala, además de tenencia y porte ilegal de armas de fuego y municiones, entre otros delitos. Esta audiencia se había consultado previamente al fiscal Carlos Busto si pudiera haber reunido los antecedentes de lo que ocurrió en Valdivia la semana pasada, pero nos señala que son hechos distintos y por lo tanto la Fiscalía de Valdivia, probablemente mañana, debería formalizar en el lugar a Cancino Tapia por el hecho que derivó en el asesinato del suboficial Cosme Barquero. Por lo tanto, son dos audiencias distintas y se espera que esta última, la del hecho más reciente, se pueda desarrollar mañana en relación a lo que dice con la formalización, va a decir con la información de los cargos que va a enfrentar también por esos hechos el imputado, que insistimos está conectado aquí a través de una pantalla vía telemática desde el hospital base de Valdivia. Agregar también que la defensa de Cancino Tapia solicitó a la jueza que se autorizara que la pareja del imputado ingresara a la sala donde él está internado con un teléfono para, a través de WhatsApp, mantener comunicación con el abogado, porque no hay otra forma, dado que Cancino Tapia tiene severas dificultades para hablar luego de haber sido operado la semana anterior y haber sido intubado y se le generó daños y lesiones en su zona cervical, la laringe, la tiene bastante inflamada, por eso le cuesta hablar. Eso lo está resolviendo ahora la jueza en orden a si permite que esta persona, la pareja de Carlos Cancino, pueda estar junto a él y junto a un funcionario de la fiscalía y un gendarme que están en la sala del hospital de Valdivia para la audiencia que hacemos referencia. Entonces está oyendo los cargos por los hechos ocurridos aquí en la Araucanía en 2020. Es una noticia, Hans, que sigue en desarrollo y vamos a estar reportando a medida que haya avances en esta audiencia.
2: Bien, Carlos, muchas gracias. Buena tarde.
0: Muy bien, buenas tardes.
3: Científicos USS descubren el nuevo origen del Parkinson. 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
2: Unos 5 personas lamentablemente han muerto en la región de Coquimbo producto del sistema frontal. En tanto, las autoridades comunales continúan trabajando para restablecer la conectividad con los sectores aislados y rescatar a personas damnificadas. Por su parte, la empresa sanitaria Aguas del Valle se prepara ante eventuales nuevos cortes de suministro. Tiene más detalles de todo esto Gonzalo Meri, desde Radio Bio Bio en La Serena. Buenas tardes, Gonzalo.
5: Buenas tardes y también.

0: Bien, buenas tardes a los auditores de la radio. 5 personas fallecidas confirmadas por carabineros durante esta mañana registra la región de Coquimbo y que corresponden a 3 personas del sector Cruz de Caña en la comuna de Coquimbo, sector rural, y del sector de El Romero en La Serena, también sector rural. Frente a esta situación y dada la presión ejercida por los alcaldes de la región, esta mañana el presidente José Antonio Kast declaró formalmente zona de catástrofe para la región de Coquimbo y la provincia de Huasco en Atacama. Frente a esta declaración, el alcalde de Coquimbo, Ali Manucheri, que es el presidente de la Asociación de Municipios de la Región de Coquimbo, señaló que viene bien la noticia, pero llega tarde. Llega tarde por los efectos de la sequía, por los efectos de la lluvia, por los efectos del temporal y todo lo que está ocurriendo en estos instantes. Escuchemos lo que señaló.
1: Estamos tratando de catastrar a través de nuestros drones el panorama mientras las condiciones climáticas lo permitan. Tenemos lugares totalmente aislados por la salida de las quebradas. Personas desaparecidas desde ayer intentando evacuar con una alerta SAE tardía. Por eso el estado de catástrofe llega tarde.
0: La situación, conforme ha pasado el día, se ha ido agravando. El aislamiento de los sectores rurales, el corte del suministro eléctrico, ahora se agrega lo del agua potable. La empresa sanitaria Aguas del Valle ha informado de la destrucción total de sus dependencias de captación de agua en el sector de Las Rojas de esta comuna, lo que impedirá la captación estimada por lo menos en algunos días hasta que baje el caudal del río Elqui y el personal de Aguas del Valle pueda acercarse sin correr riesgos, aun cuando no se sabe cuándo podría ocurrir esto. Así lo destacó Andrés Nasser, gerente de Aguas del Valle. Escuchemos.
2: ¿Cuándo podríamos empezar a regular esto? La verdad, esa información no la tenemos. Esperamos que el río empiece a bajar su volumen de escurrimiento y recién ahí vamos a poder acceder.
0: Esta situación ha generado la instalación de un número mayor de estanques estacionarios en aquellos lugares donde se amplió la zona de restricción del servicio, los que se agregan a los 100 estanques que ayer ya fueron instalados. Escuchemos lo que señala Andrés Nasser.
2: Estos están operando desde ayer, quedaron instalados en las zonas que anunciamos donde íbamos a cortar el agua ayer desde las 8 de la noche y que repusimos hoy día a las 6 de la mañana. Pero estamos haciendo la logística para poder instalar más estanques en otros puntos que se van a ir viendo afectados durante las próximas horas.
0: Como decíamos al comienzo, en la comuna de La Serena fallecieron 2 personas en el sector rural y existen 1.655 personas aisladas y 360 albergados. Así lo informó la alcaldesa de esta ciudad, Daniela Norambuena. Escuchemos.
3: A la fecha tenemos 10 personas desaparecidas, 1.655 afectados, 360 personas albergadas, hemos evacuado 600 personas, hemos rescatado a 5 personas. Lo más triste a la fecha es que tenemos una confirmación ya de una persona fallecida, una mujer en el sector del Cajón del Romero. Estamos también esperando la determinación de una segunda persona que sería en el Chacay Alto.
0: Los vuelos se encuentran suspendidos hasta una nueva evaluación que se realizará hoy a las 16 horas. Evaluación de acuerdo al pulso de la lluvia y que probablemente continúen suspendidos estos vuelos. La comunidad, a su vez, se encuentra a la espera de la información de clases para mañana y el resto de la semana por parte de las autoridades del Ministerio de Educación. Esa es la situación que en estos momentos vivimos acá en la región de Coquimbo. Catherine Nibaldo.
4: Gonzalo, en relación en lo que hablábamos temprano en la mañana, que en una entrevista con la alcaldesa, ella reclamaba también desde ayer la falta de personal o el agotamiento más bien del personal del municipio para poder atender todas las emergencias que particularmente está enfrentando la ciudad de La Serena. En Coquimbo más o menos lo mismo, pero para quedarnos ahí en la capital regional, ¿eso se ha visto solucionado? ¿Ha tenido algún tipo de respuesta a la gran necesidad de la población y diversas necesidades además?
0: Claro que sí. Eso viene a responder precisamente el tema de la zona de catástrofe, sí, donde los militares ahora van a tomar el control, van a distribuir al personal y van a sacar al personal que está en el regimiento de nuestra ciudad para colaborar en esto. En segundo lugar, los bomberos también han sido

0: factor de mucho apoyo, pero al igual como lo señalaba la alcaldesa, ellos están absolutamente agotados y van a tener refuerzo de distintos cuerpos de bomberos del país que en estos momentos vienen viajando para llegar a la zona. Va a ser dificultosa la llegada, pero por lo menos ya vienen en camino desde Valparaíso, Viña del Mar, O'Higgins y Ñuñoa. De manera de que ellos van a poder también tener un descanso, una renovación de personal para apoyar. ¿Cuáles han sido las labores más difíciles durante las 24 horas del día que ha trabajado personal, no solamente de la municipalidad de La Serena, sino también de otros municipios como Coquimbo, Ovalle y Yapel? Han sido las labores de rescate de las personas, han sido las labores de rescatar o sacar a las personas de aquellos lugares donde se ha dado la alarma, la alerta de evacuar, y eso ha costado mucho. De hecho, anoche el alcalde de Coquimbo con una camioneta 4x4 intentó llegar hasta el sector de Cruz de Caña y no pudo, con personal municipal para poder rescatar a varias personas que estaban en riesgo allí. Hoy tuvimos la buena noticia, Katherine, del rescate de en el sector rural de la comuna de La Serena, y en eso colaboró Carabinero, de una mamá con su hijita lactante, solamente de algunos días de haber nacido, que se refugió en el techo de su casa para poder sobrevivir. Fue sacada y llevada al hospital de La Serena y está en muy buenas condiciones en este minuto. De manera de que el agotamiento ha sido, como vuelvo a repetirte, apoyado con la labor de bomberos, que a su vez van a tener el apoyo de voluntarios de otras comunas del país.
1: A propósito de eso, Gonzalo, el funcionamiento de la red asistencial, porque también obviamente se ve complicada, particularmente ante tanta urgencia, ¿no?
0: Sí, indudablemente que sí. Los servicios de urgencia del Hospital San Juan de Dios de La Serena, del Hospital San Pablo de Coquimbo y Antonio Tirado Lanas de Ovalle están funcionando, digamos, en forma normal. El problema surgió especialmente en el Hospital de Ovalle con los pabellones quirúrgicos, que eran 7, pero de los cuales quedaron solamente 2 operativos, ya que 5 fueron inundados por las aguas. Y tú te imaginarás que para poder restablecer o restituir un pabellón se requiere de mucho trabajo, entre otras la desinfección, porque no puede haber ningún microorganismo en su interior. De manera entonces que, de alguna manera, está apoyando ahí el Hospital Modular del Ejército para tratar de solucionar aquellas cirugías más pequeñas, más ambulatorias, y no ocupar precisamente estos 2 pabellones que quedaron y destinarlos solamente para las cosas más urgentes.
2: Claro, hay que decir que va a seguir lloviendo. Sigue lloviendo durante esta jornada y también mañana seguirá lloviendo en la zona, Gonzalo.
0: Sí, efectivamente, Nivaldo, ese es el pronóstico. A esta hora ya ha amainado, en este minuto no está lloviendo, hay como un descanso, por así decirlo, y está chispeando un poquitito, y mañana se esperan nuevas lluvias. Por eso mismo yo decía en este contacto que muchas personas, muchas familias están atentas a las autoridades educacionales para saber lo más pronto posible, ojalá, si mañana hay o no hay clases para programarse propiamente tal. En todo caso, las calles están inundadas de agua y el tránsito está bastante dificultoso entre uno y otro lugar.
2: Muchas gracias, Gonzalo, estamos en contacto.
0: Bien, pues, buenas tardes.
3: Bueno, y las localidades interiores de la provincia de Elqui se mantienen aisladas producto de la crecida de quebradas que destruyó caminos, badenes y algunos puentes. Tiene más detalles el periodista Cristian Escalante.
4: Las comunas interiores de la provincia de Elqui se mantienen aisladas. Es el caso de Vicuña, donde las quebradas cortaron la ruta internacional CH41 en el sector de la quebrada de Leiva, con una que une, por supuesto, la comuna de Paihuano y que tuvo el desborde hacia el área céntrica. El alcalde Mario Aros señaló que las tareas se concentran durante este lunes en el monitoreo de los caudales y también la conectividad vial, puesto que la telefonía está interrumpida. Escuchemos declaraciones.
5: Tenemos 20 quebradas que bajaron en la comuna de Vicuña, unas con grado 3, que es el grado de mayor envergadura, crítico y con urgencia para poder restablecer algunas conexiones. Estamos con equipos desplegados en los territorios que podemos acceder. Estamos trabajando con maquinaria municipal, tratando de despejar todas las vías también de las carreteras.
4: En Andacollo el panorama es similar. La comuna junto a Río Hurtado, Monte Patria y Cumbarbalá se encuentran aisladas producto de la destrucción de caminos en diversos puntos. La ruta D51 hacia la comuna minera tiene cortes en varios áreas con mayor evidencia de daños en el sector de Maitén.

0: Mansillo y también El Manzano, que conecta con el límite de la comuna de Coquimbo. Olga Cuello, presidenta de la comunidad agrícola Cuesta El Manzano y directora de la tercera compañía de bomberos, entregó un balance de los daños y estado de quebradas durante esta jornada.
1: Tanto Coquimbo y Andacollo tenemos problemas con las quebradas. Las quebradas han hecho estragos. En el sector de Maitencillo está cortado el Badén, no se puede pasar. Y más abajo, quebrada secundaria, por así decirlo, se llevó el pavimento. Es imposible pasar. En el paso de la Rayán, la quebrada se llevó la obra de arte y el pavimento.
0: En la comuna de La Higuera, puerta norte de la región de Coquimbo, se mantienen cortes de la ruta 5 Norte, específicamente en el acceso sur, puente Juan Soldado, por derrumbes y también bajadas de quebrada. Lo mismo, la zona central de La Higuera, la ruta fue destruida, lo que ha obligado a que los buses y camiones suspendieran sus viajes y algunos quedaron en zonas de descanso de la concesionaria a la espera del restablecimiento de la ruta. Se ha indicado que todas las localidades de La Higuera están sin comunicación terrestre y telefónica, habilitándose albergues en diversos puntos. Además, se ha indicado que la nieve en el sector cordillerano de La Higuera alcanza los 2 metros, algo que también fue confirmado por la Junta de Vigilancia del río Elqui en el sector de Agua Negra, donde también los registros demuestran 2 metros de altura de nieve. Hasta este minuto, además, los embalses registran alzas históricas, como la Paloma en Monte Patria, que tenía solo un 5%, y según el registro de la noche, ya alcanzaba un 20% más de lo que estaba antes de la lluvia, Vivaldo y Catherine.
2: Cristian, gran parte de los sectores que tú has mencionado en tu catastro, el que han hecho las autoridades, son sectores rurales y de personas muy vulnerables, además de ellos, además de estar al tanto de que está imposibilitada la comunicación o la conectividad vial, no se puede llegar hacia varios de esos lugares. ¿Hay contacto telefónico? Porque también están con cortes de luz, lo que implica eventualmente un corte de las antenas de telefonía celular. ¿Y en qué se está trabajando para poder eventualmente rescatar a esas personas o por lo menos llevarles algo de provisiones para que puedan permanecer ahí y no exponerse al riesgo?
0: Sí, con respecto al tema de la telefonía, se confirmó en uno de los COGRIT la instalación de antenas móviles que se puedan levantar en algunos puntos más complicados, principalmente lo que es Paihuano y Río Hurtado, que son las zonas más afectadas producto de la incomunicación. Pero el problema principal son los cerros donde se ubican estas antenas, donde ha quedado también de manifiesto el robo de algunos implementos. Entonces, eso ha impedido que se puedan restablecer estas comunicaciones de antenas por la falta de batería. Con respecto a el tema de ayudas, los municipios, como la alerta existía previamente, se prepararon y estaban preparados para poder atender los diversos albergues y la comunidad también, a través de los vecinos, juntas de vigilancias y crianceros, habían tomado todas las medidas para poder estar a lo menos una semana aislados, según los reportes que se habían entregado previamente.
3: Muchas gracias, Cristian. Estaremos en contacto.
0: Estamos en contacto. Buenas tardes.
4: Bien, establecemos contacto ahora con Sergio Tapia, que nos cuenta detalles de lo que está ocurriendo en Andacollo. Sergio, adelante.
5: Hola, buenas tardes. Sí, la situación acá en la comuna de Andacollo es bastante crítica. Desde que empezó la aluvión, la fuerte lluvia, acá en la comuna estamos sin conexión, no tenemos señal de electricidad, no hay energía. Ayer también, con la fuerte lluvia que había en la bajada de las quebradas, cortaron la ruta que une la comuna de Andacollo con La Serena y Coquimbo. En la curva número 2, viniendo desde Coquimbo, en horas de esta madrugada, se efectuó un socavón por parte de una quebrada y ya nos dejó totalmente aislados. No tenemos donde, la gente de Andacollo no puede salir ni venir a la comuna de Andacollo. Afortunadamente, aclarar que no hay personas fallecidas ni aisladas o desaparecidas, porque se había comentado en algunos medios que había gente fallecida acá. Afortunadamente, no hay personas fallecidas ni desaparecidas, solamente el aislamiento y los problemas típicos de conectividad. No tenemos señal de internet, de celular, solamente en este lugar, en un punto que yo puedo hacer un cerro para poder comunicarme con ustedes, para poder despachar e informar la realidad que se está viviendo aquí en la comuna de Andacollo. El alcalde Juan Carlos Alfaro lo indicó, estuvimos

0: con él y nos dice por lo menos ahora están tratando de ubicar, contactar por algún medio con el gobierno regional para informar que puedan enviar maquinaria de vialidad para que vea el sector donde puedan habilitar el paso para que la gente pueda salir. Tenemos 16 personas que se dializan en la región de Coquimbo y que no pueden acceder a ese lugar. Esa es la situación que se está viviendo y afortunadamente, como digo, no hay más allá de los problemas de anegamiento, de casas, hay algunos árboles caídos, derrumbe de murallas, no tenemos personas fallecidas ni tampoco personas desaparecidas, pero la situación acá es crítica por el tema de la conectividad. No se puede salir ni venir a la comuna de Andacollo y como estos son los problemas puntuales que tenemos aquí en la comuna de Andacollo.
1: Sergio, están sin energía eléctrica, ¿qué pasa con el agua potable? ¿Hay o no?
0: El agua potable está funcionando de manera normal. Afortunadamente, la planta elevadora que está en el sector de Pan de Azúcar, esa nos mantiene con agua en el sector acá. Solamente dependemos también del tema de electricidad, no sé cuánto irá a durar para que las bombas impulsen el agua hacia acá, pero en este momento tenemos agua potable y lo que no tenemos es electricidad. Han habido serios problemas de la empresa CGE que el alcalde ha estado reclamando, ha estado en un tono bastante fuerte. No planificaron tener una cuadrilla en la comuna para poder atender algunas situaciones menores, pero además de esto, el fuerte viento, ráfagas de 60 kilómetros, volaron techos, cayeron postes, entonces eso generó también los cortes, pero en el lugar, en este momento, no tenemos conectividad, solamente en este lugar donde yo pude acceder a un cerro, un lugar acá para poder despachar, pero los servicios, por lo menos en lo que tenemos agua potable en este rato, hay. Lo que no hay, electricidad, y lo más preocupante es cómo poder trasladar a las personas. Son 16 que se dializan en la cuarta región, en Coquimbo y Serena. Ellos no pueden salir hay gente que también que trabaja en el hospital, no pueden. Los turnos de la compañía minera TEC de aquí, que trabajan en la comuna, también no han podido cruzar. Entonces es un tema que se está pidiendo de urgencia, que vialidad venga y llegue hasta ese lugar y poder trabajar, que ahora que se abrió la ventana, en este momento no está lloviendo, podrían ver alguna posibilidad, porque hay una ventana que dicen las 12 y las 4 de la tarde podría generarse este espacio para poder trabajar y habilitar el sector de la curva número 2 en la ruta de 51 para poder habilitar y poder transitar desde y hacia la comuna de Andacollo.
2: Sí, afortunadamente te escuchamos fuerte y claro, Sergio, con todo el esfuerzo que estás haciendo para poder contactarte con nosotros. Lo más importante entonces, maquinaria pesada que llegue lo antes posible para poder despejar las vías, idealmente reconectar Andacollo con la ruta, con La Serena, con Ovalle, en fin. Y lo segundo, tú me decías que no hay cuadrillas de CGE, regularmente no hay vehículos de emergencia para atender esas situaciones ahí en Andacollo, ¿tienen que ir desde La Serena, desde Ovalle, desde Coquimbo?
0: Exactamente. Yeah. Acá antiguamente decían que había un equipo que estaba acá, pero ahora desafortunadamente no hay cuadrillas permanentes acá. Y eso es una de las quejas principales que se han hecho de por qué no sé, cuando esto se previó que venía este frente mal tiempo, haber tenido una o dos cuadrillas en la comuna para poder ir atacando la situación. Y además, la conectividad, la única que tenemos de tránsito es desde la ruta 51 hacia La Serena y Coquimbo, porque por las rutas que uno puede empalmar hacia el interior, por la bajada de una cuesta del Cobre, La Carilla, que uno llega a Ovalle, Río Hurtado, imposible porque está con rodado en la cuesta, bajaron quebradas al interior, y de Ovalle tampoco se puede acceder a La Serena y Coquimbo. Entonces, la única alternativa es que puedan llegar con maquinaria de vialidad al lugar, al punto 2, que es pasado el sector del Manzano, ahí la cuesta, la curva número 2, donde está este socavón que bajó de una quebrada y dejó totalmente aislado la comuna de Andacollo. Esa es la situación más grave que tenemos de conectividad, y lo que lamentamos es que no haya habido cuadrillas acá atendiendo la emergencia.
1: Sergio, muchas gracias por la información, muy completa por lo demás, vamos a estar en contacto.
0: Ok, muy buenas tardes.
3: Hoy la inclemencia climática en la provincia de Huasco, región de Atacama, ha provocado el corte de rutas y las autoridades están evaluando la situación, principalmente por el desborde de ríos, donde buscan mitigar la emergencia. En tanto, Vallenar, Alto del Carmen y Freirina son las localidades más afectadas por el sistema frontal en la zona. Nos informa Claudio López desde Vallenar. Buenas tardes.
4: Buenas tardes. Desde la provincia del Huasco, informando la situación del momento. Estamos con una situación bastante álgida, ya que está toda la zona incomunicada, tanto hacia el norte como hacia el sur, y la ciudad de Vallenar incomunicada con el Alto del Carmen y Huasco, debido a múltiples cortes en las carreteras. En

0: En el referente hacia la comuna de Freirina y Huasco, han habido socavones en los cuales ha cortado la carretera en dos o tres lugares. Hacia el Alto del Carmen se han producido algunos rodados en la carretera, que también mantienen la carretera de hacia el interior cortada. En referencia a la carretera 5 Norte, conversamos con el delegado presidencial de Huasco, don Juan Donoso, y esto fue lo que nos comentó.
1: Respecto a lo que es la carretera 5 Norte, desde Vallenar hacia el sur, se encuentra sin conectividad. Respecto a lo que es la conectividad entre Vallenar y Copiapó, la concesionaria respectiva hizo un bypass en la zona que estaba cortada, por lo tanto se puede hacer una conexión con extrema precaución.
0: Además, contarles que las comunas de Huasco y Freirina se encuentran sin suministro de agua potable, debido a que los cortes en la carretera cortaron la matriz de agua que va desde la ciudad de Vallenar hacia la ciudad Puerto. Y en el interior del valle, en la zona alta, tenemos presuntos fallecidos, todavía no están confirmados, por rodados de nieve y una gran cantidad de nieve acumulada. El embalse Santa Juana, que es quien provee de agua a todo el valle, se encuentra con un 66% de su cota, por lo tanto todavía están las compuertas cerradas, ya que no todavía se rellena. En cuanto al río Huasco, provocó anoche algunas inundaciones en el tramo urbano de Vallenar, a lo cual Senapred emitió las alertas de evacuación, Catherine Ibaldo.
2: Claudio, muchas gracias por la información. Buenas tardes.
0: Buenas tardes.
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5: Bueno, y el gobierno decretó estado de catástrofe para la región de Coquimbo y la provincia de Huasco. El presidente José Antonio Kast viaja a la zona durante esta tarde. El viceministro Claudio Alvarado, en tanto, abordó los cuestionamientos a la moneda y dijo que el gobierno está tranquilo por las medidas que se han tomado. Tiene todos los detalles María José de la Barra. Buenas tardes.
6: ¿Cómo están? Muy buenas tardes. La situación en las regiones de Atacama y Coquimbo es una de las principales preocupaciones del Palacio de la Moneda durante esta jornada. Ya lo han revisado ustedes, personas que están desaparecidas, comunas aisladas, interrupción del suministro eléctrico, también del suministro de agua potable, cancelación de clases, son parte del panorama que ha generado cambios acá en la Moneda. Se mantiene la alerta roja, ya lo hemos dicho, de parte del Servicio Nacional de Prevención y Respuesta ante Desastres, y la Moneda ya ha decretado hace varios días lo que es la emergencia preventiva, que permite que Senapred y el Ministerio del Interior puedan presidir las distintas gestiones e implementar despliegue de recursos, incluso personal militar en zonas en cuestión. El decreto de emergencia preventiva vence mañana y debido a ello habían comenzado a aumentar las presiones de distintos sectores, tanto de alcaldes, gobernadores, como también del mundo político, para que la Moneda pudiese implementar o decretar, en este caso, el estado de excepción de catástrofe en las regiones de Atacama y Coquimbo, una medida que fue descartada durante esta mañana por el subsecretario del Interior, Máximo Pavés. ¿Qué fue lo que dijo él en el balance en Senapred? Que con la emergencia preventiva ya existía despliegue de recursos y también de fuerzas militares, y es por esto que no se requería una medida y superior como es el estado de catástrofe, porque no había ningún tipo de problema de orden público que pudiese significar la necesidad de decretar esta medida. Escuchemos lo que dijo durante la mañana, cerca de las 8 de la mañana, el subsecretario del Interior.
7: Nosotros estamos evaluando otras alternativas. Desde luego, prorrogar el decreto de emergencia.

0: Estamos evaluando activar también la declaración de zona de catástrofe de la ley de sismo y catástrofe. Y hoy día, evidentemente, no advertimos por ahora que hay razones de orden público que aconsejen medidas distintas. Todo el gobierno está evaluando permanentemente las circunstancias que permitan modificar esos estados.
1: Y esa evaluación permanente de la que hablaba el subsecretario del Interior fue lo que llevó a que poco más de una hora después el presidente de la República, José Antonio Kast, anunciara que sí se iba a utilizar esta medida, que sí se iba a decretar el estado de catástrofe en la zona. Fue el presidente Kast, como yo les decía, que en el inicio de su sexto consejo de gabinete dijo que se va a decretar entonces este estado de catástrofe en Coquimbo y la provincia de Huasco.
2: Como la situación ha ido aumentando en la gravedad por cortes de suministro de agua potable, por algún tipo de desplazamiento de tierra, por aumento de los caudales y cortes de energía eléctrica, pudimos evaluar a ver en qué momento se decretaba el estado de excepción de catástrofe. Y hemos determinado que esto se realice en la región de Coquimbo y en la provincia de Huasco.
1: El cambio se dio, dicen, en el Palacio de la Moneda por el avance del sistema frontal y por la situación del agua potable. ¿Por qué también? Porque ahora todo el mando en esta provincia de Huasco y en la región de Coquimbo queda en manos del ejército y el objetivo va a ser resguardar la seguridad post paso del sistema frontal para poder hacer frente a eventuales saqueos, a destrucción de infraestructura y a situaciones que puedan tener que ver con la delincuencia. Durante la mañana concurrió aquí al Palacio de la Moneda la senadora Yasna Proboste, quien se reunió con el viceministro Alvarado para solicitar esta medida y también solicitó que el presidente de la República concurra a las zonas.
3: Siempre la emergencia, la manera en cómo se actúa, la rapidez, hace una diferencia. Y valoramos que en el día de hoy se haya declarado el estado de catástrofe, pero esperamos también que el presidente de la República pueda estar en la zona del norte. El norte también es parte de este país y por lo tanto creemos que requiere la presencia de la primera autoridad del país.
1: Y la radio ya lo confirmó, el mandatario va a llegar esta tarde a la zona norte, todo indica que va a llegar primero a la región de Coquimbo para poder realizar una serie de actividades, un despliegue que se extendería hasta mañana. De momento va a estar el presidente acompañado de los ministros de Defensa, Fernando Barros, y también de la ministra de Salud, May Tomalí, con quienes va a viajar cerca de las 2:30 de la tarde desde el Grupo 10 de la Fuerza Aérea de Chile para poder estar desplegado, en este caso en la región de Coquimbo. Podría avanzar también hacia la región de Atacama, parte de un despliegue que podría llevar al presidente a reunirse con las principales autoridades de la zona luego de haber decretado el estado de catástrofe. Katy Nivaldo.
4: Gracias, María José.
1: Buenas tardes.
5: Bueno, y la oposición arremetió contra el gobierno por su gestión de la emergencia, acusando una respuesta tardía y descoordinada ante la catástrofe. Tiene más detalles de esto Gabriela Piña. ¿Qué tal? Buenas tardes.
6: Muy buenas tardes. Así es, la oposición arremetió una vez más contra el gobierno, esta vez por su gestión en la emergencia climática, acusando una respuesta tardía y descoordinada frente a las afectaciones registradas en distintas zonas del país. En el sector cuestionaron que la declaración de estado de catástrofe se haya concretado, dijeron, con retraso, señalando que se perdieron horas clave para desplegar recursos, coordinar ayudas y entregar apoyo a la ciudadanía. En esa línea, el presidente del PPD, el diputado Raúl Soto, apuntó a la demora en la reacción del Ejecutivo, emplazando al gobierno a concentrar ahora sus esfuerzos en la atención de esta emergencia.
7: Creo que la declaración de estado de catástrofe llega un día tarde. Creo que se perdieron 24 horas muy valiosas para poder enfrentar con todas las capacidades del Estado y con todos los recursos.
6: En esa misma línea, otras voces del sector criticaron que el gobierno mantenga como prioridad hoy día la tramitación de la mega reforma en medio de toda esta emergencia. En esa línea apuntaron a que la discusión legislativa podría postergarse ante la urgencia que atraviesan cientos de familias en diferentes puntos del país. A ello, por ejemplo, apuntó el timonel del Partido Liberal, Juan Carlos Ursúa, quien cuestionó la priorización que el Ejecutivo ha dado a la tramitación de este proyecto.
8: Una de las promesas que hizo José Antonio Kast cuando estaba postulando a la presidencia era gestión. Y uno de los elementos fundamentales de la gestión es poder discriminar y priorizar qué es lo importante, qué es lo urgente respecto de lo no urgente y lo que puede esperar.
6: Además, desde el sector sostuvieron que la emergencia evidencia la necesidad de contar con un Estado con mayores recursos y cuestionaron que esta iniciativa, aludiendo a la mega reforma impulsada por el gobierno, a su juicio podría afectar la capacidad fiscal para responder ante futuras crisis.
4: Por eso es tan grave que haya habido este nivel de descoordinación y de lentitud en la respuesta.
6: Como argumento, diferentes dirigentes compararon la situación con la respuesta posterior al terremoto del año 2010, señalando que en esa oportunidad se impulsaron medidas orientadas a aumentar la recaudación y financiar la reconstrucción, mientras que hoy, aseguran en el sector, se requiere fortalecer las herramientas del Estado para enfrentar este tipo de emergencias. Gracias, Gaby. Muy buenas tardes.
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5: Más de 60.000 personas continúan sin suministro eléctrico en la Araucanía, en donde algunas familias arrastran problemas desde el temporal anterior. Las distribuidoras estiman que la reposición total llegará el jueves y advirtieron dificultades para ingresar a algunos sectores. Se tienen los detalles. Bárbara Justi, desde Radio Bio Bio en Temuco.
11: A 5 días del sistema frontal, el frío y la falta de electricidad continúan dejando consecuencias en la Araucanía. En más de 20.000 hogares ya no quedan alimentos que resistan, mientras las familias siguen esperando la reposición del servicio. El alcalde de Victoria, Javier Jaramillo, señaló que el trabajo ha sido tan lento que incluso arrastra familias del temporal anterior con sectores rurales donde hace más de 17 días no ha llegado la luz, y emplazó directamente a la empresa Codiner.
12: Nosotros vivimos un temporal el 28-29 de junio, entonces tenemos familias que llevan muchos días, semanas sin luz. Por ejemplo, Trangol, una comunidad que lleva hoy día 17 días sin luz. Pehuenco también lleva 10 días sin luz, particularmente todas de la empresa Codiner, esperando.
11: Sobre esto, el subgerente regional de Codiner, Héctor Hernández, reconoció que recibieron apoyo de otras empresas para avanzar con el trabajo de reposición por falta de cuadrillas, y que estiman para recién el jueves resolver los más de 5.000 casos pendientes. Apuntó a que en Victoria, por distintos hechos de violencia rural, no se trabaja después de las 8 de la noche.
13: Hasta las 8 estamos trabajando en esos lugares. Hay historial, sabemos cuáles son las zonas rojas y eso hace que demore un poco más lo que es la reposición en ciertos sectores. Tenemos 2 carinetas que nos quitaron en ese lugar, una fue quemada, tenemos disparos contra el personal.
11: Desde la empresa Frontel señalaron que queda todavía un total de 14.000 casos que deben ser resueltos de aquí al miércoles como plazo máximo. Nelson Sánchez, jefe de servicio al cliente de Frontel, también acusó que se les ha impedido el ingreso a las brigadas.
14: Solicitamos a la comunidad que nos permita el acceso a los predios y sectores afectados para realizar las reparaciones necesarias. Esta solicitud se debe principalmente a que en algunos lugares se nos ha impedido efectuar el roce o la tala de especies arbóreas.
11: A esto se suma que un total de 56 establecimientos educacionales de la región permanecen sin suministro eléctrico, mientras que en 30 de ellos las clases siguen suspendidas. En algunos recintos, como los de Galvarino, el retorno a las aulas podría concretarse recién el miércoles. En la Araucanía, Bio Bio, la radio.
5: Y un bono de hasta 1.5 millones de pesos recibirán las familias afectadas por las fuertes marejadas que causaron daños en sus viviendas, esto en Penco, la región del Bío Bío. Los vecinos continúan en labores de secado mientras esperan el próximo sistema frontal. Nos cuenta Verónica Valenzuela, de Radio Bío Bío en Concepción.
15: Son más de 60 las fichas FIBE que se levantaron en Cerro Verde Bajo, en la comuna de Penco,
1: que dan cuenta de la destrucción de viviendas producto de las intensas marejadas que dejó el sistema frontal. Vecinos del sector continúan limpiando y secando sus casas en el punto más afectado de la comuna, donde perdieron electrodomésticos.

0: y distintos en seres. Pese a lo vivido el pasado jueves y ante la inminente llegada de un nuevo sistema frontal, muchos continúan evaluando su permanencia en el sector.
1: Usted ve las casas como por frente normales, pero por detrás está el daño. Nunca jamás en la vida había visto ese tipo de ola.
2: No sabíamos si fue como un remolino o algo y pescó y sacó la muralla de una que quedamos todas mojadas, porque estábamos mojadas igual acá afuera y se cae la pared y entra el agua, como se dice, pues, como Pedro por su casa.
3: Lo vamos a mantener porque como llevamos harto año acá, complicado a veces de llevar años viviendo en el hogar que dejaron nuestros padres acá.
0: Para aquellos que sufrieron daños, el gobierno anunció la entrega de ayuda económica. Se trata de un bono de entre 375 mil pesos y 1,5 millones, que dependerá del grado de afectación de las viviendas. Así lo confirmó el alcalde de Penco, Rodrigo Vera.
4: Esta semana, más tardar ya la próxima, se le estaría depositando a estas personas que tienen ficha FIDE, acá tanto en el sector de Cerro Verde Bajo como las que aplicábamos, ¿cierto?, en el sector de Barrio Chino, el Lirquén. Va por escalafón, dependiendo del nivel de daño, va el aporte, en este caso va de 375 mil pesos a 1,5 millones de pesos el daño total.
0: Además, anunció la demolición del principal puente que une el sector con el resto de la comuna, que será reemplazado por un puente mecano, situación que está en evaluación para ejecutarlo en el menor tiempo posible. Cabe señalar que durante los próximos días a la región llegará un nuevo sistema frontal acompañado de marejadas. A pesar de su menor intensidad, esto mantiene en alerta a los vecinos y autoridades de la zona.
5: Sin clases permanecen este lunes todos los establecimientos educacionales de Alto Biobío por problemas con la conectividad vial, cortes de energía eléctrica y también de agua potable. De mejorar la situación, podrían reanudarse este martes. Los detalles los tiene Esteban Sepúlveda, de Radio Biobío Los Ángeles.
6: Las escuelas, el liceo y los jardines infantiles de Alto Biobío están sin clases este lunes debido a que el reciente sistema frontal provocó daños a la infraestructura vial y se torna peligroso el traslado de estudiantes en buses de acercamiento. Así lo señaló a la radio el director ejecutivo del Servicio Local de Educación Pública, SLEP Puelche, Héctor Otárola, quien añadió que a lo anterior se suman problemas con el abastecimiento de agua potable y corte de energía eléctrica.
7: Hemos tenido que suspender clases en la comuna de Alto Biobío, todas las escuelas y el liceo, especialmente por el estado de los caminos y el difícil acceso y riesgo que se corre al transportar nuestros alumnos a los establecimientos educacionales. Esperamos que durante el día ya se despejen los caminos y vamos a estar informando oportunamente.
6: Asimismo, hubo suspensión de clases en la escuela rural El Esfuerzo de la comuna de Quilleco por problemas con las napas subterráneas que abastecen de agua al establecimiento educacional. Desde la Seremi de Obras Públicas en la zona se indicó que en el caso de Alto Biobío, la ruta que conecta Ralco con Trapatrapa y Butalelbún está operativa con precaución debido a nevadas. La empresa encargada de la mantención de los caminos mantiene labores de despeje de la nieve para conservar la conectividad y las condiciones de seguridad en la ruta. En el caso de la vía que conecta Los Ángeles con Santa Bárbara y Alto Biobío, donde la semana pasada, como informó la radio, fue retirada una roca de gran tamaño en la cuesta La Culebra, se informó que está operativa con precaución en el kilómetro 116 de la ribera del Biobío, ya que se evidencia acumulación de nieve sobre la calzada y bermas, manteniéndose condiciones invernales que afectan la transitabilidad. Asimismo, se están ejecutando labores de despeje y reperfilado con motoniveladora para mantener la ruta operativa y en condiciones seguras para los usuarios. Todo lo anterior se agregó por parte de la empresa que se adjudicó la conservación de las vías. En Los Ángeles, Biobío, la radio.
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5: Bueno, y una empresa china impulsará un proyecto para extraer oro en concesiones mineras que contendría más de 2 toneladas del mineral en la comuna de Mariquina, región de Los Ríos,

0: inversión que superaría los 3 mil millones de pesos. Tiene más detalles Nicolás Silva de Radio Bio Bio en Valdivia.
1: China Kingston Mining Holdings es una compañía asiática que ha manifestado su intención de adquirir sitios para explotar oro en la zona, decisión que se ha evaluado por varios años y que por fin se estaría concretando. Lo anterior porque la empresa confirmó que comprarán el 85% de la sociedad que controla las concesiones mineras ubicadas en la zona rural de Pumiyahue, que en mapudungún significa lugar de mucho oro, emplazada en la comuna de Mariquina. La adquisición contempla un desembolso de 3,2 millones de dólares correspondiente a 400 hectáreas, donde la compañía china buscará desarrollar los trabajos de explotación aurífera. La empresa citó un informe elaborado por una consultora canadiense detallando el potencial del proyecto que se busca impulsar en la región de Los Ríos. En ese sentido, se precisó que las concesiones mineras de Pumiyahue tendrían cerca de 72 mil onzas de oro, equivalentes a cerca de 2,5 toneladas del mineral. La compañía asiática destacó que Chile es un país que posee abundantes fuentes de minerales con un marco regulatorio estable y una infraestructura minera consolidada, ofreciendo una gran oportunidad para invertir en este proyecto. Además, recordaron que el sector de Pumiyahue es reconocido por ser una fuente de recursos con una explotación que se remonta al siglo XVI. Por lo mismo, resaltan la importancia de impulsar la iniciativa que pone a la comuna de Mariquina nuevamente en el centro de las pretensiones de la empresa china para extraer oro en la zona. En la región de Los Ríos, Bio Bio, la radio.
0: Y el recambio generacional y el aumento de costos por la vigencia de la ley de 40 horas inciden en la empleabilidad del rubro lechero en el país. Sobre esto último critican que quienes legislan desconocen la realidad en los campos. La información con Eduardo Palacios de Radio Bio Bio en Osorno.
2: La creciente tecnificación de la lechería está redefiniendo el mercado laboral de este sector y ante esto el presidente de la Federación de Productores de Leche y dirigente de Aprolecho Osorno, Marcos Winkler, afirma que apuestan al recambio generacional de los trabajadores mediante capacitación y mejores condiciones de empleo. Esto para traer mano de obra calificada para una actividad que requiere personal cada vez más especializado.
3: Motive a los colaboradores a quedarse dentro de los predios agrícolas, dado que hay más tecnología, hay más trabajo que requiere mayor capacitación y un porcentaje muy alto de predios agrícolas ya tienen su recambio generacional. Estamos hablando de un porcentaje superior al 80%.
2: Sin entregar cifras respecto al universo de trabajadores actuales en este sector, Winkler cuestiona el impacto en el rubro por la implementación de la ley de 40 horas sobre los costos de producción, donde no esconde su crítica a quienes legislan sin conocer la actividad lechera o del campo en general.
3: Pudiéramos haber llegado a acuerdos más importantes para los ordeñadores, que podría haber sido valioso tanto para los ordeñadores como para los productores, cosa que lo hemos trabajado durante muchos años y lamentablemente nuestros senadores y diputados no han querido escuchar, no han sabido interpretar lo que nosotros estamos solicitando, porque finalmente esta ley de 40 horas no representa lo que realmente requiere el rubro agrícola, no representa lo que realmente requiere el sector lechero.
2: De acuerdo al gremio, la actividad lechera mantiene uno de los mayores encadenamientos laborales del sur del país, con entre 2.370 y 2.450 productores comerciales activos y una masa cercana a las 408.000 vacas lecheras. A esto suma más de 8.500 empleos directos en plantas procesadoras dedicadas a la elaboración de leche, quesos y derivados. La relevancia del sector se concentra especialmente en las regiones de Los Lagos y Los Ríos, que reúnen el 82% de la producción nacional, consolidando a la lechería como uno de los principales motores económicos y fuentes de empleo en numerosas comunas rurales del país. En Osorno, Bio Bio, la radio.
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0: Bien, le contamos ahora que tras más de 4 meses de espera fue formalizado y quedó en prisión preventiva un conductor oriundo de la Araucanía acusado por la muerte de Luciano Riadis, de 30 años, quien falleció el 3 de marzo tras una colisión frontal en Castro. La investigación apunta a que el imputado habría actuado presuntamente motivado por una intención suicida. Tiene más detalles desde Radio Bio Bio en Chiloé, Hans Barrus.
5: Según los antecedentes,

0: Antecedentes de la investigación, el vehículo del imputado habría cruzado el eje central de la calzada en el sector San Crescente en la ruta 5 e impactando de frente el automóvil conducido por Luciano Riadi. Aunque inicialmente la causa fue investigada como un siniestro vial, el Ministerio Público formalizó al conductor por homicidio tras incorporar el informe de la CIAT de Carabineros y también otros antecedentes. El abogado y coordinador del Centro de Apoyo a Víctimas de Castro, Alex Contreras, explicó que, según la querella, existen antecedentes que apuntarían que el imputado habría invadido deliberadamente la pista contraria, presuntamente motivado por una intención aparentemente de carácter suicida.
1: Pocos días de ocurrido el hecho, la familia recibe antecedentes de que el imputado habría tenido una intención suicida, es decir, habría sido un acto voluntario el querer estrellar su vehículo de manera frontal, a alta energía, a alta velocidad, en contra del vehículo que conducía Luciano. Y bueno, la familia queda conforme por esta resolución, que en el fondo obliga a que el imputado se presente el día de hoy en la cárcel de Temuco.
0: Al decretar la prisión preventiva, la jueza estimó que la libertad del imputado constituye un serio peligro para la seguridad de la sociedad y ordenó su ingreso a la cárcel de Temuco. La defensa, en tanto, anunció que apelará a la medida cautelar, aunque la resolución quedó vigente de inmediato. El tribunal fijó un plazo de 120 días para el desarrollo de la indagatoria. En Chiloé, Bio Bio, la radio.
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3: Al menos 5 personas fallecidas, 4 desaparecidas y más de 99.000 aislados deja el último balance de Senaprede por el sistema frontal entre las regiones de Atacama y la Araucanía. Bueno, las autoridades locales en el norte han confirmado el fallecimiento de otras 5 personas en la región de Coquimbo. El gobierno decretó estado de catástrofe para la región de Coquimbo y la provincia de Huasco. Y a esta hora se realiza el funeral del suboficial mayor de Carabineros Marcos Cosme en la costa de Gualegüe, en Los Lagos. Exactamente 14 horas y 4 minutos.
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0: Bien, 14 horas casi con 6 minutos. Seguimos con más informaciones. Esta vez ya informaciones de carácter local y que tienen que ver con una situación que quedó al descubierto durante esta mañana en la región de Ñuble y que tiene que ver con el asesinato de un sujeto de solamente 17 años de edad que quedó al descubierto durante esta jornada. Recibió impactos balísticos, esto en el embalse de Coihueco, en la comuna del mismo nombre en la región de Ñuble. Además, una mujer resultó herida de gravedad, pero se encuentra fuera de riesgo vital. Tiene más detalles de esto Guillermo Oscares de Radio Bio Bio en Chillán.
1: El fiscal subrogante de Chillán, Ignacio Córdoba, informó que JAPP, de 18 años, es parte de la identidad de un adolescente que falleció tras recibir impactos de balas por parte de cuatro personas que dispararon en su contra en la comuna de Coihueco, dejando además a una mujer de 23 años herida, la que se encuentra fuera de riesgo vital, hospitalizada en el hospital Herminda Martín. El fiscal explicó que el homicidio se registró en el sector El Embalse de la ruta 550, cerca del puente Puyamí. Hasta ese lugar llegó

Cerca de las 23 horas de anoche, un grupo de 4 imputados quienes dispararon contra las víctimas mientras éstas estaban al interior de un automóvil. El fallecido murió en el mismo lugar. La fiscalía se constituyó en el sitio del suceso junto a la brigada.

0: se dirigieron a un inmueble ubicado en el sector El Embalse de la comuna de Coihueco y dispararon en contra de un vehículo motorizado que se encontraba estacionado en el antejardín de una casa, en donde al interior de aquel vehículo se encontraban tres personas, resultando dos de ellas impactadas por estos disparos.
1: La mujer herida quedó hospitalizada grave, pero fuera de riesgo vital en el hospital de la ciudad de Chillán. Asimismo, el fiscal indicó que la Fiscalía y la PDI realizan diversas diligencias para dar con los autores de este homicidio, el séptimo ocurrido en lo que va del año en la región de Ñuble. Bio Bio, la radio.
2: Bien, y en manos de la Corte de Apelaciones de Concepción quedó el futuro de una jueza de garantía, quien la Fiscalía busca formalizar por su relación con una red de corrupción judicial en Los Ángeles. Ante el Tribunal de Alzada, el Ministerio Público relató los hechos que sustentan la querella de capítulos, asegurando la defensa en la total inocencia de la magistrada. Tiene el reporte Fabián Polanco.
3: Tras varios intentos, finalmente se realizó en la Corte de Apelaciones penquista el trámite de la querella presentada por la Fiscalía contra la jueza de garantía de Los Ángeles, Cheri Palomera. El Ministerio Público busca imputar a la magistrada por el delito de prevaricación a raíz de fallos a favor de los clientes de dos abogadas amigas, la mayoría detenidos por crimen organizado y narcotráfico. Francisco Soto, asesor de la Fiscalía de Ñuble, que investiga la red de corrupción judicial, dio cuenta en su alegato de alguna de esas sentencias, como la que absolvió a una detenida por drogas, no obstante admitir los hechos en el marco de un procedimiento abreviado.
4: Una causa agendada de manera espuria por el señor Nelson Sáez a cambio de un soborno para que lo conociera doña Cheri Palomera. En este caso había una imputada, doña Ingrid Bustos Salinas. La defensora en este caso era doña Andrea Romero. La imputada había sido formalizada en agosto del 2016 en la audiencia de abreviado. Acepta responsabilidad y ¿qué hace doña Cheri Palomera? La absolve. La absolvió argumentando que la droga encontrada no era de su propiedad.
3: Son alrededor de 40 las causas en que habría intervenido la magistrada sin inhabilitarse a pesar de su cercanía con las abogadas Andrea Romero y Susana Cortés. Pero incluso, indicó el abogado Soto, está la ayuda entregada por Cortés a Palomera para informar un recurso de amparo relativo a una causa en donde la abogada era querellante.
4: Todo está acreditado con mensajería de texto, correos electrónicos. El mismo día en que doña Cheri Palomera presenta este informe, hay información de tráfico de llamadas en que ellas dos conversan, en donde se da cuenta del envío de esta jurisprudencia, de esta ayuda. Después le envían el fallo del ilustrísimo tribunal. Quienes eran querellantes le prestan ayuda.
3: El abogado de la jueza, Pelayo Vial, pidió a la corte rechazar la querella de capítulos, asegurando que no es efectivo que su representada haya fallado siempre en favor de las abogadas, pero además descartando que las conductas reprochadas por la Fiscalía constituyan delito.
5: Se deben señalar hechos que constituyan eventualmente ilícitos penales. Y ese es el problema de esta querella de capítulos, que no se señalan hechos que constituyen eventualmente ilícitos. Me quiero referir, señoría, previamente a algunas cuestiones preliminares que han sido señaladas en forma parcial. Se señala que en todas las audiencias se fallaba en favor de la pretensión de las abogados. Su señoría, y esto es a lo menos equivocado, por no decir otra palabra con más calificación.
3: La Fiscalía de Ñuble, además de tener en prisión preventiva a las dos abogadas, formalizó al ex defensor penal Patricio Gutiérrez y a un funcionario judicial, Nelson Sáez, buscando ahora formalizar al ex fiscal Rodrigo Durán y a la magistrada Palomera.
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0: 14 horas con casi 13 minutos. Continuamos con más informaciones. Nos escriben nuestros auditores para contarnos que importantes intersecciones en Avenida Paicaví están sin funcionamiento. Por ejemplo, nos comentaban en Paicaví con San Martín, también Paicaví con O'Higgins. Están los semáforos apagados. Esto es la comuna de Concepción. Así que atención, conductores que a esta hora transitan por Avenida Paicaví, ya sea intentando llegar hacia el centro de la capital regional del Biobío, o bien yendo en dirección, por ejemplo, hacia Collao, o bien hacia Talcahuano, y van a pasar por Paicaví, nos comentan nuestros auditores que están apagados gran parte de los semáforos por Avenida Paicaví. Bueno, y un principio de incendio afectó a un local comercial ubicado en el centro comercial O'Higgins, esto en pleno centro de Concepción. La emergencia alertó a los vecinos del sector producto de la gran cantidad de humo que emanaba desde el lugar. Si bien todo comenzó como una inflamación de ducto, más tarde bomberos verificó la existencia de fuego al interior de un café. Así lo señaló el teniente Fernando Lagos de la tercera compañía de bomberos de Concepción.
1: Unidades de bomberos fueron despachadas en la madrugada a un principio de incendio a verificar una emanación de humo del interior del local de la Galería O'Higgins. Al llegar al lugar, bomberos se percata de que al interior existía fuego, entonces trabajaron en las labores de extinción. Una vez realizadas las labores de extinción, se comenzó con la ventilación para dejar el local comercial habilitado para el trabajo y funcionamiento. Por el momento las labores de investigación están en curso.
0: Al interior no habían personas y solo se registraron daños materiales. Hasta el lugar concurrieron 3 unidades del Cuerpo de Bomberos de Concepción para apagar las llamas y luego realizar labores de ventilación del lugar. Las causas y el origen del siniestro aún son materia de investigación. Tiene que ver justamente con lo que está pasando en el sector de la Plaza Perú. De esto le hemos estado contando y mucho durante este año. Y es que el municipio de Concepción, fíjense, analiza una nueva extensión del contrato para terminar las obras de la Plaza Perú. Solo faltan días para que termine el último plazo entregado a la empresa y los trabajos solo tienen cerca de un 80% de avance. Bueno, todos los detalles, quien ha estado cubriendo el tema, los tiene Valesca Belmar. Valesca, ¿qué tal? Buenas tardes.
2: Buenas tardes. La próxima semana, el miércoles 29 de julio, deberían terminar los trabajos de la Plaza Perú de Concepción, pero nuevamente la empresa Tromen no cumplirá con el plazo fijado por el municipio. Es una crónica de una muerte anunciada, porque hace tiempo los locatarios plantearon sus dudas sobre la posibilidad de que la obra estuviera terminada en la fecha comprometida, recordó Tomás Acuña, vicepresidente del gremio gastronómico de la Plaza Perú.
3: Yo creo que ya está más que claro que el 29 de julio no se entrega la Plaza Perú completa, eso es un hecho. Cualquier persona que pase por el barrio se da cuenta de eso. Y tampoco tenemos certeza y se ve difícil que entreguen la sección recién cortada, que es el pedacito que va entre calle Paicaví y Avenida Diagonal. La verdad es que creo que hoy día los focos están en los temporales de los últimos días. No hemos sabido nada, no tenemos noticias, estamos en la más absoluta incertidumbre.
2: El proyecto lleva más de un año en ejecución, que alcanza alrededor de un 80% de avance. Y frente a este nuevo retraso, el municipio analiza nuevamente una extensión del contrato o el término de este, así lo señaló el alcalde Héctor Muñoz.
4: Si la obra está a punto de terminar, lo vimos con los locatarios, lo vimos con los vecinos, nosotros con administración, para todos, si queda poco, quizás es bueno una ampliación de contrato. Pero esa definición técnica la tiene que hacer el hito, la tiene que hacer también el equipo jurídico, porque para poder ampliar o terminar el contrato lo tienen que decir técnicamente. ¿Qué es lo que tenemos que hacer nosotros, mientras todavía no se define? Hablar obviamente con la subdere, si está la voluntad al elevar la solicitud de esta ampliación posible.
2: Si se amplía nuevamente el contrato, los trabajos podrían extenderse por 1 o 2 meses, aunque todavía no hay claridad al respecto. El presidente de la Junta de Vecinos del sector, Fernando Delgado, respaldará la decisión que tome el municipio.
5: Nos hemos puesto en el sentido de apoyar totalmente lo que haga la municipalidad y la empresa para terminar con esta obra que ha generado tantos líos. Eso es lo que vemos hoy día. Tenemos que ayudar a que se termine.
2: Esta semana se tomará una decisión sobre el proyecto de mejoramiento de la Plaza Perú de Concepción, que ya acumula una serie

0: y este retraso.
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4: Bueno, y durante la próxima semana se podría demoler el puente Melón. Esto en la comuna de Penco, que recordemos sufrió graves daños producto de las marejadas. La estructura quedó inhabilitada para vehículos pesados por riesgo de colapso. Esto, por supuesto, quedó confirmado tras la visita, recordemos, la semana pasada del presidente de la República, José Antonio Kast, quien en conversación justamente con el alcalde de la comuna de Penco, Rodrigo Vera, bueno, le manifestó que estaban las ayudas pertinentes para poder ir justamente en cooperación con las personas damnificadas y además también respecto de que la infraestructura también fuera mejorada ahí en la comuna de Penco. Tiene más detalles de esta información Verónica Valenzuela, quien ha estado esta mañana allá en la comuna de Penco. Vero, ¿qué tal? Buenas tardes.
5: Sí, buenas tardes. Vecinos de Cerro Verde Bajo continúan realizando labores para secar y reparar sus viviendas que sufrieron serios daños, recordemos, producto de las marejadas del pasado jueves. Además de las casas, el puente Melón también se vio afectado por el impacto de las olas. La estructura que conecta el sector con el resto de la comuna quedó inhabilitado para el tránsito de vehículos pesados por riesgo de colapso. Lo anterior deja sin locomoción colectiva a la comunidad, dijo Dominga Muñoz, vecina del sector, quien agregó que el puente nunca ha tenido mantenciones.
6: En estos momentos estamos sin locomoción y eso es muy triste porque para nosotros tomar locomoción tenemos que ir muchas cuadras hacia arriba. Tienen que poner un puente mecano para que quede. Ese puente nunca se ha arreglado, ni con el terremoto tampoco se arregló.
5: Al respecto se refirió el alcalde de la comuna, Rodrigo Vera, quien señaló que ya se ordenó la demolición de la estructura, esperando que la próxima semana comiencen las obras para reemplazarlo por un puente mecano.
7: Ya se está coordinando con el delegado, el Ministerio de Vivienda y el MOP, la demolición del puente Melón y, en calidad urgente, una instalación de un puente mecano en el sector.
5: ¿Lazos para esto todavía no hay?
7: Se me ha dicho que es urgencia, yo espero que ya la próxima semana empiece la demolición y la instalación, porque efectivamente hay un riesgo mayor de que el puente pueda colapsar y pueda caer.
5: Cabe señalar que el puente Melón es una de las principales vías de conexión que tiene el sector con el resto de la comuna. Ante la incertidumbre sobre la conectividad, las autoridades informaron que durante la jornada se estará informando el cambio del recorrido del transporte público.
4: Bueno, y cerca de 2.400 clientes se permanecen sin suministro eléctrico tras el sistema frontal, esto en Malleco. Los detalles los tiene Vladimir Sáez desde Radio Bio Bio en Angol.
8: En conversación con la radio, Daniel Almonacid, jefe zonal Malleco de Frontel Subrogante, señaló que de acuerdo al último reporte que ha entregado la empresa respecto a los clientes que están sin energía eléctrica en la provincia de Malleco y Angol, han bajado considerablemente tras el sistema frontal que afectó nuestra zona la semana pasada, dijo Daniel Almonacid.
9: Como empresa eléctrica, ¿cierto?, pusimos todos nuestros recursos a disposición de esta emergencia. Ha sido largas jornadas, extensas, donde hemos mantenido nuestro personal trabajando incansablemente en los diferentes sectores. Podemos decir de que la evolución de los clientes sin suministro efectivamente ha ido bajando bastante. Ya tenemos muchos sectores recuperados. Nuestro principal foco en un inicio fue recuperar líneas principales, ¿cierto?, centros urbanos, como lo comentábamos en un principio. Y eso también ha ido evolucionando de forma positiva. Hoy día ya los sectores que no están quedando sin suministro son más bien rurales. Ya prácticamente el 99% de los clientes que se vieron afectados por este temporal, de los días que duró el temporal, se encuentra con suministro eléctrico.
8: Respecto a las cifras, Daniel Almonacid dijo que en Malleco son cerca de 2.400 los clientes que actualmente están sin energía eléctrica, de los cuales unos 1.400 corresponden al sistema frontal. Y en el caso de Angol, solamente habría 38 clientes sin energía eléctrica.
9: En Malleco, en total, tenemos 2.500 clientes sin suministro eléctrico, de ellos 1.400 vienen del temporal, ya hay otros que se han ido sumando. En Angol la situación está mucho mejor, o sea, tenemos cerca de 38 clientes sin suministro eléctrico, situaciones que obviamente se van a ir resolviendo en la medida que podamos ir atendiéndolo, llegando a los puntos más rurales y poder ir resolviendo las situaciones que se puedan provocar.
8: Respecto a la cordillera de Nahuel Buta, esta ya fue restablecida la energía eléctrica en su totalidad. Por su parte, José Luis Bustamante, administrador de la Municipalidad de Angol, señaló que actualmente están trabajando en el tema de los árboles que complicaron el sistema frontal y también preocupa un poco las lluvias que van a llegar durante esta semana a la zona.
0: El pronóstico de lluvias para esta semana a lo menos indica que a partir de mañana martes se generarían precipitaciones entre 18 o 22 milímetros por día. Sin embargo, es el acumulativo el que nos está generando preocupación, puesto que la absorción, cierto, de estas aguas lluvias tiene menor resistencia. En ese sentido, el Departamento de Operaciones, con diferentes departamentos del mismo municipio y otras organizaciones, hemos estado alerta y coordinados para poder enfrentar los riesgos que involucra cuando se presentan este tipo de sistemas frontales.
8: Las lluvias de esta semana, eso sí, serán bastante menores a la de la semana pasada. En Angol, Bio Bio, la radio.
4: Bueno, y por segundo año consecutivo, Antuco no abriría su centro de esquí ya que aún no cae la suficiente nieve. Mientras que Ñuble, Nevados de Chillán, ya inició su temporada mejorando las expectativas del sector turístico. Tiene los detalles, Valesca Belmar, adelante.
2: Ha nevado en Antuco, pero no lo suficiente para abrir el centro de esquí ubicado al interior del Parque Nacional Laguna de Laja. El presidente del Club de Esquí Los Ángeles, Hugo Candia, señaló que necesitan cerca de 80 centímetros para habilitar las canchas y solo nevaron alrededor de 20. La última vez que abrieron fue en el invierno de 2024 y el panorama para esta temporada se avizora complejo.
3: Por lo general abrimos siempre a principios de julio y estamos entre julio y agosto y hasta septiembre abiertos. Pero este año no nos ha acompañado el clima. La isoterma han estado demasiado alta. Y nosotros como club igual nos afecta bastante, ya que tenemos inversiones. Se hacen inversiones todos los años para tener el centro de esquí habilitado y sin poder abrir no nos entran recursos para poder seguir haciendo mantenciones y pagando el personal que tenemos contratado.
2: Pero las nevazones han permitido reactivar la actividad turística en la comuna. En Antuco, el presidente de la Cámara de Turismo, Arturo Agües, señaló que los centros turísticos han tenido un aumento de las reservas.
10: Bien tardía llegó la nieve, pero ya apareció. Tenemos en la zona de las canchas de esquí del volcán Antuco ya algunos centímetros, no para esquiar, pero sí por lo menos para jugar. Ya el sistema de reservas nuestro empieza, digamos, a tomar más fuerza en toda la comuna y eso significa que nuestro comercio, los artesanos, la gente que hace turismo outdoor y los alojamientos, ya sea en cabañas, en hostales o en hoteles, empieza, digamos, a tomar un peso.
2: En Nevados de Chillán ya realizaron la inauguración oficial de la temporada invernal con la apertura del centro de esquí, sumándose a la oferta turística que ofrece este destino de montaña. En el gremio del turismo hay buenas expectativas, comentó la presidenta de ProTour, Verónica Vera.
11: Esperamos no solo un flujo importante de visitantes nacionales e internacionales, sino que buscamos también consolidar la oferta de servicios asociados, desde la hotelería hasta la gastronomía de montaña. El destino está preparado para ofrecer experiencias seguras y de primer nivel.
2: Según el pronóstico del tiempo, nevará hasta el jueves en los sectores altos de las regiones de Ñuble y Biobío.
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4: Bueno, y la Corte Suprema ordenó al Estado suministrar a una paciente con cáncer mamario un medicamento parte del tratamiento y que tiene un costo de 7 millones de pesos o cada 21 días. Hasta ahora, la enferma lo adquiría de manera personal con la ayuda de familiares, amigos y la campaña Ercilia Quiere Vivir. La información la tiene Fabián Polanco. Fabián, ¿cómo te va?
5: Hola, buenas tardes, Hans. El caso es el de la profesora jubilada Ercilia Sangüesa, residente de la comuna de Hualpén, y que se hizo conocido a través de la campaña lanzada por su hija, Alyosha Sáez, Ercilia Quiere Vivir. La iniciativa tenía por meta reunir los recursos para financiar la compra de este costoso medicamento, el Trastuzumab Deruxtecan. Desde el año pasado, la familia ha estado desembolsando de su bolsillo los más de 7 millones de pesos que cuesta el tratamiento y que debe ser suministrado cada 21 días. Ante ese importante valor es que decidieron recurrir a la justicia, que hace unos días dejó como definitivo el fallo que obliga al sistema de salud público a pagar por el medicamento, como explicó el abogado Francisco Vera, quien presentó el recurso de protección contra los ministerios de Hacienda y Salud, el Servicio de Salud Concepción y el Hospital Regional.
6: La Corte razona de que no podemos, por no tener actualizada la norma a nivel reglamentario o en el área chica, por diciéndolo de otra manera, no podemos ignorar el mandato legal amplio que tiene la ley respecto a la cobertura del cáncer, a la sobrevida, en este caso de la señora Ercilia, el derecho que tiene a que el Estado la ampare en este derecho a la vida que tiene consagración constitucional.
5: La sentencia dictada por el máximo tribunal va a permitir una mejor calidad de vida para Ercilia Sangüesa, como subrayó su hija. Esperando, dijo, que la resolución se extienda también a otras pacientes con cáncer mamario.
7: Estamos súper felices y esperanzados con esto. Ha sido un proceso súper largo de tener que recurrir a la justicia finalmente para que mi mamá y esperamos también otras pacientes puedan tener acceso de forma asegurada por el Estado y por el sistema de salud pública de nuestro país. Un tratamiento tan importante que en pacientes como mi mamá ya está más que demostrado que prolonga sobrevida, disminuye complicaciones, etcétera, y permite finalmente que tengan una mejor calidad de vida.
5: La resolución de la Corte Suprema es definitiva desde hace solo unos días y por eso lo que señaló el abogado Francisco Vera es que a la brevedad los organismos públicos recurridos que deben cumplir con esta sentencia deben ya entonces entregar este medicamento.
6: Que habiéndose aclarado que es deber de ella suministrar el medicamento, la recurría, es decir, el Ministerio de Hacienda, el Ministerio de Salud, el Hospital Clínico Regional de Concepción, Guillermo Gran Benavente, y el Servicio de Salud de Concepción, tienen que coordinarse para administrarle las dosis de aquí en adelante a la recurrente.
5: Hasta ahora han sido infructuosos los intentos por obtener una versión tanto del Ministerio de Salud, el Servicio de Salud Concepción o el Hospital Regional respecto de este fallo que, reiteramos, dictó la Corte Suprema y que ordenó

0: cadena a estas reparticiones públicas del sistema de salud estatal, entonces costear los 7 millones de pesos que cada 21 días cuesta el medicamento Trastuzumab Deruxtecan para el tratamiento del cáncer mamario.
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2: Un joven de 17 años fue asesinado en Coihueco, la región de Ñuble. Una mujer de 23 que lo acompañaba resultó herida de gravedad, pero está fuera de riesgo vital. La Corte de Apelaciones de Concepción definirá el futuro de una jueza de garantía a quien la Fiscalía busca formalizar por su relación con una red de corrupción judicial en Los Ángeles. El municipio de Concepción analiza una nueva extensión de contrato para terminar las obras de la Plaza Perú. Obras se llevan cerca del 80% de avance. Y por segundo año consecutivo, Antuco no abriría su centro de esquí ya que aún no cae la suficiente nieve. De esta forma finaliza Radiograma en su edición Mediodía, en este lunes 20 de abril. Gracias por informarse junto a nosotros. Ya viene toda la información del deporte. Que tenga una muy buena tarde. Gracias.
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8: Hola, muy buenas tardes. Luego de la final del mundo, que ganó con toda justicia España por 1-0 a Argentina en Nueva Jersey, se ha hablado mucho, ha habido obviamente diferentes reacciones. Al respecto, lo que es indiscutible es que España ganó por donde se le mire. Fue superior en todo sentido. Fue mejor que Argentina. Lo aplastó futbolísticamente hablando. Lo apabulló. Fue tremendamente categórico el triunfo y la superioridad de España sobre Argentina, poniendo en valor nuevamente lo que significa el fútbol total, el fútbol en equipo, más allá de que un elenco, una selección en este caso, tenga grandes figuras, el equipo es el que prima. Y luego del partido, hubo algunas acciones impresentables, maleducadas, groseras, de descortesía,

0: de incluso de niño malcriado que tuvieron los argentinos, algunos de los argentinos, porque el discurso, por ejemplo, de Lionel Scaloni siempre fue el mismo, ¿no? Que se respetara el deporte, que había que honrar el resultado más allá de que fuera favorable o desfavorable. Sin embargo, muchos no le hicieron caso, muchos actuaron por la propia. El caso de Paredes, por ejemplo, grosero, agresivo, mala clase, mala leche. Y de algunos jugadores también, cuando el equipo español recibió la copa y estaba celebrando, le dieron la espalda mirando para otro lado. Eso es de mal criado, ¿no? Es de niñito caprichoso, de inmaduro, de picado, lamentablemente. Bueno, pero eso no pasó inadvertido, y la agresión de Paredes a los jugadores españoles es tema en la FIFA. Las imágenes del volante de Boca Juniors llegaron a la sede del organismo en Suiza. Hay una primera decisión. La FIFA abrió una investigación disciplinaria sobre los incidentes que van más allá del escándalo de Paredes. Otro registro también muestra al asistente del cuerpo técnico, Roberto Ayala, agrediendo a Dani Olmo durante un altercado que hubo ahí. Según el medio Sky Sports, el organismo, o sea la FIFA, analizará los informes arbitrales y las imágenes del encuentro antes de decidir si impone sanciones. Además, la FIFA evaluará el comportamiento de la delegación argentina durante la ceremonia de entrega del trofeo, lo que estábamos diciendo recién. Recordemos que varios futbolistas dieron la espalda mientras España levantaba la Copa del Mundo. De esa manera, intentando empañar una ceremonia que era pura alegría y puro regocijo por parte de los españoles, que después ellos declararon que la verdad es que les importaba un comino lo que pudiera hacer el equipo argentino. Ellos estaban felices, contentos, y le dedicaban a España y le dedicaban a la gente que ama el fútbol en general lo que había ocurrido. Bueno, salimos de eso, playoff de la Copa Sudamericana, volvemos a la realidad, rápidamente, partido de ida, porque empiezan los playoffs de la Copa Sudamericana, el jueves, atención, el jueves, Boca Juniors, el equipo de Paredes, va a recibir a O'Higgins a las 8:30 de la noche en la Bombonera. La revancha será la semana próxima. El ganador de esta serie se medirá con Deportivo Recoleta de Paraguay en octavo de final. Recoleta terminó primero en su grupo y pasó directamente a octavos. Así que vamos a estar atentos a lo que haga O'Higgins. Le ponemos fichas a O'Higgins. En el rugby, buenas noticias. Ustedes dirán, pero ¿cómo buenas noticias si Chile perdió el fin de semana? Es cierto, perdió ante Georgia, ante un equipo que fue en todo momento superior a los Cóndores en el Parque Maguida en Santiago, partido que se jugó sin público. Pero recordemos que en esta ventana de la Copa de Naciones ya le había ganado Rumania, también se había impuesto a Hong Kong, había superado a Hong Kong, rival directo de Chile en el Mundial del próximo año. Y fíjense ustedes que en el ranking de la Federación Internacional de Rugby, World Rugby, los Cóndores hoy aparecen en el lugar 16, histórico. Lo mejor había sido el puesto 17. Esto nunca había pasado. El equipo nacional incluso supera a España y a Uruguay, que están 17 y 18 respectivamente. Los motores, Gran Premio de Fórmula 1 de Bélgica, décima prueba de la temporada en el circuito Spa-Francorchamps. La carrera la ganó el italiano de Mercedes, Kimi Antonelli. Segundo llegó el Ferrari de Charles Leclerc. Tercero, el Red Bull de Max Verstappen. La tabla sigue liderada por Antonelli con 204 puntos, Lewis Hamilton de Ferrari segundo con 159, y el compañero de equipo o coequipo de Antonelli en Mercedes, George Russell, está tercero con 154. Finalmente les contamos que en el básquetbol, en la Liga Nacional, lindo fin de semana tuvo la Universidad de Concepción, que le ganó a Colo Colo y a la Católica en la Casa del Deporte. Y en la Liga 2, en las semifinales que comenzaron a jugarse también al mejor de tres partidos, Omega sacó ventaja de Huachipato, le ganó por 53 a 52 a domicilio en el Gimnasio A del Club Deportivo Huachipato, y Sportiva Italiana derrotó por 81 a 67 a Sergio Chepi. Con estos resultados, Omega, Sportiva Italiana tienen ventaja 1 a 0 y la próxima fecha Omega recibirá a Huachipato y Sergio Chepi se medirá en casa con Sportiva Italiana. 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
14: Confirmaron que el GOPE Araucanía pasará a llevar el nombre del mártir Marco Cosme, cuyo funeral ya finalizó en Gualaihue. Robinson Cárdenas ha estado en la zona y nos da más detalles.
15: Fue el cierre de las ceremonias protocolares en el cementerio de Quildaco, en la costa de la comuna de Gualaihue, que el general director de Carabineros, Marcelo Araya, primero agradeció el apoyo de la comunidad y expresó que esta situación no debiese volver a repetirse. Junto con lo mismo, confirmó que el nombre de Marco Cosme Barquero ya forma parte de la lista de mártires de la policía uniformada, junto con detallar que el Grupo de Operaciones Policiales Especiales Araucanía pasará a llevar el nombre de este, el último mártir de la institución uniformada, quien ha sido sepultado esta tarde con altos honores en la comuna de Gualaihue, en la localidad en la que nació y se desarrolló siendo niño y adolescente, en Quildaco, en el lugar Bio Bio, la radio.
14: Vamos a conocer un poco de lo que está ocurriendo en la zona central de nuestro país. El municipio de Viña del Mar ha determinado cerrar el puente del sector El Olivar por riesgo de derrumbe. Tenemos el detalle con Fabián Corrotea desde Radio Bio Bio en Valparaíso.
16: Sí, una situación que se genera a raíz de las constantes lluvias que han

0: Afectado a la zona alta de Viña del Mar y que ha provocado justamente situaciones como la del puente del sector de El Olivar, principal acceso hacia este sector en la ciudad de Jardín. Es a raíz del desmoronamiento justamente de la base de los pilares de este puente en donde pasa el estero El Olivar Jardín Botánico, en donde las autoridades de la ciudad de Jardín han entonces cortado totalmente el tránsito para todo tipo de vehículos, tanto en subida como en bajada, en calle Tamarugal. Esto es frente al CESFAM Juan Carlos Baeza del sector de El Olivar. Ya se encuentran los equipos municipales, también de vialidad, y han hecho la solicitud de SENAPRED para monitorear dicho punto, el cual se puede ver como una de las situaciones críticas previo a nuevos sistemas frontales que puedan afectar a la comuna de Viña del Mar. En la región de Valparaíso, Bio Bio, la radio.
1: Y en medio de la tramitación de la mega reforma, la diputada del Partido de la Gente, Sandra Parisi, sostuvo una reunión con el biministro Claudio Alvarado. Nos entrega detalles Bárbara Paillal.
2: Sí, la diputada del Partido de la Gente, Sandra Parisi, sostuvo una reunión pasado el mediodía con el biministro del Interior y la CEGOF, Claudio Alvarado, acá en el Palacio de la Moneda. Si bien fue un encuentro para presentar a la nueva presidenta de esta colectividad, Denise Catalán, se da en medio de todo lo que es este último tiempo en el trámite de la Ley de Reconstrucción Nacional. Según lo que informaba la diputada Sandra Parisi a los medios de comunicación, este no fue un tema a tratar en específico con el biministro Claudio Alvarado, porque dijo que sería irresponsable hablar de la mega reforma cuando las conversaciones en la bancada aún continúan, no han definido una postura, ella señalaba, pero dijo esperar buenas noticias, dijo tener esperanza de que el gobierno cumpla la palabra empeñada en materia de impulsar el proyecto de devolución del IVA en pañales y medicamentos, lo que sería crucial para asegurar los votos del Partido de la Gente. Desde el Palacio de la Moneda, Bio Bio, la radio.
1: Hasta aquí el informador, son las 3 de la tarde con 4 minutos.
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camino nos indicaban los tres. Hoy un día especial, particular, ya en nuestra zona vamos dejando atrás el frente de mal tiempo, algunos sectores todavía con consecuencias, pero la atención en cuanto a este tema, ¿no? A la emergencia climática está hoy día en el norte de nuestro país, sobre todo en la región de Coquimbo, en la región también de Valparaíso y la provincia de Huasco, que es básicamente la provincia que está más al sur en la región de Atacama. Son caminos que efectivamente están muchos de ellos totalmente destruidos por el paso del agua bajo ellos, cuando la infraestructura para canalizar el agua y lluvia no es suficiente, esta busca por dónde pasar. En pequeña pendiente toma cualquier velocidad, toma una importante velocidad y efectivamente empieza a abradar, a destruir, y lo hemos visto y lo hemos escuchado y te has informado a través de la radio. Así que espero los caminos, esperamos, ¿no?, que los caminos puedan nuevamente reunirse y abrirse. Son las 3 de la tarde con 12 minutos. Te recordamos nuestro WhatsApp, más 569-9200-7878. También está nuestra línea gratuita, importante recordarla, el 800-720.

16:26. A esta hora en Concepción tenemos casi 13 grados de temperatura. A ver, vamos a actualizar. Tengo aquí 13,7 grados de temperatura, 72% de humedad y se ven algunos rayos de sol. Sí, efectivamente, vamos a tener un ratito nubosidad parcial, pero también hay posibilidad de precipitaciones, de chubascos aislados durante la tarde. Muy tropiconce esta jornada. 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

Bueno, estamos muy atentos a lo que sigue ocurriendo en torno a esta emergencia, ¿no? Que ha generado reacciones, por supuesto, en cuanto a reconstrucción, a planificación y a lo que viene de ahora en adelante. En nuestra zona ya se han dado a conocer ciertas instrucciones, también algún tipo de...

acción en cuanto a mejorar la infraestructura en el sector de Penco, también Tomé, recordemos Arauco, fueron las comunas afectadas. Bueno, ya nuestro país va teniendo un poquito de experiencia, va teniendo una experiencia potente. Hay una estructura de reacción cuando ocurre una situación de emergencia climática, sobre todo. En invierno tenemos estas condiciones como las que vivimos la semana pasada, ríos atmosféricos, un tren de sistemas de o frentes de mal tiempo, y en verano los incendios. Entonces debe haber y se va fortaleciendo todo un sistema, ¿no?, que parte sobre todo desde los municipios, que son los primeros que están en el territorio cuando ocurre la aplicación de la ficha FIDE, estos estados de catástrofe que permiten rápidamente, entre comillas, ir con los recursos necesarios para, no sé, requerir maquinaria, para habilitar espacios, lo que es también el servicio eléctrico, el agua potable, aunque estos últimos también dependen de las empresas, ¿no?, que prestan ese servicio. Y este sistema frontal, que recordemos durante la semana pasada, todavía queda uno de ellos en el norte de nuestro país, ha precisamente puesto a prueba este sistema, siempre perfectible, siempre a través de SENAPRED y lo que hacen los distintos comités, los COGRID, que se escucha mucho durante estos días. Y el apoyo, la ayuda en cuanto a, por ejemplo, identificar recursos monetarios para adquirir bienes que se han perdido o bien la reposición de incluso viviendas, todo parte de la ficha FIDE. La conocida ficha FIDE, relativamente nueva, y ya con eso es posible manejar una emergencia, sobre todo en las comunas que están más afectadas en el norte, centro y sur. Entonces, lo que se ha dado a conocer de parte de las autoridades es que una vez superada la emergencia meteorológica, comienza ya una segunda etapa enfocada en la recuperación de las zonas afectadas, y es el Ministerio de Desarrollo Social que acelera la aplicación de las fichas FIDE. Entonces aquí se van fortaleciendo los equipos de trabajo en las municipalidades, se requiere más gente que rápidamente llegue a los distintos sectores a aplicar esta ficha, donde está identificada la familia, la cantidad de gente y principalmente también los problemas y soluciones que se requieren. Los distintos ministerios también van levantando un catastro de daños para coordinar ayudas económicas, cuáles harán y dónde estarán las viviendas de emergencia, cuántas de ellas, y por supuesto la recuperación de servicios básicos y de infraestructura. Según Chile Atiende, la ficha FIDE es el instrumento de caracterización socioeconómica que se aplica en terreno, y si el hogar de alguien fue afectado por una emergencia, desastre o catástrofe, como incendios forestales, inundaciones, aluviones, terremotos, existe en coordinación con los distintos municipios afectados, y es el SENAPRED también el que es parte de esta coordinación. Así que vamos a estar atentos ahí a cómo esto va dándose en nuestra zona y, por supuesto, en el norte de nuestro país, que todavía está ahí viviendo las inclemencias, lo que significa una cantidad de agua que cae de una manera impresionante en poquito tiempo. Son las 3 de la tarde con 21 minutos.

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Bien, vamos a mirar información del tránsito. Muchos auditores, agradecemos por supuesto, nos han contado que en Paicaví con O'Higgins están en malas condiciones el semáforo. Bueno, Transporte Informa señala aquí que continúan los semáforos apagados en Avenida Paicaví de Concepción en intersecciones de San Martín y en O'Higgins, y estaba ya mantenimiento municipal estaba trabajando ahí, y la recomendación es a transitar con precaución para quienes están ahí circulando, sobre todo precaución con los peatones. Habían auditores que nos decían: oye, no podemos cruzar porque está malo el semáforo y los autos pasan y no permiten que uno pueda cruzar. Así que ojalá pueda existir un orden en esta esquina de alto tránsito. Paicaví con O'Higgins están apagados los semáforos y los peatones están ahí con dificultades para poder atravesar. 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

0: Muy bien, como lo habíamos señalado, seguimos muy atentos a lo que ocurre en el norte de nuestro país con este sistema frontal que ha dado bastantes problemas ahí en el norte. Vamos a tomar contacto y a conocer más con Néstor Aburto.
1: De Coquimbo es compleja, lo sabemos y lo hemos estado informando aquí en Bio Bio, la radio. Según los antecedentes y de hecho la información que ya manejamos acá en Bio Bio, incluso las imágenes que vamos a pasar a revisar y a describir a los auditores, han sido los sobrevuelos de la Fuerza Aérea de Chile claves, reitero, claves para llegar a lugares aislados, sacar personas que en su mayoría, producto del efecto de las precipitaciones, deslizamiento de tierras, han tenido que evacuar algunos, en algunos casos incluso al techo de sus viviendas. A través del apoyo de estos puentes aéreos que se están coordinando, por ejemplo, en la zona de Combarbalá, hace algunos minutos se aterrizó con dos adultos mayores. Estaban en la localidad de San Lorenzo y este helicóptero de guerra justamente ha colaborado y ayudado para trasladar a estas personas que junto, obviamente, a la humedad y las bajas temperaturas, es clave poder sacarlo. Esto es casi contra el tiempo. Por eso estos helicópteros están jugando este rol clave para sacar hacia los aeródromos, donde luego las autoridades continúan con el apoyo, obviamente, en materia sanitaria. Además, se han rescatado 4 adultos, los cuales también fueron trasladados, también desde Combarbalá al aeródromo, y luego de ahí, estos adultos mayores son conducidos a distintos centros asistenciales. Esto, amigos auditores, está en pleno desarrollo. La situación del campo visual de las aeronaves no es la óptima, pero se está trabajando, y ahí las imágenes lo puede ver, que la nubosidad es baja, pero se están realizando los esfuerzos ya que estos puentes aéreos resultan clave para poder poner bajo protección a distintos vecinos que viven en localidades que han quedado total y absolutamente aisladas por el deslizamiento, como han dicho las autoridades regionales, de muchas laderas y cerros donde los caminos se cortaron. Pero además, hace algunos minutos se ha terminado de cargar un avión C-130 Hércules. Lleva a bordo 50 kits de aseos domiciliarios, 108 de higiene para mujeres, 108 kits de higiene para hombres, además de agua y alimentación, los cuales van a ser

0: también a través de helicópteros repartidos en las zonas donde las personas, si bien están aisladas, están a salvo dentro de sus viviendas. Esto está en completo desarrollo mientras el presidente José Antonio Kast ya viaja en dirección al aeródromo La Florida y están las imágenes previo a subir a este Boeing 737. También nos señalan que a través de un avión de la FACH que va a volar hacia Atacama se va a poder trasladar personal de apoyo, tanto militar como carabineros, para resguardar la zona del estado de catástrofe. Noticias que están en completo desarrollo.
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0: Hola, para informar que el semáforo del cruce de La Mochita por Costanera está fuera de servicio, es un cruce bastante concurrido, así que para que transiten con precaución y evitar accidentes. Gracias.
1: Semáforos en mal estado, nos van contando entonces nuestros auditores. Seguimos muy atentos a cuáles van reparándose. Entendemos también hay algunos ya están en proceso de reparación. Ya está información el equipo de contratistas, que son los encargados de ir y reparar esto. Así que a transitar con precaución ahí, como nos ha indicado y nos solicitaba esta auditora. 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Sí, bueno, muy atentos a lo que ocurre ahí en el norte de nuestro país. Néstor Aburto nos contaba, ¿no?, del viaje que hará el presidente de la República a la región de Coquimbo. Va a llegar ahí al aeropuerto de La Serena, también el despliegue, sobre todo a nivel de sobrevuelos, de identificar a nivel aéreo desde las alturas y con una perspectiva mucho más amplia que ha hecho la Fuerza Aérea de nuestro país en la zona para identificar efectivamente estos lugares que han quedado aislados y que por la característica geográfica que tiene la región de Coquimbo, también ahí en la provincia de Huasco, se dan, ¿no?, pequeñas poblaciones, pequeños pueblos que están interconectados de una manera muy, muy frágil, como se nota cuando ocurre una lluvia muy, muy extraña también para la normal caída de agua en esa zona. Así que vamos a estar muy atentos a lo que ocurre en cuanto a balance. Las cifras también son bastante potentes. Estamos hablando de 5 personas fallecidas por este sistema frontal amplio que ha abarcado a parte importante de nuestro país. 99.000 aislados, se hablaba en la mañana a las 8:30, fue esta evaluación que hace SENAPRED. 17.000 viviendas con daño, 17.000 viviendas con daño y 4 personas desaparecidas que durante la noche vieron la crecida de estas bajadas de agua, de esteros, de finalmente los espacios que habitualmente no tienen flujo de ríos o de agua. Así que muy atentos a lo que siga ocurriendo. Son las 3 de la tarde con 47 minutos. 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

Minutos nos separan de las 4 de la tarde. Estaba mirando aquí el tema del mundial. Bueno, tenemos distintos flancos de información. Uno fue el mundial de fútbol, ya se ha comentado harto el partido de ayer, la actitud que hubo ahí en los argentinos, porque hubo una polémica que marcó finalmente lo que fue el cierre de este mundial 2026. Pero hay que sacar algo positivo, porque ante una actitud de perdedor, de mal perdedor que tuvo Argentina, hubo alguien que finalmente dio la cara. Es el delantero José Manuel López, conocido como El Flaco, que fue el único integrante de la selección argentina que mantuvo una actitud de respeto con España durante la ceremonia de premiación. ¿Por qué? ¿Qué ocurrió? Si no lo viste, si no estuviste ahí al tanto, mientras el resto de los compañeros daba la espalda al momento en que la furia roja, los españoles levantaban la Copa del Mundo, ese momento de triunfo máximo, los argentinos se dieron la vuelta. O sea, no reconocieron esto. Fue como un mal comportamiento, finalmente, dentro de lo que buscamos dentro del fútbol. Y este jugador del Palmeiras permaneció de frente observando la coronación del nuevo campeón. La final terminó con una victoria de España, recordemos, por un gol sobre Argentina en lo que era el tiempo suplementario. Resultado que le permitió a la selección dirigida por Luis de la Fuente conquistar lo que fue ya la segunda estrella mundial. Pero, ¿qué pasó después? Tal vez muchos canales dejaron de transmitir o tú te levantaste de frente a la televisión, empezaste a comentar el partido. Bueno, las imágenes posteriores de este encuentro fueron las que más llamaron la atención. En redes sociales también muchos se han mostrado. ¿Por qué? Por la actitud de varios futbolistas argentinos luego del pitazo final. Cuando España recibía el trofeo de nuevo monarca del fútbol planetario, gran parte del plantel decidió dar la espalda al escenario principal, mirar hacia la tribuna donde estaban sus aficionados. Y este gesto fue ampliamente interpretado como una falta de deportividad. Fue ahí cuando esta figura del Flaco López comenzó a viralizarse en redes sociales. Varios registros de video, fotografía, lo mostraban permaneciendo de frente, ahí, frente en alto, mientras los europeos levantaban efectivamente la copa. Elogios, sin duda, esa es la actitud de un buen perdedor. Vamos a mirar después algunas cifras que dejó el Mundial, los distintos partidos, cuántas tarjetas amarillas, quiénes fueron los más veloces, las selecciones que recibieron menos gol, etcétera. Tiene todo ese análisis ahora. 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
8: 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Una nueva hora, 4 de la tarde.
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10: El presidente José Antonio Kast se dirige a la región de Coquimbo. Nos entrega más detalles Bárbara Paillal.
11: Sí, el presidente de la República, José Antonio Kast, ya se encuentra rumbo a la región de Coquimbo en medio del sistema frontal que afecta a la región. Lo hace en vuelo de la Fuerza Aérea de Chile y en compañía de los ministros de Defensa, Fernando Barros, y de Salud, Maicho Malí. De hecho, una de sus primeras actividades en la zona va a ser realizar una visita inspectiva al Hospital Regional de Ovalle y luego se trasladaría al Regimiento número 21, Coquimbo, en La Serena, donde sostendrá una reunión con autoridades locales, con autoridades de la zona y posteriormente entregará un punto de prensa a los medios de comunicación presentes. Todo esto en el marco entonces de una inspección en terreno del impacto que ha tenido el sistema frontal y también para coordinar las próximas acciones asociadas al estado de excepción de catástrofe por calamidad pública que ha sido decretado durante esta jornada en la región. Bio Bio, la radio.
10: Revisamos la situación a esta hora en Vallenar, región de Atacama. Claudio López nos informa.
12: En Vallenar ya a esta hora comienza nuevamente a caer la lluvia. Se esperan dentro de las próximas 24 horas, según informa Senapred,

0: entre 40 y 60 milímetros de agua. La situación en la provincia del Huasco sigue siendo bastante caótica, ya que hay carreteras cortadas, sectores que están sin comunicación y en algunos sectores gente aislada sin poder llegar a los pueblos más cercanos. En la ciudad de Vallenar, algunos sectores están completamente negados, se encuentran cerrados para el paso del público, así como todo el paseo ribereño, en el cual el río Huasco ha aumentado su caudal en una gran cantidad. Desde Vallenar, Bio Bio, la radio.
1: El gobierno regional de Valparaíso ofició a la SEC ante la tardanza en la reposición del suministro eléctrico en la zona. Fabián Corrotea, de Radio Bio Bio, en Valparaíso, nos informa.
2: Sí, se trata de un oficio presentado por el gobierno regional de Valparaíso ante la Superintendencia de Electricidad y Combustibles, puesto que se han registrado más de 196.000 clientes sin suministro eléctrico a raíz de todo este sistema frontal iniciado el jueves pasado y que a este momento mantiene una leve pausa en la región de Valparaíso, pero que se cuenta con pronósticos de que se va a extender hasta al menos el próximo miércoles. Es justamente en ese contexto en donde el gobierno regional presenta este oficio para que se fiscalice y se monitoree la labor de cuatro empresas, entre ellas Chilquinta, CGE, Energías Casablanca y Compañía Eléctrica del Litoral, para dar cuenta de sus labores en el marco de este sistema frontal, en donde más de 196.000 clientes en algún punto de estos días estuvieron sin suministro eléctrico. A esta hora, la región de Valparaíso arroja más de 48.000 hogares sin luz a este momento de este lunes, en el marco entonces de este sistema frontal. En la región de Valparaíso, Bio Bio, la radio.
1: La Cámara Nacional de Comercio advirtió un grave impacto del sistema frontal y solicita medidas urgentes de apoyo para las pymes. Vanessa Gajardo nos amplía esta información.
3: Un comunicado manifestó su profunda preocupación por los efectos que el sistema frontal ha provocado en las empresas del comercio, los servicios y el turismo, en especial en las regiones de Coquimbo y la Araucanía. Así estiman que el comercio minorista de las 31 comunas más afectadas por la emergencia acumula pérdidas que son superiores a los 14,3 millones de dólares en un escenario prudente, lo que podría, dicen ellos, acercarse a 19 millones de dólares si es que las malas condiciones climáticas aumentan su intensidad. Estas estimaciones consideran también que el evento coincidió parcialmente con un fin de semana, periodo en que el comercio minorista registra habitualmente un mayor nivel de actividad. La estimación considera 31 comunas de 9 regiones, partiendo de las comunas incluidas por el Servicio de Impuestos Internos en las medidas tributarias extraordinarias que fueron anunciadas para enfrentar la emergencia, y agregando La Serena y Coquimbo debido a la magnitud de la afectación observada. En conjunto, este universo reúne a más de 30.500 empresas del comercio minorista.
1: 4:06 PM. 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

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Vamos a mirar el pronóstico para esta jornada y también lo que se viene en esta semana. A esta hora en Concepción hay 12,6 grados de temperatura, hay un 78% de humedad y para la zona de Arauco 12,3, en la provincia de Biobío, su capital Los Ángeles, a esta hora con 8,7 grados. Y de nuevo tuvimos frío esta mañana, luego de una semana que tuvimos poquita variación térmica debido a las lluvias, ¿no?, y al viento. Volvemos a tener una mañana bastante helada. 0.2 grados bajo cero fue la mínima en la región, en la provincia de Arauco, 3 minutos para las 8 de la mañana, la mínima en Los Ángeles de 1.9, y aquí en el Gran Concepción la mínima fue 8 minutos para las 7 de la mañana de 5 grados. ¿Cómo se espera continúe el resto del día? Vamos a mirar el pronóstico del tiempo para esta jornada y lo que se espera. No se descartan precipitaciones. Habrían algunos pronósticos que indicaban a las 4 o 5 de la tarde gotitas. Yo por mi ventana veo aquí incluso sol. Poquito de sol, pero no se puede descartar en nuestro Tropiconce alguna lluvia ahí por alguna, en algún lugar, alguna nubecita loca que quede por ahí. Para el resto de la tarde-noche vamos a tener nubosidad parcial y el día de mañana la lluvia llega a las 8 de la mañana de manera moderada, débil. Vamos a tener vientos como máximo de 35 kilómetros por hora, 46 kilómetros por hora al final del día, para ya tener más intensidad en las lluvias para el día jueves 23 de julio. Vamos a tener toda la jornada lluvia y viento, que en su momento más alto podría llegar a tener 66 kilómetros por hora como punto de velocidad máxima temprano, a las 8 de la mañana. Llovería hasta el día domingo, pero vamos a estar muy atentos a cómo eso vaya evolucionando. 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

WhatsApp, estás atento a tus mensajes, el 9207878. Tengo la sensación de que hoy día vamos a tener una linda puesta de sol. Los tres puentes sobre el río Biobío, ya sea porque estás circulando en vehículo, en micro, transporte público, estás corriendo por ahí andando en bicicleta justo a la hora de la puesta de sol, del sunset, del ocaso, vas a ver una preciosa imagen cuando están estos cielos posfrontales, cuando se da esta nubosidad parcial, esta locura climática muy tropiconce. Tenemos efectivamente unas postales muy bonitas que poder fotografiar desde los puentes aquí en Concepción. 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Una información que tiene que ver con nuestro bolsillo, porque veníamos teniendo buenas noticias en cuanto al valor de los combustibles, muy de la mano de conversaciones, acuerdos de paz ahí entre Estados Unidos e Irán, cosa que sabíamos iba a ser bastante voluble o vulnerable. Bueno, eso ha significado que podamos tener durante esta semana una posible alza de 30 pesos en los combustibles para alargarse de esta manera ante lo que ha sido la escalada militar en Irán. Hay un recrudecimiento en el conflicto entre Estados Unidos e Irán y esto ha vuelto a poner alarma, atención en los mercados y también amenaza con poder frenar esa recuperación que venía mostrando las bencinas, bajando el precio. Veamos, el petróleo Brent, que es la referencia en nuestro país, cerró el viernes en torno a los $88 por barril, que es su nivel más alto en un mes, luego de esta escalada militar intensa que antes y en las operaciones de esta jornada de lunes repuntó a los $90 por barril para luego estabilizarse en ese precio. Así que vamos a ver qué pasa, porque este miércoles 29 de julio corresponde el anuncio de una próxima alza. Se indica que sería cerca de 30 pesos, pero podría ser la primera de varias, siempre que el precio del barril siga con esta presión a subir, ¿no? Al alza, al igual que el valor del dólar. Así que estar atentos con esa información. Son las 4 de la tarde con 24 minutos.

Hoy está de cumpleaños la leyenda de la guitarra, don Carlos Santana. Está cumpliendo 79 años. Nació un 20 de julio del año 1947 y comenzó a tocar la guitarra desde muy chiquitito. Se interesó por la música gracias a su padre, ¿eh?, quien era un violinista mariachi. A los 8 años, él se muda a vivir a San Francisco, California. Ahí conoce todo este mundo de la música, tuvo la oportunidad de estar ahí presente en esa escena musical emergente que estaba ahí ocurriendo de todo en la década de 1960. El año 66, Carlos Santana logra fundar su banda, la nombra Santana, y el 69 la banda lanza su álbum debut del mismo nombre, que incluía el famoso sencillo Evil Ways, el cual los llevó ahí a ser bastante exitosos, y eso les permitió actuar en el festival de Woodstock, que ocurrió el año 69. Luego, a lo largo de los años 70 sobre todo, Carlos Santana continuó experimentando con distintos estilos musicales. La música fue evolucionando hacia optar y tener un sonido que fue mucho más fusionado. Ahí, por ejemplo, incorporó elementos de jazz, de rock progresivo y también música latina, su esencia. Y el año 71 fue uno de los del año cuando saca uno de sus álbumes más aclamados, que fue Abraxas, que incluía éxitos como Black Magic Woman y el Oye Cómo Va. Bueno, ¿en qué está? Él de salud está bien, vive en Estados Unidos y de hecho tiene una residencia importante en Las Vegas. Presenta ahí un espectáculo llamado Una Tarde Íntima con Santana, grandes éxitos, y también alterna esto con presentaciones de su Oneness Tour por Estados Unidos y también Canadá. Ha estado bien de salud, en algún momento tuvo un problema ahí de deshidratación, pero se repuso y está totalmente activo a sus 79 años. Nos quedamos con un tremendo clásico de Santana aquí en la radio.

0: El juzgado de garantía de Temuco aplicó la cautelar de prisión preventiva al imputado detenido en la investigación por el asesinato del suboficial Eugenio Naín ocurrida en octubre del año 2020. Desde el Centro de Justicia en Temuco nos informa Carlos Martínez.
1: Efectivamente, hace instantes la jueza de garantía en Temuco, Caroline Guzmán, tras una extensa audiencia, ha resuelto aplicar prisión preventiva respecto de Carlos Cancino Tapia, quien fue detenido en la investigación derivada del homicidio del suboficial de carabineros Eugenio Naín Caniumil, ocurrida en mayo de 2020 en la Ruta 5, al sur de Temuco, en la cercanía de la localidad de Metrenco, en la Ruta 5. Hay que precisar que la jueza oyó los antecedentes que aportó el Ministerio Público, también los querellantes y la propia defensa del imputado, quien permanece internado en el Hospital Base de Valdivia. Por considerar de que no hay otra medida cautelar que asegure su comparecencia y dijo la seguridad de la sociedad, es que dispuso se aplique respecto del imputado prisión preventiva en esta investigación que, insistimos, deriva del asesinato del suboficial Naín Caniumil ocurrida en Temuco. Para los próximos días, se señala entre miércoles o jueves, en Valdivia, el mismo imputado será formalizado, pero ahora, por el homicidio del también suboficial de carabineros, ascendido póstumamente, Marcos Cosme Barquero, cuyo sepelio se ha efectuado en esta jornada en la región de Los Lagos. La audiencia en el caso de Temuco ha concluido hace solo instantes. 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

4:45, tarde del lunes 20 de julio. Saludamos a las marinas que están de onomástico hoy día, quienes también están celebrando alguna fecha importante, algún cumpleaños. Bueno, para todos ustedes un besito bien grande, harto ánimo en esta jornada para quienes están ahí un poquito con la onda de lunes, esa energía como un poquito floja, tal vez resaca, tal vez penita porque se acabó el mundial. Claro, van a haber viudos de mundial, sin duda. 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Bien, y el Mundial deja cifras, deja datos y ya han surgido algunos de estos sobre cuáles fueron, por ejemplo, las selecciones que recibieron menos goles en contra, jugadores que fueron más rápidos, jugadores que recibieron más faltas, jugadores que hicieron más asistencias, a los que fueron más lentos. Bueno, y aquí España fue una, bueno, de hecho fue la selección que recibió apenas un gol. Argentina cometió más faltas y Mbappé fue el jugador más veloz. El mediocampista Rodri, elegido el mejor jugador por la FIFA, fue quien completó más pases y también quien recorrió más terreno durante toda esta Copa. Claro, sabemos, España se coronó con una marca estadística impecable. Solo un gol conseguido en los 8 partidos de la Copa. Veamos, hubo, lo dijimos al inicio del Mundial, 104 partidos se iban a jugar, iba a ser una Copa bastante extensa. Hubo finalmente 308 goles anotados y un promedio importante, casi 3 goles por partido. Veamos cuáles fueron las selecciones que anotaron más goles por partido. En el número 1 está Alemania con 2.75, lo mismo que Países Bajos. Y 2.5 goles por partido anotados está ahí en Inglaterra y Francia, están ambas. Pero en el lado contrario, aquellas selecciones que menos goles anotaron por partido, estuvo Panamá con 0 gol Panamá y 0.33, Curazao, Irak, Arabia Saudita y Escocia. Veamos qué pasó con las tarjetas amarillas. Hubo 270 tarjetas amarillas, bueno, claro, 104 partidos, sacamos un poco el cálculo, y 15 tarjetas rojas. ¿Qué selección se llevó más tarjetas amarillas? Adivinen. Argentina. Argentina fue la selección que más tarjetas amarillas se llevó y además la selección que más infracciones también obtuvo. 103 infracciones en sus partidos, 15 tarjetas amarillas. En las tarjetas amarillas luego viene Egipto con 12 y Canadá con 11. España está con una de las selecciones con más infracciones también. Si Argentina tuvo 113, España tuvo 101.

tarjetas rojas. ¿Qué selecciones recibieron más tarjetas rojas? Qatar y Sudáfrica, que fueron las selecciones con más expulsados del Mundial. También se sacó el dato de cuál fue el equipo más rápido. Y aquí la medalla se la lleva la República Checa. En cuanto a la selección más lenta, la Argentina fue la que promedió el punto más bajo. Vámonos a los jugadores. Los máximos goleadores fueron Kylian Mbappé con 10 goles de Francia, luego 8 goles con Lionel Messi en Argentina, Erling Haaland con 7 goles finalmente, él es noruego, también inglés Jude Bellingham de Inglaterra con 7 goles, al igual que Harry Kane, que obtuvo finalmente o pudo lograr 6 goles, y 6 goles también el francés Dembélé, Ousmane Dembélé. ¿Quién entregó más asistencias? También 2 franceses. Aquí está Michael Olis, está Kylian Mbappé también, y más remates al arco, obvio, Kylian Mbappé con 23 y 19 con Lionel Messi. Interesantes datos que empiezan a conocerse en cuanto a las atajadas. Fue quien más logró atajadas fue de Paraguay, Orlando Gil, con 28 atrapadas también. Y de Curazao, Eloy Room, con 21. Sí, parece que lo único bueno que tenía esa selección era el arquero. El más rápido, el jugador más rápido, Kylian Mbappé. Le sacaron un promedio de 37.6 kilómetros por hora. Luego viene Anthony Elanga de Suecia y Mickey Van de Ven de Países Bajos. ¿Quiénes corrieron más distancia? Rodri en España, 96.7 kilómetros corrió en todos los partidos. Luego Alexis McAllister de Argentina con 87.7 y Marc Cucurella de España con 85.6. Datos, cifras que va dejando el Mundial. Ya será para 4 años más, pero seguirán sin duda los efectos e impactos de este particular Mundial de Fútbol disputado y con 3 países como anfitrión. Bien, recordar nuestro WhatsApp, el más 569-9200-7878. 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
10: Comenzamos El Informador de las 17 horas contándote que en prisión preventiva quedó el detenido por carabineros en la investigación derivada del asesinato del suboficial Eugenio Naín. Carlos Martínez de Radio Bio Bio en Temuco nos cuenta más.
11: La jueza de garantía en Temuco, Caroline Guzmán, aplicó la cautelar de prisión preventiva respecto de Carlos Cancino Tapia luego de oír en una extensa audiencia los antecedentes que aportó la Fiscalía sobre los hechos por los que es investigado y que derivan del asesinato del suboficial de carabineros Eugenio Naín Cañumil, hecho ocurrido en mayo del año 2020 en la ruta 5 a la altura de la localidad de Metrenco y por lo que hay otras dos personas presentadas a la justicia, una cumpliendo 32 años de presidio y la otra en calidad de imputado a la espera de la acusación. En esta causa, la jueza acaba de autorizar 45 días de plazo para el cierre de la investigación, por lo que no se descarta que el Ministerio Público acuse tanto a el actual imputado, a Carlos Cancino Tapia, como también al otro imputado que está a la espera precisamente de esa etapa de la investigación. Se han entregado detalles respecto de cómo ocurrieron los hechos, todo lo cual fue ponderado por la magistrada que finalmente resolvió aplicar la prisión preventiva. Tras esto, la defensa ha solicitado que su representado sea derivado al módulo Comuneros Mapuches de la cárcel de Temuco, lo que la jueza dejó en manos de Gendarmería. En Temuco, Bio Bio, la radio.
10: Hay manifestaciones en la comuna de Limache ante la tardanza en la reposición del suministro eléctrico luego del sistema frontal. Fabián Corrotea de Radio Bio Bio en Valparaíso nos cuenta más.
12: Claro, porque Carabineros de Control de Orden Público ha llegado hasta el paradero 6 de Avenida Eastman en el límite de Limache con Olmué a raíz de las manifestaciones que se han registrado por vecinas y vecinos, un grupo de cerca de 20 personas quienes se han manifestado con barricadas incluidas a raíz de la tardanza de las empresas eléctricas en las reposiciones del suministro eléctrico. Es un llamado a través de redes sociales en donde un grupo de vecinos hace este llamado justamente para realizar un cacerolazo y también protestas con barricadas justamente en Avenida Eastman a raíz de esta tardanza. Algunos casos han superado las 48 horas de espera justamente del servicio eléctrico. En Valparaíso, Bio Bio, la radio.
10: Banco Estado afirmó que la prohibición del anatocismo podría afectar las cuentas de ahorro. Cristóbal López nos amplía.
5: Sí, porque el Banco Estado se ha referido a las consecuencias que podría traer la prohibición del anatocismo, este cobro de intereses sobre intereses y que va dentro de las indicaciones que se aprobaron en el Senado a la mega reforma que se va a ver mañana en la Cámara de Diputados en su tercer trámite. En esa línea mencionaron que de prohibirse el anatocismo, esto podría afectar gravemente a las cuentas de ahorro, particularmente mencionando que a través de este mecanismo, durante el año pasado, el año 2025, se recaudaron 100.000 millones de pesos y que ese dinero se dejaría de recaudar si es que finalmente se prohíbe el cobro de intereses sobre intereses y finalmente poder capitalizar estos dineros, haciendo también un llamado a que se pueda eliminar acá en la Cámara de Diputados o bien que el gobierno recurra al Tribunal Constitucional o vete esta norma. En el Congreso Nacional, Bío Bío, La Radio.
10: Gracias por informarse en La Radio. Son las 5 de la tarde con 4 minutos.
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0: conserje de San Pedro de la Paz, de uno de los condominios que está ubicado ahí en San Pedro del Valle, realizó una detención ciudadana. ¿Esto cómo ocurrió? Ocurrió luego que llegaran hasta ahí, hasta este lugar, delincuentes, uno en específico que ingresó hasta una de las viviendas y se estaba llevando una cortadora de pasto. Por lo mismo, esta persona llamó al dueño, le preguntó si conocía a esta persona, le sacó alguna foto, me imagino, algo, y finalmente no lo conocía. Efectivamente lo corroboraron y el conserje de este condominio realiza esta detención ciudadana. No solo reduce al delincuente, sino que una vez reducido llama también a carabineros.
1: Muy bien.
0: Y una vez que llega a carabineros, claro, se le toman los antecedentes y se da cuenta que efectivamente se trata de un hombre de 23 años con un abundante prontuario policial por delitos similares. Este hombre fue puesto ya a disposición de la justicia. Mañana tendrá que enfrentar su control de detención y eventual formalización. Consultado también carabineros, dijeron que efectivamente no había un alza, pero sí se habían registrado delitos similares, más o menos ahí en sectores aledaños a San Pedro del Valle. Por lo tanto, es muy probable que esta persona haya cometido también otros delitos similares, claro, nos decían desde carabineros en este lugar. Llama la atención, en todo caso, la detención ciudadana por parte de este conserje, claro, que logró reducir a este delincuente, y luego de esto no solo recuperó la cortadora de pasto que llevaba, sino que también logra llamar a carabineros.
1: Perfecto.
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0: ¿Cómo estás?
1: Sí, porque en estos momentos se desarrolla en las dependencias de SENAPRED un COGRI regional ante el inminente sistema frontal que se avecina en la región del Biobío. Específicamente, según SENAPRED, en el litoral del Biobío caerían entre 15 y 25 milímetros de lluvia, mientras que en la cordillera de la costa incrementan a 20 o 30 milímetros. Respecto de los vientos, el mismo martes habrían vientos con rachas hasta los 60 kilómetros por hora entre el litoral y la precordillera. Al respecto, vamos a escuchar también las declaraciones de las autoridades, tanto del director de SENAPRED como el delegado presidencial regional del Biobío, para escuchar, por supuesto, cuáles van a ser las medidas y cuáles serán los resguardos que tomarán a partir de este sistema frontal que viene el día de mañana. En el lugar, Biobío, la radio.
0: Es un nuevo sistema frontal, eso sí, ya se ha anunciado, no será la misma intensidad, cantidad de lluvia en poco tiempo o la intensidad del viento que tuvimos durante la semana pasada. Pero de todas maneras hay que poner atención porque ya hay bastante agua en ciertos puntos, ciertos sectores. Si miramos puntualmente la región del Biobío, ya hay ciertos puntos también que todavía requieren... Por ejemplo, trabajos, como es el caso del inicio de la ruta de la madera al kilómetro 1, ahí donde está el sector Idahue. Hay bastante barro todavía. Hoy día escuchábamos que las maquinarias estaban empezando recién a comprometerse para el retiro de este lodo y la investigación de por qué se origina ese problema. Esta ruta, que tiene intenso tránsito de camiones y que está totalmente con agua y barro, sobre todo. Esa agua no ha bajado, está en ambas calzadas y eso obliga a transitar con bastante precaución. Y hay que señalar que no hay tantas indicaciones de bajar velocidad, no hay tantos elementos reflectantes, por ejemplo, que pudieran demostrar que ahí hay un problema que lleva desde que comenzaron las precipitaciones la semana pasada. Así que atentos estaremos. 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

0: 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Está Mauricio Gándara con nosotros para comentar algo bien interesante, entretenido, que se ha dado en estos días de vacaciones.
1: Oye, en estos días de lluvia, además, sí. Ir al cine es pero una muy buena idea. Y hay algunos niños que todavía están en vacaciones. Sí. Mira, ahí está, Toy Story. Hablemos de Toy Story 5.
0: Hablemos de
1: Es uno de los estrenos que está en CinePlanet, por ejemplo, se puede ir a ver. Y se estrenó ahora el 18 de julio, hace poquito. Bueno, la quinta entrega de esta saga de Pixar, que para no hacer spoiler, pero para hablar un poco del argumento.
0: Está difícil no hacer spoiler.
1: Sí, pero que podemos ir un poco más a lo que el argumento, y siempre Toy Story tiene un fondo. Sí. Son estas películas que son para niños, pero también un poco para adultos, porque tienen, en las anteriores tenía mucho esa nostalgia del juguete olvidado. Yo creo que a todos nos tocó, nos evocó nuestra infancia, los juguetes que dejamos, los recuerdos, en fin. Algo de eso hay, siempre, porque cruza la saga, pero ahora tiene que ver con cómo los niños hacen amistades y cómo esas amistades se hacen a través de las plataformas digitales.
0: ¿Cómo ha cambiado todo?
1: ¿Cómo ha cambiado? ¿Cómo los niños de alguna manera dejan los juguetes tradicionales y buscan hacerse de amistades y pasar el tiempo a través de chats, a través de pantallas? Claro. Y todo eso, evidentemente, cruzado por Jessie, por Buzz, por Woody, en fin, por los personajes de Toy Story. Pero el trasfondo es ese. Es una suerte de crítica a la sociedad actual, donde, y en esto no solamente los niños, ¿eh? Yo creo que muchas de las relaciones que tenemos los adultos, exacto, las hacemos también a partir de plataformas digitales. O sea, que se entienda, amistades que hacemos a través de WhatsApp, de chat de conversación, de Instagram, en fin. No es eso exactamente, porque está más enfocado en los niños, pero los que somos más viejos nos llega por ese lado.
0: Y es una de las características que tiene Toy Story en sus cinco...
1: entregas.
0: Claro, en sus cinco películas, que lo decías al inicio, es una saga, que una entrega que le gusta a todos. Todos de alguna u otra manera disfrutan, gozan, ya los grandes, porque evocan su juguete favorito, y ahora sobre todo porque siento que puede ser tal vez la película de Toy Story que pone mucho más que las anteriores un punto, ¿no?
1: Sí, tiene
0: de reflexión.
1: Sí,
0: porque la otra era chistoso, te reía, qué sé yo, pero aquí hay un punto
1: importante. A ver, yo encontré que era menos, quizás entretenida que las anteriores.
0: Ok.
1: ¿Ya?

0: una crítica, esto siempre es opinión subjetivo, personal. Es una opinión. Ya. O sea, creo que las anteriores eran más entretenidas, quizás, y más emotivas también. Uh-huh. Hubo algunas que hasta un lagrimón te hace, claro, por supuesto. No, yo creo que esta no es tan así, pero tiene mucho más que ver con una mirada de un fenómeno actual, uh-huh, con las relaciones que establecemos a partir de las redes sociales, las relaciones que establecemos a partir de las pantallas. Y en eso yo creo que la película está súper bien lograda. Y tampoco moraliza.
1: Claro, eso
0: no, no tiene una moralina barata. Uh-huh. No moraliza ni tiene enemigos que sean como grandes villanos, claro, sino que incluso quienes aparecen como los enemigos dentro de la historia tienen un punto igual.
1: Yeah.
0: Y por lo tanto, yo creo que es una película que deja pensando, y no solamente a los niños. O sea, yo creo que a los adultos también, mira, si no, no estaríamos hablando
1: bueno,
0: de eso ahora.
1: Qué bueno, porque te invita después de ver la película, porque me imagino lo ideal es ir en familia, y después de eso ir a tomarse, no sé, un heladito, una bebida, y conversar
0: con los niños. Exacto. Y si no vas con los niños, conversar con quien vayas. Exacto. Y verla, y hablar un poco de esto, de estas relaciones que establecemos, donde, no, si yo tengo mi amigo, mi amiga, y somos súper amigos. Y al final, ¿qué tipo de amistad es esa?
1: ¿Qué tan real es
0: esa? ¿Qué tan real es esa amistad que se construye a partir de un chat? Pero que después, cuando se confronta en la vida real sin un teléfono, sin una tablet, sin un dispositivo, es súper frágil.
1: Y con cosas buenas y malas, porque las relaciones humanas finalmente van creciendo y van generando una experiencia en base a también equivocaciones, a penas, uh-huh, a perdón, a empatía, y a veces tal vez la pantalla no te lo permite.
0: Exactamente. Y ojo, y también hay un poco del tema del ciberbullying, también cruzado, no quiero hacer spoilers ni adelantar mucho, pero algo de eso hay. También, okay. Así que vale la pena, es entretenida, es una película que pasa rapidito, pero que tiene es una película inteligente. No es para mirarla así como, no, mira una película de unos monitos, medio. No, tiene un fondo, tiene una historia. Hay harto trabajo detrás de estas películas. Cuando me refiero a harto trabajo, no solo a la animación, que es natural, sino que hay un trabajo, yo creo, en el guión, en la construcción, un trabajo medio psicológico.
1: Sin duda.
0: Ahí, hay mucho,
1: está presente, sí, en todas las
0: hay mucho cerebro puesto en estos argumentos.
1: Perfecto, entonces hay que verla.
0: Hay que verla, vale la pena.
1: Perfecto, gracias, Mauricio.

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0: minutos para las 6 de la tarde en esta jornada de lunes. Avanza muy, muy rápido el tiempo. Vamos a llegar rapidito ya a la noche, esperando que puedan estar todos descansando en sus casitas luego de un fin de semana que fue bastante movido por, bueno, el Mundial, también las consecuencias del Frente de Mal Tiempo, que recordemos va a seguir, ¿no? Vamos a tener nuevos sistemas frontales durante esta semana, nos contaba ahí Daira Zurita, que se están también poniendo en alerta, en atención los sistemas para la lluvia que vuelve esta semana. A tener mucha precaución, no tan intenso, pero de todas maneras a poner ojo con eso. 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Y que nada te interrumpa, nada debe interrumpir tu camino. 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Precisamente lo que estábamos hablando, tenemos información. Vamos a actualizar junto a Daira Zurita.
1: Tenemos declaraciones en este momento de director de Senapred Biobío, Alejandro Sandoval, respecto de este próximo frente de mal tiempo que llegará a la región. Buenas tardes, director. Consultarle cuáles van a ser más o menos las cifras, ¿cierto?, que se esperan de lluvia también y de los vientos específicamente.
2: Bueno, estamos con alerta temprana preventiva por este evento meteorológico que afecta a la región. Se esperan precipitaciones a partir de mañana martes. Estas precipitaciones mañana rondarán alrededor entre los 20 y 30 milímetros en algunos sectores de la región. Vamos a tener nevadas en el sector cordillerano. El fenómeno meteorológico que se va a producir son chubascos aislados. Los chubascos aislados son precipitaciones intensas en corto periodo de tiempo, pero en una parte del territorio. No va a llover en toda la región del Biobío, va a haber sectores donde no va a llover, pero en otros sectores sí podría llover intensamente en corto periodo de tiempo, dejando esa cantidad de precipitaciones pronosticadas. En cordillera vamos a tener nevadas. Estamos con una isoterma que ronda alrededor de los 1.500 metros. Eso quiere decir que en el sector Alto de Antuco y Alto Biobío vamos a seguir con nevadas. Y también estamos con un aviso de marejadas normales en el sector del borde costero. Por lo tanto, hacemos este llamado a la comunidad a evitar concurrir al borde costero y también tener en consideración este pronóstico meteorológico al momento de planificar sus actividades. Tal como decía nuestro delegado, este sistema frontal va a afectar a la región del Biobío. Vamos a tener lluvias seguramente hasta el día viernes o incluso el día sábado. Esperemos que no sean tan intensas. Tampoco deberíamos tener vientos tan intensos como la semana anterior, por lo menos los próximos dos días. Quizá el jueves sube un poco la velocidad del viento. Hacemos un llamado a la comunidad que se mantenga informada, que siga las cuentas oficiales. Senapred Biobío en X nos pueden seguir y pueden conocer el pronóstico meteorológico en detalle.
1: Muchas gracias. Esas fueron las declaraciones de Alejandro Sandoval, director de Senapred de la región del Biobío, que nos comentaba más o menos el sistema frontal que se viene, ¿cierto? Serán chubascos aislados, esto quiere decir

0: precipitaciones intensas en un corto periodo de tiempo. 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

De la tarde, Ella Llora, la canción que escuchábamos de UPA, un clásico nacional, del repertorio nacional. 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Este 20 de julio, un día como hoy, estaría cumpliendo años Chris Cornell, tremenda voz que fue parte importante de todo este movimiento grunge que ocurrió ahí en la época de los 90. Habría cumplido 62 años, el líder de Soundgarden, también de Audioslave, una de las voces más influyentes de la historia del rock. Bueno, fue líder de estas bandas, también de Temple of the Dog, y una destacada carrera como solista tuvo. Chris Cornell construyó un legado que hasta el día de hoy sigue inspirando a músicos. Fue bastante versátil, tenía una voz muy, muy potente, superaba las 3 octavas y media. Él combinaba la profundidad de un barítono también con la facilidad poco común para llegar a notas que fueran más agudas sin perder potencia, sin perder esa propia expresividad. Distintas influencias tuvo su música y también la manera de interpretar era bastante particular. Nos vamos a quedar con una canción de él que interpreta junto a su hija. Es una versión de Redemption Song de Bob Marley. Es parte de un disco que sacó él de versiones interesantes. Revísalo. Y lo escuchamos en su día de nacimiento a Chris Cornell en la radio.

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2: Un nuevo sistema frontal ha llegado a la región de Valparaíso. Nos cuenta más detalles Fabián Corrotea.
3: ¿Qué tal? ¿Cómo están? Muy buenas tardes. Así es, un nuevo sistema frontal que ya comienza a registrarse en la región de Valparaíso mientras las autoridades continúan trabajando en cuanto a los distintos socavones que se han producido durante los últimos días a raíz del primer sistema frontal registrado el pasado fin de semana largo y el que ha comenzado ya este lunes en la región. El de Maitencillo, por una parte, de la ruta F30E, se mantiene con obras por parte del Ministerio de Obras Públicas a raíz de este socavón a un costado del camino a la altura de Marbella, pero que ha producido que se corte totalmente el tránsito en dirección hacia Zapallar, como también en dirección hacia Puchuncaví. Las opciones que mantienen los diversos automovilistas que transitan por dicha vía es tomar el camino Aguas Claras o también la ruta 5 Norte. Por otra parte, en la comuna de Viña del Mar, también en las últimas horas se ha registrado un socavón en el sector de El Olivar, en calle Tamarugal, a raíz del desmoronamiento de uno de los pilares del puente, lo que puede producir un eventual derrumbe de este puente en calle Tamarugal. Cabe recordar que en 2017, también a raíz de las lluvias, un microbús de transporte público terminó cayendo justamente a un socavón, el cual se produjo justamente en dicho punto de la comuna de Viña del Mar. Por otra parte, en la comuna de Limache también se mantiene una misma situación en el camino de Queronque por la subida del estero Limache en el Badén, justamente Queronque, totalmente suspendido a esta hora el tránsito en dicho punto, por lo que la única alternativa es la ruta 60CH. Nos movemos hasta otro sector, bien digo, de Viña del Mar, en cuanto a los trabajos que han sido pagados justamente por vecinos de Reñaca, quienes pudieron también solventar en cuanto a lo que fue un socavón en el sector del camino Riñihue-Calafquén, pero que ya se cuenta entonces con trabajo de maquinaria por parte de los propios vecinos. En cuanto también a situaciones como el servicio eléctrico, a esta hora se mantienen diversas manifestaciones, todo esto a raíz de lo que fue la demora de la reposición del suministro en la región de Valparaíso, como en las comunas de Limache, Olmué y también en Quillota. En la región de Valparaíso, Bio Bio, la radio.
2: Y en tema internacional, el presidente saliente de Colombia, Gustavo Petro, anunció que esta noche hará pública la demanda que presentó ante la justicia por el presunto fraude que, según él, hubo en las elecciones presidenciales del pasado 21 de junio y aseguró que cuenta con pruebas aportadas por 70.000 testigos digitales. Esta noche se publica la demanda que ya se entregó a la justicia colombiana con todas las pruebas e indicios que 70.000 testigos digitales, personas que se juntaron voluntariamente, expertas, sobre todo jóvenes, en el tema de los algoritmos y la programación de computadores, descubrieron del fraude en Colombia, manifestó el mandatario saliente en su último discurso público en el populoso sector de Ciudad Bolívar, al sur de Bogotá. Petro insistió en desconocer el resultado oficial de los comicios al afirmar que el pueblo de Colombia eligió como presidente a Iván Cepeda y aseguró que la acción judicial será difundida por sus redes sociales junto con las pruebas y una serie de videos para explicar, según dijo, cómo fue que se hizo el fraude electoral. 6:03 PM. Gracias por informarse en la radio.
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Oasis a esta hora de la tarde, Jesus He Knows Me, con Phil Collins ahí en la voz principal. Tremendo, tremendo tema para esta hora de frío. ¿Qué temperatura hace en Concepción? Veamos, tenemos casi 11 grados de temperatura, puntualmente 10.8. La máxima de hoy llegó solamente a 13.7 grados, con una sensación de más frío. Y de a mí, claro, tuvimos una mínima mucho más mínima que la de ayer. La mínima fue de solo 5 grados, 8 minutos para las 7 de la mañana. Y ayer 8 grados fue la mínima. Vamos a revisar el pronóstico del tiempo en breve. 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Librería y distribuidora Colón, soluciones reales para el servicio público. ¿Cómo va a estar el pronóstico del tiempo ya mañana 21 de julio? Martes ya. Sí, día miércoles, obvio. San Daniel, mañana San Daniel. Todos los Dani van a estar de onomástico mañana, de santo, para que los salude tempranito. Hay gente que saluda para el onomástico.

para el onomástico. ¿A qué hora empieza a llover? Mañana, martes, en la madrugada. Eso a las 4 o 5 de la madrugada vamos a tener precipitaciones. Se esperan durante el día más o menos caigan cerca de 20 a 27 milímetros. En cuanto al viento, que también ahora es un factor súper importante, este llegará a tener una velocidad mayor durante la noche del martes. Llegará ahí a un tope de 37, más o menos 37 kilómetros por hora. Y vamos a tener algunos puntos un poquito mayores, sí, pero esto es en la noche, solamente en la noche. Las temperaturas se espera que mañana sean 7 de mínima, 12 de máxima. Y va a llover también el día miércoles, para tener ahí la precaución, pero solo lo hará hasta más o menos las 10 de la mañana, también con una intensidad importante. Así que va a ser fuerte mañana la lluvia, para que te prepares al momento de proyectar tu día. ¿Tienes FONASA? ¿Necesitas operarte? 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Let's go.

Todavía hay personas que están sin servicio de energía eléctrica. Si miramos la información que tiene o entrega la SEC a esta hora, la última 18 horas, tenemos en Biobío 1.800 personas que están sin servicio eléctrico. Coquimbo, casi 39.000. Valparaíso, casi 39.000 también. La Araucanía, poquito más de 17.000. Y en el detalle, en nuestra región de Biobío, Concepción, con 258 personas. Mulchen, 257. Coronel, con 175. Lebu, con 156. Esas son las principales que aún están con clientes sin servicio eléctrico. Algunos de ellos se han comunicado con nosotros. Nos cuenta desde el condominio Costa San Pedro 1, llevo 5 días sin energía en la calle 3 Norte, en San Pedro de la Paz, casa 285. Llevo 9 reclamos a la CGE y en Superintendencia llevo 2 y nada aún. Todo es congelado y pérdida de comida. Su ayuda, si pueden ayudarme, estaría agradecido. Enrique, muchas gracias por escribirnos. Esperamos que ya de día no pase esta situación. Entendemos que ha sido compleja la reposición, pero ya no. No puede ser, lo hemos mencionado durante toda esta jornada, porque no es la única persona, también a una auditora que nos cuenta también de Valle Las Piedras, Boca Sur Viejo, en San Pedro de la Paz, el pasaje Rubí 1393. También desde el viernes a las 7:30 de la tarde se le cortó la luz y bueno, le dicen que viene la compañía, que solucionarán el problema, pero no pasa nada. Ojalá que también hoy día le repongan el servicio eléctrico. Vamos a estar muy atentos a sus mensajitos a nuestro WhatsApp. Tu empresa necesita soluciones operativas. 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Hay congestión normal en la ciudad de Concepción, los puntos habituales, Pedro Aguirre Cerda, la autopista, pero tiene menos congestión, ¿eh? La autopista de Talcahuano a Conce es llevadera esa situación. En San Pedro, no tanto. 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Despedimos esta tarde, nos vamos con un tremendo clásico, Te quise, te quiero, te querré, de Manolo Galván. Los dejamos con el radiograma. Que lleguen excelente a sus casas. Chao, chao.

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3: Más de 2.200 damnificados, al menos 5 fallecidos y 4 personas desaparecidas, registra el último balance de Senapred por el sistema frontal que ha afectado a las regiones de Atacama, desde Atacama a la Araucanía.
4: Personas lesionadas, 17. Personas desaparecidas, 4. Fallecidos, 5. Se reportan 35 viviendas destruidas en este tramo.
5: A esta hora, la situación más crítica se registra en La Serena y Coquimbo. Las autoridades comunales continúan trabajando para restablecer la conectividad en los sectores aislados.
6: Tenemos lugares totalmente aislados por la salida de las quebradas. Personas desaparecidas desde ayer.
7: Lo más triste a la fecha es que tenemos una confirmación ya de una persona fallecida, una mujer en el sector del Cajón del Romero.
3: En las localidades interiores de la provincia del Elqui, las crecidas de quebrada destruyeron caminos, badenes y también algunos puentes.
8: Tenemos 20 quebradas que bajaron en la comuna de Vicuña.
9: Tanto Coquimbo y Andacollo tenemos problemas con las quebradas. Las quebradas han hecho estragos. En el sector de Maitencillo está cortado el badén, no se puede pasar.
5: La inclemencia climática también ha impactado con fuerzas comunas de Vallenar, Alto del Carmen y Freirina, todas en Atacama. La ruta 5 permanece completamente interrumpida.
10: Desde Vallenar hacia el sur se encuentra sin conectividad. Respecto a lo que es la conectividad entre Vallenar y Copiapó, la concesionaria respectiva hizo un bypass en la zona que estaba cortada.
3: El presidente José Antonio Kast decretó estado de catástrofe para la región de Coquimbo y la provincia del Huasco. El mandatario viajó esta tarde a la zona.
5: Ante las críticas por la tardanza en la adopción de medidas, el viceministro Claudio Alvarado dijo que el gobierno está tranquilo.
11: El gobierno está tranquilo desde el punto de vista de las medidas que ha tomado. Y a mí me gustaría de que esa crítica pública la hicieran también por interno para de esa manera ver cómo nos ayudamos.
3: El ministro de Defensa, Fernando Barros, se hizo cargo de los cuestionamientos por su ausencia en la emergencia y aseguró que las Fuerzas Armadas han actuado de manera impecable.
12: Aquí no hay nada que explicar ni nada que defenderse. Las Fuerzas Armadas estábamos en un estado de preparación, listos para actuar. Aquí no había ninguna ausencia de nadie. Y estábamos en materias propias de la cartera. No andábamos ni en el Mundial, ni de vacaciones.
5: La Cámara de Diputados votará mañana el tercer trámite del plan de reconstrucción. El Ejecutivo se mantiene a la espera de la definición del Partido de la Gente, que aportaría votos claves para evitar una comisión mixta.
13: Nunca hay que dar ningún voto por seguro. Estamos conversando con el Partido de la Gente, tiene una cierta diversidad.
3: Parlamentarios pidieron al gobierno fijar pronto una postura respecto del cobro de IVA que está aplicando el Servicio de Impuestos Internos a las ilegales plataformas de apuestas en línea.
14: Esperemos que esto se tramite lo antes posible y sea ley de la República en forma muy estricta.
15: Sin embargo, detrás hay algo ético, porque empezamos con las apuestas online y no sabemos en qué terminamos.
5: La Moneda confirmó que en los próximos meses ingresará el proyecto para modernizar el Instituto Nacional de Derechos Humanos. El organismo espera que la reforma no implique una reducción de sus atribuciones ni su autonomía.
16: Existe un consenso amplio de que la institucionalidad de derechos humanos tiene que mejorar.
17: Y no encierra iniciativas.

0: finalmente vayan en ventaja en el sentido contrario, es decir, a neutralizar, reducir sus capacidades.
1: En prisión preventiva quedó Carlos Cancino, imputado por el crimen del suboficial Eugenio Naín y quien dio muerte al carabinero Marcos Cosme durante su detención.
2: Que la muerte para él hubiera sido muy fácil y que paguen en vida todo el daño que ha hecho.
3: Hay una sindicación directa de este imputado como autor de uno de los disparos que da muerte al suboficial Naín.
4: Y en noticias que llegan desde el exterior, las fuerzas de Estados Unidos iniciaron una nueva ronda de ataques contra Irán.
1: La Comisión Europea multó a la plataforma china de comercio electrónico AliExpress por no combatir de forma eficaz la venta de productos ilegales.
4: Y en el deporte, la selección española festeja a esta hora en la Plaza de Cibeles en Madrid su segundo título mundial de fútbol.
5: Gracias España por apoyarnos, por estar aquí, por vivir tan de cerca nuestro éxito que es el vuestro. Tenemos la suerte de contar con 26 fantásticos futbolistas, los mejores del mundo.
1: El sistema frontal que afecta a la región de Atacama obligó a la suspensión de la fecha del rally móvil del próximo fin de semana en Copiapó.
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1: Las precipitaciones de los últimos días, particularmente las del norte del país, yo creo que son un llamado de alerta. Algunos dirán cambio climático, sí, otros quizás no les gusta esa palabra y tendrán que reconocer que hay por lo menos un ciclo climático nuevo para hacer, para edulcorar, digamos, el tema, porque cuando tú te encuentras con localidades, como lo mencionábamos hace un rato, ¿no es cierto?, con Barbalá, donde caen, no sé, 100 milímetros de agua, o 200 milímetros, y cuando en todo el año caen menos de 50, estamos ante un fenómeno nuevo, inédito, que pone en cuestión, por ejemplo, la infraestructura que el país tiene en esas zonas y las medidas de mitigación que se tienen que adoptar, no para sobrellevar, digamos, la emergencia actual, que habrá que hacerlo, sino para prevenir eventos similares en el futuro. Chile es un país por la cordillera que está ahí, que es nuestro espinazo, digamos, que tiene una pendiente evidente y por lo tanto el agua escurre rápido, y mientras más llueve de manera fuerte en lapsos cortos, eso va a ser peor. Esto evidentemente requiere medidas de mitigación o de preparación de largo aliento. Estamos pensando en probablemente una década o más incluso, pero habrá que repensar, fíjate, el panorama, ¿no? La geografía. Se requerirán embalses, sino, bueno, piscinas de decantación para que esos aluviones, digamos, tengan algún tipo de freno. Pero ya las señales son tan evidentes y las alarmas deberían estar ya encendiéndose.
4: Mira, acá hay una disyuntiva, de hecho es parte del tema del día hoy en Bio Bio TV a las 20:15, si lo quiere ver, que hablamos con Francisco Fresart, que es especialista, ¿no es cierto?, ingeniero civil en materia de transporte, que tiene que ver con la conectividad. Efectivamente, estos son ciclos que en algún momento todo indica, porque el agua busca su cauce natural, no se va para otro lugar por donde históricamente ha circulado. ¿Y qué es lo que uno enfrenta en el norte? Muchas veces, Nibaldo, infraestructura de bajo costo. ¿Por qué? Porque las inversiones no tienen una justificación mayor respecto a lo que hay que hacer. ¿Y por qué lo menciono? Porque, por ejemplo, en el caso de la región de Atacama o la zona interior de la región de Coquimbo, mucho más que los puentes, tienen que ver con los terraplenes, que son el ingreso al puente, que son los primeros que han seguido.
1: Claro, porque eso son puentes más cortos.
4: Que se hicieron más cortos porque la obra es más cara hacerlo.
1: El ingreso y la salida del puente,
4: efectivamente,
1: se acortan y se reemplazan por un terraplén.
4: Y que durante, puede incluso décadas, no pasar nada, pero cuando llega el momento, esto puede ocurrir. Entonces, la pregunta ahí es, claro, Chile nunca ha tenido, en algunos momentos ha habido más

0: holgura del bolsillo, pero en general siempre hay una suerte de presión. Y claro, construir un puente que puede costar 12.000 o 14.000 millones, que es prácticamente todo el presupuesto para el año de un camino rural de mantención, ponerlo en un puente no, y se opta por un puente de menor, de 4.000 millones, de 5.000 millones. ¿Por qué? Porque hay un tema de necesidad. Entonces, primero, ese es el primer punto. Esa es la realidad que tenemos. Lo más probable es que debería hacerse una ruta de zonas calientes, ya, así como el de desastres naturales, de la infraestructura. ¿Dónde no es tolerable? ¿Dónde no es tolerable? Son las autopistas concesionadas. Yo creo que hay que escuchar y pedir explicaciones a los inspectores fiscales, por ejemplo, de lo que ha ocurrido en la Ruta 5 Norte. Porque eso sí que no, esas son rutas concesionadas, rutas que tienen todo, se supone, bajo un estándar, y resulta que nos hemos encontrado que en algunas zonas también pasó lo mismo, ¿no? Se dio el terreno y cayeron parte de las calzadas. Imágenes hemos tenido y las hemos revisado durante estos últimos días. Y allí sí hay que ver qué es lo que pasó, porque se supone que si es que hay situaciones que son más críticas, como lo hemos visto en la reposición de puentes de la Ruta 5 Sur, ahí debió haberse orientado toda la estrategia para que la principal ruta con el Norte Grande no presente ninguna falla. ¿Pero tenemos un problema de infraestructura? La tenemos. Lo otro, ¿sabes qué hablábamos? Y probablemente hay auditores que nos están escuchando, estas verdaderas lagunas que se arman sobre las carpetas de rodado en las autopistas. Eso es urgente, que eso también se tiene que solucionar, porque hubo accidentes durante este fin de semana. Claro, uno puede decir la imprudencia del conductor. Está perfecto, también es imprudente el conductor. Pero no, uno no puede encontrarse con una laguna antes de entrar a un puente, por ejemplo, en la autopista.
1: Es que, bueno, sí.
0: Eso debe reponerse, debe arreglarse.
1: Ni siquiera ahora, en trabajos menores, ¿no? Tú te encuentras en algunas veredas, en Santiago, digamos, con el peralte o la inclinación hacia adentro, no hacia la calzada. Ahora, algunos dicen, no, es que ha llovido tan poco en Santiago en el último tiempo, bueno, pero esas son las cosas mal hechas.
0: Es que debería tener todo un estándar.
1: Claro, y la pregunta es, ¿cuál es el estándar? Y si el estándar sigue siendo el mismo para todo el país, porque también hay quejas de muchas regiones,
0: claro,
1: donde los estándares de algunas obras públicas en regiones son más bajos que en la región metropolitana, lo que es un centralismo evidente, pero además una discriminación. Las terminaciones de algunas obras, la reposición de algunas calzadas, bueno, ya, pero ese es otro tema. Pero ahora yo creo que sí, hay que hacerse cargo de que probablemente, porque esto está advertido, digamos, por una serie de organismos internacionales. Chile ha sido sindicado como uno de los países que va a sufrir con mayor crudeza el cambio climático, por las características geográficas, por el avance del desierto,
0: por el aumento de la temperatura del océano.
1: El aumento de la temperatura del océano, entonces, por lo tanto, probablemente veranos secos, periodos de sequía más largos, pero con precipitaciones en algunos momentos fuertes y concentradas. Que insisto, con la pendiente que tiene Chile, eso es.
0: Bueno, y lo hemos vivido, porque probablemente tenemos muchos auditores en la región del Maule, en la región de O'Higgins, y recordarán como si fuese ayer cuando se salieron los ríos, ¿te acuerdas? La Ruta 5 Sur quedó bajo el agua, comunas enteras vivieron la catástrofe, el barro. Entonces, claro, es parte de nuestra realidad, al igual que los incendios, pero ¿cómo se sale? Esa yo creo que es la mayor planificación que hay que hacer.
1: Una planificación que tiene que hacerse ya, a mediano y largo plazo.
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2: Quince minutos nos separan ya de las 19 horas. Hay información del tránsito. Revisamos de inmediato Mauricio Gándara.
3: Sí, para actualizar la información respecto al tránsito a esta hora, con la situación más compleja viviéndose en el Gran Concepción, en la comuna de San Pedro de la Paz. Hay un accidente en Pedro Aguirre Cerda. Esto ha hecho bastante lenta la circulación entre la salida del puente Yacolén y el puente Industrial. Hay bastante taco también a esta hora en la avenida Costanera en dirección hacia la rotonda Peñuelas, hacia la comuna de Hualpén, y lo propio ocurre en la avenida Jorge Alessandri en dirección hacia el Trébol. Son las situaciones más complejas a esta hora, que se suman también al tránsito intenso en la ruta Apenco a la altura de la cárcel El Manzano y al menos hasta el cruce hacia Cosmito. 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
2: Bueno, lo otro es que todavía hay algunos problemas con la electricidad. Escuchemos a un auditor que nos envió un audio desde San Pedro de la Paz, justamente.
4: Hola, amigo Bío Bío, la radio. Mire, quiero hacer un alcance. Después del temporal que hubo el viernes, se nos cortó la luz. Y en la noche llegó, pero 6 casas conectadas a un póster, quedamos sin voltaje. No se prenden los televisores, las herramientas, no se prende el refrigerador, lavadora, ni aún el secador de pelo. Vino el sábado una camioneta, miró el póster y se fue. Hemos hecho reclamo los 6 casas a CGE y no dan solución. Hasta hoy día de lunes no podemos planchar, no podemos lavar la ropa, el refrigerador se está descongelando en todas las cosas. Y nada hace CGE. Acá en San Pedro La Paz, pasaje Los Chucaos, Los Pinos 2. San Pedro La Paz. Que tengan buena tarde.
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2: Y seguimos revisando más noticias. Estamos muy preocupados por lo que está ocurriendo en el norte del país. Mucha lluvia, mucha afectación también. De hecho, son 5 personas fallecidas. Esto es lo que ha dejado el sistema frontal en la región de Coquimbo. En tanto, se mantiene cortada la ruta 5 Norte en la comuna de La Higuera. La Serena y Coquimbo permanecen también sin agua potable y también las clases suspendidas. Vamos a ir de inmediato a esta radio Bío Bío en La Serena para conocer de este terrible panorama que azota a la región de Coquimbo en este caso y también al norte del país. Gonzalo Meri, buenas tardes.
5: Buenas tardes a los auditores también de la radio. Cortada se encuentra la ruta 5 Norte a la altura de la comuna de La Higuera, esto es 80 kilómetros al norte de esta ciudad. Allí, cerca de 14 camiones se encuentran aislados en el kilómetro 570, casi en el límite con la región de Atacama. Esto significa que el país está cortado porque la ruta 5 Norte es la que une a todo el país. En tanto, la ruta D43, que une internamente las ciudades de La Serena con Ovalle, se habilitó una pasada, pero con mucha precaución. La situación se ha agravado a medida que avanzan las horas, ya que la empresa Aguas del Valle esta tarde procedió al corte total del agua potable de las ciudades de La Serena y Coquimbo, debido a la destrucción de la planta de captación de agua en la localidad de Las Rojas, aproximadamente unos 25 kilómetros al oriente de La Serena. El problema que se presentó o que se presenta es saber cuándo los operarios de la empresa podrían iniciar el trabajo de normalización, ya que las condiciones climáticas no han variado. Así lo señaló Andrés Nasser, gerente de Aguas del Valle. Escuchemos.
6: ¿Cuándo podríamos empezar a regular esto? La verdad, esa información no la tenemos. Esperamos que el río

0: empiece a bajar su volumen de escurrimiento y recién ahí vamos a poder acceder.
1: En Ovalle la situación ha sido muy compleja, donde todo el trabajo de asistencia a la población afectada lo ha realizado el municipio con su personal y el apoyo de carabineros y bomberos de la ciudad. El municipio no ha recibido ninguna ayuda de las autoridades nacionales. Así lo hizo ver con una fuerte crítica a Senapred el alcalde de Ovalle, Héctor Vega. Escuchemos.
2: De verdad, yo solamente quiero agradecer a carabineros y a bomberos que han sido los que nos han ayudado en esta gran emergencia junto con los funcionarios municipales. Con estas tres instituciones hemos tratado de sacar todo adelante fuera de algunos apoyos de privados. Pero el resto de apoyo que se haya estado, hablaba el recién del Senapred, hasta el día de hoy no me ha llegado nada de Senapred, nada. De la alerta preventiva, nada llegó a los recursos.
1: Hasta el instante se debe lamentar la muerte de 5 personas, 3 en Coquimbo y 2 en La Serena. Además, en esta comuna, en La Serena, hay varias personas desaparecidas. Así lo informó la alcaldesa Daniela Norambuena. Escuchemos.
3: 2 personas ratificadas fallecidas, una mujer de 35 años y también otro hombre en el sector del Chacay. 12 personas desaparecidas, esa es la actualización. ¿Qué significa desaparecidas para nosotros? Personas que estaban en sectores arriesgados, arriba de los techos y que lamentablemente ya no están a la vista, por lo tanto están desaparecidos.
1: Personal de la Brigada de Homicidios de la Policía de Investigaciones se encuentra gestionando junto a la Brigada Aeropolicial de Carabineros el retiro de los cadáveres debido a lo difícil del acceso a los lugares donde perdieron la vida y el envío posteriormente de estos al servicio médico legal. En tanto, 3 serían las comunas más afectadas por el sistema frontal, hacia las cuales se está trabajando para lograr establecer la conectividad debido a la alta cantidad de pueblos aislados que hay y de los cuales no se tiene información hasta ahora. Así lo señaló el gobernador regional Cristóbal Juliá. Escuchemos.
4: Son La Serena, son Ovalle, Montepaque, son Río Hurtado, Coquimbo. Tenemos sectores Coquimbo que es Cruz de Caña y de Tambillos que la está pasando muy, muy mal. Precisamente ahí tuvimos 3 fallecidos, que fueron arrastrados por el agua. Entonces son sectores que están muy críticos y donde ya hace rato que están desplegadas.
1: Las clases de mañana están suspendidas y tal vez permanecerán así mientras dure la emergencia sanitaria por el corte de agua. SLEP Elqui, para las comunas de La Serena, La Higuera, Vicuña y Paihuano, suspendió las clases para mañana y el miércoles. En el caso de SLEP Puerto Cordillera, es decir, Coquimbo y Andacollo, suspendidas las clases para mañana, pero para el miércoles, dicho servicio no ha informado absolutamente nada. Y mañana también podrían comenzar a operar nuevamente las líneas aéreas desde el aeropuerto de la Florida, ya que hoy hubo bastante movimiento de helicópteros en ese lugar. Hasta el instante, con Barbalá está liderando la mayor cantidad de agua caída con 328 milímetros, seguido de Andacollo con 312 milímetros. Néstor Tomás.
5: Gonzalo, ¿qué se va a hacer respecto al tema de la carencia de agua potable? ¿Qué medidas se están tomando?
1: En estos momentos, Nivaldo, se están tomando las medidas de la instalación de estanques estacionarios. Partió con 100 estanques estacionarios en distintos lugares cuando se anunció que se iba a cortar preventivamente desde las 20 horas hasta las 6 de la mañana del día siguiente. Pero ocurre que no se tenía en consideración que el caudal del agua del río Elqui prácticamente destruyó totalmente la planta de captación de aguas, por lo tanto se instalaron nuevos estanques, alrededor de 50, en otros lugares, digamos que a lo largo y ancho de las comunas de La Serena y Coquimbo, debido a que ya se cortó totalmente el agua potable para ambas comunas. Esto significa que no hay agua y solamente la posibilidad de tenerla es acudiendo a estos estanques estacionarios que, como ya lo veíamos anteriormente, pueden estar ahí alrededor de 3 días, 4 días, una semana, hasta cuando el personal de la empresa sanitaria logre reponer o normalizar parte de lo que fue la planta de captación de aguas en el sector de La Roja, Nivaldo.
6: De hecho, Andrés Nasser, lo revisábamos durante esta mañana en la edición de Radiograma. ¿Qué dijo Andrés Nasser? Esto A ver, estamos en la contingencia, tú nos has estado reportando, Gonzalo, al igual que otros colegas en la zona, de los caminos, de todo. Evidentemente, terminadas las lluvias, se va a poder probablemente reabrir parte de esos caminos, pero el tema del agua parece ser más crítico y ser, digamos, lo que más dure de esta emergencia. ¿Por qué? Porque lo dice Andrés Nasser, que es el gerente regional de Aguas del Valle, dice: estamos enfrentando una situación crítica. Las inundaciones, el barro y los accesos bloqueados impiden llegar a puntos críticos de nuestra infraestructura. Mientras no podamos ingresar de manera segura y verificar el estado de las instalaciones, resulta imposible dimensionar la magnitud de los daños o establecer un plazo confiable para recuperar la producción de agua potable. Estamos haciendo todos los esfuerzos, dice él, posibles, junto con las autoridades y los equipos de emergencia. Es decir, claro, tal como lo mencionabas tú, no se tiene tampoco real análisis del impacto que tuvo en la infraestructura.
5: Y por lo tanto, ¿cuánto puede demorar remediar aquello, Gonzalo?
1: Estimativamente, en principio, hablábamos de 3 días. Esto ya se prolonga a casi una semana. Ahora, las consecuencias de esto, para que ustedes lo dimensionen, son múltiples. No solamente a nivel doméstico del hogar, no solamente a nivel de eso, sino también a nivel de funcionalidad de las instituciones públicas, porque decíamos en el informe que las clases están suspendidas. No puede haber clases si no hay agua potable. Por lo tanto, estamos hablando a lo mejor tal vez de una semana en que se suspendan hasta cuando ya se comience a reordenar, a normalizar el flujo de agua en las ciudades ya mencionadas.
6: ¿Cuál es el estado, si uno pudiera describir en este momento, en La Serena mismo, La Serena, Coquimbo, respecto a las precipitaciones? ¿Sigue lloviendo? ¿Hay cierta intensidad? ¿Cómo están las comunas?
1: No, ahora, Néstor, ahora en este minuto ha dejado de llover. Está transitable la ciudad, obviamente con las precauciones debidas en los lugares donde se acumula mayor cantidad de agua históricamente, pero la ciudad está transitable en este minuto. Se está ¿por qué hago esta salvedad, Néstor? Porque en la mañana, estamos hablando de las 6-7 de la mañana, no era posible transitar por varios sectores de La Serena, sobre todo en el desplazamiento de personas que trabajan en Coquimbo, por ejemplo. Te hablo de la Avenida del Mar, entre El Faro y Cuatro Esquinas, por ejemplo, imposible. Te hablo de la misma Avenida Cuatro Esquinas entre la Ruta 5 Norte y la Avenida del Mar, también imposible. Entonces, hoy, en este minuto, ya está más transitable todo este panorama y ya la gente se puede desplazar con mayor facilidad. Eso también tiene como consecuencia, Néstor, que las personas puedan llegar también a los estanques estacionarios para reabastecerse de agua potable.
5: Pero mañana seguirá precipitando, aunque sean chubascos.
1: Así es, se esperan precipitaciones, por lo menos chubascos, hasta mañana, para ir declinando ya en horas de la tarde. El problema más grave, para reiterarlo o subrayarlo, es en este minuto el agua potable.
6: Por supuesto. Gonzalo, quedamos atentos.
5: Gracias.
7: Hay información del momento con Franco Hernández de Radio El Carbón de Lota.
8: Sí, porque a esta hora una protesta se registra en la comuna de Coronel, en específico en la altura del sector Villa Bicentenario. Esto es el bypass, afectando el tránsito, particularmente en el sentido sur a norte, o bien desde Coronel hacia San Pedro de la Paz por el bypass. Esto es muy cerca, muy próximo, donde se ubica el CIPCRC o la cárcel de menores, que está ubicada en la comuna de Coronel, y los vecinos están protestando en este lugar con neumáticos encendidos a raíz de lo que ellos denuncian, problemas de seguridad y de la conectividad que tienen con el centro de Coronel a raíz de la única utilización de, o la única vía para llegar hasta este punto, que tiene que ver con el sector del paso a nivel de La Mora, un lugar que se llena prácticamente de automóviles a diario, que genera altas congestiones vehiculares. Parte de lo que está ocurriendo a esta hora, que está generando bastante taco para quienes viajan desde sur norte o desde Coronel hacia San Pedro de la Paz. En la comuna de Coronel, Radio Carbón.
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9: Vamos a retomar el sistema frontal en el norte del país, en los sectores rurales de las provincias de Limarí y Choapa. Esto es en la región de Coquimbo. El catastro oficial va revelando afectaciones graves de puentes, dificultando también la conectividad. Por otra parte, los agricultores también tienen daños, pero celebran en todo caso el adiós a la sequía al margen de los problemas. Cristian

0: Escalante tiene más detalles desde Radio Bio Bio en La Serena.
1: La provincia de Limarí ha sido una de las más golpeadas por el intenso sistema frontal que afecta a nuestra región de Coquimbo, dejando serios daños en la conectividad y manteniendo aisladas a las comunas de Río Hurtado, Monte Patria, Punitaqui y Combarbalá, debido al desborde de quebradas, derrumbes y cortes de caminos. En Combarbalá, el último catastro municipal indica 3.600 personas que han sido afectadas por la emergencia, principalmente por los daños en la conectividad rural, el desborde de quebradas y las consecuencias de las intensas precipitaciones. Sobre esta situación se refirió el Seremi de Minería en esa zona, Juan Carlos Salinas.
2: 46 localidades aisladas, con 3.600 personas con afectación. Viviendas con daño mayor, 100 viviendas, con daño menor, 800 viviendas.
1: Mientras tanto, en la provincia de Choapa, comunas como Salamanca, Yapel, Los Vilos y Canela continúan enfrentando problemas de conectividad vial y también interrupciones en los servicios de telefonía. A ello se suma una creciente preocupación por la falta de agua potable y los prolongados cortes de energía eléctrica que en algunos sectores ya completan 5 días sin suministro. Así lo señaló el delegado presidencial de Choapa, Cristian Rondanelli.
3: Hay un sinfín de personas que han perdido todos sus alimentos y obviamente acá hay un perjuicio. ¿Cómo se va a ver aquello en el post-emergencia por parte de la compañía eléctrica y también cómo nosotros debemos apoyar para que estas situaciones no ocurran? Creo que ahí hay que ser, por parte de la compañía eléctrica, más precavidos.
1: En Yapel, la fuerza del temporal dejó daños importantes en establecimientos educacionales, negocios e infraestructura vial. El alcalde Denis Cortés aseguró que la magnitud de la emergencia supera incluso los efectos provocados por los terremotos más importantes que ha vivido la comuna.
4: Estamos viviendo una verdadera catástrofe, peor que un terremoto. Porque en el terremoto uno tiene una afectación de acuerdo a los segundos o minutos que pueda durar un efecto como ese. Pero en cambio esto lo estamos viviendo a diario. ¿Por qué? Porque tenemos 5 establecimientos, 2 con daños más complejos y los otros con inundación. Tenemos 10 localidades que están cortadas sus caminos y por lo tanto no podemos llegar.
1: En la provincia de Limarí, los agricultores de Monte Patria también realizan un balance de la emergencia. Si bien existen importantes pérdidas de cultivo, especialmente tomates, canales de regadío y también maquinaria arrastrada por las crecidas, el sector agrícola destaca que las lluvias representan un alivio para una sequía que se prolongó por más de 15 años. Así lo manifestó Fidel Salinas, quien es presidente del Sindicato de Pequeños Agricultores del PANCI.
5: Los sectores en el Tome, donde se salió el río y entró agua a los invernaderos, llevó materiales y también las plantaciones de tomate. Acá en la Piedra Amarilla también hubo daño, también ahí con productores de hortaliza, donde se desbarrancó el canal Cogotí y se metió a los invernaderos el agua y arrasó con algunos generadores y materiales de los pequeños productores.
1: Finalmente, en Ovalle, la empresa sanitaria Aguas del Valle informó que debido a la gravedad de la emergencia y a los altos niveles de turbidez del agua, se implementó una medida excepcional en su red de distribución. El suministro mantendrá la cloración para resguardar las condiciones sanitarias, pero presentará una coloración café, por lo que solo debe utilizarse para baño y labores de aseo. Para el consumo humano, la sanitaria en Ovalle mantiene desplegados 50 tanques con diversos otros elementos que han sido instalados en las poblaciones de Limarí. Néstor Nivaldo.
6: Cristian, respecto a la sanitaria, porque yo creo que este va a ser un gran tema a contar, digamos, de las próximas horas. Si bien está, fluye el agua, tú dices, sirve para el baño, ¿no es cierto?, para cosas bien puntuales, no para el consumo humano. ¿Hay alguna proyección respecto a lo que ocurra con el agua para los próximos días? Así como La Serena, Coquimbo se calcula en más de 30 horas antes de que regrese el agua. ¿Cuál es la situación en Ovalle?
1: La situación en Ovalle es bastante complicada porque, en definitiva, lo que ha señalado la empresa es que solo para el consumo humano son los estanques y las medidas que está implementando en virtud de esta emergencia. Es que si esto se extiende, los estanques se van a ir instalando en diversos sectores poblacionales para poder tener, digamos, ahí esa respuesta de la comunidad que ha reclamado también, porque uno de los problemas principales, claro, es que existe un estanque para un sector, pero no da abasto para toda la dimensión que necesita la comunidad. Algunos han preparado con estanques propios.

0: otros compraron agua embotellada, pero la preocupación existe si esto se mantiene por 5 o 1 semana.
1: No, por supuesto. O sea, a ver, es que esto es clave lo que estamos hablando, porque al final, Cristian, esto también perjudica el desarrollo productivo de las mismas comunidades, porque no se puede, no, hay lugares, o sea, que no van a poder abrir, hay básicamente. Cosas
2: que no van a poder funcionar.
1: Que no van a poder funcionar, entre ellos también los colegios.
0: Así es una situación bastante compleja. Y los colegios, además, hay una problemática porque profesores se movilizan desde Ovalle hasta localidades, por ejemplo, Río Hurtado, Montepatria, Punitaqui, que son comunas que están muy cercanas, y en virtud de esta situación que se está presentando con los caminos, tampoco será posible que esos profesores puedan llegar a las salas de clases. Entonces, esa también es una preocupación que está viviendo en Elqui, la comuna de Andacollo, que también está bastante complicada con el tema de la conectividad vial y la situación del agua potable.
1: Cristian, por último y brevemente, ¿se han visto militares? Hay un estado de excepción que ya entró, en que el presidente lo anunció durante la mañana. ¿Han percibido en los movimientos, en los traslados?
0: Sí, desde el sábado se ha visto la presencia militar con un mayor énfasis en el sector costero de Los Vilos. Allí se realizó un operativo especial en Infiernillo para poder habilitar el paso a las familias afectadas debido a que hubo un aluvión en ese lugar. Y con el paso de las horas este domingo también los militares llegaron el día domingo a Salamanca, porque habían críticas del alcalde Carlos Lillo, que no tenía apoyo, no tenía ayuda, y el domingo se movilizaron las fuerzas del ejército para poder apoyar. Lo mismo está sucediendo en Combarbalá, lo mismo está sucediendo en Punitaqui. El trabajo militar está dado con los rescates, pero además con el despeje de caminos, rocas, para poder habilitar lo que se pueda hacer en algunas localidades donde existe la posibilidad, porque en algunas definitivamente las quebradas arrasaron con los puentes. Entonces ahí es bastante, bastante complejo el poder habilitar el tránsito vehicular.
2: Cristian, muchas gracias.
1: Gracias, Cristian.
3: Y nos mantenemos en el norte de nuestro país. Autoridades trabajan en el despeje y reparación de las rutas que fueron afectadas por el sistema frontal en la provincia de Huasco, en la región de Atacama. En tanto, Vallenar, Alto del Carmen y Freirina son las localidades más afectadas. De Radio Biobío en la zona, tiene los detalles Claudio López.
4: Bueno, la situación acá en la provincia del Huasco, donde comienza nuevamente a llover, con este sistema, que segundo sistema que nos viene entrando, que debiésemos terminarlo mañana en la tarde, con un aproximado de 40 a 60 milímetros de lluvia, está complicado. Durante todo el día, diferentes autoridades han estado recorriendo la provincia para ver los hechos que han ocurrido y cuáles son las soluciones que se pueden dar. Estuvimos conversando con el diputado Cristian Tapia durante esta tarde y esto fue lo que le indicó a la radio.
5: He mandado en distintos sectores, conseguimos alguna maquinaria para limpiar el río. Si el río no se hubiese limpiado, Vallenar estuviese bajo el agua. Yo creo que ha resistido bien esta lluvia, considerando la cantidad de agua que caída. Hay problemas en alguna infraestructura, pero gracias a Dios acá no hemos tenido que lamentar vida humana.
4: Tapia se puso a disposición del municipio y de la delegación provincial para poder gestionar algunas ayudas de nivel central. En otra arista tuvimos un accidente bastante grande, como fue el desmoronamiento de un puente en la localidad de Maitencillo, en la ruta C46 que une las comunas de Vallenar y Freirina, donde anoche un camión 3/4 que prestaba apoyo a el municipio de Freirina con maquinaria no alcanzó a ver que se había desmoronado y se había roto media calzada, cayendo al caudal de esto. Estuvimos hace unos minutos atrás con don Pierre Valenzuela, quien es uno de los ocupantes de este camión, que gracias a Dios no hubieron muertes que lamentar. Esto fue lo que nos indicó a la radio.
6: Y no había ninguna cinética, bueno, nada, estaba el hoyo ya hecho, y no sé qué pasamos, lo dimos cuenta muy encima, frenamos, no había nada que hacer. Con mi celular del fondo del puente hice seña, y pudimos

0: avisar a la gente que lo podía rescatar.
1: Lo que nos indicaba Don Pierre es que después de la caída que tuvieron en causa de la quiebrada, personas de la misma localidad de Maitencillo

0: Durante el día conversamos con el director de riesgo del municipio del Alto del Carmen, don Rodrigo Saavedra, que nos indicó algunas de las impresiones sobre el hecho en la comuna.
1: Porque al final tuvimos aluviones múltiples. A cada rato tuvimos aluviones y esto iba bajando. Anoche perdimos conectividad con la quebrada Pie de Gallo, que era el punto más crítico. La quebrada bajó enormemente y durante las primeras horas de hoy día estuvimos nuevamente incomunicados. Hoy día ya tenemos un poco más de comunicación y un poco más fluida.
0: Como dice el señor Saavedra, hemos tenido cierto más comunicación con la comuna del Alto del Carmen. Ya se han sacado los aluviones y los rodados que estaban sobre el embalse Santa Juana. Donde no hay conectividad, sí es al interior, para el sector de el tránsito y el sector de San Félix, donde está más complicado el tema. Y para poder subsanar todo esto y ver qué cursos de acción se toman, se ha reunido el COBRID regional y provincial. Y el gobernador regional, don Miguel Vargas, nos indicó lo siguiente sobre las acciones a tomar para solucionar la problemática del momento.
2: En este momento lo principal que tenemos que recuperar. También estamos con problemas de conectividad en la misma provincia del Huasco, en el propio valle. Desde Vallenar no tenemos movilidad hacia Freire Irina y por ende también hasta Huasco, y desde el propio Vallenar hacia Alto del Carmen, ¿ya? Sin mencionar las rutas interiores de la comuna, que son ambos valles.
0: Y para finalizar, contarles que las clases están suspendidas para el día de mañana en la provincia del Huasco, por orden del SLEP Huasco, ya que hay colegios que están en la comuna de Vallenar y en la comuna de Alto del Carmen están sirviendo como albergue, y en las comunas de Freirina y Huasco no tienen suministro de agua potable, ya que la caída de este puente en el sector de Maitencillo arrasó también con la matriz de agua potable que alimenta esas dos comunas, Néstor y Nivato.
3: Gracias Claudio.
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3: Y atención con esto, porque a 5 días, sí, escuchó bien, a 5 días del sistema frontal, más de 54.000 personas, clientes en la región de la Araucanía continúan sin suministro eléctrico, están sin luz. La región enfrentará la llegada de un nuevo evento meteorológico que podría agravar la emergencia y prolongar además la situación de miles de familias. Bárbara Justi nos informa desde Radio Bío Bío de Temuco.
4: La llegada de un nuevo sistema frontal a la Araucanía este martes...

0: Lluvia y viento con rachas de hasta 70 kilómetros por hora podría volver a complicar los trabajos que realizan las brigadas encargadas de reponer el servicio, que en algunos hogares permanece interrumpido desde hace más de 4 días. Nelson Sánchez, jefe de servicio al cliente de Frontel, informó que aún queda más de 14.000 hogares sin suministro eléctrico y que no será hasta el miércoles cuando el servicio pueda quedar completamente restablecido.
1: Nuestros equipos ya han recuperado el servicio eléctrico del 90% de nuestros usuarios, quedando alrededor de 14.000 aún por recuperar. Más de 300 brigadas se encuentran desplegadas en las zonas más rurales de la región.
0: El subgerente regional de Codiner, Héctor Hernández, informó que aún quedan 5.000 servicios por reponer y que esperan restablecer el suministro el próximo jueves. Sin embargo, advirtieron que la lluvia podría retrasar los trabajos.
2: Estimamos, Dios mediante, podamos tenerlo resuelto hasta el último cliente el día jueves 23 de julio. Lamentablemente, sí, se nos viene otro frente de mal clima a partir del jueves, así que trataremos de tener, ojalá, lo antes posible dichos suministros.
0: En la región permanecen fuera de servicio 175 antenas de telecomunicaciones. Su reposición dependerá del restablecimiento gradual de la energía eléctrica. En tanto, la Seremi de Educación informó que más de 50 establecimientos de la región sufrieron interrupciones en el suministro, lo que obligó a suspender las clases en al menos 30 de ellos. En la Araucanía, Bío Bío, la radio.
3: Un bono de hasta 1,5 millones de pesos recibirá las familias afectadas por las fuertes marejadas que causaron daños en sus viviendas en Penco, en la región del Biobío. Vecinos continúan en labores de secado mientras esperan el próximo sistema frontal. Tiene los detalles Verónica Valenzuela, de Radio Biobío en Concepción.
4: Son más de 60 las fichas FIBE que se levantaron en Cerro Verde Bajo, en la comuna de Penco, que dan cuenta de la destrucción de viviendas producto de las intensas marejadas que dejó el sistema frontal. Vecinos del sector continúan limpiando y secando sus casas en el punto más afectado de la comuna, donde perdieron electrodomésticos y distintos enseres. Pese a lo vivido el pasado jueves y ante la inminente llegada de un nuevo sistema frontal, muchos continúan evaluando su permanencia en el sector.
5: Usted ve las casas como por frente normales, pero por detrás está el daño. Nunca jamás en la vida había visto ese tipo de ola.
6: No sabíamos si fue como un remolino o algo, y pescó y sacó la muralla de una, que quedamos todas mojadas, porque estábamos mojadas igual acá afuera, y se cae la pared. Y entra el agua, como se dice, pues, como Pedro por su casa.
7: No lo vamos a mantener porque, como llevamos harto año acá, es complicado a veces de llevar años viviendo en el hogar que dejaron nuestros padres acá.
4: Para aquellos que sufrieron daños, el gobierno anunció la entrega de ayuda económica. Se trata de un bono de entre 375 mil pesos y 1,5 millones, que dependerá del grado de afectación de las viviendas. Así lo confirmó el delegado presidencial del Biobío, Julio Anatibia.
8: Finalizaron el levantamiento de las FIBES en los sectores golpeados y gracias a este catastro se logró identificar 60 familias afectadas que recibirán en conjunto un fondo por 46 millones y medio de pesos destinado a la reposición de sus enseres básicos. Estos montos serán según el nivel de daño, distribuyéndose en forma gradual y proporcional dependiendo del nivel de pérdida habitacional y material.
4: Además, anunció la demolición del principal puente que une el sector con el resto de la comuna, que será reemplazado por un puente mecano, situación que está en evaluación para ejecutarlo en el menor tiempo posible. Cabe señalar que durante los próximos días a la región llegará un nuevo sistema frontal acompañado de marejadas. A pesar de su menor intensidad, esto mantiene en alerta a los vecinos y autoridades de la zona.
9: Sin clases se permanecen durante al menos toda esta jornada los establecimientos educacionales de Alto Biobío por problemas de conectividad vial, cortes de energía eléctrica y también de agua potable. De mejorar la situación, podrían eventualmente reanudarse las clases mañana. Esteban Sepúlveda nos informa desde Radio Biobío de Los Ángeles.
10: Las escuelas, el liceo y los jardines infantiles de Alto Biobío están sin clases este lunes debido a que el reciente sistema frontal provocó daños a la infraestructura vial y se torna peligroso el traslado de estudiantes en buses de acercamiento. Así lo señaló a la radio el director ejecutivo del Servicio Local de Educación Pública, SLEP Puelche, Héctor Otárola, quien añadió que a lo anterior se suman problemas con el abastecimiento de agua potable y cortes de energía eléctrica.
11: hemos tenido que suspender clases en la comuna de Alto Biobío, todas las escuelas y el liceo, especialmente por el estado de los caminos y el difícil acceso y riesgo que se corre al

0: transportar nuestros alumnos a los establecimientos vocacionales. Esperamos que durante el día ya se despejen los caminos y vamos a estar informando oportunamente.
1: Asimismo, hubo suspensión de clases en la escuela rural El Esfuerzo de la comuna de Quilleco por problemas con las napas subterráneas que abastecen de agua al establecimiento educacional. Desde la Seremi de Obras Públicas en la zona se indicó que en el caso de Alto Bío Bío, la ruta que conecta Ralco con Trapatrapa y Butarelbún está operativa con precaución debido a nevadas. La empresa encargada de la mantención de los caminos mantiene labores de despeje de la nieve para conservar la conectividad y las condiciones de seguridad en la ruta. En el caso de la vía que conecta Los Ángeles con Santa Bárbara y Alto Bío Bío, donde la semana pasada, como informó la radio, fue retirada una roca de gran tamaño en la cuesta de la Culebra, se informó que está operativa con precaución en el kilómetro 116 de la ribera del Bío Bío, ya que se evidencia acumulación de nieve sobre la calzada y bermas, manteniéndose condiciones invernales que afectan la transitabilidad. Asimismo, se están ejecutando labores de despeje y reperfilado con motoniveladora para mantener la ruta operativa y en condiciones seguras para los usuarios. Todo lo anterior se agregó por parte de la empresa que se adjudicó la conservación de las vías. En Los Ángeles, Bío Bío, la radio.
2: Con el paso del sistema frontal por la región de Valparaíso, diversos socavones se han presentado en las comunas de Puchuncaví, Zapallar y Viña del Mar, generando serios problemas de conectividad de la zona.
3: La emergencia de mayor envergadura tiene lugar en el sector de Marbella, esto es en Puchuncaví. Desde Radio Bío Bío, la región de Valparaíso, nos informa Benjamín Duque.
4: Producto del sistema frontal que afecta a la zona centro-sur del país, los socavones se han transformado en una de las principales emergencias en la región de Valparaíso, provocando el colapso de rutas, cortes de tránsito y serios problemas de conectividad en diferentes comunas. La emergencia de mayor magnitud se registra en la ruta F30E a la altura de Maitencillo, en la comuna de Puchuncaví, donde un enorme socavón mantiene completamente interrumpido el tránsito en ambos sentidos. La municipalidad explicó que este alcanza al menos 300 metros de longitud y cerca de 3 metros de profundidad, afectando gran parte de la calzada de una vía considerada estratégica para la conectividad de Puchuncaví. La Casa Constitucional indicó que el Ministerio de Obras Públicas mantiene equipos técnicos evaluando la emergencia y advirtió que la reparación será de largo plazo. En conversación con la radio, el alcalde Marcos Morales indicó que aún no existe una conclusión técnica de su origen, aunque sostuvo que una posibilidad es que las obras de agua potable y alcantarillado que realiza el proyecto inmobiliario Maitencillo hayan influido en la inestabilidad del terreno.
5: Tenemos trabajo de obras de conectividad de agua potable y alcantarillado por el proyecto Maitencillo. Si efectivamente estas obras que se estaban desarrollando aledaña.
4: A esta emergencia se suma un segundo socavón de grandes proporciones, registrado en la ruta E462 en el sector Las Tupas, comuna de Zapallar, donde fue suspendido totalmente el tránsito en la vía que conecta Catapilco con la laguna. El camino permanecerá cerrado mientras continúan las evaluaciones técnicas, solicitando a los conductores utilizar rutas alternativas y no intentar ingresar al sector afectado. El alcalde de Zapallar, Gustavo Alessandri, recalcó que las posibilidades de aislamiento son altas.
6: La ruta que une Puchuncaví con Zapallar y también vamos a tener en la ruta que une Papudo con Zapallar. Entonces las posibilidades que quedemos aislados son bastante altas.
4: En tanto, en el sector alto de Reñaca, específicamente en calle Calafquén, en Los Pinos, un tercer socavón mantiene complicada la conectividad de alrededor de 200 familias. Recordemos que la alcaldesa de Viña del Mar, Magdalena Ripamonti, indicó que se trata de un asentamiento con serios problemas de urbanización. De hecho, indicó que se autorizaron subdivisiones ilegales.
7: Para poder asentarte en un lugar como ese, que es un reducto forestal, los permisos para construir allí eran lotes que eran gigantescos, de 10.000 metros cuadrados. Y por muchos años se autorizaron de manera ilegal subdivisiones.
4: Sumado a esto, la Casa Consistorial decidió suspender el tránsito en el principal acceso al Olivar ante la afectación del puente de calle Tamarugal. Esto por el eventual derrumbe del puente que une la parte baja con el acceso hacia lo alto del sector. Desde la región de Valparaíso, Bío Bío, la radio.
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3: En prisión preventiva, investigado en calidad de autor de 4 delitos, uno de ellos homicidio consumado de carabinero en servicio, en este caso el suboficial Eugenio Naín, quedó el hombre que fue detenido el pasado miércoles en la región de Los Ríos en una diligencia que además generó la muerte de un efectivo del GOPE y lesiones de carácter grave a otro funcionario policial. De Radio Bio Bio en Temuco nos informa Carlos Martínez.
4: La Fiscalía comunicó al imputado, Carlos Cancino Tapia, que está siendo investigado en calidad de autor de los delitos de homicidio consumado de carabinero en servicio, en este caso el suboficial Eugenio Naín Caniumil, además de homicidio frustrado de carabinero en servicio respecto de un comandante de la institución que acompañaba a Naín, homicidio frustrado de un conductor de camión y por disparos injustificados. El fiscal Carlos Bustos precisó que mantienen convicción en base a los antecedentes de la causa que el imputado tuvo participación directa en lo ocurrido el 30 de octubre de 2020 en la Ruta 5, aproximadamente 10 kilómetros al sur de Temuco.
5: Existen bastantes medios de prueba que son independientes unos de otros, que dan cuenta de la participación. Hay una sindicación directa de este imputado como autor de uno de los disparos que da muerte al suboficial Naín.
4: A la audiencia asistió la viuda del suboficial Naín, Dayana Pereira, quien no soportó mantenerse en la sala, aseverando a la radio que no pudo ver al asesino de su esposo conectado por Zoom desde el hospital de Valdivia, recibiendo múltiples cuidados, precisando visiblemente emocionada que debe pagar en vida y con cárcel todo el daño que ha generado.
6: Como se lo dije al grupo GOPE ese día, que la muerte para él hubiera sido muy fácil y que paguen en vida todo el daño que ha hecho. No tuvo por qué haber terminado así. Que pague en vida todo el daño que ha hecho, que se pudra en la cárcel.
4: Luego de varias horas de audiencia, la jueza de garantía, Caroline Guzmán, dictó prisión preventiva para Cancino Tapia, autorizando 45 días de plazo para el cierre de la investigación, lo que coincide con el otorgado para el coimputado Francisco Painevilo Maldonado, formalizado anteriormente, lo que permitiría presentar la acusación contra ambos en un mismo plazo para llevar el caso conjuntamente a juicio oral, en una causa en la que está cumpliendo 32 años de condena, Luis Tranamil. La Fiscalía en Valdivia deberá ahora formalizar a Cancino Tapia por homicidio consumado de carabinero en servicio, en este caso el suboficial Marcos Cosme Barquero, del GOPE Araucanía, a quien asesinó cuando estaba siendo detenido, dejando a otro suboficial herido de bala y quedando él mismo lesionado, por lo que fue trasladado al hospital donde permanece internado en recuperación. En la Araucanía, Bio Bio, la radio.
7: Tras el funeral del mártir de Carabineros, Marco Cosme, esto fue en Gualaihue, el general director de Carabineros, Marcelo Araya, confirmó que el GOPE de la Araucanía llevará de ahora en adelante su nombre. Más detalles conocemos desde Radio Bio Bio en Puerto Montt con Robinson Cárdenas.
8: Hasta el cementerio de Quildaco, en la costa de la comuna de Gualaihue, llegó el cortejo fúnebre del funcionario de Carabineros, nacido el 30 de abril de 1994 y fallecido el sábado, tras estar grave varios días, luego de ser herido en la cabeza mientras ejecutaba una orden judicial para lograr el arresto de Carlos Cancino, último indagado en el crimen del también mártir Eugenio Naín. Tras recibir los honores correspondientes en medio de tradiciones propias de los comandos del GOPE, familiares, amigos y habitantes de Gualaihue despidieron a quien vieron crecer en la escuela Aulen y en el liceo Horno Pirén. Al cierre de las ceremonias, el general director de Carabineros, Marcelo Araya, expresó que los criminales no pueden estar sembrando el odio ni el dolor.
9: Aquí uno ve toda la gente buena, gente de bien, que quiere estar tranquilo y que quiere seguir avanzando.

0: Nosotros nos vamos a encargar de eso, porque los delincuentes, estos criminales, no pueden estar libres. Los criminales no pueden estar sembrando el odio, no pueden estar sembrando el dolor y sobre todo con pérdidas tan valiosas como cualquier persona. Ese es nuestro compromiso.
1: Agregó que seguirán trabajando especialmente en la zona de catástrofe y confirmó que el GOPE Araucanía pasará a llevar el nombre del suboficial mayor Marco Cosme Barquero. En Puerto Montt, Bio Bio, la radio.
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3: Ante la presión de los partidos oficialistas, el gobierno confirmó que evalúa ingresar un proyecto integral para fortalecer la protección de las policías.
4: El Partido Nacional Libertario fue un paso más allá y llamó al Ejecutivo a avanzar con los indultos para uniformados condenados por hechos ocurridos durante el estallido social. Francisca Cárez con el detalle.
5: La muerte del cabo primero Marcos Cosme en la ciudad de Valdivia llevó al oficialismo a exigir nuevas señales de parte del gobierno, y dichas presiones tuvieron una primera respuesta. Hoy el Ejecutivo confirmó que evalúa ingresar al Congreso una legislación integral para fortalecer la protección de las policías. El anuncio lo realizó el viceministro del Interior y vocero Claudio Alvarado, quien aseguró que el Ejecutivo no solo evalúa respaldar modificaciones a la ley Naín Retamal, sino que además analiza impulsar una iniciativa más amplia para reforzar la protección de las fuerzas de orden y seguridad.
6: Estamos evaluando no solo apoyar modificaciones a la ley Naín Retamal, sino estamos viendo la posibilidad de trabajar para ingresar próximamente al Parlamento una legislatura integral.
5: La evaluación del gobierno coincide con la ofensiva que desde hace semanas impulsa Renovación Nacional con la denominada Ley Naín Retamal 2.0. La propuesta incorpora, entre otras medidas, el ascenso póstumo por ley para funcionarios fallecidos en actos de servicio y la legítima defensa privilegiada para carabineros que se encuentran de franco. Dos cambios que, a juicio del jefe de bancada de RN, el diputado Diego Chalper, permitirían fortalecer el respaldo jurídico a las policías.
7: Es, en primer lugar, el ascenso póstumo por ley a aquellas personas que fallecen en actos de servicio, lo cual es muy importante para sus familiares. Y en segundo lugar, la legítima defensa privilegiada para los funcionarios de franco.
5: Pero las presiones dentro de la derecha no terminan ahí. En el Partido Nacional Libertario insistieron en que el Ejecutivo debe dar un paso más y avanzar con los indultos para uniformados condenados por hechos ocurridos durante el estallido social. La solicitud cobró fuerza tras el homicidio del cabo Cosme y hasta ahora el presidente José Antonio Kast ha dicho que resolverá caso a caso. El vicepresidente de los libertarios, el diputado Hans Marowski, aseguró que llegó la hora de tomar decisiones.
8: Yo creo que llegó la hora de los hechos. Si de verdad queremos respaldar a quienes arriesgan su vida todos los días por protegernos, ese respaldo tiene que traducirse en decisiones concretas. Y creo que ya ha llegado el momento de los indultos.
5: La expectativa está puesta ahora en que el Ejecutivo defina el alcance de esta nueva legislación y si incorporará parte de las iniciativas impulsadas por Chile Vamos y el Partido Nacional Libertario para reforzar el respaldo legal a carabineros.
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1: Tras decretar estado de catástrofe para la región de Coquimbo y la provincia de Huasco, el presidente José Antonio Kast se trasladó hasta la zona norte para monitorear de cerca la gestión de la emergencia.
2: Además, La Moneda se defendió de las críticas. El biministro Claudio Alvarado dijo que el gobierno está tranquilo por las medidas que se han tomado. Los detalles los conocemos con Bárbara Payal. Hola Bárbara, buenas tardes.
3: Muy buenas tardes. La situación en las regiones de Atacama y Coquimbo es el principal foco de preocupación del gobierno. Personas desaparecidas, comunas aisladas, interrupción de suministro de agua potable, evacuaciones constantes, cancelación de clases son parte del panorama que hemos ido dando cuenta en el curso de estas jornadas. Pese a que el Ejecutivo decretó la emergencia preventiva que permite que SENAPRED y el Ministerio del Interior presidan las gestiones e implementen despliegue de recursos e incluso de personal militar en las zonas en cuestión, ese decreto vence mañana y las presiones para tomar medidas adicionales fueron aumentando de manera considerable. Debido a ello, hoy el presidente José Antonio Kast anunció al inicio de su sexto consejo de gabinete que se decretaba estado de excepción de catástrofe para toda la región de Coquimbo y la provincia de Huasco en Atacama.
4: Como la situación ha ido aumentando en la gravedad por cortes de suministro de agua potable, por algún tipo de desplazamiento de tierra, por aumento de los caudales y cortes de energía eléctrica, pudimos evaluar a ver en qué momento se decretaba el estado de excepción de catástrofe. Y hemos determinado que esto se realice en la región de Coquimbo y en la provincia de Huasco.
3: Medida que deja en esas zonas la emergencia en manos del ejército con el objetivo de resguardar principalmente la seguridad pública post paso del sistema frontal. Solo eso, ya que el decreto de emergencia vigente ya permitía el despliegue de fuerzas militares y el uso de fondos de emergencia del Ministerio del Interior para la contratación de servicios. El senador socialista Juan Luis Castro valoró la medida, pero cuestionó la tardanza del gobierno.
5: Yo creo que el gobierno en esto tiene que actuar con más celeridad aún. No puede ser que solo porque se van sumando voces de alcaldes, de gores, de parlamentarios, recién se vaya a adoptar un camino y una decisión que pudo haberse previsto antes.
3: Han sido varias, pero el gobierno respalda su actuar. El biministro del Interior y la CEGOF, Claudio Alvarado, dijo que el lunes pasado se decretó la alerta preventiva para movilizar todos los recursos del Estado en la previa del sistema frontal. Un decreto que permitió entonces desplegar fondos de emergencia, acuartelar a las Fuerzas Armadas y mejorar las coordinaciones entre las distintas instituciones. Además, se adelantaron con suspensión de clases, habilitación de albergues y evacuaciones preventivas. Así, el secretario de Estado señaló que se han tomado todas las medidas que están en el marco de la institucionalidad y llamó a hacer críticas constructivas a la oposición.
6: El gobierno está tranquilo desde el punto de vista de las medidas que ha tomado y el gobierno ha estado actuando dentro de todas sus posibilidades y en coordinación con las autoridades locales. Pero de la crítica no podemos estar exentos y a mí me gustaría de que esa crítica pública, cuando exista un fundamento, la hicieran también por interno para de esa manera ver cómo nos ayudamos, porque aquí tenemos que actuar en conjunto.
3: Apareció en escena durante esta jornada fue el ministro de Defensa, Fernando Barros, quien salió del país el martes en la noche pasado y aterrizó esta jornada. ¿Dónde estaba? En Hawái, en el RIMPAC, el ejercicio naval más grande del mundo que convoca entre 15 a 20 naciones del Asia-Pacífico y que contó con la participación de la fragata chilena Cochrane. Hubo cuestionamientos de la oposición por su ausencia, ante lo que La Moneda respondió que el Estado funciona de manera institucional y la ausencia de un ministro no significa la inacción de una cartera en particular. Es por esto que destacaron el acuartelamiento preventivo de las Fuerzas Armadas, el despliegue territorial que ha tenido el Ejército para lograr las evacuaciones preventivas, el puente aéreo de las Fuerzas Armadas permitiendo rescatar a personas aisladas, entre otros. Hoy el propio ministro Barros respondió y aseguró que no hay ninguna explicación más que dar.
7: Aquí no hay nada que explicar ni nada que defenderse. La

0: arma, ya desde la semana pasada estábamos en un estado de preparación, listos para actuar según fuera necesario. Aquí no había ninguna ausencia de nadie y estábamos en materias propias de la cartera, no andábamos ni en el mundial ni de vacaciones. Ahora, que hay algunas personas que necesiten cámara, digamos, y recurran a cosas que para mí son un poco absurdas, no creo que merezca distraernos de lo principal.
1: Persistió con la crítica al despliegue que han tenido los ministros, el senador de la Democracia Cristiana, Iván Flores, quien dijo que se esperaba una actitud diferente por parte de este gobierno y más presente, en particular, de parte del titular de Defensa Nacional.
2: Todos vimos trabajando a las Fuerzas Armadas, sacando barro, manejando máquinas, trasladando personal. El que no vimos fue el ministro de Defensa, sí a su subsecretario. Por eso la crítica, porque en condiciones críticas, en condiciones difíciles, tienen que estar las cabezas.
1: Lo decíamos más temprano, el presidente José Antonio Kast viajó cerca de las 15 horas de esta tarde a la región de Coquimbo. Lo hizo acompañado del ministro de Defensa, precisamente Fernando Barros, y la titular de Salud, May Chomalí. Por ahora, su agenda contempla una visita inspectiva al Hospital Regional de Ovalle y luego se trasladaría al regimiento número 21 Coquimbo en La Serena, donde va a sostener una reunión en particular con las autoridades locales, las autoridades de la zona, y luego va a entregar un punto de prensa. Lo que sabemos hasta el momento es que el mandatario se va a mantener en la región y va a estar desplegado durante la jornada de mañana también, Néstor Nibaldo.
3: Muchas gracias, Bárbara. Gracias, Bárbara.
1: Muy buenas tardes.
4: La oposición arremetió contra el gobierno por la gestión de la emergencia que golpea al norte chico, acusando una respuesta tardía.
5: El bloque emplazó al Ejecutivo a postergar la votación de la mega reforma y concentrar sus esfuerzos en la atención de familias y de las zonas afectadas por el temporal. Gabriela Piña tiene el detalle.
6: La oposición endureció el tono contra el gobierno y lo acusó de actuar de forma tardía ante la emergencia que ha dejado el sistema frontal, que se ha sentido en varias regiones del país. Tras una nueva reunión de coordinación entre presidentes de partidos, secretarios generales y jefes de bancada, los dirigentes del sector acusaron al Ejecutivo de reaccionar tarde al decretar el estado de catástrofe. En esa línea, aseguraron que se perdieron horas clave para desplegar recursos y coordinar la respuesta frente a los sistemas frontales. El presidente del PPD, el diputado Raúl Soto, calificó de tardía la respuesta del gobierno ante la crisis.
7: Creo que el gobierno ha actuado, pero ha actuado tarde respecto del estado de catástrofe en Coquimbo y Huasco. Un día tarde, 24 horas, que son cruciales para haber prevenido la situación que allí está afectando a miles de familias.
6: Sumado a ello, los dirigentes cuestionaron que el Ejecutivo mantenga como prioridad la tramitación de la mega reforma en medio de la emergencia que afecta a distintas regiones del país. En este contexto, insistieron en postergar su discusión hasta la próxima semana, argumentando que la prioridad debe estar puesta en la respuesta a la catástrofe. Entre quienes respaldaron esa postura estuvo la presidenta del Partido Socialista, la senadora Paulina Bodanovich, quien calificó como incomprensible que el gobierno continúe impulsando la iniciativa mientras persiste la emergencia.
8: Yo creo que Chile no entiende que mientras todo esto ocurre, nosotros vamos a estar legislando una reforma que rebaja los ingresos para el país. Esa es la verdad.
6: En la misma línea, la secretaria general del Partido Comunista, Bárbara Figueroa, emplazó al presidente a concentrar los esfuerzos en las familias afectadas y dejar en segundo plano la discusión de la ley miscelánea.
9: Y es el llamado que hacemos hoy día a la autoridad, al presidente de la República, de que deje el capricho y la obstinación de sacar adelante la reforma de Quirós y ponga en el centro a las familias trabajadoras de nuestro país.
6: Pese a las críticas, el Ministerio de Hacienda descartó postergar la votación y aseguró que el despliegue para enfrentar la emergencia no impide que los parlamentarios concurran mañana al Congreso para pronunciarse sobre la iniciativa.
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5: Mañana la Cámara de Diputadas y Diputados votará en tercer trámite la Ley de Reconstrucción Nacional.
6: Los votos del Partido de la Gente, los vetos del Ejecutivo y la ofensiva de la oposición ante el Tribunal Constitucional marcan la presencia de la decisiva jornada. Vamos hasta el Congreso Nacional. Cristóbal López, buenas tardes.
7: ¿Qué tal? Muy buenas tardes. Y efectivamente, todo parecía indicar que mañana era la última votación de este proyecto acá en el Congreso Nacional, pero ya les podemos adelantar que eso no va a ser así porque van a existir otras etapas con vetos por parte del gobierno. Pero por mientras, les comentamos que a esta hora se está desarrollando un momento bastante clave para las pretensiones del gobierno de evitar a toda costa que este proyecto pueda enfrentar una comisión mixta, y que es justamente la definición del Partido de la Gente. A esta hora los parlamentarios están reunidos en el comité, sostuvieron reuniones también con el gobierno durante la jornada, dos reuniones en particular, y ya en los próximos minutos van a entregar cuál va a ser su postura finalmente frente a este proyecto que aseguraron van a analizar artículo a artículo. Sobre estas reuniones, sobre todas estas negociaciones, el ministro de Hacienda, Jorge Quirós, afirmó que ningún voto está seguro y que existen ciertas diferencias en la forma de apreciar este proyecto. Además, recalcó que la diputada Pamela Giles es un rival difícil.
8: Nunca hay que dar ningún voto por seguro. Estamos conversando con el Partido de la Gente, tiene una cierta diversidad. La diputada Pamela Giles es una rival difícil. Planteamos siempre desde el comienzo que es un proyecto que nos interesa. Lo vamos a seguir tramitando con todo el ritmo que se merezca.
7: Bueno, desde la oposición han extendido un llamado al Partido de la Gente para que finalmente no tomen una postura contraria a lo que ellos piensan. Ellos quieren que se sumen a la oposición para poder hacer frente a este proyecto en este tercer trámite donde se van a votar las enmiendas que realizó el Senado. Es también en esa línea que el presidente del Partido por la Democracia, el diputado Raúl Soto, hizo este llamado al Partido de la Gente a que no se sumen a una mayoría frágil, y también se refirió a esta norma de que busca terminar con el anatocismo, con el pago de intereses sobre intereses, y es en esa línea que pidió también que no se le ponga un freno por parte del gobierno.
9: Construir una mayoría frágil para aprobarla nos parece absolutamente inadecuado e imprudente. Llamamos a el PDG a reflexionar. Es una norma que de alguna manera también viene a apoyar a las familias chilenas que viven endeudadas. Llamamos al gobierno a no vetar esta norma.
7: Bueno, este es un punto bastante importante, los vetos del gobierno, porque hay cuatro normas que podrían ser vetadas: el anatocismo, el olvido financiero, la restitución de servicios básicos a personas que han sufrido el corte por no pago en sectores afectados por zona de catástrofe, y el pago a 30 días a las pymes. Sobre estas, la única que está segura que va a ser vetada por el gobierno es el anatocismo, justamente este cobro de intereses sobre intereses, y que finalmente se aprueba una indicación que terminaba con eso. Es en esa línea también que se han levantado reacciones. De hecho, desde el Banco Estado mencionaban que esto podría afectar gravemente las cuentas de ahorro si finalmente se termina con el anatocismo, y que mediante este mecanismo solamente durante el año 2025 se habían recaudado 100.000 millones de pesos. También en esa línea, el ministro de las Express, José García Rubinot, aseguró que todavía se encuentran analizando qué artículos van a vetar.
10: Lo que más nos gustaría como ejecutivo es que el proyecto complete su tramitación mañana. Son materias que están en estudio y que van a ser anunciadas oportunamente.

0: También cabe destacar que continúa todo lo que tiene que ver el trabajo de la oposición para ir al Tribunal Constitucional. De hecho, les podemos confirmar que ya está listo el primero de los documentos, que contiene dos requerimientos y que se va a ingresar mañana. Este documento, redactado por diputados de la oposición, fue firmado hace algunos minutos, ya está completamente listo. Tiene también partes de lo que había planteado el diputado Jaime Mulet en un principio con el tema de la invariabilidad tributaria y va a ser presentado mañana frente al Tribunal Constitucional. Va a haber un tercer requerimiento que va a ser ingresado por parte también de los senadores de la oposición. Eso también vamos a ver cuándo finalmente va a ingresar, aunque debería ser mañana el ingreso de estos tres requerimientos juntos. Sin embargo, al respecto también de esta ofensiva ante el Tribunal Constitucional, se refirió la presidenta del Partido Socialista, la senadora Paulina Bodanovich.
1: Hacerle presente a este tribunal que esta reforma es una mala reforma desde el punto de vista constitucional. Una reforma que consagra la invariabilidad tributaria no permitiría, por ejemplo, frente a catástrofes, hacer alguna variación en la tasa de impuestos en el futuro.
0: Bueno, hay otro punto con el Tribunal Constitucional porque aún no hay mucha claridad si finalmente el gobierno va a terminar recurriendo o si solo se va a limitar a los vetos. Hay algunas voces dentro del gobierno que dicen que esto va a ser solo vetar en la Cámara, mientras que hay otras que dicen que sí van a adoptar también la medida del Tribunal Constitucional, que van a abogar por estas dos vías para poder terminar con estos cuatro artículos que les mencionaba, les causan mucho ruido y sobre los cuales el ministro Quirós ya hizo reserva de constitucionalidad. ¿Qué pasa si se veta? Ese veto se tiene que ver acá en la Cámara de Diputados, por la Comisión de Hacienda, por la Sala y también en el Senado, mismo sentido. Es en esa línea que el gobierno había buscado alguna fórmula de que finalmente ese veto se pudiera ver durante esta semana, sin embargo se termina desistiendo de eso y esa votación sería el 4 o el 5 de agosto, ya después de la semana distrital. Néstor Nival.
2: Gracias, Cristóbal.
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5: Tres reos del penal Alto Bonito de Puerto Montt fueron sorprendidos planeando una fuga, lo que desencadenó en el traslado de los internos mientras se indagan los hechos. Los detalles con Damaris Udiabre de Radio Bio Bio en Puerto Montt.
6: Fue al interior del complejo penitenciario puertomontino que personal de gendarmería sorprendió en una celda una cuerda con elementos metálicos, presumiblemente arañas, y una ventana alterada en su estructura lista para sacar, detectando un intento de fuga. Fueron tres los reos sorprendidos, provenientes de un módulo de alto compromiso delictual, los que fueron separados y trasladados a penales de las regiones de Los Ríos, El Biobío y O'Higgins. El director subrogante de Gendarmería en Los Lagos, coronel Mario Benítez, informó que los tres involucrados reconocieron el plan de intento de evasión.
7: Donde estarían estos internos con una planificación ya de fuga reconocida por los mismos autores, lo que además implica dar cuenta de estos hechos que son graves al mando institucional y se adopta la medida también del traslado inmediato de estos sujetos a fin de resguardar la seguridad del establecimiento penitenciario de Puerto Montt.
6: El último intento de fuga registrado en el complejo penitenciario Alto Bonito de Puerto Montt ocurrió la madrugada del jueves 3 de abril del año pasado, cuando cuatro internos del módulo 52, el mismo donde ocurrió el hecho actual, cortaron los barrotes de su celda y usaron cuerdas disfrazadas para escalar hacia el techo. En Puerto Montt, Bio Bio, la radio.
8: Un joven de 17 años fue asesinado luego de recibir impactos de bala en las inmediaciones del embalse de Cuihueco. Esto es en la comuna del mismo nombre, en la región de Ñuble. Una mujer además resultó herida de gravedad, pero está fuera de riesgo vital. Guillermo Escares nos informa desde Radio Bio Bio de Chillán.
9: El fiscal subrogante de Chillán, Ignacio Córdoba, informó que J.A.P.P. de 18 años es parte de la identidad de un adolescente que falleció tras recibir impactos de balas por parte de cuatro personas que dispararon en su contra en la comuna de Coihueco, dejando además a una mujer de 23 años herida, la que se encuentra fuera de riesgo vital, hospitalizada en el hospital Herminda Martín. El fiscal explicó que el homicidio se registró en el sector El Embalse de la ruta 550, cerca del puente Puyamí. Hasta ese lugar llegó cerca de las 23 horas de anoche un grupo de cuatro imputados quienes dispararon contra las víctimas mientras éstas estaban al interior de un automóvil. El fallecido murió en el mismo lugar.

0: Fiscalía se constituyó en el sitio del suceso junto a la Brigada de Homicidios de la PDI, mientras que el cuerpo fue retirado por el Servicio Médico Legal de Chillán y enviado para la autopsia de rigor correspondiente. Así da cuenta el fiscal subrogante Ignacio Córdoba.
1: Cuatro sujetos, premunidos de arma de fuego, se dirigieron a un inmueble ubicado en el sector El Embalse de la comuna de Coihueco y dispararon en contra de un vehículo motorizado que se encontraba estacionado en el antejardín de una casa, en donde al interior de aquel vehículo se encontraban tres personas, resultando dos de ellas impactadas por estos disparos.
0: La mujer herida quedó hospitalizada grave, pero fuera de riesgo vital, en el hospital de la ciudad de Chillán. Asimismo, el fiscal indicó que la Fiscalía y la PDI realizan diversas diligencias para dar con los autores de este homicidio, el séptimo ocurrido en lo que va del año en la región de Ñuble. 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
4: En manos de la Corte de Apelaciones de Concepción quedó el futuro de una jueza de garantía que la Fiscalía busca formalizar por su relación con una red de corrupción judicial en Los Ángeles.
5: Ante el Tribunal de Alzada, el Ministerio Público relató los hechos que sustentan la querella de capítulos, mientras que la defensa asegura la total inocencia de la magistrada. Fabián Polanco nos informa desde Radio Bio Bio de Concepción.
6: Tras varios intentos fallidos, finalmente se realizó en la Corte de Apelaciones Penquista el trámite de la querella presentada por la Fiscalía en contra de la jueza de garantía de Los Ángeles, Cheri Palomera. El Ministerio Público busca imputar a la magistrada por el delito de prevaricación a raíz de fallos a favor de los clientes de dos abogadas amigas, la mayoría detenidos por crimen organizado y narcotráfico. Francisco Soto, asesor de la Fiscalía de Ñuble, que investiga la corrupción judicial en Los Ángeles, dio cuenta en su alegato de alguna de esas sentencias, como la que absolvió a una detenida por drogas, no obstante admitir los hechos en el marco de un procedimiento abreviado. La audiencia, dijo el abogado, fue fijada en la sala de la jueza Palomera tras el pago de un soborno.
7: En este caso había una imputada, doña Ingrid Bustos Salinas. La defensora en este caso era doña Andrea Romero. La imputada había sido formalizada en agosto del 2016 en la audiencia de abreviado. Acepta responsabilidad y ¿qué hace doña Chelina Palomera? La absolve. La absolvió argumentando que la droga encontrada no era de su propiedad.
6: Son alrededor de 40 las causas en que habría intervenido la magistrada sin inhabilitarse a pesar de su cercanía con las abogadas Andrea Romero y Susana Cortés. Incluso, indicó el abogado Soto, está la ayuda entregada por Cortés a Palomera para informar un recurso de amparo relativo a una causa en donde la abogada era querellante. El abogado defensor de la jueza Pelayo Vial pidió a la corte rechazar la querella de capítulos, asegurando que no es efectivo que su representada haya fallado siempre en favor de las abogadas, pero además descartando que las conductas reprochadas por la fiscalía constituyan delito alguno.
8: Me quiero referir, señoría, previamente algunas cuestiones preliminares que han sido señaladas en forma parcial. Se señala que en todas las audiencias se fallaba en favor de la pretensión de las abogados. Su señoría, y esto es a lo menos equivocado, por no decir otra palabra con más calificación.
6: La Fiscalía de Ñuble, además de tener en prisión preventiva a las abogadas, formalizó al ex defensor penal Patricio Gutiérrez y al funcionario judicial Nelson Sáez, buscando ahora formalizar al ex fiscal Rodrigo Durán y a la magistrada Palomera. El fallo por esta última querella será entregado por la Corte el próximo 7 de agosto.
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4: Una empresa china impulsará un proyecto para extraer oro en concesiones mineras que contendría más de 2 toneladas del mineral en la comuna de Mariquina, esto en la región de Los Ríos. Inversión que superaría los 3.000 millones de pesos. La información con Nicolás Silva de Radio Bio Bio en Valdivia.
5: China Kingston Mining Holdings es una compañía asiática que ha manifestado su intención de adquirir sitios para explotar oro en la zona, decisión que se ha evaluado por varios años y que por fin se estaría concretando.
9: lo anterior porque la empresa confirmó que comprarán el 85% de la sociedad que controla las concesiones mineras ubicadas en la zona rural de Pumillahue, que en mapudungún significa lugar de mucho oro, emplazada en la comuna de Mariquina. La adquisición contempla un desembolso de $3.2 millones correspondiente a 400 hectáreas, donde la compañía china buscará desarrollar los trabajos de explotación aurífera. La empresa citó un informe elaborado por una